que se suspendieron las elecciones justamente para la elección del rector en San Marcos, es decir, van a esperar al Congreso a ver si se animan o no a apoyarla y le da un tiempo más a ella, en todo caso, para poder ser reelegida. Bueno, por lo menos ahí lo que parecía haberse terminado tendrá una segunda parte. Vamos a ir viendo también qué va a suceder en ese sentido. Mientras tanto, durante el día hemos conocido distintas decisiones. Por ejemplo, que el Poder Judicial archivó la investigación a PPK por lavado de activos en la campaña electoral del 2011. Ojo, no es que haya archivado todo el proceso. Hay algunos procesos, porque son varios, recordarán que son varios, hay algunos que han sido, digamos, el grueso de parte de sus procesos ha sido archivado, lo que está causando esta confusión. Y justamente para que nos cuenten realmente cómo es el caso y cómo se va a llevar a futuro, vamos a conversar más adelante con Andy Carrión, abogado penalista, y Benji Espinosa, también abogado penalista. Otra de las cosas es que hay dimes y diretes entre Roberto Sánchez y Keiko Fujimori. Por supuesto, empezó el debate ya previo al debate oficial del Jurado Nacional de Elecciones, o de la OMPE, mejor dicho, porque los dos pasan a la segunda vuelta. Ya tenemos los resultados al 100%, aunque oficialmente el Jurado Nacional de Elecciones lo dirá el domingo, pero bueno, ya tenemos también a Renovación Popular, que parece ser ha dado un paso al costado. Así que todo eso, todo este grueso que ha pasado solamente en unas cuantas horas, lo vamos a analizar el día de hoy con nuestros invitados, incluido Jude Simon, que lo vamos a tener aquí después de bastante tiempo. Recordarán que él es el fundador de Juntos por el Perú y de alguna manera está distanciado, peleado básicamente con Roberto Sánchez porque le quitó su partido, valgan verdades. Pero bueno, en todo caso, de eso vamos a tratar el día de hoy, entre otras cosas también, ¿no? Que hemos ido dejando de lado, como por ejemplo, el fenómeno del Niño, que es global, no global, hasta cuándo va a durar, todavía las fechas no están muy establecidas, qué se nos viene, digamos, qué tenemos que esperar en los peruanos, cómo generar prevención, estamos a tiempo de generar prevención ante este Niño que podría ser moderado, o si es global es mucho más fuerte. Bueno, también lo vamos a discutir el día de hoy. Pero ahora tenemos un enlace con nuestra reportera. ¿Me dices dónde está, por favor? Que no te escucho muy bien, la verdad. Tenemos a nuestra reportera. Me dicen que vamos con los resultados de OMPE, entonces vamos a mostrar los resultados de OMPE. ¿Los tenemos o no? Resultados oficiales de la OMPE al 100%. En breve seguramente lo vamos a tener. Ahí está. Ahí está, los pueden ver ustedes. Yo en estos precisos momentos los tengo un poquito lejos, así que no los puedo ver. Sinceramente, los voy a buscar acá en la computadora. Pero el tema es que efectivamente pasan a la segunda vuelta. Indubitablemente, Keiko Fujimori en primer lugar y en segundo lugar tenemos a Roberto Sánchez de Juntos por el Perú y en el tercer lugar, por supuesto, Rafael López Aliaga, pero eso ya, ya no importa mucho, ¿no? Definida hasta la segunda vuelta entonces entre Keiko Fujimori y Roberto Sánchez tras el cierre ajustado, porque ha sido bastante ajustado en el cómputo de la OMPE. Y bueno, ¿cómo se definió el resultado final? De esta segunda vuelta de estos dos candidatos que se disputarán el 7 de junio el balotaje. Ya estamos al 100% entonces de las actas contabilizadas y tenemos por ejemplo a Keiko Fujimori que obtuvo 2.877.678 votos, mientras que Sánchez alcanzó 2.015.114 votos, consolidando así su pase a la segunda vuelta. La Secretaría General de la OMPE cumplirá con remitir estos resultados al Jurado Nacional de Elecciones y ellos lo proclamarán el día domingo como lo habían mencionado. Ahora, la competencia más ajustada de esta primera vuelta no se dio por el primer lugar, sino obviamente por el segundo lugar entre Roberto Sánchez y Rafael López Aliaga de Renovación Popular, que durante todos estas semanas ha estado protagonizando pues toda esta pataleta política diciendo que había fraude, después no fraude. En fin, ayer, hasta ayer, sabíamos que se iban a reunir.

0: Y justamente los miembros de Renovación
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0: Popular para definir, en todo caso, si es que juramentaban o no a sus cargos al Senado o a la Cámara de Diputados, porque recordarán que Rafael López Aliaga mencionó que él no iba a juramentar de ninguna manera que no iba a juramentar al Senado, lo cual no lo va a hacer además, ¿no? Y por otro lado tenemos a Muñante, que fue el primero, creo, en salir a decir, bueno, yo nunca dije que era fraude, así que yo sí voy a juramentar a mi cargo, yo sí voy a ir como Muñante, ¿no? En fin, pero bueno, parece ser que todos van al Senado y todos a la Cámara de Diputados, exceptuando a Rafael López Aliaga. Ahora, ¿eso qué significa, digamos? ¿Se puede, no se puede legalmente? Ya los especialistas nos lo van a contar el día de hoy. Bueno, y claro, como ya está, valga la redundancia, clarísimo quiénes pasan a la segunda vuelta, ya empezaron a enfilar, los comentarios en contra entre los contendientes al balotaje. Y Roberto Sánchez empezó proponiéndole a Keiko Fujimori que debatan, ¿no es cierto?, en Chota. Y ella rápidamente le respondió, bueno, no, porque usted no es chotano, usted es guaralino, mejor vamos a Guaral si quiere usted jugar de local, ¿no? En fin, ahí están en dimes y diretes y bueno, parte de este debate. Bueno, vamos a Huachipa, tenemos información entonces con Marcia Chagua, a ver qué es lo que está sucediendo ahí. Marcia, adelante.
2: En vivo desde Huachipa, la intersección de la avenida Los Tucanes con la avenida Los Cisnes, que dan como entrada a la Priale, se registra a las horas de la noche congestión vehicular. Carla, hay que informarte que como también hay buses interprovinciales, también hay transporte de carga pesada, y ellos al momento de girar obstaculizan el paso de los demás vehículos. Por otro lado, también hemos registrado que no hay presencia de policía de tránsito, como tampoco hay semáforos, lo que también dificulta para muchos transportistas, para muchos conductores que están de paso por esta zona, poder llegar a su destino. Para ello hemos conversado con algunos de los conductores y nos han pedido la presencia de las autoridades. Escuchemos.
3: Bueno, acabo de salir del trabajo y esto es de una vez cada mes ocurre este tipo de tráfico.
2: ¿Cuánto tiempo lleva acá esperando?
3: Bueno, ahorita recién he salido, pero según veo en la aplicación voy a estar acá por lo menos una media hora más.
4: De todos los días. Vivo por acá por Huachipa y esto es de todos los días. Mira, yo vivo acá hace 10 años y todos los días es esto en la mañana, en las tardes. El problema es porque doblándose a la Priale, la gente que sale a trabajar evidentemente toma los micros y los micros se estacionan en la esquina. Si ustedes van hacia la esquina se van a dar cuenta que en la esquina están los micros, los microbuses y las combis estacionados esperando llenar los carros, y por eso es que los carros que están acá no avanzan y obviamente bloquean toda la pista. Esto es de todos los días, señorita, alguien debería estar ahí cuidando eso.
5: Este punto es el peor para el tráfico, porque Tucanes todo el tiempo se llena de vehículos, no hay forma ni de subir ni de bajar. Nosotros estuvimos en el tráfico de las 6 horas, llegamos a la 1 de la mañana a nuestra casa, saliendo a las 3 de la tarde desde ese punto. Así que tienen que hacer algo ya, está recontra difícil pasar por aquí.
6: Es inmenso, todos los días, está como 1 hora y media.
2: Bien, Carla, esto ha sido las reacciones de los conductores que solicitan la presencia de las autoridades, que solicitan que haya semáforos, que haya policía de tránsito, puesto que así, de esta manera, se podría solucionar esta gran congestión vehicular. Nosotros nos despedimos de este punto, informó Marcia Chagua para el 95.5 de la FM Lima Exitosa, la voz de los que no tienen voz.
0: Muy bien, muchísimas gracias a Marcia Chagua por esta información. Y nosotros vamos a pasar rápidamente al tema que nos trae, y es que, claro, tenemos mucha curiosidad de saber qué implica que el Poder Judicial haya archivado la investigación a PPK por lavado de activos en la campaña electoral del 2011. Y otros temas también que vienen de la mano. Y justamente está con nosotros Andy Carrión, abogado penalista, porque nos va a ayudar a desentrañar de alguna manera este documento, que es el auto de excepción de improcedencia de acción, ¿no? ¿Qué tal? Bienvenido.
1: Muy buenas noches, Carla. Muchas gracias por la invitación.
0: En principio, ¿qué implica? No es que le hayan archivado todo el proceso, ¿no es cierto? Aquí hay que aclarar varias cosas, son varios procesos.
1: Hay que aclarar muchísimos temas. El principal de ellos, por el cual tú acabas de preguntar, es de que esto tiene únicamente que ver con la campaña del 2011. Nada más, en la que también participaron, por ejemplo, Susana de la Puente, entre otros, y que tiene que ver con una imputación vinculada a un supuesto financiamiento enraizada en Odebrecht, ¿verdad? Que Odebrecht, a través de Susana de la Puente, habrían transferido fondos y que luego esos habrían sido utilizados en la campaña política precisamente del 2011, alrededor de $300,000, y luego un depósito de $50,000 que también no habrían estado legalmente informados y que tampoco habría un origen lícito dentro de estos dineros. Sin embargo, lo que ha pasado ya y hoy día se ha anunciado es de que el Poder Judicial, en este caso en específico el juez Concepción Carhuancho, archivó este caso, únicamente vinculado al del 2011. ¿Y por qué archivó? Porque, a entender del juez, en esta causa faltaba un elemento importante de la imputación que no había sido desarrollada por la fiscalía, y es que no solamente tiene que recibir dineros, sino que la finalidad de la recepción de esos dineros es tratar de ocultar su identificación de la persecución pública.
0: Ahora, el tema era el lavado de activos.
1: Sí.
0: Y eso es lo que había que probar.
1: Y es específicamente el lavado de activos, ¿no? Lo que señaló el juez es de que, como no se había identificado cómo intentaban ellos ocultar la identificación de los orígenes, porque en realidad los dineros fueron repatriados por cuentas bancarias ordinarias, entonces nunca intentaron ocultar esas cuentas. Ese es el principal argumento por el cual el juez Concepción Carhuancho decide archivar esta causa. Pero ahora uno se preguntará, claro, el juez Concepción Carhuancho, que normalmente resuelve a favor de la fiscalía, ¿qué pasó en esta resolución? Y claro, tampoco es que lo haya hecho voluntariamente, porque en este caso también estaba imputada Susana de la Puente. Y hace algunos meses, Susana de la Puente interpuso primero un recurso similar que el propio juez en su oportunidad le declaró infundado a Concepción Carhuancho. La sala también le declaró infundado, pero este recurso llegó hasta la Corte Suprema.
0: Ya.
1: Y en la Corte Suprema señalaron de que en este caso no constituía el delito de lavado de activos, porque la norma de aquella época, del 2011, exigía que también se pueda subsumir o intentar ocultar los fondos ilícitos. Y eso no había sucedido. Entonces, lo que hace ahora el juez es decir, tengo ya una resolución vinculada a Susana de la Puente que está en el mismo caso del 2011, una resolución de la Corte Suprema en la que archiva la causa, entonces yo ahora me tengo que corregir. Y eso lo dice expresamente en la resolución. Me tengo que corregir porque yo en su oportunidad, en el caso de Susana de la Puente, declaré infundado este recurso. Pero ahora cambio de criterio, porque claro, si lo declara infundado, Carla, lo único que pasaría es de que este recurso también llegue a la Corte Suprema y le diga, oye, pero ya nosotros nos hemos pronunciado en un caso similar en un sentido, ¿cómo es posible que tú no lo hagas así? Y eso es lo que ha resuelto el día de hoy el juez Concepción Carhuancho. Era solo cuestión de tiempo,
0: o sea,
1: que este caso en realidad se archive.
0: Digamos, todas las armas legales o herramientas legales que ha propuesto Susana de la Puente, ha arrastrado, o sea, digamos, para traducirlo, ha arrastrado el proceso.
1: Absolutamente. Digamos, es un precedente el más importante, porque incluso en la imputación de este caso del 2011, Carla, se imputa que son coautores, es decir, que un rol fundamental ha tenido Susana de la Puente y otro también, Pedro Pablo Kuczynski, con lo cual que este juez declare infundado este recurso y no archive respecto a Pedro Pablo Kuczynski no haría justicia, claro, ya a un solo razonamiento en este caso.
0: Ahora, Andy, te voy a pedir un momento porque queremos escuchar lo que dijo Pedro Pablo Kuczynski, porque obviamente toda la prensa lo buscó para que dé su punto de vista respecto a este tema. Vamos a escuchar.
7: Yo estoy muy feliz de que ocurra esto. Hemos sufrido mucho durante casi 15 años, desde el 2011, y por fin se está haciendo justicia, y lo felicito al juez de haber podido ver eso. Hay que tener cuidado con lanzar acusaciones así alegremente, sin pensar en las consecuencias. Esos 300,000 no, nunca estuvieron ahí, o sea, eso es una cosa inventada. Y Westfield era mi cuenta en Estados Unidos. Yo tengo derecho a poner plata en mi campaña, ¿no? Parece que el juez me ha dado la razón. Hay que resistir, no perder la paciencia y luchar por las causas que uno cree que son justas.
0: ¿Qué le parece en los comentarios?
1: Lo lamentable en este caso, Carla, es cuántos años han sometido a un ciudadano a una persecución que finalmente la Corte Suprema tuvo que declarar que no constituye delito. ¿Cuántos pedidos de prisiones preventivas, detenciones domiciliarias? Y lo mismo que con otros partidos, el de Keiko Fujimori también, en que sufrió hasta 3 pedidos de prisiones preventivas.
0: ¿Un abuso, le parece? ¿Un abuso?
1: Yo creo que sí, claramente. Es más, ¿no? En alguna oportunidad a Pedro Pablo Kuczynski le imputaron también el delito de organización criminal, pero como tiene como requisito y presupuesto el delito de organización criminal la participación de 3 o más, pues agarraron a su secretaria, a su chofer y dijeron, bueno, ahora tenemos 3, organización criminal. Hubo un abuso, no solamente de prisiones preventivas, detenciones domiciliarias, Carla, sino además también de la aplicación y del uso del derecho. No, no es posible de que ya se haya advertido, y esto lo vengo comentando incluso desde el año 2019, porque todo aquel aporte de campaña que era en rigor un financiamiento ilegal de campañas políticas, los fiscales convirtieron esto en el delito de lavado de activos. Y hay una pregunta fundamental que nunca se pudo responder, porque para el delito de lavado de activos, la persona que recibe dineros tiene que por lo menos sospechar de que esos dineros que reciben tienen una procedencia ilícita.
0: Ok, Andy, pero acá yo te hago una pregunta. ¿Es cierto que no se puede probar que sea lavado de activos precisamente por la tipificación, que era un poco extraño, y que el Poder Judicial está archivando este caso? ¿Pero eso implica que es inocente? ¿Implica que no hubo dolo en el movimiento de su campaña?
1: Bueno, implica en rigor que es inocente hasta que no existe una sentencia condenatoria y esta sea firme. En el caso de Pedro Pablo Kuczynski solo había una investigación fiscal, que si bien es cierto ya había pasado a la etapa preparatoria, que es la segunda etapa precisamente de la investigación fiscal, no hubo ninguna resolución judicial que lo declare culpable y por tanto pues es inocente. Que sí hayan habido infracciones, por ejemplo en este caso específico administrativas, Carlas, hay que concederlo, porque uno tiene que informar a la Oficina Nacional de Procesos Electorales cuáles son sus ingresos, egresos, en qué utilizan los dineros, pero no lo hacían. O sea, aquí claramente hay delito, por ejemplo, el de falsa declaración en procedimiento administrativo, porque ellos tienen la obligación de informar a la entidad que precisamente se encarga de supervisar estos fondos. O algún otro delito, ¿no? Por ejemplo, el de tráfico de influencias, entre otros. Únicamente mi opinión versa sobre el delito de lavado de activos, que es precisamente lo que ha resuelto el día de hoy el Poder Judicial.
0: Pero hay otros procesos que todavía están en curso, y eso sí me gustaría dejarlo claro, ¿no? Porque, claro, se ha archivado este, que creo que es el grueso, ¿no?
1: Sí. Ojo que el archivo por ahora, que a través del recurso así denominado excepción de improcedencia de acción, que es un archivo judicial, ¿no? La misma fiscalía no quiso archivar, pero tuvieron que por eso asistir al Poder Judicial para generarse ya el archivo. Se ha dado por ahora, Carla, en una primera instancia. El juez Concepción Carguancho es un juez de investigación preparatoria que actúa siempre en primera instancia. Falta una segunda. Veamos si la Procuraduría, ¿verdad? O el Ministerio Público apelan esta decisión, que yo creo que es lo más seguro, y tenga que dilucidarse todavía en una segunda instancia. Ojo que el archivo judicial, así denominado sobreseimiento, es por ahora en primera instancia. O sea, no podemos decir que ya la causa está archivada. Pero, sin embargo, es un éxito, diría yo, rotundo, más aún por el juez que precisamente ha tomado esta decisión, que es el juez Concepción Carguancho.
0: Claro, y además sienta precedente, ¿no? Hay dos casos.
1: Precedente, claro, y el precedente más importante, que es la casación de la Corte Suprema en el caso de Susana de la Puente, que por estar vinculada a este caso, íntimamente vinculada a este caso, por ser coautores, no tendría que tener otro destino más que este, ¿no?
0: Ok, ¿cuáles son los otros procesos que están en...?
1: Bueno, existen muchos otros procesos. Son este varios, es el vinculado, ¿no?, al Westfield. Existen también otros vinculados a aportes de campaña o incluso a tráfico de influencias, a delitos de corrupción, etcétera. No significa que así ya el archivo de esta causa sea firme, ya él puede liberarse incluso de las medidas que se han impuesto, como ciertas restricciones incluso para abandonar el país. Así es que hay varios procesos todavía en curso. Es por eso que él el mismo, en esta entrevista que acaban de mostrar ustedes, él solamente señala el caso de Westfield, ¿no? De claro, que sería el único que estaría por ahora archivado. Sin embargo, existen todavía otras investigaciones.
0: Ok, ¿qué van a durar más todavía? Porque están a la cola.
1: Mira cuántos años tuvo que durar este para que se archive. Él mismo lo acaba de señalar, ¿no? Yo creo que aquí lo que tienen que hacer las autoridades es más bien, si van a investigar a alguien, pues que sea célere el trámite y que de alguna manera también resguarden el plazo razonable. Porque mira, es una persona que está alejada de su familia.
0: Está solo,
1: su familia se encuentra en Estados Unidos con el temor de que si en algún momento venían, los fiscales hubieran podido pedir también algún tipo de medida restrictiva contra sus familiares. Es por eso que tampoco vinieron a visitarlo en el transcurso.
0: Bueno, pero este el equipo que investigaba el tema ya no está, digamos.
1: Ya el equipo especial Abajato fue desmantelado. El día de hoy ya no existe ningún equipo especial. Sí. Todos los casos pasaron a las fiscalías con la subespecialidad de lavado de activos, pero eso no significa todo el tiempo que tuvieron las posibilidades de hallar a uno culpable o inocente. Mira cuántos años han pasado, Carla. Uh-huh. Este equipo fue conformado a fines del año 2016. Estamos ya 2026.
0: Bueno, pero ¿no? Perseguidos fueron también, ¿ah?
1: ¿Eh? Sí, claro que sí. Y ahora estamos viendo también cómo ha culminado ya el propio fiscal, el fiscal José Domingo Pérez, y ya será ese otro comentario que seguro vamos a
0: ver. Sí. Bueno, vamos a enlazarlo. ¿Qué le parece que él ahora, que luego de haber formado parte de este equipo tan importante de... Y además porque Keiko Fujimori lo primero que dijo es, ya ven, él tenía su propia...
1: Es que yo creo política, que incluso han seguido el ejemplo de los que siguieron en Brasil. Recordemos que el juez Moro, por ejemplo, fue un juez muy vehemente, muy severo con Lula da Silva y luego pasó a las filas de Bolsonaro. Fue ministro de Bolsonaro. Fue un juez que persiguió a la izquierda y luego se volvió ministro de la derecha. En este caso pasa algo, y también el fiscal Dallagnol brasileño, que también tuvo participación política. En el Perú está pasando lo mismo con el fiscal José Domingo Pérez, porque el día de hoy ya él abiertamente no solamente estaba tomando la postura de
0: bueno, lo votaron también del Ministerio Público.
1: Sí,
0: ¿no?
1: Él mismo dijo que fue defenestrado por sanciones que le impusieron dentro del órgano de control, en este caso de la Junta Nacional de Justicia, pero el problema es de que todos los hechos anteriores que se sometieron a su investigación van a ser de todas maneras aprovechados por los políticos, porque van a cuestionar por qué de la persecución contra Keiko, solo el ensañamiento contra ella, por qué no Susana Villarán, por ejemplo, etcétera, ¿no? Pero ahora ya tomó partido. Y hay un análisis jurídico que sí me interesaría realizar respecto a José Domingo Pérez. Una cosa es con cajón y otra con guitarra, Carla. Él siempre alegaba en este tipo de conductas que se enmarcaban dentro del delito de lavado de activos. Pero resulta que ahora, cuando le imputan al candidato presidencial de Juntos por el Perú, Roberto Sánchez, el hecho de estar acusado por haber cometido, por no haber informado a OMPE, por ejemplo, los ingresos que tenía y haber pitufiado dineros, José Domingo Pérez dice que aquí no hay nada, que es inocente.
0: Andy, te voy a pedir un momentito para que sigas con el análisis, pero vamos a la pausa y volvemos.

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0: 21 grados, Piura 23, Trujillo 22 grados, 7 y 31 de la noche. La Oficina Nacional de Procesos Electorales procesó al 100% las actas electorales correspondientes a la elección presidencial del 2026. Keiko Fujimori junto a Roberto Sánchez se disputarán la segunda vuelta electoral. Y el candidato de Juntos por el Perú, Roberto Sánchez, se libró de un fatal accidente durante su visita a Andahuasi, en la provincia de Huaura. Durante la comitiva, los cables de uno de los parlantes explotó, generando varias chispas a su alrededor. En declaraciones exitosas, el abogado penalista Andy Carrión explicó las razones por las que el juez Richard Concepción Carguancho decidió archivar el caso Westfield Capital contra Pedro Pablo Kuczynski. Agregó que, de acuerdo a sus argumentos, no habían elementos suficientes para probar la culpabilidad.
1: Lo que señaló el juez es de que, como no se había identificado cómo intentaban ellos ocultar la identificación de los orígenes, porque en realidad los dineros fueron repatriados por cuentas bancarias ordinarias, entonces nunca intentaron ocultar esas cuentas. Ese es el principal argumento por el cual el juez Concepción Carguancho decide archivar esta causa. Pero uno se preguntará, el juez Concepción Carguancho, que normalmente resuelve a favor de la fiscalía, ¿qué pasó en esta resolución? Y claro, tampoco es que lo haya hecho voluntariamente, porque en este caso...
0: Y en el ámbito regional tenemos información en vivo desde Tacna con nuestra compañera Jessica Villalba. Adelante, Jessica, buenas noches.
2: Información en vivo desde la región de Tacna. Las madres de familia de la institución educativa María Ugarteche de Maclín protestaron frente al gobierno regional exigiendo la presencia del gobernador Luis Torres Robledo para atender su pedido de hace varios meses de cambio de la directora Carolina Crosby debido a la serie de denuncias presentadas por la PAFA y el CONEI en su contra ante presuntos maltratos, actos de discriminación, impedimento de ingreso de los padres a la institución y el descuido de las funciones y atenciones que requiere el plantel en mantenimiento. Las madres de familia representadas por la presidenta de APAFA, Rocío del Carmen Apaza, expresaron su rechazo a reunirse con funcionarios luego de que en innumerables oportunidades no se llegara a nada concreto. Tras casi dos horas de estar realizando esta protesta, los representantes de la UGEL Tacna y el nuevo gerente de Desarrollo e Inclusión Social, José Flores Guerrero, salieron a dialogar con las madres, comprometiéndose a dar solución hoy mismo a la solicitud y mantener las gestiones para una educación de calidad y oportuna a las más de miles estudiantes de la institución educativa para señoritas de la región. Desde Tacna informó Jessica Villalba para los 98.1 FM de Exitosa, la voz de los que no tienen voz.
0: 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Quédese en nuestra señal de televisión con Carla Jarada y en nuestra plataforma de radio tendremos el partido entre Universitario y Atlético Grau por la fecha 15 de la Liga 1.

0: bienvenidos. 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Fecha 15 de la Liga 1, torneo Apertura versión 2026. Van a jugar desde las 8 de la noche Universitario de Deportes frente a Atlético Grau de Piura. Los cremas cuarto en la tabla con 25 unidades, ya lejos de Alianza, que es el líder con 33. Y el equipo piurano, que hoy es el último del torneo Apertura, porque ganó Cajamarca FC, le dio un duro golpe a Sporting Cristal 3-1 jugando de local en un partido donde perdían 1-0 los futbolistas, que han recibido malas noticias en los últimos días, pero complicaron al conjunto celeste y por eso hoy Grau es último con 10 unidades. Un equipo norteño que viene mal, que además ha encajado 3 derrotas consecutivas y que ha ganado apenas un partido de los últimos 8 que ha disputado. Y además ha marcado solo 10 goles. Es el equipo que menos anotaciones tiene en lo que va de todo el torneo. Es más, su goleador es Ruiz Díaz, pero apenas con 2 goles. Y hoy es titular el ex Universitario de Deportes en este compromiso. Abrazo gigante para toda la gente que se suma. Hoy es la despedida de Jorge El Coco Araujo como técnico interino del equipo merengue. Sin embargo, su continuidad va a depender de él. Tiene contrato con la institución, pero le ha dicho a la gente de su entorno que le han ofrecido la dirección técnica de un equipo de la Liga 1. Por lo que en las próximas 48 horas como plazo máximo deberá dar una respuesta a la administración universitaria para saber si se contrata un nuevo DT, porque tiene a cargo el equipo de la sub-18, también estuvo en la Liga 3, no se olviden, por lo que ahora veremos cuál es el futuro de Araujo en el conjunto merengue. Vamos a saludar a todos los integrantes de esta supertransmisión. Voy rápido al borde del campo con el panorama completo del rectángulo de juego del señor Luis Ángel Polín. ¿Cómo le va, Lucho? Bienvenido, muy buenas noches.
1: Hola, Oscar, ¿cómo estás? Un saludo cordial para ti, para Freddy, para José, todo el equipo Exitosa. Hoy en este importante partido, bueno, despedida de Jorge Araujo, como bien mencionas, en esta fecha 15 del torneo Apertura. 20 grados, está ya cayendo el frío. Bueno, la novedad más saltante, creo que Valera todavía no puede ser de la convocatoria por la distensión muscular que todavía no se ha recuperado. Bonita música, bonito ambiente. Hoy viernes, ¿no? Inicio de fin de semana, con la gente llegando de a pocos al Monumental de Ate. Está haciendo el trabajo precompetitivo ya el conjunto visitante, el Atlético Grau. Hizo lo propio Universitario, pasaron a camerinos hace unos minutos para ponerse la indumentaria respectiva.
0: Sí, señor. A ver, el 11 titular, no hay rotación. Araujo quiere despedirse con una victoria, pero hipoteca el futuro de su equipo, porque en unos días en el Parque Central la U va a enfrentar a Nacional de Uruguay en un duelo clave por la clasificación a los octavos de final de la Copa Libertadores de América. Sin embargo, Araujo aparentemente solo está enfocado en este partido y no le interesa lo que viene más adelante con la institución. Hace unos días hubo una reunión técnica entre Zacarías Gaguero, que es el preparador físico de Héctor Cooper, el nuevo técnico de los merengues, y Alfio Aragona, que forma parte del staff del equipo merengue. En esta reunión se intercambiaron datos de estadísticas, métricas, hubo una conversación con respecto a la actualidad de los jugadores a partir de las mediciones. Y lo que llama la atención es que, a pesar de todo esto, Araujo no le da descanso a futbolistas que prácticamente desde el partido ante Melgar no paran. Y a mí me parece una mala decisión. Hoy Universitario tiene un plantel y jugadores de los que tiene que echar mano para ganar un partido que no debería ser complicado. Enfrentas al Colero, es verdad. Muchos pueden decir, oye, pero la U no está para mirar por encima del hombro de nadie. Es cierto, pero la actualidad de muchos futbolistas que hoy están en el banco cambió. Está mejor Fertoli, también Silvera. Polo sigue jugando. Esta vez arranca Inga, es verdad, por izquierda, no Carabalí. Sin embargo, la base sigue siendo la misma. No hay hay una proyección y planificación pensando en lo que viene. Y ojo que esto le puede costar caro a la institución. Araujo se va del primer equipo, luego tendrá que dar su respuesta si sigue o no la institución. Pero hoy Araujo, en una actitud egoísta, pone el equipo titular, no cuida piernas, siempre hay riesgo de lesión, es verdad. Pero este era un partido para rotar jugadores y darle descanso a los que siempre están. Porque en ese partido ante Nacional, el equipo va a sufrir un desgaste y va a requerir de muchas piernas frescas para jugar. Bueno, él es el que manda, él decide. Y como lo he mostrado a lo largo de este corto periodo, él en cada partido se juega la vida. Creyó que, más allá de la decisión del administrador de que él solo era un entrenador interino, creyó que cada partido era una final y con los resultados podía cambiar la opinión y, ante el apoyo popular, quedarse en el cargo de entrenador. Sin embargo, no es una buena decisión y hoy la U sale a la cancha pensando en el acumulado, porque en la Liga 1, torneo de apertura, no tiene nada que hacer. Pero particularmente creemos que Araujo se equivoca, es egoísta y manda a la cancha a los futbolistas que tendrán un desgaste, repito, muy fuerte el día miércoles frente a Nacional de Uruguay en el Parque Central de Montevideo. Vamos a repasar, querido Lucho Polín, rápidamente el 11 titular del conjunto merengue para esta noche.
1: A ver, Universitario va con Vargas en el arco, con Riveros, Di Benedetto, Fara, Andy Polo, bueno, César Inga va a reemplazar al expulsado en la fecha pasada, Carabalí. Murru estará en el mediocampo, Murru Barra, acompañado de Concha y Pérez Guedes. Adelante, bueno, ante la lesión de Valera, lo decíamos, Flores y Alzugaray harán la dupla ofensiva.
0: Vamos a tener los mejores en el campo, acaba de declarar Araujo en la televisión oficial que transmite los partidos, confirmando lo que sospechábamos durante las últimas horas. Él quiere despedirse a lo grande y no piensa en lo que se viene inmediatamente para la institución. Y no se trata de que son 5 días para recuperar, sino que estamos en una etapa donde prácticamente la base del equipo no ha tenido descanso, salvo la rotación contra Juan Pablo II en la mitad de la cancha, y me refiero específicamente a los interiores. Tanto Concha como Pérez Guedes no jugaron, arrancaron Silvera y también Fertoli. Después el equipo fue el mismo, incluso los dos carrileros, tanto Polo como Carabalí, terminaron el partido, jugaron casi todo en un segundo tiempo que fue un entrenamiento, fue una pichanga con público. Sin embargo, esta es la decisión que ha tomado Araujo, y la mejor noticia que puede tener hoy la U es que este entrenador ya deja el equipo. Ha desperdiciado una gran oportunidad, no se hace responsable. A ver, no estamos culpando al entrenador de los resultados, sino de la planificación y luego su intervención en los cambios, en los replanteos, cuando tenía que meter mano y ahí demostrar sapiencia y sobre todo ese tacto que diferencia a los entrenadores normales de los que tienen más posibilidades de triunfar. En ese aspecto falló Araujo en su lectura, en su capacidad para intuir también. Ha tenido malas decisiones a nivel nacional y también en Copa Libertadores de América, por lo que podría ser incluso el último partido de la línea de tres que se ha comentado tanto, porque a partir del día de mañana comienza la era Cooper. Mañana Cooper dirige los entrenamientos junto con su comando técnico, así es que veremos cuánto puede cambiar este equipo desde la forma y fondo, con refuerzos que van a llegar definitivamente y también con un sistema que tanto se habla y se comenta. Lo cierto es que lo primero que tiene que hacer es ver el nivel físico de los futbolistas. Se vienen 2 partidos claves y luego todo el mes de junio para descansar, entre comillas, pero sobre todo entrenar y prepararse sin partidos oficiales, porque hay Copa del Mundo, y así afrontar lo que queda de la temporada o todo el torneo clausura. Lo más probable es que la U, los primeros partidos de la famosa Copa de la Liga, torneo inventado por la Federación, los cremas jueguen con los juveniles, que prácticamente no han tenido actividad en esta primera mitad del año. Y es una nueva jornada además donde Gazama no es convocado, ni siquiera cuando Valera se lesiona, ni siquiera cuando Valera no está disponible, Secu entra en lista. Hoy no está ni siquiera entre los suplentes, por lo que está cantadísimo que son sus últimos días como futbolista de Universitario de Deportes. Nos vamos a la pausa comercial. Hoy se vendieron 25.000 entradas para este partido. Se calcula que vendrán unos 30.000 aproximadamente. Norte, la tribuna más poblada en esta noche de fútbol aquí en Exitosa 95.5. Nos vamos a la pausa comercial y venimos con el partido entre Universitario y Grau por la fecha 15 del Campeonato Nacional. Regresamos.

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1: 7:47.
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0: 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Listo para vivir el encuentro entre Universitario de Deportes y Atlético Grau de Piura, correspondiente a la jornada 15 del torneo Apertura. Listo los equipos en el borde del vestuario para salir a la cancha. Vamos con Luis Ángel Polín y detalles.
1: Bien, estamos ya listos aquí en la parte baja. Bueno, está entrando la gente apurada a esta hora de la noche. Se está poblando un poco más también la tribuna de Oriente, que está al frente de nosotros. Están ya los reporteros gráficos todos listos y la gente de Universitario con las arengas antes de salir al campo para el protocolo inicial de este encuentro por la Liga 1.
0: Presentamos a la voz que llevará a todo el Perú los relatos de una nueva presentación del tricampeón peruano, hoy golpeado pensando en el Clausura. El señor Freddy Raúl Cora, el narrador del pueblo. ¿Cómo le va? Bienvenido.
2: Hola Oscar, ¿cómo estás? Buenas noches. Lucho para mí, buenas noches, señoras y señores, amigos de Exitosa, ¿cómo les va? Un abrazo enorme para todos, un placer como siempre saludarlos. Aquí estamos en el Estadio Monumental para una fecha más del torneo Apertura. Universitario Atlético Grau de Piura. El matrimonio, estamos exactamente a 9 minutos de que el partido comience. La gente sigue llegando, hay público afuera. Obviamente el tráfico también hace que llegue, se demore un poquito más la gente en llegar al Monumental. Cuando aparecen los árbitros, que van a ir hoy de negro total. Me parece los árbitros como mucho, hace mucho tiempo que no había los árbitros vestidos de negro. Como antes se le llamaba los hombres de negro, ¿no? Hoy aparecen los árbitros, los cuatro oficiales, los cuatro árbitros están totalmente de negro. Hoy no totalmente, pero hay unas rayitas ahí en la manga de un verde neón fosforescente, pero están de negro. Hoy los árbitros. Lucho Polín, ¿cómo le va? Sorprende, hace mucho, por lo menos yo no veía árbitros de negro.
1: Bueno, indumentaria clásica hoy para la terna arbitral, lo que dices tú, ¿no? Hay algunos vivos, sí, de unos cintillos verdes, fosforescentes, pero después completamente de negros los árbitros del encuentro. Está quedando todo listo, compañeros. Ah, ya está listo también para salir. Ambos equipos irán en formación hasta el centro del campo.
0: La última victoria, Freddy, de Atlético Grau fue 4-1 jugando en Sullana ante Sporting Cristal. Luego encadenó 3 derrotas consecutivas y también perdió con Alianza 1-0 en ese partido recordado en Trujillo, donde Pablo de la Cruz de manera increíble e irresponsable se hace expulsar rápido y Alianza consiguió la victoria aquella tarde con gol de Eric Castillo.
2: Perdió de local la fecha pasada contra Cienciano, iba ganando.
0: Sí, señor, y en lo voltearon. Última jugada, gol de Garcés, de Hover, perdón, cuando faltaba poco para que acabe el partido.
2: Sí, cuando aparece Grau de Piura con el Pato Álvarez en la cabeza como capitán, hoy va de todo de rojo. No, digo, me equivoco. Camiseta roja, chor negro, medias blancas para el patrimonio de Piura. Y aparece Universitario. Ahí listo con Edison Flores en la cabeza. Y Vargas todo de verde, fosforescente, sale Universitario. Sale Atlético Grau de Piura. Aquí estamos en el Estadio Monumental. Señoras y señores, formaciones. Formaciones de los equipos cuando adelantaba Lucho Polín hace un rato de Universitario. Pero presentamos oficialmente las formaciones para esta noche. Formación del patrimonio, formación del equipo visitante. Formación del Atlético Grau de Piura. De paso, un abrazo para toda la gente en el norte, en Piura, en Sullana, en todo Piura. Hinchas del patrimonio, por supuesto, con gran hinchada. Formación del equipo de Gerardo Meli y Lucho Polín.
1: Atención, así forma el patrimonio hoy el Atlético Grau, con el número 1 en el arco, el capitán Patricio Álvarez. Línea de 4 para Diego Rodríguez por derecha con la camiseta 4-27. Rodrigo Tapia, el argentino. Número 3, el chileno Ignacio Tapia. Por izquierda, el argentino Lucas Acevedo con la camiseta número 2. En el medio campo de Grau, 66 para Adrián de la Cruz. 22, Cristian Neira. 5 para Rafael Guarderas. Por un extremo estará el número 20, César Vázquez. Por el otro sector, 25, Gabriel Alfaro. Y adelante, el artillero, el número 9, Raúl Ruiz Díaz. Los 11 de Gerardo Meli.
2: Se enciende el cielo del Monumental porque hay fuegos artificiales. Se ilumina el cielo del Estadio Monumental. Se va nublando también. Digo nublando porque hay humo blanco que sale de los cañones de la parte baja de la tribuna de Oriente, que hacen espectacular el recibimiento movimiento de Universitario Papel Picado, que explota los cañones ubicados en la parte inferior de la tribuna de Occidente, mientras siguen los fuegos artificiales en el cielo del Monumental, en el cielo de Aste. Espectacular, maravilloso, como siempre, el recibimiento al tricampeón del fútbol peruano. La gente sigue llegando, mucha gente se ha perdido el recibimiento, la salida de su equipo. Siguen los fuegos artificiales, iluminan aquí el Monumental. Formación de Universitario, los 11 del Coco Araujo para esta noche, Lucho Polín.
1: Vamos con el conjunto crema, así forma el tricampeón del fútbol peruano. En el arco número 25 para Miguel Vargas. En la defensa, línea de 3. 3 para Willis Riveros. 5, Matías Di Benedetto. Por otro sector, número 2, Caín Fara. Como carrilero derecho, Andy Polio tiene la 24. Por el otro sector, 33 para César Inga. En el medio campo, 23 para Jorge Murrugarra. 17, Jairo Concha. 16, Martín Pérez Guedes. Y adelante, el número 30, Lisandro Alzugaray, que la dupla con el 19, el capitán Edison Flores. Los 11 del Coco Araujo.
2: Los 11 de Universitario, los 11 del Coco Araujo. Última vez como técnico, bueno, por lo menos en esta fase, en esta etapa, ¿no? En algún momento podría volver el Coco Araujo a ser director técnico de Universitario. Pero bien, y esta forma Universitario para complementar la información, los árbitros para este partido, Lucho Polín.
1: Terna de árbitros para esta noche, atención, el principal Sebastián Lozano, primer árbitro asistente Víctor Escobar, segundo árbitro asistente Virgilio Maguiña, cuarto oficial Giancarlo Marcos, el asesor arbitral César Mongrut. En el VAR estarán Gaby Oncoy y Jesús Sánchez, con el quality manager Rubén Quesada.
2: Muchachos, les cuento.
0: Sí, señor.
2: 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Todo listo para que arranque el partido aquí en el Monumental, Oscar.
0: Sí, señor. Hoy arrancan 3 extranjeros en el equipo piurano que reforzó la saga central para esta temporada. Uno de ellos es el chileno Ignacio Tapia, de 27 años, 1,89 m, que la temporada pasada estuvo en la Universidad de Chile. Y también arranca Acevedo Lucas, ex Táchira de Venezuela, nacionalidad argentina, junto con el otro Tapia, que ya estaba la temporada pasada. Nos referimos al argentino Rodrigo, que con su 1,84 m, casi 31 años, buscará sostener la línea de fondo del equipo dirigido por el profesor Gerardo Ameli.
2: Va quedando todo listo. Ya desmonta rápidamente. Hay los paneles, el arco de publicidad que tiene la Liga 1. Van sacando rápidamente y también hay el paño de publicidad que pone en el círculo central. Sigue llegando al público. ¿Cuánta gente calcula en ese momento, Lucho Palín?
1: Bueno, hasta el momento más de 10.000 personas. Lo que logro apreciar, hoy se vendieron más de 25.000 entradas para este encuentro.
2: Escuchaba atentamente lo que decía Oscar, que había sido un poco egoísta, bueno, un poco egoísta Jorge el Coco Araujo con presentar esta formación para la noche de hoy. No estoy tan de acuerdo con usted, ¿eh? Cuando yo, por lo menos hay alguna mínima posibilidad de pelear.
0: Mínima la posibilidad, apertura. 8 puntos a falta de 9, por favor, Freddy.
2: ¿Por qué no? Esto es fútbol.
0: Freddy, una cosa es fútbol, pero otra es soñar despierto.
2: ¿Por qué no? Y no lo anuncies.
0: Y Chanca, por favor, no. Freddy, le dices a la gente de la U que tiene posibilidad de ganar el torneo apertura. Entonces,
2: pero por lo menos seguir peleando.
0: Habrían 50.000 espectadores en el estadio.
2: Entonces, ¿qué pones? Todos los suplentes,
0: no,
2: a ver, renuncias.
0: Por favor. No es renunciar, porque los suplentes tienen la calidad para ganarle a Grau. No estás jugando contra el puntero.
2: Estás diciendo en serio eso, que los suplentes, el equipo alterno podría ganarle. Pues tal vez esté en capacidad.
0: Fertoli, sí. Silveira, el Tunche. Bueno, no son suplentes cualquiera.
2: Bien, discutible.
0: Muy bien.
2: Va quedando todo listo, Lucho Polín.
1: Sí, bueno, va quedando todo listo. Está preguntando aquí el árbitro, el cuarto oficial, si va quedando todo en orden. Habla con el comisario del encuentro y ya se va poniendo todo en orden.
0: Desde que iniciará. Llegó al fútbol peruano, Rudías ha marcado 10 goles, 8 la temporada pasada. Lleva 2 esta versión de la Liga 1. Raúl Ruiz Díaz arranca el partido para todo el Perú. Narra Freddy Raúl Coren, exitosa.
2: Muchas gracias, Oscar Paz. Señoras y señores, amigos de Exitosa, suena el silbato del árbitro. Comienza el partido aquí en el Estadio Monumental.
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2: 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Para este primer tiempo universitario, atacará de norte a sur. La pelota en el costado izquierdo, movió la pelota universitario, viene por la banda. Trepa por ese costado, lo Matías y Benedetto, combina con César Inga, venga a echar hacia adentro, le levanta la mirada. ¿Quién le queda para la derecha? Manda el centro. Balón en el área, le va a quedar ahora. Corre Martín Pérez Guedes, sale portero, centro al medio. Oh, Tapia la saca. Y en primera llegada de universitario, la baja Raúl Ruiz Díaz, levanta la mirada, aguanta la marca, la juega por la derecha para que vaya por allá, por otro costado. Ahí está Vázquez, aguanta Vázquez, costado derecho, tres cuartos de cancha por oriente, intenta, vamos, Rugarra abajo. Recupera esa pelota, no puede, Orejas, ya la tiene el patrimonio, busca la salida por el costado izquierdo, la pelota viene para el número 25, toma la pelota en ese costado. Ahí está manejando Gabriel Alfaro, más atrás la pelota para que empiece de nuevo. Ahora ya está Ignacio Tapia, toca más atrás para el Pato Álvarez, va a presionar en el costado, ya está corriendo Lisandro Alzugaray. Nuevamente Alfaro juega hacia atrás, sostiene el Pato Álvarez intentando la salida por el patrimonio. Va a combinar ahora con Tapia. Va a cambiar por el costado derecho, está pidiendo la pelota Diego Rodríguez por el costado derecho. Lenta salida del patrimonio, empieza a tener la pelota por ahora. Me cuenta luego Lucho Palín, ¿sabe algo? Llegó el profe Cooper, ya está en el Monumental. Ya me va a contar luego, me confirma. Pelota fuera del terreno de juego, debe estar en alguno de los palcos o en el palco negro, no sé. El balón fuera del terreno de juego y lateral para el equipo Piurano, lateral, cerveza Cristal, tomar bebidas alcohólicas en exceso. Está allí, no estamos en 1 minuto con 40 de este primer tiempo. 0 para Universitario, 0 para Grau, fecha 15 del torneo Apertura, pelota por el medio. Maneja Murrugarra, intenta Murrugarra, cambia por la derecha, lo empujaban, cayó. Pero sigue el juego, arranca Polo, banda derecha abierta. Se viene por la banda, Polo por el medio, acompaña a Lisandro Alzugaray. Se aproxima recién Jairo Concha para hacer sociedad. Con Polo con la pelota, tocó para Jairo Concha, intenta organizar Jairo, filtra la pelota para Lisandro. Cerca de media luna, cambia por el costado izquierdo. Ahí está llegando César Inga, el uno contra uno, lo va a enfrentar a Diego Rodríguez, le pega al arco. ¡Oh! Rebotó la pelota en el central, ahí Acevedo, y la pelota se va perdiendo por la raya de fondo y es córner. Es tiro de esquina para Universitario.
0: La clásica jugada de Inga, partiendo desde la izquierda y buscando rematar en diagonal con la derecha. Chocó en un defensor, primer tiro de esquina para la U.
2: Hay córner para Universitario, al pie de la tribuna de oriente, queda con la tribuna sur, tiro de esquina. Está frente a la pelota Jairo Concha, también el Oreja se hizo el Flores para pegarle ese varón. Metidos en el área, Matías y Benedetto, Caín Fara y William Rivero lo toma de cerca, Ignacio Tapia. Hay tiro de esquina para Universitario, posibilidad con balón detenido en el primer palo. Se mueve Martín Perejedes, a ver, algo advierte el árbitro. ¿Qué pasa, Lucho Polín, con esos binoculares espectaculares que usted maneja?
1: Bueno, sí, advertencia, porque se forman las parejas, hay algunos roces, pero da las indicaciones Sebastián Lozano.
2: Viene el corre de Concha, pelota, el primer palo, defiende bien el patrimonio, gana Polo, pelea Polo, recupera, pero pierde. El balón se viene de contraataque, ahora el patrimonio, arranca la pulga, se viene a Ruiz Díaz, lo sigue de cerca Polo, lo frena un poquito, enganchó hacia adentro, que bien lo hizo, descargó por la banda izquierda, viene el centro de Gabriel Alfaro, centro débil que Rivero despeja, la tiene Martín Pérez Guedes, arranca Burrugar, engancha hacia adentro, para quien tocó, perdió la pelota, se le cruzó, ahí en el camino, recuperando esa pelota de la cruz. Freddy. Balón al medio, sí.
1: Bueno, está Héctor Cooper, ¿eh? Está en uno de los palcos acompañado de Antonio García Paya en ese momento y uno de sus asistentes técnicos vistiendo una chompita color guinda y un polo blanco.
0: Exactamente en el palco presidencial.
2: Ajá. Muy amante de las chompitas, Cooper, ¿no? Siempre lo vemos con chompita, Cooper, ¿no?
0: Moda italiana.
2: Sí. Balón al medio. Y es más, él tiene una descendencia italiana, además, Cooper. Su bisabuelo, me parece, o su abuelo fue inglés.
0: Cooper con doble O.
2: Sí.
0: Y cuando llegó a Argentina,
2: se le pusieron la U.
0: Exactamente.
2: Él decía en una entrevista, lo argentinizaron, me apellido, ¿no?
0: Sí.
2: Sí. Cooper con mucho pasado, con mucho recorrido en el fútbol. Para mí, de los mejores técnicos que ha llegado al fútbol peruano, ¿eh? La pelota en el fondo, ahora tendrá que revalidar eso, por supuesto, con un equipo que tendrá que rearmar de nuevo a su forma de jugar, a su estilo de juego. Maneja la pelota, ahora Ignacio Tapia va a tocar por el medio, cambia por el costado izquierdo. Rafael Guardera juega hacia adelante y está manejando la pelota ahora. Gabriel Alfaro se viene entre cuartos de cancha, la pelota para que vaya ahora manejando el balón César Vázquez. Tocó para el Rafa Guardera, combina con Neira, y está Cristian Neira, Lucito, tocó hacia atrás, sostiene por el medio, busca con quién combinar. Intenta la salida, presión universitaria, espera en su campo, toca más atrás y ahí está, buscando la pelota Lucas Acevedo,

0: 4-1-5-3-2. Como volante central está De la Cruz. A la derecha, Neira el Rusito como interior, y a la izquierda Guarderas, y arriba Vázquez junto con Ruiz Díaz, los atacantes.
1: 5 minutos con 40 de este primer tiempo. 0 para Universitario, 0 para Grau. Tiro libre para Universitario. 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
1: Tiro libre para Universitario, forma recta al arco. Tres cuartos de cancha, Leo, lo deja Cedizo Flores para pegarle tres a la barrera. Centro, segundo paro, va por arriba, gana bien. Ahora Ignacio Tapia con golpe de cabeza para el matrimonio. Ya pierde la calma ahora, maneja el balón en el costado derecho. Rodríguez ahora de la Cruz, busca la salida por la banda, la marca de Cesaringa, pelota fuera del campo y lateral. Para Atlético Grau de Piura, lateral, cerveza Cristal. Tomar bebidas alcohólicas en exceso. Es Dallina, pelota fuera del campo, somos exitosa. 95.5, que el fútbol se escucha mejor. Viviendo la fecha 15 del torneo apertura, hoy cayó Cristal. La pelota por el medio, va a Orejas, gana con golpe de cabeza, le queda Jairo Concha, la marca. Ahora de Rusito, perdió la pelota. Ahora había una mano, me parece, Lucho Polín.
3: Sí, había una mano, es lo que señala Sebastián Lozano, hace la indicación justamente con el gesto. Tiro libre para la U.
1: Tiro libre para Universitario, el tiro libre, Incabet, paga que paga. Aquí está Polo, arranca Polo por el costado derecho, combina con Martín Pérez, es el socio ideal. Busca Murrugarra, mete el cambio de frente, no lo filtró. Por el medio lo puede Jairo Concha, gana ahora anticipando Rodrigo Tapia. Ya sale de contraataque el equipo piurano, ya está manejando la redonda ahora. Vázquez toca por el costado derecho, regresa rápido César Ingui, lo perdió y se viene de contraataque. Cuidado, se va a meter, ahí está, lo marcaron. Una buena recuperación de Inga, quita esa pelota, se apoya en el Murrugarra. Va Murrugarra, aguanta la marca, lo empuja, lo desestabilizan. Tocó para Martín Pérez Guedes, juega para Polo, adelanta la pelota para que vaya ahora Martín, engancha hacia adentro, busca la colaboración de Lisandro Alzugaray. El Licha por izquierda, ya pasó César Inga, lo vio y cambió de frente. Perón por Olmón por izquierda, ahí está Inga, el uno contra uno, sale para marcar Alfaro. Y en el centro, pelota por arriba, ganó con golpe de cabeza la defensa de Grau. Balón en el medio, Murrugarra que pelea, gana sin embargo Neira, que arranca por el medio, acompaña ahora a Vázquez. Buena, Jairo Concha recuperó para Universitario, levanta la mirada, cambia por derecha, trepa Polo, en la banda está ahora Martín Pérez Guedes, la descarga para él, lo va a enfrentar Alfaro, ahí está con la pelota, hace una gambeta, bicicleta hacia adentro, le queda Pérez Guedes, toca por el medio, balón para el Licha, levantó, buena devolución, Pérez Guedes espera a Polo, listo para el centro, se mete Lisandro, balón para Jairo Concha, se viene la U, centro al medio, el Oreja la empalma en una, la mandó fuera, la mandó casi a la tribuna, saque de arco nomás para el matrimonio.
0: Ya con cierta facilidad Universitario, porque la mitad de la cancha merengue supera a la de Grau, que tiene más gente para jugar que para marcar. Adrián de la Cruz solo en el medio y después Guarderas es un volante de distribución. El ruso Neira, un atacante retrasado ahora, por lo que la U con pocos pases pone al Zugaray por el medio, a Pérez Guedes por un lado y a Concha por el otro, ya prácticamente en la frontal. Sin embargo, por ahora no hay peligro.
1: Pelota despejada por el Pato. Balón sobre el campo de Universitario. Caín para ganar con golpe de cabeza. Ya la tiene Alfaro, juega al medio. Ahí está el Rusito. Busca combinar ahora. Busca tocar hacia adelante al Guarderas. Neira otra vez. Buscaba Vázquez. Acompañaba Raúl Ruiz Díaz. Rechaza desde el fondo. Willa Rivero nuevamente. La pelota en poder del patrimonio. Maneja bien la pelota por ahora el equipo de Ameli. Rodrigo Tapia cambió para la derecha para Diego Rodríguez. Otra vez hacia atrás. Ahí sostiene el central, Lucas Acevedo, pelota para Tapia, ahora maneja el balón el número 25, Gabriel Alfaro, toca para el número 3, ahí está Ignacio Tapia, más atrás la pelota para el Pato Álvarez, la combinación con Lucas Acevedo, ahí está el grandote, levanta la mirada, juega por la banda, recibe Diego Rodríguez, salida para Grau, pelotazo largo, buscando la pulga, Rivero se anticipa y gana con golpe de cabeza, balón fuera del terreno de juego, hay lateral para el patrimonio, el lateral, cerveza Cristal, tomar bebidas alcohólicas, el exceso es dañino. Pelota fuera del terreno de juego y lateral para el patrimonio. Por la banda derecha va a jugar Diego Rodríguez. Por el medio está pidiendo el Rafa Guardera. Más adelante se está mostrando Vázquez. Al medio está De la Cruz en el área. Está Raúl Ruiz Díaz. Ya toma las marcas el Universitario. Servicio de Rodríguez. Balón para la Raúl. La controló Raúl. Giró. Ganó la raya de fondo. Matías Di Benedetto le pone el cuerpo. La dejó al ropero. Hay toda la humanidad de Matías Di Benedetto para cubrir el balón. Sale por la raya de fondo y es saque de arco. Saque de meta para Universitario. Aprovechamos para darle una miradita a ese cronómetro. Controlamos el tiempo y el marcador.

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0: 10 minutos con 30 más jugado ya de este primer tiempo. 0 para Universitario, 0 para Atlético Grau de Piura. 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
3: Buen equipo ese,
0: ¿eh? Sí, claro. Es más, de repente los convocan.
3: Yo me pongo la camiseta.
0: Sí, por supuesto. ¿Tú? Viene el centro, de todas maneras, viene el centro, balón al área. Esperaba Martín. Y arriba aparece Tapia para tirar la pelota. Fuera del campo, qué cabeza. Y es córner para Universitario. Tiro de esquina para Universitario. La posibilidad para el equipo del Coco Araujo. ¿Cómo está el Coco Araujo? ¿Cómo vive el partido, su último partido, Lucho Polín?
4: Dando indicaciones en todo momento, especialmente a Caín Fara, que le decía un movimiento más rápido, le indicaba con los gestos en las manos. Va Andy Polo.
0: Córner para Universitario, al pie de Occidente. Queda con la tribuna sur. Listo Andy Polo para pegarle esa pelota. Va a venir el córner, viene al centro, balón al medio. No puede ninguno de la U. Le queda el rebote, buscaba Rivero, pero saca con todo ahora Neira. Pelota en el medio. Ahí está Oreja, la bajó. Le queda Rivero, la controla con la pierna izquierda. Tocó de inmediato para César Inga. Balón para Jairo Concha. Mete el cambio de frente. Balón al espacio vacío. Para la banda derecha, la controla Polo. Lo va a enfrentar a Acevedo, uno contra uno. Ahí está Polo, busca. Ahora Polo gira, no encontró espacio. Se apoya el Martín. Le quedó el espacio. Mandó el centro. El Pato Álvarez al encuentro del balón. Se eleva para descolgar esa pelota. Se acaba el ataque de Universitario.
3: Por ahora han sido intentos de ataque fáciles de resolver para la defensa de Grau y para el arquero también. Centros, algunos remates bloqueados, pero todavía no aparece la lucidez de los volantes. Poco de Alzugaray y por supuesto de Flores, que necesita urgente un trabajo físico en esta para que viene por la Copa del Mundo en unas semanas.
0: Arranca por el costado derecho. Buscaba ganar Martín Pérez Guedes, pero Neira la tira fuera del campo. Y lateral para Universitario, lateral cerveza Cristal. 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
3: Y ahora cambiaron de posición, Guarderas a la derecha, Russo Neira a la izquierda, los interiores de Grau.
0: Pelota larga, cambiada por izquierda, trepa Universitario, acompaña por allá Matías Di Benedetto. La tiene Cesarinda, juega al medio, Burru Garra, toca para Matías Di Benedetto, la combinación en el fondo de Universitario. Ahora Raúl Rivero, círculo central, le queda Burru Garra por la derecha. Está Martín Pérez Guedes, sale como lo dominado Burru Garra, levanta la pelota por la banda derecha, en tres cuartos de cancha, recibe Polo. ¿A dónde? Quiso jugar de memoria porque pensó que Martín pasaba. La pelota se va del terreno de juego, y lateral para el patrimonio de Piura. El lateral, cerveza Cristal, tomar bebidas alcohólicas en exceso. Y de allí no se molestó el Coco Araujo con Polo, ¿no?
4: Sí, sí, le daba algunas indicaciones en esta que con el brazo derecho le indicaba que tenía que correr un poco más.
0: Están fuera del terreno de juego, estamos en 13 minutos, casi 14 minutos ya de este primer tiempo aquí en el Monumental. 0 para Universitario, 0 para Atlético Grau de Piura. Sigue llegando público aquí el Monumental, ¿no, Lucho?
4: Sí, todavía. El sector donde me encuentro en Occidente sigue entrando, también veo que en Oriente hacen lo mismo.
0: Corta Burru Garra, pero con falta, dice el árbitro. Raúl reclama y hace rato, son varias. Le dice la pulga, no era la pulga, era Neira que llegaba por allá. Falta y es tiro libre para el patrimonio, el tiro libre, Incabet para que paga, Lucho.
4: Sí, Rusito Neira avanzaba, ¿no? Por el medio, lo jalaba de la camiseta, empujó también por parte de Burru Garra. Tiro libre a favor del patrimonio de Piura.
0: Tiro libre para Atlético Grau de Piura. Mañana juega Alianza, Cienciano Alianza en el partido de la fecha. Va a venir el tiro libre para el equipo piurano frente a la pelota Neira. Cristian Neira le va a pegar, también está el Rafa Guarderas. A ver, Neira para el centro, balón al área. Rivero, que estaba solo, sin problemas, rechazó con el golpe de cabeza. La vuelve a tomar ahora Grau, la pelota en el costado izquierdo. El uno contra uno, ahora Raúl Ruiz Díaz manda el centro. Burru Garra rechaza de cabeza, le va a quedar la pelota de la cruz. Sale al cruce de inmediato Caín Fara. Raúl Ruiz Díaz la empalma en una como venía. La mandó la tribuna norte, que mal le pegó a Raúl. Y es saque de arco, la más para Universitario, sí.
4: Bueno, rápidamente se están dirigiendo efectivos policiales a la tribuna norte. Hay alguna trifulca ahí entre hinchas de Universitario, justo en el medio de la tribuna popular.
3: Guarda, y cada vez peor, ¿eh? Cuidado, ¿va? Rodó. Sí.
0: Es increíble, nunca voy a entender por qué gente del mismo equipo se tienen que pelear.
3: Entró la policía felizmente para separar.
0: Hermano, en este caso mete el espalo, hermano. Pelota fuera del terreno. Sí, agarre los palazos. Por revoltoso, por malcriado, sí o no, mi técnico.
4: Bueno, muchos derechos humanos hoy por día.
0: Caray, si estás haciendo problemas, si estás generando, hay problemas. Tenés palo, hermano. Balón en el medio. Pelota fuera del terreno de juego. Saque de costado para Universitario, lateral. 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Esto genera, por ejemplo, mira. Ya advirtieron ahí por el equipo de Polifoneo de que se calmen. O si no, se va a tener que detener el partido. ¿O no es así, Lucho Polín?
4: Sí, justamente como bien lo mencionas, por los altoparlantes están pidiendo un poco de calma. Están hasta 8 efectivos policiales en el medio de la Tribuna Popular Norte.
0: Los altoparlantes, ¿no? Aquí está con la pelota Cesaringa, va Universitario, busca por fuera Jairo Concha, se va solo el partido, se anima a pasar Jairo Concha, lo hizo, 1, 2, 3, tocó al medio, pero ¿para quién? Pero había descargado, recibe la falta, cuando descargaba ya, mandaba el paso, pero el árbitro sanciona la falta y es tiro libre para Universitario, el tiro libre, Incabet paga que paga.
3: Hay que aclarar que la U no cuenta con un volante de primera línea para la distribución, para darle juego, pero tiene tanta libertad Murrugarra porque espera con el bloque bajo Grau, que tiene tiempo para poder tocar y atreverse un poquito más. Esta vez la jugada nació del medio hacia la izquierda, Jairo Concha fue encarando, sacando rivales, y luego la falta abajo para el tiro libre, le dejaron la pierna ahí, ¿sí? No hay duda, por lo que es una jugada a favor del conjunto merengue. La falta fue finalmente de Guarderas.
0: Pero había soltado ya el pase, ¿no? Y después le comete la falta.
3: Y le deja la pierna, sí, el ex universitario. Claro.
0: Tiro libre para Universitario y para la pierna de Jairo Concha. Pero está también pidiendo Lisandro Alzugaray una posibilidad. Pero es para un derecho, cerca al vértice del área grande. Tiro libre para Universitario. Jairo fue de frente a la pelota, va a ser Jairo. Lisandro podría ser por fuera de la barrera. Lo intentará. Mano izquierda arriba de Jairo Concha. 1, 2, 3. 4 hombres a la barrera. Mandó el portero Álvarez. Tiro libre para Universitario. El tiro libre en Cabet. Paga que paga Jairo. Rebotó la barrera. Le queda a Lisandro. Le pegó de zurda. Se desvía en Caín Fara. Y el balón se va perdiendo por un costado del arco y es saque de meta nada más. 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
0: Balón en el fondo del patrimonio, va a jugar desde atrás el Pato Álvarez. Estamos en el primer tiempo, 0 para Universitario, 0 para Grau, hasta este minuto, 18, ninguna posibilidad, ninguna situación de gol.
3: Ni de un lado ni de otro, claro. No hay remate directo a portería, salvo ese disparo de Inga bloqueado, no pasó nada hasta ahora en el partido.
0: Va Universitario, levanta el Sugaray, mucha imprecisión, se equivocó Lisandro, sale para rechazar ahora Acevedo, pelota en campo de Universitario, no puede ganar Martín Berejedes, le queda a Caín Fara que juega por la derecha en una, en primera para Andy Polo, ya pasa por la banda Lisandro, la va a pelear Lisandro, ahí está, aguanta el argentino, primero llega para ganar, Ignacio Tapia la tira nomás del terreno de juego, el chileno, lateral para Universitario, el lateral Cerveza Cristal, tomar bebidas alcohólicas en exceso, es dañina, juega rápido Polo, balón para Fara, a ver qué decir. De nadie en el área, la pelota para Murrugarra, juega de inmediato, Jairo Concha recibe, lo engancha pero sigue Jairo, adelanta, pelota para Martín, ahí está Martín, segundo palo, el Orejas, el cabezazo, Tapia el cruce, el balón se va por la raya de fondo y es córner, tiro de esquina para Universitario.
3: Por ahora la mejor jugada del compromiso, bien Jairo Concha porque gira y esa es la capacidad que todo volante debe tener para desestabilizar al rival, hace la magia que va para un lado, sale para el otro, el servicio abierto hacia el lado derecho y el centro de Alzugaray desde Pérez Guedes, perdón, desde la punta derecha del área para buscar a la Oreja Flores y un cabezazo que no lo hace con comodidad, se lamenta la Oreja, pero fue una buena acción, el centro de zurda y arriba, se eleva pero choque en un defensor en Tapia, va la U ahora.
0: Desperdiciaron una posibilidad, aquí está intentando ganar el Oreja Flores, la pelota fuera del terreno de juego y lateral para el patrimonio, lateral Cerveza Cristal, tomar bebidas alcohólicas en exceso de Gino. Estamos en el primer tiempo aquí en el Estadio Monumental, 0 para Universitario, 0 para Atlético Grau de Piura, fecha 15 del torneo apertura, lateral para el patrimonio, va a jugar desde la banda derecha Rodrigo Tapia por el medio, está pidiendo Rafa Guardera, balón hacia adelante. Ahí está, anticipa bien, ganó. Ahora Cesaringa, busca Murru Garra, va a ganar, pelea con Neira, va Murru. La pelota en el costado, intenta pasar, intentaba Jairo Concha, lo marcó. De la Cruz, pelota fuera del campo, lateral para Universitario. El lateral, cerveza Cristal, tomar bebidas alcohólicas en exceso. Es dañino, juega Inga, toca hacia atrás en su campo, recibe Matías Di Benedetto por el medio, está William Riveros, acompaña a Caín Fara, pasa la banda, se muestra Andy Polo, prefiere salir jugando, toma la lanza William Riveros, se atreve y va el central paraguayo, cambia por la banda, por Oriente, César Inga con la marca, ahora de Diego Rodríguez, Inga se apoya en Murru Garra, mete el pelotazo largo, Polo cambiado por la derecha, Andy Polo recibe, lo marca de cerca ahora, Rodrigo Alfaro pasa por fuera, Martín, balón para Caín, al medio, ahí está Edison, cortito para Jairo Concha, encontró a Jairo pero marcado, se saca uno, dos, tocó por la derecha, balón para Martín, encara hacia la bicicleta, levanta el centro, va a salir un remate, el cruce de Tapia, balón fuera del terreno. Terreno de juego por el rayo de costado. Lateral para Universitario, lateral, cerveza Cristal, tomar bebidas alcohólicas en exceso. Es dañino, va a jugar por el costado derecho. Ahora Andy Polo está esperando Jairo Concha más adelante. Está Martín Perejedes en el área, solamente Lisandro Alzugaray. A ver qué decide Andy Polo, balón para Lisandro, pero lo anticiparon. Jugó mal Andy Polo y aparece el central. Ahí el número 3, Ignacio Tapia, la tira del campo, cortita, balón para Polo. Devolvió de cabeza Martín, Andy Polo gira, se apoya en Lisandro. Va Alzugaray, cambia de frente, costado izquierdo, zona descubierta. Matías Di Benedetto, ya la pide César Inga, lo marca Diego Rodríguez en uno contra uno. Inga, en tres cuartos de cancha, pide Jairo Concha y hasta el cerebro de la U, que aparece poco todavía. Balón para Murru Garra, nuevamente el juego puede ser por derecha porque Fara se muestra. Qué pelota que puso Murru Garra, balón para Polo, la durmió con el pecho, va a mandar el centro, se equivocó. Y Rodrigo Alfaro recupera para Grau, rechaza nomás y la toma Universitario. Caín Fara pelea con, ahora Raúl Ruiz Díaz aguanta el golpe y está, ya lo va jalando. Raúl Ruiz Díaz, cómo giró, cómo protegió, cómo luchó esa pelota. Caín Fara obligó a Raúl Ruiz Díaz a que le comete falta, Lucho.
4: Ahora lo mandó lejos el árbitro Sebastián Lozano a Ruiz Díaz porque fue a reclamarle que no era falta y lo mandó a volar por ese reclamo. Justa esa falta cobrada por el árbitro, tiro libre que ya se cobró.
0: Jairo Concha, balón por izquierda, César Inga la tiene, pelota para Matías Di Benedetto. Cooper está mirando ya 20 minutos más o menos del partido. ¿Qué opinión tendrá? ¿Qué dirá?
3: Ya tiene dolor de cabeza. Porque no se le cae una idea a la U. Si no se inspira Jairo Concha, no hay nada diferente arriba en ataque. Luego de una buena distribución, un cambio de orientación de Murru Garra del medio hacia la derecha, Andy Polo centró mal. Y ahí se acaban todas las ideas en Universitario.
0: ¿A dónde me metí? Dirá Stol Cooper, ¿no? Pero también dijo, soy un hombre de retos, pero aquí tiene un reto grande. Va César Inga, el cierre, pelota al medio, la baja Jairo Concha, va a tocar por la derecha Andy Polo, se le va a ir la pelota, se le fue. La dejó botar y el balón se va por la raya de costado, hay lateral para el equipo piurano, el lateral, cerveza Cristal, tomar bebidas alcohólicas en exceso. Es dañino, estamos en el primer tiempo, aprovechamos para darle una miradita a ese cronómetro. Controlamos el tiempo y el marcador en Monumental.
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0: 24 minutos se ha jugado ya de esta primera etapa, 0 para Universitario, 0 para Atlético Grau de Piura. 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
0: ¿A dónde nos inscribimos? Pelota fuera del terreno de juego y lateral para el patrimonio. Lateral, cerveza Cristal, tomar bebidas alcohólicas en exceso es dañino. Por el costado derecho va a jugar Diego Rodríguez en el área, está esperando Neira, se mueve también, ahora Tapia viene al centro, servicio, rechaza de cabeza Murru Garra, balón suelto dividido, Alzugaray con la marca de la Cruz, pierna arriba, ahí recupera el patrimonio, balón por el medio, pelota para Neira, la perdió y había falta, dice el árbitro, falta contra el jugador del Atlético Grau de Piura y es tiro libre para el patrimonio. El tiro libre en cabeza, paga que paga, Lucho.
4: Sí, y hay una María para el número 5 para Matías Di Benedetto. En una falta fuerte en perjuicio del jugador de Grau. Está sentido, vamos a ver si va a ingresar ya el personal médico para atender al jugador del patrimonio de Piura.
0: El juego está detenido todavía, el hombre sentido. El Atlético Grau de Piura es Vázquez, me parece. El número 20. César Vázquez, me parece, es el que está en el terreno de juego. ¿Y autorizaron el ingreso de los médicos?
4: ¿Freddy?
0: Sí.
4: Sí, es correcto. El número 20, César Vázquez, ingresan ya los paramédicos para atender al jugador del conjunto visitante.
3: Molesto Di Benedetto, quería reclamar, reniega y se acerca a Fara y Flores para sacarlo de escena, para evitar una tarjeta roja por un desairado reclamo. Lo que se queja Vázquez es que termina pisándole al momento de pelear la pelota. Ya había soltado el pase y le deja todo el pie estampado en la planta al futbolista, en el empeine precisamente del futbolista norteño.
0: El juego está detenido en el Monumental. Aprovechamos para vender. 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
3: Bueno, si la U tiene la pelota y no necesita mucho esfuerzo para recuperar porque Grau juega tirado atrás, es porque los interiores, al no romper líneas, al no sumarse al ataque y no tener esa chispa y lucidez para crear, termina siendo un concierto de pases al pie o de centros a cualquier parte, y hasta el momento ha sido un partido fácil de resolver y defender para Tapia Acevedo y el otro Tapia en la línea defensiva de Grau.
4: Recuperado Vázquez, va a ver tiro libre.
0: Tiro libre frente a la pelota, Neira, segundo palo. No llegó ningún atacante. El balón termina saliendo por la raya de fondo y es saque de arco para Universitario. El saque de meta para Universitario. Estamos en 27 minutos de este primer tiempo. 0 para Universitario, 0 para
3: y un Atlético café.
0: De ¿cómo?
3: Un café, por favor, porque el partido está, la verdad, muy flojo.
0: Caín Fara, la pelota para River. Mandamos una comisión para que...
3: Ha traído un energizante potente Lucho Polín también, porque la verdad que el partido que nos ofrecen ambos es bien, bien, bien bajito.
0: Es que hoy día tiene jornada larga. Tiene turno y técnico.
3: Muy bien.
0: Pelota fuera del terreno de juego y lateral para Uri, para el patrimonio. El lateral, cerveza Cristal, tomar bebidas alcohólicas en exceso. Es dañino. Quedó bien. Vázquez, ha recuperado, Lucho.
4: Sí, anestesia local en el peine del pie derecho y recuperado el número 20. Hay jornada larga. Mañana estamos con el Cienciano Alianza.
3: Me presta su anestesia para más tarde.
0: Pelota en el medio, la tiene De la Cruz. Arranca De la Cruz, cambia por la derecha. Diego Rodríguez con la pelota. La manda al área. Anticipa bien Caín Fara, ganó con golpe de cabeza. El rebote le queda De la Cruz, empalmó de derecha, se va desviado. Lejos del arco de Vargas. Y el saque de meta para Universitario. Muy poco trabajo han tenido los porteros.
3: Sí.
0: Poquísimo.
3: Ahora, es verdad también que la U recarga demasiado el ataque por la derecha. Tendrían que buscar más a Inga, que desde su diagonal y uno contra uno puede generar algún desajuste en la última línea de un aplicadito Grau.
0: Martín Pérez Guedes va a tocar por la derecha, salida con Andy Polo, quien acompaña, se muestra en orejas. Polo se frena de pronto, balón para Martín, el cambio de frente hacia oriente, costado izquierdo, Matías Di Benedetto la controla, la pide Jairo Concha, más adelante está César Inga por el medio, está pidiendo Lisandro Alzugaray, balón en servicio equivocado. Jairo está impreciso, rechaza como puede, ahora Rodríguez, la vuelve a tomar Jairo Concha, al medio para William Riveros, está libre Caín Fara, nuevamente el juego por izquierda con Matías Di Benedetto, devuelve para Riveros, no, le cae una idea a la U ahora, Jairo Concha, William Riveros va a cambiar por el costado derecho, cubre bien los espacios Atlético Grau, el balón al medio para Caín, ahora Murrugarra, la plancha del Rafa Guarderas, pelota fuera del terreno de juego y lateral para Universitario. El lateral, cerveza Cristal, tomar bebidas alcohólicas en exceso es dañino. Lateral para Universitario, va a jugar por la banda derecha al pie de la tribuna de Occidente. Caín Fara, Polo con el 25 Alfaro. Algo pasó. Cae Alfaro y Ameli le reclama. Estaban juntos, chocaron en el piso. Está, no vi la acción. No vi la acción porque miraba la pelota donde estaba con Caín Fara y la acción es más o menos por la raya del medio, pasando el medio, ahí entre Polo y Alfaro. Lucho Polín.
4: Sí, señor, estaban conversando, bueno, algo se decían, levantaba el brazo ligeramente Polo, llegó a notar, no sé si lo impacta de lleno, pero está sentido en ese momento el número 25, Gabriel Alfaro, tomándose el rostro.
3: Exagera, creo, Alfaro, ¿eh? Estamos esperando la repetición en la pantalla exitosa para despejar dudas, pero a simple vista no hubo nada.
0: El juego está detenido. El Pato Álvarez, capitán de Grau, corrió desde su arco a la zona.
3: La van a revisar en el VAR, ojo, ¿ah?
0: Sí, imagino.
3: Lo que yo vi primero fue una mano de Alfaro sobre Polo. Se acercó al futbolista universitario y lo seguía molestando. Algo le dice y Polo luego hace el gesto como que ya sale acá. Levanta la mano derecha y es ahí donde acusa un golpe, una agresión en la cara el jugador del equipo dirigido por Amelio.
0: Bueno, aún el juego detenido, sigue en el piso Gabriel Alfaro. Y el Pato Álvarez le sigue reclamando al árbitro. Le dice, y ya se va levantando. Ya está sentado por lo menos el jugador del Atlético Grau. Se va recuperando Lucho Paulini.
3: ¿Y cómo está Meli?
4: Sí, bueno, Meli está desesperado también reclamando esa acción. Bueno, demasiado exagerada para mí, tomándose el rostro. Ni cuando te peleas en el barrio te duele tanto un golpe, creo yo.
0: A Meli hace el gesto de que le mete el codo, ¿no? O sea, hace el gesto de que le levantó el codo. Ah, lo va a revisar. Lo va a revisar en el VAR. Lo han llamado del VAR.
3: Sí, señor.
0: Y lo va a revisar el árbitro. Y lo están los médicos revisando también al jugador del Atlético Grau de Piura.
3: Bueno,
0: la fecha pasada, al minuto, lo expulsaron a Carabalí. Y ahora el otro extremo, que Sandy Polo, podría irse expulsado porque el árbitro lo está revisando.
4: Compañeros,
0: sí,
4: escucho. Bueno, Araujo con los brazos en posición de jarra no entiende lo que pasa, ¿no? Le parece algo muy exagerado como para que se revise. Ustedes, compañeros que están con pantallas, desde mi posición yo no veo una agresión, pero bueno.
3: Estamos esperando la repetición del VAR y la imagen que va a observar el árbitro para revisar la acción. A ver, ya la tenemos aquí en la pantalla exitosa en el Monumental. Ambos forcejean. No hay nada.
0: No es para Roja, no es para mí por lo menos, ¿eh? Los dos se manotean.
3: Bueno, para empezar, no hay contacto.
0: Sí.
3: No hay contacto. Lo que hace Polo es bajarle el brazo. Bajarle el brazo izquierdo.
0: Porque le pone. Primero Alfaro le pone el brazo. E intenta bajar el brazo a Andy Polo.
3: Exactamente.
0: Y no sé si en ese intento de bajar el brazo.
3: Primero,
0: no
3: vamos a ver. La cara, el no. Punto de contacto no es la cara. Lo que hace Polo es bajarle el brazo izquierdo, ¿de acuerdo? Y el futbolista de Grau miente y se toca el
0: brazo. Roja.
3: Roja.
0: Roja para
3: no.
0: Polo. Por lo menos la imagen que yo veo no es para Roja.
3: Equivocado totalmente.
0: Se equivoca el árbitro. Fue a revisar la acción y a mí no me parece roja. Estoy de acuerdo con Oscar, no es para tarjeta, no veo agresión, si bien es cierto se cuenta la intención, no necesariamente el golpe, pero en esta acción lo que apreciamos nosotros es que no hay siquiera una intención de agresión de Andy Polo. Se queda con 10 hombres Universitario.
4: Compañeros,
3: lo que yo veo es que le baja el brazo, más no le golpea la cara. Además, no es una toma clara la que te brinda la televisión. Es un zoom de una panorámica que no te permite ver con claridad la jugada.
0: Y le sigue reclamando Andy Polo al asistente, al primer asistente. Araujo le dice al asistente también, si tú lo viste, hermano. Está cerca, parece decirle. Pero equivocado el árbitro para nuestra opinión.
4: Freddy.
0: Sí, Lucho.
4: En el banco de la U se vuelve loco. Corso también quiso meterse al campo para reclamar, pero obviamente no puede. Otra vez decían, bueno, en el partido anterior, Carabalí también se fue expulsado por una jugada muy dudosa.
0: Sí, tampoco era para Roja la de Carabalí, esta tampoco es para Roja, en nuestra opinión. Se ha quedado con 10 Universitario en los 34 minutos de este primer tiempo. Balón por arriba, va Martín Pérez Guedes, va Lisandro también. Gana primero en el fondo, recupera esa pelota. Lucas Acevedo, balón para el Pato Álvarez. Estamos en el primer tiempo, 0-0 el partido. El Pato la juega por arriba. Espera Bastia Di Benedetto, la peina ahora Vázquez, balón al área. Sale rápido Vargas para quedarse con esa pelota por la derecha. Ya la está pidiendo Caín Fara. Recién la toma. ¿Cómo está el Coco Araujo ahora? ¿Cómo reaccionó?
4: Bueno, está confundido, callado, pero moviendo la cabeza con un gesto de desaprobación.
3: Lo que habría visto el árbitro es un arañón de Polo. Al momento de que le baja el brazo, termina arañando parte del rostro del futbolista de Atlético Grau.
0: Pelota afuera, pero no había intención de hacer eso. El intento que quiere bajar el brazo
3: no es para Rojo.
0: Claro, termina.
3: Para mí.
0: Claro, para mí tampoco.
3: Porque los dos vienen forcejeando.
0: Claro.
3: El que primero pone la mano es el jugador de Grau.
0: Pelota atrás. Aquí está saliendo Lucas Acevedo para el equipo piurano. Largo servicio buscando el cierre de Rodríguez. Gana Matías Di Benedetto con golpe de cabeza. Amonestado también con tarjeta amarilla. Balón para Flores. La controla ahora Martín, que se ha tirado al medio. La pelota para Fara. Ahora la combinación con Burrugar. Engancha Martín. Busca con 1-2. Juega por fuera. Recibe en el costado derecho. Le queda Fara. Tocó por el medio. Se apuró. No puede Lisandro. Sale ahora Lucas Acevedo. Balón al medio. Entregaron mal. Va Loreja Flores. Se demoró demasiado. El 1-1 traslada la pelota. Perdió sorpresa Loreja.
3: Y la gente no le da una a Loreja, ¿sabes?
0: Es que se demoró 2 días para descargar. Y va el balón al vacío. Viene Loreja. Viene el centro. Espera Lisandro. Cierra Acevedo. Rechaza para recuperar Jairo Concha. Busca Jairo. Jalón contra Concha. Buscaba recuperar Universitario con Burrugarra. Con 10 juega Universitario. Expulsado Andy Polo. Balón en el círculo central. Le queda William Rivero. Cambia por la banda izquierda. Ahora César Inga va a tocar para Jairo Concha con marca encima. Perdió la pelota. El Rafa se la quitó. Recupera Jairo Concha. Balón hacia adelante. Y está Martín. Va a picar Lisandro. Balón para Jairo Concha. Abre por izquierda. Le queda a Loreja Flores. Manda el centro. Va por arriba. La peina y la saca ahora el número 3, Ignacio Tapia. Ganó Caín Fara. Centro. Segundo palo. El Orejas al medio. El Pato Álvarez, que aparece para embolsar ese balón. Se acaba el ataque de la U. Juega rápido. Falta de Rivero contra la Pulga. Increíble. Rivero casi lo cogotea a la Pulga. Y es tiro libre para el Patrimonio. El tiro libre. 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
4: Sí, lo jalaba del hombro izquierdo la Pulga Ruiz Díaz. Ese trastabillaba. Caía, perdía el equilibrio. Tiro libre a favor del conjunto visitante.
3: Bueno, muchos pensaban que hoy era el último día del 3-5-2. Bueno, se adelantó la línea de 4 hoy por emergencia. Fara, lateral derecho, Rivero, Di Benedetto, Inga, la línea defensiva en la mitad de la cancha. Murrugarra, volante central, lo acompañan Pérez Guedes a la derecha, Concha a la izquierda y arriba el Oreja con el Fugaray.
0: Balón en el costado derecho, Rodríguez la juega, anticipa William Rivero, se la juega para Murrugarra. Toca Inga, recibe Jairo Concha, busca Lisandro, espera Pum Flores, falta contra Edison. Tiro libre para Universitario, el tiro libre, Incabet paga que paga, Lucho Parín.
4: Sí, bueno, le pedía disculpas Tapia en esa acción a Loreja Flores porque lo derribaba. Estaba muy cerca Sebastián Lozano para cobrar ese tiro libre y ya sacó Universitario.
3: Y la U jugando un 4-3-2 porque el Orejas no se pega a la banda, no está trabajando en esa posición que le complica tanto. Está como segundo delantero junto con Alzugaray.
0: Martín Pérez Guedes, pelota para César Inga que trepa con la marca de Diego Rodríguez. Se enganchó hacia adentro, sigue. Ahora Inga busca con quién, busca por fuera, lo marcan dos. Sigue Inga, obligado a jugar hacia atrás. Sostiene Matías Di Benedetto. Toca para William Rivero, se acompaña a Caín Fara. Sale Rivero con balón dominado. Le queda Murrugarra, puede cambiar por izquierda. Pelota para Martín Pérez Guedes, la aguanta con el pecho, va a tocar por el medio, Jairo Concha busca, recibe Jairo Concha por fuera, Caín Fara, sigue Jairo, no pasó Caín Fara, ahora sí se la toca corta, pero no progresa Universitario, el cambio de Fara por izquierda, lo encontró libre a Orejas, controla largo, listo para el centro, Oreja viene, balón al área, rechaza, el Rafa Guardera busca el contraataque ahora, le va a quedar la pelota a Vázquez, a medias a Flores, balón para el Rafa, la tira larga para que vaya Neira, a toda velocidad por el costado derecho, cerca el banderín del córner, lo marca Murrugarra, lo tira contra la raya. Qué buen enganche de Neira, qué fácil se la sacó Murrugarra, viene el centro, Vargas manotea, le va a quedar la pelota, ahora le pegó Alfaro, saca Caín para que haya regresado, pelota en el costado derecho, le queda Martín Pérez Guedes, balón para Lisandro Alzugaray, busca Lisandro por la banda, pasa Lisandro, no se iba, no se fue esa pelota, Lisandro la reventó, la mandó al fondo. Se molestó Lisandro, yo tampoco vio que la pelota abandonó totalmente el campo, Lucho Polino.
4: Alzugaray discute fuertemente con el primer árbitro asistente, que es Víctor Escobar. Bueno, se le dice que había traspuesto la línea, se molestó ahí el jugador crema.
3: Otra vez la U con 10. En el partido anterior fue en el amanecer del partido con la roja a Carabalí. Y ahora sin Andy Polo, que hacía un mal partido como todo el equipo.
0: Aprovechamos para darle una miradita a ese cronómetro, controlamos el tiempo y el marcador en el Monumental.
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0: Hemos llegado a los 40 minutos de este primer tiempo, 0 para Universitario, 0 para Atlético Grado de Piura. 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
0: Pelotazo largo de Riveros, el cambio de frente. Algo sentido, Caín Fara, me parece, Lucho Palín.
4: Sí, me parece rengueando el número 2 de Universitario, ¿no? En ese momento...
0: Chocó fuerte con Tapia.
4: Sí, chocaron fuerte. Bueno, estaba en cuclillas, ya se puso de pie. Va a tener la pelota justamente el número 2 de Universitario.
0: La baja Caín Fara, espera William Riveros, pelota por el medio de Universitario, la tira Riveros, la divide. Va Lisandro, está perdiendo todo Lisandro. Y aquí Alfaro aguanta con el pecho, se apoya en Tapia, rechaza con el pie izquierdo, pelota por arriba. Balón dividido, salta Raúl, la pivotea, pero va a anticipar, ahora va a ganar. Ahora Martín Pérez Guedes se engancha, quedó sentido Burrugarra, retrotrae la acción, sentido Burrugarra. Había recuperado la pelota Universitario con Martín, que pasaba al rápido el ataque. Decide cortar Lozano porque ve a Burrugarra en el terreno de juego. Y la gente protesta, por supuesto. Lucho.
4: Sí, y bueno, el choque fue con Raúl Ruiz Díaz, ¿no? Que justamente hay una llamada de atención en ese momento. Van a atender al jugador crema Murrugarra, que se viene poniendo de pie lentamente.
0: Y ahí está recuperándose Murrugarra. Entramos a jugar la parte final de este primer tiempo. 0 para Universitario, 0 para Atlético Grau de Piura. En la tribuna, en uno de los palcos, en el palco presidencial, el nuevo técnico de Universitario, Héctor Cooper, el argentino. Sale del terreno de juego Murrugarra, Lucho.
4: Sí, sale para hacer el ingreso como manda el protocolo y va a haber un balón a tierra por parte de Sebastián Lozano.
0: Pelota suelta, con posesión para Universitario. Caín Fara, pelota para Riveros, va a ver qué decide, pelotazo largo para que vayan Orejas, ahí está, anticipa Tapia, Rodrigo, ahora Rodríguez, busca por la banda, lo presiona Edison, Tapia que saca, balón por arriba, ahí la peina, ahora buscaba Vázquez, recupera Universitario, Lisandro Alzugaray, balón para Fara, toca al medio, Lisandro que intenta organizar, juega corta, pelota para Edison, descarga ahora, baja Hilo Concha, levantó el balón, falta y con la tarjeta, ventaja, le queda Inga Mandel, centro, córner, tiro de esquina para Universitario, córner para Universitario, Lucho.
4: Sí, el tiro de esquina justamente en esa acción ofensiva donde chocaba al final en la pierna de un defensor. Va a ir entonces para el cobro el número 19, hablamos de Oreja Flores.
0: Ya trabajan los suplentes en Universitario. ¿A quiénes tienen banca el Cocoraujo?
4: Te cuento rápidamente, está Santa María, Romero como arquero sustituto, Paolo Reina, Jesús Castillo, Corso, está Brian Reina, el Tunche, Fertoli y Migueliño.
0: Tiro de esquina para Universitario, el córner para Universitario. Al pie de la tribuna de Oriente, queda con la tribuna sur lista para pegarle. Edison Flores da dos manos levantadas, a ver. Está Martín Pérez Guedes en área chica, el resto en área grande cerca el punto de penal. Tiro de esquina para la U, viene el Orejas, el centro al medio. Salta y gana bien Acevedo. La pelota en poder de Inga, la peina Matías Di Benedetto, le va a quedar a Fara, engancha a Fara, no lo acompañó Lisandro, sigue peleando Alzugaray, le cayó Alzugaray, va a pelear, va a cortar la acción de juego, Caín Fara, pelota afuera del terreno de juego, reclamaba una falta Lisandro Alzugaray, que no hubo, me parece, ¿no?
4: No hubo, quedó sentido, eso sí, pero ya se puso de pie rápidamente.
3: Bueno, la U sufre hoy las consecuencias de malas decisiones, juega sin 9. Por lo que para la defensa de Grau es mucho más fácil defender a futbolistas que no son especialistas en esa posición. Y además porque al, entre comillas, especialistas que trajeron para esta temporada, no lo toman ni en cuenta. Gazama fuera de los convocados incluso cuando el titular se lesiona. Con eso explico todo. La U hace un partido para el olvido, bajo nivel, sin creatividad. La verdad que es sorprendente cómo el nivel de aquel cuadro contundente que intimidaba y prácticamente secuestraba en su campo a los rivales aquí en el Monumental, hoy es un lastre.
0: Se va terminando el primer tiempo. Empata Universitario 0-0 con Grau, con 10 hombres juega Universitario, expulsado Andy Polo, roja directa por agresión Alfaro. Pelota por la banda, aquí está Alfaro, va a levantar el centro, para la izquierda se viene, buscan a Raúl, el pivoteo, se la perdió Rodríguez, llegaba Diego Rodríguez para conectar, pero ¿qué hizo? Pateó aire, pivoteó bien Vázquez, o la peinó Diego Vázquez, por el segundo palo cerró bien Diego Rodríguez, pero no empalmó, estaba libre de cara al arco, se la perdió en la más clara del partido y fue para Grau.
3: Y no hay juego en Universitario porque Murrugarra, si bien es cierto, durante los primeros 30 minutos tuvo libertad para tocar y distribuir. Son pases sencillos, pases de guión, de manual, más no de sorpresa ni de una interpretación que le pueda dar un futbolista con otra capacidad técnica y con la inteligencia de lo que es hoy un 6 a nivel internacional. No nace juego en la U desde esa zona.
4: Compañeros,
0: Cucho, sí, Lucho.
4: Se levanta del tablero electrónico. 2 minutos más para el término del primer tiempo.
0: Bien, Universitario, se acaba Inga. Ahí el ataque de la U. Y el contraataque ahora por el costado derecho con Tapio, juega al medio, recupera Universitario, Jairo Concha regresaba. Le queda muy poquito este primer tiempo, deja muchas dudas Universitario en este primer tiempo. Ahora falla Acevedo, lo va a presionar Lisandro Alzugaray y logró salir. El argentino lo va a presionar Lisandro, busca ahora Tapio, lo empuja Lisandro, intenta la salida, juega por el medio. Y aquí está De la Cruz recibiendo esa pelota por la banda izquierda, ya trepa el faro, recibe aplausos Lisandro Alzugaray porque peleó esa pelota, viene por el medio. Ahí está De la Cruz, juega hacia atrás, recibe el balón ahora el número 3 Ignacio Tapia, nuevamente la pelota para que vaya a jugar la De la Cruz, buscaba Adrián De la Cruz, balón al área, sale Vargas cuando arremetía el faro, se queda con la pelota el portero de Universitario. 46-10, primer tiempo, 0 para la U, 0 para Atlético Grau de Piura.
3: Y es tan pobre el rendimiento de la U que no ha tenido un solo remate a portería en ya 46 minutos.
0: Pelota en el medio, empuja Murrugarra, la peina Alfaro y arranca ahora Neira, corre Cristian Neira por el costado izquierdo, llega para marcar Jairo Concha, va a pasar, lo espera Fara, juega al medio y ahí estaba Raúl Rivero, fallaron, Caín Fara sigue, ahora Neira, pero Oreja logró sacar esa pelota, se tocaron de nervios los jugadores de Universitario en el área y ahora el Sugaray juega para Inda, buena descarga, va Universitario en el final de este primer tiempo.
3: No hay 9.
0: Defienden 5, atacan 4. Inga lo espera ahora. Acevedo amagó. Inga pasó demasiado largo. Demasiado fuerte. Llegó sin piernas esa Inga. Y fácil será que quitó Tapia y sale de inmediato. Ahora Rodrigo Tapia la juega por el medio. Señoras y señores, el árbitro suele asesorar el silbato. Da por terminado este primer tiempo aquí en el Monumental. Pobre rendimiento de Universitario en esta primera etapa. 0 para Universitario, 0 para Atlético Grau de Piura con 10 hombres. Juega Universitario expulsado por roja directa Andy Polo Carpaz.
3: Fue el relato de Freddy Raúl Cora en Exitosa. 0-0. Si el partido entre Boys Universitario en el Callao de hace unos días es candidato a ser el peor de la temporada, este primer tiempo comienza a pelearle ese puesto. Pausa y regresamos.

0: regresamos con el partido Universitario versus Atlético Grau. 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
1: 8:48.
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1: 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Continuamos con el partido Universitario versus Atlético Grau.
2: Volvemos. Un pobre espectáculo. Espectáculo entre comillas, porque lo mejor fue la salida de los equipos con los fuegos artificiales y todo lo que prepara siempre la organización aquí en el Monumental, pero la verdad que el partido ha sido un verdadero desastre desde ambos equipos. Merecido el último lugar de Grau en la tabla por lo pobre que es, por lo que la verdad que va a ser muy complicado para el equipo de Arturo Ríos, presidente, sacar adelante a esta escuadra. Y Universitario de Deportes, que ha caído en un pozo profundo, cada vez ve más lejos la salida, y esto automáticamente ha bloqueado a todos los jugadores. La cara que ha mostrado la U aquí en el Monumental es el reflejo del desgobierno, de la falta de liderazgo, de las malas decisiones y de todo lo que ha pasado de enero hasta los últimos días de abril. Y en la cancha es un equipo sin rumbo, sin alma ni corazón, pero lo más alarmante, sin ideas. Porque Grau viene con un equipo básico, con 5 jugadores para defenderse, como plantearía cualquier escuadra que llega aquí al Monumental. Y la U supo sacar adelante en reiteradas ocasiones este tipo de compromisos. Pero claro, con otro juego, intensidad, estado físico, plan de compromiso, entrenador, intervención, etc. Lo que hemos visto en este primer tiempo ha sido realmente lamentable. Y para colmo de males, expulsado Andy Polo, para mí de manera equivocada el árbitro, porque no da para roja. Si bien es cierto, hay un forcejeo entre el jugador de Grau y Polo, no es una agresión, no es un golpe. Lo que quiere hacer Polo es bajarle el brazo porque el otro futbolista lo tenía arriba. Me parece que el juez se equivoca totalmente en esa decisión. La buena noticia para la U, y la única, hay dos buenas noticias en la U. La primera es que hoy se va Araujo del primer equipo, no sabemos si el club, y que Héctor Cooper tendrá que desde mañana sanar a este enfermo. Así de simple. Este equipo, de esta manera, no da para más. Se ve un equipo cansado, frustrado, agobiado, sin capacidad para imponerse, insisto, a situaciones del juego que ya se han presentado en este mismo estadio y que con este mismo 11 la U supo sacar adelante. Pero hoy Andy Polo por derecha no tiene capacidad para tirar un centro, se proyecta y las pocas veces que lo hace, resuelve mal. Martín Pérez Guedes se olvidó de la sociedad con Andy. No arman una pared entre los dos, no piensan una sola jugada. Por el otro lado, Inca trata de resolver por su cuenta con algunas diagonales que terminan en la nada, porque con una pierna bloquean cualquier intención, porque no tiene tampoco cómo descargar o qué más hacer, porque todo es a ver qué sale. Al Zubaray le pone corazón, creo que es uno de los pocos junto con Fara, pero tampoco tiene una hoja de ruta para resolver. Y bueno, Edison Flores debe jugar muy bien, Fulvito, ¿no? porque tiene una técnica espectacular, pero hoy físicamente no está para la primera división. Y eso evidentemente ya se dio cuenta Cuca. Flores puede aparecer hoy seguro marcando un gol, cazar una pelota, un rebote en el punto de penal, pero eso no puede borrar su pésimo nivel y rendimiento que ahora se nota. Cuando todo funciona y cuando la U era un colectivo, los bajos rendimientos pasaban piola, hasta las equivocaciones en las contrataciones. Pero hoy todo está expuesto. Señores, la U en 47 minutos no ha generado una sola situación de gol. Hay un pase de Concha para Martín Pérez Guedes y un intento de cabezazo de Flores que es bloqueado por Tapia. Pero un cabezazo que se bloqueó ahí, en el vértice del área chica. Cabeció y la pelota chocó en el hombro prácticamente al jugador de Grau. Y luego no hubo más. Hasta que llegamos a los 30 minutos y se da esta expulsión totalmente, para mí, equivocada. Porque además no hay claridad en la imagen. La toma que hemos visto nosotros es la misma que ha observado el árbitro del partido. Es la misma. Pero él decidió o él considera que hay agresión de parte del jugador universitario y por eso le saca la tarjeta roja. Pero volvamos al juego y a explicarle a la gente por qué este universitario no tiene funcionamiento, no tiene ideas y no sabe cómo hacerle daño a su rival. Primero, hay jugadores que están jugando cuatro puntos desde el arranque del año. Martín Pérez Guedes, Andy Polo, Edison Flores, Riveros atrás también, con sus lagunas e intermitencias. Y es urgente el cambio. Pero lo más gracioso de todo esto es que el entrenador tiene en el banco a futbolistas que pueden cambiarle la cara al equipo, pero no los toma en cuenta desde el arranque porque se ha entregado a los tricampeones. Y parece que le tiembla la mano para hacer alguna modificación. Si hoy juega Inga es porque Carabalí está expulsado. Si hoy juega al Sugarra de titulares porque Valera está sentido. Y su único cambio fue el de Murrugano por Castillo. Claro, de pronto Castillo no va a reclamar mucho porque no forma parte del tricampeonato histórico. Pero a los demás no los tocan ni con el pétalo de una rosa. Y ahora en el segundo tiempo, ¿cuánto va a demorar para hacer cambios? Imaginen ustedes a Araujo haciendo modificaciones apenas arranque el complemento. Casi imposible, ¿no? Pero de hecho que Fertoli, Silveira o Brian Reina le harían otra cara al equipo. Definitivamente, porque la U saca el arquero, recibe Murrugarra cortito para Concha. Concha no tiene con quién jugar, la toca al otro lado y intenta una diagonal, bloquea la defensa. Por otro lado ya no está Polo y Fara juega lateral, pero no te va a dar opciones en ataque. Y por el medio, Edison Flores perdido, trotando la cancha. Y al Zugaray buscando arriba, multiplicarse arriba, por todos lados, desesperado para hacer una opción y darle un respiro a su equipo. Bueno, esa es la U de esta noche. Y es por eso que ha salido un primer tiempo para el olvido donde no hemos tenido situaciones de gol. Es más, voy a respaldarme las estadísticas para confirmar lo que estoy diciendo. De repente estoy equivocado. De repente he visto mal hoy día el compromiso y estoy diciendo cualquier cosa. A ver, remates al arco, Universitario 0. Remates al arco, Atlético Grau 0. 0. Nada. Posesión de balón de la U 63 y de Grau 37. Vamos a ver a Jairo Concha. ¿Cuántos pases claves ha puesto en este partido? Pases clave. Cero. Cero. No ha quedado mano a mano con el arquero Flores, tampoco al Sugaray. No ha habido una situación de remate de cara a portería para que pueda resolver. No. Tampoco una sociedad por las bandas que rompa la defensa, que saque de escena a Alfaro y genere un ensanchamiento con Ignacio Tapia. O por el otro lado, un error de Diego Rodríguez y de Rodrigo Tapia. No. Por el contrario, se les hizo fácil resolver a los jugadores de Grau este partido. Y Acevedo despejando y Acevedo resolviendo, porque ni siquiera tiene un 9 cerca para poder referenciar y desde ahí de pronto encontrar algún problema en este partido. En resumen, el partido desastroso y el rendimiento universitario también. Tiene muchísimo trabajo Cooper, que desde mañana tiene que refundar este equipo, cambiar mentalidad, estado físico, no sé si sistema, pero tiene que hacer despertar a un tricampeón que hoy juega como un equipo de mitad de tabla para abajo. Y además, un expulsado más. Es la tercera expulsión en lo que va de la Liga 1, ¿no? Dos en el primer tiempo, la de Carabalí en el partido anterior y ahora la de Andy Polo. Y otro jugador que no anda bien y es producto también de la irregularidad, aunque muchos pueden decir que la explicación es porque no lo dejaron que se vaya al extranjero, es César Inga. Bajó totalmente su nivel, hoy ni siquiera es convocable por su poca actividad y además porque hoy está haciendo un pésimo partido y las pocas veces que le tocó estar en el campo de juego es otra versión de un futbolista que tiene que entender dónde está y a la vez saber que si juega bien todo el año y se gana su convocatoria, probablemente que Nery Ferrero esté en otro país jugando, porque tiene el potencial para hacerlo. Sin embargo, hoy ha caído en un momento donde no aparecen las ideas y es el reflejo de lo que hoy significa Universitario de Deporte. Vuelven los equipos al campo de juego, vamos con Luis Ángel Polín.
3: Sí, Oscar, bueno, ya está Universitario en este momento ya en la cancha, 2, 4, 6, 8, bueno, todavía no salen todos, no están los 11 en el campo. Vamos a ver si habrán variantes. Todavía no hace la salida el cuadro visitante, el Patrimonio de Piura, pero está conversando Ameli justamente con uno de sus jugadores, ¿no? Está dándole indicaciones en ese momento.
2: Por cierto, en el banco están lo mismo de siempre. Álvaro Barco hablaba de vender un futbolista por temporada, para mí era demasiado pretencioso, pero hoy no convocaron a nadie. En el banco suplente están los rostros que conocemos. No está ni siquiera el chico Cabanillas, no está tampoco John Jairo Guzmán, que es un delantero. Hermano, si tiene que poner a un chico hoy para que juegue de nueve, porque no hay otro especialista en el plantel, hazlo de una vez. Pero Araujo respeta, Araujo no tiene ganas de hacer esa variante y hoy la U arriba en ataque es un desastre. Se viene una variante, aleluya, Lucho Polín.
3: Héctor Fertoli, camiseta número 8, ya está listo, entregando la boleta de cambio. Vamos a ver a quién va a reemplazar en Universitario para el inicio de este segundo tiempo, para evitar la ventana, se da el cambio en este preciso momento. Y también el número 10, Paulo de la Cruz, será pieza de recambio. A ver, 20 por 10, entonces.
4: Cambio.
3: No estará César Vázquez para que Paulo de la Cruz, con la camiseta 10, sea parte de este 11 del Patrimonio de Piura.
2: Y debería salir el Oreja, ¿no?
3: Así es, me parece que es el Oreja, ¿ah? Sí, es correcto. El 19 de Iso Flores ya no continuará más en este segundo tiempo. Héctor Fertoli, camiseta 8, su reemplazo. Un cambio en cada equipo, compañeros.
2: Un desastre el primer tiempo de Iso Flores. Merecía la sustitución. Freddy Cora.
5: Muchas gracias, Oscar. Señoras y señores, amigos de Exitosa, va a comenzar el segundo tiempo, suena el silbato del árbitro, comienza el segundo tiempo aquí en el Estadio Monumental.
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5: Y por supuesto lo vimos aquí en el 95.5 de Exitosa, más de 70 ciudades conectadas en todo el país y en el mundo a través de la triple W. Exitosa Noticias, punto, pues dos cambios entonces, uno en cada equipo. Les recuerdo que con 10 hombres está jugando Universitario, expulsado en el primer tiempo Andy Polo, que pasó una falta, un tiro libre para Universitario, el tiro libre incabez, a la que paga. Tiro libre para Universitario frente a la pelota Jairo Concha para este segundo tiempo. Universitario atacará de sur a norte. Listo para pegarle Jairo Concha. La juegan cortita con Matías Benedetto. Se equivoca Jairo. Fertoli no encuentra ese balón. Aquí está, anticipa bien. Ahora William Rivero, se está adelantando la pulga, me parece, pero va. De cara largo arranca la pulga. Ahí está Raúl Ruiz Díaz. Vale, pegó el arco. La no bandera, le dije. Adelantado. Adelantado Raúl Ruiz Díaz, la bandera del asistente. Y se anula el gol de Raúl Ruiz Díaz. Tiro libre indirecto para Universitario.
2: Bueno, la jugada tiene como origen un error de Jairo Concha. Se confunde en el pase. La idea era buscar a Fertoli. Y otra vez, Rivero sale hasta la mitad de la cancha para cortar.
4: con un cabezazo y termina regalándole la pelota al rival y ahí se gesta la acción. Para mí, Fina, la tienen que revisar en el VAR. No es clara la posición adelantada. Ruiz Díaz levanta la mano, no celebra y esta acción va automáticamente a la pantalla. En el mano a mano.

0: también puede de alguna manera complicar la visión ya en el VAR con el
1: gol. ¡Gol! ¡Gol! Del patrimonio. Gol del Atlético Grau de Piura. Raúl Ruiz Díaz a los dos minutos, arrancando nomás este segundo tiempo. Sorprende y gana en el Monumental. 1 para Atlético Grau de Piura, 0 para Universitario. Una pelota larga al medio entre Riveros y Matías Di Benedetto. Partido bien Raúl Ruiz Díaz y el primero del partido. ¡Gol!
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0: 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Otro gol, responsabilidad de Riveros, y en el mano a mano Raúl Ruiz Díaz no perdona, no celebra, pero en la primera acción de peligro del partido, 100% efectividad, gana Atlético Grau 1-0 aquí en el Monumental.
1: Pelota en terreno de Universitario, arrancando nomás el segundo tiempo. Sorprende Atlético Grau de Piura, desconcertada la defensa de Universitario. Balón en el medio, y está Jairo Concha, toca para Cesaringa. Qué lejos está ese Universitario. Invencible en condición de local. Arranca Fertoli, que entra como interior por izquierda. Aquí está intentando Fertoli, busca gana en el medio de la cruz. Tocó para Diego Rodríguez, juega para por el medio. Aquí está Pablo de la Cruz, intenta la salida para Grau. Maneja la pelota en el medio, intenta rotarla, con uno más juega el Grau expulsado. El Universitario Andipolo, estamos en 4 minutos de este Freddy. Segundo tiempo, sí.
3: Bueno, para la estadística, tercer tanto de Ruiz Díaz en esta temporada, le había marcado al conjunto de Sporting Cristal en ese 4-1 del torneo Apertura.
1: Arranca Neira, juega por el medio, se recoge un poquito Raúl Ruiz Díaz, 3/4 de cancha, cambia por la derecha. Aquí está con el balón ahora el número 4, Diego Rodríguez, que puede jugar por el medio. Se muestra ahí el ruso Neira, va a jugar por la derecha. Ya pasó Diego Rodríguez, amagó, busca por fuera, engancha hacia adentro, levanta la mirada, 3/4 de cancha. La combinación ahora por el medio, y ya está de la Cruz nuevamente en el costado derecho. Diego Rodríguez juega hacia atrás, sostiene ahora Tapia. Rodrigo Tapia más atrás todavía para que vaya Acevedo. Otra vez con Rodrigo Tapia, busca con quien combinar en el medio. Recibe Rafael Guarderas, maneja la pelota ahora Manutá, administra bien el equipo de Gerardo Nelly. Cambian por el costado izquierdo, ya gana con el gol de Raúl Ruiz Díaz. Pronto por el costado izquierdo, ahí está buscando Tapia, juega por la banda, perdió la pelota Alfaro, recupera Caín Fara, juega al medio, ahora Lisandro Alzugaray, lo anticipó muy bien ahora el chileno Ignacio Tapia. Balón para Caín Fara, busca Fara, chocó con Neira, perdió la pelota, recupera el patrimonio y administra bien el balón. Desconcertado Universitario, un irreconocible Universitario. Qué lejos está ese Universitario que se imponía por su estado físico, por el rendimiento, por la dinámica. Hoy es un irreconocible Universitario.
0: Y no es la primera vez que la notan arrancando el segundo tiempo, Freddy.
1: De acuerdo, de acuerdo. ¿Qué pasó, Lucho Palín? Hubo falta de Murrugarra.
3: Sí, falta de Murrugarra en perjuicio de Rusito Neira. Caía aparatosamente sobre el terreno de juego. Estaba atento Sebastián Lozano para cobrar ese tiro libre a favor de la visita.
0: Ya marcó aquí Robaldo, arrancando el segundo tiempo en el partido ante Sullana. También lo hizo Coquimbo y ahora Atlético Grau.
1: La pelota atrás, aquí está recibiendo a Matías Di Benedetto. Juega con ahora Cesaringa. Otra vez para Matías Di Benedetto. Persigue Raúl Ruiz Díaz, juega por el medio. Fertoli con la marca de Paulo de la Cruz. Sigue Fertoli, combina con Cesaringa, va a tocar por el medio. Rebotó en uno de El Grau. Le queda Jairo Concha, juega por la banda derecha. Recibe Caín Fara, nadie por la banda. Toca al medio, Burrugarra con el balón. Jairo Concha pide la pelota, lateraliza. Y por el costado izquierdo, uno en su campo, Matías Di Benedetto. Juega para Fertoli, engancha bien el argentino. Lo va marcando ahora de cerca de la Cruz. Juega hacia atrás, recibe William Rivero, vuelve a tocar para el argentino, Héctor Fertoli en el costado izquierdo, está pidiendo Cesaringa a ver qué decide Fertoli, cortito, Murrugarra no, cambia por la banda derecha, Fara por Oriente, balón para Martín Pérez Guedes, se apoya en Murrugarra, pide Jairo Concha, pelotazo largo para el costado izquierdo, espera Cesaringa, la baja con el pecho, oh, lo anticipo ahí para quitarle a Diego Rodríguez, balón fuera del campo lateral, para Universitario lateral, cerveza Cristal, para bebidas alcohólicas en exceso, es dañino, sí, aquí está Fertoli, va a enganchar hacia adentro la marca de Rodrigo Tapia, hizo rebotar la pelota del Fertoli, balón afuera del campo lateral para el patrimonio lateral de cerveza Cristal, tomar bebidas alcohólicas en exceso dañino.
0: Uno se da cuenta rápidamente todo lo que ofrece Fertoli y no hay explicación para que sea suplente en este equipo

0: como un Oreca Flores que andaba muy mal. Otra clase de jugador. Participa en la gestación, va hasta la base, luego se mueve como opción de pase, marcó una jugada para armar una pared. Bueno, hay frescura, ya te das cuenta que hay futbolistas que llegaron a su techo en este equipo y son los otros los que llegaron, por ejemplo, los que tienen que salir al campo.
1: Viene Cesarica para el centro, plata al medio, al piso. Lisandro Alzugaray, reclaman todo, se toma el rostro Lisandro Alzugaray. Lo atropellaron, se lo llevaron de encuentro a Lisandro Alzugaray. Ahora Lozano detiene el juego para que atiendan al atacante argentino. Chocaron, se metió en área y va Rivero cruzando el campo para reclamar a Lozano. Lo van a revisar en el VAR, seguramente posibilidad de penal, posible penal. Lucho Polines.
2: Bueno, lo cierto es que Ignacio Tapia forcejeado justamente en esa acción con Alzugaray. Bueno, le queda la duda también a varios de Universitario que están reclamando en esos momentos. Se acerca el árbitro principalmente para que atienda al hombre caído de la U.
0: No hay nada, bien Fertoli en esa jugada, tirado hacia la banda izquierda, espera que pase Inga, atrae rivales, genera distracciones, luego suelta la pelota para César, que centra de zurda en primera, balón arriba a la mano de Álvarez y después Alzugaray acusa un golpe de
1: defensor. Se lo el codo.
0: Sí, pero no hay nada. No hay nada. ¿Hace ve o no le hace nada? Juegue.
1: Que se recuperó Lisandro Alzugaray y reclama algo. Ah, en todo caso un choque fuerte, ¿no? Fue con todo el central del Atlético. Ahora no hay falta y no es para penal, por supuesto.
0: Rivero le dice, por lo mismo le sacaste roja a Polo. No tiene nada que ver una con otra acción.
1: Se va a reanudar con un balón suelto.
0: Y llegó más gente al Monumental, ¿ah?
1: Sí, ¿no?
0: Sí.
1: Para el segundo tiempo llegaron.
0: Norte casi en un 80%.
1: Estamos en el segundo tiempo, cae Universitario. Ahora sí un manazo de Lucas Acevedo en la cara de Lisandro Alzugaray. Ahora le van a sacar a María, ¿no? En todo caso, si hay agresión, no es consecuente, ¿no? Por algo menos le sacaron roja a Antipolo. Y ahora no es que diga que esa sea para roja, pero si es consecuente con las acciones que él, decisiones que está tomando, lo está midiendo igual el técnico del partido, el árbitro del partido.
0: No, lo que pasa es que es producto de la jugada que levanta un poco el brazo derecho, pero yo no veo intención de agresión. La U quiere como sea que el árbitro aplique la ley de la compensación, pero no hay nada.
2: Compañeros, la segunda amarilla del partido, Lucas Acevedo, el argentino. La primera amarilla en el patrimonio de Pino.
1: Hay tiro libre para Universitario. María, entonces el tiro libre, Incabet paga que paga para Universitario. Tiro libre, como de la plata, Jaime Concha, a 2 metros de la raya lateral. Metido Caín Fara, metido William Riveros. Espera el rebote Héctor Fertoli y se va metiendo también para ganar. Matías Di Benedetto, tiro libre por el costado derecho de Atlético Grau, el tiro a tribuna de Occidente. Algo le dice a Meli, Jairo Concha. Tiro libre para Universitario. Viene Jairo Concha, centro con rosca, balón al punto de penal, se eleva para ganar con golpe de cabeza Tapia. Le recoge ahora a Fertoli, la juega para Burrugarra, lanza el balón, espera William Rivero. Oh, se rechazó desde atrás Tapia, toma Fertoli por el medio, pide Matías Di Benedetto. Fertoli hacia atrás, balón para César Inga. En la banda izquierda está pidiendo Jairo Concha, otra vez el cambio. Pero hasta hacia el área, espera Rivero, la bajó, pero para quién. La recogió a la Guardera, se engancha y lo marca Jairo Concha, le saca limpia, va y centro al Sugaray, pelea, va Guardera, balón hacia atrás, ahí está Fertoli, la roba la pelota ahora a Lucas Acevedo en una fantástica acción. Le sacó la pelota a Lisandro Alzugaray, es córner. Tiro de esquina para Universitario. Los mejores minutos de Universitario en el partido.
0: Y otra vez la pelota que pasa por los pies de Fertoli y ahí se inicia. Jairo Concha del medio hacia la derecha, mete una pelota larga arriba, le rebota a Rivero que había subido para el cabezazo en el tiro de esquina y después Alzugaray lucha, logra sacar el pase para Fertoli que estaba en el punto penalito para definir y ahora se viene la contra de Grau.
1: Y ahora aquí lo chapa Neira, despejó Guarderas y va Neira, cruzó la raya del medio, lo sigue Jairo Concha, quedó en el camino a Burrugarra y tarjeta para Murro.
0: Guarda.
1: Lo tuvo que frenar, se iba abriendo, por eso no se gana la roja. No iba con dirección el arco, pero ahí lo fue a enganchar, lo había llevado ya. y no le quedó otra Murrugarra que trabarlo, que cortar la acción con falta y cegar a la María, Lucho Marín.
2: Sí, no, no tuvo de otra, ¿no? Se escapaba el hombre de Grau, Murrugarra tiene que barrerlo de esa manera, ha quedado sentido. Y es una María más, la segunda María para Universitario Murrugarra.
0: El cabezazo despejando de Guarderas activa al ruso Neira y se arma la contra. Sin embargo, apareció para cortar con falta Murrugarra, le deja la pierna derecha al 22. Es verdad que se iba abriendo hacia la izquierda, pero aguantó un poquito para buscar la infracción, la consiguió y además se ganó el cartón de prevención el 23 de Universitario de Deportes. Y en la acción previa decía que Alzugaray lucha una pelota abajo, la termina punteando para habilitar a Fertoli, pero muy bien Acevedo para bloquear en una acción heroica porque era prácticamente el empate Universitario.
1: Juego detenido, tiro libre para Atlético Grau, el tiro libre, Inca Bet paga, que paga, somos exitosos, 95.5, aquí el fútbol se escucha mejor.
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1: Tiro libre para el patrimonio, estamos en el segundo tiempo. Fecha 15 del torneo Apertura, gana Grau aquí en el Monumental. Centro cerrado, nadie llegó. Sin que nadie la toque, el balón que cruza toda el área, me da un bote, se va por el rayo de fondo. Juega rápido Universitario, con 10 juega la U. Expulsado Andy Paul en el primer tiempo, balón para Vargas. Rechaza y va por arriba, la peina Fertoli, nadie llegó. Otra vez Fertoli, baja con el pecho en Argentina, pelea ese balón. Perdió el balón, la pelota ahora, ganó de la Cruz. Intenta y se viene por la banda, la marca Murrugarra ya con amarilla. Lo sigue Murrugarra, va jalando de la Cruz con la pelota, está Adrián de la Cruz. Llegó también Cesaringa, sigue ahora de la Cruz, juega por el medio, Matías Di Benedetto. Rechaza pelota fuera del campo, lateral para Atlético Grau, el lateral. 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Ganan fuera Universitario, intenta más con canganas que con fútbol el equipo del Coco Araujo. Lateral que va a jugar por la banda derecha, número 4, listo.
2: Compañeros,
1: Diego Rodríguez, sí.
2: Llamaron a Brian Reina, se pone en la 77.
0: Era de hace rato Brian Reina y también Jesús Castillo, ya para darle más juego a la mitad de la cancha. Si no está para 45 minutos, entonces ¿qué está haciendo ahí?
1: Pelota fue, pero ahí no va. La banda derecha, ¿no?
0: Justamente Castillo.
1: No, y Murrugarra tiene que salir porque está molestando
0: para. Pero era al final del primer tiempo. Otra vez Araujo y su demora en los replanteos y en los cambios. Vamos, Luchito.
2: Sí, confirmado. Castillo y Brian Reina. En cualquier momento va a ingresar.
0: Ya cuando estás perdiendo 1-0.
1: Fertoli, va Fertoli, avanza Fertoli por Fertoli. El medio, busca Fertoli, levanta la mirada, cambia por el costado derecho, ahí recibe Caín Fara, va por la devolución, va, lo marca Rafa Guardera, sigue Fara, pronto hacia atrás, recibe Riveros, lo marca Raúl Ruiz Díaz, enganchó Riveros, tocó para Murrugarra, últimos minutos de Murrugarra en el campo, ahora Matías Di Benedetto, combina con Jairo Concha, está pidiendo la pelota Inga, prefiere jugar hacia atrás, sostiene Matías, toca hacia atrás, Riveros con el balón, segundo tiempo, está cayendo Universitario, está ganando el patrimonio, sorprendiendo aquí en el Monumental. Inga la bajó por el medio, Jairo Concha devuelve de taco, buena pelota, va a cesar Inga, levanta la mirada, centro para muy pasado, le sobró Lisandro Azugaray, pasa de largo ese balón, recibe Caín Fara por la derecha, vuelve a mandar el centro, esperaba Fertoli, defiende, y ahora fue, ahora Lisandro, Jairo Concha, de media vuelta Martín, afuera. Afuera, afuera, afuera, enorme el Pato Álvarez para manotear, para pellizcar esa pelota, para reñir ese balón, salvar su arco, se metía lenta esa pelota, remate de Martín, córner para la U.
0: Una pared entre Concha y Cesaringa, por fin, dicen los hinchas, del centro pasado al Zugaray le dejó para que Fara meta la pelota peligrosa y después Jairo Concha en zona de rebote busca a Pérez Guedes y le pega mordido de media vuelta, chocó con un defensor, tiro de esquina para la U.
1: Nuevo córner para Universitario, nuevo tiro de esquina para Universitario, al pie de Oriente, queda con Norte. Posibilidad para la U, viene el centro cerrado, Martín, mano. Mano de Acevedo. Reclama, no sigue, dice. O en todo caso la tenía pegado al cuerpo. Va Jairo Concha. La toca por el costado derecho. Recibe Martín. Busca a Martín. Le pegó. Rebotó en Ignacio Tapia. Le recoge Neira y se viene de contraataque el patrimonio. Pelota por la banda. Ahí está el faro. Lo marca Martín. La tira nomás al vacío. Va a recuperar el Universitario con Murrugarra. Viene Murrugarra. Juega por el medio. Están listos Brian Reina y Jesús Castillo, el Universitario, para entrar. Va Jairo Concha. Intenta Jairo Concha. Juega para Fertoli. No, no. Marlos Cooper al Coco Araujo, meter una llamadita ahora o todavía no se mete?
0: Es mejor que no se meta ahora, Freddy, porque esta obra tiene nombre propio, este desastre tiene autor y se llama Jorge Araujo.
1: Tiene que ir Fara, lo marca el Faro, Fara por el medio, balón para Martín, ahí está Jairo Concha, devolvió la pared, Caín Fara la pivoteó, se quedó a Martín. No acompañó Martín Pérez Guedes, la pelota sale por el fondo y es saque de arco para Grau.
0: Bueno, en este poco tiempo que se ha jugado del segundo tiempo, Fertoli demostró que es mejor que Flores y muchos que son titulares en la U. La pregunta es, si esto demuestra constantemente en el poco tiempo que juega y en los entrenamientos, ¿por qué Araujo no le da la chance de ser titular? Vaya decepción del técnico de la U en esta oportunidad desaprovechada por su parte. Vamos, Lucho.
2: Listo, vamos con los cambios en la primera ventana de Universitario. Se va a retirar Jorge Murrugarra para que ingrese el número 6, Jesús Castillo. Se retira en este momento Martín Pérez Guedes para el ingreso de Brian Reina, que tiene la número 77 en la espalda.
1: Cuando había mejorado, cuando había levantado, cuando se había echado a jugar, Martín Pérez Guedes se va del campo. Los cambios que a veces uno no entiende. Pelota del Pato Álvarez, largo servicio, Campos de Universitario, busca gana. Ahora Raúl Ruiz Díaz enganchó, sigue Raúl, descarga para Neira, va a tocar por el medio, lo marca Castillo, sigue Neira, busca Neira, se mueve Neira, juega por fuera, recibe al Faro, ataca el Patrimonio, balón al vacío, y hasta Neira, acompaña al Faro, va Neira, al Faro para el centro, rebotó el Castillo, insiste, ahora va al Faro, presiona. Y Caín Fara rechaza, pero te larga solo arriba el Sugaray y se impone Ignacio Tapia, se le va el Faro, hay lateral para Universitario, lateral, cerveza Cristal, tomar bebidas alcohólicas del exceso es dañino, aprovechamos para darle una miradita al cronómetro, controlamos el tiempo y el marcador en el Monumental.
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1: 20 minutos se me ha jugado ya de este segundo tiempo, 0 para Universitario, 1 para Atlético Grau de Piura. 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
1: Viene Grau, que se echó a jugar, la toca bien, administra bien, busca los espacios, pelota por el costado izquierdo, ahí está, ahora Neira, busca a Cristian Neira, enganchó hacia adentro, imparable Neira, busca por fuera, acompañaba Alfaro, acompañaba, digo, porque se quedó plantado, no pasó por la devolución, la pelota fuera del campo y lateral para Universitario, lateral, cerveza Cristal, 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ley, dice, y Matías hizo rebotar la pelota en Neira, que se barre, pelota fuera del campo, lateral para Universitario, el lateral, cerveza Cristal, tomar bebidas alcohólicas en exceso es dañino por el costado izquierdo, al pie de la tribuna de Occidente, va a jugar de manos ahora Matías Di Benedetto, lanza el balón para que la pelee Fertoli, anticipa ahora Tapia, Rodrigo, balón al medio, le queda Castillo, juega con Jairo Concha, tocó para William Rivero, por la derecha está pidiendo Brian Reina, a ver qué hace Brian, la dejó pasar, se viene por la derecha, larga esa pelota, pero es rápido el Faro, va Reina, ganó bien la posición, va Reina, se va a meter al área, viene el centro, ahí está Lisandro. Afuera, afuera, afuera, afuera, afuera, afuera, afuera, afuera, afuera. Saque de arco para el Patrimonio. Una buena jugada de Brian Reina. Un buen ataque pasó y mandó el centro, me parece algo sobrado. Y ahí le digo, el centro sobrado, no es que sea sobrado al Sugaray, sino me parece que le sobraba la pelota y pegó incómodo al Sugaray. La tira para encima del arco, el saque de meta para el Patrimonio.
0: Picó, pasó, dejó en el piso al Faro y luego el centro le queda muy atrás al Sugaray, que se lamenta, se agarra la cara, le dio dirección, pero al final se fue por encima porque tuvo que tirar mucho el cuerpo hacia atrás para buscar conectar con el balón. ¡Vamos, Luchito!
2: Han permitido el ingreso de los camilleros, aparte del personal de asistente médico, para atender al Faro, que, bueno, me parece no hubo falta, pero señalaba que era una falta de Brian Rey.
0: Buen centro, ¿no? Pero al final ese frentazo termina por arriba de la portería. En esta primera intervención en ataque de Brian Reina en el partido.
2: Compañeros,
0: escucho. Sí.
2: Llamaron a Elsa Rodas, el número 6 del conjunto de Grau.
1: Parece seria la lesión del 25. Gabriel Alfaro en el equipo de Atlético Grau. Y lo retiran en camilla, Lucho.
2: Sí, se va en ese momento en camilla y justamente va a ser poner el cambio. Se acabó el partido para Gabriel Alfaro. Su sustituto será el número 6, el San Rodas.
1: Volver al campo entonces el San Rodas en el costado izquierdo. Y también para darle un poco de frescura a ese sector porque Brian Reina entró con mucha fuerza. Saque de arco para el Patrimonio, estamos en 22 minutos, casi 23 de este segundo tiempo. 0 para Universitario, 1 para Atlético Grau de Piura con gol de Raúl Ruiz Díaz. Está ganando el Patrimonio aquí en el Monumental, fecha 15 del torneo Apertura. Saque de arco para el Patrimonio, va a jugar de atrás el portero Álvarez. Hay fiesta por ahora en Piura, la pone en movimiento el Pato Álvarez. Balón sobre el campo de Universitario, salta Rivero, se impone el paraguayo. En el medio busca de la cruz, va Lisandro Zugaray, la baja Castillo, toca larga para que vaya ahora Fertoli. Se impone Tapia, pelea César Inga, la controla Inga, levanta la pelota, busca por el costado izquierdo, acompaña Fertoli, ahí está Fertoli, falta de Tapia contra Fertoli, es tiro libre para Universitario, el tiro libre Incabet, paga que paga Lucho por ir.
2: Inclusive pudo haber sido una amarilla para Rodrigo Tapia, porque le fue fuerte ahí al jugador de Universitario. Cobra rápidamente el cuadro crema.
1: Pelota en el medio, aquí está ahora Matías Di Benedetto, recibe William Rivero, puede tocar por el costado derecho porque libre está Brian Reina, prefiere jugar nuevamente por el costado izquierdo, se recoge Jairo Concha que intenta organizar, la tiró para Castillo, va Castillo, controla mal, sigue peleando Castillo, le queda Lisandro, le palmó de zurda, que lo débil, el remate atento el Pato Álvarez, se queda con esa pelota en bolsa seguro y sin rebote, se queda con ese balón, se acaba el ataque de la U.
0: ¿Alguien le puede avisar al señor Jorge Araujo que la U necesita un 9 urgente? Al menos el Tunche, que ya ha jugado en esa posición. Increíble que no vea cómo su equipo sube sin un referente en ataque.
1: Pelea Castillo en el medio, balón arriba, salta Jairo Concha. Le queda Cristian Neira, que encara a Cristian, alargó esa pelota, Matías Di Benedetto. Jairo Concha, saca nomás. Rodrigo Tapia llega, Lisandro Alzugaray marca, corre a cada pelota Lisandro porque está, pero está agotado igual. Porque solo arriba pelea. La salida ahora con el número 3, Ignacio Tapia, el chileno, busca con quién combinar por la banda. Ya pasa el San Rodas, raya del medio, la juega al vacío. Raúl Ruiz Díaz, pasado Rivero, la peinó Raúl, se lo lleva de encuentro, aquí está intentando ahora, pelota atrás, rechaza Vargas, balón por arriba, terreno para solo, arriba, y se impone con lo grandote que es, sin problemas Acevedo, y aquí está, uy, se equivocó, Bertoli, la recoge Raúl, la marca Bertoli, balón por la derecha, ahí está con el balón, ahora Rodrigo se equivocó, la tiene Universitario, sale Fertoli, juega por el medio Castillo, quien pasa por la derecha, Castillo traslada la pelota, pica el vacío, ahora Lisandro Alzugaray, balón para el hincha, ahí está, salió el arquero, va, Lisandro la controla, salió el pato, le pegó al arco, afuera, afuera, afuera, afuera, se va por encima del arco, el remate de Lisandro se fue quedando sin perfil para el remate, sin ángulo para el remate, ahí ante la salida del pato Álvarez, el balón afuera, saque de arco para el Patrimonio.
0: Recibe Jesús Castillo y la gente se impacienta y le pedía que distribuya rápido el balón porque ya tenía Inga abierto por izquierda, sin embargo prefirió el balón para el Zugaray que estaba ya a la espalda de Acevedo, pero se fue abriendo sobre la izquierda y no tuvo ángulo para rematar, balón por arriba, no fue una situación clara de peligro para Universitario.
2: Compañeros, está sentido el arquero de Grau, Patricio Álvarez, en este momento ingresaron ya los asistentes médicos para atender al arquero del equipo visitante.
0: La gente comienza a pedir al Tunche, Freddy.
1: Sí, señor, y aprovechamos para darle una miradita a ese cronómetro, a ver cuánto le queda el partido, controlamos el tiempo y el marcador aquí en el Monumental.
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1: 26 minutos hemos jugado ya de este segundo tiempo, 0 para Universitario, 1 para Atlético Grau de Piura, Raúl Ruiz Díaz, somos exitosos, 95.5, que el fútbol se escucha mejor.
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1: Saque de arco para el Patrimonio, recuperado el Pato Álvarez, ¿no, Lucho?
2: Sí, se recuperó, ahora sí, en salida va Grau.
1: Gana arriba, Cair Fara, Casilla por el medio, Fertoli se apoya al Jairo Concha de inmediato. La descarga por izquierda para que trepe César Inga, toda velocidad, acompaña Fertoli por el medio. Va Feu, se equivocó Inga, pasaba Fertoli, pero regaló la pelota. Ahora De la Cruz juega por el medio. Arranca Cristian Neira, regresa al Sugaray, lo atropella, se lo lleva de encuentro. Hay falta y es tiro libre para el Patrimonio. 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
2: Ahí el rusito, el infractor, al Sugaray, que le pide disculpas y lo ayuda a levantarse. El jugador del Grau, tiro libre en el medio campo a favor de la visita.
1: Estamos en el segundo tiempo, está ganando el Patrimonio, está sorprendiendo el Albo, pelota larga, balón por el costado izquierdo con el hombro, la juega el Cerrodas. Balón para Neira, adelantado. Adelantado, bandera levantada, tiro libre, indirecto para Universitario, recibe Castillo. Lenta salida para Universitario, juega hacia atrás para Vargas. Va pidiendo a Matías Di Benedetto el balón para él. En la banda pide César Inga, recibe Inga, lo marca de cerca. Ahora Diego Rodríguez, balón hacia adelante. Jairo Concha libre, engancha hacia adentro. Levanta la mirada, la juega, buena pelota, Fara va. Ataca con tres la U, por fuera Reina, sigue Fara. La puede filtrar, toca cortita, hace fuerza. Ahora Rodrigo Tapia para cortar ese pase de Fara. Busca ahora Neira, intenta por la banda, lo va a marcar un rubor. César Inga recupera y va a tocar ahora el Castillo de inmediata para Matías Di Benedetto. Le queda el balón a William Rivero, con Villa, con Castillo. A Universitario con 10 juega la U. Este es el primer tiempo, Freddy, expulsado por así.
2: Se molestó a Meli con Canchita de la Cruz cuando trató de hacer una de más. Algo le recriminaba a su jugador.
1: Balón para Riveros, el encargo ahora para Caín Fara. Largo servicio, no se equivocó ahora. Espera Lisandro, muy fuerte, sin problemas el Pato Álvarez, se queda con la redonda. Casi 30 minutos de este segundo tiempo, somos exitosos, 95.5, aquí el fútbol se escucha mejor.
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1: Larga, el balón se va por la raya de fondo de Universitario, saque de meta para Universitario, recibe Matías Di Benedetto, balón para Inga, busca ahora Fertoli, engancha hacia adentro, Inga lo marca, Canchita de la Cruz, el balón para Castillo, combina con William Riveros, acompaña a Caín Fara, donde anda Brian Reina, la juega para Brian Reina, no llega Reina sin problemas atrás, ahora Ignacio Tapia, la combinación con Rodas, busca Baneira, marca Castillo, balón hacia atrás para empezar de nuevo. Tapia juega para Acevedo, ahí está, tocó para Tapia, juega con paciencia, metido la U en su campo, y aquí está ahora Acevedo, se anima y va a jugar por el medio, se recoge ahora el Rafa Guarderas, toca para Roda, se equivocó, pelota fuera del campo, lateral para Universitario, el lateral, cerveza Cristal, tomar bebidas alcohólicas en exceso es dañino. Apura Universitario, sale Fara por la banda, va a tocar para el medio, recupera el Patrimonio, aquí está Neira, marca ahora Inga, pelea acá, pelota, rechaza Acevedo, campo, fuera del campo. Lateral para Universitario, lateral de San Luis Cristal. 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
0: Y no ha pasado nada en la portería de Patricio Álvarez hace rato. Más allá de algunos intentos, primero de Alzugaray con un remate, luego con un cabezazo por encima de la portería. La U sigue sin claridad y sin poner en aprietos al portero de Grau en ya casi 30 minutos de juego.
1: Lateral para Universitario, lateral de Cerveza Cristal. 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Sale por el costado izquierdo Matías Di Benedetto, cruzó la raya del medio. Inga que espera, la juega larga, le marcaba el pase.
0: Y otra vez, se molesta Di Benedetto con Inga, le levanta la mano y le dice algo. Aparentemente subido de tono porque no le entendió la jugada.
1: Es que le marcaba el pase Inga, suéltame, al final se detuvo, ¿no?
0: Y la sí, señor.
1: De Benedetto y nunca llegó.
0: 1-5-4-1 para defender Atlético Grau, bloque bajo, líneas juntas, mucha solidaridad para evitar que la U logre el empate a 15 del final.
1: Saque de arco para el Patrimonio, molesta la hinchada de Universitario. Qué lejos Universitario. Con esto así, hasta en los números se va despidiendo Universitario. Pelota por arriba, intentaba Di Benedetto, gana con golpe de cabeza en el medio. Adrián de la Cruz, Jairo Concha, pica Fertoli, arranca Jairo, falta de Adrián de la Cruz y es tiro libre para Universitario. El tiro libre en cabeza que paga Lucho Polín.
2: Lo tuvo que empujar por la espalda, ¿no? Cuando Jairo ya le había ganado la posición a De la Cruz, este lo derriba. Tiro libre a favor de Universitario. Llamada atención para el del patrimonio de Piura.
1: Se viene un cambio más en Universitario, Lucho Polín.
2: Sí, señor, se viene el número 11, el Tunche. En cualquier momento va a ingresar.
0: Le van a dar 15 al Tunche.
1: ¿Por quién, no?
0: Al Subaray.
1: Por Licha. Tiro libre para Universitario, el tiro libre Incabet. Paga que paga, balón detenido para Universitario frente a la pelota. Castillo al borde del área, Rivero viene al centro, balón por arriba, Rivero, débil, a las manos del Pato Álvarez que sin problemas embolsa ese balón, se acaba el ataque de Universitario.
0: Y otra de las virtudes que perdió este equipo es el poderío en las pelotas detenidas. ¿Cuántos goles tiene la U en esta temporada justamente desde esa faceta? Los cremas han marcado 22 goles, pero la diferencia es que ya desde los tiros de esquina y los tiros libres no nacen las acciones de mayor peligro para los cremas.
1: Viene Universitario por la izquierda ahora. Aquí está con el balón, el uno contra uno. César Inga va a enganchar, va a amagar. Enganchó hacia adentro. Sigue Inga. Pelea Rodríguez. Reclama la gente. Y aquí sale jugando ahora Canchita de la Cruz. Mete el freno. Lo va a hablar. Se apoya en Tapia. La pone por arriba. Campo de Universitario. Espera Matías Di Benedetto. Lo chocaba por ahí. Ahora Neira. Gana William Rivero. Sabe, ahí está el balón para Jairo Concha. Toca para Matías Di Benedetto. Cortito para Castillo. Al vacío. La tiró nomás Castillo. Y aprovecha para tomarle a Rodrigo Tapia, que devuelve por el medio. Salta ahora Diego Rodríguez. Matías Di Benedetto. Castillo, rebota en el Rodríguez, lateral para Universitario. El lateral, cerveza cristal para bebidas alcohólicas en exceso. Es dañino, estamos en el segundo tiempo. Aprovechamos para controlar el tiempo y el marcador aquí en el Monumental.
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1: 34 minutos se ha jugado ya de este segundo tiempo. 0 para Universitario, 1 para Atlético Grau de Piura. 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
1: Lucho Polín.
2: Sí, se dio la variante. Se fue al Sugaray. Ingresó el número 11. José el Tunche Rivera en Universitario.
1: Gracias. Aquí está Jairo Concha. Avanza Jairo. Va a descargar. Logró tocar para César Inga. Pide Brian Reina por la banda izquierda. Va Reina. Lo va a encarar. A ver, ahí está Brian Reina. Engancha hacia adentro. Busca el apoyo. Sostiene Jairo Concha. Castillo pasa. Mete el cambio de frente hacia el lado izquierdo, hacia el lado derecho. Entra Caín Faro para participar en el juego. La baja con el pecho. Toca hacia atrás. Sostiene Matías Di Benedetto. Balón para Jairo Concha. Intenta la U, pero no tiene claridad. No tiene argumentos para superar esa barrera que ha puesto Gerardo Meli. Pelota para Fertoli, que se ha tirado a la derecha ahora. Busca por el medio Caín Fara. Fertoli, quien se muestra por el medio. Inga poco participativo. Matías Di Benedetto, ahora Inga lo marca Diego Rodríguez. Va Inga, la juega para Rivera. Ahí está el Tunche, aguanta bien el Tunche. Cortita para César Inga. Ahora para Brian Reina, el uno contra uno. Engancha hacia adentro, pasa Brian Reina. Sigue Brian Reina, se va a meter al área. Largó demasiado ese balón. Rodrigo Tapia se la sacó, rechaza como puede por la banda. Ahora Rodríguez toma César Inga, todo Universitario volcado sobre el campo de Grau. Caín Fara, juega para Castillo, la pide William Rivero, ahora Rivero toca para Caín Fara, pelota para Castillo, juega por la derecha, lo mató Castillo. Acerto Ali, larga, pelota para la raya de fondo, saque de arco para el Atlético Grau de Piura.
0: Y esta jugada refleja lo que es la U, imprecisiones, frustraciones, un equipo apurado. Fertoli busca moverse por todos lados, no le entienden sus compañeros. Vamos con la variante en Grau, son dos.
2: A ver, se va a retirar Raúl Ruiz Díaz, uno de ellos, para que ingrese Isaac Camargo, número 19. Y luego se va el 22, hablamos del Rusito Neira, buen partido me parece para mí de Neira, para que ingrese el número 11. Nicolás Delgadillo. Reitero los cambios entonces. Se fueron Neira y Ruiz Díaz. Ingresaron el 11 Nicolás Delgadillo y el 19 Isaac Camargo.
1: Volvió los cambios en el equipo de Gerardo Meli, que está llevando un triunfazo. Con gol de Raúl Ruiz Díaz está ganando el patrimonio al campo el número 11 Delgadillo. Entonces se va el Rusito Neira de buen partido, de los mejores del patrimonio. Saque de arco para el patrimonio, saque de arco para Atlético Grau de Piura. Disfruta la gente del Albo. Disfruta la gente el patrimonio en el Piura. Sufre el pueblo crema. Sufre Universitario. La pone en movimiento el Pato Álvarez. Largo servicio, salta Castillo, no puede. Y aquí está Caín Fara. Intenta pasar, ahí está. La tiró del campo, el Delgadillo ponía el cuerpo. Hay lateral para el Atlético Grau, el lateral se revisa Cristal, tapar bebidas alcohólicas en exceso. 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
1: Anticipa Matías Di Benedetto, toma la lanza, pero largó demasiado la pelota Castillo. Descarga para Reina, va Reina. Levanta ahora Reina, va Reina. Paulo de la Cruz se bate, pero ahí está. Se recupera Brian Reina, pelota para Inga, engancha hacia adentro. Lo marcaba de cerca. Ahora el balón para Matías Di Benedetto. Va William Riveros, el ataque de la UE por la derecha. Caín Fara, pero nadie pasa. Fertor y recién en la banda recibe.
0: Y ahora pasó a jugar 1-5-4-1 Atlético Grau.
1: Por la izquierda la UE ahora con Matías Di Benedetto. Balón para Inga, lo va a encarar. Perdió el balón. Y ahora la tiene Paulo de la Cruz. Balón para Diego Rodríguez, largo servicio buscando la velocidad de Camargo, pero William Rivera primero.
0: Entró para jugar por derecha Paulo de la Cruz en la mitad de la cancha. Hacen pareja en la primera línea de volantes, tanto de la Cruz junto con Guarderas. Y por el otro lado a chambear Camargo.
1: En el costado izquierdo recibe la pelota. Ahora en el medio Adrián de la Cruz. Atrás para que sostenga Acevedo, juega de inmediato para Tapia, Rodrigo Tapia, más atrás para el Pato Álvarez en el área. Sigue cantando la barra de la U, muestra su aliento todavía, igual protesta. El Pato Álvarez, largo servicio, buena banda, recibe el San Rodas, la tira al medio, Camargo con el balón. Otra vez para Rodas, para Oriente, costa de izquierda, tres cuartos de cancha. Maneja voluntad del balón Atlético Grau de Piura. Y los minutos avanzan. Se va llevando tres puntazos Grau con gol de Raúl Ruiz Díaz. Ahora Rodrigo Tapia recibe la pelota en el medio. El Rafa Guarderas. Balón para Ignacio Tapia. Balón al vacío. Camargo la contiene. Busca a Camargo. Sigue Camargo, reclaman una mano. El árbitro ya lo sancionó y es tiro libre para Universitario. 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
0: Y bueno, dejó de tener el control del partido Universitario en el sentido que ahora Grau juega con la línea más adelantada para alejarlo de su portería. Y hace bastante rato que no tiene trabajo Álvarez, de lo poco además que hoy ha sufrido con algún remate, alguna intención, pero la U en ataque desaprobado.
1: Pelota para Jairo Concha.
5: En líneas generales, Universitario juega mal.
0: Un desastre con 10, un desastre con 11. Este equipo está en la lona.
1: Pelota para Matías Di Benedetto. 40 minutos, señoras y señores. Del segundo tiempo aquí en el Monumental cae Universitario, pelota para arriba. Espera Rivera, lo van jalando, va a ganar a Rivera. Y está Rivera, va a ganar Rivera, va el Tunche. Por el cual pasía el Tunche, se fuerza. Se bate con todo otra vez Acevedo. Para sacar esa pelota y complementa Roda, rechaza, la recoge Castillo. La para con el pecho, Camargo la marca. Concha recibe el balón, tocó para Matías Di Benedetto. Se muestra Inga, pelota para César Inga en el costado izquierdo. Por el medio Rivera, nadie por la banda, por el medio. Y aquí está Matías Di Benedetto, tocó para Castillo. En la banda derecha pide Caín Fara, acompaña Fertoli. Se va a meter Jairo Concha, sigue Caín Fara. ¿Quién se muestra? Lo levanta la pelota para Jairo, pero entrega mal. Adrián de la Cruz recuperó Camargo ahora. Le queda el Rafa Guarderas, toca hacia atrás. Sostiene a Ignacio Tapia, juega la banda. Elsa Rodas con el balón, se viene por el costado. Pasa Rodas, juega el vacío. Va corriendo Delgadillo. Pero se le pasa la pelota a Rivero, Camargo. Delgadillo le va a pegar de zurda. ¡Ah, Vargas! A una mano saca esa pelota, pero todo estaba anulado.
0: Sí, señor.
1: Había bandera levantada, tiro libre indirecto para Universitario.
0: Y en ese 1-5-4-1 pasó a jugar ahora Delgadillo, tirado a la izquierda para colaborar en la marca y dejaron de punta a Camargo. En el caso de la U, Brian Reina por el costado izquierdo, por la derecha Fertoli, Concha de media punta y arriba el Tunche Rivera. Así va a terminar la U el partido.
1: Miren, encuentra el camino Universitario, tampoco los argumentos para superar a Grau. Viene el balón al vacío, pelota para César Inga, el uno contra uno, ahora con Diego Rodríguez, pelota para Inga, balón para Brian Reina, intenta Brian Reina, lo marca Tapia, balón para Inga, ya lo superaron, el mar, y hasta dejó pasar la pelota, Caín fuera, mantiene en el área, le queda Fertoli, empalmó de zurda. Casi de espaldas al arco, una media tijera, la pelota se va por un costado del arco. Saque de meta, el Atlético Grau de Piura, se va terminando el partido. 42 minutos aquí en el Monumental. 0 para Universitario, 1 para el Atlético Grau de Piura, sí.
2: Bueno, serían 7 partidos los disputados por Coco Araujo, 3 partidos ganados, 1 empatado y 3 perdidos. Los partidos, bueno, los peores partidos, si se puede decir, perder aquí ahora con Grau y con Alianza Atlético de Sullana por la liga local.
6: Se perdió el respeto de los rivales por el Monumental, ¿no? Para de alguna manera darle una figura a esta situación que vive Universitario cuando era imponente y los 3 puntos estaban asegurados. Hoy la U es un equipo lamentable en todas sus líneas.
1: Pelota larga de Fertoli, va corriendo Ignacio Tapia, gana el Tunche Rivera, aguanta la marca de Elsa Roda, sigue ahora el Tunche, va Rivera, busca el apoyo, Caín Fara, fue cerca Fertoli, pelota atrás, va a ganar Fertoli, logró salvar ese balón, y ahora la tiene Jairo Concha, busca el centro, pero para quién, si no hay un 9, ¿no? Castillo había trepado para ganar esa pelota, pero es fácil el trabajo para los centrales de Grau. Viene ahora Brian Reina, encara y va a tocar para que pase César Inga, buena, sigue Inga, le puntean la pelota, rechaza el Rafa Guarderas, gana Matías Di Benedetto por arriba, la controla ahora Héctor Fertoli, va por el medio, más con corazón Universitario, Jairo Concha, viene Jairo, fuera, afuera, afuera, afuera, afuera, se animó Jairo Concha, la pelota 2 metros arriba del arco, saque de meta para Atlético Grau.
6: Hay jugadores que le ponen corazón y que intentan por todos lados, uno de ellos es Fertoli, en el primer tiempo al Sugaray también, y mientras estuvo en el complemento, pero no alcanza con eso, hay un bajón considerable en más del 70% del equipo, y ojo que estos mismos que están hoy tendrán que ir al Parque Central a jugar por la Copa Libertadores. Araujo no rotó, los fusila físicamente y ahora mentalmente con una nueva derrota aquí en el Monumental.
2: Compañeros, escucho. Sí. Próximos partidos, el Patrimonio de Piura juega el sábado 23 de mayo por la fecha 16, 5 y 15, Cusco Fútbol Club frente a Grau. Mientras la U, lo decíamos, Copa Libertadores el miércoles 20 de mayo, 5 de la tarde, allá en Uruguay, Nacional frente a Universitario.
1: Corre Rivera, pelea Rivera, gana Acevedo, se impone Acevedo como en toda la noche. Lo observó el Sugaray y ahora a Rivera con la pelota Caín Fara. Le queda muy poquito el partido, 44 minutos con 30. 0 para Universitario, 1 para el Patrimonio. Se viene por izquierda Universitario con Brian Reina. Ahora va a enganchar, busca Brian, alarga esa pelota, sigue Reina, juega por fuera, por el centro, Inga metió el enganche, le quedó para la derecha, listo por el centro, balón pasado, rechaza de cabeza Ignacio Tapia, la recoge ahora Castillo, pelota por la derecha, por oriente, Caín Fara, centro, un regalo, apresurado y se le va al Pato Álvarez, se le escurre al Pato Álvarez, la tira por el fondo y es córner, tiro de esquina para Universitario.
6: La cara de Amel y Lucho, mira cómo hace el gesto, junta los deditos como el argentino diciendo, ¿qué hizo este pelotudo?
2: Compañeros, 7 minutos más, se vuelve loco Ameli y todo el banco de Grau.
6: Le regalaron un córner a la U, veremos.
1: Tiro de esquina para Universitario, viene por la derecha, Fertoli por el centro, Fara. Atento el Pato Álvarez, coge la pelota casi a la raya, Ameli se quiere volver loco. Y ahora un hombre lesionado, Diego Rodríguez me parece en el área, ¿no? Acalambrado. Lucho.
2: Sí, es correcto, está acalambrado. El hombre de Grau pide la... Bueno, pide darle un espacio un poco más para que le puedan... pero ya se puso el pie rapidito nada más.
6: La gente respondió, ¿eh? Llegaron 30.000 al Monumental.
1: Pero el equipo no. El equipo no respondió. El equipo está en deuda. Balón en el fondo con la pelota, el Pato Álvarez, se va a terminar, 46 minutos. Quedan 6 por jugar, balón sobre el campo de Universitario, espera Camargo, no puede. Salta Matías Di Benedetto, gana Castillo con el balón, la juega por fuera, costado izquierdo. Le anticipa ahora Diego Rodríguez a Brian Reina, la tira del campo y lateral para Universitario, lateral Cerveza Cristal. 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Le queda Matías Di Benedetto, la juega por arriba, la divide sin problemas, devuelve. Ahora Rodrigo Tapia, salta para ahora Inga, la baja el Tunche Rivera, juega por la banda, va Inga, la va a tocar por el medio. Y rechaza Paulo de la Cruz, balón fuera del campo. Lateral para Universitario, lateral. 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En el medio, ahora círculo central. Castillo la tira para que cierre Caín Farano. Un regalo para el portero sin problemas. El Pato Álvarez se queda con la pelota y la uno encuentra el camino. Ni va a encontrar el camino, creo yo.
0: Universitario de Deportes pierde contra el colero del campeonato en la despedida de Araujo, que será la mejor noticia para Universitario cuando termine el partido.
1: Gana Matías Di Benedetto. Rey. Espera Brian Reina, perdió el balón. Sí.
2: Y esa es la primera vez que Grau le gana a Universitario en su historia. 10 veces se habían enfrentado.
1: Balón al vacío. Ataca Atlético Grau, va corriendo Delgadillo. Riveros hace cortina, se va el balón del campo por la raya de fondo. Saque de meta para Grau. Juega de inmediato Vargas. El balón para Castillo. Pica el vacío Fertoli. Castillo, Fertoli. Recibe el balón con la marca de Rodas. Toca hacia atrás. Castillo sostiene. Lo chocaron a Fertoli y le cometen falta. El árbitro pita la falta y es tiro libre para Universitario, simplemente lateral. Sancionó el tiro libre, lateral nomás.
2: No, el lateral nada más.
1: Saque de banda para Universitario, lateral, Cerveza Cristal. Tomar bebidas alcohólicas en exceso dañino. Se va terminando, 48 minutos. Gana el patrimonio. Balón para Inga, toca por el costado izquierdo. Ahí Brian Reina, la va a encarar a Diego Rodríguez. Sigue Brian Reina, gambeta, bicicleta. Ganó la raya de fondo, viene el centro. Se queda ahora, falla Rodríguez. Ahora sí, segundo intento. Logra sacarla, le queda Jairo Concha. Juega por la banda, Castillo para el centro. Levanta el servicio, pasado Inga, no puede. Le queda ahora a Brian Reina, sale del área. Ataca por izquierda la U. Lo va a enfrentar, le queda para la derecha. Centro, segundo palo, pasado, ¿dónde? A cualquier parte, sin dirección, sin propósito, balón fuera del campo por la raya de fondo, saque de meta, saque de arco para Grau.
6: Yo creo que también la Uya debería dejar de pensar en la Copa Libertadores, porque de clasificar a octavos de final, esos duelos van a ser de distracción, de desgaste, y el objetivo principal es el tetracampeonato en el año más importante de la era profesional para Universitario, para conseguir lo que ningún club logró justamente en esta etapa en el fútbol nacional. Sin embargo, Cooper tiene muchas cosas que hacer y decisiones fuertes que tomar desde la conformación del plantel y del equipo titular. Varios futbolistas han cumplido un ciclo y no va a alcanzar solo con la motivación, sino con una reingeniería y un trabajo de fondo que seguro se va a ejecutar mientras se juegue la Copa del Mundo en Norteamérica.
1: Recupera Universitario con Castillo, que juega para Jairo Concha. Va Jairo Concha, se frena un poquito, la juega para Rivera. Rivera en el área, va Rivera, le pegó. Afuera, afuera, afuera, afuera, afuera. Saque de arco nada más para el patrimonio. Saque de meta, reclama algo Rivera, pero no. No va a pasar nada, Lucho Palino.
2: No, reclamaban justamente que había una posición de adelanto, pero no era así. Dejaba seguir las acciones. Sebastián Lozano reclama a Meli. Bueno, recorriendo toda su zona técnica, preocupado y angustiado porque se termina el tiempo.
1: 50 minutos, señoras y señores, dos por jugar. Aquí en el Monumental está cayendo Universitario. Gana el patrimonio por 1-0 con gol de la Pulga, Raúl Ruiz Díaz. La ley del ex, ¿no? Saque de meta. La va a poner en movimiento el Pato Álvarez, largo a servicio. Terreno de la U, salta Caín Fara, no puede. Camargo la peinó Delgadillo ahora. Se va a meter al área, Paulo de la Cruz espera en el área, Matías Di Benedetto. Rechaza con la pierna derecha, espera Fertoli. La aguanta el argentino, va a ganar Rafa Guarderas. Camargo la tiene Roda, la juega por la banda. Recibe el Rafa Guarderas, listo para el centro. Se va terminando el partido del Monumental. Lo va a ganar el patrimonio, golpe duro para Universitario. Desconocido, irreconocible Universitario. Hay falta y es tiro libre para el patrimonio, el tiro libre y Cabet paga que paga Lucho Palines.
2: La falta era de Riveros, en perjuicio del hombre del Grau, que se viene poniendo de pie en este momento lentamente Guarderas. Tiro libre a favor de la visita.
1: Tiro libre, tal vez lo último del partido.
6: ¿Queda cuánto, Freddy?
1: Casi nada, segundos.
6: Muy bien.
1: Tiro libre para Atlético Grau de Piura. Tras este tiro libre se va a terminar el partido aquí en el Monumental. va a perder Universitario, va a ganar el Patrimonio. La cuidan, la aguantan en la banda, el Cerro se hizo rebotar la pelota del Castillo. Lateral para Atlético Grau de Piura, lateral cerveza, cristal, tomar bebidas alcohólicas, el exceso es dañino.
6: Tremendo triunfo que va a meter Grau de cara a la lucha por no descender, y es una mala noticia incluso para Sporting Cristal, que se encuentra en puestos de zona áspera, de zona que genera inestabilidad institucional.
1: Gana Fertoli, la última en el partido. ¿A dónde? Para que pique Rivera. Y aparece Acevedo, no se complica la vida, no se ruboriza, la tira del campo a la tribuna. Lateral para la U, lateral cerveza cristal. Tomar bebidas alcohólicas, señoras y señores. Se acabó, se acabó, se acabó. Se acabó el partido aquí en el Monumental. Se acabó la era Araujo. Vienen cambios, será U y drásticos, radicales, para que cambie el momento de Universitario. Ha ganado la visita. Ha ganado Atlético Grau de Piura. Por 1-0 con gol de Raúl Ruiz Díaz, arrancando nomás el segundo tiempo. 0 Universitario, 1 Atlético Grau de Piura, expulsado Andy Polo en el primer tiempo, roja directa por agresión. Así termina el partido aquí en el Monumental. Otra noche trágica para Universitario. Terrible noche para la U. La chamba que le espera a Héctor Cooper, que hoy viene desde el palco. Oscar.
6: Relató para todo el Perú, Freddy Cora. Segunda derrota consecutiva de Universitario jugando de local en el Estadio Monumental. Grau no ganaba hace 3 partidos, se había sumado apenas una victoria en 8 juegos en el campeonato. Se fue Rabanal y muchos creían que esto cambiaba automáticamente con un interino. Sin embargo, la pesadilla continúa y ha sido otra noche de terror, no solo en el resultado, sino también en el juego. La U no tiene idea de lo que hacer en la cancha. La U es presa fácil para sus rivales aquí, con un planteamiento sencillo: línea de 5, tirarse atrás, y escuchemos a la tribuna. Así se expresa la trinchera norte. Universitario Deportes ha perdido 1-0 ante Atlético Grau con gol de Raúl Ruiz Díaz en el arranque del segundo tiempo. La mejor noticia es que se acabó la etapa de Jorge Arau. Con un manejo lamentable, una planificación que dejó mucho que desear y una falta de personalidad para sacar a jugadores que hoy no están para vestir la camiseta de la U. Le tembló la mano y hoy las consecuencias son muy fuertes. La U se ha quedado con 25 puntos y si Alianza gana en Cusco, la diferencia será aún mayor. Por lo tanto, sí, si Alianza gana en Cusco, sumará 36 y le sacará 11 puntos a Universitario. Sí, también para que los que creían que con Barco cambiaba todo, que se equivocó, es verdad, y que es uno de los principales autores de este desastre, pero el fútbol no solo es sacar, sino poner. Cooper tiene mucho trabajo de aquí en adelante. Nos vamos, señores. Abrazo gigante para todos. Ganó Atlético Grau. Otra noche de terror en el Monumental. Y usted lo escuchó a través de Exitosa. Buenas noches.

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ustedes, bienvenidos a Exitosa Noticias, la edición central. Soy Vanessa Rubio y los voy a acompañar en esta jornada informativa. Son exactamente las 10 de la noche con 4 minutos y a continuación le presentamos nuestros titulares. Los candidatos Keiko Fujimori y Roberto Sánchez pasaron a la segunda vuelta. La OMP publicó hoy las actas contabilizadas al 100%. López Aliaga perdió por 21.000 votos. Además, el Poder Judicial archivó la investigación contra el expresidente Pedro Pablo Kuczynski por lavado de activos y asociación ilícita. Gremios de transporte multimodal y carga pesada convocaron a un paro para el 2 de junio. La medida se da en rechazo al incremento del precio de los combustibles. No perdonan nada. Por quinta vez, un comedor popular en Huaycán fue blanco de la inseguridad ciudadana. Dirigente de local espera el apoyo de las autoridades. Detienen al jefe de la División de Orden y Seguridad de Moquegua por usar instalaciones de una comisaría como vivienda. Todos los detalles en tan solo minutos. 10 de la noche con 5 minutos. Estamos conectados ya a través de la plataforma de radio y también de televisión. Estamos en los 95.5 de la FM en Lima y Callao, luego de la transmisión del partido de Universitario de Deportes.

0: mercado de San Carlos. Según las imágenes de las cámaras de seguridad, las víctimas se encontraban cerca del establecimiento cuando fueron abordadas por espalda por un sujeto armado. Este disparó de forma directa y a corta distancia contra la mujer, quien falleció en el acto tras ser acribillada, mientras que el hombre, que resultó herido de gravedad, fue auxiliado de emergencia y evacuado al hospital de Canto Grande. Para más detalle e información, hemos conversado con uno de los comerciantes de este mercado, quien nos ha indicado justamente el hecho cuando lo presenció.
1: Ahí salió disparando. Ahí yo salí, ahí donde yo vi, pues, que ya la señora estaba tirada en el suelo, o sea, con la bala en la cabeza, y él, la pareja, pues, en el adentro, herido. Al hombre se llevaron herido, pues, no sé si era vivo.
2: ¿Dónde se lo llevaron?
1: No sabe, es cierto. Yo creo que no salí porque estuvo con el susto horrible, porque la bala ha sido clarito, el sonido hace tan claro, fuerte, porque ya el hombre se ha ido disparando al aire. Acudió a caer a cualquiera.
2: ¿Aproximadamente cuántos balazos fueron?
1: Ha sido como 7 balazos por lo menos. Porque dice que a la mujer le ha caído como 3-4 balazos en la cabeza. Porque ha ido contra ella, parece. Parece que ha ido contra ella. Porque al hombre, el señor, se ha quedado herido nomás. El hombre ha corrido dentro de la tienda a esconderse, pues.
0: Bien, Vanessa, hay que precisar que la comisaría de Canto Rey es la que se encarga justamente de este hecho. Y por otro lado, para nuestros amigos del volante, hay que tener cuidado, puesto que en la avenida El Sol se ha cerrado la vía que da justo al establecimiento del mercado San Carlos. Esta es la información que tenemos de este punto, informó Marcel Chagua para 95.5 de la FM Lima Exitosa, la voz de los que no tienen voz.
3: Gracias, Marcia, por la información. Continúa la criminalidad en nuestras calles, en este caso en San Juan de Lurigancho. Reiteramos la información, una mujer ha muerto, ha sido asesinada frente al mercado San Carlos y hay una persona herida. Vamos a continuar desarrollando también noticias en relación a este tema, pero vamos con otro caso, porque en Ate, un comedor popular se ha convertido en el caserito de los delincuentes. En poco tiempo, el local ha sufrido más de 5 oportunidades el robo de sus balones de gas, alimentos y enseres. La dirigente del local espera el apoyo de las autoridades, pues teme que continúen estos actos delictivos.
4: No fue una ni dos veces, sino más de 5 ocasiones en la que delincuentes hicieron de las suyas en un comedor popular, sin importar que sus acciones dejarán a decenas de beneficiarios sin comer. Las cámaras de seguridad captaron a un sujeto caminando de su local tranquilamente con 2 balones de gas que minutos antes había sido sustraído del comedor Virgen de Otuzco en Huaycán, Ate. Ante ello, la señora Esperanza, presidenta del local, contó a Exitosa cómo se registró el robo, en el que también se llevaron ollas y alimentos de primera necesidad. La situación ha puesto en alerta a las madres de familia.
5: Desde el 15 de febrero, el 15 un robo, después a los 15 días en marzo otro robo, después otra vez en marzo mismo han venido, han palanqueado la puerta, pero no robaron nada porque menos mal salieron las vecinas. Entonces acá solamente se quedaban los 2 balones de gas, uno lleno y uno vacío.
6: ¿Y se llevaron incluso hasta el vacío?
5: Sí, señorita, lo sacaban de la cocina.
4: La dirigente señaló que el último robo ocurrió meses atrás y que no pudieron cocinar por falta de alimentos, ollas y gas.
5: Arroz, 2 ollas, una olla nuevecita que la teníamos arriba con productos que a veces nos están quedando, ¿no? Nos quedan fideos y ahí estaba llenecita la olla de esos productos, la nueva y una viejita, que ahora ya no podemos cocinar ya, no, como debe ser, no, estamos cocinando en los peroles.
4: Pese al robo, las madres no se quedaron con los brazos cruzados y utilizaron leña y las donaciones que recibieron para seguir cocinando. No obstante, pidieron que el sujeto pague por sus actos y se refuerce la seguridad en la zona. Si usted desea apoyarlas con alguna donación, comuníquese al número 901-603-348. El comedor se los agradecerá.
3: De la noche con 10 minutos. Esta mañana la Policía Nacional capturó a los presuntos integrantes de la organización criminal Los Bembos del Callao en un allanamiento a cerca de 20 inmuebles. La banda habría estado operando desde el año 2018, extorsionando a pescadores, y durante el operativo 4 investigados lograron darse a la fuga.
7: De esta manera, agentes de la Policía Nacional y representantes del Ministerio Público intervinieron a los presuntos integrantes de la organización criminal Los Bembos del Callao, sindicada de sembrar el terreno.

0: primer puerto con delitos como sicariato, extorsión, robo y tráfico de drogas. Durante el operativo, las autoridades allanaron cerca de 20 inmuebles ubicados en el asentamiento humano Puerto Nuevo en el Callao. Como resultado, fueron detenidas 9 personas, entre ellas Humberto Cosme Rodríguez, de 38 años, quien sería el cabecilla de la organización. También fue capturada Mercedes Navarro Reyes, de 62 años, quien registra una requisitoria vigente. Sin embargo, otros 4 investigados lograron escapar, pese a que sobre ellos recaía una orden de detención preliminar por el delito de organización criminal. Según las investigaciones policiales, los Bembos del Callao operaban desde el año 2018 y habrían extorsionado a pescadores de la zona mediante el cobro de cupos. Incluso, uno de los hombres de mar habría sido asesinado tras negarse a pagar a los delincuentes. El teniente general Manuel Osada, jefe de la DIRNIC, brindó detalles sobre el operativo y los delitos atribuidos a la banda.
1: Se dedicaban al cobro de cupos, ¿no? O los extorsionaban a los pescadores artesanales. Estamos cerca acá en una escuadra del puerto artesanal. Acá la embarcación que llegaba trayendo producto marino, le cobraban 50, 40, 60 soles. ¿No? Todos los días llegan entre 40, 50, 60 embarcaciones. Y a todos les cobraban un cupo. También tenía otro brazo, otra parte de esta organización criminal, que se dedicaba a microcomercializar droga.
0: El mando policial indicó que los integrantes de esta organización estarían implicados en el asesinato de 2 menores de edad como parte de una disputa por el control de venta de drogas en el Callao.
1: Es por la hegemonía territorial principalmente, en la muerte de 2 menores de edad en Bellavista, acá en el Callao, en un local de venta de raspadilla, de cremolada, y se ha capturado al que es sindicado y que el registro fílmico, las cámaras del local, se le aprecia ahí como el autor de este acto o hecho criminal. Sí, el alias Kaki, que es también parte del brazo armado de esta organización criminal y también sindicado como sicario, y le dispara 8 tiros le hace a un pescador que se resistió a pagar 50 soles.
0: Las investigaciones también revelaron que los Bembos del Callao difundían videos en redes sociales para exhibir su poderío criminal. En los clips producidos profesionalmente, los delincuentes aparecían con armas de guerra y lanzaban amenazas a sus rivales. Durante los allanamientos, la policía incautó armamento, granadas, municiones y droga. Los detenidos fueron trasladados a la carceleta del Poder Judicial y, según fuentes policiales, ya habrían proporcionado información sobre los sujetos que lograron fugar durante el operativo.
2: 10:14 p.m. Vámonos con información en vivo hasta el Callao. Allí se encuentra nuestra compañera Karen Santillán. Una adulta mayor lo ha perdido todo luego de registrarse un incendio y está solicitando apoyo para poder sustentar a su hijo discapacitado. Karen, buenas noches, bienvenida.
3: Vanessa, muy buenas noches, información en vivo, y estamos al interior de la vivienda de la señora Prudencia, que ha quedado completamente quemada. Las paredes empiezan a caer a pedazos luego de que un incendio consumiera su hogar. Ella es una adulta mayor de 69 años, se moviliza en silla de ruedas debido a que padece de artrosis. Además de ello, tiene un hijo con discapacidad de 40 años. Tras este incendio, ella no tiene cómo sustentarse ni cómo sustentar a su hijo, y vamos a conversar. Señora Prudencia, muy buenas noches, bienvenida a Exitosa. Su pedido a las personas de buen corazón para que puedan apoyarla, porque usted ha perdido absolutamente todo.
4: Sí, señorita, desde que ocurrió el siniestro del incendio, señorita, fue fatal, porque he perdido todo y, como usted ve, todas las paredes están cayendo, señorita. Le suplico a las personas de buen corazón, de buenos sentimientos, a los que escuchan la palabra de Dios, que por favor me apoyen, que estoy en completamente abandono y no tengo cómo arreglar mi casita, más que nada para poder, de esta situación en la que vivo, de las penumbras de esta atmósfera de que por las lluvias, por los catástrofes que pueden haber, esta casa se me puede caer en cualquier movimiento telúrico, se cae y nos mata. Ya no van a ser.
5: Las autoridades, cuando han venido, cuando hubo el incendio el día 13 de abril, solamente vinieron solamente para tomar fotos, pero no vieron la situación de cómo estaba la casa. La casa está ruinosa, está para caerse. Pero nosotros por necesidad, porque no tenemos dónde vivir, estemos acondicionados acá, pero en cualquier problema, terremoto o temblor, se puede caer. Por eso yo les suplico a las personas que tienen un buen corazón, que por favor, aunque sea un vive, un pan, yo sé que Dios, Cristo, te van a escuchar y te va a bendecir, porque estás ayudando a las personas con discapacidad. Yo tomo pastillas de por vida, tengo la risperidona de 2 miligramos, tengo a mi madre, todos vivimos aquí. Yo les suplico a ustedes que te pongan la mano al corazón para que nos puedan ayudar, porque nos hemos perdido la casa, no tenemos un sustento económico para poder vivir. Las autoridades nos hacen indiferentes aquí, no nos ayudan, no nos apoyan. Llamamos y llamamos a los teléfonos y nos dicen que van a derivarlo a otra área, así nos tienen siempre. Ya ha pasado más de un mes y nos tienen así. Si ahorita pasa un terremoto y se nos cae toda la casa encima, y ya ellos recién ahí van a tener que actuar, porque van a decir ya murieron las personas que están viviendo ahí. No esperen eso, no esperen autoridades, por favor. Somos peruanos.
4: Ayúdanos, señora, señorita, familias que nos están viendo en Radio Exitosa, que nos puedan apoyar para arreglar nuestra casa, nuestra vivienda, nuestro hogar es un Jerusalén, Señor. Soy creyente, por favor, apóyennos en el amor de Dios. Si fueran tan amables, señores, pónganse la mano en el pecho. Ustedes tienen familia, tienen nietos, tienen familia, tienen hijos, apóyennos, por favor. Mire, todos lo hemos perdido, mire cómo está la casa. Me da bastante pena que esté así mi casa, Dios mío, no sé qué hacer, me siento impotente ante esta adversidad, señorita.
6: Tranquila, señora Prudencia, y nosotros vamos a dar el número de ayuda para aquellas personas que deseen apoyarla. Lo repite varias veces, por favor.
4: Al número 953-08-5548, señorita. 953-08-5548. 953-08-5548, señorita. Muchas gracias. Dios le bendiga.
6: Gracias a ustedes. Y esta es la información, Vanessa, que tenemos que dar desde el Callao y desde Exitosa. Apelamos a las personas de buen corazón para que puedan solidarizarse con esta familia, con esta adulta mayor discapacitada que en su silla de ruedas se las ingeniaba para vender caramelos, bolsitas, papeles higiénicos y así poder sacar adelante a su hijo, que es una persona discapacitada. Tiene un carnet de CONADIS y nuevamente apelamos a las personas que sintonizan Exitosa para que puedan apoyarla contigo.
2: Sí, Karen, muchas gracias por la información. Esperemos que puedan apoyar a esta adulta mayor. Vamos a reiterar los números de ayuda. Es el 953-085-548. 953-085-548. Esta señora que, pese a su condición, continúa sacando adelante a su familia, a su hijo que tanto necesita su apoyo y que hoy prácticamente se ha quedado en las calles luego de que su vivienda terminara en escombros, luego de haber sido consumida por este incendio. 10:19 p.m. Vamos con otros temas, porque el terror se apoderó anoche de la avenida Alfredo Mendiola en el distrito de Los Olivos. Esto tras el ataque armado contra una minivan que brindaba el servicio de colectivo informal. Según informó el conductor de la unidad a la Policía Nacional, el hecho ocurrió alrededor de las 7:00 p.m. y dejó como saldo una de sus pasajeras heridas. Dijo que dos sujetos a bordo de una motocicleta lo interceptaron y sin mediar palabra dispararon varias veces para después huir con rumbo desconocido. Lamentablemente, tras este ataque, una de sus pasajeras resultó herida. Se trata de Adela Isabel Salazar Polo, de 50 años, quien fue trasladada de inmediato a una clínica local. El conductor resultó ileso y brindó su testimonio a las autoridades de la Comisaría de Independencia a fin de que los responsables sean capturados. 8:20. En otras informaciones, la congestión vehicular continúa registrándose en el cruce de las avenidas Los Tucanes y Los Cisnes, esto en Huachipa. El caos en este lugar se debe a la falta de un semáforo, lo que genera largas colas que se extienden por varias cuadras. El embotellamiento afecta directamente a todo el flujo que intenta ingresar a la autopista Ramiro Prialé. Los conductores expresaron su malestar y que al no haber señalización ni control electrónico, indicaron que el cruce se ha vuelto totalmente intransitable y peligroso. Ellos solicitaron la presencia de la policía de tránsito para que se pueda controlar el paso de los vehículos y también a la municipalidad que pueda tomar acciones al respecto.
7: Acabo de salir del trabajo y esto es de una vez cada mes ocurre este tipo de tráfico.
8: ¿Cuánto tiempo lleva acá esperando?
7: Bueno, ahorita recién he salido, pero según veo en la aplicación, voy a estar acá por lo menos una media hora más.
9: De todos los días. Vivo por acá, por Huachipa, y esto es de todos los días. Mira, yo vivo acá hace 10 años. Y todos los días es esto en la mañana, en las tardes. El problema es porque doblándose a la Prialé, la gente que sale a trabajar evidentemente toma los micros y los micros se estacionan en la esquina. Si ustedes van hacia la esquina, se van a dar cuenta que en la esquina están los microbuses y las combis estacionados esperando llenar los carros, y por eso es que los carros que están acá no avanzan y obviamente bloquean toda la pista. Esto de todos los días, señorita, alguien debería estar ahí cuidando eso.
8: Este punto es el peor para el tráfico, porque Tucanes todo el tiempo se llena de vehículos, no hay forma ni de subir ni de bajar. Nosotros estuvimos en el tráfico de las 6 horas, llegamos a la 1 de la mañana a nuestra casa, saliendo a las 3 de la tarde desde ese punto. Que tienen que hacer algo ya. Está recontra difícil.
2: 3:00 p.m, la Autoridad de Transporte Urbano para Lima y Callao, la ATU, realizó hoy un operativo de fiscalización en la intersección de las avenidas Brasil y Bolívar, esto en Pueblo Libre. Durante la intervención, los fiscalizadores revisaron los tarifarios de los vehículos y atendieron denuncias de usuarios relacionadas con cobros indebidos. El vocero de la ATU, Luis Rivera, informó que la entidad habilitó un correo para que los ciudadanos puedan reportar las irregularidades de los conductores.
10: Asimismo, hemos aperturado canales donde los ciudadanos pueden efectuar denuncias, ¿no?
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10: En este caso tenemos un correo electrónico directo que es denunciasfiscalizacion@atu.gob.pe, en el cual aquellas personas vulneradas de sus derechos pueden presentar sus denuncias. Pero muy importante, a la fecha estamos recibiendo 70 correos ya en lo que va del inicio de esta campaña.
2: El funcionario recordó las sanciones contra aquellos buses que no respeten el medio pasaje o no entreguen boleto a los usuarios, y además indicó que podrían ser sancionados.
10: Bueno, en lo que corresponde a nuestra tabla de infracciones, pues adquiere el 10% del valor de una UIT, estamos hablando de 550 soles por no respetar. Y aquellos conductores o cobradores que no otorguen el ticket, el boleto, tienen la sanción del 5% de la UIT, ¿no? 275 soles por no entregar el boleto o entregar un boleto diferente a la tarifa pagada.
2: Son las 10:24. Hasta ahora le presentamos el resumen informativo de las acciones policiales a cargo de la Dirección de Comunicación e Imagen Institucional de la Policía Nacional del Perú.
12: Comenzamos con el reporte policial. En el Callao, la Policía Nacional realizó un mega operativo, el mismo que permitió el allanamiento de 16 inmuebles y la detención de 9 sujetos, quienes serían los presuntos integrantes de la organización criminal Los Bembos del Puerto, dedicada a los delitos de extorsión, tenencia ilegal de armas, sicariato y tráfico ilícito de drogas. Durante las acciones policiales se encontró un revólver abastecido, 88 municiones, 3 explosivos, chalecos antibalas, drogas y otras especies. La autoridad competente investiga el caso. Continuamos con la información. En Arequipa, la Policía Nacional, por inmediaciones de la calle Leticia, logró la intervención y detención de 2 personas de nacionalidad argentina, conocidas con los alias de Perla y Culi, quienes serían los presuntos integrantes de la banda criminal Los Humos de Arequipa, dedicada al presunto delito contra la salud pública en la modalidad de tráfico ilícito de drogas. Durante la acción policial se les halló 71 bolsitas conteniendo cocaína, una pistola, dos celulares, dinero en efectivo y otros objetos vinculados a la presunta actividad ilícita. Finalizamos la información en el Cusco. Efectivos policiales, cuando se encontraban realizando patrullaje, hallaron una mochila abandonada, verificando que en su interior se encontraba una laptop y otros equipos tecnológicos. Procedieron con las diligencias, identificando plenamente a su propietario, a quien se le hizo entrega de sus pertenencias, quien expresó su profunda gratitud y elogios por la honesta y oportuna labor desarrollada por parte de los policías. La Policía Nacional de todos los peruanos reafirma su compromiso de servicio con la ciudadanía. Tu seguridad es nuestra prioridad. Hasta aquí hemos presentado el reporte policial. Les informó el suboficial Anthony Vega, desde la Dirección de Comunicación e Imagen Institucional de la Policía Nacional del Perú.
2: 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Momento de ir a una pausa comercial, pero ya regresamos con más información aquí en Exitosa Noticias y al volver. Los candidatos Keiko Fujimori y Roberto Sánchez pasaron a la segunda vuelta. La OMP publicó hoy las actas contabilizadas al 100%. López Aliaga perdió por 21 mil votos. Jefe de la División de Orden y Seguridad de Moquegua por usar instalaciones de una comisaría como vivienda. Todos los detalles en tan solo minutos.

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0: noche con 31 minutos. Estamos de regreso aquí en Exitosa Noticias, la edición central. Recuerde que también puede seguir nuestra programación a través de las plataformas digitales. Nos encuentra en todas las redes sociales como Exitosa Noticias. Vamos a continuar desarrollando información de lo que viene ocurriendo ahora mismo en los exteriores de la Universidad Nacional Mayor de San Marcos, que por tercer día consecutivo continúa el campus universitario tomado por un grupo de estudiantes en rechazo a este proyecto de ley que permitiría la reelección, en este caso, de autoridades universitarias como rectores y vicerrectores. Estamos viendo en imágenes, para quienes nos siguen por la plataforma de televisión y quienes están en radio, se lo detallamos aquí en Exitosa, hay un gran grupo de estudiantes que se encuentran en los exteriores de la Universidad Nacional Mayor de San Marcos, para ser específicos, la puerta número 2, que está ubicada en la avenida Universitaria, muy cerca al cruce con la avenida Venezuela, que en estos momentos está bloqueada. Vemos quemas de llantas, de algunos artículos como conos, algunos separadores viales. También estamos viendo que los estudiantes están defendiendo y protegiendo con algunos escudos prácticamente de cartón. Tienen puesto cascos blancos, llevan palos en las manos también y cubren sus rostros con mascarillas. Ellos están también junto a una gran cantidad de banderolas que se han colocado en los exteriores de esta puerta del campus, la puerta número 2, que se encuentra bloqueada, y en realidad todos los accesos a la ciudad universitaria de la Decana de América por esta toma que se viene dando ya desde el 12 de mayo, la tarde del 12 de mayo, cuando justamente se desarrollaba la celebración por el aniversario, los 475 años de la Universidad Nacional Mayor de San Marcos. Esto responde, por supuesto, a demandas de los estudiantes, en este caso de la Federación Universitaria de San Marcos, quienes están pidiendo varias cosas, pero principalmente el tema del archivamiento de este proyecto de ley que puede permitir la reelección de rectores y vicerrectores. En este caso, ellos cuestionan y se oponen a la continuidad de la rectora actual, Yeri Ramón, y recordemos que ayer ha sesionado el Pleno del Congreso, sin embargo, no se vio este proyecto de ley, esta iniciativa legal no fue votada tampoco en el Pleno del Congreso y va a pasar a la Comisión de Educación. Está en cuarto intermedio y esto genera incertidumbre, preocupación entre los estudiantes, porque además de ello se ha sumado a que las elecciones internas en la Universidad Nacional Mayor de San Marcos han sido suspendidas de manera provisional y por ello los estudiantes continúan en esta medida de lucha, en este reclamo, además que estaban solicitando elecciones presenciales y que se disminuya la valla electoral de un 15% que ha subido al 20%. Son algunas de las demandas que esperan ser escuchados por los alumnos de la Universidad Nacional Mayor de San Marcos, y nosotros vamos a continuar desarrollando información de lo que pase allí en los exteriores. Pero para nuestros amigos del volante, amigos conductores que quizás están a esta hora de la noche transitando por el cercado de Lima, reiterarles que está bloqueado el acceso a la avenida Universitaria y no hemos visto presencia policial de momento. 10:34, vamos ahora con información de la política nacional, porque finalmente la Oficina Nacional de Procesos Electorales, la OMPE, ha publicado al 100% de las actas contabilizadas de las elecciones generales del pasado 12 de abril. Fujimori Iguchi obtuvo 2,877,778 votos, mientras que Roberto Sánchez alcanzó 2,015,114 votos, superando a López Aliaga por más de 21,000 votos. En tanto, el ex candidato de Renovación Popular se posicionó en el tercer lugar con 1,993,904 votos, pero no logró de esta manera entrar a la segunda vuelta. La Secretaría General de la OMPE indicó que remitirá estos resultados al Jurado Nacional de Elecciones para que los oficialice mediante resolución. Ellos ya habían indicado que esto se va a desarrollar este domingo 17 de mayo, donde finalmente se va a proclamar los resultados que dan como finalistas a Keiko Fujimori y a Roberto Sánchez. Bien, entonces ya tenemos a los dos candidatos que pasan a la segunda vuelta, y precisamente desde Huaral, el candidato de Juntos por el Perú, Roberto Sánchez, lamentó las declaraciones de la congresista Norma Yarrow respecto a una posible vacancia contra él si llegara a ganar las elecciones en segunda vuelta. El candidato indicó que esa posición no sería el sentir de la ciudadanía y sobre todo de aquellos que buscan un país con justicia social y cero discriminación.
1: Creo que se respetan las opiniones así con bastante desencuentro de algunas personas. Yo respeto, son antidemocráticas, evidentemente ese no es el sentir de la mayoría del Perú, que desea justicia social, cero discriminación.
0: A la respuesta de Keiko Fujimori de debatir en San Borja o en Guaral y no en Chota porque no vive allí, Sánchez indicó que de manera sarcástica que el lugar podría ser entonces Japón o en su defecto en la sede de la Universidad Mayor de San Marcos.
1: En respeto a ese voto rural que ha sido discriminado, nosotros decimos que se enchota. Y si es que tiene miedo los asuntos identitarios, entonces yo le tendría que decir pues que vamos a debatir en Japón. Y no es el caso, ¿cierto? Entonces yo no temo de ir a ningún lugar. Vamos a San Marcos, la decana de América. Vamos a Chota.
2: ¿A qué crees que merece?
0: Durante su visita a la localidad de Dandahuasi, Sayán, se produjo un cortocircuito en los cables de los parlantes, pero afortunadamente la situación no pasó a mayores y el candidato Roberto Sánchez logró retirarse sin ningún contratiempo. 10:37 desde la región de la Libertad, la candidata presidencial de Fuerza Popular Keiko Fujimori evitó responder a las declaraciones de Roberto Sánchez respecto a la invitación de debatir en Japón y ya no en la provincia de Chota. Fujimori y Gucci calificó como un golpe bajo el mensaje de su rival de Juntos por el Perú sobre este tema y recordó que desde Fuerza Popular solicitaron 3 jornadas de debate para los vicepresidentes y también el equipo técnico.
3: Este tipo de comentarios de ir al Japón, la verdad que es un golpe bajo, ¿no? Y estas actitudes de bajeza, ustedes ya me conocen, yo no las voy a contestar. Lo que sí saludo es que finalmente hay la voluntad de que haya debate. Nosotros hemos pedido 3 debates de los candidatos presidenciales, de los candidatos a las vicepresidencias y de los equipos técnicos.
0: La lideresa de Fuerza Popular explicó la importancia del debate de los vicepresidentes al recordar el rol que cumplieron ante la salida de los presidentes como Dina Boluarte y Martín Vizcarra. Fujimori insistió en que ella no se corre de los debates.
3: Acá lo más importante es que los peruanos puedan sacar sus propias conclusiones y que puedan ver las ideas y las propuestas de ambos partidos políticos. ¿Y por qué también es importante el debate de los vice o las vicepresidentas? Porque después de los últimos años donde finalmente terminó presidiendo Martín Vizcarra o Dina Boluarte, sabemos que los roles de los vicepresidentes también son importantes en el Perú. Lo que ustedes saben, yo no me corro a los debates, siempre creo que es una oportunidad.
0: Y desde los estudios de Exitosa, el fundador de Juntos por el Perú, Yehude Simón, indicó que está abierto al diálogo con los líderes políticos, pero sin nada a cambio. Reveló que recibió ofrecimientos de encuentros con algunos partidos políticos.
4: Lo que yo intento, porque creo que mi misión ahora es ayudar al país y ayudar a que estos personajes, porque son personajes, puedan entender de que el país a gritos pide tranquilidad.
5: O sea, ¿se va a reunir con ellos?
4: Si me llaman, por supuesto.
5: ¿Lo han llamado ya?
4: No te puedo contestar eso, pero te puedo decir sí que si hay intención, ha habido gente de un sector y otro sector, ver la posibilidad si podía reunirme. Y lo que más me interesa a mí es reunirme, no para pedir, oye, yo quiero ser presidente del Consejo de Ministros porque yo voy a ser candidato a la alcaldía de Lima, sino para ayudar.
0: Yehud Simón reveló que el candidato Roberto Sánchez no tuvo buena actitud con él cuando inició la fundación del partido, por lo que dijo se arrepiente de su nombramiento y postulación como presidente de Juntos por el Perú.
4: El problema con Roberto Sánchez nace cuando yo busco unificar a toda la izquierda democrática, la izquierda que había estado en el Congreso, etcétera, etcétera, que nombren a Roberto Sánchez como presidente de Juntos por el Perú. Había otros que tenían legítimo.
5: ¿Se arrepiente?
4: Bueno, a estas alturas, por supuesto. ¿Por qué? Porque apenas él asume el cargo, y cuando hay el problema, por ejemplo, con Odebrecht, habiendo trabajado conmigo, sabiendo cómo sois, habiéndome acompañado en el proceso de unidad conjunto de Perú.
0: 10:41 en Exitosa, Javier Cipriani, candidato a diputado por Renovación Popular, mostró su preocupación por el escenario político tras los resultados electorales que serán oficializados en los próximos días. En esa línea sostuvo que los sectores de derecha deberían unirse con miras a la segunda vuelta electoral, a fin de respaldar la candidatura de Keiko Fujimori, representante de Fuerza Popular.
2: Estoy del todo contento, no puedo estar satisfecho. Yo sí creo que hay que tratar de que la derecha esté unida. Yo sí creo personalmente que hay que tratar de que la derecha salga electa en esta oportunidad, ¿no? Hay un señor que ha estado jugando con nosotros, ¡exitosa!, con un sombrero, no sabemos dónde vive. Está reemplazando a Pedro Castillo, creo yo, y está buscando esos votos. Espero que no los consiga porque la gente tampoco es tonta. Yo espero realmente que haya un apoyo masivo a la derecha en este momento, representada por Keiko Fujimori.
0: Y Anaí Durán, vocera de Juntos por el Perú, confirmó en Exitosa que su agrupación política ha consolidado una alianza parlamentaria con Ahora Nación de cara al nuevo escenario legislativo. También indicó que continúan las conversaciones con el Partido Cívico Obras, vinculado a Ricardo Belmont, y esto con el objetivo de seguir articulando acuerdos y coordinaciones políticas.
6: Por un lado, una plataforma amplia de defensa del voto, donde se han sumado varios partidos y organizaciones, muchos de ellos que participaron en las elecciones de abril. Y tenemos un frente programático también que incluye una alianza parlamentaria que estamos trabajando básicamente con Ahora Nación, pero también se han abierto a conversaciones con Obras, por ejemplo. Esto ya está avanzado. Esperemos que la otra semana ya hayan anuncios más públicos. No hemos querido tampoco hacer demasiada luz porque son acuerdos que tienen que trabajar sólidamente. Ya estábamos esperando este final del conteo, ¿no? Esto hay, además, creo que debates oficiales que tiene que programar, tal como lo hizo el 2021 el Jurado Nacional de Elecciones, y aparte se pueden dar estas iniciativas. Roberto lanzó ayer una propuesta para que sea en San Marcos, para que sea en Chota, que contesto, yo creo que es parte de la disputa electoral, pero efectivamente, para poder concretar de una manera seria, responsable, organizada, ¿no? Los equipos se pondrán de acuerdo. Como digo, el eje son los debates que organiza el Jurado Nacional de Elecciones.
0: 10:43, en otros temas, el juez Richard Concepción Carguancho, del primer juzgado de investigación preparatoria, ordenó el archivo definitivo de la investigación contra el expresidente Pedro Pablo Kuczynski por los presuntos delitos de lavado de activos y asociación ilícita para delinquir. El caso estaba relacionado con un supuesto aporte de $300,000 de la empresa Odebrecht a la campaña presidencial de PPK en el año 2011. Desde su vivienda, el exmandatario se mostró satisfecho con la decisión judicial y aseguró que ha sido un proceso muy difícil para él y su familia durante casi 15 años.
7: Estoy muy feliz de que ocurra esto. Hemos sufrido mucho durante casi 15 años, desde el 2011, y por fin se está haciendo justicia. Y lo felicito al juez de haber podido ver eso. Hay que tener cuidado con lanzar acusaciones así alegremente, sin pensar en las consecuencias.
0: Finalmente, el expresidente también habló sobre su eventual candidatura al Senado, y esto por el partido vinculado a Fiorella Molinelli, y sostuvo que nunca fue un intento serio.
7: 300,000 no, nunca estuvieron ahí, o sea, eso es una cosa inventada. Y Westfield era mi cuenta en Estados Unidos. Yo tengo derecho a poner plata en mi campaña, ¿no? Parece que el juez me ha dado la razón. Hay que resistir, no perder la paciencia y luchar por las causas que uno cree que son justas.
0: Bien exitosa, el presidente de la Unión de Gremios de Transporte Multimodal del Perú, Giovanni Díez, anunció que su sector acatará un paro el próximo 2 de junio en protesta por el incremento en el precio de los combustibles y el incumplimiento del gobierno respecto al subsidio prometido para el transporte.
8: El transportista viene de crisis en crisis, la crisis de inseguridad que estamos viviendo, la crisis energética, y ahora con el tema del alza del combustible, que desde el día 28 de febrero, obviamente el combustible sigue subiendo y sigue subiendo, y supuestamente para este mes de mayo y junio, tendría ya que nosotros estar recibiendo una devolución de tipo subsidio con la intención de mitigar un poco la situación del transportista. Sin embargo, a la fecha no se ha hecho, no se está cumpliendo. Lo que nos lleva a nosotros nuevamente a tomar una medida, hemos logrado unir al transporte de carga, al transporte de pasajeros, al transporte urbano. Nos enteramos que el informe que había presentado el MTC había sido rechazado por el MEF, cuando el MEF era el primer ministerio comprometido por el tema económico. Sin embargo, ellos no estaban aprobando o estaban observando el documento cuando ellos son los primeros que han propuesto este tema. Entonces, obviamente, al nosotros tener esa respuesta y no algo positivo, de acuerdo, ya lo conversado, porque acá ya no había nada que hacer, simplemente estaban viendo los temas técnicos para ver cómo se iba a aplicar lo que está pretendiendo el Ministerio de Economía, decirle al MTC, con tu presupuesto paga el subsidio, porque economía no tiene plata.
0: 10:47, vámonos ahora con noticias de lo que ocurre al interior de nuestro país, y le contamos que en Moquegua, un coronel de la Policía Nacional fue detenido por usar los ambientes de la comisaría de San Antonio como una vivienda personal. Se trata de Marino Paucar Amado, jefe de la División de Orden y Seguridad de la región. La intervención fue dirigida por agentes de la Dirección contra la Corrupción de la Policía Nacional y representantes de la Sexta Fiscalía en Delitos de Corrupción, quienes investigan a Paucar Amado. De acuerdo con la denuncia, el intervenido habría estado utilizando las instalaciones de la comisaría para fines particulares, situación que lo compromete en el presunto delito de peculado de uso. Se supo que durante la intervención, las autoridades encontraron al coronel y a su menor hija al interior de la comisaría de San Antonio, hecho que será además materia de investigación por parte del Ministerio Público. En otros temas, también la Policía Nacional, en este caso de Trujillo, dio un duro golpe a la banda criminal Las Muñecas de la Extorsión, dedicados a extorsionar a comerciantes y propietarios de terrenos. Se trata de Yanni Olga Saldaña González, de 43 años, alias Gorfa Yanni, y María Lourdes Fernández González, de 24 años, alias Chata, quien actuaba como prestacuentas para recibir el dinero ilícito. La intervención se ejecutó a las 4:50 en las inmediaciones del mercado de Huanchaco, con el apoyo de investigadores del área de secuestros y extorsiones de la Depincri Centro de la Policía Nacional. Fue un ciudadano de 69 años dedicado a la venta de lotes quien las acusó de enviarles mensajes intimidatorios exigiendo la elevada suma de 120 mil soles a cambio de su tranquilidad y permitirles seguir trabajando. La Policía Nacional coordinó con el agraviado para la entrega de un adelanto de 5 mil soles a las extorsionadoras, operación que permitió su detención al momento de recibir el dinero. Son las 10:49 y vecinos del distrito de Miraflores, en la región Arequipa, realizaron una protesta, esto en contra del maltrato de una perrita llamada Lubita, que fue abandonada en un basurero. Los pobladores la encontraron agonizando dentro de un contenedor de basura y con una bolsa en la cabeza, por lo que procedieron a trasladarla a un lugar seguro. Más tarde realizaron un plantón con pancartas y carteles en los exteriores de la comisaría de la zona, exigiendo todo el peso de la ley para los responsables de este hecho. Las autoridades ya se encuentran investigando a los responsables para sancionarlos y aplicarles todo el peso de la ley que corresponde.
9: Para la perrita que ha sido abandonada, maltratada en el las Alamedas, asesinada.
0: 10 de la noche con 50 minutos, vamos con información internacional y le comentamos que el internacionalista Ramiro Escobar consideró en exitosa el histórico encuentro entre el presidente de Estados Unidos Donald Trump y el mandatario chino Xi Jinping en Pekín. Ha permitido reducir las tensiones políticas y comerciales entre ambas potencias luego de años de enfrentamientos y amenazas mutuas. De la noche. 10:50, información entonces de lo que ocurre también en el mundo, en este caso por este encuentro entre el mandatario de Estados Unidos y Xi Jinping, ambas potencias mundiales. 10:51, es momento ya de los deportes, se encuentra con nosotros José Poicón. Buenas noches, José, bienvenido.
10: Hola Vanessa, ¿cómo te va? Muy buenas noches. Vamos con información deportiva, le empezamos con la derrota de Universitario de Deportes en el torneo Apertura, partido jugado en el Estadio Monumental. Atlético Grau de Piura consiguió un triunfo importante ante el conjunto crema que lo deja ya sin chances de pelear por el título de este torneo Apertura. El partido lo empezaba Universitario desde la primera parte del compromiso, a los 31 minutos se iba a ir expulsado Andy Polo luego de un manotazo que le da a un jugador rival. El árbitro decide acudir al monitor, el VAR lo llama, ve la jugada y es por eso que decide expulsar al futbolista de Universitario de Deportes. Ya para la segunda etapa, iniciando nada más, o antes de iniciar la segunda etapa, llegaba un contragolpe, pierde la pelota Universitario, inicia un contragolpe letal del cuadro de Atlético Grau de Piura. Y nada más y nada menos que Raúl Ruiz Díaz, la ley del ex. Raúl Ruiz Díaz marcaba el único tanto del compromiso, un contragolpe que dejaba mal parada la defensa de Universitario de Deportes y encontraría solo a Raúl Ruiz Díaz ante la salida del arquero crema. Raúl Ruiz Díaz marcaba así el único tanto del compromiso. Igual lo iban a revisar en el VAR, lo estaban llamando para ver alguna posible posición adelantada. Sin embargo, el gol no sería anulado y Universitario de Deportes caía derrotado con ese tanto de Raúl Ruiz Díaz, el primer tanto que anota Raúl Ruiz Díaz a Universitario en toda su carrera profesional. Recordemos que antes Ruiz Díaz también vistió la camiseta de Melgar de Arequipa en su momento, y esta vez le da el triunfo a su equipo y con eso se queda con los 3 puntos, mientras que Universitario se mantiene con 25 unidades y se sitúa en el cuarto lugar del torneo de Apertura, muy lejos de los primeros puestos del campeonato, que tiene Alianza en el primer puesto, segundo están los Chancas y tercero Cienciano del Cusco, que va a enfrentarse justamente el día de mañana al cuadro blanquiazul. Por otro lado, en este inicio de la fecha 15 del torneo Apertura en Cajamarca, Fútbol Club Cajamarca le dio vuelta al marcador, venció 3-1 a Sporting Cristal, un Cristal que empezaba ganando con un golazo de Josimar Yotún desde la mitad de la cancha, encontraba salido al arquero de Fútbol Club Cajamarca y un zurdazo fuerte, potente y bien colocado ponía así el 1-0 del partido. Lo festejaba todo el conjunto rimense, todo el plantel de Sporting Cristal. Sin embargo, la alegría no duraría mucho, porque luego de este tanto de media cancha de Josimar Yotún, llegaría incluso la posibilidad de empatar rápidamente Fútbol Club Cajamarca. Sin embargo, el gol iba a ser anulado por una posición adelantada. Pero ya para la segunda parte, a los 61 minutos del partido, llegaba Hernán Barcos para ponerla de manera sutil, acariciar la pelota con el borde interno del pie derecho, descolocar al arquero Enríquez y marcaba el 1-1. Luego, a los 79 minutos del partido, llegaba Jonathan Betancourt. Tras un pase de Hernán Barcos, Jonathan Betancourt amaga hacia adentro con su pierna derecha, saca un latigazo fuerte, potente al primer palo, marca así el 2-1, le daba vuelta al marcador y ya sobre los minutos finales del partido, en los descuentos, en el último minuto del partido del tiempo adicional, de cabeza, con golpe de cabeza, el ex Alianza Sebastián Pineo marcaba el último tanto del compromiso y con eso sellaba el triunfo de Fútbol Club Cajamarca. Se quedaba con los 3 puntos el equipo liderado y encabezado de alguna manera futbolísticamente por Hernán Barcos. 15 unidades alcanza el club cajamarquino y es 14º en la tabla de colocaciones y estará jugando ante Alianza Atlético la próxima jornada, mientras que Cristal se queda en la 12ª colocación, 16 puntos tiene Sporting Cristal y el miércoles estará visitando a Junior de Barranquilla allá en Colombia por la fase de grupos de la Copa Libertadores. Y mañana hay un partido también importante que tiene Alianza Lima, líder del campeonato, como protagonista, al igual que Cienciano, partido que se va a jugar en el Inca Garcilaso de la Vega, en la Ciudad Imperial, partido por la jornada 15 de este torneo de apertura, programado para las 5:45 de la tarde, un partido que va a definir de alguna manera las posibilidades que tiene Alianza de dejar más atrás a sus más cercanos perseguidores y consolidarse en este primer lugar de la tabla de colocaciones. Alianza enfrentará a Cienciano del Cusco con transmisión, por supuesto, de Exitosa Deportes. Tiene ausencias el cuadro blanquiazul, entre ellos Mateo Anthony, que está suspendido por tarjetas amarillas, y dos futbolistas que no vienen siendo tomados en cuenta, como es de Alessandro Montenegro y Pedro Aquino. Y una novedad que va a presentar el equipo blanquiazul es el retorno de Piero Cari, quien jugó por última vez el 10 de marzo con la camiseta de Alianza Lima. Y otro que destaca en la lista es Giuseppe García. Si no hay inconvenientes, el 11 de Alianza es con Alejandro Duarte en el arco. Retorna Lucho Advíncula a la defensa. Chávez, Garcés y Guamán. Línea de 5 estaría teniendo Alianza mañana. Pavés, Gaibor y Vélez en la mitad de la cancha. Eric Castillo, Gaspar Gentile y Paolo Guerrero comandarían el ataque del cuadro blanquiazul. Vamos a repasar rapidito la jornada que va a tener el día de mañana este torneo apertura. Además del partido de Alianza Lima, van a jugar a la 1:00 p.m. Melgar ante Sport Huancayo. Luego a las 3:15 de la tarde, Juan Pablo II de Chongoyape ante Alianza Atlético. 8:30 de la noche, Sport Boys del Callao ante Cusco Fútbol Club. Pero antes, 5:45, transmisión de Exitosa, el encuentro entre Cienciano y Alianza. El domingo, tres compromisos más para completar esta jornada. 11 de la mañana, ADT de Tarma ante Comerciantes Unidos. 1:15, Deportivo Garcilaso en Cusco ante UTC. Y en Andahuaylas, 3:30, Los Chancas ante Club Deportivo Moquegua. Para ir cerrando información deportiva, dos muy importantes, y una tiene que ver con el anuncio de Alianza Lima. Ya se despidió oficialmente y le dio, por supuesto, las gracias a Maeva Orlea, la francesa atacante del cuadro blanquiazul. No va a continuar en el equipo de vóley de la escuadra íntima, va a continuar su carrera en la liga brasileña. Maeva Orlea, que es tricampeona con Alianza Lima, estuvo presente en las tres últimas temporadas de Alianza, que consiguió levantar el título en la Liga Peruana de Vóley. Y para cerrar información deportiva, el Instituto Peruano del Deporte, el IPD justamente, junto a la Federación Deportiva Peruana de Actividades Subacuáticas, inauguró el día de hoy por la mañana el primer campeonato nacional de apnea indoor, denominado Lisette Marzano, en honor a la deportista nacional que falleció, como recordemos, producto de un accidente de tránsito, fue atropellada, lamentablemente perdió la vida la campeona campeona nacional de apnea indoor. En su nombre va a llevar este campeonato, va a llevar su nombre, por supuesto, para todos los deportistas que practican este deporte. Con esa información cerramos el bloque deportivo, Vanessa.
0: Gracias, José, por esta información deportiva, y qué lindo gesto que la campeona de buceo pues tenga este nombre, el campeonato nacional, en honor también a toda su trayectoria deportiva. Son las 10:59 p.m. No hay tiempo para más, pero usted quédese con la programación de Exitosa. Ya viene Despierta Tus Emociones. El tema para hoy, viernes 15 de mayo, es cómo poner límites con la familia. Todos los detalles en tan solo minutos con José Poicón. Conmigo será hasta lunes a las 10:00 p.m. Que tenga un lindo fin de semana. Chau, chau.

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0: ¿qué tal? ¿Cómo les va? Muy buenas noches, bienvenidos a Despierta Tus Emociones. Mi nombre es José Poicón, vamos a estar juntos hasta minutos antes de esta medianoche, cerrando la semana aquí en Despierta Tus Emociones, pero la programación de Exitosa, por supuesto, que continúa de lunes a domingo, las 24 horas del día, programación en vivo que trae siempre Exitosa en sus diferentes plataformas, ¿ah? 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Pero a esta hora, la cita, 11 de la noche, Despierta Tus Emociones, para hablar un poco de los diferentes, de las diferentes situaciones que atravesamos en nuestra vida personal, íntima, de pareja, familiar sobre todo. Y hoy vamos a hablar de ello a propósito del Día Internacional de la Familia. ¿Ah? Se celebra el Día Internacional de la Familia el día de hoy. Y vamos a hablar de ello, de lo que significa las relaciones familiares, ¿no? De los problemas que hay, ¿no? De las alegrías que también se comparten en familia. Vamos a hablar de diferentes situaciones, por supuesto, pero quiero darle ya la bienvenida a nuestro invitado el día de hoy, Óscar Miranda, psicólogo que nos acompaña hoy aquí en el programa. Óscar, ¿cómo te va? Bienvenido.
1: Muy bien, muchísimas gracias, José, por la invitación.
0: Día Internacional de la Familia, mira.
1: Lo importante es que es la familia como núcleo fundamental de la sociedad.
0: Exactamente, y a veces por ahí nos descuidamos un poquito de ello, ¿no? A veces en nuestra rutina diaria y personal, de entre el trabajo o los estudios, olvidamos que tenemos una pareja o una esposa, ¿no? Una madre, hijos, y no le damos de repente la importancia que debería tener una familia, ¿no?
1: Claro, lo importante que son las relaciones humanas, ¿no? El trabajo, la rutina y todo lo que nos conlleva. Sí. Un ritmo de vida que hoy y cada día es más rápido. Entonces, sí, pues no, desgasta o aleja un poco a nuestros seres queridos. Y

0: en nuestras vidas.
1: Eso, ¿no? A veces no valoramos a quienes tenemos cerca, ¿no? Cuando ocurre de repente alguna situación imprevista, ¿no? Algún tema emocional que en la que necesitamos ayuda, nuestra red de apoyo más cercana es la familia, termina siendo la familia.
0: O también frente a alguna crisis o enfermedad. Ajá. Vamos a visitar a la abuela cuando está enferma. Eso. Voy a ver a mi mamá porque se cayó. Ajá. Voy a visitar a mi hermana porque está embarazada. Pero no lo hacemos durante en el transcurso del año, por así decirlo, claro. ¿No? No lo hacemos, no nos damos ese espacio. Así que es importante hoy sensibilizar, ¿no?, a todos los, ajá, que nos escuchan, para que se den ese pequeño espacio. Se dice que el mejor amigo del cerebro son, ajá, las relaciones humanas, ajá, entre otros. Claro. Entonces las relaciones humanas, ¿por qué no hacerlo con la gente que amas y que te aman?
1: Claro, a veces no, bueno, cada persona decide sus prioridades, ¿no? A quién tiene más cerca, pero claro, la familia termina siendo un núcleo importante, un apoyo importante. ¿Y en qué momento es que por ahí se pueden generar conflictos, complicaciones? Porque, no sé, me parece a lo mejor, cuando te peleas con alguien de la familia, es más fuerte, más doloroso que cuando te peleas de repente con un amigo en la calle, con un compañero de trabajo, hasta no sé si con la pareja.
0: Claro, sí, porque hay un componente emocional ahí, uh-huh, hay un trasfondo emocional. He tenido pacientes que me dicen, acepto críticas de todo el mundo, pero cuando me lo dice mi madre me duele mucho, o, ajá, cuando me lo dice mi padre, ahí por fin consigo, o no le hago caso a nadie, pero la opinión de mi papá es tan importante, ay, ¿verdad? O se pueden meter con todos, pero con mi hermana o mi hermano, a él nadie lo toca. Entonces estamos hablando de la sangre, pues, ¿no? De la historia de vida, con quién creciste y con quién te criaste. De hecho, es una pregunta reiterativa que hago en consulta. Cuando veo ciertos rasgos, características de personalidad, uh-huh, ya adulto, le digo, oye, cuéntame un poco tu historia. Uh-huh. ¿Con quién te criaste? ¿Con quién creciste? Me empiezan a describir a su papá y a su mamá y le digo, oye, ¿y a quién te pareces? Ah, doctor, me acabo de dar cuenta que me parezco a ellos. Claro, sí. es que aprendemos justamente costumbres, el sistema de valores, las, ajá, creencias y todo ello, tiene un arraigo, ¿verdad? Tiene un sentido de pertenencia, ajá, y ahí es a donde vemos la familia. Para responder, sí, a tu pregunta, ¿cuándo empiezan las, sí, discrepancias, las diferencias? Yo creo que las personas van creciendo y configurando su personalidad, uh-huh, o sea, van definiendo su vida y el estilo de vida que quieren. El problema se da cuando ya transgredimos roles. Ejemplo, la mamá quiere interferir en tu relación. Ajá. La mamá quiere modificar la forma en que tú trabajas. La mamá te dice cómo debes criar a tus hijos. Entonces ahí ya, mamá, ese no es tu rol, ¿verdad? Ok, yo tengo una nueva familia, yo he armado aquí un nuevo sistema de crianza, de creencias y de afecto. Así que esta es mi vida y gracias por todo lo que me diste, ¿no? O las hermanas, o de repente los primos, los tíos, los hijos. Tengo en consulta hijas que interfieren en el matrimonio de mamá y papá. Hijas ya adultas. ¿Hijas? Sí, ya adultas. Y crean bandos y crean eso, alianzas. Y lo peor que puede pasar es cuando un papá se pone del bando de un lado y la mamá, ajá, se pone del otro. Entonces el tema de hoy es muy importante porque vamos a aprender, ¿ah? Vamos a aprender cómo se pone un límite a un ser que quiero tanto, ¿no?
1: Claro, porque cuesta. Mira, quiero invitar a la gente que vaya marcando los números de Exitosa. 7410-955, ¿ah? 7410-955. Y hay un nuevo número que te lo voy a repetir también varias veces para que lo tengas ya agendado en la mente y en el celular también. 9800-25-540. 9800-25-540, el número de Exitosa. Marca en este momento, llámanos. A los que nos siguen en televisión, el número está en pantalla. Y nos puedes mandar también, si gustas, un mensaje al WhatsApp de ese mismo número o un mensaje de audio, ¿no? Exitosa. Como tú prefieras, o nos puedes llamar para conversar acerca de este tema. ¿Cómo poner límites en la familia? Es un tema muy importante, ¿no? Porque yo quiero a mi mamá, claro, quiero a mi hermana, quiero a mis padres, a mis tíos, a mis primos, pero ¿cómo les digo? Oye, por ejemplo, en el tema de la crianza, que es de a lo mejor uno de los principales recelos que hay, ¿no? Situaciones que generan conflicto, sí, ¿no? Claro. Pero ¿cómo le digo? Mamá, déjame criar.
0: Es que a veces poner un límite no es tan, digamos, agradable, tan fácil, porque estás justamente comunicando, claro, un punto de vista.

0: vista tuyo que por lo general va en contra de la otra persona. Entonces va a ser un poco incómodo, sí, pero se tiene que dar porque son sanos los límites, ¿ok? ¿Cómo se pone? Hay diferentes frases que tenemos que agregar a nuestro diccionario, ¿no?
1: Uh-huh. Toma
0: por
1: nota.
0: Mira, la más sencilla, y ojo, esto se les enseña a los niños desde pequeñitos, ajá, también, es no.
1: Nos cuesta decir no.
0: Nos cuesta decir no, lo decimos de otra forma, ajá, o yo te aviso. Oye, ¿vas a poder ir? Yo te aviso. Oye, ¿hay que salir? Puede ser. Sí. Decimos, ¿no?
1: Sí, sí.
0: Entonces,
1: sí,
0: este.
1: Es que no queremos quedar mal, ¿no?
0: Claro, ¿no? Tenemos esa precaución al rechazo. Ajá. No nos, sí, gusta el rechazo y no nos gusta,
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0: rechazar. No nos gusta que nos decepcionen y no nos gusta decepcionar.
1: Ajá.
0: ¿Ok? Claro, porque el ser humano de alguna manera evita el displacer. El ser humano evita las emociones dolorosas. Y de repente poner un límite puede ser doloroso, ya que es un ser querido. Y entonces nos cuesta decir no. No, mamá, esa no es la forma en, uh-huh, que yo educo a mis hijos, así que permíteme tomar yo el control de ellos.
1: Sí, o, ¿no? O con la comida, ¿no? Oye, ¿por qué no come tal cosa? Mamá,
0: buenos
1: pero
0: ejemplos.
1: Yo le he dado, ¿no? Mamá, pero tiene que comer eso. Ya, pero déjalo por esta vez, nomás. Y bueno, ya, pues, ¿no?
0: Claro, incluso estamos cediendo ahí un poco, ¿no? Pero ya, mamá, por esta vez déjalo, ¿no? Entonces, una de las primeras palabras que hay que tener ahí bien presente es no. Sí. E incluso cuando se pone límite se dice que no hay que sobreexplicar. Porque, ¿ah, sí?, cuando sobreexplicamos caemos en el debate. Y adivina qué, José, en el debate lo más probable es que ella tenga razón y yo tenga razón, porque cada quien tiene sus propios argumentos.
1: Va a defender su válido, posición.
0: ¿Se, claro, da cuenta? Entonces,
1: esto va, bueno, a ser más que un debate presidencial.
0: Claro, es que de verdad, yo estoy interactuando con personas en terapia y ambos tienen razones válidas,
1: ajá,
0: desde sus propios sistemas de creencias,
1: claro,
0: ¿verdad? Pero cada quien va creando su sistema de creencias que se llama sistema interno de verdades,
1: sí,
0: ¿ok? Entonces, ¿por qué no se sobreexplica un límite? Porque vamos a caer en el debate y por lo general un debate con creencias rígidas va a terminar en un problema sin solución. Así que, punto número uno, aprender a decir no.
1: No y no.
0: Punto número dos, no sobreexplicar las cosas, ¿no? Mamá, yo lo estoy criando de esta forma, punto.
1: Nada más.
0: La mamá puede responder mil cosas, pero ya pusiste un límite, ¿no? El tercero es que hay que ser consistente, ¿ah?
1: Vamos a ir con el tercero, pero antes, claro, quiero escuchar a Maximiliana. Adelante. A lo mejor Maximiliana le han puesto un límite o ella ha puesto un límite. Vamos a preguntarle. Maximiliana, ¿cómo te va? Bienvenida a Despierta Tus Emociones.
3: Buenas noches,
1: ¿cómo estás?
3: Escucha. Acá bien, doctor.
1: A ver.
3: No, bien. No, sí, voy a decir
1: mi. Si me ayudas con el audífono, porfa, me olvidé. Ahorita vamos a.
3: Mi hijo menor me resentía. Mamá, con su hermano mayor.
1: No le entiendo bien a Maximiliana. A ver, repítenos, por favor, Maximiliana, por favor, mientras creo que hay un intruso por acá, o una intrusa.
3: Con su hermano mayor.
1: A ver.
3: ¿Aló?
1: Ahora, ¿aló? Sí, creo que te escucho sí, mejor, Maximiliana. Ahora sí, a ver.
3: Ah, ya. Doctor, sí.
1: Ahora sí.
3: Mi hijo mayor se sentir.
1: ¿Tu hijo mayor te hace sentir mal, me dices?
3: No, el mal, se me hace mal el menor.
1: ¿El menor?
0: ¿Por qué?
3: Yo tengo 76 años.
1: 76 años.
3: Yo tengo 76. Mi hijo menor tiene 40 años.
1: 40 años. ¿Y qué, por qué te hace sentir mal? ¿Qué es lo que no te visita, no te llama?
3: No, sí visito, pero de vez en cuando.
1: ¿De vez en cuando?
3: No son cosas.
1: ¿Y tú vives sola, Maximiliana?
3: Solo vivo, doctor. Solo, a mí sola.
1: Ok, Maximiliana, gracias por la comunicación. Te mandamos un fuerte abrazo. Y siempre llámanos, Maximiliana. Acá estamos siempre, 11 de la noche, la cita con Maximiliana. Despierta Tus Emociones y Maximiliana, para cuando tú gustes. Nos llama, nos quieres contar algo, acá te vamos a atender de todas maneras. A los padres cuando viven solos también debe ser muy, muy difícil para ellos.
0: Muy duro la soledad. Muchas veces, pues.
1: Perdóname, ¿estamos bien?
0: Claro, perfecto. Ahora sí, me escucho fuerte. Maximiliana, te acompañamos, ¿verdad? Sí. Estamos aquí y agradecemos mucho que quieras compartir un poquito de tu historia con nosotros. Te tomo la palabra. Llámanos cuando quieras, Maximiliana. esta compañía la estamos haciendo de alguna manera, ¿no? Ya que no podemos cambiar un poco su realidad, la realidad es esta, ¿no? Uh-huh. El nido vacío cuando todos los hijos se emprenden vuelo y dejan a los padres, en este caso Maximiliana está sola, pero de alguna manera Maximiliana puede sentir la compañía a través de estos programas que enriquecen, uh-huh. estos programas que ayudan mucho a la parte emocional de las personas, y encontrar también algún tipo de confort en todo el legado que estás dejando, en todo lo que has logrado a través de tu vida, en tu historia, y bueno, tus hijos de alguna manera estarán viviendo en otros lados, y lo único que te recomiendo es que puedas quedarte con lo bueno de tu historia, ¿no? Uh-huh. Quedarte con todo lo bueno de tu historia, lo que lograste, lo que hiciste, recordar y traer buenos momentos a tu memoria, y eso de alguna manera te va a traer un poco más de tranquilidad. Para todo lo demás, estamos para acompañarte aquí.
1: Perfecto, Maximiliana, un besote, Maximiliana, y gracias por siempre sintonizarnos. No te olvides, nos llamas cuando tú quieres. Vamos a, mira, tenemos llamada de Los Olivos de Villa El Salvador, de repente es una vecina mía.
0: Genial.
1: A lo mejor, vamos primero a Los Olivos. Patricia, ¿cómo estás? Bienvenida, despierta tus emociones.
2: ¿Qué tal? Buenas noches. Bueno, primero agradecer y felicitar a Exitosa siempre por estas entrevistas. Lo sigo bastante al doctor Oscar Miranda.
1: Y
2: me agrada mucho, sí, me agrada mucho cuando ustedes siempre lo convocan, ¿no? Bueno, mi pregunta es cómo sentir o evitar sentir culpabilidad al poner límites, al decir no, sobre todo de frente a los padres, ¿no? Porque como ya son adultos, se vuelven más sensibles, ¿no? Como son personas de la tercera edad, ¿cómo decirle no, ¿no? Cuando sobre todo quieren interferir con los hijos de repente que ya son también adolescentes.
1: Uh-huh.
2: Y eso quería saber todo.
1: ¿A ti te cuesta decir no, poner esos límites, Patricia?
2: Sí, me cuesta poner esos límites porque siento cierta culpa, ¿no? Uh-huh. Me apena tener que decirles no a algo, ¿no? Sobre todo cuando quieren interferir de repente en la crianza, o de repente cuando otorgo los permisos a mis hijos, a pesar de que no vivimos juntos, uh-huh. con mis padres, pero el hecho de que diga, pero ¿por qué llega tan tarde, no, tu hija de la universidad? Claro. ¿Por qué se queda tanto? Entonces, ¿cómo poner un límite o decirle que también no necesita su espacio, que la universidad se queda de repente estudiando, y no sentir esa culpabilidad, ¿no? Decirle, claro. Que no interfiera.
1: Ajá, sí, imagino. Oscar, ahí está Patricia, ¿quieres consultarle claro. algo?
0: Sí, no, tengo tres puntos que quiero comunicarle, ¿no? El primero es las emociones son parte de la vida y vamos a sentirlas, tanto placenteras como dolorosas. El programa se llama Despierta tus emociones. Ajá. Y ella está hablando de la culpa. La culpa es una emoción desagradable, no nos gusta, es una mezcla de es dolor con a veces hay vergüenza, a veces hay remordimiento, a veces se siente, no es placentera, ¿no? Ahora, hay una diferencia entre sentir culpa y tener la culpa. Hay que tener en cuenta eso, ¿ah? A mí me parece que ella está sintiendo culpa, mas no tiene la culpa. Claro. Porque no ha cometido una falta moral o un agravio a nada.
1: Ella tiene acuerdos, por lo que nos ha contado, uh-huh. tiene acuerdos con su hija. Oye, mamá, de repente le dice, ¿no? Mamá, voy a quedarme media hora más después de la universidad porque me quiero tomar un jugo con unos amigos y, bueno, ajá. la mamá ya sabe. Pero ahí empieza el conflicto con los padres, ¿no?
0: Claro, entonces, Patricia, la culpa es una emoción dolorosa que solamente se va a disminuir cuando yo enmendo el error, ¿no? Ejemplo, le boté el helado a una niña, siento una tremenda uh-huh. culpa, la niña me mira y está a punto de llorar. Claro. Entonces, ¿yo qué hago? Yo de inmediato te lo compro, ajá. toma. Y de hecho, se lo pago, se lo compro y doy, la niña me lo recibe con una sonrisa y mi culpa, ¿qué pasó con mi culpa?
1: Claro.
0: Bajó muchísimo, ¿verdad? Pero en el caso de Patricia hay una diferencia de la cual ella tiene que discernir desde hoy. Hay una diferencia entre tener la culpa realmente a sentir culpa. Ella no tiene la culpa, ella está sintiendo culpa nada más, porque tal vez la figura materna es una figura para ella significativa, claro. pero no necesariamente porque ella haya cometido algún agravio, falta moral, uh-huh. para la que pueda sentir culpa. Eso por otro lado. Y finalmente, ¿cómo se pone un límite? Como tú lo dijiste, ¿cómo se dice no de esa manera? Con firmeza, ajá. ¿ok? Con asertividad, sin sentirme mal, pero tampoco hacer sentir mal a la otra persona, sin sobreexplicar, como decía, y siendo firme y constante en el límite que has puesto. O sea, no puedes poner límite esta semana, pero la próxima permites que lo sobrepasen. No, mantenerte en el tiempo. Y esa es la manera. Tal vez va a ser un momento incómodo, pero va a pasar unas horas o va a pasar un día y tu mamá te va a seguir amando y tú vas a seguir amando a tu mamá también.
1: Sí, y además la mamá se va a dar cuenta que, oye, va a reaccionar, ¿no? Oye, creo que sí, mi hija ya está grande, tiene sus hijos grandes, claro. Creo que ella sabe cómo cuidarlos, cómo educarlos.
0: Exacto, ¿no? Los límites son como poner las cosas en su lugar, ¿no? Uh-huh. Ella ya sabe cuál es el lugar, en este caso sería que de abuela, ¿no? Si es su sobrina, y en el caso de la mamá, el rol que le corresponde.
1: Ajá, perfecto. Vamos a Villa El Salvador. Isabel también está en el teléfono esperándonos. Hola Isabel, bienvenida.
4: Hola, José Joicón, buenos días.
1: ¿Cómo te va, Isabel? Bienvenida. ¿De qué parte de Villa El Salvador, Isabel?
4: De la tercera zona.
1: Tercera zona, yo soy de la primera zona, ahí al frente del polideportivo, nada más. Somos vecinos, Isabel. Cuéntanos, Isabel, ¿qué tienes problemas para poner límites de repente ahí en la familia o no?
4: Bueno, conmigo no. El caso es contrario.
1: A ver.
4: Yo soy bastante decisiva y tajante y exigente.
1: Okay.
4: Cuando tengo la razón, o cuando creo tener la razón, ¿no? Yeah. Pero si yo sé que estoy en picada, no. A ver. Doctor Miranda, muy buenas noches o buenos días. Uh-huh. Yo quiero que usted me entienda o trate de entenderme. Y si tiene algo que reprocharme, por favor, le pido, hágalo. Porque a veces me siento un poco confundida, no mal, confundida, porque a veces digo de repente soy muy extraexigente o estoy siendo muy drástica. Mire, mi problema es el siguiente. Yo vivo acá en mi casa, se puede decir, mi casa es grande, una esquina, y está dividida en dos departamentos, en la cual en la mitad vivo sola y en la otra mitad vive mi hija con su pareja y su padre, porque ellos se separaron. Ya, el papá está postrado, ya, y la que le habla, le voy diciendo, soy una persona con discapacidad visual severa, ya usted entiende lo que le dijo. Entonces, yo que le digo, acá la hija no le cobro cuando ella estaba alquilando antes, pero X motivo vino a la parte de su padre. A mí no me dijo nada, no me habló nada. En esos tiempos todavía el papá estaba coherente, porque ahorita tiene demencia senil y está discapacitado también. El problema es el siguiente. Mientras ella está sola, yo he soportado, he estado pagando el servicio, una manera de apoyarla, porque es mi hija. Pero hace 3 años ella ya tiene nuevo compromiso y lo justo es, pienso yo, que pagues el servicio, puesto que yo luz pago yo aparte. Y en la parte de atrás, esa parte. Pero el agua sí es todo un solo recibo. Entonces, al ver que ella no hace nada con su padre que lo necesita, el otro hijo tengo fuera de acá en el extranjero.
1: ¿Y has hablado con ellos, Isabel?
4: Sí.
1: ¿Y qué te dice?
4: Yo no tengo tapujos. Uh-huh. Ya, y entonces yo he hablado con ella. Oye, mira, el recibo vino fuerte 2-3 veces. Mira, en todos los 3 años que ya está con... Mira, mientras esté mi hija, yo he pagado tranquila. Uh-huh. Si ya tiene marido, que pague derecho. Okay. Hijo. Porque hace un cuarto cuesta. Entonces, el problema es que el hombrecito pues se hace el gil, se hace el loco, y a mí no me vienen con vainas. Entonces yo como le dije a mi hija, lo aguanto porque es mi sangre, pero tú eres un X, un ajeno. Y por ende, tú acá me pagas el agua, que es una miseria. Yo no voy a estar pagando lo que ustedes consumen.
1: De acuerdo.
4: Hice el gil y me dijo, sí señora, estoy pensando en retirarme. Ah, ya, ¿cuándo? Eso yo hablo en enero. Me dijo abril. Llegó abril y sigue acá.
1: Entonces, ¿y tu hija qué te dice? ¿Y tu hija qué te dice?
4: Mira, con ella no se puede conversar. Ajá. Porque ella se pone como leona. En vez de que yo reviente y explote, la que explote es ella. Y cuando yo le digo, oye, paga el agua. Mira lo que me ha dicho. Escuche bien, doctor. Mira, la casa es tuya. El recibo viene a tu nombre. Y tienes que aprender a ser responsable. Yo le contesto. El responsable he sido toda mi vida. Ya estoy cansada de pagar. Entonces, si tú te beneficias, paga el servicio. Entonces, ¿qué me responde? Somos tres. Entonces que pague un hijo un mes, el otro hijo otro mes y XX.
1: De acuerdo.
4: Y yo le digo, mira, es como que le diga, vecino, págame mi agua. Uh-huh. Y el vecino dice, usted está loca, si yo no le consumo, porque voy a pagar. Mis hijos no viven conmigo y la que consume es tú.
1: De acuerdo.
4: Está pidiendo ayuda. Uh-huh. Entonces mira lo que me dice. Si tú quieres, denúnciame. Vamos, te acompaño a la comisaría. Si en la comisaría el abogado fiscal o juez me dice que te pague 500 soles, yo te pago.
1: Perfecto.
4: Yo me río, le digo, 30 mangas no pagas, menos era 500.
1: De acuerdo, Isabel. Vamos a conversar, hemos entendido más o menos por dónde va el problema que vienes enfrentando en casa. Nos está ganando la hora. Vamos a ir a la pausa y tras ella vamos a venir con Oscar Miranda también para seguir conversando de tu llamada y de las otras que van a venir y también de las recomendaciones que nos viene brindando Oscar Miranda, psicólogo que nos acompaña el día de hoy aquí en Despierta Tus Emociones. Pausa y venimos, seguimos con más aquí en Exitosa.

0: La hora en exitosa. 11 de la noche y 28 minutos. 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

11:30 p.m. Esta mañana el Jurado Nacional de Elecciones junto a la Oficina Nacional de Procesos Electorales anunciaron que este domingo 17 de mayo se llevará a cabo la proclamación oficial de los resultados presidenciales de las elecciones generales llevadas a cabo el pasado 12 de abril. En el programa Informamos y Opinamos, el experto en Derecho Electoral Cristian Zacarías aseveró que los candidatos deben esperar que el cronograma oficial del Jurado Nacional de Elecciones para el desarrollo del debate presidencial. Indicó que en esta etapa se debería conocer los equipos técnicos de cada organización política. En noticias regionales, en Chiclayo, ante las constantes denuncias de atletas y deportistas por la precaria infraestructura en el estadio Elías Aguirre, la Defensoría del Pueblo llegó a las instalaciones de dicho recinto deportivo para inspeccionar y posteriormente emitir un informe sobre el estado de abandono del escenario. En el ámbito internacional, el presidente de Estados Unidos, Donald Trump, responsabilizó este viernes a Irán del estancamiento de las negociaciones para poner fin a la guerra iniciada el pasado 28 de febrero, al asegurar que Teherán se retracta de los acuerdos alcanzados al día siguiente, una situación que, según dijo, se ha repetido en 5 ocasiones. En deportes, Atlético Grau sorprendió y derrotó por 1-0 a Universitario de Deportes en partido correspondiente a la 15ª jornada del torneo Apertura 2026. 11:31 p.m. Tú estás en Exitosa en Lima 95.5 de la FM. Seguimos en Despierta tus emociones con José Poicón.

0: Muy bien, continuamos con la segunda parte de Despierta Tus Emociones aquí en Exitosa, en los 95.5 FM. Somos la voz de los que no tienen voz. Exitosa. Y somos tu compañía también. Así que si hay un momento en la que por ahí te encuentres solo, un poco decaído, un poco cabizbajo, de repente no has tenido un buen día, no dudes. La cita es a las 11 de la noche, Despierta Tus Emociones. Mira, de repente estamos tocando un tema distinto al que te puede pasar, pero necesitas hablar, necesitas desahogarte, necesitas que te escuchen, eso simplemente, que te escuchen. No dudes en llamarnos, no dudes en marcar los números de Exitosa para conversar, porque de verdad, no estás solo. Siempre vamos a estar nosotros como tu compañía, ya lo sabes, en Exitosa y sobre todo en Despierta Tus Emociones, 11 de la noche de lunes a viernes. Y hoy hablamos acerca de la familia, a propósito que hoy es el Día Internacional de la Familia, pero en la familia no todo es alegría. También hay algunas discusiones por ahí y de eso estamos hablando ahora en el programa con Oscar Miranda, pero sobre todo cómo aprender a poner límites, ¿ah? Porque esa es la base para que de repente los problemas por ahí queden a un costado, ¿no?
1: Sí, claro, porque estaba leyendo y los límites te definen. Leí esa frase. Uh-huh. Los límites te definen y tiene mucho sentido. ¿Sabes por qué? Porque todo lo que tú permites eres tú. Ejemplo, permito que me golpeen, que me violenten y que me insulten. Uh-huh. Yo permito eso, o sea, no pongo límite.
0: Claro.
1: Entonces van a consulta y se quejan del agresor. Pero yo les digo, pero estás hablando de ti también. ¿Cómo que estoy hablando de mí? Estoy hablando del malo. No, está diciéndome que tú eres quien permite ese maltrato. Se quedan frías.
0: Claro, no piensas en eso.
1: Sí, doctor, ¿no lo va a chancar a él? No, cuéntame quién eres tú, qué permites. Entonces los límites te definen, lo haces responsable. Ajá. ¿Ok? Y lo que necesitamos hoy en día son las personas que asuman su responsabilidad. Ajá. ¿Ok? Nosotros somos seres humanos que tomamos decisiones, pero al tomar decisiones también estamos tomando las consecuencias de nuestras decisiones. Ajá. Solamente que esas no las vemos al momento, esas las vemos después cuando pasan, ¿verdad? Entonces, poner límites está muy relacionado con la autoestima, con quién eres, uh-huh. O sea, con el autoconocimiento. Te puedo poner un ejemplo.
0: A ver.
1: Ya, mira. Entonces, salimos por acá, uh-huh. Nos vamos y de pronto salimos y me dices, oye, te invito a un café, uh-huh. Bien cargado. Y yo te digo, uy, no. Gracias, pero no porque a mí el café cargado de noche no me gusta, uh-huh. Porque no puedo dormir, ¿ok?
0: Yeah.
1: Estoy poniendo un límite, pero estoy poniendo un límite. ¿A quién no le gusta el café cargado?
0: A mí. A ti.
1: ¿Verdad? Uh-huh. Quiere decir que yo me conozco, y como yo me conozco, sé qué límites poner. Entonces, por eso, los límites tienen que ver con el autoconocimiento.
0: Claro, a veces por quedar bien, dices, allá vamos, pues. Y después en la noche no duermes, pero hasta el día siguiente.
1: Exactamente, ¿no? Uh-huh. Claro, puede ser de esa forma, ¿no? Pero te acepto una infusión, porque eso sí me gusta. Uh-huh. Entonces, en ese sentido, las personas que les cuesta poner límites es porque está muy bajo el tema de autoconocimiento. Uh-huh. Tienen que hacer una autoevaluación y ver gustos, preferencias, cosas que no les gustan, cosas que nunca aceptarían en la vida. Y luego de eso hacer un listado de autoconocimiento y vas a poner límite, uh-huh. Más claramente.
0: A veces nos pasa que cuando, bueno, por ejemplo, cuando estamos en pareja, en ese pleno enamoramiento, en ese pico de enamoramiento, ¿no? Y de repente te dice pues la pareja, oye, vamos a comer pues un chifa, qué sé yo, y a ti no te gusta, pero por complacer, ajá, terminas atracando y nos terminamos a acostumbrar a complacer a la pareja y descuidarte o no poner de repente como prioridad lo que a ti también te gusta, ¿no?
1: Exacto.
0: En todo ámbito, puse el ejemplo de la comida, pero en diferentes cosas, aspectos.
1: Y eso lo enlazo a lo que dije hace un rato. Tomamos decisiones. Ejemplo, aceptar el chifa es tomar una decisión.
0: Claro.
1: Pero hacernos responsables de las consecuencias.
0: Además,
1: que cuando pase el tiempo y te diga, oye, tú siempre me acompañabas todos los fines a comer chifa. Sí, pero no te había dicho en su momento y me hago responsable que no te dije que no me gusta, que no quiero, tal.
0: Claro.
1: Entonces, en ese sentido,
0: para ganar puntos, decía así nada más.
1: Claro, ¿no? En ese sentido tenemos que ser francos desde el inicio e incluso si ponemos un límite, explicar mi razón y ya está.
0: Uh-huh.
1: ¿No? Y punto. Entonces, en ese sentido, podemos poner límites con la familia también.
0: Claro, y justo con la llamada que nos comentaba Isabel, ¿no? Antes de ir a la pausa, Isabel de Villa El Salvador, tiene una relación complicada con la hija, ¿no? Porque tiene otros hijos y no viven con ella. Pero ahí hay un tema que hay que solucionar, más allá de que si paga, no paga, que si los servicios, no los servicios, hay un tema de relación ahí que no está ni siquiera tratada, ¿no?
1: Sí, sí, es evidente que están en una postura, yo gano, tú pierdes. Ajá. Estamos divorciados.
0: Es una disputa, pero...
1: Exacto. Pareciera que el problema es por el recibo de agua y de luz, pero en realidad el problema es por la mala relación que tiene con su hija e incluso con su yerno.
0: Con su yerno.
1: Porque dice, porque dijo en un comentario, a mí no me importas tú, yo estoy aquí por mi hijo. O sea, ya hay ciertas frases con desdén, con desprecio. Entonces, lo que yo siempre recomiendo es trabajar en las relaciones humanas. Es lo más importante. La postura en las familias puede ser ganar-ganar. Tú ganas, pero yo también, ¿ok? Y para eso se necesita diálogo. Y para diálogo se necesita respeto. Pero hasta donde he escuchado el relato, parece que no hay mucho respeto, ¿no? Que están en una postura, yo ganar, tú perder. Y la hija también le dice, ¿no? En un tono irónico o sarcástico, yo te acompaño a que me denuncies.
0: Claro, sí.
1: Terapia, por favor.
0: Pero urgente.
1: Sí, ¿no? Eso necesita una intervención profesional. Sí. Desde acá, ¿qué puedo decirles con los pocos recursos que tenemos? Porque al final es una opinión que estamos dando, no estamos interviniendo como tal en el caso. Mira, Isabel, ¿verdad?
0: Isabel.
1: Isabel, trabaja en ti, fortalécete tú, ¿ok? Mejora tú, aumenta en autoestima tú. Y si la realidad es esta, entonces habría que tratar un poquito de mejorar las relaciones si es que está en ti el perdón, el diálogo, el respeto y todos los buenos valores que conllevan, ¿no? Al final es tu hija y el tiempo pasa y la vida se acaba y ¿qué hice? ¿Qué logré? Al final no llevamos toda la bondad que hemos hecho en el mundo, así que lo único que te puedo recomendar es trabaja en ti, autoconocimiento, también un mea culpa puede ser válido, no mirar un poco al pasado, pero no para reprochártelo, sino para hacer bien las cosas. Ya dice la famosa frase, nunca es tarde para hacer lo correcto.
0: Claro, porque todos esos temas legales entre los servicios, el pago, creo que eso se puede solucionar si antes arreglan ese tema de relación, ¿no?
1: Sí, mira, yo estoy convencido que cuando una relación está bien, la generosidad sale a flote.
0: Ajá.
1: La generosidad. Si la relación está bien con mi esposa es... Ah, te olvidaste, yo te traigo el café que te olvidaste en la mesa, ¿no? Si la relación está bien con mi compañero de trabajo, es no te preocupes, anda nomás, yo lo termino.
0: Claro, es verdad.
1: Cuando una relación es buena, la generosidad sale a flote y viceversa. Cuando la relación está mal, pues no me da ganas de ayudar.
0: Y empiezan los
1: al contrario, te saboteo la vida.
0: Ajá.
1: Exacto. Entonces hay que verlo desde ese punto de vista, ¿eh? Lo más importante en esta vida son las relaciones humanas, así que a trabajar en ello.
0: Perfecto, ahí está Isabel. Los números 74 10 95 5, este es el nuevo número y el WhatsApp de
1: Exitosa. Nuevo número.
0: Sí, sí. Agéndalo, por favor, Oscar. 9-800-25-540. 9-800-25-540. Hace un rato hablabas de la culpa también, como una de las emociones que más pegan, a lo mejor, claro, ¿no? ¿Qué pasa cuando, a ver, los padres, sobre todo en estas generaciones, de repente trabajan, están todo el día afuera, no hay mucho tiempo con los hijos y los hijos van creciendo sin esa presencia, ya sea de mamá o de papá? Y ya de grandes, el padre o la madre siente una culpa de no haber estado allí.
1: Ajá.
0: Y hace, y te permite todo, ¿no? Y no pone límites. No, ya lo dejo hacer tal cosa porque en su momento no estuve. No, ya que haga tal situación o que me diga tal cosa, mejor no le digo nada, porque internamente sientes ese sentimiento de culpa y hace que pues no le pongas límite, no le digas, oye, esto no y esto no.
1: Claro, ahí él está compensando su ausencia o está reduciendo su culpa con el estilo de crianza permisivo. Claro. O sea, está siendo disfuncional, ¡exitosa! ¿Ok? Es rápidamente gratificante para la persona porque sí está reduciendo su culpa y eso es un alivio. Por refuerzo negativo lo va a seguir haciendo. Pero es disfuncional porque el estilo permisivo no se recomienda en la crianza. Se recomienda un estilo justo y democrático. Ahora, la culpa es interesante, es una emoción poderosa, pero La culpa hay que examinarla, porque yo también repito una vez más lo que le dije a Patricia. Hay una diferencia entre sentir culpa y tener la culpa realmente, ¿no? ¿Cuándo tengo la culpa realmente y cuándo tengo un motivo para sentir culpa? Cuando he cometido una falta, ¿verdad? Un agravio moral. Cuando me he apropiado de algo que no me correspondía, ¿verdad? Cuando he hablado mal o he dicho falsedades del carácter de otra persona. Allí es válido que sientas culpa, porque la falta es implícita, ¿verdad? Pero cuando, no sé, mi amigo llegó tarde y me dijo, ¿por qué no me avisas? Pues no es mi culpa que haya llegado tarde, ¿verdad? Claro. Cuando mi hijo reprobó un examen y me dice, ¡ay, qué cólera! Reprobó el examen porque vivo muy lejos. Pero no es mi culpa que tú repruebes el examen, ¿verdad? O cuando, el ejemplo, ¿no? Cuando mi mamá se enoja por cómo crió a mi hijo, pues no es tu culpa que tu mamá se enoje. Ella se puede enojar porque no salió el sol, se puede enojar. Sí. O porque salió mucho sol, ¿verdad? Entonces, hay que identificar que el consejo para el ejemplo que tú me has dado sería. Tú te sientes mal, pero no es por una falta moral, no es por un agravio que le has cometido a tus hijos, es porque no le estás dando calidad de tiempo. Entonces lo que yo te recomiendo es que si eres una persona inteligente, que seguro lo eres, vas a poder organizarte, y no se trata de cantidad, sino de calidad de tiempo con tus hijos, ¿verdad? El diálogo, ¿ok? Hay muchos padres que lo compensan con regalos, por ejemplo, toma el celular, tiene 5 años y ya tiene su celular mejor que el de uno. Entonces, ¿no? sí, porque ¡ay, qué alivio! Ya lo compensé con un tremendo regalo. Pero, repito, la culpa no va por ese lado. Va porque no le estás dando la calidad de tiempo que se merece en familia, justamente, para que compartan. Así que organícense y van a ver que los resultados van a ser muy favorables.
0: Vamos rapidito a Surcos. La señora Chabela, ¿sí? Chabela, hola Chabela, ¿cómo te va?
2: Hola, ¿qué tal? Buenas noches.
0: ¿Cómo estás? ¿Cómo estás, Chabelita?
2: Agradeciéndote porque los problemas que pasas son muy buenos, ¿eh? Muy buenos, sí.
0: Gracias, Chabelita.
2: Quería preguntarle al doctor ayer, que fue donde al programa de Ricardo Rolón.
0: Ajá. El
2: doctor, veo rápido su teléfono, me quedé en el 973.
1: 973, tiene razón.
0: A ver, mira, le vamos a dar un jalón de orejas a Oscar por no repetir su número. Chabelita.
2: Ah, sí.
0: Tienes
2: sí, corto y de hecho un rato, pues voy a anotar el teléfono.
0: ¿Tienes ahí?
2: Lo de despacio.
0: Chabelita, ¿tienes ahí lápiz y papel? ¿Tienes cómo anotar ahorita?
2: Ahorita sí, pero voy a aumentar el volumen de la radio. Ya,
0: te espero, Chabelita, te espero, no te preocupes. Está el club de fans de Oscar Miranda.
1: Sí, ya veo, Chabelita.
0: Chabelita es la presidenta del club de fans de Oscar Miranda, psicólogo clínico que nos acompaña el día de hoy y nos acompaña en varios programas, por supuesto, para conversar de diferentes temas.
1: Es fan de Exitosa también.
0: Fan de Exitosa, porque te sigue con Ricardo Rondón, sigue a mi tío Ricardo Rondón, por supuesto.
1: Exactamente.
0: 4 de la tarde, ¿eh? No se pueden perder el programa de Rondón. Sí, ahí está Chabelita, tranquila, no te me vayas a caer, por favor.
1: Ahí está en la línea. Ajá. Ahora sí vamos a decirlo y vamos a repetirlo.
0: Sí, por favor.
1: Me da mucho gusto que me sigan y me da mucho gusto que les sea útil la información.
0: Eso es importante, ¿no? Claro. Porque mucha gente, y Chabelita dice los casos que me pasan, no necesariamente me pasan a mí, no todos. Hay situaciones que sí, que las comparto, que me pasan con mi esposa, con mis hijos, pero a veces en las conversaciones que uno tiene con los compañeros aquí o en casa, a veces de sapo, a veces escucho al cobrador y al chofer, oye, mi mujer me dijo tal cosa, me peleé, mis hijos me reclamaron tal, y empiezan a surgir
1: y
0: temas.
1: Y eso le sirve mucho a la gente, al público que nos ve y nos escucha, porque son casos aterrizados a la vida diaria,
0: a lo que te pasa,
1: a lo que nos pasa todos los días.
0: Exacto.
1: Entonces le sumamos al estrés, al tráfico, al clima, a la inseguridad, problemas familiares. Entonces Exitosa está ahí para aliviarlos, para aportar en su vida, ¿no? Y Chabelita está ahí.
0: Chabelita, ¿ya tienes ahí lápiz y papel o no? Uy,
1: pero nos está
0: Chabelita,
1: viendo.
0: Chabelita, yo sé que
1: vamos
0: nos
1: a
0: está
1: decirlo
0: viendo.
1: Igual.
0: Si recupera la llamada, Chabelita, no hay ningún problema, la sacamos nuevamente al aire. Pero a ver, Chabelita, yo sé, voy a Jaime, nos estuvo visitando por acá hace un ratito y me ha pasado sus poderes, Jaime, así que yo sé, estoy viendo que Chabelita está con su lápiz y papel en este momento. Y va a anotar el número de Oscar Miranda. Oscar, por favor, no metas cuarta ni quinta, en primera nada más.
1: Despacio.
0: Toma nota, Chabelita.
1: 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Y lo repito.
3: Por favor.
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0: Una tercera también, por si acaso, porque Chabelita de repente se le escapó. ¿Estará Chabelita? No, ahí está Maritza, pero repite la Chabelita,
1: vamos,
0: por favor.
1: Chabelita, esto va para ti con mucho cariño. 973-60-95-85. Espero tu llamada y cuando escribas al WhatsApp o llames, te identificas para poder atenderte con gusto.
0: Ahí está, Chabelita, cuando le escribas a Oscar, dices, yo soy Chabelita de Surco, lo llamé con Ricardo Rondón y lo llamé con José Poicón en Despierta Tus Emociones, ahí Oscar te va a atender de lo más cordial, como es Oscar, por supuesto. Estamos también con Maritza de Los Olivos. Hola, Maritza, ¿cómo te va?
4: Hola, ¿qué tal? Buenas noches.
0: ¿Cómo estás, Maritza?
4: Buenas noches. ¿Qué tal? Qué gusto, doctor. Buenas noches.
1: Buenas noches.
4: Interesante este programa. Antes de nada, felicitarlos por eso y darnos la oportunidad de poder decir las situaciones que sucedan, ¿no?, en la familia.
0: Muchas gracias. Cuéntanos, Maritza, ¿qué?
4: Bueno, quizás que algo que pasó recientemente en mi casa, ¿no?, hace horas, por decirlo. Yo tengo una hija de 23 años que es psicóloga. Y obviamente ella tiene su enamorado, porque pienso que ella está en la edad de poder tener enamorado, ¿no? Y su hermano, bueno, no aceptan que ella tenga el enamorado, porque tiene una niña, él tiene una niña de 2 años, el enamorado. Y obviamente que el chico antes de eso lo ha conversado conmigo, ¿no? Me dijo, y aparte que él es su mayor por 15 años, ¿no? Yo entiendo que como hermanos ellos quieren cuidar a su hermana, pero la forma de cómo ellos llegan a ella es una forma machista, a veces con ciertas lisuras, ¿no?, que eso le afecta a mi hija y también a mí, ¿no? O como hoy día me dijeron, si algo pasa con tu hija o sale embarazada, va a ser tu culpa. Entonces, obviamente yo me siento mal porque yo converso con mi hija, ¿no?, y creo en su criterio de madurez, confío en ella porque conversamos bastante con ella, ¿no?, y ya no es la primera vez. Siempre me dicen, si algo le sucede, si algo le pasa, tú vas a ser la culpable, ¿no?, porque yo incluso he salido a almorzar con el chico, con mi hija, también por quererlo conocer y quizás ver algunas cosas que me puede decir, pues quizás que no sea la persona adecuada para ello, ¿no?, porque ellos se están empezando a conocer ya aproximadamente 1 año, ¿no? Ajá. Y como se dice, ¿no?, el hecho de sentirse culpable de algo, claro que me hace sentir terriblemente mal, ¿no?
0: Claro, sí. Claro, no te preocupes, Maritza, acá Oscar va a responderte. Gracias por la comunicación.
1: Maritza, estás haciendo lo que una madre que ama a su hija debe hacer. Uh-huh. Empezamos por ahí.
0: Por ahí, ¿no?
1: Está acercándose a su hija, está dialogando con ella, no la está juzgando, no la está criticando, ni menos la está restringiendo o prohibiendo, ¿no? Porque quitar libertad a una persona es alejar a esa persona de ti o que te muestre el lado menos honesto de sí misma. Eso por un lado. Veo que también has tenido oportunidad de compartir, de acercarte o de conocer de quién se trata este personaje o, mejor dicho, la pareja de tu hija. Así que estás haciendo lo que a una madre le corresponde, ¿cierto? Siempre con la experiencia, con los valores y transmitiéndole un poco precauciones y consejos que como madre puedes darle. Así que válido. Con respecto a los hermanos, exitosa, están cumpliendo un rol que no les corresponde y además lo están haciendo de una manera violenta, con un planteamiento violento, despectivo, bajo la crítica, ¿verdad? Y sobre todo bajo la humillación, algo que rechazo y rompe relaciones, ¿no? Lo que tiene que ver con el desprecio. ¿Qué estilo de crianza han tenido ellos para hoy en día asumir un rol de qué? No, eso no es protección, porque eso tiene que ver con violencia, pero mencionaste que eran machistas. Uh-huh. Entonces eso tiene que ver con la crianza, ¿verdad? ¿Qué modelo han tenido por parte del papá o qué modelo han tenido de alguna forma? Porque eso lo han aprendido. A tratar así a la hermana lo han aprendido y ha sido reforzado a través del tiempo. En todo caso, es válido que quieran a su hermana y la quieran proteger. proteger, pero la metodología no está bien, porque la violencia la rechazo y se rechaza. Totalmente, de cualquier forma. Claro. Sí, ¿quién tiene que poner límites? Tú como mamá y ella como hermana. ¿Cuáles son los límites? Los límites los pongo a mi conducta, ¿ok? Porque si yo no le puedo decir ni puedo modificar el comportamiento del otro, mi comportamiento, el comportamiento de los demás no depende de mí, ¿sí o no? No depende de mí. Entonces, los límites los pongo a mi conducta. Ejemplo, si a mí me disgusta que me griten, entonces yo no estoy para escuchar y me voy.
3: Claro.
1: ¿Verdad? Si a mí no me gusta esperar y me están haciendo esperar, entonces yo no estoy para esperar y me voy. Los límites los pongo a mi conducta. Y eso es un regalo de amor inmenso, porque tú decides con quién quieres y con quién no. Quién está para ti y quién no. Tú decides sobre ti.
3: Perfecto, ahí está entonces la respuesta de Ojar para Maritza. Te mandamos un fuerte abrazo, Maritza. ¿Te parece hace un ratito, claro, vamos a la calle o no?
1: Vámonos.
3: ¿Ah? Cecita. Ajá. A la calle, nuestra compañera Marcia Chau ha recorrido los diferentes distritos de la capital y ha recogido testimonios de este tema, cómo poner límites a la familia. Te escuchamos, Marcia.
5: En el marco del Día Internacional de la Familia, hemos hecho algunas preguntas a algunas personas que hemos encontrado por el centro de Lima. Por ejemplo, ¿está bien colocarle el límite a nuestros padres? ¿Está bien decirles que no? ¿O tal vez hay algún comentario que nos ha afectado en el trayecto de nuestra vida? Así que vamos a escuchar estas experiencias.
6: No, no me parece que un hijo deba poner límite al padre, porque el padre es el que está formando al hijo y el formado no puede limitar al formador. No me parece que fuera posible.
5: ¿Y en su experiencia de repente ha recibido un comentario incómodo por parte de su familia?
6: Pues sí, he recibido comentarios, como creo que todos los hijos en algún momento de su papá le puede haber dicho, tú eres un inútil, o yo esperaba más de ti, o cómo has podido hacer eso. Pero también a veces hay exageraciones, ¿no? Por ejemplo, hay padres que le dicen a su hijo, tú no vales nada, porque mira, nosotros hemos nacido en un barrio pobre, cómo nos vamos a comparar a alguien que nació en un barrio rico, olvidándose que hay muchos millonarios que vienen de la pobreza. Entonces, sí he sufrido ese tipo de expresiones, y cuesta mucho, mucho trabajo superarme, mucho, muchísimo trabajo, pero lo he logrado superar.
7: Sí, la verdad que en alguna oportunidad, tal vez sin querer, creo yo, hay algún comentario que ha sido un poco incómodo, un poco molesto, pero creo que la familia siempre te quiere y quiere que estés bien, y hay personas que tienen una forma distinta de decir las cosas, tal vez no es la manera correcta. Y eso también está bueno decirlo, ¿no? En su momento, de que hay cosas que no nos pueden parecer y aclararlo. Es importante.
5: Entonces, ¿sería correcto poner límite a tu familia?
7: Sí, yo creo que sí, que conversando podemos entendernos, podemos también dar a conocer lo que sentimos y dar a conocer lo que la otra persona siente y su perspectiva de ver las cosas.
8: Sí, es necesario poner límites a la familia. ¿Por qué? Porque si no, todo es un caos. Ajá.
5: ¿Hay algún comentario de repente de su familia que le ha incomodado?
8: Por decir, a salir a cualquier momento sin decir nada. Claro, me incomoda. Sobre la pareja, algunas cosas íntimas no se deben estar contando. Para dar solución en la casa, ¿no? Dentro de la casa, dentro de cuatro paredes.
9: Hay unos límites, hay veces uno le apoyas a una hermana o no cumple los límites, a veces no quiere apoyar, a veces un caso de pobreza o sistema de la pobreza tanto, ¿no? Yo le apoyo, pero hay veces no tiene límites a ayudar al hermano, o sea, no decir, ay, hermano, sabes que estoy en tu casa, si quieres te lo lavo tu ropa, te ayudo. A esa forma, si quiere ayudar, ese límite familiar.
5: Bien, José, como has escuchado, estas son las respuestas de los ciudadanos en el centro de Lima, quienes nos han contado un poco de su experiencia y tal vez se han llevado también un consejo para su vida. Con esta información nos vamos de este punto. Informó Marcia Chavo por el 95.5 de la FM Lima Exitosa, la voz de los que no tienen voz.
3: Perfecto, Marcia. Gracias por los testimonios de toda la gente ahí, seguidora de Exitosa, con este tema que da para conversar, creo, en una segunda parte.
1: Porque hay diferentes opiniones, ¿no?
3: Totalmente. Es que
0: cada uno ve distinto el tema de poner límites. Es que sí, es complicado decirle no a tu propia familia, ¿no?
1: Claro, ahí me llamó la atención, ¿no? Interesante la postura del primer entrevistado. Dijo, el hijo no debe poner límites a su padre. Ajá. Es debatible también, ¿no? Claro. Porque qué tal si el padre está imponiendo algo que está faltando a su integridad, ¿no?
0: Y algo muy, que se escucha mucho, por ejemplo, ya eres adulto, pero vives en la casa de tus padres, tienes que hacer lo que el padre dice.
1: Bajo mis reglas, dicen.
0: Acá bajo mi techo se hacen mis reglas.
1: Exactamente. Ah. Eso tiene que haber un manual, un tutorial o este tipo de espacios para poder orientar a la gente, ¿no? Si es un tema amplio. Acabas de dar cuenta que es un tema bien
0: totalmente
1: amplio, ¿no?
0: Así que queda segunda parte.
1: Queda la segunda parte pendiente, ¿eh?
0: De todas maneras.
1: Te tomo la palabra.
0: Oscar, muchas gracias por acompañarnos. Y para Chabelita y para todas las fans de Oscar Miranda, ¿dónde te encontramos, Oscar?
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0: Perfecto, Oscar. Un abrazo. Muchas gracias por acompañarnos. Gracias a ustedes por seguir también. Despierta tus emociones. No te muevas, no cambies el dial, no cambies de canal, no cambies la página web, porque en un ratito ya está calentando ya Mosul para seguir aquí en la programación de Exitosa con la hora esotérica. Permiso.

0: La hora en exitosa. 11 de la noche y 59 minutos. 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

¿cómo están, amigos de todo el Perú? Gracias, exitosa la radio del Perú. La voz de los que no tienen voz, acá quien les saluda es Mosul Avellaneda, Mosul Tarot, conocido en todas las redes sociales. Así que ya saben, síganme en las redes sociales como Mosul Tarot. Amigos bellos de mi corazón, feliz y contento de volver a reencontrarme con ustedes. Dirán, Mosul, ¿has estado desaparecido? ¿Has estado desconectado? No. He estado reencontrando mi energía. No reencontrando, porque la tengo conmigo siempre. He estado conectando mi energía. Y reconectando, claro, porque necesito recargar energías para ustedes. Ustedes piensan que mis cartas y yo no necesitamos un soplo de esperanza, un aliento de paz, todo lo que conlleve a Dios es felicidad. ¿Saben dónde he estado? Pues he estado en mi tierra, en Chiclayo. Un saludo para Chiclayo, la tierra bendita, es una tierra bendecida. Yo soy chiclayano de corazón, así que saludos a todo Chiclayo, a mi tía Judith Wong, que ya está en la Victoria, a mi abuela Maura Wong, a mi abuelo Luis Vega Vega, a toda mi familia, a Kelly Esquen, a toda mi familia, los quiero mucho. Los nombro porque los quiero, he podido compartir con ellos. Y lo importante es que, amigos, he estado yo en el, donde he estado los restos del Pablo Acutis. Hay una reliquia de Pablo Acutis. ¿Quién es Pablo Acutis? Me dirán ustedes, radio oyentes, televidentes. Es un santo, el santo millennial. ¿Han escuchado de Pablo Acutis? Si tú has escuchado de Pablo Acutis, pues llama a la radio y yo te escucho también, a ver que me cuentes tu experiencia. ¿Has tenido fe? ¿Le has encendido una vela a él? Yo sé que de repente muchos no lo conocen, gente del campo, gente de adentro, no sabrá de él, pero les hago saber que es un santo que el Papa León le dio esta bendición a Pablo Acutis. He estado en Puerto Eten, he visitado al Niño Dios, he estado orando por ustedes, me he ido a visitar a las 13 ánimas benditas de Chiclayo. Las 13 ánimas benditas de Chiclayo. Todo Chiclayo estará escuchando, me dirá, Mosul, por fin mencionas esos lugares tan espirituales. Sí, porque me he ido a hacer mis conexiones espirituales. Lo menciono corto porque, ¿saben qué? Quien les habla hace rituales poderosos de florecimiento, curo daño. Yo curo la brujería real. Yo no te hago, no te paso cualquier cosa y después te digo, ya te curé. No, yo te limpio de verdad. Yo no estoy tranquilo hasta ver tu felicidad, hasta verte agradeciéndome. Hasta cuando se leen las cartas conmigo, me gusta que se atiendan bien, que el escritorio, mi lugar de atención esté limpio. Y si así te atiendo por videollamada, tú también te sientas cómoda. Porque mucha gente a veces cuando le leo las cartas por videollamada, están cuidando a su perrito, están atendiendo, están cocinando. No, eso es lo peor. Uno cuando se lee el tarot, si atiende una consulta espiritual, tiene que estar concentrado. Es como que te pongas a estudiar y escuches música. Hay personas que dicen, yo hago las dos cosas a la vez. Tú, pero al menos yo tengo un orden, ¿no? Mi vida es ordenada, trato de tenerla ordenada, porque no soy perfecto, no soy Dios, pero trato de tenerla ordenada. Pero les cuento que, así como visité Chiclayo, este 23 hasta el 28 de mayo voy a estar en la ciudad de Arequipa. De este 23 al 28 de mayo voy a estar en la ciudad de Arequipa. 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Yo presiento las cosas y a veces también me cargo de tantas consultas que hago. A mí no me gusta atender. Yo atiendo, esa mujer atiende 30 personas. No, yo no podría, porque ya mi cerebro, ¿de dónde da? Ya te estaría escuchando nada más y no aconsejándote como tiene que ser. El tarot es una herramienta muy bonita, tienes que saberla utilizar. Muchos la utilizan para el mal, para aconsejar erróneamente o para manipularte también psicológicamente.
sí, te han hecho brujería, te han hecho daño, mira, acá está el entierro, sí, te han hecho esta fatalidad, tienes mal. Claro, existe el daño. Yo te puedo sacar un entierro, yo te puedo hacer ver el enemigo cómo te ha hecho la negatividad, pero hay que saber con quién lo haces, a quién recurres. En esta vida vemos caras, mas no corazones.

0: hay que limpiar nuestro camino. Hay que limpiar nuestra mente y nuestro corazón. Agarra tus dos manos y lávate bien la cara y mira, ¿en qué me equivoqué? ¿En qué estoy fallando yo en el camino de la vida? Porque todos nos equivocamos. Pero si tú no pones un freno a esta situación, te estancas. Esta semana que voy a estar acá en Lima, ¿ya? 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Así que ya llamen ahorita mismo al programa, que estamos en vivo. Las llamadas están en vivo en este momento. Tu amigo Mosul Tarot está en vivo para escucharte todos los viernes en la hora esotérica. Aló, buenos días.
1: Buenos días.
0: Aló, habla fuerte, por favor, amiga.
1: Aló, buenos días.
0: Buenos días, ¿cuál es tu nombre? ¿Dónde nos llamas?
1: Mari Carmen, de Villa María del Triunfo.
0: Mari Carmen, cuéntame, ¿cuál es tu consulta y qué signo eres?
1: Soy del signo de Aries.
0: ¿Ya?
1: Mi consulta es, hace 3 años, me da como una alergia y me quema mi sangre, no sé por qué.
0: A ver, ¿qué es lo que tienes? ¿Tu nombre es?
1: Mari Carmen.
0: Mari Carmen, bueno, mira acá lo que me dicen las cartas. A ver, vamos a ver, concéntrate, Mari Carmen. ¿De qué signo eres, me repites? ¿Aló, Mari Carmen? Por favor.
1: De Aries.
0: De Aries, concéntrate y escoge un grupo del 1 al 3. A ver, bájale, escúchame directamente el teléfono, por favor. De esa manera me vas a escuchar claramente y no te vas a desordenar en el retorno. 1, 2 o 3, escoge.
1: 3.
0: El grupo 3. Perfecto, estamos en vivo. Bueno, amiga, en tu

0: Han habido muchos conflictos en la casa en la que vives. ¿Es verdad eso, amiga?
1: Sí.
0: Yo a ti te veo como una mujer que siempre ayudas a todos y es como si todos fueran contra ti. Ahora, tú has estado muy bien económicamente. Hace 3 años tú te levantaste, te repusiste económicamente. Pero ahora, viendo la pregunta que tú me haces a estos temas de salud, tú acá tienes una negatividad bien fuerte. Acá me marca algo de la parte sentimental. ¿Eres madre soltera? ¿Eres mujer? ¿Te has separado recientemente? ¿Has tenido conflictos sentimentales?
1: No.
0: Acá me marcan conflictos sentimentales del corazón, mira. Y todo esto es porque tú también te estás cargando y obstruyendo tus pensamientos. Yo te veo acá como que tienes, sobrepiensas las cosas. Y ese tema de salud que tú tienes, este tema de que tu piel, tu cuerpo, tu sangre como que quema, es para el médico, pero también es el pensamiento que tú sobrecargas las cosas y estás estresada. Pero acá yo veo cosas en la parte personal. ¿Tú has tenido discusiones en el hogar? ¿Has tenido problemas fuertes estos últimos tiempos? ¿Aló?
1: No.
0: ¿No que recuerdes tú?
1: No, mucho. No, o sea, la verdad no discuto, o sea, no tengo muchos problemas fuertes, que digamos.
0: ¿Tratas de evitarlo de repente?
1: Sí, pero no, o sea, no es como para decir, un problema fuerte.
0: Yo te veo acá un tema de salud, pero esto es médico, mira. No está en mis manos, no es brujería, si es que lo has pensado. De repente me has llamado porque de repente quieres saber si te han hecho daño, pero yo no veo daño. Yo veo médico, algo médico que tienes que hacerte ver, pero también veo que sobrepiensas las cosas, veo discusiones, veo que tú eres como el sostén de tu casa. Y esa fuerza se está apagando porque está sobrecargando las cosas. La mente también nos juega en contra y no sobrepienses las cosas porque te pueden ir mal. ¿Ok? ¿Aló?
1: Sí, está bien.
0: Ok, cuídate mucho y bendiciones. Así es, amigos. A veces nosotras, las personas, sobrepensamos las cosas. Nos bloqueamos pensando en una u otra cosa y no salen las cosas bien. Hasta cuando consultamos las cartas también hay que saber cómo consultar al tarot, cómo guiar al tarot a una respuesta clara. Acá esta amiga me preocupó mucho su caso, pero hay cosas que son para el médico y cosas que uno tiene que visitar a un médico, hacerse un análisis. Ya llega un extremo donde ya no hay solución, pues ahí hay que tener dudas también, porque el mal y la brujería sí existe, pero más mal hace el que envidia al otro. Mal es el que empieza a truncarle los caminos a alguien más. No bloquees tus pensamientos erróneamente queriendo maldecir al demás, a los demás. No bloquees tus pensamientos queriendo hacer las cosas por hacer o haciendo que alguien se estanque. No, haz las cosas bien ordenadas, de buen corazón. Vamos con una llamada más. Aló, buenos días, exitosa. Aló.
2: Buenos días.
0: Aló, habla fuerte. Buenos días, ¿de dónde nos llamas? ¿Cuál es tu nombre? Aló. ¿Cuál es tu nombre? Aló, vamos a ver. Bueno, es un programa en vivo, estamos tratando de escucharlos. Siempre recuerden bajarle el volumen a la radio. Bajarle el volumen a su televisor y escuchar directamente el teléfono. Aló, buenas noches, buenos días, exitosa, ¿te escucha? Vamos con otra llamada, a ver. Estamos en vivo en la hora esotérica.
3: Hola, Mosul.
0: Hola, ¿qué tal? ¿Cuál es tu nombre? ¿Dónde nos llamas?
3: Me llamo Evelyn, llamo de Lima.
0: Evelyn, un gusto. ¿Cuál es tu signo, Evelyn, y tu consulta?
3: Yo soy signo Cáncer.
0: Ya.
3: Exactamente, nacido el 15 de julio del 5 a las 10:05 de la noche.
0: Ya, ¿y cuál es tu consulta?
3: Mira, Mosul, yo actualmente tengo una enfermedad crónica y por esta enfermedad crónica he perdido mi trabajo, he perdido mi pareja.
0: Uy.
3: Y lo que más me preocupa ahora es mi salud. Yo quisiera que tú me digas qué es lo que me depara el destino.
0: Ahorita. Realmente, a ver, repíteme tu nombre y tu signo.
3: Soy Evelyn del signo Cáncer.
0: Qué bueno que me llamas con fe. A ver, la fe es muy importante. Tú eres una mujer muy luchadora, muy valiente, pero también eres una persona que muchas veces dejaste de hacer cosas por tu familia. Dejaste de hacer cosas por tu familia. Y recién hace 3 años, tú te pusiste las pilas y empezaste a ver tus proyectos personales. ¿Es correcto eso? ¿Aló?
3: Yo estaba enferma, sí.
0: A los entrecortó. ¿Qué me dijiste?
3: Sí, pero yo ya comenzaba a enfermarme.
0: Claro, por eso te digo, tú empezaste hace 3 años a hacer tus cosas y de la... Mira, acá sale, el tarot no miente, mira, mi reina linda.
3: Si me estás viendo... Si, espera, ¿qué me deparas con él?
0: Espera, espera, paciencia, te estoy haciendo una lectura general. No es una pregunta nada más. Tú me has dicho qué te depara en el destino y mira lo que te sale. La primera carta es la reina de espadas, que nos quiere decir que eres una mujer valiente, de carácter. Siempre has tenido el carácter para lidiar con los problemas, pero también dejaste un momento y dijiste ya, hasta aquí nomás y yo ahora voy a dedicarme a mí. Y cuando empezaste a hacer tus cosas, te pasa este tema de salud. ¿Es correcto eso?
3: Sí, es correcto.
0: A eso me refiero, porque acá nos sale el 10 de espadas claramente, que nos está hablando de tu salud. Amiga, yo quiero que me visites personalmente para ayudarte, para que te puedas tú tranquilizar, porque acá lo que yo veo es que acá hay una persona que se metió en tu vida sentimental, que ha destruido tu felicidad, que ha destruido toda tu tranquilidad, porque ahora esta persona está que se ríe y goza con quien estaba contigo, ¿sí o no? ¿Aló?
3: ¿Qué persona? ¿Te refieres a mi pareja?
0: Acá yo veo una persona, sí.
3: ¿Hombre?
0: Claro.
3: ¿Otra persona?
0: ¿Aló? Creo que me estás escuchando. ¿Aló?
3: Sí, claro, sí, sí. Tú me dices que ves a... que era mi pareja con otra persona.
0: Yo veo acá otra persona, que tú piensas en el pasado, pero tienes que sacar de tu mente el pasado, amiga. ¿Me entiendes? Para que tú puedas vivir tu presente, porque si no, esta persona va a vivir sonriendo y feliz en el camino de la vida. Eso también no te va a ayudar a estar tranquila. Tú tienes que enfocarte ahorita en ti. Ahora, el tema de salud, que es lo importante, es algo que tú tienes que ahorita... que tratarlo al 100% al pie de la letra, porque son 2 años que yo veo con bastante estancamiento. Por favor, ordénate bastante, ¿ok? Muchas bendiciones y que Dios te bendiga. A veces caminamos en la vida muy felices y cuando ya sentimos que las cosas van por buen camino, todo se detiene. ¿Pero por qué se detiene esto negativo? ¿Por qué tanta negatividad? ¿Por qué se enferma nuestro cuerpo? Porque tú también te alejas de Dios. Porque tú también te alejas de Dios. ¿Por qué no te levantas y agradeces el día? Te acuestas y agradeces y dices, Dios mío, aléjame la gente mala y acerca gente buena a mi vida. Estamos intoxicando las mentes de las personas, haciendo que la gente no piense con claridad. ¿Tú quieres cambiar tu mente? Acércate a la fe. Ahora, Mosul, ¿por qué hablas de fe si lees las cartas? Amigo, ¿te hago daño? ¿Le aconsejo mal a alguien? Solo Dios me va a juzgar el día que ya no esté en esta tierra. Mientras yo en mi conciencia sepa que he hecho el bien, estoy tranquilo. Mientras yo le ayude a una persona que está con negatividad, que le han hecho daño, le han hecho brujería, o tienen cosas negativas en su estado áurico, yo te limpio, te purifico en nombre de Dios y la Virgen Santísima. Pero visítenme con fe. Si no tienes fe, no me visites, no me llames, no me escribas. Pierdes tu tiempo, tu mente. Una vez escuché una persona... Yo no creo en esas cosas. Yo soy una persona muy leída, muy estudiado bastante. Yo no creo en esto. Mucha gente leída y con muchos, muchos honores y títulos también se consultan las cartas. Y no solamente para saber si les han hecho algo, a veces para saber si el negocio les va a ir bien, si el proyecto se va a dar. Somos consejeros espirituales. Los parapsicólogos, los videntes, los que tenemos el don de percibir la intuición. Yo este trabajo nació como una inspiración en mi vida. No pensé llegar al tarot, pero la vida me encaminó a él. ¿Por qué? No sé. Pero también a veces digo, hay cosas que yo no quiero ver, ni en mis cartas, ni cuando veo una persona. Porque a veces vemos una persona que irradia mucha luz por fuera, pero por dentro es bien vacía. El alma la tiene sucia, embravecida, porque no vive con felicidad. 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Pero toda esta semana vamos a estar atendiendo, toda esta semana, las consultas, toda esta semana, lectura general con tres preguntas, está libre la promoción para que puedas tú atenderte. Una lectura panorámica donde vas a ver salud, dinero, amor, todo lo que te depara este año 2026, lo que queda, y tres preguntas específicas a mis cartas. Y yo te voy a responder con la verdad, no con mentiras, ni engaños, ni charlatanerías, sino con sinceridad. A veces las personas cuando se llaman a la radio y dirán, Mosul, ¿pero qué le estás respondiendo? A veces no tengo conexión clara con las lecturas que hago acá en vivo. ¿Por qué? Porque no es lo mismo atenderte en privado que atenderte en una lectura privada. ¿Qué digo? No es lo mismo atenderte en privado que atenderte en vivo, en una llamada radial o del programa en vivo. O sea, esto es algo muy fluido, que bien puedo conectar o bien la pregunta divaga, porque la persona viene con nervios, no puedo decir mi nombre, no puedo decir esto. A veces lo dicen con temor o con miedo y ahí frena un poco la energía. Eso es lo que he sentido en las dos primeras consultas. Porque conmigo es sorprenderte. Si no me pagues la consulta, yo te devuelvo la plata. No tengo por qué mentir ni engañar, pero la transparencia es lo que vale. El profesionalismo con el que atiendes, cómo te sientes con el tarotista o vidente que él te va a decir las cosas. Porque el que te lee y te dice, yo acá alcanzo a ver que tienes un daño, una negatividad, te están haciendo lo peor para ver. Existen personas que dicen, pero no, hay que leerte bien, hay que consultarte el tarot, hay que verte y decirte, mira, ¿sabes qué? Yo veo que eres así, en tu camino de la vida has hecho esto, actualmente te encuentras de esta manera, en el trabajo, en el amor, en la salud, y esto vendrá para ti. Así se lee el tarot. ¿Que les voy a enseñar? No, porque eso es algo mío, personal. Porque hay personas que lo pueden utilizar para el mal, para manipular. A eso voy, a manipular las mentes. Vamos con una llamada más. Aló, buenas noches. Buenos días, perdón. Yo ando en otras. Mi mente. Sí. Aló, buenos días.
2: Buen día, Mosul.
0: ¿Qué tal? ¿Cuál es tu nombre? ¿Dónde le llamas, mi amor? ¿Aló?
2: Doris, de Arequipa.
0: Ya voy a estar en Arequipa, sí. Atento a Arequipa. Sí. Espero que me vayas a ver. Voy a estar en Plaza Sur, ¿ah? En el Hotel Plaza Sur. ¿Ya? Este 23 y 24. ¿Ya? A ver, ¿cuál es, Doris, tu pregunta?
2: Mi pregunta es, yo soy del 7 de mayo de 1965. Mi pregunta es respecto de, tengo un juicio y quiero saber si voy a salir librada de ese juicio. Correspondiente a una querella.
0: A ver, quiero que quiero que te concentres, Doris, en el juicio. ¿Ya? ¿Aló?
2: Ya.
0: Quiero que te concentres sobre el juicio. En este momento, concéntrate, uh-huh. Relaja tu mente, relaja tu corazón. Doris, ¿qué signo eres? ¿Aló?
4: Tauro.
0: Tauro.
4: Tauro.
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0: Ok, Doris, del signo de Tauro. Vamos a ver qué te dice el tarot con respecto a este juicio. Ya lo tienes bastante tiempo, ¿no, Doris? ¿Aló? Sí. Ok, Doris. Yo veo acá que si este juicio sale a favor tuyo... A ver, vamos a ver. Mira, este juicio lamentablemente está bien manipulado. Bien manipulado. Hay muchos contratiempos, Doris. No quiero ser negativo, pero acá tú puedes hacer algo a último momento. Ordena bien esas cosas, porque esta pregunta es bien tediosa. Es bien tediosa. Ordena bien estas cosas, porque el problema está ahí, está fuerte. Hay que ordenar esta situación, porque se vienen cosas un poco negativas si es que no haces las cosas a tiempo. ¿Ok, Doris? Bendiciones, que Dios te bendiga. Amigos, hay que tener precaución siempre en este tema legal. Tantas cosas se ven, tantas cosas negativas se ven. Hay cositas que el tarot no te las puede responder en una llamada, pero en una lectura privada, particular, conmigo al 953-123-308. Vamos al bloque informativo de Exitosa y ya regresamos con más en la hora esotérica para escucharlos.

0: La hora en exitosa, 12 de la noche y 29 minutos. 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

12 de la medianoche con 31 minutos. El candidato de Juntos por el Perú, Roberto Sánchez, lamentó las declaraciones de la congresista Norma Yarro respecto a una posible vacancia contra él si llegara a ganar las elecciones en segunda vuelta. En ese sentido, indicó que esa posición no sería el sentir de la ciudadanía y sobre todo de aquellos que buscan un país con justicia social y cero discriminación. El juez Richard Concepción Carguancho, del primer juzgado de investigación preparatoria nacional, ordenó el archivo definitivo de la investigación contra el expresidente Pedro Pablo Kuczynski por dos presuntos delitos de lavado de activos y asociación ilícita para delinquir. En Exitosa, el presidente de la Unión de Gremios de Transporte Multimodal del Perú, Giovanni Díez, anunció que su sector acatará un paro el próximo 2 de junio en protesta por el incremento en el precio de los combustibles y el incumplimiento del gobierno respecto al subsidio prometido para el transporte. En Moquegua, el coronel de la Policía Nacional, Marino Pau Caramado, jefe de la División de Orden y Seguridad, fue detenido por usar los ambientes de la comisaría de San Antonio como vivienda personal, situación que lo compromete en el presunto delito de peculado de uso. El internacionalista Ramiro Escobar consideró en Exitosa que el histórico encuentro entre el presidente de Estados Unidos, Donald Trump, y el mandatario chino, Xi Jinping, en Pekín, ha permitido reducir las tensiones políticas y comerciales entre ambas potencias, luego de años de enfrentamientos y amenazas mutuas. Por la fecha 15 del torneo Apertura, Universitario de Deportes perdió 1-0 ante el Atlético Grau de Piura en el Estadio Monumental de Ate. El único gol del encuentro lo marcó el ex delantero crema Raúl Ruiz Díaz. 12 de la medianoche con 33 minutos, tú estás en Exitosa, en Lima y Callao 95.5 FM. Continuamos con Mosul y la hora esotérica.

0: Hola amigos, continuamos aquí en La Hora Esotérica. Les estaba avisando a todos ustedes que ya voy a estar en la ciudad de Arequipa. Atención Arequipa, quien les saluda en Mosul, para llenarlos de mucha suerte y mucho amor. Así que ya saben, desde el 23 al 28 de mayo, 23 al 28, no pueden perder, porque ahí me regreso directamente a La Hora Esotérica para regresar el viernes para darles mi buena energía, mi buena vibra. 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Voy a estar 2 días en el Hotel Plaza Sur, en el Hotel Plaza Sur de Arequipa, con el Sendero de los Ángeles, un lugar donde vamos a realizar una ceremonia espiritual con rosas para purificarte. El ingreso es completamente libre. Tú puedes asistir, mirar, observar completamente libre. Ahora, si quieres entrar en la sanación con rosas, haz una donación que te nazca del corazón. Lo que te nazca del corazón, puedes ir y dar tu donación en un sobrecito y lo dejas, ¿no? Todos con mucha fe. Llevas tus 3 rosas para la sanación con rosas con Sofía Arancibia. Y quien te habla, Mosul, voy a estar con mi tarot, con mis consejos, con mi magia, con mi poder, para limpiarte, para sanarte de la negatividad, para sacar vibraciones negativas, tu aura, purificarla, tu mente, sacar lo malo. Y tú, si me estás escuchando ahorita, vamos a sacar todo lo malo, vamos a sacar lo negativo. Yo quiero conectar contigo. Quiero que el que me escucha en este momento, el que está detrás de esta pantalla, conectado a través de la radio, el que se queda siempre ahí tratando de escucharme, pues quiero agradecerte que escuchas a Mosul. Tú me escuchas, te doy tantos consejos bonitos, espero tener esa fuerza para seguir dándote los consejos, para seguir dándote luz. No quiero que se apague tu luz, no quiero que seas una persona que se siente sola en este momento. Soy ese amigo, ese consejero, esa persona que tú vas a encontrar cuando te sientas triste. No estás solo, no estás sola. Primero está Dios. Primero está Dios y la Virgen en este camino de la vida. Y a quienes amas, que son tus ángeles en el cielo. Y tu amigo Mosul estará ahí para escucharte, para darte un abrazo, para decirte, tú puedes salir adelante. ¿Sentiste que se estancó ese momento? ¿Sentiste que las cosas ya no avanzaron? ¿Sentiste que algo se frenó? No se ha frenado. Estás queriendo ser feliz, estás queriendo encontrarte contigo, estás queriendo reencontrarte, reencontrar la felicidad. Esa felicidad que alguien te la pagó, que un negocio no se dio y te sientes triste, o algo que de repente ya no era para ti y tenía que irse y te está costando sanar. Este es el momento para que tú te sientas feliz. Este es el momento para que conectes con la tranquilidad de luz de Mosul. ¿Te sientes feliz ahora? ¿Sientes que algo está funcionando? ¿Sientes que las cosas están llegando a tu corazón? Están llegando, porque Dios es grande, Dios es poderoso, Dios es omnipotente, omnipotente, solo Dios. Vamos a conectar con la fe, con la esperanza y el amor. Y tú que me estás escuchando, tienes que saber dónde voy a estar. Así que vamos con la información, porque su amigo Mosul se va a Arequipa esta semana que viene. 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Vamos con el dato.
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0: Mosul está en Arequipa. Yo agradecido porque cada vez que viajo, estoy en el aeropuerto, me dicen, Mosul, dime la léeme la mano, Mosul. ¿Qué me depara mi destino? qué bonito, ¿no? Sus saludos de la gente, el avión, me piden fotos, y yo una fotito ya. Con mucho cariño para ustedes. Siempre yo soy muy sencillo, a veces yo soy el que me da roche cuando me piden la foto. Pero no se preocupen. Quieren una foto conmigo, con mucho gusto me tomaré la foto con ustedes. Bueno, amigos de Exitosa, estamos con las líneas abiertas al 7419-55, al 7419-55, para que llames en vivo al programa. A ver, estamos en vivo. En la hora esotérica. Aló, buenos días, Exitosa.
3: Aló, buenos días, Mosul.
0: ¿Cuál es tu nombre? ¿Dónde nos llamas?
3: Me llamo Miriam, soy de signo Cáncer y me llamo de San Miguel.
0: Miriam, desde San Miguel. ¿Siempre me escuchas?
3: Sí, también antes salías también con Jaime, así. He escuchado varias veces.
0: Ay, qué lindo. A ver, cuéntame, ¿cuál es tu consulta y qué signo eres?
3: Soy de signo Cáncer, Mosul. Me preocupa mucho mi salud. Quisiera que me veas mi salud porque tengo bastante tiempito que estoy así. No,
0: ¿por qué? No veo. Ya. ¿En qué, qué exactamente de salud quiere? ¿Algún tema en especial?
3: Sí, o sea, estoy así de mis piernas, ¿cómo se llama? No, parece que mejoro y después vuelta recaigo, otra vez mejoro un poquito, vuelta recaigo,
0: ver,
3: y así.
0: Mira, voy a hacer, no te voy a leer el tarot, sino voy a utilizar mi don como vidente que soy. Yo lo primero que siento en ti es de que tienes mucha presión en la parte del pecho, en la zona de en medio, de casi llegando al estómago, ¿sí o no?
3: Sí.
0: Te da
3: sí,
0: mucha presión, sí, sí. presión y te da a veces como una acidez fuerte y no puedes comer bien. ¿Es correcto eso?
3: Sí.
0: A veces tu mente también como que la vista sientes como si te jalaran y no puedes ver bien, ¿no? Como si los ojos se te fueran para atrás.
3: Se me inflaman demasiado.
0: Exactamente. Tú ahorita lo que tienes es que visitar al médico. Lo tuyo es médico. Pero también, amiga, yo siento a través del don de la evidencia que tengo que has tenido una pérdida el año pasado, ¿es correcto eso?
3: Bueno, sí, familiares, sí.
0: Y desde ahí como que pasaron también ciertos problemas en casa. Y eso en ti te...
3: Mosul, por favorcito, en especial sobre mis piernas, que cada día
0: se eso es peor. Médico, mi amiga linda, no es para es médico, tienes que visitar un médico y él te va a dar la solución. Pero amiguita linda, yo te voy a decir que si tú tienes fe en Dios, Dios hace milagros. Y a veces lo que nos ocurre también es porque nosotros no nos cuidamos. Yo también soy de carne y hueso, también me enfermo. Ahora, no te quiero decir, ay, tómalo a la ligera, no. Tú vas a estar bien. Yo sé que vas a estar bien, pero es que has pasado una situación de cosas el año pasado que te han dejado a ti estresada y el estrés también enferma.
3: Sí, mozo.
0: Se te sube el cortisol y a la miércoles.
3: Sí, pues.
0: Hay que también ver cómo está nuestro cuerpo, por qué no estamos bien, qué comemos para que nos enfermemos. Pero mira tu alimentación, anda al médico que te hagan un chequeo, pero ves tu estómago, porque tu estómago yo siento que es la raíz de todo, porque somos lo que comemos, dicen, ¿no? Y eso está escrito, somos lo que comemos. Es como que comas todo un año chatarra, ¿qué vas a estar? Obesa, gorda, mal, enferma. Somos lo que comemos, recuerda eso muy bien. Hay muchas bendiciones para ti. A ver, vamos con otra llamada. Bendiciones para ti, amiga. Amigos, hay que tener cuidado con la negatividad. Hay que limpiarnos. 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Yo estoy para dar luz, energía positiva, vibraciones de amor, vibraciones de fe, de esperanza y de mucha energía positiva. ¿Ya has tomado una decisión en este momento?
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0: ¿Ya le dijiste a esa persona que no? Y aún te cuesta aceptarlo a pesar que le has dicho que no. Pues en esa batalla está tu amigo Mosul junto contigo, escuchándote también. de repente estás soñando con querer lograr ese objetivo, ese logro tan grande, tener tu casa, tener tu carro, llegar a obtener ese título, ser exitoso en la vida. Lo vas a hacer, pero va a tomar tiempo también. Los tiempos de Dios son perfectos y ahorita el tiempo es ahora. Te mando esperanza, te mando luz, te mando fuerza, te mando energía de amor infinito, de amor de Dios, amor que nace del corazón para ti, para que vibres en positivo, vibres con luz, con energía, con prosperidad. Vamos con otra llamada, ¿aló?
4: Aló.
0: Hola, ¿qué tal? ¿Cuál es tu nombre? ¿Dónde me llamas?
4: De San Juan del Urigancho.
0: Desde San Juan del Urigancho. ¿Cuál es tu nombre?
4: Fer.
0: A ver, baja el volumen al televisor donde me estés escuchando o mirando. ¿Aló?
4: Ya, vamos
0: a... A veces ahí están un poco distraídos nuestros amigos, televidentes, radioyentes. A aló. Ver, aló, ¿me escuchas? ¿Cuál es tu nombre?
4: Javier.
0: Javier.
4: Sí, Javier.
0: ¿Y cuál es tu signo?
4: Leo.
0: ¿Y cuál es tu consulta?
4: Mi consulta, quiero saber si cómo me va a ir mi proceso. Ahorita me han denunciado sobre por violencia, pero no me está acusando cosas que no he cometido. Y ahorita ella está como
0: ya
4: me he separado con mi pareja.
0: Sí, pero hay que reconocer que tú también faltaste a la relación, ¿sí o no? ¿Aló?
4: Sí,
0: ¿Tú te equivocaste?
4: Yo también me equivoqué en una parte.
0: Tú te equivocaste, pero tú también vivías cegado. Ya no le dabas la atención que ella merecía. Es como que tú también... Acá ambos se equivocaron, tanto ella como tú. Ahora, tú me preguntas de este tema. Definitivamente acá las cosas se están complicando para ti. Pero si esto... va a tener claridad a futuro, tranquilo. Yo no acá no veo prisión, no veo cosas graves. Acá hay una conciliación, acá hay mucho odio, mucha cólera. Es que no han sanado las heridas. Tú no has sido correcto ni he actuado correcto. Ambos han equivocado. ¿Y qué hay ahí? Negatividad, bloqueo energético. Tú primero tienes que limpiarte. Bendecir y decir, ¿sabes qué? Te bendigo y perdóname por todo lo negativo, porque acá tienes que perdonar tú, sanar tú por dentro para que esta energía fluya, si no, no va a fluir. Si no, vas a vivir con ese mismo patrón y este problema legal va a continuar. Hay que romper las cadenas espirituales para que se rompan las terrenales. Métete eso en la cabeza. ¿Ok? Muchas bendiciones para ti, amigo. A veces uso palabras un poco filosóficas, por decirlo así, ¿no? Para que tú puedas entender cómo la esencia nace de ti. Hay que romper las cadenas del alma, las cadenas espirituales, para romper las cadenas terrenales. ¿A qué te refieres, Mosul, con ello? Que a veces cargamos pensamientos, cargamos cosas que nos bloquean personalmente, como la pérdida de una madre, de un hijo. Ojo, hay un tema ahí que también tengo que tocarlo, pero ya será en otro momento, pero para no salir del tema, hay cosas que no sanamos, como una agresión, una decepción, y no perdonamos esa negatividad, eso que nos bloquea para poder avanzar en el otro lado. Hay que sanar, hay que liberar. Hay que perdonar, pero Mosul, me cuesta. Pero yo lo veo, yo la veo. Porque el hombre también llora, como la mujer también llora. Yo les digo la verdad, amigos. Espero que tú me entiendas. Y si tú me estás escuchando en este momento, regálame la oportunidad de ayudarte. 953-123-308. Estamos para ayudarte. Mosul está para ayudarte. Yo soy quien te va a ayudar. Yo soy la persona que está ahí cuando tú crees que no está. Yo lo estoy. porque yo he escuchado de todo en esta vida y he visto de todo. Y continuaré experimentando situaciones en este trabajo que yo tengo, que constantemente vivo yo aprendiendo más de la vida. Creo que Dios me ha puesto en un camino para poder curarlos. Me dio este don que me ayuda a purificar, a limpiar la energía de muchas personas. Vamos con una llamada más. Aló, buenos días.
5: Hola, buenos días, Mucur.
0: Hola, ¿qué tal? Buenos días. ¿Cuál es tu nombre?
5: Yo me llamo Rosa.
0: ¿Cómo, cómo?
5: Rosa.
0: Rosa. ¿Qué signo eres, Rosa?
5: Yo soy de signo Géminis.
0: ¿Cómo?
5: Géminis.
0: ¿Y de qué parte nos llamas?
5: De San Miguel.
0: Rosa, ¿cuál es tu consulta?
5: Sí, yo quiero saber sobre mi hija. ¿Cómo le va a ir en el futuro?
0: ¿Tu hija cómo se llama?
5: Ella se llama Milagros.
0: Ya, Milagros. ¿Quieres saber en qué aspecto exactamente, para ser claros en la pregunta? Futuro, porque si vemos futuro va a salir un montón de cosas.
5: Más que todo quiero saber si va a conseguir trabajo, cómo le viene el amor,
0: sí, la
5: salud.
0: Todo, mejor dime. Bueno, mira, para ser específicos, amiga bella, aquí en el camino... Para tu hija le sale que ella es una mujer, yo la veo que en el amor las cosas no fluyen en ella. No sé por qué siento yo que tú también has botado muchas lágrimas en la parte sentimental. ¿Es correcto eso, amigo?
5: Sí.
0: Todavía hay muchas cosas que tú también tienes que sanar si quieres que tu hija sane, que tu hija sea feliz también. Porque a veces también ustedes chocan, ¿sí o no?
5: Sí.
0: ¿Aló?
5: A veces chocamos también.
0: Claro. Yo veo que tu hija va a ser una mujer muy valiente, pero la veo sola, no sé por qué, pero en las cartas me sale la soledad. Hay que aconsejarla. 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Así que ya saben, amigos, estoy para ayudarlos, para orientarlos, para guiarlos, pero depende de ti que todo fluya correctamente. Vamos con una llamada más. ¿Aló?
6: Aló, buenos días.
0: ¿Cuál es tu consulta y dónde nos llamas?
6: Estoy llamando de Huancayo. Quisiera saber, por favor, la salud de mi madre. Siente mucho los pies, pesadez en todo su cuerpo. Quiero saber si alguien ha hecho algo, es para... para sus manos, como se dice. Se llama Isabel.
0: A ver, para Isabel. Mira, acá lo que yo veo para Isabel es de que ella es una persona muy constante en la vida. O sea, es muy constante en la vida. No se rinde. Pero lo que tiene tu mamita es algo de negatividad, le han hecho algo para verla mal, para verla así, obstruida. Pero es alguien que está cerca a ustedes, usted no se da cuenta. Háganla ver, visítenme o llámenme al 953-123-308. Porque acá hay muchos obstáculos, muchas cosas negativas que les están pasando. ¿Ok?
6: Gracias.
0: Bendiciones. Veo cómo las cosas van cambiando, cómo las cosas pueden mejorar. Veo que mucha gente que nos escucha nos pregunta, vean, la salud, tanta enfermedad, digo. Pero ¿por qué nos enfermamos? ¿Dios me está castigando por algo? ¿O uno se castiga? ¿En qué nos estamos equivocando también? Vayamos un médico, vayan al médico, vayan al centro de salud. No contaminemos nuestra energía solamente escuchando y pensando y horrorizando nuestra mente, sino también cultivando nuestra mente, nuestros conocimientos con cosas claras. ¿Ok? Vamos con otra consulta. ¿Aló?
7: Aló, Mosul, buenas noches. ¿Cómo estás, señorita?
0: ¿Cuál es tu nombre? ¿De dónde nos llamas?
7: De Chiclayo, Mosul.
0: ¿Y cuál es tu signo?
7: Cáncer, 5-7 de 7-3.
0: Ya.
7: Quisiera saber, entrado un trabajo recién, y qué tiempo voy a durar en ese trabajo, o me van a llamar para otro trabajo.
0: Mira, tú eres una persona que estás estás muy bien un tiempo y de pronto se te estancan los trabajos.
7: Sí.
0: Tú ahorita, yo te veo a ti que va a llegar un proyecto muy positivo para ti. Va a llegar un proyecto muy positivo para ti, pero necesitas con urgencia limpiarte. Limpiarte porque tú cargas una negatividad muy fuerte. Eso no está fluyendo en tu energía y tienes que abrir puertas y caminos para lo positivo. ¿Ok?
7: Ya,
0: muchas bendiciones.
7: Gracias. Bendiciones para ti. Igualmente.
0: Cuida. A ver, vamos con otra llamada más. Estamos en vivo en Exitosa. ¿Aló?
8: ¿Aló?
7: ¿Aló?
0: Hola, buenos días. ¿Cuál es tu nombre?
8: Aló.
0: Aló, buenos días. ¿Tu nombre? Aló, vamos con otra llamada. A ver, creo que esta llamada se está entrecortando bastante. Pero bueno, estamos en un programa en vivo. Amigos, es momento de que tú también te liberes, tengas una pausa, tengas fe, tengas esperanza, logres tus objetivos, logres el momento que se dé, el que se tenga que dar, que se dé. No te obstruyes, no te pongas difícil, no pienses que la vida es fácil. La vida no es fácil, nunca va a ser fácil. Mientras empiezas a crecer más, vas a ver cómo las cosas se van dando un poco densas, un poco tensas, pero hay que remar contra lo negativo y de las experiencias aprendemos. Aló, buenos días. Aló. 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Yo puedo hacer que la energía mejore también y hacerte una lectura de tarot clara, amplia y directa para que todo fluya, para que todo sea próspero, para que todo esté avanzando como tiene que avanzar. A ver, aló, buenos días, Exitosa.
9: Sí, buenos días.
0: ¿Cuál es tu nombre? ¿Dónde nos llamas?
9: De Casma, Eulalia.
0: ¿Y cuál es tu signo?
9: Piscis.
0: Casma, Eulalia, signo de Piscis. ¿Cuál es tu consulta?
9: Quiero saber sobre mi salud.
0: Ya. A ver. Sobre tu salud. Mira, lo que yo alcanzo a ver aquí en tu salud es de que acá tú tienes un tema que tienes que hacerte ver médico. Tienes que hacerte ver médico. Pero es tema de médico. No está en mis manos curar ni de hacerte ver. Veo mucha tristeza también en tu corazón y tienes que soltar esa tristeza. ¿Ya? Que eso es lo que te está pagando también. Muchas bendiciones y que Dios te bendiga. Amigos, ¿qué está pasando en el programa? Todas las llamadas han sido de salud, salud, salud, me enfermo. ¿Por qué estás enfermo? Porque de repente no vas al médico, no ves más allá de tus narices, te preocupas de tantas cosas. El estrés también enferma, el estrés también enferma. Pero bueno, amigos, yo espero que cada día nos acerquemos más a Dios, nos acerquemos más a la Virgen Santísima, a la Madre de Dios. No acudamos a lo que no debemos de acudir, no vayamos a los lugares que no debemos de estar. Y cuando ya no tengamos que estar, ahí se dan las situaciones. Pero hay que saber caminar, saber andar de pie, saber ser constantes para que logremos las cosas en esta vida. No caminemos por donde no debemos caminar. 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Ya, así que ya saben, el próximo viernes estoy con ustedes para aconsejarlos, para ayudarlos y darles muchas consultas al tarot. Bendiciones, les saluda su amigo Mosul. Hasta el próximo viernes. Bendiciones.

0: La hora en exitosa, 12:59. 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

0: mañana, ¿cómo estamos? Empezando un nuevo día, ya sábado, fin de semana. Le damos la bienvenida a todo el público que a esta hora nos está acompañando, siendo la 1:00 a.m. con 3 minutos, 1:04 ya en todo el país. Muy buenos días, bienvenidos a La Voz de los Pueblos, siempre por exitosa La Voz de los que no tienen voz. Hoy nos quedamos hasta las 5 de la mañana, hasta el amanecer, junto a todos ustedes, saludando a nuestro público en distintas partes del país y el mundo. Exitosa tiene múltiples plataformas, estamos en radio, también en televisión y en redes sociales, en www.exitosanoticias.pe. Buenos días a nuestro equipo lechucero de Exitosa y a toda la gente que ya se está conectando a nuestra señal. Les recuerdo, en Lima y el Callao estamos en los 95.5 de la FM. Muy buenos días a toda la gente que se conecta a nuestra señal. Cesarín, súbele tu música, Cesareo. Estamos hoy día con el gran Cesarín, ¿eh? Con César nos vamos a quedar hasta las 5 de la mañana. Ayer hemos estado con el Osito, hoy estamos con Cesarín y mañana no sabemos con quién estaremos. La 1:05, ya sábado 16 de mayo del 2026. No estoy solo en la primera hora, como ustedes saben, llega el fin de semana y en La Voz de los Pueblos tenemos nuestro espacio psicológico Cesarín. A esta hora presentamos Educando Mis Emociones.
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0: Educando Mis Emociones, estoy ya con la psicóloga, psicoterapeuta Daniela Villegas del Perú y para el mundo, para que nos enseñe a educar nuestras emociones. José Poicón, ¿cómo estamos? Ahí está el gran Pepe Poicón, ¿eh? A ver, Dani, ¿cómo estamos? Bienvenida una vez más al programa. Buenos días.
2: Bien, Jack, buenos días, lindo. Lindo día.
0: Lindo día, ¿no? Pasando ya la primera mitad del quinto mes del año. Qué rápido pasa el tiempo, avanza velozmente, Dani.
2: Sí, yo creo que ya en los próximos programas vamos a estar celebrando fiestas patrias.
0: Tan rápido, ¿no? Mira, ha pasado ya una de las celebraciones más grandes, que es el Día de la Madre. Viene, ¿qué más viene después del Día de la Madre?
2: El Día del Padre.
0: ¿En serio? ¿Se celebra el Día del Padre? ¿Sí? ¿Hay celebración por el Día del Padre?
2: Hay padres, hay padres.
0: Porque yo creo que del Día de la Madre ya lo que viene es el Día de la Bandera y luego ya fiesta patrias, ¿no?
3: Ya, mi amor.
0: El Día del Padre. Le hacen un puente. Pero esta vez va a ser la excepción, este Poicón, ¿eh? Esta vez sí nos tienen que celebrar, pero a lo grande, el día del padre. Más aún, el día de los papacitos de Exitosa.
2: Ah, bueno.
0: Los papacitos, como Poicón, por ejemplo, es un papacito. Como Cesarín todavía no es papacito, está en eso, está trabajando para convertirse en papacito, ¿no? Otro papacito, nadie más, Poicón y yo nada más, somos los papacitos en este horario, ¿no? Marcial de la Cruz, no, es ya papa seca, ya se pasó de papa, este Marcial de la Cruz. Saludo para mi compañero Marcial de la Cruz. Bueno, no, tenemos que, todas las festividades o las fechas hay que celebrarlas.
2: Todas,
0: ¿no?
2: Son importantes.
0: Todas son importantes.
2: Por favor.
0: Ajá. ¿Y por qué consideras, Dani, que tiene menos peso la celebración del Día del Padre frente al de la Madre?
2: Generalmente el varón es el que da todos los detalles, ¿no?

0: quieren esas celebraciones, ¿no?
1: Pero esa es una pregunta muy importante cuando tú le preguntas a un hijo, ¿a quién quieres más, a tu papá o a tu mamá?
0: Ajá.
1: Entonces, si dicen a los dos por igual, entonces la demostración de afecto o celebración debe ser de la misma manera, sí, ¿no?
0: Sí, sí.
1: Si no, la respuesta es obvia.
0: Sí, ahora, y en casa hay un hijo que tiene más emoción que otro, ¿no? Hay un hijo que ya ingresando ya al terreno de la familia y los hijos, tiene un comportamiento más efusivo que otros. Y mucho hablamos de esos comportamientos, algunos tímidos, otros ya se sobrepasan ya de ser muy locuaces. Y hoy vamos a hablar acerca de la hiperactividad en los niños, ¿no? Y para saber si mi hijo es hiperactivo o no, si eso es malo, eso es bueno, eso es una enfermedad, eso se cura, eso se trata. ¿Qué es la hiperactividad, Dani?
1: Bueno, es cuando propiamente, primero hay que entender que, bien lo acabas de decir, tiene que ser diagnosticado, ¿no?
0: Ajá.
1: No es que siempre confundimos el niño que tiene la hiperactividad con el niño que es que tiene, vamos a ponerle, como siempre dice, tienes mucha energía, nunca te cansas, ¿no?
0: Ya.
1: Y a veces dice, ah, es malcriado porque no obedece,
0: travieso,
1: ¿no?
0: Travieso, ¿no?
1: Exacto. Esos términos hay que cambiarlos, ¿no? Yo creo que hay que aprender a reconocer. El niño que tiene hiperactividad siempre va a estar con bastante energía, no va a estar sentado así como estamos nosotros, no toleran estar mucho tiempo sentados, están por todos lados.
0: Ajá.
1: Y es propio del diagnóstico que se da, ¿no?
0: Yeah.
1: Dentro de eso, pues, es el no estar sentado, el que siempre, cuando le haces una pregunta, no termina de escuchar la pregunta y sale o contesta otra cosa.
0: Yeah.
1: Y generalmente ellos son las personas que se distraen fácilmente.
0: Yeah.
1: O sea, por eso a veces en el colegio lo sientan, a los que le sientan al lado de la ventana, prefieren mirar afuera.
0: Ajá.
1: Que atender al profesor, ¿no?
0: Ajá.
1: Propio de su mundo, cuando una persona tiene TDAH, ¿no?
0: ¿Y por qué? ¿Por qué un niño puede ser hiperactivo y otros no?
1: Es que lo que pasa, la hiperactividad es una enfermedad que tiene ya.
0: Es una enfermedad.
1: Así
0: la hiperactividad.
1: Claro,
0: ¿ya?
1: Porque está diagnosticado, ¿no?
0: ¿Ya?
1: Pero es propio de niños a partir de 3 años,
0: ¿ya?
1: En algunos se desarrolla hasta los 12 años, ¿no?
0: ¿Ya?
1: Pero a veces no nos damos cuenta, ¿no? ¿Y qué hacemos? ¿Llaman la atención? No tiene concentración en el colegio.
0: Ajá.
1: Y a veces tú dices, no hace caso, es desobediente. Ah. Y no es por eso, ¿no?
0: Hablabas del TDAH.
1: Uh-huh.
0: del trastorno,
1: claro,
0: déficit de atención.
1: Uh-huh.
0: Los trastornos pueden llegar a ser enfermedades.
1: Claro, dependiendo del grado. Pues hay que entender.
0: Ajá.
1: Que por eso se decía, no es que yo digo que tiene.
0: Ajá.
1: Es que si uno ve estas, vamos a poner síntomas en las personas, estas, voy viendo que mi hijo se comporta de una manera y uno comienza de repente a llamarle la atención, lo correcto es ir donde el pediatra y que el pediatra pues recomiende los exámenes para ver qué es, ¿no?
0: ¿Y siendo una enfermedad puede curarse el TDAH?
1: Dependiendo del grado.
0: Ah, ya.
1: Dependiendo del grado, y yo creo que lo que ponen ahora es que es una condición, ¿no? Lo han puesto como una condición.
0: Ajá.
1: ¿No? Pero creo que lo más importante es cómo uno, como padre, se va dando cuenta de cómo es su hijo, ¿no? Y no justificar, porque a veces, no, pero es niño, el niño siempre tiene mucha energía, ¿no?
0: Ajá.
1: Déjalo ahí, ¿no? No lo molestes. Entonces, a eso hay que trabajar bastante y darnos cuenta que qué importante es ver, ¿no? El diagnóstico de nuestro propio hijo.
0: Ahora, ¿sin tratamiento se puede regular el niño? ¿Va creciendo, va madurando, puede ir entendiendo mejor las cosas y regular su comportamiento por cuenta propia?
1: No, tiene que haber tratamiento porque va aumentando.
0: Ajá.
1: Porque propio te va a venir en la agenda, no hace caso, no cumple con las tareas, porque se distrae fácilmente.
0: ¿Ya?
1: Ellos se distraen fácilmente y tienes que entender porque es su condición, pues, ¿no?
0: Uh-huh.
1: Es su condición.
0: ¿Ya?
1: Y es su condición, no puede estar igual que los demás, por eso es que tiene un diagnóstico y está justificado.
0: ¿No?
1: Y hay que entender, pues, también.
0: Claro. Ahora, ¿pueden haber niños que se distraen, pero que pueden captar con facilidad la materia?
1: Claro, lo que pasa es que hay que entender que desde ya el niño siempre va a ser un ser que siempre es muy imaginativo, ¿no?
0: Ya.
1: Entonces tú estás hablando y ya puede estar soñando, imaginando, ¿no? El profesor está dictando la clase y él sale del contexto.
0: Ajá.
1: Por la imaginación que tienen y que

0: todos debemos tenerlo, pero más lo tenemos de niños. Uh-huh. Entonces dice, oye, ¿qué estás pensando? Y él estaba imaginando lo que estaban el profesor hablando, pero en el caso de ellos no es eso, es propiamente es como una interrupción que se le da y se bloquean, y para regresar otra vez al tema, ¿no?
1: Y esto puede, el TDAH y la hiperactividad, ¿va a seguirle acompañando durante su vida?
0: Así es.
1: Sí, ya cuando se es joven, cuando se es adulto, ¿va a seguir teniendo la hiperactividad?
0: Si no hay un tratamiento para que disminuya un poco, ¿no? Porque, ajá, a veces eso, en algunas personas es como que dicen, nunca te cansas. Ellos son, ya, unas personas como que si tuvieran inagotable la energía. Ajá. Entonces tienen que regularse con medicamento. Ya. Algunos. Y es un tratamiento ya, a veces, psiquiátrico.
1: ¿Y cómo también puede repercutir eso ya en su vida adulta?
0: Que a veces las personas no lo entiendan.
1: Ya.
0: Por propio, no desarrollan todos los síntomas en algunos, pero es como que no hay coordinación, hay, ajá, descoordinación, y ya te dicen, pero yo tengo TDAH, estás conversando y te cambian el tema. Ahora está, y a mí no me agrada mucho eso, porque, ajá, a veces antes tú decías una cosa y luego cambiaban, cuando a veces no tenemos bien los diagnósticos, ay, mira, qué bipolar, primero dices una cosa y luego dices otra cosa. Ajá. Ahora no, cuando tú te distraes, estamos hablando de un tema, y como que te diría, oye, está, ¿qué diría? ¿Y qué, no sé, qué carro viniste? No es el tema y sales, ¿no?, del contexto, y tú dices, ah, mira, estás, ajá, con tu condición, estás con TDAH.
1: Ahora, ¿siempre la hiperactividad va a tener un comportamiento en el niño así, explosivo, travieso, corriendo por todas partes, subiendo, bajando? Porque me explicabas y lo relacionabas con la falta de atención, se distraen rápidamente.
0: Por eso se llama trastorno.
1: Puede ser un niño tranquilo, no esos que se andan subiendo, bajando, trepando, corriendo, pero que se distrae también con facilidad. O sea, muy tranquilo, puede estar sentado allí, de pronto pasa una mosca y ya se distrae.
0: No, pero eso es otra cosa. No, ya, tiene nada que ver con la hiperactividad. Por eso, ya, se llama hiperactividad, ¿no?
1: Ya,
0: trastorno de déficit de atención.
1: Pero ahí, en este caso que te planteo, hay distracción también.
0: Claro, pero es propio de la edad o de algo que no está, él está en su, ajá, en su edad, ¿no?
1: Ya.
0: Todo niño va a tener que ser desarrollar, conocer, porque el niño desconoce muchas cosas, y lo que yo quiero es, ¿por qué? ¿Qué es esto? ¿No?
1: Ya.
0: Entonces, los juegos, por ejemplo, cuando tú dices, está sentado tranquilito y luego se desconecta.
1: Ajá.
0: Puede suceder en algunas casos, en, ya, algunos momentos, pero no siempre. La hiperactividad siempre se da. Uh-huh. Siempre se da ese síntoma.
1: Claro,
0: ¿no?
1: O sea, viene de una sobreactividad, ¿no? El niño es activo, pero acá hablamos ya de algo exagerado.
0: Exacto,
1: la hiperactividad.
0: Propio de su cuerpo,
1: ajá,
0: que pide hacer eso, por eso es que esta persona, ¡exitosa!, no aguanta mucho tiempo,
1: ya,
0: sentado. Tú le dejas vamos a hacer la cola, no quiere esperar.
1: Ajá.
0: Ya, ¿a qué hora nos toca?
1: Ajá.
0: Y estás ahí, ¿no? Entonces yo creo que es importante los padres darnos cuenta de repente a tiempo, ¿no? Y no justificar, no, pero es que es un niño, todo niño que no se porta así o que no es así, pues hay que entenderlo, ¿no? Uh-huh. También hay que darnos cuenta si dan las condiciones, ¿no? Como te decía, el no estar mucho tiempo sentado, que en el colegio se distrae fácilmente, por eso es que los profesores envían, ¿no? En la agenda, mira, es, uh-huh, un niño, no presta atención, se distrae fácilmente, no sigue la clase, ¿no? Entonces hay que, es un signo de alerta, mm, para llevarlo al médico, ¿no? Generalmente los que, como lo decía, esto se da a partir de los 3 años, en algunos hasta los 12, puede dar en ese rango y darnos cuenta que tiene ese diagnóstico, ¿no?
1: Ahora, estas variantes del comportamiento ahora se han clasificado, ¿no? Tienen un título, tienen un nombre, pero esto siempre ha existido, quizá no conociéndolo como hiperactividad, pero hemos tenido compañeros en clases, algunos muy tímidos, otros difícilmente para poder socializar.
0: ¿Qué le decíamos en grupo cuando alguien hacía algo parecido?
1: Alguien que hacía bully, el travieso.
0: Sí, así es, ¿no? Oye, ya, cánsate.
1: Ese que agarraba los papelitos de... molestaba al
0: que... Exacto, lo que pasa es que si yo no quiero, también voy a hacer que los demás se distraigan, porque eso es lo que ocasiona, ¿no? ¿Por qué te ponen en la agenda que se distrae fácilmente? Porque tú estás dictando, el profesor está dictando y ellos están en otra cosa. Entonces el niño del costado le está mirando, ah, pero mira por qué él está ahí, ¿no? Entonces como que comienza a distraer a los demás, por eso es que piden que se dé la atención, concentración.
1: Correcto, a ver, vamos a...
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1: A ir ya atendiendo las llamadas del público. Cesarín González me da la señal, como siempre, a la 1:18 de la madrugada. Viene la primera llamada. Hola.
3: Buenas noches.
1: Hola, ¿qué tal? ¿Con quién hablamos?
3: Con Sonia, mi nombre es Sonia.
1: Hola, Sonia, ¿de dónde se comunica?
3: Quería decirle, yo tengo entendido que la hiperactividad no es una enfermedad, sino es una condición.
0: Claro.
3: Y entonces quiero que me saque de la duda la doctora.
1: Ya, correcto. Sonia, ¿de qué parte se comunica Sonia?
3: De Surco.
1: Surco, ya, correcto. Sonia, a ver.
0: Claro, lo que pasa es que cuando hablamos de una enfermedad, hablamos de una patología, ¿no? De dónde viene. Y como lo han puesto trastorno de déficit, entonces parte ya lo han puesto, para no condicionar a eso, le han puesto condición, ¿no? Yeah. Trastorno. Pues trastorno de la conducta.
1: Y los trastornos
0: están dentro de, ¿no?
1: Ya.
0: Lo han sacado para ser una condición, más no una enfermedad.
1: Ajá, correcto. Ahora, el trastorno del espectro autista, el TEA, dentro de esto...
0: es otra.
1: No está incluido el TDAH.
0: No es lo mismo.
1: ¿Ya?
0: Es diferente.
1: Ahora, ¿qué es lo contrario a la hiperactividad?
0: El lipo, el que no tenga, lo que tú decías, el que esté sentadito y no hace nada, ¿no?
1: Yeah, el tímido. Yeah. Eso también hay que tratarlo. Un niño no puede ser...
0: Por eso decía, hay que ver
1: tímido.
0: ¿De qué viene eso? Uh-huh. Es la condición, o sea, ahora lo han puesto como condición, ¿no?
1: Yeah.
0: Condicionado a, pero de todas maneras viene a ser un trastorno, ¿no?
1: Yeah.
0: Porque no es normal.
1: Bueno, esto viene por... por con quienes se rodea, viene ya, esto es genético.
0: En algunos, es que todavía, como te decía, es diferente para todos, no es lo mismo, ¿no? Ajá. No se condiciona, por eso algunos se representan los 3 años, todos, ¿no? Trastorno, por eso viene, ¿no? No es lo mismo. O sea, la persona desde ya, nosotros tenemos una conducta. Y la conducta es de acuerdo al lugar o cómo estás, cómo te comportas, de lo que aprendes de tu casa. Pero ellos no, ya está dentro de su personalidad que no lo controla.
1: Uh-huh.
0: ¿No? Entonces, por ejemplo, en algunos ellos son muy irritables, en algunos son un poco agresivos. Entonces hay que tener cuidado con ellos, ¿no?
1: Ya, o sea...
0: Tú no podrías decir, es lo mismo, no es lo mismo, sí es lo mismo.
1: O sea, esto podría desencadenar en violencia.
0: Lastimar ahora, sin querer a los demás. Ya. Por eso es que se mide y se regula, ¿no?
1: Ya. Igual cuando se es adulto.
0: Es que... Lo que pasa es que como se descubre ya a esta edad de la niñez,
1: ya
0: hay tratamiento. Y cuando ya vas creciendo, pues ya estás regulado, ¿no?
1: Ya.
0: Porque hay medicamentos para ello.
1: Ya, o sea, alguien ya de adulto con hiperactividad tiene que medicarse.
0: Ya está medicado, porque esto se descubre cuando es niño.
1: Pues.
0: No es que yo a los 20 años, 30 años, bueno, de repente no se manifestaba todos los síntomas, pero... Algo tengo, ¿no? De ello, reúno uno de la condición.
1: Ahora, ¿y qué se toma en cuenta para poder diagnosticar a un niño con hiperactividad?
0: Justamente el que no tenga la atención concentración, por eso es trastorno de déficit de atención, y que no, pues, no resuelva algo que todos lo resuelven muy bien, ¿no? El que te digan, siéntate, no te muevas, el que te digan, tranquilo, espera tu tiempo, y ellos no lo hacen.
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0: Entonces, si no lo hace, le dices una vez y no lo hace, y le vuelves a decir 2 veces, 3 veces, ya la condición se repite.
1: ¿Qué debe de hacer que el papá o los padres tengan que descartar eso? Esas señales... digamos, más notorias que debe de tener en cuenta como para poder sospechar y descartar a través de un diagnóstico.
0: Es que, por eso bien lo decía, qué importante es tomar nuestro tiempo y observar a nuestros hijos, porque en la observación me voy dando cuenta cómo es. Y no solo la observación, la persona que lo cuida, la persona, porque a veces los padres no están en casa y los primeros cuidadores, en algunos casos los familiares, los abuelitos o las personas, ¿no? Las niñeras son las que te tienen que decir, miren, hizo tal cosa, rompió tal cosa, y se repite todos los días la conducta, ¿no? Porque es una conducta. Pero a veces uno dice, bueno, pues déjale, será porque no tiene con quién jugar, o será porque es su hermanito, ¿no? Y no lo entiende, ¿no? O porque es más pequeñito, ¿no? A veces justificamos eso.
1: Y
0: en algunos casos también hay que entender que como uno desconoce de esto, pues tienden a veces a llamarle la atención o a como que a corregirlos, ¿no? Y a veces corriges mal, ¿no?
1: Y el diagnóstico se hace con una evaluación de solo el comportamiento, ¿o hay algo más?
0: Bueno, eso ya lo ve el pediatra, pues, porque va algo de repente, exámenes auxiliares neurológicos debe ser. Pues no, ya eso ya es tratamiento médico, ¿no? Eso ya no es con nosotros los psicólogos.
1: A ver, vamos con otra consulta. Hola.
4: Hola, buenas noches.
1: ¿Qué tal? ¿Cuál es su nombre?
4: David.
1: David, ¿de qué parte?
4: Del Cajón del Brigancho.
1: A ver, David, te escuchamos.
4: Sí, quisiera preguntarle cómo podría un alumno con condición estar en una aula con 30 compañeros, ¿no? Donde la maestra o el maestro no está preparado para atender a este tipo de situaciones, ¿no? Porque los chicos con condición necesitan una atención personalizada, ¿no? Y a mi punto de vista, eso ya no es inclusión, al contrario, sería una exclusión, porque ese niñito necesita más atención. Y para mí debería ir a un colegio de repente donde el maestro esté capacitado para estos muchachitos. Muchas gracias.
1: Bien, David.
0: Es un poco difícil porque justo él lo dice, pero recordemos que los profesores son los primeros en que se van a dar cuenta, ¿no? Y como bien lo dice, no todos están preparados. Por eso decía que importante es el grado de, ¿no? Y reconocerlo a tiempo. Yo creo que si están con tratamiento, sí podrían estar, pero yo creo que el trabajo aquí también, ya que no hay un... Hay unos... ellos piden en un colegio para ellos aquí y no hay muchos aquí en Lima, ¿no? Entonces, como no hay muchos, pues hablaban de que deben incluirlos y tener, pues, el profesor, tener un poco de nociones cómo tratarlos, ¿no? Porque bien te mencionaba que a veces los padres, por corregir esa conducta, llaman muy fuerte la atención, o ya, mira, cada rato me están escribiendo que no tomas atención, que no tomas atención, ¿no? Y como que corriges alzando la voz, o de repente en algunas veces hay castigo físico, ¿no? Como para modificar esa conducta de esa manera. Es difícil trabajar, acá hay unas, siempre decimos, por ejemplo, aquí en otros países ya estamos hablando de una persona que hacen el acompañamiento como una sombra que estás detrás de la persona de que tiene autismo, o en este caso también de ellos, pero el costo, ¿qué papá va a pagar ese profesional, ¿no? Que lo haga.
1: Ahora, en el caso de los de la hiperactividad, ¿necesitan una educación especializada? No. ¿O se debe de o se puede involucrar con el resto de los niños que no tengan este
0: dependiendo
1: diagnóstico?
0: Del grado, ¿no? Porque yo creo que sí se puede, pero la que tiene que tener es la paciencia, la profesora, porque acordémonos que los demás van a un ritmo y esta persona va a tener que ir a menos ritmo. Entonces, si todos están ya en 10, él está en 5 y hay que entenderlo.
1: Hay mucha ignorancia en la docencia peruana. Exacto. Respecto a cómo sino cómo tener a un niño dentro de clase, porque la inclusión no solamente es aceptarlo dentro del aula,
0: sino cómo tratarlo,
1: pues. Y arrinconarlo, ¿no? Ah, no entiende, no hace caso, pero está dentro del aula. Somos un colegio inclusivo, ¿no? Y la inclusión va mucho más allá de la aceptación dentro del salón de clases.
0: Y también a los compañeros, ¿no? Porque a veces ellos tienen como una forma de reaccionar y a veces tú dices, y bueno, en algunos colegios sí se trabaja y dice, hay que aceptarlo, hay que hacerlo parte del grupo. grupo, ¿no? No uh-huh. necesariamente estamos solo hablando del trastorno, ¿no?, de déficit de atención, también de los otros que tienen autismo o el Asperger o lo otro, ¿no? Siempre yo creo que es importante los profesores estar al día con ello, uh-huh. con todas las condiciones nuevas que se van dando dentro del diagnóstico del niño, ¿no? Porque es con quien conviven más tiempo que en casa.
1: Correcto. Uy, estoy con Daniela Villegas, psicóloga. Estamos presentando Educando Mis Emociones en La Voz de los Pueblos. Tus teléfonos, Dani, y tus redes sociales.
0: Al 948680100 y en las redes sociales como psicóloga Daniela Villegas.
1: Muy bien, Cesarín. Hacemos nuestra primera parada, ¿te parece? La primera pausa, Cristian Lima, y regresamos. Cristian, ¿quieres quedarte hoy día con nosotros hasta las 5 de la mañana? Muéveme la cámara si quieres quedarte, ¿sí? Sí o no. Sí, se quiere. ¡No! No, no, es al revés, Cristian, tienes que hacer el movimiento de arriba para abajo.
0: No.
1: Ajá, ese es el movimiento, ¿ves? Listo, hacemos una pausa, es la primera, y volvemos en La Voz de los Pueblos. Ahora voy a hablar seriamente contigo, Cristian.

La hora en Exitosa, 1:29. 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

0: 1:31 de la mañana. El Papa León XIV sostuvo una reunión privada con la presidenta del Poder Judicial, Janet Tello Gilardi, en la Ciudad del Vaticano. El encuentro realizado en el aula Paulo V de las Casas Pontificia se prolongó por 20 minutos y estuvo marcado por un mensaje de bendición al país y un llamado a que el próximo gobierno priorice a los sectores más vulnerables. A esta hora de la mañana tenemos información en vivo con nuestra compañera Marcia Chagua. Marcia, adelante. Buenos días.
1: Buenas noches, información en vivo en la puerta número 2 de la Universidad Nacional Mayor de San Marcos. A esta hora de la noche el panorama ya es de total calma luego de que las intensas movilizaciones que se registraron hace tan solo unas horas en este punto, y es que un grupo de estudiantes salió a protestar en rechazo rotundo a este polémico proyecto de ley que busca permitir la reelección entre los decanos y rectores. Para los manifestantes, para los estudiantes, esta medida atentaría directamente contra la institucionalidad de la decana de América. A esta hora la medida de fuerza ya ha concluido, los estudiantes han ingresado nuevamente al campus universitario y la vía que había sido bloqueada con barricadas ya se encuentra completamente despejada y libre al tránsito vehicular. En el lugar solo quedan algunos restos de maderas quemadas y el resguardo de los efectivos policiales de la comisaría de Mirones Bajo, quienes llegaron para garantizar la seguridad de la zona. Sin embargo, como ya lo hemos indicado, la protesta ya culminó y algunos agentes ya están empezando a retirarse de manera gradual. Situación está controlada a esta hora de la noche en los exteriores de la Universidad Nacional Mayor de San Marcos. Es la información que tenemos, informó Marcia Chagua para el 95.5 de la FM Lima Exitosa, la voz de los que no tienen voz.
0: Muchas gracias Marcia. 1:33 de la mañana, tú estás en Exitosa, en Lima y Callao 95.5 FM. Continuamos con Educando Mis Emociones.
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0: Sea de regreso, son la 1:34, 1:34 en todo el Perú. Estamos presentando La Voz de los Pueblos y en La Voz de los Pueblos educando mis emociones. Hoy nos quedamos hasta el amanecer, hasta las 5 de la mañana. 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Y a esta hora estamos escuchando a las chicas de Agua Bella, Alma Bella, Bella Bella, pero una de las bellas tiene que ser. A ver, súbele un poquito más, Cesarín González. Quien me va a sacar de dudas si es Agua Bella, si es Alma Bella, si es Bella Bella, ¿cuál de las bellas es Dani Villegas? A ver, le voy a preguntar a Daniela Villegas, ella que ha bailado con todas las bellas. Dani, ¿qué bella es la que está cantando?
1: ¿Qué bella?
0: Agua Bella, Bella Bella, Alma Bella.
1: Tú eres el especialista, tú eres fan número uno, pares en todos los conciertos.
0: De las bellas, a ver, voy a escuchar bonito, a ver, súbele Cesarín. Es Agua Bella. Es Agua Bella.
1: El otro día estábamos con agua marina.
0: Agua marina.
1: Ahora es agua.
0: Sí, hay muchas aguas.
1: Aquí.
0: Hay aguas. Agua marina, agua bella.
1: ¿Y qué agua te gusta a ti?
0: Agua azul. ¿Has escuchado Agua Azul, no?
1: No, no.
0: Ya es de...
1: Pensé que era una broma.
0: No, es de la casa, Agua Azul. Es de la casa, sí.
1: ¿Qué canta? ¿Cuál es el más sonado de Agua Azul?
0: De Agua Azul hay un montón de canciones, son cumbias parecidas al de Agua Marina. Una canción de Agua Azul, Cesarín González. Ahorita va a buscar Cesarín en su repertorio para hacerle bailar a Dani Villegas. En tanto, le vamos a consultar a Dani sus teléfonos y sus redes sociales, por favor.
1: Al 94-86-8010 y en las redes sociales como psicóloga Daniela Villegas.
0: Acá en todas, ¿no?
1: En todas menos en X, porque tú me falta el que tú siempre preguntas. Ya,
0: todavía no estás en X.
1: Todavía no. Tú sí, ¿no?
0: Sí, estoy. Lo que me falta, estoy trabajando ya en mi. ¿Cómo se llama? Cesarín González, esa página que paras revisando tú, César. Esa, Cesarín, esa que siempre andas revisando. Esa red social. ¿Cómo se llama, Cesarín? La de Karen.
1: Ay, Dios mío. Ya no le ayude, Cesarín.
0: La de la señorita Paniagua. ¿Cómo se llama esa red social, Cesarín?
1: Eso no es.
0: Hi-Fi.
1: Ya no existe eso. Soy época de Jack Miranda.
0: Hi-Fi. ¿Tú has tenido Hi-Fi? Hemos tenido Hi-Fi, ¿no?
1: Claro, ya no existe.
0: Mira, yo ni siquiera nunca cerré esa cuenta.
1: ¿Tú existe?
0: No sé, pues yo creo que sí, ¿no? Si uno ingresa a www.hi-fi estará ahí, pero tienes que tener contraseña.
1: Ya no te acuerdas.
0: Ya no me acuerdo cuál es esa contraseña del Hi-Fi. Pero tiempos bonitos, ¿no? Aquellos. Cuando empezábamos la comunicación por Messenger, ¿te acuerdas? Bonito, ¿no? Ese sonido particular que te alertaba que alguien te había escrito. ¿No?
1: ¿Alguna vez conociste a alguien por ahí?
0: ¿Por Messenger? No de manera presencial, pero sí uno hacía amigos, pues conversabas con gente de distintos países, ¿no? O sea, de México, Brasil, de cualquier parte del mundo. Era bonita esa interacción.
1: Hasta te encontrabas con tus mismos amigos.
0: Sí, también, ¿no? También.
1: Sí, me acuerdo.
0: Y luego ponías como no activo o algo así.
1: Ya no me acuerdo.
0: Para que no.
1: Ya borré.
0: Para que estando en línea no te vean y para que nadie te salude. No quiero hablar con. Yo solo entré para hablar con ella.
1: Así como ahora.
0: Ajá. Y había el zumbido también, ¿no?
1: Están escuchando eso. Solito está que declara acá.
0: Y había el zumbido también, ¿no? ¿Te acuerdas del zumbido? Ese zumbido que vibraba, pues, para que... Igual que este sonidito que te alertaba que alguien te está escribiendo, ¿no? Por ejemplo, estamos chateando. Dani, hola, ¿cómo estás? No me haces caso, ¿no? Dani,
1: entonces
0: mandaba un zumbido y aparecía en tu pantalla como un zumbido, ¿no?
1: Como una alerta, pero.
0: Una alerta, pero así, como un terremoto.
1: Como vibratorio.
0: Como hago la ventanita vibrando, ¿no? Como que Dani, hazme caso, te estoy escribiendo.
1: Ya lo habías borrado, ya tú estás haciendo regresionar a los 96. 95, creo, ¿no?
0: No, 2000? Después.
1: Así, 2000.
0: ¿No? Oh, 2000, ¿no? 2000 habrá sido, pues, claro. De 2000 en adelante. Ajá.
1: Por eso que él no te entiende, porque no es de su época, ¿ves?
0: ¿Cesarín?
1: Claro.
0: No, Cesarín también, él también ha utilizado eso.
1: No, es muy jovencito, creo que no.
0: Si tú crees, no, parece, sí, pero no, es de la época, es de la época.
1: Ya hasta lo encontró.
0: Es el zumbido, ¿no?
1: Gracias. Ya que ha reaccionado muchos años atrás. 26 aproximadamente.
0: Y luego podías personalizar también tu... tu Messenger, pues, con colores. Habían colores: rosado, verde, amarillo. Sí, se podía personalizar.
1: Creo que pasas mucho tiempo en eso, tú, Jack Miranda.
0: No, pues ha sido la tendencia en esa época, ¿no? Decir que no hemos utilizado. No,
1: yo sí, esa, pero con todo esa ese red detalle social. No recuerdo, ya lo borré.
0: No, o sea, haciendo memoria de todas esas cosas que te ofrecían, porque iba evolucionando también, pues.
1: Es que muchas personas ingresaron.
0: Claro, y luego hemos llegado a lo que hoy en día significa la red social, ¿no? Y hoy en día, por ejemplo, todo lo tenemos aquí a la mano, en el teléfono, y hemos desplazado la computadora, la laptop, que nos servía como una herramienta de trabajo, y todo se ha simplificado acá, en el celular.
1: Claro, porque para ir a hacer eso teníamos que entrar a la computadora en casa, ¿no? Esas computadoras antiguas.
0: Ajá. Sí, es verdad. Pero bonitas épocas, aquellas.
1: Pero también estas son bonitas.
0: Sí.
1: Con toda la tecnología. Ya tienes el Messenger acá, el TikTok, por todas las redes.
0: Ahora,
1: alguien te bloquea en uno y le activas en la otra.
0: Yo soy del cassette, por ejemplo. Para escuchar música, escuchábamos a través del cassette. Ahora, hay otros que son del long play. Ah, también, ¿no? Antes así.
1: Que girábamos cuando
0: antes teníamos, o sea, para hacer entrevistas en calle, salíamos con esa grabadora y con el cassette, pues.
1: Sí, sí.
0: Y
1: se corría sacar y dar vuelta con el lapicero.
0: Y había un lapicero preciso, ¿ah? Que le caía preciso al cassette, Cesarín. No, Cesarín no sabe ya de esas cosas.
1: ¿Cuál era ese de ahí?
0: No, Cesarín no sabe. Peor, Lisle Cristóbal. Ni qué decir Baranto. Y no, ya, estos son de. Ellos son de otra. De esta generación. Era el Faber-Castell, ¿no? Como este, pero ya este ya no tiene el hexagonal, ¿no? No tiene el hexagonal, porque ese Faber-Castell hexagonal le caía preciso al cassette, pues.
1: Sí.
0: Entonces, tú le introducías y le hacías girar para regresar, pues, ¿no? El cassette. Y luego, cuando querías grabar algo, a veces chancabas encima de tu cassette, que era... que yo tenía música, pues, ¿no? O regrababas encima.
1: En algún lugar encontraremos un cassette. Yo no lo tengo.
0: Ya no tienes ningún cassette, ¿no?
1: En casa, ¿no? ¿Tú sí?
0: Yo sí conservo todavía unos cassettes. Sí,
1: yo creo que debe haber algún lugar donde podemos ubicar eso. Porque explicar eso a nuestros hijos ni nos van a entender, ¿no?
0: Ajá. Claro. Pero vuelve, ¿ah? ¿Eh? O sea, la moda retro, por ejemplo, en redes sociales he visto que están vendiendo ahora, Dani, las cámaras que antes utilizábamos para tomar fotos, porque todo está acá en el celular. Ahora otra vez están regresando las cámaras, ¿sí? Y lo venden, claro, para los jóvenes, y se sorprende, ¿no? ¡Wow! ¿Qué es esto? En verdad, pues, si nosotros lo hemos utilizado, y eso no hace mucho, hemos utilizado esas cámaras, claro, no, cámaras 15, fotográficas.
1: 15 años.
0: Ajá, ya, o sea, con su pantalla, ¿no? Pero incluso antes, mucho más antes, hemos utilizado la cámara fotográfica a rollo.
1: Claro, de esas yo me referí, esas ya no... Creo que he visto para los niños, que todavía lo mantienen, ¿no? Pues el niño dice, vamos a tomar una foto.
0: Y que tenías tú que sacar la película en un lugar oscuro para que no se te quemara la película, ¿no?
1: Y ir a revelarlo y que te esperes un día, creo que te hacían.
0: Sí, ¿no?
1: Que salí bien en esta foto, ya no hay como ahora que borra, vuelve.
0: Eso, acá en Lima. Pero antes esas oficinas o esos servicios de revelar fotos no siempre habían en todo lugar. Entonces tenías que, a través de una agencia de viajes, enviarlo, que llegara hasta Lima y luego te regresaran en 3 días las fotografías que mandabas a revelar, ¿no?
1: Mira qué interesante esa parte, ¿no? ¿Verdad? Cómo hacían las personas de otros lugares, ¿no?
0: Pero ahí estaba la expectativa, o sea, ahí la emoción, ¿no? O sea, de esperar algo con bastante deseo, ¿no? Ahora es todo inmediato, pues. Ya. Es más, ya ni se suele imprimir las
1: fotos. Exacto, yo sí tengo las fotos de hace muchos años. Ajá. Pero ahora ya no, por ejemplo, que tienes razón, ahora se toman las fotos, pero ya no se imprimen.
0: Ya no las imprimimos.
1: No antes, hay álbum, ¿eh?
0: No hay álbum. No hay, ya no hay álbumes. Ahora, el álbum es digital, ¿no? Que incluso los mismos aplicativos te hacen tu álbum, hasta te recuerdan, ¿no? Te hacen tu propio álbum, mira lo que pasó un día como hoy, pero del año pasado, de hace 2 años.
1: Pero no como antes, que tú buscabas la foto del cumpleaños, la foto de Navidad, del 15 años. Tienes razón, como que ha cambiado muchas cosas, ¿no?
0: Sí, pero esas cosas que se hacían esperar te llenaban de mucha emoción, ¿eh? A mí me pasaba eso. Ahora estamos con la inmediatez, ¿no? Al instante te tomo una foto y ya está acá registrado, ¿no? Pero antes te tomaba una foto y había que esperar al día siguiente, o donde te encontrabas 3 días, 5 días, 1 semana, o que se completara el rollo, porque venían películas de 24, 36, sí. Entonces tenías que completar todo para recién mandarlos a revelar, y eso te podía tomar un mes o quizá más.
1: Y si lo sacaste, no en lo donde decía que totalmente oscuro, entonces ya no había ninguna foto.
0: Ya no había foto.
1: ¿Te acuerdas?
0: Sí.
1: Qué mal. No está la foto, se revelaron.
0: Ahora. Y yo conservo todavía mis cámaras fotográficas aquellas, ¿eh?
1: ¿Sí?
0: Sí, sí.
1: Pasaron muchos años ya.
0: No, sí los conservo todavía.
1: Bueno, debe ser por tu carrera que, pues, mantienes eso, ¿no?
0: Yo con bastante emoción me compré mi primera camarita. No, lo conservo porque... Porque eran costosas, pues, esas cámaras, ¿no? Y ahorrando mi dinero, o sea, estando en el colegio, pues, con las propinas, fui ahorrando de a poquito y...
1: Yo me acuerdo de esas amarillas, creo que eran, ¿no? Las amarillas que fueron muy comerciales al final, las negras, las amarillas, creo, ¿no?
0: Yeah.
1: Joda, creo que hacía eso, ¿no?
0: Sí, sí, sí. Pero luego sacaron otras marcas, ¿no? Pero... Fueron momentos bonitos, que me llenan de mucha nostalgia.
1: Hemos regresado al pasado. En el túnel del tiempo.
0: Ha sido el túnel del tiempo. Vamos con otra llamada. A ver, hemos ingresado ya a otro tema y la gente va a hablar sobre...
1: Sus fotos.
0: Sí, sobre sus fotos, sobre el túnel del tiempo. ¡Aló! ¿Hola? Hola,
2: ¿con quién? Aló, buenos días, ya. Doctora, Fernando Arequipa te saluda.
0: Hola, Fernando, ¿cómo te va?
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2: Hola, hermano, casi me haces llorar. Creo que yo soy un poquito más viejo que tú. A ver, mis 58 años, porque no tengo vergüenza de decirlo. Hemos pasado muchas cosas. Y antes era, pues, el disco de vinilo, después el disco de vinilo, el disco de vinilo a la par con el cassette, el disco compacto. Pues las lectoras de discos de compacto, las lectoras de Blu-ray, pues, y los cassettes, ¿no? Yo tengo, tú sabes, ya de una pequeña colección más o menos de unos 8,000.
0: Sí, sí, sí.
2: Entre discos compactos, discos de vinilo, cassettes originales. Y bueno, cada vez que les digo los señales, los toco, yo te digo a los inscriptos, los acaricio como si fueran una hermosa mujer, ¿no? Los cuido como si fueran mi vista, mis ojos, mis piernas, mis brazos, mi boca. O sea, pues antes no teníamos juguetes, ahorramos, pero al menos yo, ¿no?, que soy coleccionista, para comprar un disco de vinilo, que están volviendo los discos de vinilo, ¿no es cierto?, porque es otra mejor calidad, ¿no? O sea, tengo discos de origen japonés, holandés, americanos, originales, ¿no? Y bueno, pues eso, estoy buscando a ver quién lo va a controlar después de que yo no esté en esta tierra, amigo, ya. Uno de mis hijos, quizás, de repente alguien que realmente aprecie el valor de lo que tengo ahí, ¿no?
0: Yo creo que sí, lo van a seguir conservando, dado el cariño, ¿no? Lo que significa para ti esto, el valor que le has dado a estos, a los discos, ¿no? Sí, sí. Muy bien, Fernando, muchas gracias. Fernando de Arequipa, un aplauso para él, por favor, Cesarín González. Fiel seguidor de Exitosa. Quiero enviar un saludo a Cecilia García, allá en el distrito de Ate, a esta hora. Se está viendo a través de Exitosa Televisión. Saludos a Cecilia García. Su merecido aplauso también, Cesarín González, por favor. Colega. Cecilia García está observando y un día te vamos a invitar, Cecilia, para que nos acompañes.
1: Ay, yo también quiero enviar un saludo.
0: Ya.
1: Es un milagro que está aquí en línea. Sergio, ¿quién? Sergio está.
0: Sergis.
1: Un saludo para ti, Sergio.
0: Ajá. Hola, Sergio, ¿cómo estás?
1: Gracias por sorprenderme hoy día.
0: Ajá. Cuenta la sorpresa.
1: Sí, vos me dices.
0: Ah, ya.
1: Esto se está viendo. Ah,
0: también nos ha tomado foto. Ajá. También. A mí también me han pasado la fotografía.
1: Gracias, Sergio. Silvia. Mira, Abraham.
0: Y a propósito de estos recuerdos, a mí me enviaron hace unos años desde el Japón un reproductor de cassette. Ya porque... ha sido César Yabicú que me envió desde el Japón un reproductor pequeño, como esas, antes utilizábamos, pero esos reproductores, pero esto ya viene con Bluetooth, ¿ya?
1: ¿Lo que dijo el Blu-ray?
0: No, el Blu-ray es otro.
1: Ay, okay.
0: El Blu-ray ya vino después de los discos, de los CDs,
1: okay.
0: De los, no, okay. VCDs o DVDs.
1: DVDs.
0: Pero esto también cómo evolucionó, ¿no? El CD, VCD, DVD, Blu-ray. En Blu-ray podías tú comprar los discos en tres dimensiones.
1: ¿Eso es lo que te enviaron de Japón?
0: No, me enviaron un reproductor de cassette. De cassette de audio.
1: Ah, ok.
0: Ajá, un reproductor, así que gracias a César Yabicú. Y si quieres seguir enviando más material, envía nomás, no hay problema.
1: Gracias, César. Pero César siempre nos ve, nos escucha, nos saluda.
0: Sí, es verdad. Muy bien, más llamadas al 9800-255-40 y 7410-955. 9800-255-40 y 7410-955. Estamos presentando la voz de los pueblos por Exitosa. Ahora, y sobre el tema, Dani, de la hiperactividad, ¿qué recomendación le darías a los padres de familia?
1: Que tengan mucha paciencia, porque a veces eso es lo que les falta, ¿no? Yeah. A veces uno, propiamente, como bien lo decían, ya que es una condición a través de lo que se da en el cerebro, es en la interrupción, ¿no? Entonces yo creo que a veces uno lo hace una vez, entiende el proceso y luego como que se cansa, y yo creo que uno nunca se debe cansar, uno debe amar a sus hijos tal como son, con la condición que tengan, y a veces lo que cansa es que vas, buscas un tratamiento, buscas que esto se cure y no se da, entonces sentir que no hay nadie más contigo, como bien lo dijo el señor, a veces en el colegio los profesores en vez de unir, sienten que los discriminan. Yo creo que eso hay que aceptar, ¿no? Hay que aceptar al ser humano con la condición que tengan, y creo que hay que tener más empatía. Uh-huh. Y también a los padres que no tienen esta condición, sus hijos, hacerles entender que sí hay una diferencia y que hay que aceptarlos, más no maltratarlos, ¿no? Porque a veces sucede, pues como bien lo que tú decías, comienzan a tenerlo en un rincón, que el calladito, el que grita mucho, no. Yo creo que hay que entender, no lo tenemos, no estamos con esta condición, pero hay que aceptar, ¿no? Que se demore, que se tome su tiempo o que va a estar distrayendo siempre, ¿no?
0: Sí.
1: Entonces, también recuerdo que al inicio lo dije, son diferentes grados, y también de acuerdo al tratamiento pueden ir desapareciendo propio del tratamiento que llevan, ¿no? Van disminuyendo, por ejemplo, la hiperactividad, ¿no? Propio de regulación que se da con el tratamiento del médico, pues, ¿no? Uh-huh. Tiene que ser siempre evaluado por un médico.
0: Ahora, yo creo que ahí está la clave, ¿no? En enseñar en casa a los niños, en su inocencia, ellos siempre van a notar algo distinto de pronto en el compañero. Y enseñarles a que entre todos pueden compartir, pueden jugar sin hacer esas diferencias, ¿no?
1: Pero es que a veces cuando uno desconoce, porque a mí me pasó un caso del año pasado,
0: yeah.
1: Claro, el año pasado fue que vino un paciente donde le decían, pues, que la mamá decía, no sé qué le pasa al compañerito que trata mal a mi hijo, ¿no? Entonces le hace sentir mal. Entonces, por eso decía, qué importante es hablar también, que el profesor debe hablar, ¿no? Hacerles conocer para entender, porque alguien que reacciona, están jugando y lo empujan, te empujan y como viene con agresividad te sacude y el otro pequeño que no sabe, no entiende por qué el niño lo está atacando, ¿no? Ajá. Y vienes y dices, está atacando a mi hijo, por eso es que a veces hay el conflicto. Pero cuando tú dices, mira, él tiene esta condición y de momentos puede reaccionar, entonces hay que contenerlo, ¿no? Pues qué importante es darnos cuenta que el padre debe conocer la sintomatología de su hijo y debe comunicarle al profesor o al tutor, ¿no? Para ayudarlo, más no asustar al otro niño, porque a veces asustamos también cuando desconocemos, a veces, no, pero no tiene derecho a decir lo que tiene, tampoco, porque si no, ¿cómo lo entienden también?
0: Pues vamos con otra consulta. Hola.
3: Hola, ya, muy buenos días, te habla Marino de Trujillo.
0: Hola, Marino, ¿qué ha sido de tu vida, Marino?
3: Pues mira, cuántos meses nos hemos distanciado, hermano, pero de todas maneras yo siempre tengo sintonía con la emisora.
0: Mira,
3: igualmente, ¿no? Quiero saludar a la doctora Daniela Viñegas. Muy buenos días.
1: Buenos días, Marino. Mira,
0: yo pensé, Marino, que te habías ido al otro lado del continente.
3: Ah, bueno, a Asia me fui, Asia, pero Asia en mi casa. Ya queda poco tiempo, hermano, así que voy a ser breve en cuanto a dos pinceladas humorísticas.
0: A ver.
3: Tengo dos pequeños chistes ya que están tratando hiperactividad. Bueno, en el colegio la profesora dice, alumno Federico, dígame una oración con la palabra hiper. Bueno, le dice oración, no, más que oración es una palabra agregado al prefijo hiper. Con hiper puede ser hiperinflación. Ah, muy bien, le dice, alumno Lucho, dígame otra palabra con la palabra hiper. Hiperactivo, muy bien. Ahora, alumno Jack, dígame otra palabra con hiper.
0: Ya
3: dice farmacia. ¿Cómo que farmacia? ¿Y dónde está hiper? Farmacia y perfumería. Bueno, y uno más para terminar, ya, mi estimado Jack.
0: Sea mejor esto, que esta. Ya.
3: Yo, ok. Al toque nomás. Al toque. Ok. Aquí está el chiste. Estamos 16 días, fecha 16. Dice que había un gato que tenía 16 vidas, no tenía 7, sino 16.
0: Ya.
3: Y cierto día cruza la pista en forma intempestiva y ¿sabe qué? Lo atropella una camioneta 4x4.
0: Ya.
3: En conclusión, 4x4, 16. Gato muerto. Gracias, Jack.
0: Ya.
3: Y gracias, doctora Villegas. Hasta luego, gracias.
0: Y el chiste. Gracias, Marino. Se pasó este Marino. Te falta entrenamiento, Marino. No, antes estabas en actividad, ¿no?
1: 4x4.
0: ¿Con cuál de los chistes te quedas?
1: Con la farmacia y perfumería, ¿no? Algo así.
0: Sí, fue farmacia y perfumería.
1: Ya, y con ese me quedo.
0: Sí, ¿no?
1: Ese me gustó.
0: Ya, yo me quedo con cuál. ¿Te quedas, Cesarín? Con el 4x4, ¿no?
1: Porque quiere una 4x4.
0: Sí, no, porque le gustan
1: los gatos.
0: Las gatas. Las gatas. Sí, le encantan las gatas a Cesarín. Bueno. Hemos llegado ya a la parte final de esta primera hora. Tengo que agradecer la presencia de Daniela Villegas. Dani, muchas gracias por acompañarnos una vez más. Que tengas un bonito sábado.
1: Gracias a ti, Jack. Gracias, exitoso, y gracias a todos, ¿no? Excelente fin de semana para todos.
0: Ya, nos vamos bailando a ritmo del gato.
1: No, ese no es gato.
0: Ese es gato.
1: ¿Sí?
0: Sí, la canción del gato, ¿no, Cesarín? El gato miau, miau. Ese gato travieso que se comía todo en la casa.
4: Ay, mi gatito, miau.
0: Miau.
1: Ay, mi gatito.
0: ¿Quieres zapatear o no? Miau, miau. Cesarín, pórtate bonito. Hacemos una pausa y regresamos. Me quedo hoy o hasta las 5 de la mañana. Solo por exitosa, la voz de los que no tienen voz. No te vayas, Cecilia García. Acompáñame hasta el amanecer. Ya volvemos.

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0: Estamos ya de regreso, siendo las 12 de la madrugada con 2 minutos, 2 y 2 en todo el Perú. Estamos presentando la voz de los pueblos por exitosa, la voz de los que no tienen voz hoy. Como cada madrugada me voy a quedar junto a ustedes hasta las 5 de la mañana. Muy buenos días a los que recién están despertando y ya sintonizan su radio favorita en Lima y el Callao. 95.5 FM, exitosa, la voz de los que no tienen voz. Cesarín, hola, buenos días. También estamos en televisión y en www.exitosanoticias.pe. Ayer hemos estado con nuestro osito Johnny. Hoy estamos con el gran Cesarín González. ¿Que quién es Cesarín? El que entra cuando tú sales. 2 y 2 en todo el Perú. Está bonita la canción, Cesarín. Por un poquito de tu amor. 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Amor. Yo daría la vida. 2 y 3 en todo el país. Tranquilo, Cristian Lima. Hoy estamos con Cristian. Hoy estamos con Pierina, con Libé Cristóbal y con Pepe Poicón. Buenos días a todo el Perú. Sí, sí, Cristian. Ah, ya. ¿Qué es eso? ¿Qué significa? Mira, señor Lima, no me mueva la cámara al aire, por favor. No quiero tener problemas con usted. Todo está marchando bien hasta el momento, ¿correcto? ¿Te vas a portar bien esta madrugada? ¿No? A ver, haz un paneo. A ver, haz un paneo, Cristian Lima. Vamos a jugar con cámaras, ¿ya? Cámara, a ver, cámara 1. Cámara 1. Cámara 2. 1. 2. 2. Ahí está atento nuestro director de cámaras. Bueno, vamos a actualizar la información exitosa. Te informan las 24 horas en vivo con corresponsales y reporteros en todo el país. A esta hora nos vamos hasta Los Olivos con Cielo Ramos. Hola, Cielo, adelante, te escuchamos.
1: Buenos días, información en vivo. Un hombre que se dedicaba a llenar vehículos de transporte público fue asesinado a balazos en la avenida Próceres de Guandoy, en la zona de la Primera de Pro, en el distrito de Los Olivos. El violento crimen quedó registrado ya por las cámaras de seguridad de la zona. En las imágenes se observa la llegada de 2 sicarios a bordo de una motocicleta, la cual se estaciona en la avenida Alfredo Mendiola. Segundos después, desciende un sujeto encapuchado, vestido con una polera negra, buzo plomo y zapatillas, quien camina directamente hacia la víctima y le dispara en 6 oportunidades. Tras el ataque, Jack, el sicario, cruzó hacia la berma central de la vía y regresa hacia su compañero, quien se encontraba esperándolo en la motocicleta. Ambos huyeron con rumbo desconocido. La víctima fue identificada ya como Ante, un ciudadano venezolano conocido entre sus compañeros como el Chamito. Según testigos, era papá y trabajaba desde hace más de 5 años como jalador de combis para solventar los gastos de su menor hijo, quien reside en el extranjero. Una de sus compañeras ya descartó que el atentado esté relacionado a un caso de extorsión y aseguró que el Chamito era una persona tranquila y trabajadora. Escuchemos.
2: Andrés, sí. Pero nunca se le había tomando nada acá con nadie, como agua. Suave, tranquilo, el chico llamaba nomás San Diego, nada más. Y con el micrófono llamaba. Y yo con mi amiga acá que venía de Moliente, conversaba, haciendo algo, yo venía a colaborarle. Ahí lo veía chico, tranquilo, conversaba también, nada, llamaba. Nunca le dije nada de malo.
3: ¿Y es la primera vez que sucede un hecho similar aquí en la zona?
2: Bueno, anteriormente, sí, bueno, en este lado sí.
3: Sí,
2: la vida antes de otra.
1: Que el ataque ocurrió en plena hora punta, Jack, y en una zona comercial donde decenas de ciudadanos esperaban su transporte público. Afortunadamente, ninguna otra persona resultó herida. El móvil del crimen aún es materia de investigación por parte de los agentes de la comisaría de Pro, quienes se acercaron a la zona. Las imágenes van a ser bien fundamentales para poder dar con la identidad de estos sujetos responsables que cometieron este ataque. Finalmente, Jack, es importante señalar que este hecho de sangre se suma a otros 3 asesinatos de transportistas registrados en menos de una semana, en medio de un estado de emergencia que aún rige en Lima. 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
0: Correcto, gracias, Cielo Ramos. desde Los Olivos, ¿no? En medio de un estado de emergencia, nos recordaba Cielo Ramos, ¿no? Un estado de emergencia, en verdad, en el papel, inexistente en la práctica, ¿no? A esto se le puede llamar estado de emergencia cuando te están regando de muertos todos los días, todas las noches, en cada madrugada, en todo momento. Ataques múltiples que van ocurriendo anoche o por la tarde ayer. Han asesinado a una mujer en San Juan del Lurigancho, que caminaba junto a su pareja en la avenida El Sol, ¿no? Estos ataques ocurren en cualquier momento. No es que los delincuentes esperan todavía la noche, la madrugada para poder actuar, ¿no? Porque no existe pues ese estado de emergencia que ha resultado fallido con todos los presidentes de turno. Cuatro tenemos en este periodo y podríamos tener hasta cinco. Y que nadie ha tenido una mejor idea que un estado de emergencia sin estado de emergencia, ¿no? Es puro papel nada más esto.

0: discriminan a nadie las bandas criminales, ¿no? Las bandas criminales extorsionan a todo mundo. Pero dicen que no se trataría entonces de un caso de extorsión. ¿Qué sería? Probablemente ajuste de cuentas, ¿no? Algún problema, alguna riña habría tenido Andrés el Chamito. Sus verdugos llegaron hasta la avenida Próceres de Huandoy y lo asesinaron, murió en el acto. Bien, gracias a Cielo Ramos, vamos a volver con ella en cualquier otro momento. 2:09 de la madrugada. Bueno, vamos a ingresar al tema que nos convoca a esta hora. Finalmente, la OMP ha terminado de hacer su conteo de las actas. Ya al 100% podemos decir que quienes están en segunda vuelta son Keiko Fujimori y Roberto Sánchez, una de Fuerza Popular y el otro de Juntos por el Perú. Ya todas se han resuelto, me refiero a las actas, aquellas que habían sido observadas, tratadas por el Jurado Electoral Especial y luego por el Jurado Nacional de Elecciones. Ya se han resuelto todas las actas, no hay acta que contar, no hay voto que contabilizar al 100%. Los dos candidatos van a pasar a segunda vuelta. Ahora, esto tiene que oficializarse a través del Jurado Nacional de Elecciones, que lo va a hacer el domingo, es decir, mañana va a oficializar. Ya Rafael López Aliaga, incluso anteayer nada más, aceptaba que no iba a pasar él a segunda vuelta, aunque sigue él anunciando que hay fraude. Entonces, ahora sí podemos decir de que son los candidatos, con toda la seguridad del caso, quienes van a competir en la segunda vuelta, les guste o no, o Keiko, o el señor Sánchez, van a ser los que van a juramentar como presidente de la República. Uno de los dos, o Keiko Fujimori o Roberto Sánchez. No hay otra opción. Claro, la tercera sería votar por ninguno, ¿no? Pero uno de los dos va a tener que ganar el 7 de junio. Así que hemos estado haciendo un ensayo nosotros en las últimas semanas de cómo sería una eventual vuelta entre Keiko Fujimori y Roberto Sánchez. Las últimas encuestas que hemos hecho, sondeos a través de llamadas telefónicas, Keiko Fujimori ha tenido ventaja, mínima, pero ventaja sobre Roberto Sánchez. Hoy ya con al 100% de las actas contabilizadas, les vamos a volver a preguntar, ¿no? ¿Por quién votaría usted? Estamos conociendo esa intención de voto entre Keiko Fujimori y Roberto Sánchez. ¿Por quién votaría usted? Por tercera semana consecutiva, ¿Keiko Fujimori va a ganarle a Roberto Sánchez, o esta vez el candidato de Juntos por el Perú puede tener mejor suerte? Si las elecciones fueran mañana, si a través de este sondeo se decidieran el resultado de la segunda vuelta, ¿cómo terminaría? Quiero su participación a través de nuestros teléfonos. Tenemos dos números, el 7410-955 y el 9800-255-40, creo que es, ¿no? Sí, pues, 9800-255-40. Así que Cesarín González, hoy necesito de ti, Cesareo, de ti también, Cristian, para poder hacer este sondeo rápido, ¿ya? Ágil. Me das tu nombre y me das tu voto. Tu nombre y el nombre de tu candidato. Hola, soy Cristian Lima y yo voto por Keiko. Hola, soy César González y yo voto por Roberto Sánchez. ¿Correcto? 9800-255-40 y 7410-955. Participación del público en nuestro sondeo por tercera semana consecutiva, señor Lima, para poder conocer la intención de voto. Ya ahora sí, en una segunda vuelta, lo podemos decir, aunque sigue siendo extraoficialmente porque se oficializa a través del Jurado Nacional de Elecciones, pero Keiko y Roberto Sánchez ya están en segunda vuelta. ¡Aló!
1: Aló, buenos días.
0: Hola, ¿qué tal? ¿Cuál es su nombre?
1: Eduardo Gutiérrez.
0: Eduardo de Arequipa, ¿verdad?
1: Correcto.
0: Ya, Eduardo, ¿y usted por quién va a votar?
1: Roberto Sánchez.
0: Roberto Sánchez, correcto. Muy bien, amigo Eduardo, muchas gracias. ¿Puede haber variación? ¿La gente puede cambiar su voto? Sí, seguramente, pasará en el camino, pero mínimamente, ¿no? Hola, ¿con quién hablamos?
1: Willy de Chorrillos.
0: Willy de Chorrillos, ¿por quién votas, Willy?
2: Soy Ángel Cuti, voto por Roberto Sánchez.
0: ¿Qué? Y escuché la voz de Willy. Ángel, espérate, Ángel, ¿de dónde llamas, Ángel?
2: Desde Los Olivos.
0: ¿Y ahí tu voto, me dijiste, Ángel?
2: O Juntos por el Perú, por

0: Roberto Sánchez.
1: Ya, por Sánchez. Correcto, Ángel. Muchas gracias. Y ya, Cesarín, tú me vas a explicar qué ha pasado ahí, Cesarín. Hola, buenos días.
2: Buenos días.
1: Willy de Chorrillos.
2: Ya. Willy de Chorrillos.
1: ¿Tu voto, Willy?
2: Mi voto es por Roberto Sánchez.
1: Sánchez, listo.
2: Por Perú.
1: Listo, Willy, muchas gracias. No, Willy, hay que poner el freno, si no se me come todo el programa. Ah, siguiente llamada, 2:14, 2:14, hola. Hola, ¿con quién hablo?
3: Exitosa.
1: Hola. Aló. ¿Qué tal? Dígame su nombre.
4: Michelle,
1: ¿de dónde?
3: Exitosa.
1: ¿Y por quién votaría usted, Michelle? Keiko, listo. Michelle, muchas gracias. Voto a favor de la señora Fujimori. Aló. Hola.
4: Aló.
1: ¿Cuál es su nombre?
4: Sí, Luciano Sánchez.
1: ¿Tu voto? ¿Tu nombre, perdón?
3: Exitosa.
4: Junto por el Perú, Roberto Sánchez.
1: ¿Y tu nombre, amigo?
4: Sí, Feliciano Sánchez.
1: Feliciano, ya. Correcto, Feliciano, gracias. Vota por su primo Roberto Sánchez. Aló, hola, ¿con quién hablo?
5: Con Jaime de la Molina.
1: Hola, Jaime, ¿qué tal? ¿Tu voto?
5: Mi voto es por Keiko.
1: Keiko.
5: No hay más.
1: La chica. Listo, no hay más. Listo, Jaime, muchas gracias. No hay más, pues, ¿no? O Keiko o Roberto Sánchez. No hay más, Cesarín. Aló.
6: Sí, hola, buenas noches.
1: Hola, ¿tu nombre?
6: Luisa.
1: Luisa, ¿de dónde?
6: Trujillo.
1: Luisa, ¿y tu voto?
6: Para Keiko.
1: Keiko, listo, Luisa, muchas gracias. Siguiente llamada, aló.
7: Luisa.
6: ¿Aló?
1: Sí, hola. ¿Qué tal? ¿Tu nombre?
6: ¿Aló?
1: Sí, ¿cuál es su nombre?
6: Gitana de Jesús María.
1: ¿Gitana? ¿Cuál es
6: tu nombre? Itana.
1: Itana, correcto. Itana, ¿y tu voto?
6: Para Keiko
1: Fujimori. Keiko, gracias. Itana, me encanta la voz de Itana. Siguiente llamada, aló.
8: Aló, buenos días.
1: Hola.
8: Mi voto es por Roberto Sánchez.
1: ¿Y cuál es su nombre?
8: Silvia.
1: Silvia, correcto, Silvia. Muchas gracias. Por Sánchez, ¿no? Voto por Sánchez. Ya está, Sánchez obtiene su primer quinto voto. A ver, solamente una recomendación, sugerencia al público, Cesarín, ya, que le bajen el volumen a su receptor, radio o televisor, ya, para poder escucharnos mejor.
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1: Aló, hola. Hola.
9: A Roberto Sánchez, mi voto.
1: ¿Tu nombre, amigo?
9: Carlos Chávez.
1: Carlos, ¿de dónde llamas, Carlitos?
9: De Arte,
1: mi Carte. Ya, gracias, Carlos. Siguiente participación, aló.
10: Hola.
1: Hola, ¿su nombre?
10: Samuel, de Breña.
1: Samuel. ¿Y ahí su voto, Samuel?
10: Mi voto por Roberto Sánchez.
1: Roberto Sánchez, correcto, gracias, Samuel. A ver, acá tengo un voto para Roberto Sánchez. Ya, hola, ¿qué tal? ¿Su nombre? Aló. Hola.
11: Roberto, mi nombre. Hola.
1: Hola, Roberto. ¿Y por quién vas a votar?
11: Por Roberto Sánchez.
1: ¿También por tu tocayo?
11: Por supuesto.
1: ¿De dónde llamas, Roberto Totó?
11: De Cajamarca, marca.
1: Ay, ay, ay. Muy bien, Roberto, muchas gracias. Abrazo para Roberto Totó. Siguiente llamada, hola. Aló. Hola.
12: Ernesto de Pucallpa.
1: Ernesto Totó. ¿Tu voto?
12: Ernesto de Pucallpa.
1: ¿Tu voto, Ernesto?
12: Roberto Sánchez.
1: Sánchez. Y listo, gracias, Ernesto. Sánchez promete arrasar hoy día. Hola, ¿con quién hablamos?
13: Con Marta, de Cercado de Lima.
1: Marta.
13: Con la ganadora. Fuera el que le fue de la izquierda. Abajo, huevos y cabritas. ¡Viva Keiko!
1: Listo, Marta. Es Marta, ¿no? Marta. Soy el número uno. Marta, ¿qué pasa? ¿Qué pasa, Cesarín? Vamos con otra llamada, espérate, voy a marcar. Me dijo Marta por Keiko, ¿no? Me emociono y no vaya a ignorar ese voto. A ver, voy a cuadrar. Espérate, Cesarín González. Tengo 14, 5. Sí, pues faltaba marcar Keiko. Ya. Aló, hola. Hola, ¿con quién hablo?
14: Con Nelson Gutiérrez, del Callao.
1: Nelly, ¿verdad? Melvi, ya. Melvi, ¿su voto?
6: Por Roberto Sánchez, ponte el sombrero.
1: Ya. hoy también vamos a poner esa, ¿ya? Al final, ya, Cesarín. Ponte el sombrero. Ponte el sombrero. Papi, mami, ponte el sombrero. Siguiente llamada, aló.
0: Ya un ganda.
1: ¿Tu nombre?
0: El señor Espinosa.
1: Espinosa, ¿de dónde llama?
0: De San Juan de Miraflores.
1: ¿Y su voto, Espinosa?
0: Es por Keiko Sofía.
1: Por Keiko, listo. Gracias, amigo Espinosa. Siguiente llamada, aló. Cesarín, pórtate bonito, Cesarín. Aló.
14: Aló, muy buenas noches.
1: ¿Qué tal? ¿Tu nombre? ¿Tu nombre, huancaíno?
14: Percio Ospino.
1: Percy, ¿tu voto?
14: Por la China Guerrera, la señora Keiko Fujimori.
1: Listo, gracias, Percy. Siguiente llamada, aló. Hola. ¿Aló?
15: Hola.
1: ¿Qué tal? ¿Cuál es tu nombre, amigo?
15: Jesús, buen día.
1: Jesús, ¿de dónde llama?
15: Huancayo.
1: ¿Y su voto, Jesús?
15: Para Keiko, no se puede votar por un farsante que se pasó por el provinciano.
1: Listo, gracias, Jesús. Keiko ayer exitosa. Le dio su chiquita a Roberto, le dijo, ¿qué quieres? ¿Me estás invitando a Chota? Pero si tú no eres chotano, ¿ah? Vamos, más bien a San Borja, si tú vives en San Borja, ¿no? Aló, siguiente llamada. Hola.
16: Hola, Francisca.
1: Francisca. ¿Y tu voto, Francisca?
16: Por Roberto Sánchez.
1: Por Sánchez Palomino. Gracias, Francisca. Siguiente llamada. Aló. Hola.
16: Aló.
1: Hola, ¿su nombre?
16: Mariana.
1: Mariana. Sí. ¿Y su voto, Mariana?
16: Por Keiko.
1: Keiko, listo, Mariana, muchas gracias. Siguiente participación. Hola, muy buenos días.
17: Hola.
1: Hola, ¿qué tal? ¿Cuál es su nombre?
17: La señora Giovanna de Huancayo.
1: ¿Su nombre cuál es?
17: La señora Giovanna.
1: Giovanna. ¿Y su voto?
17: Voto nulo.
1: Nulo, correcto, el primer voto nulo. Aquí vamos a marcar los nulos. Listo, gracias, Giovanna. Siguiente llamada, Cesarín. Aló.
18: Hola, buenas noches.
1: Hola, ¿qué tal? ¿Su nombre?
18: Hola.
1: ¿Tu nombre?
18: Fernando Agustino.
1: ¿Y ahí tu voto, Fer?
18: Sánchez.
1: Listo, gracias, Fernando. Siguiente llamada, César. Aló. Hola.
19: Hola.
1: ¿Qué tal? ¿Su nombre?
19: Víctor Escalante de Puente Piedra.
1: Ya, ¿tu voto?
19: Por Keiko Fujimori, señor, toda la vida.
1: Ya está listo, toda la vida. Gracias. Siguiente llamada. Hola. Aló.
20: Aló.
1: Hola, ¿su nombre?
20: Amazonas.
1: ¿Tu nombre, amigo?
20: Yael Sokulki.
1: Ya, ¿y tu voto?
20: Para Sánchez.
1: Ya, gracias. Siguiente participación. Aló. Estoy con el. A ver, te recuerdo mi teléfono 9800-25540. Hola.
21: Buenas noches.
1: ¿Su nombre, amigo?
21: Edwin de San Martín.
1: ¿Y tu voto, Edwin?
21: Por Keiko.
1: Keiko, listo. Gracias, Edwin. ¡Exitosa! Siguiente llamada. Aló. Hola.
22: Fernando Arequipa.
1: Fer.
22: Aló, Fernando Arequipa.
1: ¿Tu voto, Fer?
22: Me pongo el sombrero contra la mafia.
1: Listo, Sánchez. Ponte el sombrero. Ya. Siguiente llamada. Aló. Ya, su voto por el sombrero, Cesarín Osal. Tú también, te he visto con el sombrero, César. Hola.
23: Sí, bueno. Buenas noches.
1: ¿Su nombre, amigo?
23: Julio.
1: Julio, ¿de dónde llama?
23: Del RIMAC.
1: ¿Y su voto?
23: Por Sánchez.
1: Sánchez, correcto, gracias. Julio, otro más que se ha puesto el sombrero. Aló.
24: Aló.
1: ¿Su nombre?
24: Desde Loreto.
1: ¿Tu nombre?
24: Loreto, Hugo.
1: Hugo. ¿Tu voto, Hugo? Keiko.
24: Sánchez, siempre Sánchez.
1: Ah, ya, correcto. Muy bien, gracias Hugo, voto a favor de Sánchez. Dije Keiko, porque en Loreto ganó Keiko, ¿eh? Siguiente llamada, hola. ¿Cuál es su nombre?
25: Teobaldo Gutiérrez.
1: Teobaldo, ¿de dónde llamas?
25: De la provincia de Canta.
1: ¿Y tu voto?
25: Por un peruano, Sánchez.
1: Ya. Correcto, gracias Teobaldo. Siguiente llamada, aló.
2: Buenos días.
1: Hola, su nombre.
2: Carlos
1: San Borges. Carlos, tu voto.
2: Vamos por el sombrero.
1: También te pones el sombrero.
2: Así es.
1: Listo, gracias, Carlos. Siguiente llamada, César. Aló. Hola.
3: Aló.
1: Su nombre.
3: ¿Aló?
1: Su nombre.
3: Jorge.
1: Tu voto, Jorge.
3: Mi voto es un voto inteligente, por Keiko,
1: listo, gracias. Jorge, siguiente llamada, Cesarín. Aló. Hola. Hola, su nombre.
4: Aló, buenas.
1: Sí, ¿cuál es su nombre?
4: Marta.
1: ¿Por quién votas, Marta?
4: Por Roberto Sánchez.
1: Sánchez. Listo, Marta, muchas gracias. Siguiente llamada, hola. Aló. Hola, ¿con quién hablo? Hola, buenas.
5: Hola, Marino de Trujillo.
1: Marino, ¿tu voto, Marino?
7: ¡Exitosa!
5: Keiko, gracias.
1: Listo, Marino. Me llamas después para darme la dieta, Marino. Voto a favor de Keiko, ¿no? Aló.
4: Aló.
1: ¿Tu nombre?
4: Aló, buenas noches.
1: ¿Cuál es tu nombre?
4: Mi nombre es Jacqueline.
1: Jacqueline.
4: De Jesús María.
1: ¿Tu voto?
4: Por Roberto Sánchez. No votaría por
1: Listo. Una hija de Gracias, Jesús. Jacqueline, muchas gracias. Siguiente llamada, hola. Hola, ¿su nombre?
8: Aló.
1: Sí, ¿con quién hablo?
8: Rosario Villalobos.
1: Hola, Rosario, ¿tu voto?
7: ¡Exitosa!
8: Sí.
1: ¿Tu voto?
8: Por Roberto Sánchez y por un peruano y no por una extranjera.
1: Sí, listo, gracias. Rosario, siguiente llamada, Cesarín, aló.
26: Aló.
1: Hola, ¿su nombre?
26: Ada,
1: ¿su voto, Ada?
26: Por Keiko.
1: Keiko, ya, gracias, Ada. No sea mal pensado, Cesarín. Aló, hola.
27: Sí, buenos días.
1: ¿Su nombre?
27: ¿Existe?
1: Sí, está al aire, ¿cuál es su nombre?
27: Percy Circo.
1: ¿Cómo es tu nombre?
27: Percy Circo.
1: Percy, ya. ¿Y tu voto?
27: Pepino.
1: ¿Tu voto?
27: Voto por Keiko.
1: Okay.
27: No voto por el terrorista.
1: Ya, listo. Gracias, Percy. Siguiente llamada. Aló.
28: Carolina de San Borja. ¿Por Keiko, la ganadora siempre?
1: Listo, Carolina. Ya. Sí, ¿no? A ver, vamos con otra llamada más, Cesarín. Hola.
29: Aló.
1: Aló, ¿tu nombre?
29: Mi nombre es Rosendo Arbulú.
1: Ya, ¿y tu voto, Arbulú?
29: Mi voto es por Keiko, no puede entender ya, cuántos...
1: Listo, gracias, solo necesito tu voto. Después vamos con los comentarios. Aló, hola.
30: Aló, por Sánchez.
1: ¿Tu nombre, amigo?
30: Gumercindo de la Victoria.
1: Ya, la Victoria Sánchez, ¿no? Ya, listo. Gracias. Siguiente llamada. Aló. Hola, ¿su nombre?
31: Aló.
1: ¿Su nombre?
31: Gonzalo Ceballos, de Cajamarca.
1: ¿Tu voto, Ceballos?
31: Por la ganadora, Keiko.
1: Listo, gracias, Ceballos. Siguiente llamadita. Hola.
32: Buenos días.
1: ¿Su voto? ¿Su nombre?
32: Rosa.
1: ¿Y tu voto, Rosa?
32: Por Sánchez.
1: Sánchez. Listo, Rosita Ebreña, muchas gracias. Siguiente llamada. Hola.
33: ¿Cómo estás? Se llama Pedro de Callao. Voto por Roberto Sánchez, no por la japonesa.
1: Listo, gracias. Unita más, ¿ya? Aló. Hola. Aló.
34: Hola.
1: ¿Tu nombre?
34: Alfredo.
1: Alfredo. ¿Tu voto, Alfredo?
34: Sánchez,
1: ya. Cesarín, unita, ahora sí, la última, César. Aló. Pues nos vamos a la pausa.
35: Aló, buenos días, señor Jaime Miranda.
1: ¿Tu nombre?
35: José de
1: Capillo.
35: Pequitos.
1: ¿Tu voto, Capillo?
35: Por Roberto Sánchez.
1: Sánchez, listo. Gracias, José Francisco Capillo. Bueno, tenemos que hacer una pausa. Ya vamos a seguir haciendo este sondeo en esta hora para conocer quién gana. Está ganando Roberto Sánchez, ¿eh? Parece que Sánchez gana esta vez, Cesareo. 2 de la madrugada, 28 minutos. Hacemos una primera pausa. Cristian, convide un poquito de lo que está saboreando, Cristian. Por favor, no sea malo, Cristian. Hacemos pausa ya a las 2:28 y regresamos. Esto es La Voz de los Pueblos por Exitosa. 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Ya volvemos.

0: La hora en exitosa, 2:28. 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

0: 11 de la mañana con 30 minutos. En una ceremonia oficial en Palacio de Gobierno, el presidente José María Balcázar firmó la autógrafa de ley que dispone que las instituciones educativas y universidades, tanto públicas como privadas, sean utilizadas de manera prioritaria para la instalación de mesas de sufragio en las elecciones. Jorge Fernández, vocero de los alumnos de Filosofía de la Universidad Nacional Mayor de San Marcos, criticó la suspensión de las elecciones internas en la Decana de América. Según señaló, esta decisión buscaría reprogramar el cronograma electoral para dar tiempo a la aprobación de una ley que permita la reelección de rectores, lo que beneficiaría la continuidad de Geri Ramón en el cargo. En lo que va del año, la Superintendencia Nacional de Migraciones, en coordinación con la Policía Nacional del Perú, ejecutó más de 2.700 operativos de verificación y fiscalización migratoria. La Policía Nacional de Trujillo dio un duro golpe a la banda criminal Las Muñecas de la Extorsión, dedicada a extorsionar a comerciantes y propietarios de terreno. Se trata de Yanni Olga Saldaña González, de 43 años, alias Gorfa Yanni, y María Lourdes Fernández González, de 24, alias Chata, quien actuaba como prestacuenta para recibir el dinero ilícito. Irán y Estados Unidos mantienen contactos diplomáticos pese al estancamiento de las negociaciones formales para poner fin a la guerra en Oriente Medio. El ministro de Exteriores iraní, Abbas Araghchi, confirmó que ambos países aún intercambian mensajes, aunque lentamente. Por la fecha 15 del torneo Apertura, Alianza Lima enfrenta hoy desde las 5:45 de la tarde a Cienciano en el estadio Inca Garcilaso de la Vega, en el Cusco. 2 de la mañana con 32 minutos, tú estás en Exitosa, en Lima y Callao 95.5 FM. Continuamos con Jack Miranda en La Voz de los Pueblos.
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0: Estamos ya de regreso, de vuelta. Muy buenos días a todo el público, 2:34 en todo el Perú. Esto es La Voz de los Pueblos, siempre por Exitosa, la voz de los que no tienen voz. Soy Jack Miranda, me dicen el Lobo de Exitosa. Estoy junto a mis amigos José Poicón, César González, Cristian Lima, que sigue comiendo y no con vida. Al que come y no con vida le sale sapos en la barriga. Estoy con la señorita Pierina. Y también con Lisbeth Cristóbal, ¿no? Cesarín, por favor, contrólate, ¿ya? Contrólate, Cesarín González. Cesarín me está pidiendo saltito. A pedido de Lisbeth Cristóbal, vamos a hacer el saltito también. Ya, dice que ella va a ser la que va a encabezar el club de fans en ATE del saltito, del lobo, ¿ya? Ya viene. Ese es un adelanto nada más del saltito, ¿ya? Ahorita estamos con pero no sé. Me provoca, Cesarín. ¡Saltito! Ya viene el saltito. Ya viene el saltito, ¿ya? A pedido del público. Quiero llegar a 100 solicitudes por TikTok y hago saltito. A ver, vamos a seguir con el sondeo, César.
1: ¡Ya!
0: Sí, rápido, Cesarín, por favor. A la gente, a esta hora no le importa el saltito. A esta hora queremos saber cómo está la intención de voto. ¿Por quién va a votar usted? ¿Keiko o Sánchez? Cesarín, luego me das tu voto. También Pierina, Cristian y Lisbeth. También Poicón. ¡Aló!
2: Quiero participar en la encuesta.
0: Sí, dígame, ¿cuál es su nombre? Está al aire.
2: Carmen Rosa Tábala.
0: Carmen Rosa, ¿de dónde llama?
2: ¿Por Keiko? ¿Por Fujimori?
0: Listo, Carmen Rosa. Muchas gracias. Siguiente llamada. Hola.
3: No.
0: ¿Aló, su nombre?
3: Héctor.
0: ¿Tu voto, Héctor?
3: Roberto Sánchez.
0: Sánchez Palomino. Gracias, Héctor. Siguiente llamada. Hola.
4: Buenos días, Jack. Habla Gloria.
0: Gloria, ¿tu voto?
4: Mi voto es por el único, mi presidente, Roberto Sánchez.
0: Gracias, Gloria. Aunque de comas, aunque no comas. Siguiente llamada. Hola.
5: Hola, mi voto es por Keiko Fujimori. Porque hace
0: ¿cuál,
5: mucho
0: ¿cuál es su nombre, amigo? ¿Cuál es su nombre?
5: Mi nombre es Rosana Arbulú.
0: No, usted ya llamó, señora Arbulú. Hace rato ya
5: sí,
0: le...
5: Sí, llamé para ya. Decir que voy a votar... Sí,
0: correcto. No voy a... Mire, le voy a pedir esto al público. Acá nosotros tenemos nuestro detector. O sea, no pretendan engañarnos, que sabemos cuándo una persona ya llamó. Por eso le saco en Juan, le saco a Arbulú. No me llame dos veces si ya llamó, por favor. Uy. Y ya, al engañarme, te engañas tú mismo, por favor. No pretendas hacerlo. Gracias, Arbulú. Pero ya ha sido registrado su voto. Aló...
6: Aló.
0: ¿Cuál es su nombre?
6: Buenas, Carmen de Villa Salvador.
0: Carmen, ¿y su voto, Carmen?
6: Viciado, ninguno me representa, gracias.
0: Gracias a usted, Carmen. Segundo voto nulo, viciado. Siguiente llamada, hola. Aló, ¿con quién hablamos? Hola.
7: Dina.
0: Karina. ¿De dónde llama Karina?
7: Marina.
0: Ah, Marina. Su voto, Marina. ¿Tu voto?
7: El único, Roberto Sánchez.
0: Listo, Marina, muchas gracias. Voto a favor de Sánchez. Siguiente llamada, hola. Hola. Hola. Buenos días.
8: Buenos días.
0: ¿Su nombre?
8: Mi nombre es Mario Peláez.
0: Mario, ¿tu voto, Mario?
8: Mi voto es por Keiko Fujimori, mejor.
0: Keiko, listo, gracias, Mario. Siguiente llamada, hola. Aló. Hola. ¿Su nombre, por favor?
9: Habla.
0: A ver, Cesarín, la estoy escuchando bajito, de Santa Clara, creo que dijo, ¿no? ¿Su nombre, me repite? ¿Qué hacemos, César? Dime, por favor, su nombre y su voto.
9: Disculpe, señor, es una muda.
0: ¿Qué? Dígame su nombre y su voto, por favor. No, me estás... Sí, no, me está haciendo tráfico, Cesarín. No tomamos en cuenta este voto. No, me está haciendo tráfico. Vamos con otra llamada. Aló, hola.
10: Ricardo de Chosica, Keiko.
0: Ricardo de Chosica, Keiko. Listo, gracias. Keiko. Siguiente llamada, hola. Aló.
1: Siguiente llamada, hola.
0: Hola. ¿Tu nombre?
1: Aló.
0: Dígame.
10: José Gómez.
0: Su nombre. Su nombre.
10: José Gómez.
0: Ya, José, ¿y su voto?
10: Roberto Sánchez.
0: Sánchez. Listo, José, gracias. Siguiente participación, aló. No, hola, ¿con quién hablo? Por favor, hay que bajar el volumen de la radio, ¿ya? Bajen el volumen de su radio, su televisor, por favor, solo eso le pido. Aló, buenas noches, buenos días, buenas madrugadas, buenas tardes, donde quiera que te encuentres.
11: Hola, buenos días.
0: Aló, ¿su nombre?
11: Edwin Puno, de Montana Puno.
0: Edwin, gracias. Espérate, Edwin. ¿Tú no llamaste hace rato, Edwin?
11: No, primero estoy
0: en Malabita. Ya, correcto, sí, tiene razón. Sí, tiene razón, acabamos de verificar. Usted recién acaba de llamar. Gracias, Edwin. Gracias, listo, Edwin. Sí, por favor, este Sarín tiene su escáner ahí de verificación. Gracias, siguiente llamada, aló.
12: Aló, buenas noches.
0: ¿Su nombre?
12: Mi nombre es Juan Puche.
0: Juan, ¿de qué parte?
12: De Chalcayo.
0: ¿Tu voto, Juan?
12: Roberto Sánchez.
0: Sánchez, listo. Ya. Y es más, si identificamos que nos intenta engañar, vamos a invalidar el voto y vamos a descontar uno a su candidato. Por favor. Siguiente llamada, aló.
13: Aló, sí.
0: ¿Su nombre?
13: Edgar de Jesús María.
0: Edgar, ¿su voto, Edgar?
13: Por Keiko.
0: Keiko, listo, gracias, Edgar. Cesarín, ¿por qué no salen así todas las llamadas con ese nivel de volumen como la de Edgar? ¿Eh? Siguiente llamada, aló.
14: Sí, buenos días. Mi nombre es Sandro Guerrero.
0: Sandro, ¿y tu voto?
14: Soy de Chalatayo. Mi voto es por Roberto Sánchez.
0: Sánchez, listo, gracias. Sandro, siguiente llamada. Aló.
15: Sí,
0: hola.
15: Aló.
0: Hola, ¿su nombre?
15: Ángel Adrián.
0: Ángel Adrián, ¿tu voto? ¿Tu voto?
15: Nulo.
0: Nulo.
15: No me responde ninguno de los dos.
0: Correcto, gracias, Ángel. Siguiente llamada. Aló. Hola.
16: ¿Cómo?
0: Buenas, ¿su nombre?
16: Miguel.
0: Miguel, ¿de dónde?
16: De Rima.
0: ¿Y su voto?
16: Por Keiko.
0: Keiko, listo, Miguel, gracias. Siguiente llamada, hola.
17: Aló, lobo.
0: Hola, ¿David?
17: Ahorita, sí.
0: David, ¿tu voto, David?
17: Aquí, ya, por la contragloria, voy a votar por Keiko.
0: David, llámame después, por favor. Necesito conversar contigo al aire, David. Gracias. Registro voto a favor de Keiko, ¿no? Por darle la contragloria. Siguiente llamada, hola.
18: Hola.
0: ¿Su nombre?
18: Juan de Surco, Juan.
0: Juan, ¿tu voto?
18: Roberto Sánchez.
0: Sánchez, listo, gracias, Juan. Siguiente llamada, aló.
19: Aló, aló, buenos días.
0: ¿Tu nombre?
19: Aló, buenos días.
0: ¿Tu nombre? Buenos días.
20: Citosa.
19: Roberto de Chiclayo.
0: Roberto, ¿y tu voto?
19: Con el señor Roberto Sánchez, por el presidente único del Perú.
0: Listo, gracias, Roberto. Siguiente llamada, hola.
21: Buenas.
0: Hola, ¿su nombre? ¿Su nombre?
21: Cristian.
0: ¿Tu voto, Cris?
21: Para JTP, Roberto Sánchez.
0: Listo, gracias, Cristian. Está arrasando Roberto Sánchez, ¿ah? ¿Eh? Atrás se está quedando Keiko. Aló, hola.
22: Rafa,
0: ¿tu voto?
22: Por Keiko.
0: Keiko, listo, gracias, Rafael. Siguiente llamada, aló. Hola, ¿su nombre? Hola, ¿con quién hablo? Buenas. Aló, dígame su nombre, por favor.
23: Aló.
0: ¿Qué tal? ¿Cuál es su nombre?
23: Mi nombre es Miguel de Chiclayo y mi voto sería por Keiko.
0: Miguel por Keiko. Listo, gracias, Miguel. Se recupera la China. Aló, buenos días. Hola. Hola. Aló. Hola. Dígame su nombre.
24: Alejandro.
0: Alejandro, ¿tu voto?
24: Keiko,
0: listo, gracias, Alejandro. Va sumando otro voto más la chica. Aló.
24: Aló.
0: ¿Su nombre?
24: Aló.
0: ¿Su nombre, amigo?
24: Rosalío.
0: ¿Y su voto, Rosalío?
24: Para Roberto Sánchez.
0: Listo, gracias, amigo. Siguiente llamada, aló. No, hola. Estoy en el 9-800-255-40 y 7-410-955. Hola. Aló.
2: Hola.
0: Aló. Good morning. ¿Cuál es su nombre?
2: Wilmer Alvites.
0: Wilmer, ¿tu voto?
2: Por Keiko.
0: Keiko, gracias, Wilmer. Siguiente llamada. Aló. Hola.
3: Aló, buenos días.
0: ¿Qué tal, amigo? ¿Su nombre?
3: Walter.
0: Walter, ¿tu voto?
3: De Cajamarca, por Roberto Sánchez.
0: Sánchez, listo. Gracias, Walter. Siguiente llamada, buenos días.
4: Buenos días, ¿por qué, hijo?
0: ¿Tu nombre, amigo?
4: Miguel.
0: Miguel, ¿de dónde llamas, Miguel?
4: Ventanilla.
0: Ya, exitosa. Gracias, Miguel. Siguiente llamada, hola. Buenos días.
5: Aló. Roberto Sánchez.
0: ¿Tu nombre?
5: Miguel.
0: Miguel. Ya, Miguel por Sánchez. Con miedo dice su nombre, ¿no? Ya, listo, gracias. Siguiente llamada. Aló.
20: Aló, aló, aló.
0: ¿Qué tal? ¿Cuál es su nombre?
20: Ceballos.
0: ¿Tu nombre?
20: Carlos Ceballos.
0: Carlos, ¿y tu voto?
20: Por Keiko, Keiko.
0: Keiko, Keiko. Listo, gracias, Carlos. Siguiente llamada. Aló. Buenos días. Hola, ¿su nombre? ¿Tu nombre?
5: José Rojas.
0: José, ¿de dónde llamas?
5: De Surquillo.
0: ¿Y tu voto?
5: Porque.
0: ¿Por quién?
5: Porque.
0: Porque, sí, porque ya salió. Viciado, ¿ya? Ya, viciado. Porque ya, porque, ni para presidente de colegio. Gracias. A ver, viciado. Siguiente llamada, hola.
25: Aló.
0: ¿Su nombre?
25: Harold.
0: Harold, ¿tu nombre, Harold?
25: Harold.
0: Ya, tú. tu voto, Harold, perdóname, estoy emocionado. Tu
25: Roberto,
0: voto.
25: Roberto, nunca hablo con Jirata.
0: Harold, ¿tú eres el que vende desayuno? Ya cortó, ¿no? Siguiente llamada, hola.
26: Hola, Sergio.
0: Sergio.
26: Por
0: ya. Sergio, ¿de dónde llamas, Sergio?
26: Huancayo.
0: Gracias, Sergio. Siguiente participación. Aló. ¿Su nombre? What's your name? Hola.
27: Aló, buenos días.
0: Buenos días. ¿Su nombre?
27: Soy Jovita de acá, Callao.
0: Jovita, ¿tu voto?
27: El único, Roberto Sánchez, junto a su Perú.
0: Listo, gracias, Jovita. Siguiente llamada, hola.
28: Aló, Moisés Ortega.
0: Moisés, ¿tu voto, Moisés?
28: Por la derecha, siempre por la derecha.
0: Ya, dime tú.
28: Ya. Nada por la izquierda. Ya,
0: dime el nombre de tu candidato o candidata, por favor.
28: Keiko.
0: Keiko. Es... Listo, gracias, Moisés. Siguiente llamada, aló.
29: Hola,
0: hola, ¿qué tal? ¿Tu nombre?
29: Ángel de la Victoria.
0: Ángel, ¿tu voto?
29: El sombrero.
0: Dime el nombre de tu candidato.
29: Sánchez, el sombrero.
0: Ya, gracias, listo, Ángel. Siguiente llamada, el sombrero está que se la lleva. ¿Aló? Hola. Hola, ¿con quién converso? Hola.
30: Con Rosy de San Borja.
0: Hola, Rosy, ¿y tu voto?
30: Por Roberto Sánchez. Un peruanito como...
0: Ajá. Listo, gracias, Rosy. Yo te dije, Cesarín. Aló, hola.
30: Aló.
0: ¿Su nombre?
30: Jacqueline Castillo.
0: Jacqueline, ¿tu voto?
30: Por Keiko Fujimori.
0: Keiko, listo, gracias, Jacqueline. Siguiente participación, hola.
31: Hola, sí, buenas noches.
0: ¿Qué tal, su nombre?
31: Leslie Sarmiento.
0: Leslie, ¿y su voto, Leslie?
31: Sánchez.
0: Sánchez. Listo, gracias, Leslie. Siguiente llamada, aló. Hola.
32: Aló.
0: Hola, ¿su nombre?
32: Florentino.
0: ¿Y tu voto, Florentino?
32: Sánchez.
0: Sánchez, listo, gracias, Florentino. Y viene, creo, Servando y Florentino, ¿no? A propósito. Aló, hola.
33: Aló, buenos días, Jack Miranda.
0: ¿Qué tal, su nombre?
33: Jimmy de Luna Guana Cañete.
0: Jimmy, dime tu voto, Jimmy.
33: Lo hacemos por la seguridad ciudadana.
0: ¿Tu voto?
33: Mi voto es por Keiko Fujimori.
0: Keiko, listo, gracias Jimmy. Pronto estoy por Lunahuaná, quiero hacer canotaje por allá. Siguiente llamada, hola.
1: Mario de Lima.
0: Mario, ¿cómo está usted? Bienvenido, ¿su voto?
1: ¿Cómo está? Por el único modelo que funciona, económico, Keiko.
0: Keiko, listo, gracias Mario. Siguiente llamada, aló. Hola. Hola, buenas. Hola, ¿su nombre?
6: Ever de la Cruz.
0: Ever, ¿tu voto?
6: Por la China.
0: Por la China, Keiko. Listo, gracias. Ever, siguiente llamada, aló.
7: Aló, buenos días.
0: ¿Qué tal?
7: Radio Exitoso.
0: Sí, señor, está al aire, ¿su nombre y su voto?
7: Aló, buenos días.
0: Sí, hola, ¿cuál es su nombre?
7: Rosinaldo Maras Pineda.
0: Rosinaldo, ¿y su voto?
7: Para Keiko, de Puno le llama.
0: Gracias, Rosinaldo. Muchas gracias por su participación. Siguiente llamada, aló.
8: Sí.
0: Hola, ¿su nombre?
8: Hola, mi nombre es Janio, de Pueblo Libre, y voto por Sánchez.
0: Sánchez, listo, gracias, Janio. Siguiente llamada, aló.
9: Buenos días.
0: ¿Cuál es su nombre?
9: González.
0: ¿Y hay su voto, González?
9: Keiko.
0: Listo, gracias amigo González. Siguiente llamada, aló. Hola.
7: Hola, buenos días.
0: ¿Qué tal su nombre?
7: Rosinaldo Maras Pineda.
0: ¿De dónde llama Rosinaldo?
7: De Juliaca, Puno.
0: ¿Y su voto?
10: Exitosa.
7: Juliaca, Puno.
0: ¿Su voto?
7: Para Keiko.
0: Usted me acaba de llamar hace unos segundos, Rosinaldo.
7: Sí.
0: Ya no, ya hemos tomado registro, Rosinaldo, vale dos veces. Gracias, Rosinaldo, ¿ya? Vamos con otra llamada, por favor, no intenten sorprendernos, ¿eh? Siguiente llamada, hola.
11: Carolina Díez Canseco, de La Molina.
0: Hola. Keiko. Ya, Díez Canseco, por Keiko, ¿no?
11: Por Keiko.
0: Ya, listo, gracias, Keiko. ¿Dónde está la chica? Acá está. Siguiente llamada, hola. Aló. Buenos días. Hola, ¿su nombre?
12: ¿Exitosa?
0: Sí, ¿su nombre?
12: Álvaro Batán.
0: Álvaro, ¿de dónde?
12: De La Libertad.
0: ¿Su voto? ¿Su voto?
12: Keiko.
0: Keiko, listo, Álvaro, muchas gracias. Siguiente llamada, aló. Aló.
13: Aló.
0: Hola, ¿qué tal, su nombre?
13: Buenas noches, Janet.
0: Janet, ¿tu voto, Janet?
13: Por Keiko.
0: Keiko, listo, gracias, Janet. Siguiente llamada, hola. Aló.
10: Sí,
0: aló, pasa. Hola, ¿con quién hablo? ¿Cuál es su nombre?
14: Osvaldo Calderón.
0: Ya, Osvaldo, ¿su voto?
14: Sánchez.
0: Sánchez, listo, gracias, amigo. Siguiente llamada, hola.
15: Hola.
0: ¿Su nombre?
15: Hola, Lourdes.
0: ¿Tu voto?
15: ¿Por
0: quién? ¿Tu voto, amigo? No, no le copio. Ponte por el farsante, dice. Amigo, dime, por favor, última oportunidad, ¿tu voto, tu candidato?
15: Por el farsante,
0: Roberto Sánchez dice, ¿no? Sí, yo escuché por el farsante. Ah, por Roberto Sánchez me dice. Yeah. Yo lo escuché por el farsante. Yeah. Siguiente llamada. Aló. Hola. Hola, ¿su nombre? Aló. Hola, ¿con quién hablo?
16: Aló.
0: Aló, ¿su nombre?
16: Francis.
0: Francis, ¿de dónde llama Francis? Su voto.
16: Guánoco.
0: ¿Ya? ¿Tu voto, Francis?
16: JP, Colbert Sánchez.
0: Sánchez, listo, gracias. Francis, siguiente llamada.
17: Gracias. Francis. Siguiente llamada.
0: Aló. Hola. Aló. Aló.
18: De Chiclayo, por el señor Roberto Sánchez.
0: Ya, ¿cuál es su nombre, señora?
18: Gracias.
0: Muy bien.
18: Mari.
0: Listo, Mari. Siguiente llamada, aló.
34: Aló, buenos días.
0: Hola, ¿qué tal su nombre?
2: Wilson de la región San Martín, José.
0: Wilson, su voto.
2: Por lo que van a votar tú y el pato, Roberto Sánchez.
0: Listo, gracias. Siguiente llamada, el pato. Hola.
3: Erika, ¿cómo? ¡Qué bendición de Dios!
0: ¿Qué tal? ¿Cuál es su nombre?
3: ¿Ah?
0: ¿Su nombre?
3: Mi nombre, Carmen Luisa Pasos Esparza, prima hermano
0: del
3: de
0: pato.
3: Acá de, ¿cómo se llama? De la Cruz.
0: Ya, del pato. Dime, Esparza, Carmen Luisa, tu voto.
3: Mi voto es para la señora Keiko Sofía Fujimori.
0: Ah, eso viene de familia, ya, eso viene de familia. Gracias, Carmen. Voto para Keiko. Aló, hola.
4: Hola.
0: ¿Su nombre?
4: Esther del Callao.
0: Esther, ¿tu voto?
4: Por ninguno, nuevas elecciones.
0: Ninguno, listo, gracias, Esther. Siguiente llamada, hola. Aló. Hola, ¿su nombre?
5: Buenas noches, Mercedes.
0: Mercedes, ¿su voto?
5: Por el señor Roberto Sánchez.
0: Sánchez, listo, gracias, Mercedes. Siguiente llamada, hola. Aló. Aló.
10: Aló, Samuel de Huánuco.
0: Samuel, ¿tu voto?
10: Por Roberto Sánchez.
0: Sánchez, listo, gracias, Samuel. Siguiente llamada, Cesarín, hola.
19: Aló.
0: Aló, ¿su nombre?
19: Juan Carlos.
0: Juan Carlos, ¿tu voto?
19: De Surquillo, por Keiko.
0: Keiko, listo, gracias, Juanca. Siguiente llamada, aló. Hola. Hola. Hola, ¿su nombre?
20: Aló.
0: Aló, amigo, ¿tu nombre?
20: Víctor Támara, por Keiko.
0: Támara, ya, listo, voto por Támara. Keiko. Correcto, siguiente llamada, hola.
21: Aló.
0: Aló, ¿su nombre?
21: Gregorio.
0: ¿De dónde llama, Gregoria?
21: De San Juan de Lurigancho.
0: ¿Y su voto?
21: Para el sombrerito, como peruano.
0: Ya, Sánchez, listo, gracias, Gregoria. Siguiente llamada, hola. Aló. Hola, ¿su nombre? Hola, hola. 9800-25540. Aló, buenos días.
22: Sí, su buenos días, de Paita, Perú, Piura.
0: Ya, ¿tu voto, Paitana?
22: Por la señora Sofía Keiko Fujimori.
0: Listo, gracias. Siguiente llamada, hola. Aló. Hola. Se cierra el local de votación. Aló.
23: Aló.
0: ¿Su nombre? Buenas. ¿Su nombre?
23: José.
0: José, ¿tu voto?
23: Por Keiko,
0: listo, gracias, José. Siguiente llamada, aló.
24: Celso. Por Keiko.
0: Keiko, listo, gracias, Celso. Siguiente llamada, hola. Aló. Hola. A ver, las últimas llamadas están ingresando. Hola, buenas madrugadas, buenos días, aló.
25: Buenos días.
0: ¿Su nombre?
25: Walter.
0: Walter, ¿tu voto, Walter?
25: Para JP.
0: Sánchez, listo, gracias, Walter. Siguiente llamada, aló. Hola. Aló. ¿Aló? Sí, ¿su nombre?
26: Ricardo.
0: Ricardo, ¿tu voto?
26: Por Keiko.
0: Keiko, listo, gracias. Siguiente llamada, hola.
27: Hola, Johnny Encomas.
0: ¿Tu voto?
27: Por Keiko.
0: Listo, siguiente llamada, hola.
34: ¿Sí me escucha?
0: Sí, le escucho, ¿su nombre?
34: Buenos días, Jorge de Trujillo.
0: ¿Su voto, Jorge?
34: Para Roberto Sánchez, pero no sé si Sánchez. Me permite
0: sí, sí, Jorge, lo que pasa es que estoy sobre el tiempo. Esto solamente es nombre y voto. ¡Exitosa! Vuélvame a llamar, Jorgito. Muchas gracias a Jorge. Listo, acá finalizamos ya, Cesarín. Si no, nos vamos hasta las 3 en punto. No, vamos a meternos en problemas. Acá finalizamos, 110 participantes, ¿ya? Y vamos a hacer una pausa. Vamos a hacer una pausa y al regresar volvemos con el flash. Vamos a regresar con el resultado de este sondeo, ¿ya? Hacemos pausa a esta hora. Mil gracias a todo el público por su participación. 110 llamadas. Y ahora les vamos a decir quién gana, quién pierde. Pausa, volvemos. Cesarín en la voz de los pueblos.

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0: Estamos ya de regreso, 3 y 2 en todo el Perú. Confiésalo, confiésalo. 3 y 2. Dilo, dilo, sin miedo. No tengas miedo, dilo. Con todas tus fuerzas. Ya luego vas a ver. Vas a ver cómo todo fluye, machi. Todo fluye. 3.
1: No te
0: chupes, dilo, dilo, confiésalo, machi. No te chupes. 3 y 2 en todo el pelo.
2: No, ya no quiero, no quiero.
0: Estamos presentando la voz de los pueblos por exitosa, la voz de los que no tienen voz hasta el amanecer, hasta las 5 de la mañana. Buenos días a los que recién despiertan. Ahora viene el resultado. Tengo gente que me ha ido escribiendo a montón. Voy a ir leyéndoles. Muchas gracias a todo el público que siempre está al pendiente del programa. A través de todas nuestras plataformas, radio, televisión, también en redes sociales. Soy Jack Miranda, me dicen el lobo de exitosa. Hoy me quedo hasta el amanecer, hasta las 5 de la mañana. Le he prohibido.
3: Le he prohibido.
0: ¿A quién? Le he prohibido a mis labios que no te nombre más. Bueno, Cesarín González, la cosa ha estado casi parejo, ¿eh? Casi parejo, Cesarín. Pero hay un ganador en este sondeo. A ver, Cesarín, redoble de tambores. Cristian, agárrate. Agárrate, Cristian, porque Cristian esperaba otro resultado. Cristian Lima. Resultado. Flash. Resultado de este sondeo. Cesarín, que estoy nervioso, Cesarín. No sé cómo lo cuento, cómo lo digo, cómo lo pronuncio, Cesarín. Que la gente me da con palo después, Cesarín. Eso me gusta. Eso me encanta, Cesarín. Encuesta. A través de llamadas telefónicas, siendo sábado 16 de mayo del 2026.
4: A ver, infórmame, cortinero.
0: A las 3, Chuchín, tranquilo, Chuchín. A las 3 y 4 de la madrugada, 110 llamadas telefónicas a nivel nacional. Margen de error más o menos 0%, porque aquí no nos equivocamos. Intención de voto. Gana en este sondeo. No sé cómo decir. No sé. Espérate, Cesarín. Tengo que prepararme para decir. Si mañana fueran las elecciones y este sondeo decidiera al ganador o ganadora, se pone la banda presidencial. A ver, tengo que prepararme bonito, Cesarín. Cristian, tranquilo, Cristian está emocionado. No te comas las uñas, Cristian Lima. Cristian ha venido de verde, no sé por qué hoy ha venido de verde. Ayer estuvo de rojo, hoy está de verde. No sé si eso es un presagio, bueno o malo. En este sondeo...
5: ¡Ay, apúrate!
0: Se pone la banda presidencial, Roberto Sánchez.
5: ¡Viva!
0: El sombrero vuelve a Palacio. En este sondeo, ganador Roberto Sánchez. Con un 55%. Keiko saca 50%.
6: Se me querían quitar.
0: Nulo 5%. El resultado es parejo, ¿no? Parejo, ¿eh? Ahora, la semana pasada, Keiko le llevó más ventaja a Roberto Sánchez. No, Cesarín, a ver. Ah, no, espérate. Es verdad, parecemos OMPE, ¿no? Parecemos OMPE. Cesarín ha hecho una buena anotación, ¿eh? Ha hecho una buena anotación. Está atento Cesarín González. Está atento Cesarín González. A ver, no. Vamos a hacer la corrección, Cesarín. Las correcciones se hacen. Es que mi sistema.
1: Repitan esto.
0: Ha fallado. Entonces, vamos a volver a la manualidad, ¿no? Nuestro sistema de cómputo ha fallado, Cesarín González. Por eso vamos a regresar a la. A hacerlo de manera manual, ¿ya? A ver, estamos haciendo nuevamente el reconteo de votos, ¿eh? El reconteo de votos. Y hace rato debiste avisarme, pues César. También a esta hora me avisa Cesarín González. Me hace derroche al aire, no puedes. Espérate, Cesarín. Espérate. Cesarín, por favor. Serín me hace roche al aire, caramba. Así tengo amigos. ¿Qué no me haces esa... esa observación hace rato, Cesarín? ¿Ah? ¿Por qué eres malo, Cesarín? ¿Por qué eres así, Cesarín? A ver. Estamos haciendo corrección al aire. Ya. No, no nos chupamos, no nos chupamos, Cesarín. Y ahora, a ver, listo. Y está Cesarín González, ya está César, ya está.
1: No quiero ser atrevida, pero un poco de inteligencia.
0: Un poquito, ¿no? Sí, un poquito, yo creo que sí. Bueno, a ver, entonces, haciendo la sumatoria, 50 más 45 puntos tantos más... ahí está, ahora sí. Cesarín González, gracias por la anotación, la observación. Otra vez, otra vez. No puede ser. Bueno, por eso tenemos veedores acá, pues, ¿no? Cesarín es un veedor europeo. Cristian Lima es un bebedor de Puente Piedra. Y han hecho esta observación. Gana Roberto Sánchez. Redoble de tambor. Ganador Roberto Sánchez con 50%. Keiko 45.5%. ¡Uy! Y voto nulo, viciado, 4.5%. ¿Ya? Igual ganó Roberto Sánchez, ¿ya? Corrigiendo.

0: El lunes está de regreso Mario Camacho Perla. El lunes está de vuelta Mario Camacho Perla. Y usted tiene derecho, ¿no?, a poder hablar, a poder denunciar, a no callar. Usted tiene derecho con el doctor Mario Camacho Perla. Marcial de la Cruz, presente.
1: Marcial de la Cruz, presente.
0: Bueno, ganó Roberto Sánchez esta vez. Keiko Fujimori tiene solo un 45.5%. Cesarín, ¿tú te acuerdas de cuál ha sido el resultado de la semana pasada? Aquí yo tengo el registro, Cesarín. A ver, el sondeo de la semana pasada dio como ganador a Keiko Fujimori, ganadora con un 57%. 57% para Keiko y 42% Roberto Sánchez. 57% Keiko y 42% Roberto Sánchez. Eso es de la encuesta de la semana pasada. Ya.
2: Uy, uy, uy.
0: Aquí. La encuesta anterior que hemos hecho, ganó Keiko Fujimori con 48.28% y Roberto Sánchez 42.24%. Bueno, ganó esta vez Roberto Sánchez, ¿ya? Las dos semanas anteriores ganó Keiko Fujimori, esta vez gana Roberto Sánchez Palomino. Repito, 50% de votos y Keiko Fujimori 45.5%. Nulo, viciado, 4.5%. Se acabó. Lacrado, sacramentado, se guarda en nuestros archivos para la consulta de la siguiente encuesta.
1: Pelón.
0: Correcto, Cesarín. Listo. Se acabó. Gracias, Cesarín. Gracias, gracias, Cesarín. Otro día no me da rocha el aire, Cesarín. Ya parecíamos OMPE. La gente se ha vacilado acá. Saludos para Daniel Salazar Torres. Muy bien, que venga don Camacho, porque ya
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0: Estaban pasando repetidos, no. Ya por eso, pues tenemos que pasar así, pues Daniel Salazar Torres. Eduardo Castro, a ver, voto. No hay otra, Keiko, no, rectifico, me voy del país. Ay. Ya. Me voy del país. Por un lado, el infierno comunista de un personaje que arruinará el país. Y por otro, la perdición en manos de la comunidad de siempre. Me voy, se va Eduardo, ¿eh?, por culpa de Keiko y de Roberto Sánchez. Martín Vázquez Roca, fatal, ¿no? Esa exiompe. Pero ha ganado tu candidato. Fatal esa exiompe. En encuesta puede ganar, pero en las urnas gana el panetón. Que no repitan la llamada, hay varios detectados. Ha ganado Roberto Sánchez, ahí debe estar contento Martín Vázquez Roca. Fatal esa acción. Ángel Abanton, Sánchez presidente, fraude, que 51 a 50. ¿Ya? No, no hubo fraude, solo ha sido una irregularidad. Ha sido un lapsus, ha sido un mal conteo. Le encargué que a Cristian haga el conteo, las sumas, y me confié en Cristian. Ya estoy como Burneo, ¿no? Me confié en Piero Corbeto, me confié en Cristian Corbeto y me falló. Ya, Harold Guerra, ya, buenos días. Nunca más fujirratones. Ese día que se va a ir.
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0: Que se largue, que no vuelva. Ya, no, pues. Chumacero, ¿qué dice? Pobre de mi pueblo, si gana la corrupción del fujimorismo. Buenos días, don Jack, saludos desde Chulucanas. Ha ganado tu candidato, Ebe Chumacero. Alexander Moisés Quispe, Marcial no viene viernes porque es presidente del OBI. ¿Sabes qué es el OBI, Cesarín? Organización de Varones Indefinidos. Fernando Giga Cabanillas. Mister, elegir entre Sánchez o Keiko es como decidir entre el SIDA y el cáncer. Y viendo los antecedentes de ella, el SIDA ya me parece el voto útil, ¿eh? JP, Roberto Sánchez. Nano Góngora, puro enajenado está que llama por el sombrero. Brother, encima llaman doble. Ya por la derecha, Jack, es Keiko. Están quemados ya esos patas, Servando y

0: Florentino. Descuento. Tú has dicho que el que llama doble ibas a descontar por sapos. Yuli de Barcelona. Buenos días, señor Jack. Yo voto por Keiko. Luchito Cabrera. El lobito. Yo a la China. Ya la veo con otros ojos. Jack, sácate el casco para que escuches bien. Y Marlene Kipe, tengo más llamadas. Buongiorno, Jack. ¿Cuántas veces llamaron repetidas? Votando por Keiko. Otros días, cuando hiciste la encuesta. Ya. Roger Segarra López. Buenos días, Jack. ¿Quién hizo el conteo? ¿Acuña? Desafortunadamente aún no regresaré a Perú con ese futuro. Dios nos coja confesados. Hubo un error, pero luego se corrigió en el acto. En el acto, ¿ya? 50% para Sánchez, Roberto, y 45.5% para Fujimori, Keiko. Y nulos, 4.5%. Listo, se acabó. Y voy a seguir leyendo sus comentarios que me siguen llegando, ¿ya? En nuestra exión,
1: PM.
0: Bueno,
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0: Randy, por favor, presenta la secuencia que viene y salgamos del roche.
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0: En medio de una crisis no superada en el país y en un contexto electoral y casi ya finalizando un periodo presidencial, porque falta un poco más de 2 meses para que acabe este periodo, desde el Congreso siguen impulsando censuras contra el presidente para sacarlo. No solamente es Illich López, sino esta vez Eduard Málaga, que ya presentó la moción de censura contra José María Balcázar. Todavía no tiene las firmas necesarias como para que esto se admita a debate, pero ya hizo la presentación de esta moción. Y que juntándose con Illich López probablemente puedan conseguir los votos que ellos requieren. Pero es dable en un contexto como el que atraviesa hoy el Perú, más aún cuando el periodo está por terminarse, que se haga un cambio en la presidencia de la República, o ya da igual que se cambien o no. Hasta el momento tenemos 4 y no podemos descartar que se haga un cambio más. ¿Y cuál es la justificación de Eduard Málaga para presentar esa moción de censura? Es lo mismo que ha presentado Illich López, la compra de los aviones F-16, pero también se suma a el dinero que se le va a dar a través de la banca privada Petroperú con el aval del Estado peruano que ha respaldado el gobierno de Balcázar, entre otros temas. Pero esos son los principales argumentos, porque dice carece de capacidad de idoneidad y por eso es que debe de ser censurado. Se quiere hacer lo mismo como se hizo con José Gerín, censurar a la mesa directiva, no ir por una vacancia, sino por la censura a la mesa directiva y así sacar de la presidencia a el señor José María Balcázar. ¿Sería un golpe duro? ¿Generaría un caos peor en el país? ¿O da igual? Ya estamos acostumbrados a esto, ¿no? Ahora, con Balcázar, sin Balcázar, con un nuevo presidente, ya prácticamente el país considera se está en piloto automático, que no sería un gran impacto, un nuevo cambio. ¿Qué opina usted? ¿Debería de darse, es dable esta moción de censura, un cambio más en la presidencia de la República, o podría entorpecer el proceso electoral, podría entorpecer ya la parte final de este mandato presidencial? Vamos a conversar sobre este tema, sobre una eventual censura contra el presidente José María Balcázar, ¿no? ¿Usted apoyaría esa censura? ¿Debe de censurarse? ¿Debe de hacerse un cambio en la presidencia? ¿Quién va a entrar? Porque así como hemos ido teniendo estos cambios, los cambios han sido peores que los anteriores, ¿no? Entonces, ¿quiere decir que Gerí ha sido mejor que José María Balcázar? Poquito, ¿no? O menos malo, o menos peor que José María Balcázar, ¿no? Pero se ha ido de mal en peor. De Pedro pasamos a Dina, luego a Gerí, y ahora estamos con José María Balcázar. ¿Es dable la censura? la compra de los aviones, el avalar los 2 mil millones de dólares a Petroperú, ameritan que José María Balcázar deje la presidencia de la República a través de una censura. Quiero su participación a las 3:19. Habilitamos líneas telefónicas nuevamente a través del 9800-255-4710-955. ¡Aló!
2: ¡Buenos días!
0: Hola, Willy de Chorrillos. ¿Qué tal, Willy? Te escucho.
2: Acá lo que quiero hacer es lo siguiente. Con Chita Málaga, no solamente ha pedido la censura del presidente, también lo he hecho con Pepicat, con Vizcarra. O sea, sí es conocido ya, lo mismo que usted y yo conocen ya al señor Málaga. Ahora, con respecto a la otra dama, y no sé cómo se llama, también lo mismo, estos son muchos sueldos. Entonces, ¿qué está pasando? Se están vengando. Ahora la población quiere de una vez salir de este atolladero. ¿Por qué? Porque quiere el crecimiento económico, quiere las inversiones. Porque no olvidemos que Donald Trump ha visto a Xi Jinping, y Xi Jinping es líder del comunismo. Entonces, ahí se va a decir nada, todo el tiempo, gente de derecha, se la cabeza.
0: A ver, Willy, entonces, ¿preocupa que puedan censurar a José María Balcázar?
2: José María Balcázar ya garantiza la neutralidad de las elecciones.
0: Ya.
2: Y además, con respecto a Pedro Pérez, y acá termino, que yo le he dicho, incluso ahí he dicho que tiene que estar Persepuro, porque si no, pensamos hacer lo que tiene con el petróleo, gasolina y con el diésel. Eso lo decía, cuando se destina Persepuro, va a bajar la gasolina. ¿Por qué? Porque los grifos de Persepuro dan menos la gasolina ahí en competencia. ¿Qué con
0: Ya, correcto, correcto. El hecho es de que Petroperú se ha manejado mal, ¿no? Contrariamente, sí, pues, sería el garante, la ayuda en una crisis de desabastecimiento del combustible. Gracias, Willy. Gracias por tu participación. A Willy le preocupa que puedan censurar, es decir, no está de acuerdo, ¿no? A mí me da igual, ¿ah? ¿Eh? O sea, no sería un gran perjuicio para el país, ¿no? Pero debe de darse ese cambio, teniendo en cuenta que está ya por irse, ¿no? Por acabarse este periodo. En 2 meses se hace el cambio en la presidencia. Hola, buenos días. Hola.
3: Sí, habla Alejandro Cernaque.
0: Alejandro, ¿de qué parte? Santanita.
3: Ya,
0: Alejandro, a ver, dígame usted sobre estas mociones de censura contra Balcázar. ¿Debe de prosperar o no?
3: Eso es un engaño para el pueblo. Ustedes saben que el pueblo necesita educación, salud y trabajo. ¿Para qué queremos aviones si van a llegar el 2030?
0: Ya.
3: O sea, si nos hacen la guerra mañana, esperemos hasta el 2030 para recién traer los aviones.
0: Ya, correcto, ¿no? Entonces, por tal razón, debe de ser censurado José María Balcázar, cambiado.
3: De ninguna manera, porque el señor está dándole prioridad a la educación, le está dando prioridad a las carreteras, está a la salud.
0: Ya.
3: ¿De qué vale tener aviones si cuando tenemos un montón de enfermos, un montón de gente sin trabajo?
0: Ya, correcto, correcto. Muy bien, Alejandro, muchas gracias. Ahora, Ilich López, por ejemplo, impulsa la censura contra José María Balcázar, porque cuando se supo esto de los aviones, y el presidente dijo, no vamos a comprar, lo voy a dejar esto para el siguiente gobierno, y finalmente se concreta la firma. El entonces canciller Hugo de Sela salió en un medio de comunicación a decir que el presidente le había mentido al país. Y esa ha sido la justificación, si quieres, pretexto de Ilich López para presentar esa moción de censura, ¿no? No podemos tener un presidente mentiroso. O sea, relacionan a José María Balcázar con la compra de los aviones como que él no estaba diciendo toda la verdad, pero luego salió a contar más, que antes debió haberlo hecho José María Balcázar, ¿no? Salió a contar más y se pudo conocer a través de él cómo es que se había cambiado la licitación internacional para que otros dos países más puedan competir con Estados Unidos para venderle los aviones, y que tras una decisión de José Gerim, una jugada iba a decir, una decisión de José Geri es que se cambia esto a una cuestión de secreto de Estado y se hace la compra solamente teniendo como postora una firma norteamericana, estadounidense, ¿no? Y se dejó de lado a los franceses y también a los suecos. 324. Debe de prosperar esta censura. Están pretendiendo censurar a José María Balcázar. Le quedan 2 meses y en el Congreso pretenden hacer un quinto cambio en la presidencia de la República. Aló, buenos días. Hola. Hola, ¿con quién hablamos?
4: Hola, Jack, buenos días.
0: Hola.
4: Te saluda.
0: Hola, Jorge Lamas.
4: Efectivamente.
0: Hola, Jorge, ¿cómo estás? Aplauso para mi amigo Jorge de Países Bajos, Cesarín.
4: Aquí escuchando el programa. La pregunta creo que tiene que hacerse es, ¿qué le mueve al señor Málaga? Yeah. Quiere buscar la censura, faltando prácticamente 2 meses.
0: Ajá.
4: Porque mi opinión personal, ahí hay un interés.
0: Ya.
4: Yeah. En mi opinión personal. ¿Para qué moverlo? Yo creo que lo que hizo el señor Balcázar cuando dio su opinión sobre que el nuevo gobierno debería de contemplar la compra de los aviones, yo creo que estaba en lo correcto.
0: Ya.
4: A mi parecer.
0: Ajá.
4: Porque aquí hay un gato encerrado, y si en un futuro venga el nuevo gobierno y se hace una revisión, de pronto sale algo oscuro ahí, ¿y quién paga pato? El que firmó. ¿Y quién firmó? Pues el viejito.
0: Ya.
4: Es así.
0: Ajá. Eso por un lado. Y otro tema que cuestiona a Málaga es los 2,000 millones de dólares para Petroperú.
4: Efectivamente, por eso estoy diciendo, Málaga no hace esto porque se sienta un patriota, un político responsable. Acá hay un interés, nada más, claro,
0: y
4: claro, así es, señor Jack.
0: Ya, ahora, más allá de Petroperú y la compra de los aviones, respecto a el trabajo breve que está haciendo Balcázar, ¿merece ser censurado o no?
4: ¿Pero qué se puede pedir un hombre que...? Mire, yo creo que el señor Balcázar está ahí simplemente para cumplir, lo han puesto ahí porque intención de hacer algo, no, yo no le veo.
0: Ya.
4: Él está ahí, ya tiene su billete como congresista, bueno, yo cumplo acá me han puesto, y yo vengo y firmo todo lo que me den, así como era con Jerry.
0: Correcto.
4: Que firma todo lo que... Ajá. O sea, no tiene interés. Si él fuera un hombre responsable, si se sintiera comprometido, pues hubiera sido más enérgico, más firme, por ejemplo, en el caso de los aviones, diría no hasta que venga un nuevo gobierno y punto, y se acabó.
0: Correcto, muy bien, Jorge Lamas. Y públicamente quiero agradecerte por los dulcecitos que me enviaste hace unos meses desde Países Bajos. Gracias, Jorge.
4: No se preocupe, yo llego ahora a fin de mes, le llevaré un poquito más para usted, para su colega, y ya coordinaremos.
0: No traigas para Marcial, ya no traigas para Marcial. Se ha quejado, dije que esto no más, mejor para mí y para Cesarín.
4: Ah, bueno, vale, para los dos, no hay problema, entonces lo quitamos, pero ya, dígame, ya podemos coordinar más adelante para, no sé, tomar un desayuno, almuerzo, yo qué sé.
0: ¿No? No, gracias Jorge. Gracias, siempre por acompañarnos. Aplausos y abrazos para el gran Jorge Lamas de Países Bajos. Bueno, Cesarín, te van a traer tus dulces, Cesarín, no te preocupes. Jorge Lamas es cumplidor. Hacemos una nueva pausa, pero nos vamos cantando, bailando, tocando. ¿Qué hacemos, Cesarín González? ¿Tú qué quieres? ¿Qué música quieres, Cristian Lima?

ahora en Exitosa. 3 de la mañana y 28 minutos. 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

En una ceremonia oficial llevada a cabo en Palacio de Gobierno, el presidente José María Balcázar firmó la autógrafa de ley que dispone que las instituciones educativas y universidades, tanto públicas como privadas, sean utilizadas de manera prioritaria para la instalación de mesas de sufragio en elecciones. En noticias regionales, la Policía Nacional de Trujillo dio un duro golpe a la banda criminal Las Muñecas de la Extorsión, dedicada a extorsionar a comerciantes y propietarios de terrenos. Se trata de Yanny Olga Saldaña González, de 43 años, y María Lourdes Fernández González, de 24 años, alias La Chata, quien actuaba como prestacuenta para recibir el dinero ilícito. En el ámbito internacional, el gobierno de China confirmó este sábado la visita de Estado del presidente ruso Vladimir Putin para los próximos días martes y miércoles 19 y 20 de mayo, apenas unos días después de la cumbre que el presidente chino mantuvo con su par estadounidense Donald Trump. En deportes, el autor del gol del triunfo de Atlético Grau ante Universitario, Raúl Ruiz Díaz, explicó por qué no festejó la anotación a los cremas y se mostró feliz por la importancia de los 3 puntos. 3:33 PM. 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Seguimos en La Voz de los Pueblos con Jack Miranda.

0: estamos de regreso en La Voz de los Pueblos.
1: Sí.
0: Y por Exitosa. Ahí está, ahora ya tocó el canchis canchis.
2: Mi vecinita me anda diciendo.
0: Mi vecinita
2: me anda
0: qué
2: diciendo.
0: ¿Qué cosa?
2: Contigo gordo, canchis canchis. Bailó el guayno.
3: Canchis canchis.
0: ¿Y tú cómo estás, Cristian?
3: Canchis canchis.
2: Bailó el guayno.
0: ¿Y tú, Cesarín? No se les activados, ¿ah? 3:34 en todo el Perú, menos parcial. 3:34 en todo el país. Así estamos iniciando otra media hora más. Hasta las 5 de la mañana, La Voz de los Pueblos por

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1: Una vez nos llamaron y nos dijeron, ya, ¿sabes qué es Canchis Canchis? Sí, es el número 7, ¿no?
0: Esa señora.
1: El 6. O 5.
0: Esa señora.
1: A ver, ¿qué número es Canchis? Es alguien en quechua. Canchis Canchis.
0: Bailan el guayno.
1: Creo que eres 5, ¿no? El 6.
0: Todas las noches.
2: Canchis Canchis.
0: Bailan el guayno.
2: Canchis Canchis.
1: 6, 7, no sé. Que alguien nos llame y nos desazne, Cesarín. ¿Qué número es el Canchis Canchis? 3:35 en todo el Perú. Buenos días a toda la gente que a esta hora se conecta a nuestra señal. Ahí viene ya la turno de Marcial.
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1: Machi, machi.
0: De vez en cuando,
1: machi, machi.
0: Bailan el guayno.
1: Machi, machi.
3: ¿Quiere que haga la confesión de nuevo?
1: Piénsalo.

0: Olorcito.
1: Olorcito. Buenos días a mis amigos en el exterior. Hola, amigo panadero. Hola, amigo transportista. Buenos días, amigo comerciante. Vamos a saludar a la gente que está en el mercado mayorista de Lima, ubicado en Santa Anita, trabajando a esta hora. Ahí están todos los reyes, ¿eh?
2: Soy tu lobito, fiu, fiu.
1: Ahí están todos los reyes, Cesarín. El rey del rocoto, el rey del zapallo, la reina del tomate, el rey de la papa, la reina de la zanahoria, el rey de las arvejas, el rey del nabo. Están todos los reyes allá. Muy buenos días a todo el público que nos está acompañando. Buenos días a mis amigos que están limpiando las calles. Bueno, tengo saluditos del público a través de nuestras redes sociales. Hola, David Rivas Ledesma. Llama, David, por favor. Hace rato necesitaba conversar, interactuar, pero estábamos en un sondeo, así que no podíamos prolongar mucho la conversación. ¿Qué dice David? Me ha escrito. El 040-800-800 ya no funciona. Ya no, David. Desde hace varios días hemos hecho público esto que ya no funciona. Ahora estamos con el 0800-25540. 0800-25540. Lobo, yo creo que el pato llamó con voz de mujer para votar por la China. Se hizo pasar por su prima. Puede ser, ¿ah? Sí, puede ser. Del pato se puede esperar eso. 7 es. Con el patito Canchis. Ah, es el número 7. Ya es el número 7. Julio Lescano Hurtado. Ya, a ver, ya ingresando al tema, ya. Recordándole que ganó en este sondeo de hoy Roberto Sánchez, ¿ah? Le ganó a Keiko Fujimori. En intención de voto, hoy Roberto Sánchez obtuvo un 50%, Keiko 45.5%, ninguno 4.5%. La semana pasada, el 9 de mayo, que hicimos un sondeo, Keiko ganó con 57%, Sánchez 42%, ninguno 1%. Y la semana antepasada, el 2 de mayo, Keiko ganó con 48.28%, Sánchez 42.24%, ninguno o 9.48%, ¿no? Ahí todavía la gente llamaba con esa incertidumbre de si Sánchez iba a ser el contendor de Keiko en la segunda vuelta. Ahora sí, ya con toda la seguridad del caso, se ha hecho este sondeo con Sánchez acompañando a Keiko en la segunda vuelta, y en el sondeo de hoy ganó Roberto Sánchez, repito, con 50% frente a Keiko, que obtuvo un 45.5%. Estamos hablando sobre un intento nuevo en el Parlamento para hacer cambios en el Ejecutivo, en la Presidencia de la República. Ahora Edward Málaga, el que está presentando, ha presentado una moción de censura para poder sacar de la presidencia a José María Balcázar. Los temas expuestos como justificación son la compra de los aviones F-16 y el caso Petroperú. Y Lichi López también está en ese mismo trabajo para poder juntar las firmas y obtener los votos para poder censurar a José María Balcázar. Es dable, debe de ser censurado, generaría un problema mayor, un cambio a 2 meses de terminar este periodo presidencial. Tengo comentarios en las redes sociales, también me ha escrito Julio Lescano, me dice, buenos días, de Dios, mi estimado Jack. Hola, Julio. En mi opinión, no se debe cambiar al presidente porque Málaga lo que quiere es hacer noticia del que vacó a un presidente. En cuanto a Petroperú, me parece que es necesaria, o es necesario, debe ser, tratar de salvarla con ayuda de capitales no estatales. Y en cuanto a los aviones, ya estaban avanzadas las negociaciones. Fernando Giga Cabanillas, Mister y estabilidad del país. Ya se olvidaron cuando pedían censurar a José Pajerín, ponían el grito al cielo. Eso demuestra una vez que a estos conspiradores del Congreso no les interesa el Perú. En el Congreso, no, en el Congreso están acostumbrados a esto, ¿no? A ellos les da igual, ¿no? Vacar, poner, si quieren en estos 2 meses, ponen 3 presidentes más. Para que terminen con el título en la historia de que han sido presidentes al menos por una semana. Martín Vázquez Roca, Petroperú se ha manejado mal con corruptos solo con el fin de privatizarlo. Eso lo vamos a cambiar y recuperaremos los lotes petroleros con contratos ya caducados, y con eso habrá petróleo de sobra hasta para refinar y vender. Basta ya de estar dependiendo del precio internacional, teniendo nuestros recursos. El problema es el mal manejo, eso es cierto. Y tiene 8 mil millones de deuda y se le va a sumar 2.000 más, 10.000, ¿van a poder en verdad, con los 2.000 de inyección de la banca privada, con el aval del Estado peruano, salir del embrollo, del problema el que tiene, de la deuda que tiene Petroperú? Ana Bautista lo pinta, me dice: ya, buenos días, visto que no has leído mi primer comentario, ganó tu sombrero en esta encuesta. Tu sombrero. Espero que hagan algo bueno este Congreso, sacar a este presidente que es inexistente, y así no podrá dar indulto a Pedro Castillo. A ver, ¿qué fue tu primer comentario? Saludos desde el viejo continente, y por favor, a la doctora, ¿qué piensa de los amigos maleteadores? Aló, buenos días. Hola.
0: Buenos días.
1: ¿Qué tal? ¿Cuál es su nombre?
0: Señor periodista, exitosa.
1: ¿Qué tal, amigo? ¿Su nombre, me dijo?
0: Llamo de Puno.
1: ¿Su nombre?
0: Augusto.
1: ¿Tu nombre?
0: Augusto.
1: Augusto de Puno. Te escucho, Augusto.
0: Mire, señor periodista, los peruanos a veces no sabemos reconocer los esfuerzos que han hecho nuestros presidentes pasados, así como Alberto Fujimori, que ha trabajado bastante. A nosotros nos ha hecho en Puno carretera, Puno Arequipa carretera, Puno Desaguadero carreteras a la selva. ¿Quién ha hecho, quién se ha atrevido para hacer justiciero San Gabán? ¿Quién se ha atrevido? Nadie. El señor Fujimori ha hecho. Entonces, su hija tiene experiencia, señor periodista. Los peruanos somos, parece que somos criaturas que no sabemos comprender, que no sabemos reconocerlos.
1: Destacando los logros de Fujimori, pero eso hizo Alberto, pues, y una cosa distinta es Keiko. O sea, ¿qué le hace pensar usted que Keiko va a ser como su padre?
0: No, la experiencia que tiene de su padre, él ha sido congresista.
1: Pero entonces, si tenemos en cuenta esa lógica, o sea, porque Keiko es la hija de Alberto Fujimori, y Alberto Fujimori me ha hecho esto destacando los logros, ¿ya? Entonces habría que pensar también, como es la hija de Alberto, entonces habrá una salita del CIN donde correrán cerros de dinero para poder comprar medios de comunicación, por ejemplo, ¿no?
0: Así es.
1: Correcto, correcto, Augusto. Y ya, ¿usted va a votar por Keiko?
0: Yo voy a votar por Keiko, porque los izquierdistas estamos viendo cómo están portándose, quién nos está matando a la gente día y noche en Lima, en todo sitio. Los izquierdistas de Venezuela, los izquierdos, ¿cómo están los izquierdistas de Venezuela?
1: Eso no tiene que ver, Augusto.
0: Pues, están confabulados con los terroristas.
1: No, a ver, Augusto, eso es algo ya distinto. Es un problema que hay en la región, de bandas criminales, y que golpea al Perú también, ¿no? Eso no tiene que ver con los partidos políticos, Augusto. Pero bueno, Augusto está convencido por votar por Keiko. Yo le decía a Augusto, y parece que él no me entendió, ¿no? De que no podemos, al menos esa es mi sugerencia, ¿no? mi consejo, o sea, votar por alguien teniendo en cuenta sus familiares, ¿no? O sea, Keiko, por ejemplo, ya. No, yo voy a votar porque Keiko, su papá, el papá de Keiko ha hecho esto, bueno, esto, lo otro. Pero entonces, si es así, tendría yo que pensar lo mismo por las cosas malas, ¿no? Entonces, mal se hace también rechazando eso. No, porque Alberto Fujimori hizo esto, Keiko también va a hacer lo mismo. O sea, ¿no? Una cosa es Alberto y otra es Keiko Fujimori, que no sabemos cómo podría gobernar, que yo no les puedo garantizar que pueda tener algunos logros que ha tenido su papá, o pueda tener también los problemas por las que ha sido enjuiciado y encarcelado su padre, ¿no? Veamos cómo va a ser en la cancha, en la acción, Keiko Fujimori. Pero ahora, si la gente piensa así, es porque también Keiko da pie, pues, porque ella se cuelga de su padre, ¿no? Y de mi papá combatió el terrorismo, y yo voy a hacer lo mismo en la cancha. se juega, se ve a los jugadores, ¿no? Siguiente llamada. Hola, buenos días.
3: Ya, ¿cómo está? Sócrates Machaca desde Tacna.
1: Hola, Sócrates, ¿cómo te va?
3: A mi Gilata Augusto, quiero decirle, yo soy puneño.
1: Ajá.
3: Yo quiero darle la razón en ciertas cosas a él, yeah, por la experiencia, por los años vividos. De que tiene razón que se ha construido carreteras acá, carreteras allá, obras acá, obras allá.
1: Yeah.
3: Pero a Augusto debo decirle lo siguiente. Cuando ha regalado nuestro país, lo ha ofertado, le ha rifado, ha sacado millones, miles de millones, ¿a dónde ha invertido, pues? ¿Ah? Carreteras, estas obras que faltaban se ha complementado, pero o sea, yo vendo la casa y puedo construir las veredas, eso es lo que tiene que entender. Yo no estoy defendiendo a otros presidentes que nunca han rematado las empresas que manejó el Estado peruano, yeah, eso nunca entiende la gente. ¿Y qué ha hecho? ¿Dos horas ha hecho? Pues si la plata estaba para botarlo, se ha llevado miles de millones todavía incluso a Japón. ¿De qué realidad vamos a hablar? Segundo, yo no quiero contradecirlo a él, pero quiero que se refrescarle su mente de que Alberto Fujimori ha sido el peor delincuente de los presidentes que ha tenido en nuestro país. Es el séptimo multimillonario del mundo. Yeah. ¿De dónde ha sacado tanta plata? De los peruanos. Entonces, yo considero que seríamos estúpidos, idiotas y cojudos de que hace el mejor presidente el semejante ladrón.
1: Yeah. Ahora, pero seguimos discutiendo por un expresidente, por las cosas buenas, malas que hizo un expresidente. Estamos hablando de Alberto Fujimori, que ya está muerto, y que él no es el candidato, sino la señora Fujimori. Y vuelvo a lo anterior, ¿no? O sea, debatamos, discutamos en términos de Keiko Fujimori, ¿no? No de las cosas que hizo, dejó de hacer su papá. Su papá fue un ladrón, ya. ¿Eso significa que Keiko va a ser ladrona? Puede ser distinto, puede ser superior, puede ser mejor, como puede ser peor también. Pero el hecho es que nos concentremos en Keiko como candidata, sin tener en cuenta las cosas de su padre, ¿no? Gracias, Sócrates Machaca, desde Puno. Aunque estamos hablando sobre José María Balcázar, si debería de ser vacado, ¿no? ¿Eso le preocupa a usted? Que puedan censurar y hacer un quinto cambio en la presidencia de la República. 9800-255-4074-10-955. María me ha escrito, me dice: María Jack, buenos días. Me encanta tu programa, Roberto Sánchez, presidente, porque Keiko ya gobernó. Sigue gobernando en la actualidad y todo es un desastre por culpa de esa mujer que ha acaparado todos los poderes. Ahora, aquí sí, o sea, mira, ella cuestiona a Keiko de cómo ha manejado el Congreso de la República, ¿no? Entonces, acá sí, vale la discusión, la discrepancia, el análisis, la evaluación de Keiko con bancada en varios periodos y cómo desde la bancada ha sido un bloqueo, ¿eh? Y que ha ido teniendo en el Congreso un gran número, ¿no? Porque las decisiones que se han tomado han sido justamente por ese gran número que ha tenido el fujimorismo. Aló, buenos días.
4: Muy buenos días.
1: ¿Su nombre?
4: Luis Alfredo, del departamento de Puno.
1: Hola, Luis Alfredo, te escuchamos. ¿Debe o no de ser vacado José María Balcázar? ¿Le preocupa eso?
4: No, señor. Ni importa cada día que cambien los presidentes, igual.
1: Le da igual.
4: ¿Qué van a hacer? Bueno, a la semana faltan como 8 semanas, no importa que entre 8 gobiernos, es la misma, no se puede creer, señor. El señor Agustín que dijo de que el señor Alberto Fujimori ha hecho mucho, ¿no? Las pistas, bueno, pues son cosas comunes, ¿no? Lo que no ha hecho, lo que no dijo es de que, ¿quién fue el presidente narcotraficante, pe? Es Alberto Fujimori. Entonces su hija también va a ser narcotraficante.
1: Pero, bueno, seguimos en lo mismo, ¿no? A ver, ¿por qué, teniendo en cuenta lo que dice usted ya, su papá narcotraficante, por qué Keiko va a ser narcotraficante?
4: Porque el señor dice, pero no, que su papá ha hecho y la hija también va a ser igualita.
1: Ah, ya, claro. Entonces no hay sentido de hacer comparaciones.
4: Claro. Ya. Entonces, ¿en quién podemos creer? Yo pienso de que si Keiko llegara al gobierno, igualito. Yeah. No va a pasar nada. Si llega Roberto Sánchez, igualito. Bueno. Si Roberto Sánchez va a ser gobierno, tiene que armar su fuerza armada solo. Porque si no lo van a hacer tal igual como lo hicieron con Pedro Castillo.
1: Ya.
4: Es el problema en el país.
1: ¿Usted ha tomado ya una decisión? ¿Por quién va a votar usted, Alfredo?
4: Bueno, todavía estoy pensando, ¿no?
1: Ya.
4: Porque anteriormente yo voté por Pedro Castillo. ¿Pero ya. qué es lo que hizo? Un año, 5 meses en el gobierno. ¿Qué ha hecho? Señor, su compromiso no ha cumplido.
1: Ya, ahora,
4: todo lo ha cumplido en,
1: claro,
4: en
1: ahora, días, ahora en usted, una semana. Usted está evaluando una persona que ha votado por Pedro Castillo. Esta vez puede votar por Keiko Fujimori. ¿No ha descartado su voto por Keiko usted, Luis Alfredo?
4: Sí, todavía, ajá, pero tampoco no creo que la yeah. señora no...
1: Yeah.
4: Bueno, a veces yo tengo mucho que hablar, ¿no? Es una persona que tiene sangre japonesa, pero no. Y siempre, yo también, si soy de un lugar, siempre ese lugar va a estar en mi mente. No como el señor Marcial dice, no, sáquense eso de la cabeza. El señor también está mal.
1: Ya, bueno, gracias, Luis Alfredo. No sé si Marcial, he sido yo el que ha dicho que Keiko, naciendo en el Perú, es peruana. No, eso de decir, no, es japonés. Keiko ha nacido en el Perú. Que sus padres tengan orígenes asiáticos. Keiko nació en el Perú y es peruana. Y la discusión no debe de girar en eso. No, que es japonesa, que no es peruana. Es peruana, nació acá, en el país. Gracias, Luis Alfredo de Puno, por su participación. Ojo, Luis Alfredo votó por Pedro Castillo. Y no quiere decir que todos los que votaron por Pedro Castillo van a votar ahora por Roberto Sánchez. Hay quienes van repensando, ¿no? Reflexionando. Y Luis Alfredo tiene posibilidad de votar por Keiko Fujimori. No ha descartado su voto por ella, ¿no? Está todavía evaluando. Siguiente llamada, hola. Aló.
5: Buenas noches.
1: ¿Cuál tal su nombre? Su nombre.
5: Buenos días. Sí, Carlos. Juan Carlos de la ciudad de Cajamarca.
1: Juan Carlos, le escuchamos.
5: Mire, sabe, yo estoy de acuerdo que lo vaquen al señor Balcázar, porque la verdad es un cero de la izquierda, ¿no? Y
1: ya.
5: Bueno, como buen comunista que es, pues, ¿no?
1: Uh-huh.
5: Como buen rojo.
1: Ya.
5: Bueno, estoy totalmente de acuerdo. Y a la vez, yo rechazo las... No respetan ni a un dipunto. Yo rechazo, contundentemente lo rechazo Espero que no me vaya a decir algo, porque ellos han insultado, pues insultan. Ya, yo los voy a insultar también, pero no me voy a cortar, porque estamos en libertad de prensa, ¿no?
1: Sí, claro, libertad no es insulto, pero dale, continúe, Jorge.
5: Bueno, ya, yo lo que le quería decir es que para insultar a una persona, pues bueno, los comunistas para mí son cucarachas, son ratas, son moscos, no valen nada.
1: Son ya, bichos.
5: Y otra cosa, yeah. son bichos, ya. Y ¿sabe? Aparte de eso, Dios nos coja confesados. Si esto es guaralino, que es costeño, pero...
1: Que vive en San Borja.
5: Que vive en Pituco, y ahora se hace el pobrecito. Pituco, pero se hace el pobrecito. Estos rojos, estos comunistas senderistas, estos de Sendero Luminoso, que ahora ya van a tomar... Dios quiera que no tomen el poder, y lamentablemente, claramente, sobre todo los hermanos,
1: por
5: cómo están cerrados.
1: Muy bien.
5: ¿Cómo puede ser posible que estemos en el filo de la navaja? Están viendo lo que ha hecho el...
1: Sí.
5: Lamentablemente es cajamarquino como yo, este terrorista de Pedro Castillo, senderista.
1: Bien.
5: Ya han salido reportajes.
1: Sí,
5: para estas cucarachas.
1: Bien, Juan Carlos, muchas gracias. Gracias por su participación, Juan Carlos. Bueno, uno de los dos va a tener que ganar, ¿no? O Keiko, y veo que Juan Carlos va a votar por Keiko Fujimori, ¿no? Pero el hecho de ser de izquierda no quiere decir de que el de izquierda tiene que andar con los zapatos desgastados, con la ropa empobrecida, ¿no? Pues, o sea, la izquierda va mucho más allá de eso, ¿no? Equipáralo con la igualdad, con la distribución equitativa, que la izquierda tiene ese pensamiento, ¿no? O sea, el hecho de ser de izquierda, pero si tú vives en San Borja, ¿cómo vas a ser de izquierda? Si vistes bien, ¿cómo vas a ser de izquierda? Eso no tiene que ver. Tú puedes vestir bien, puedes vivir en un distrito ficho, y eso no te impide a que tengas un pensamiento de izquierda. Vamos a hacer un viaje a través del tiempo, Cesarín. Preséntalo, Randy.
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1: En El Túnel del Tiempo te voy a contar qué pasó un día como hoy en 1929. César nació el exfutbolista conocido como Toto Terry. Estoy hablando de Alberto Toto Terry Arias Schreiber, destacado futbolista peruano nacido en Lima el 16 de mayo de 1929. Reconocido por su habilidad técnica y visión de juego, se desempeñó como mediocampista ofensivo, destacando principalmente en Universitario de Deportes, donde anotó 115 goles en 210 partidos entre 1947 y 1959. Cuando vamos al año 1938, Cristian Cesarín, nació el escritor Marco Aurelio De Negri. Marco Aurelio De Negri Santagadea, destacado intelectual peruano, reconocido por su labor en sexología, lingüística y crítica cultural, estudió Derecho en la Universidad Nacional Mayor de San Marcos y se autodefinía como polígrafo autodidacta. Dirigió la revista Fascinium y produjo programas televisivos como La Función de la Palabra, donde abordaba temas culturales y sexuales con un estilo singular. Su enfoque directo generó controversias, como su disputa con Marta Hildebrand sobre expresiones populares. Que paz descanse, Marco Aurelio De Negri, presente. Nos vamos al año 1959. Les voy a contar que un día como hoy nació el futbolista Luis Reina Navarro. Nació en Huánuco. Se desempeñó como mediocampista defensivo. Inició su carrera profesional en Sporting Cristal, donde logró 3 títulos nacionales. En 1985 se unió a Universitario de Deportes, obteniendo 2 campeonatos más, antes de retirarse en 1989. Con la selección peruana disputó 39 partidos entre 1980 y 1989, incluyendo el Mundial de España del 82 y las eliminatorias para México 1986. También te voy a contar que un día como hoy nació Alex Valera, nacido en Pomalca, en Chiclayo. Delantero peruano que actualmente juega en Universitario de Deportes. Está de cumpleaños Alex Valera. Inició su carrera en clubes como Unión Católica y Sport Olímpico de Pomalca, destacando en la Copa Perú con Pirata FC, donde fue clave para el ascenso del equipo en el 2018. Luego jugó en el Deportivo Garcilaso y Deportivo Yacuabamba, siendo goleador en ambos. Y hoy les voy a contar, Cesarín, rapidito, que es el Día Internacional de la Luz. También es Día Internacional de la Convivencia en Paz, Día Mundial del Heavy Metal, Día Mundial de los Celíacos, Día Europeo contra la Obesidad, Día Mundial de la Angiodema, Día Mundial de la Concienciación sobre los Efectos Congénitos de la Glicosilación, Día Mundial del Whisky, Cesarín. Habrá que sacar el whisky que tenemos en nuestra licorería en casa. Hacemos pausa a esta hora y regresamos en La Voz

ahora en Exitosa, 3:59. 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

0: Ya de vuelta, 4:01 en todo el Perú. Muy buenos días a usted, señor, señora, que despierta a esta hora. Hoy nos quedamos hasta las 5 de la mañana. Está amaneciendo ya en todo el Perú. Hola, Waiki, ¿dónde anda?
1: Soy su Waiki.
0: ¿Dónde estará el Waiki? ¿Estará todavía en Ayacucho? El Waiki dice que para más en Lima que en Ayacucho. Hola, Waiki. Saludos a todos los gobernadores regionales.
2: Decirle sí o no.
0: ¿Tú dónde estás, Ron? ¿Dónde estás? Pedro Castillo va a salir antes que tú.
2: Pero es probable que no sea.
0: ¿En serio? Muy buenos días a todo el público. 4:02. Él es el Alegría, ¿no? Ahora, Alegría nuevamente querrá ser candidato a Lima. A propósito de elecciones y candidatos, vamos a tener otra sábana para las elecciones en Lima Metropolitana. 42 partidos inscritos, mucho más incluso que los de la presidencia de la República. Se vienen las elecciones municipales y regionales y también te van a dar una sábana como cédula de sufragio. Muy buenos días a toda la gente que nos está acompañando en Tumbes, en Piura,

0: Así es el amor.
1: Extraño esa salchicha.
0: Cesarín, pórtate bonito. Cesareo. Por aquí me escriben izquierda hambreador. Muy buenos días a todos los izquierdistas, a la gente que es derechista, a los del centro también les damos la bienvenida, ¿no? A toda la gente, acá todos son bienvenidos. Esto es un programa democrático, Cesarín. Todos son bienvenidos. A todos los gremios también les damos siempre la bienvenida. Hay gremio de panaderos, hay gremio de transportistas, gremio de futbolistas, hay gremio de Exitosa, hay gremio de todo.
2: La voz de los gremios.
0: Somos por ello la voz de los gremios en Exitosa. Muy buenos días a usted que forma parte de algún gremio.
3: ¿Sí está grande o está chiquito?
0: A ver, por aquí voy a leer algunos comentarios de la gente que me ha dejado en las redes sociales. Ojo, hemos hecho una encuesta esta madrugada. Ganó Roberto Sánchez con 50%. Para los que recién están despertando, Cesarín González. Encuesta con 110 participantes, llamadas telefónicas. Esta ha sido la forma en que hemos hecho la encuesta a nivel nacional. De 110 participantes, el 50% para Roberto Sánchez, 45.5% para Keiko Fujimori, 4.5% ninguno. Ganó este sondeo de intención de voto Roberto Sánchez Palomino. Las semanas anteriores ganó Keiko Fujimori, ¿no? La semana pasada Keiko con 57%, Sánchez con 42%. La antepasada Keiko con 48.28% y Sánchez con 42.24%. Esta vez Roberto Sánchez se corona, se pone en la banda presidencial con 50% frente a Keiko, que pierde con 45.5%, ¿no? El margen sigue siendo estrecho, poca es la distancia. Comentarios en las redes sociales antes de ingresar al siguiente tema. Carlos Serguayo, que dice: ya que ese señor Juan Carlos te llamó, no sabe dónde está su nariz cuando trata de comunistas y senderistas a la gente, cuando en el Perú no hay comunistas. Este señor necesita clase de Lord Jaime en la Plaza San Martín. Lord Jaime es el que se parece a Marci, ¿no? A Marcial, ¿no? Sí, él es Lord Jaime, ¿no, Cesarín? Tiene un parecido a Marcial, el que para en la Plaza San Martín, que tiene así su pelo largo. Ajá, parecido a Marcial, ¿no? Sí, ahí, él es Lord Jaime. Ah, más joven es Lord Jaime, ya correcto. Jorge Lamas, Hola, Jack, interesante. Ah, Lord Jaime es el maestro de Willy, de Chorrillos. Willy va a tomar clases a la Plaza San Martín. A todos los días para ya Willy. Ajá, ya debatiendo con Lord Jaime. Hola, Jack, interesante tema, mi respeto para la doctora. Ah, ya, esto me escribió temprano Jorge Lamas, por Lobelto. Él va a votar, dice, por Lobelto. Ya, Alejandro Meneses Gala: has romantizado a la izquierda, Jack, igualdad en la pobreza como Cuba, Bolivia, Venezuela. Izquierda hambreador. Pues es que eso ya no es izquierda, pues. Eso ya pasa de izquierda, estimado. ¿Cómo te llamas? Alejandro Meneses, ¿no? Es como comparar a la izquierda con el terrorismo, ¿no? La idea de la izquierda no es esa. Otra cosa que, por ejemplo, de allí se hayan radicalizado, extremado su pensamiento y creyeron que a través de la lucha armada se podía llegar al poder, ¿no? Pero eso no significa la izquierda. A ver, siguiente comentario. Roger Segarra López: mira, ya Keiko desde niña le enseñaron que el poder va por encima de todo. Primero tuvo la oportunidad de demostrar su trabajo y al ser congresista tuvo récord de inasistencia. Se dio cuenta que para ser presidenta debía desligarse de su padre y le dio la espalda en su indulto. Incluso quiso meter a la cárcel a su hermano. Todo vale para ser presidenta. Ahora todo lo que me escribe Roger Segarra es válido para la discusión, ¿no? Porque me habla de Keiko en concreto. Me habla de Keiko, ¿no? De la forma de Keiko, cómo haya trabajado desde el Congreso de la República con su bancada y la bronca que ha tenido con su propia familia y lo que consideran algunos fujimoristas de Keiko, de los celos que desde el fujimorismo mencionan Keiko habría tenido a su propio padre. Y ha sido evidente el lío que tuvo con Kenji Fujimori, ¿no? Justamente por la liberación de su padre. Con una Keiko que se opuso en un momento y con un Kenji Fujimori que incluso cometiendo un delito, estuvo a favor del indulto, ¿no? Votó en contra de la vacancia para favorecer a PPK a cambio de que indulten a su padre, ¿no? Ese es el caso Kenji Videos o Moisés Videos, se le decían, ¿no? Bueno, gracias Roger Segarra, Martín Vázquez Roca.

0: Buen día, Lobo. También para la bella doctorcita. Ya, eso me quiero más temprano. Miguelito Reyes, don Jack, saludo desde París, Francia. Mi voto para el sombrero. Llamo, pero no entra la llamada. ¿Cuál es el número para nosotros, los que estamos fuera del Perú, don Jack? Gracias y saludos. El mismo para todos. 9800-25540 es el nuevo número. 9800-25540 y el 7410-955. Anteponiendo el más 51, ¿no? Anteponiendo el más 51 si estás en el extranjero. Freddy Gamarra me dice: hola Jack, fui a sacar mi pasaporte y hay mucha gente sacando y dice demora 3 meses para que entreguen. ¿Por qué será? Déjame averiguar. Freddy, Gloria Sainz, Juan Carlos es el profesor de Willy. Y unita más, ¿ya? Luis Ángel Arias Indama, buenos días Jack, hoy te verán así los votantes de Keiko. Con un sombrero, me ha hecho una foto con un sombrero, Cesarín. Pero no parece un sombrero chotano, ¿no? Es otro tipo de sombrero. Gracias, Luis Ángel Arias Indama. Bueno, vamos a ir ya con el siguiente tema, Cesarín, por favor. Preséntalo, Randy, ¿qué es lo que viene a esta hora?
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0: Siguen los cuestionamientos en la Policía Nacional. Y son los mismos miembros de la institución quienes cada vez desprestigian la policía, que debe de ser respetada. Honor y gloria, nos dicen. Dice, reza el lema, ¿no? Pero hay quienes no merecen formar parte por cómo se aprovechan del cargo, cómo se aprovechan de la institución. En Moquegua, un coronel de la policía fue detenido por usar los ambientes de la comisaría de San Antonio. Utilizaba la comisaría como su vivienda. No puede ser. Al extremo de utilizar la comisaría como su vivienda, como su casa donde frecuentaba la familia, se ha llegado en la policía. Se trata de Marino Paucar Amado. Él es jefe de la División de Orden y Seguridad de la región. Es que tiene que ser jefe para que pueda él hacer estas cosas sin que nadie le cuestione. Pero jefe en la región, tiene otros superiores que tienen que ver este caso. Marino Paucar Amado, jefe de la División de Orden y Seguridad en la región Moquegua, había hecho de aquella comisaría su casa. Convirtió el espacio policial en su vivienda. La intervención fue dirigida por agentes de la Dirección contra la Corrupción de la Policía y representantes de la Sexta Fiscalía en Delitos de Corrupción, quienes están investigando a Paucar Amado. De acuerdo con la denuncia, el policía habría estado utilizando las instalaciones de la comisaría para fines particulares, situación que lo compromete en el presunto delito de peculado de uso. Se supo que durante la intervención, las autoridades encontraron al coronel y a su hija, a su menor hija, dentro de la comisaría, hecho que será materia de investigación por parte del Ministerio Público. Había llevado a vivir a su familia. ¡Qué sinvergüenza se puede ser!, ¿no? O sea, acá ya más que abuso del poder, del cargo, la sinvergüencería, ¿no? Que no tiene para pagarse un cuarto, una casa, un mini, un cuarto, que convierte los espacios de la comisaría en su vivienda. Había llevado a vivir a su familia, se pudo encontrar ahí a su hija dentro de las instalaciones de la comisaría de San Antonio, que había sido utilizado como vivienda personal de un jefe policial en Moquegua. ¡No puede ser! Vamos a seguir hablando de la Policía Nacional. Vamos a seguir cuestionando a la policía. Y vamos a seguir criticando la labor policial. En la semana hemos ido hablando hasta 3 veces de la policía, ¿no? Por la forma, por la mala manera en que opera, por la poca capacidad de intervención. Y eso habla de su preparación, ¿no? Hemos visto cómo en esta semana un grupo de policías no pudieron en Miraflores con unos delincuentes que se estaban llevando un vehículo robado. Se les escaparon de las manos. Luego hemos tocado el caso de un delincuente atrapado

0: en Huancayo, y que desde la comisaría de Huancayo se terminó escapando. Dicen que trepando la pared, no sé, para mí salió por la puerta grande, sin que nadie sepa o a sabiendas de algún policía o algunos. Y claro, eso tiene un precio, ¿no? Y ahora en Moquegua, donde un coronel utiliza las instalaciones de la comisaría como su vivienda, ¿no? El colmo de los colmos. 4:15, conversamos, Cesarín. Dame señal para conversar con la gente. 9-800-255-40 y 7-410-955. Conversamos ya con la gente, tenemos las llamadas, usted me da la señal para hablar con el público. 9-800-255-40 y 7-410-955. Hola Nelly, hola Jack, buenos días. Hasta en tu encuesta haces fraude. No, mi encuesta no es trucha, mi encuesta es creíble. Eduardo Castro, hola, buenos días. Eduardo se va. Se va del país, Eduardo. ¿Otra vez? Ya no. Ya no haga la de Corbeto, jajaja. Ja. Eduardo se va, amenaza con irse, Eduardo, del país. Aló, buenos días. Hola, ¿su nombre?
1: Feliciano de Santa Anita.
0: Hola, Feliciano, ¿cómo está usted?
1: Mi amigo Feliciano.
0: Ya, a ver.
1: Acá, mira, hay que decir las cosas, mira.
0: A ver.
1: Pues, señora, acá ha sido prácticamente primera dama, ha sido congresista, qué proyecto ha hecho para el pueblo, se ha metido para Estados Unidos y Perú. Ella ha sido 2016, tenía 76 congresistas, peleando con su papá, con su mamá, con su hermano, total no ha hecho nada. Prácticamente, le sacaron a Cuchillo, pero ella gobernó, prácticamente en todos los ministeriales. A otra cosa. Ahora sacar Castillo, también ella está gobernando. ¿Dónde más en su gobierno lo que está haciendo? ¿Por qué quería comenzar? ¿Quieren sacar ahora cómo se llama a Balcaza? Porque no deja, pues digo, no firmar el avión que están comprando los 24 aviones de F-16. ¿No es así? Entonces esta señora está gobernando. ¿Pues dónde más? ¿Dónde más? Que la gente se conoce eso, mi paisano de. Mi paisano de Puno, de Cajamarca. No se dan cuenta. ¿Quién es Javier Ramírez? Así Ramírez es un narcotraficante, también estábamos ya en base del Congreso. ¿Por qué hay que decir la verdad? ¿Por qué? Ahora, ¿quién dice la madre de Keiko? También encontraron hace 8 años atrás 100 kilos de droga en container.
0: Feliciano, ¿ahora? Sí, te estamos escuchando, Feliciano, te estoy escuchando atentamente. ¿Sí? Feliciano. Ahora, Feliciano. ¿Y usted va a votar por Sánchez porque es el mejor candidato para usted o es por todo lo que considera de Keiko que acaba de describir?
1: Acá nosotros vamos a ser como Chile. Cuando Chile entra a la izquierda, derecha, ahí ambos se apoyan. Acá todo se mueve, digo, prácticamente. ¿Qué cosa que acá de sacar va a regularizar esos empresarios chicos grandes?
0: Y por eso, ¿va a votar por Sánchez porque para usted es la mejor opción o porque simplemente no quiere votar por Keiko?
1: Fernando, no es Keiko, va a decir la verdad, Keiko está gobernando,
0: le tiene castigo. Correcto. Muy bien, Feliciano, muchas gracias. No me escucha, Feliciano. Siguiente llamada, aló, buenos días.
2: Willy Sarriba.
0: Willy. Adelante, Willy. Usted sí siempre es centrado en el tema, Willy. Le escuchamos.
2: ¿Pero sabes qué puede hacer Marcial?
0: No, pues Willy. Tampoco me trates así. Te estoy dando tercera vez opción para que hables y me dices Marcial. No me ofenda, Willy, por favor.
2: Y calera. ¿Por qué? Porque hay un video en esto bien ha circulado. Yeah. O sea, es sobre el caso de Valquiria. Un día antes que se archivó el caso de Patricia Benavides, el famoso salió guarda, una vez que se fue blanco con la presidenta Benavides, estaba llegando pegadito, piquito, y tan conversaciones. Yeah. Y al día siguiente se archivó su caso. Y en ese Valquiria, ahí está este Juancita, ¿no? De la derecha, que están como chacelos, corta uñas, come pollo, un montón de cosas. Y estos toditos han sido inocentes. O sea, según la fiscalía. Por Patricia Benavides, y además el poder judicial que se puede decir, pues yo, mira, a este comercial de correr de autos, ¿no? Con su esposa Corina Rivera y Negra y Mario Jaro, porque le tocaron así supuestamente eso, le han indemnizado 10.000 soles. ¿Por qué el señor, este señor es vigilante?
0: Correcto, Willy, muchas gracias. Yo pensé que iba a ser algún símil, ¿no? De lo que estaba hablando Willy con Mario Hart, pero ya Willy estaba ahí en otro tema, con el tema del vigilante fallecido, atropellado en Trujillo. Bien, Willy siempre nos mete varios temas, ¿no? Bien, gracias, Willy de Chorrillos. Aló. Hola. Hola, ¿con quién hablo?
3: Te saluda Fabiola.
0: Fabiola, ¿qué tal? ¿De dónde?
3: De acá de Lima.
0: Ya, Fabiola de Lima, correcto.
3: Sí.
0: A ver, ¿cuál es tu opinión? ¿Quieres hablar de los policías?
3: Bueno, yo, mi opinión es, mira, mi opinión es, hay gente adulta, como jóvenes también, ya, que podemos interactuar de la forma más política y menos precisa, o más precisa en lo que uno quiere hablar, ¿verdad? Entonces, yo te digo que yo soy de la selva. Vine acá a vivir, acá a Lima, hace 20 años, 25 años.
0: Ya.
3: Me acuerdo del terrorismo, me acuerdo cuando mis padres vivían en la selva como yo, y todos mis compañeritos, mis amiguitos venían y te digo, no tenían ni siquiera algo, ni un pan para comer, y como yo tenía mi tienda tan pequeña, pero yo les invitaba así, y un día vino
0: ¿quién?
3: La China.
0: Keiko,
3: que dicen, la China.
0: Ya, Keiko llegó a tu casa.
3: Su mamá.
0: Ya, Susana.
3: Pero primero vino Alberto Fujimori.
0: Ya.
3: Y de ahí vino la señora Iguchi. Ya. Y vino también su hija.
0: Ya,
3: y al frente de mi casa hicieron una aldea infantil.
0: Ajá.
3: Hasta el día de hoy, mis vecinos, los chicos pequeños, siguen estudiando ahí.
0: Ajá.
3: Con su vaso de leche.
0: Yeah, o sea, usted quiere, hermano. Usted nos llama para destacar eso de Alberto Fujimori.
3: Exactamente.
0: Yeah.
3: Y que su hija también viene acá a la selva. Yo no soy.
0: Para destacar eso de Alberto. Yeah, correcto. Bien, va a votar Fabiola por Keiko Fujimori. Gracias, Fabiola. 422. Nos ha contado la visita, dice, del chino y de su entonces esposa Susana y Keiko Fujimori. Augusto Burga, ¿cómo estás? Hola, Lobito. Por Keiko. Sí, hace rato yo me di cuenta que tu corazoncito naranja, Augusto. Me ha escrito Alitan Fer. Hola, buen día, amigo Pato. Acuérdate de los pobres, la panadería Los Calurosos de Ticlio. Ya, saludos a los pobres de Los Calurosos de Ticlio, de aquella panadería de los pobres. Gracias a no, ahí están mis amigos. Pobre César, cada trabajador llega con su camioneta, con
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0: Su camioneta. Alan el Dormilón acaba de estrenar una camioneta. Ni qué decir del otro, ¿no? Del maestro David, creo que se llama. Y del otro, Caluroso de Ticlio. Todos andan con su camioneta. Martín Vázquez me dice, también me acuerdo del terrorismo. Y me acuerdo también de cómo agarraban y torturaban a quienes no eran terroristas. Por eso, fujiterrorismo nunca más. Aló, buenos días. Hola. ¿Qué tal? ¿Su nombre?
5: ¿Hola?
0: Sí, hola, ¿con quién hablamos?
5: Es Silvia de Cusco, señor Díaz.
0: Silvia, ¿cómo está usted? Bienvenida.
5: Bien, señor Díaz. Mi voto va a ser por Keiko.
0: Ya, correcto. Ajá, ¿qué le ha convencido, sí,
5: señor
0: Keiko?
5: Díaz, yo soy feliz con exitosa. Soy oyente de años.
0: Ya. ¿Y qué es lo que le convence de Keiko Fujimori, Silvia?
5: Bueno, es que ella va a gobernar para todo el país. Yo espero también a la vez que esa señora haya reflexionado, ¿no?
0: Oh, yeah.
5: Porque no tenemos otra opción.
0: Ya. O sea, ¿vota usted por Keiko?
5: Hubiera
0: porque...
5: Ya. Bueno, pues no se va a poder, ¿no?
0: Ah, ya, correcto. Vota por Keiko porque no hay otra opción. Y entre esas dos opciones, para usted es Keiko. ¿No? Ya. O sea, no, tampoco sí, le parece sí, la mejor opción.
5: Sí, señor Sánchez, nos vamos a arriesgar.
0: Ya, correcto. ¿Y lo mismo piensa su familia, Silvia? ¿En su familia todos van a votar igual por Keiko?
5: Sí, también hemos analizado y
0: ya.
5: Sí.
0: Ya, correcto, sí. Silvia. Muy bien, Silvia, muchas gracias. Gracias por su participación, Silvia, desde el Cusco. Tiene ya su voto asegurado, Keiko, con la familia de Silvia. ¡Aló!
4: Aló, buenos días.
0: Hola, ¿qué tal? ¿Su nombre?
4: Hernández de Puno.
0: ¿Qué tal, amigo Hernández? Hablamos de la policía, hemos hablado de las candidaturas, hemos hecho un sondeo, Keiko pierde esta vez con Roberto Sánchez. ¿Cuál es su opinión?
4: Bien, más que todo este tema yo quería opinar respecto a los vacancias, cambios.
0: Ya, correcto, hemos hablado de ese tema también. ¿Debe de vacarse a José María Balcázar?
4: En estos temas... lo que tanto el Congreso como el Ejecutivo no piensa en las brechas sociales del pueblo que tiene. Cada cambio de gobierno postergan una brecha de solución emprendida. Por ejemplo, aquí en Puno, en la cuenca de Ayllimayo, que tenemos un río contaminado por una empresa minera irresponsable, Aruntán Isaac, 16 años que no pueden instalar una planta de tratamiento de aguas ácidas. Y cada vez más el agua va bajando, acidificándose hasta... seguramente en los posteriores llegará al lago Titicaca. Esa es la consecuencia de cambios presidenciales, cambios ministeriales, todo su inversor en estimado.
0: Ya, hace 16 años me dice que está contaminando el agua.
4: Exactamente, y no dan solución, gobierno tras gobierno. Ya emprendemos con un ministro encaminando solución, lo cambiaron, se vuelve a foja cero. Lo cambiaron, lo vacan presidente, se vuelve a foja cero.
0: Sí, correcto, entiendo el punto de vista que señalas, Hernández. Muy bien, muchas gracias. Por ello preguntábamos, ¿no?, si era dable un cambio más en la presidencia de la República. 4:27, tenemos que hacer una nueva pausa, Cesarín. Se viene ya la última parte, estamos ingresando a los últimos minutos en La Voz de los Pueblos, pero todavía hay tiempo. Un bloque más para seguir conversando con el público. Esto es La Voz de los Pueblos por Exitosa, la voz de los que no tienen voz.

0: La hora en Exitosa, 4 de la mañana y 28 minutos. 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

4:30 a.m. En una ceremonia oficial llevada a cabo en Palacio de Gobierno, el presidente José María Balcázar firmó la autógrafa de ley que dispone que las instituciones educativas y universidades, tanto públicas como privadas, sean utilizadas de manera prioritaria para la instalación de mesas de sufragio en elecciones. En noticias regionales, la Policía Nacional de Trujillo dio un duro golpe a la banda criminal Las Muñecas de la Extorsión, dedicada a extorsionar a comerciantes y propietarios de terrenos. Se trata de Yanni Olga Saldaña González, de 43 años, alias Gorfa Yanni, y María Lourdes Fernández González, de 24 años, alias Chata, quien actuaba como prestacuenta para recibir el dinero ilícito. En el ámbito internacional, el gobierno de China confirmó este sábado la visita de Estado del presidente ruso Vladimir Putin para los próximos días martes y miércoles 19 y 20 de mayo, apenas unos días después de la cumbre que el presidente chino mantuvo con su par estadounidense Donald Trump. En deportes, el autogol del triunfo de Atlético Grau ante Universitario, Raúl Ruiz Díaz explicó por qué no festejó la anotación a los cremas y se mostró feliz por la importancia de los 3 puntos. 4:32 a.m. Tú estás en Exitosa en Lima 95.5 de la FM. Seguimos en La Voz de los Pueblos con Jack Miranda.

0: estamos ya de regreso. Gracias, Cristian. Escuché hasta aquí tu conteo. Gracias a ti también, Cesarín González, por darme la previa para salir al aire. 4:33 de la madrugada. Estamos presentando La Voz de los Pueblos por Exitosa. La voz de los que no tienen voz hasta el amanecer, hasta las 5 de la mañana. Muy buenos días a todo el Perú. Estamos presentando La Voz de los Pueblos solo por Exitosa. Y también estamos en las redes sociales, en www.exitosanoticias.pe. Hola, Lisbeth Cristóbal del Perú. Buenos días a todas las damas de Exitosa, a Pierina, a Cesarín, a Poicón y también para Cristian, ¿ya? Muy buenos días a mi amigo Martín Tintín, que hoy nos acompaña en la puerta, Cesarín. Saludos para José Francisco Capillo, allá en Iquitos, nos está acompañando él, para Eve Chumacero, en Chulucanas, la tierra del mango de limón y la cerámica. Muy buenos días para Iri Jesús Mesa Ramírez en Tokio, en Japón. Buenos días también para el panadero en San Miguel, Pietro Zambrano. Buenos días a toda la gente que nos acompaña, como Fortunato de Junín, que va a llamar ya seguramente en este bloque. A esta hora ya le toca a Fortunato. Para José del centro de Lima, el serronólogo, muy buenos días. Sé que nos está escuchando, pero no ha llamado, pero llamará seguramente en este bloque. Muy buenos días a mi amiga Gloria de Comas, aunque no comas. Sigue atenta ella al programa. Está despierta, Gloria. No duerme. Es lechucera, como nosotros. También buenos días a Italia. Ahí están los peruanos en Italia, como Ana Bautista lo pinta. Muy buenos días a toda la gente que está en sintonía del programa en radio, televisión o a través de nuestras redes sociales. Soy Jack Miranda, el lobo de Exitosa. Y bueno, a esta hora, Cesarín, vamos a actualizar la información con nuestros reporteros en distintas partes de la capital. Nos vamos hasta Ventanilla. Información con Cielo Ramos a las 4:35. Hola, Cielo, buenos días.
1: Buenos días, Jack. Información en vivo. Un hombre y una mujer resultaron heridos durante un ataque armado registrado en Pachacute, en el distrito de Ventanilla, frente ya al frontis del Colegio Inicial Casuarinas. Según información policial, las víctimas fueron identificadas como Luis Humberto Rosales Urbano, de 42 años, y una mujer, Alexandra Chapoñán Tapia, de 27 años, quienes se encontraban compartiendo con unos amigos cuando ocurrió el hecho. De acuerdo con testigos, ya dos sujetos armados llegaron por la avenida 225 y se dirigieron directamente hacia sus víctimas, realizando hasta 7 disparos contra ellos. Tras el ataque, los sicarios huyeron a bordo de una mototaxi por la calle Bahía Azul. Vecinos de la zona, al percatarse ya del atentado, llamaron a los efectivos policiales, quienes llegaron junto a personal del Grupo de Operaciones Especiales del INPE, quienes auxiliaron a los heridos. El hombre, Luis Rosales Urbano, fue trasladado al hospital de Ventanilla, mientras que Alexandra Chapoñán Tapia fue llevada al Centro de Salud Perú Corea. La mujer ya presentaba un impacto de bala en la pantorrilla izquierda. Hasta el momento se desconoce el motivo de la. En tanto, el estado de salud de ambas personas es reservada. El caso aún ya sigue investigación por parte de las autoridades, quienes buscan identificar y capturar a los responsables. Esta es información preliminar. Ahora, para el 95.5 FM,
0: Cielo,
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0: Cielo, voz. Ahora, las personas heridas, ¿eran vecinos de la zona? ¿Era gente que transitaba por ahí? ¿La gente conoce a las personas heridas, a las víctimas?
1: Claro, ya. Las víctimas identificadas como Luis Humberto Rosales Urbano, de 42 años, y Alexandra Chapuñán Tapia, de 27 años, eran de la zona, vivían en el distrito de Pachacute cuando ocurrió ese ataque, justamente al frente de un colegio de Casuarinas, de inicial.
0: Correcto, muy bien. Cielo, muchas gracias por el reporte. Cielo Ramos nos cuenta este ataque a balazos. 7 disparos al menos, se ha escuchado, ¿ya? Para poder disparar contra un hombre y una mujer, de 40 y 27 años respectivamente, ¿no? Están heridos, están siendo ya atendidos. No se sabe aún el móvil del ataque. La policía trabajará en ello para determinar responsables. Tampoco se conoce, es decir, si se trata de un ajuste de cuentas, si, extorsión. Han salido heridos estas personas y todo ocurrió frente a una institución educativa inicial, Casuarinas, ¿no? Ahora, es gente de la zona, es gente de Pachacútec, de Ventanilla, ¿no? Hasta ese lugar llegaron estos criminales para poder disparar. Su objetivo era matarlos, probablemente, o solamente asustarles. Pero se fueron sin que tuviera tiempo la policía de poder atrapar a los gatilleros. Gracias a Cielo Ramos, una vez más, por el reporte desde Ventanilla. 4:38 a.m, estaba amaneciendo ya en todo el país. Quiero contarles al público que hoy hemos hecho un sondeo a las 2:00 a.m, hemos hecho un sondeo durante una hora, llamadas telefónicas a nivel nacional, 110 participantes, preguntándole sobre, para conocer la intención de voto, ¿no? En una segunda vuelta entre Keiko Fujimori y Roberto Sánchez, teniendo en cuenta que ya se terminaron de hacer el conteo de las actas, ya no hay más voto que contar, y solo esperar a que mañana el Jurado Nacional de Elecciones oficialice que los dos candidatos serán los que van a pasar a segunda vuelta, ¿no? Porque ya se terminó al 100%, es Keiko y Roberto quienes pasarán a la segunda vuelta del 7 de junio. En razón a ello, y teniendo en cuenta nuestros sondeos semanales que estamos realizando los sábados, que esta vez, con 110 llamadas, ha tenido el voto mayoritario Roberto Sánchez, que le ganó a Keiko Fujimori, ¿no? Roberto Sánchez obtiene un 50% de las llamadas frente a Keiko Fujimori, que obtuvo un 45.5%. Ninguno, 4.5%. Ganó esta vez Roberto Sánchez en el sondeo anterior del sábado pasado. Ganó Keiko con 57% frente a un 42% que sacó Roberto Sánchez. Y la semana antepasada, Keiko también se puso la banda presidencial con 48.28% y Sánchez 42.24%. Y como se dan cuenta, la distancia entre uno y otro candidato, por ejemplo, en la encuesta del 2 de mayo, Sánchez o Keiko le llevaba por 6%, ¿ya? Por 6% en promedio. La de la semana pasada hubo, aquí sí hubo gran, fue grande la diferencia, ¿no? De 42.50 son 15%, ¿eh? 15% de diferencia entre Keiko y Sánchez. Ahora, en este sondeo, el de hoy, la diferencia es de 4.5%. Sánchez le gana a Keiko con 4.5%, ¿no? El margen sigue siendo bastante estrecho. Muy bien. En esta nueva hora estamos hablando sobre la Policía Nacional en Moquegua. Han detenido a un coronel, jefe de la División de Orden y Seguridad de la región Moquegua, porque este utilizaba las instalaciones de la comisaría para fines personales. Había convertido de la comisaría en su vivienda, en su casa. Incluso había llevado a vivir a su familia, su hija, una niña, a una menor de edad, y que se le está investigando ahora a este coronel por el delito de peculado de uso, por utilizar bienes públicos en su función policial, ¿no? Había hecho de la comisaría su casa. 4:40 a.m, ya tengo algunos comentarios por aquí en nuestras redes sociales. Martín Vázquez Roca me dice, ¿era de Datum o Ipsos? Porque Datum da al marrano ganador, ¿eh? Esta es nuestra encuesta Lobum. Eric Jesús Mesa Ramírez, uy, uy, uy, qué miedo, ya que espero que los keikistas se levanten más temprano para las elecciones. David Rivas se ríe de la foto de Marcel comiendo su plátano. Ya de Madrid, Yaxito, buenos días, Lobito, guapísimo, como siempre, gracias por tu compañía. A ti, Yanecita, gran periodista que eres, muy ameno tu programa, cuídate, hasta las 5:00 a.m. Gracias, Yanecita. Otra vez, Jorge Lamas, a ver, Jack, saludas a todas las chicas de Exitosa y mencionas a Poicón. ¿Cómo así? ¿Qué, también? ¿Pato? No sé, habrá que pasarle el patómetro para saber eso. Ya es Palomino, pero el ojo y loca de Marcial dice que no se equivoca. Hola, Jack, me dice Jazz Palomino. Hola, Jazz, ¿cómo te va? Buenos días. Y Jorge Zapata, don Jack, buen día. Jorge Zapata de la Arena. Gracias, Jorge. Aló.
2: Buenos días.
0: ¿Qué tal su nombre?
2: Jorge lo saluda de Trujillo, amigo.
0: Hola, Jorge, ¿qué tal? Bienvenido.
2: Gracias, primero, por la oportunidad que todavía tenemos, la libertad de hablar a través de este medio.
0: Ajá.
2: Porque posiblemente a partir ya de mañana o el domingo que den ya los resultados oficiales.
0: Ya.
2: Donde Roberto Sánchez pasaría la segunda vuelta.
0: No, ya pasó a segunda vuelta.
2: Ya, no, sí, pero todavía no tenemos todavía... Como si es el resultado oficial, que ya, es el
0: válido. Sí, es verdad. Quien va a tener que oficializarlo es el Jurado Nacional de Elecciones, aunque claro. ya se terminó, ¿no? No hay más votos que contar. Claro,
2: correcto. Pero todavía no podemos cantar hasta mañana o el domingo.
0: ¿Guardas esperanza que todavía el jurado no vaya a proclamar a los ganadores de la primera vuelta, Jorge?
2: De momento, considero de que incluso... muchos peruanos nos abstenemos todavía incluso de pronunciarnos en estas encuestas que está usted haciendo, porque sabe perfectamente la derecha de que por más que se hayan coludido con los medios, de que todo el Perú lo sabe, ¿no? Que definitivamente los medios de comunicación están todos alineados a la señora acá. Y es lamentable, porque definitivamente... Por eso espero que a usted tampoco no lo saquen del programa.
0: Ya.
2: Porque si lo sacarían, a los que por lo menos tienen una línea de independencia, que lo practican todavía, este digno oficio, porque es un digno oficio. Pero si eso sucedería, el Perú tendría que ya darse cuenta, porque es lamentable que todavía algunos hermanos todavía no entiendan el tema de fondo.
0: Ahora, ¿por qué
2: realmente cree usted es lamentable... Que... Y es lamentable.
0: Sí, dígame, Jorge.
2: Sí, y es lamentable porque en la señora acá no hay dudas, hay hechos. Este congreso viene siendo manejado por la señora acá y el anterior también.
0: Yeah.
2: Entonces ella viene pregonando que 25 años el comunismo, la izquierda viene gobernando y que cuando ella gobierna, eso se lo dijo Jorge Nieto en su cara. Este gobierno y el anterior gobierno son sus gobiernos. Y yo desde aquí lo emplazo a Jorge Nieto para que de una vez se pronuncie y que lo diga de una vez, que tiene que lamentablemente apoyar, como todos los peruanos, tenemos que apoyar a Roberto Sánchez, aunque no nos guste.
0: Ya.
2: Tenemos por lo menos alguna, de repente hasta posible, de repente decir una posible democracia. ¿Por qué? Porque con él todavía podemos protestar, podemos decir A, B, C. Pero con la señora acá, ¿podremos decir algo?
0: Ahora, los que van a votar por Keiko me dicen lo mismo, Jorge, que con Roberto Sánchez nos van a quitar esa libertad de expresión.
2: Gente, ellos tienen que entender que se están dejando llevar de los medios de comunicación, repito, que están aliados a la señora acá y vienen difundiendo ese mensaje.
0: ¿Tú crees que van a favorecer a Keiko Fujimori en la segunda vuelta?
2: No, eso ya está cantado. Eso.
0: ¿Pero quién?
2: Vienen haciéndolo desde la primera.
0: ¿Quién va a favorecer? ¿Los organismos electorales o los medios de comunicación?
2: No, los medios de comunicación. Yo creo que los organismos todavía hasta ahora, por lo menos, por eso yo espero que el domingo este señor, que, bueno, Corbeto es entendible, que de repente la renuncia. Y es que incluso hay que ver, porque esta renuncia posiblemente se hizo... creo yo que fue muy inteligente al final, porque si él no renunciaba, estas elecciones se anulaban.
0: Y ahora,
2: entonces, ¿quién ganaba?
0: Porque dice que todo esto se ha hecho para poder favorecer a Roberto Sánchez.
2: No. Más bien, él, el sistema que él representa con la señora acá, porque los dos son uno solo, acá tenemos que entender que Rafael López allá con la señora acá es uno solo. Los fujimoristas están en Rafael López Aliaga. ¿Qué más prueba para decirle que él es el mismo de la señora acá?
0: Correcto. Muy bien, Jorge de Trujillo, muchas gracias por su participación. Jorge va a votar por Roberto Sánchez, ¿no? Pero se escuchan estos discursos de un extremo y del otro, ¿ah? Jorge me dice que con Keiko ya no tendríamos esa oportunidad de la libertad de expresión, ¿no? Y los de Keiko también nos dicen eso. Con Roberto Sánchez no habría eso, ¿no? Porque habría censura, no habría libertad de expresión. En fin, Nosotros vamos a seguir haciendo nuestro trabajo independiente, imparcial, que es como corresponde hacer el periodismo, ¿no? Aquí yo te expongo a los dos candidatos. Aquí te cuento sus cosas buenas, pero más que las buenas, las malas. Como para que usted pueda sopesar, ¿no? Y ya tome su decisión. Yo no inclino la balanza ni por Sánchez ni por Fujimori. Si yo te cuento las cosas de ambos para que ya tú tomes tu decisión. En sondeos pasados, te he dicho, aunque la gente me ha criticado, Keiko ganó. Ganó la semana pasada, ganó la semana antepasada. Ah, eres un Fujimorista y de todo, ¿no? ¿Cuánto te han pagado? Seguramente estás recibiendo mermelada, etc. Hoy ganó Roberto Sánchez. Y te voy a seguir contando así. Si la tendencia va creciendo, igual te voy a contar cómo va resultando mi sondeo, ¿no? Y ojalá mi sondeo les pueda servir y tenga un acercamiento de lo que va a ser el resultado del 7 de junio. Pero eso es mi trabajo, contarte con la transparencia del caso. Y la transparencia lo demostramos porque hacemos un programa en vivo y ustedes son testigos del resultado. Aló, buenos días.
3: Hola, ya, ¿cómo estás? Buen día.
0: Manuel de Chiclayo.
3: Ya, escúchame, tú no eres lobo, tú eres un menino en tu casa, por favor.
0: Sí, pero cuando ya cruzo el umbral de mi casa, me transformo, porque allí me tienen controlado, Manuel. Y es verdad, soy un menino allá. Soy un menino, es verdad.
3: Ya, escúchame, no te acostumbres a ponerte un sobrenombre. Tú eres Jack Miranda.
0: El lobo.
3: Punto, qué lobo, mi lobo. Ya, qué pena que, por ejemplo, el varón que acaba de llamar tiene un punto de vista válido, es su punto de vista, pero no queremos aceptar que estos sinvergüenzas de los políticos nos dividen. Yo ni fu ni fa, los candidatos, y es una pena, nuevamente nos ponen en esa situación. ¿Y por qué? Porque estamos divididos. Ese señor le echa toda la culpa a la Micey. Y sin embargo, también su líder Cerrón ha estado gobernando también, porque entre los congresistas se han puesto de acuerdo para hacer lo que les da la gana en este último gobierno y en el anterior. O sea, es una pena lo que está pasando en nuestro país. Y vuelvo a insistir, permitimos que nos dividan. Y lamentablemente, que hay compatriotas de ciertos lugares del Perú que todavía viven con esa bronca de que toda la vida lamentablemente ha sido cierto, que los gobernantes piensan de que Perú es Lima nada más, porque no existe actualmente una verdadera descentralización. La descentralización ha sido para robar, para distribuir el dinero a los gobiernos, y sin embargo, ¿qué hacen los gobiernos en sus respectivos lugares? Nada. Es una pena lo que pasa en nuestro país. Volvemos a tener un menú que va a dar indigestión. Gracias, buen día.
0: Gracias,
3: Jack Miranda, nada de lobo.
0: El lobo. El menino. El menino, ¿no? Boicón. Y que acá todos tienen su alias, ¿no? Acá Marcial tiene su alias, es el pato. Por ejemplo, ¿no? ¿Quién más? Cesarín González. Lima es Johnny de la Cruz es el oso, ¿no? Entonces, si hay un pato, hay un oso, ¿por qué no puedo ser el lobo, Cesarín? Cristian Lima es, él no tiene alias de animal. Él no se cree Terian, él es el... ¿Cómo le dicen a Cristian? Ah, ya, poronguito. No, a Cristian le dicen, gracias por la aclaración, Cesarín. A Cristian le dicen mil amores. Gracias por el dato, Cesarín. Entonces, sí, tenemos nuestro alias. 4:52 de la madrugada. Y a Poicón, ¿qué le dicen?
4: El lobito.
0: La próxima semana les cuento cómo le dicen a Poicón. Qué raro, ¿no? Me dice Eri Jesús Mesa Ramírez. Que nadie te diga sombrero, jajaja. Ya sabemos quiénes son los picones. Ajá. Tú ya sabes, ¿no, César? ¿Y quiénes son los picones? Sí, hoy día. Hoy día hice, yo hice ganar a Roberto Sánchez. Yo. Y nadie me ha llamado para tirarme piedras, Cesarín, ¿eh? Ahora todos están contentos. No, yo no hice ganar a nadie. La gente ha votado en favor, mayoritariamente, de Roberto Sánchez, del sombrero, de Temu. Cesarín, yo pensé que me iban ahora a tildar de sombrero, pues, Cesarín, ¿no? Bueno, David Rivas me dice, el pato... No, David, no. No hagas que lea esto, David. Yas Palomino, yo también, siempre en sintonía desde Francia. Gracias, Yas. Martín Vázquez Roca, matemáticamente dice Jorge, va al Mundial. Es verdad lo que dice Jorge, es una vergüenza el resto de medios, todos a una, pero la población ya conoce y van a votar en contra de estos medios. Es como si hablara Aldo Mariátegui y con eso gana el contrario, o sea, le dan la contra al dito. Sí, ¿no? Es verdad, hay medios, hay colegas que abiertamente inclinan su postura por una candidatura, ¿no? Pero siempre los votantes le terminan dando la contra. Carlos Ceruguayo, ya la mayoría de los peruanos está curado del terrorismo blanco, porque los peones de Keiko en las redes están creando pánico, miedo, zozobra. Miguel de la Cruz, que siga soñando el tío. ¿Para quién te refieres? Julio Lescano, es mi opinión, estimado Jack, acerca del coronel de Moquegua. Es que es un aprovechado al hacer de la comisaría su vivienda. Personalmente me parece muy bien la interpretación de este fiscal y que este caso lo vea directamente el alto mando de la Policía Nacional. Dorotea Ramírez, buenos días, Jack Miranda. Hola, Fernando Giga Cabanillas. A los fujimoristas les duele que les digan su verdad al sabandija. Ya, dictador. Augusto Burga saluda al patocolo, al patoloco, perdón. Alexander Moisés Lobo, cuando llegue Marcial el domingo, pregúntale qué se debatió en la secta del OBI. El OBI es la organización de varones indefinidos. Listo. Cesarín, viene la buena noticia, ¿no? No hay que olvidarnos de la buena noticia a esta hora. Randy, por favor, recuérdanos qué es lo que viene.
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0: Y la buena noticia es que viene Poicón. Hasta las 8 de la mañana, ¿no? Aparte, hay otra buena noticia. La buena noticia es que Cristian... No, Cristian se va a quedar en la madrugada. Esa es la otra buena noticia. Y la otra buena noticia es esta que les voy a contar. Un emprendimiento peruano que crea snack con hierro para combatir la anemia infantil. A los pequeños les encanta el snack, ¿no? Ya, pero hay que darles hierro. Y se ha creado este emprendimiento peruano que ha desarrollado un snack elaborado con superalimentos andinos que busca contribuir a mejorar la alimentación de los niños y prevenir esta enfermedad que afecta a más del 40% de menores de 3 años en el país. El producto llamado Soperso, se llama Soperso, fue creado por las hermanas Claudia y Paloma Núñez, quienes apostaron por una alternativa saludable pensada especialmente para las loncheras escolares. El snack combina ingredientes como quinoa, kiwicha, lentejas, payares, arvejas, alimentos reconocidos por su alto contenido de hierro vegetal. Ahí ellas son las hermanas, ¿eh?, las creadoras. El principal desafío fue lograr un equilibrio entre nutrición y sabor para que el producto resulte atractivo para los niños y pueda incorporarse fácilmente en su alimentación diaria. Esta ha sido la buena noticia, además del aporte nutricional, ¿no? Soperso incluye personajes inspirados en la fauna peruana con el objetivo de promover valores educativos como el aprendizaje, el deporte y la inclusión. Aplausos, Cesarín, para este emprendimiento y para las peruanas, para las hermanas que han elaborado este snack con superalimentos andinos. Me tengo que ir.

Lima, por favor, préndeme las luces, por favor. Lima, tiene 3 segundos aquí para que me prenda la luz. ¿Ya? Por favor, no quiero tener problemas con usted. Hasta el lunes, que tengas buen descanso, Lima. Lima, pórtate bonito. 3, 2, 1. ¡Fuera! ¡Show!

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0: ¿qué tal? ¿Cómo les va? Muy buenos días. Bienvenidos a... Iba a decir a Despierta Tus Emociones. Bienvenidos a Exitosa Perú. Un abrazo a toda la gente que ya está en sintonía de la programación matutina. Un gran programa, madrugada extraordinaria con Jack Miranda en La Voz de los Pueblos. Pero ahora nos da la posta. Seguimos con esta programación. Programación informativa que trae Exitosa a esta hora de la mañana. 5:03. Así empezamos Exitosa Perú. Les vamos a brindar información, pero también nos vamos a relajar un poquito con la buena música que nos pone Cecitar González desde Control de Audio. Jack canta esta canción cuando le dicen: Jack, ¿no te quieres quedar hasta las 8 de la mañana? No, grita, ¿no? Sí. Tú dime, ¿eh? Hacemos cambio como tú quieras, ¿eh? ¿Ah? Sí, dice. 5:03. Gracias a toda la gente que ya se suma a la programación, a la gente que continúa con la programación de Exitosa, a los amigos taxistas que están recorriendo las calles de Lima, a mis amigos panaderos que ya están sacando los panes calientitos para poder disfrutar de un buen desayuno, a toda la gente que en este momento está ahí en sintonía de Exitosa en los diferentes establecimientos de salud, en las clínicas, en los hospitales, incluso mucha gente haciendo cola en los exteriores de las postas médicas también para conseguir una atención inmediata, una cita. Un abrazo a todos. 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Gracias por estar siempre del otro lado. También estamos en televisión porque Exitosa es multiplataforma. 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Te quiero recomendar la página web siempre, porque si por allí te perdiste a lo mejor alguna entrevista con Nicolás Lúcar, con Katiuska, con mi tío Ricardo Rondón, ¿sigues Katiuska? Sí, extraordinaria, ¿no? Guapísima Katiuska, claro, guapísima. Un abrazo para mi amiga Katiuska Torres Aybar, que la está rompiendo 11 de la mañana. Pero si te perdiste alguna parte de las entrevistas, invitados del programa, ingresa a la web o a las redes sociales de Exitosa, al canal de YouTube de Exitosa también, porque allí vas a repasar todo lo que te has podido perder en algún momento. 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Todo eso encuentras en la página web www.exitosanoticias.p5:05. Estamos con toda la información ya lista para brindarles, así que empezamos este recuento informativo aquí en Exitosa Perú. 5:05 y empezamos con el tema electoral. Finalmente, la Oficina Nacional de Procesos Electorales, la OMPE, publicó el 100% de actas contabilizadas de las elecciones generales del pasado 12 de abril. Fujimori Iguchi obtuvo 2.877.678 votos, mientras que Roberto Sánchez alcanzó los 2.015.114 votos, superando a Rafael López Aliaga. No en tanto, el candidato de Renovación Popular, el ex candidato de Renovación Popular, se posicionó en el tercer lugar con 1.993.904 votos. Sin embargo, no logró entrar a la segunda vuelta electoral. La Secretaría General de la OMPE indicó que remitirá estos resultados al Jurado Nacional de Elecciones para que los oficialice mediante una resolución. Y como usted bien sabe, el Jurado Nacional de Elecciones proclamará el día de mañana, domingo 17 de mayo, los resultados que dan como finalistas a Keiko Fujimori y Roberto Sánchez. Ambos estarán presentes entonces en la segunda vuelta electoral. Y a propósito de ambos, de Keiko Fujimori y de Roberto Sánchez, Jack hizo durante la madrugada, iniciando La Voz de los Pueblos, una encuesta, ¿no? Que refleja qué cosa, qué resultados. Ganador, Roberto Sánchez, en el primer lugar de las preferencias del público de Exitosa, que llamó en el horario que estaba Jack Miranda empezando a las 2 de la mañana la programación de La Voz de los Pueblos. En segundo lugar, Keiko Fujimori. Sin embargo, un par de semanas antes puede ser que hiciste también una encuesta. En esa encuesta ganó Keiko la semana pasada. Keiko fue. Eso habla un poco de que está dividida la situación. Está dividida las preferencias en cuanto a las elecciones, a las preferencias por un candidato o por el otro. Vamos a ver de aquí al 7 de junio, que es la segunda vuelta electoral, cómo llega, ¿no?
1: exitosa. Sí.
0: Ninguno puede decir yo voy con ventaja o yo tengo la preferencia de la mayoría de peruanos, no. Está ahí, está dividido. Vamos a ver qué es lo que pasa de aquí a las próximas semanas, que viene ya la segunda vuelta electoral. Pero vamos a escuchar también lo que manifestaron los candidatos que vienen ya visitando diferentes ciudades a nivel nacional, haciendo ya parte de su campaña para previa a la segunda vuelta electoral. Y desde Huaral, allí estuvo el candidato de Juntos por el Perú, Roberto Sánchez, quien lamentó las declaraciones de la congresista Norma Yarrow respecto a una posible vacancia contra él si llegara a ganar las elecciones en segunda vuelta. Roberto Sánchez indicó que esa posición no sería el sentir de la ciudadanía y sobre todo de aquellos que buscan un país con justicia social y cero discriminación.
2: Creo que se respetan las opiniones así con bastante desencuentro de algunas personas. Yo respeto, son antidemocráticas, evidentemente ese no es el sentir de la mayoría del Perú que desea justicia social, cero discriminación.
0: 5:09 y con relación a la respuesta de Keiko Fujimori de debatir en San Borja o Huaral y no en Chota, porque no vive allí, Roberto Sánchez indicó que, de manera sarcástica además, que el lugar podría ser Japón, o en su defecto, en la sede de la Universidad Nacional Mayor de San Marcos.
2: Por eso, en respeto a ese voto rural que ha sido discriminado, nosotros decimos que se enchota. Y si es que tiene miedo los asuntos identitarios, entonces yo le tendría que decir pues que vamos a debatir en Japón. Y no es el caso, ¿cierto? Entonces yo no temo.

0: ahí en imágenes vemos, por supuesto, ¿no? Cómo se retira Roberto Sánchez, resguardado por su seguridad y por la gente que lo acompañaba, y efectivamente, ¿no? Las chispas salían de los cables que estaban allí conectados al parlante, fuego, por supuesto, humo, situación que afortunadamente no pasó a mayores, no se vio perjudicado el candidato de Juntos por el Perú, ni la gente que congregó justamente en esta localidad. 5:11, 5:11, estamos en Exitosa Perú a través de los 95.5 FM, somos la voz de los que no tienen voz. 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digitales. 5:11 de la mañana, hubo respuesta también de Keiko Fujimori, la candidata de Fuerza Popular, quien evitó responder a las declaraciones de Roberto Sánchez respecto a la invitación de debatir en Japón y ya no en la provincia de Chota. Fujimori calificó como un golpe bajo el mensaje de su rival de Juntos por el Perú sobre este tema y recordó que desde Fuerza Popular solicitaron 3 jornadas de debate para su vicepresidente y también para su equipo técnico.
1: Este tipo de comentarios de ir al Japón, la verdad que es un golpe bajo, ¿no? Y estas actitudes de bajeza, ustedes ya me conocen, yo no las voy a contestar. Lo que sí saludo es que finalmente hay la voluntad de que haya debate. Nosotros hemos pedido 3 debates de los candidatos presidenciales, de los candidatos a las vicepresidencias y de los equipos técnicos.
0: 5:12, la lideresa de Fuerza Popular explicó la importancia del debate de los vicepresidentes al recordar el rol que cumplen ante la salida de los presidentes, como por ejemplo Dina Boluarte y Martín Vizcarra. Fujimori insistió en que ella no se corre de los debates.
1: Porque acá lo más importante es que los peruanos puedan sacar sus propias conclusiones y que puedan ver las ideas y las propuestas de ambos partidos políticos. ¿Y por qué también es importante el debate de los vice o las vicepresidentas? Porque después de los últimos años donde finalmente terminó presidiendo Martín Vizcarra o Dina Boluarte, sabemos que los roles de los vicepresidentes también son importantes en el Perú. Lo que ustedes saben, yo no me corro en los debates, siempre que creo que es una oportunidad.
0: 5:13, ahí escuchábamos las declaraciones de Keiko Sofía Fujimori y Gucci. Por otro lado, en Exitosa, el día de ayer, Javier Cipriani, candidato a diputado por Renovación Popular, mostró su preocupación por el escenario político tras los resultados electorales que serán oficializados el día de mañana. En esa línea, sostuvo que los sectores de derecha deberían unirse con miras a la segunda vuelta electoral a fin de respaldar la candidatura de Keiko Fujimori, representante de Fuerza Popular.
2: No estoy de todo contento, no puedo estar satisfecho. Yo sí creo que hay que tratar de que la derecha esté unida. Yo sí creo personalmente que hay que tratar de que la derecha salga electa en esta oportunidad, ¿no? Hay un señor que está jugando con nosotros, ¡exitosa!, con un sombrero, no sabemos dónde vive. Está reemplazando a Pedro Castillo, creo yo, y está buscando esos votos. Espero que no los consiga porque la gente tampoco es tonta. Yo espero realmente que haya un apoyo masivo a la derecha en este momento, representada por Keiko Fujimori.
0: Ahora sí, respaldo, ¿no? Asimismo, Cipriani señaló que Renovación Popular atraviesa un momento de reflexión tras el proceso electoral y aseguró que respaldan la postura expresada por el líder del partido, Rafael López Aliaga.
2: En cuanto, repito, a la opinión del partido como tal, estamos en un momento de reflexión. Yo respaldo, lo repito cada vez que me entrevistan, la opinión del presidente del partido. Quiero mucho como persona a Rafael y lo aprecio mucho, pero eso no quiere decir de que yo puedo emitir un comunicado en nombre del partido. Ahora, deja mucho que desear el comunicado de la OMPRE, ¿eh? Un mea culpa mínimo, ¿no? Disculpas a la población.
0: 5:15, y en una ceremonia oficial llevada a cabo en Palacio de Gobierno, el presidente de la República, José María Balcázar, firmó la autógrafa de ley que dispone que las instituciones educativas y universidades, tanto públicas como privadas, sean utilizadas de manera prioritaria.

0: paritaria para la instalación de mesas de sufragio en elecciones. El acto contó con la participación del titular del Consejo de Ministros, Luis Arroyo, el ministro de Economía y Finanzas, Rodolfo Acuña, y el defensor del pueblo, Josué Gutiérrez Cóndor. A 3 semanas de que se realice la segunda vuelta presidencial, que definirá a su sucesor o su sucesora, el actual mandatario del Perú oficializó la norma enviada por el Congreso de la República, la cual modifica el artículo 65 de la Ley Orgánica de Elecciones. En ese sentido, precisó que las sedes educativas que hagan caso omiso a la ley recientemente promulgada serán sujetos a una multa, tal como establece sus disposiciones complementarias, que también serán públicas a través del Diario Oficial El Peruano. 5:16, pasamos la página, dejamos un ratito el tema de elecciones, vamos a hablar más adelante de las mismas, por supuesto, pero a esta hora vamos a hacer ya conexión en las calles de la capital. Nuestra compañera Lía Rodríguez nos trae información en vivo a esta hora desde el distrito de Los Olivos. Lía, adelante, buenos días.
1: Así es, José, buenos días. Información en vivo. Un hombre que se dedicaba a llenar vehículos de transporte público fue asesinado a balazos durante la noche de ayer en la avenida Próceres de Huandoy, en el distrito de Los Olivos. Un violento crimen que quedó registrado en las cámaras de seguridad de la zona, donde se observa la llegada de 2 sicarios a bordo de una motocicleta, la cual se estaciona exactamente en la avenida Alfredo Mendiola. Segundos después, del vehículo menor desciende un sujeto encapuchado, vestido con una polera negra, buzo plomo y zapatillas, quien camina directamente hacia su víctima y le dispara hasta en 6 oportunidades. Tras perpetrar el ataque, el sicario corre en dirección a la berma central de la vía para posteriormente regresar hasta donde se encontraba su cómplice, quien lo esperaba a bordo de la motocicleta para emprender su huida en dirección desconocida. La víctima, José, responde al nombre de André, un ciudadano venezolano, quien era conocido en la zona por sus compañeros como Chamito, un padre de familia que trabajaba como jalador de combis hace más de 5 años para solventar los gastos de su menor hijo, quien reside en el extranjero. En declaraciones para Exitosa, una de sus compañeras descartó que el atentado esté relacionado a un caso de extorsión. Además, detalló que Chamito era una persona tranquila. Escuchemos.
2: Andrés.
3: Andrés.
2: Sí. Pero nunca se le había tomando nada acá con nadie, con nadie tomaba. Suave, tranquilo, el chico llamaba nomás San Diego, nada más. Y con su micrófono llamaba. Y yo con mi amiga acá que venía de Moliente, conversaban, haciendo algo, yo venía a colaborarle. Ahí lo veía chico, tranquilo, conversaba también, nada, llamaba. Nunca le dije nada de malo.
3: ¿Y es la primera vez que sucede un hecho similar aquí en la zona?
2: Sí, anteriormente. Sí, bueno, en este lado sí.
3: Sí, también
2: la vida antes lo atrapó.
1: Precisar, José, que este atentado ocurrió en plena hora punta y en una zona comercial donde decenas de ciudadanos esperaban su transporte público. De milagro, ninguna persona salió herida. El móvil del crimen aún es materia de investigación por parte de los agentes de la comisaría de Pro. Las imágenes captadas por las cámaras de seguridad que se encuentran ya en manos de las autoridades serán claves para la identificación y posterior captura de los responsables. Finalmente, es importante detallar que este hecho de sangre se suma a otros 3 casos de asesinatos a transportistas registrados en menos de una semana en la capital en medio de un estado de emergencia. Esta es la información que tenemos para los 95.5 de la FM Exitosa, la voz de los que no tienen voz.
0: Muchas gracias, Lía Rodríguez, ahí desde el distrito de Los Olivos. Lamentable, ¿no? Este caso que nos cuentan, asesina nuevamente a transportistas, a veces no directamente, a choferes, a cobradores, también a pasajeros, también a jaladores, como bien lo menciona Lía Rodríguez, con este ciudadano venezolano que lamentablemente fue asesinado, víctima también de las extorsiones de las bandas criminales. Y como bien lo menciona, no es el único caso. En la semana, Lía Rodríguez ha estado reportando este tipo de situaciones durante estos días, ¿no? Y por supuesto, eso genera gran preocupación. Pero no solamente es el único caso relacionado a homicidio. 5:20. minutos. Les cuento lo que ocurrió en el distrito de San Juan de Lurigancho, porque allá una mujer fue asesinada y su pareja quedó gravemente herida tras una feroz balacera registrada en los exteriores de la licorería La Taberna, ubicada en el mercado San Carlos, en el distrito de San Juan de Lurigancho. Las víctimas se encontraban cerca del establecimiento cuando fueron abordadas por la espalda por un sujeto armado, quien les disparó en reiteradas oportunidades. Usted ahí ve las imágenes a través de Exitosa Televisión, ¿no? Las cámaras de seguridad en las que se muestra cómo este sicario termina asesinando a esta mujer y dejando gravemente herido a su pareja. Tras el ataque, la mujer falleció lamentablemente en el acto, mientras que su acompañante, quien resultó herido de gravedad, fue auxiliado y evacuado hasta el hospital de Canto Grande, donde su pronóstico es reservado. No, hasta el lugar llegó personal de la policial de la comisaría de Canto Rey para cercar la escena e iniciar con las primeras investigaciones para dar con el paradero de los responsables de este homicidio, de este ataque a balazos a esta pareja. 5:21. Hace un rato el día nos contaba lo que sucedía en Los Olivos con ese ataque a un jalador, una persona que trabaja dentro del rubro de transporte público, ¿no? El día de ayer también, trabajadores de la empresa de transportes conocidas como la S decidieron no salir a trabajar, solo unos cuantos. ¿Y esto por qué? También siguen siendo víctimas de las extorsiones. Y justamente un bus de esta empresa fue atacada a balazos a pocos metros de su paradero final en el distrito de Caraballo. Afortunadamente no se registraron víctimas que lamentar. En las imágenes de las cámaras de videovigilancia de esta zona se puede apreciar claramente cómo una camioneta de color negro intercepta la unidad, se pone delante para evitar que continúe su trayecto, y en ese momento se baja un sujeto de la camioneta y apunta directamente contra el conductor, dispara hacia un costado, el conductor se agacha, trata de esconderse, de evitar que le caigan los disparos, y dentro de las imágenes también se ve, ¿no?, que un transeúnte, un pasajero, intenta subir a la unidad porque no sabía de qué se trataba. Y cuando escucha los disparos, sale corriendo para ponerse a buen recaudo. Ninguno de los disparos, afortunadamente, impactó con alguno de los pasajeros ni con el conductor. Sin embargo, estos sujetos huyeron rápidamente en el vehículo que se transportaba, ¿no? Huyeron con rumbo desconocido. Uno de los conductores de la empresa que cubre la ruta Caraballo-Manchay señaló que no es la primera vez que son atacados por bandas criminales. Además, reveló que diariamente tienen que pagar hasta 10 soles para no sufrir ataques extorsivos.
4: No, ya varias veces. Sí, ahí está la bala, es un cárter. Ya se ha ido, ya salió. No saben cuánto, pero nosotros pagamos diarios. Nosotros pagamos diarios. Nosotros por persona estamos pagando 10 soles. No, es otro, ya no creo, es otro. Ya. Nosotros tenemos que cambiar, pues, ¿de qué vamos a vivir? Claro, es un. Necesitamos seguridad, ¿no? Policía para acá, es nomás, en la ruta no hace.
0: 5:23, continúan los ataques extorsivos al transporte público, siguen, y en algunos casos con víctimas que lamentar, y en otros, amedrentamiento, miedo, le meten terror, y por supuesto para que sigan pagando los cupos diarios, que en este caso, en esta ruta conocida como la S, tienen que pagar, como bien lo dijo este conductor, hasta 10 soles diarios, una especie de peaje para continuar con su trabajo. Por otro lado, la Policía Nacional también hace intervenciones, también captura bandas criminales, y este es lo que se intenta conocer cada vez más, dar más noticias de ello, pero así como el transporte público se convierte en víctima de las bandas extorsivas, de los criminales, también los comedores populares, aunque usted no crea ello, los comedores populares también se vuelven en víctimas de las bandas criminales. Y en Atevitarte, un comedor popular se ha convertido además en caserito de estos delincuentes. En poco tiempo el local ha sufrido más de 5 oportunidades del robo de sus productos, entre ellos los balones de gas, alimentos y enseres. La dirigente del local espera el apoyo de las autoridades, pues teme que continúen estos actos delictivos.
5: No fue una ni dos veces, sino más de 5 ocasiones en la que delincuentes hicieron de las suyas en un comedor popular, sin importar que sus acciones dejarán a decenas de beneficiarios sin comer. Las cámaras de seguridad captaron a un sujeto caminando de su local tranquilamente con 2 balones de gas que minutos antes había sido sustraído del comedor Virgen de Otuzco en Huaycán, Ate. Ante ello, la señora Esperanza, presidenta del local, contó a Exitosa cómo se registró el robo, en el que también se llevaron ollas y alimentos de primera necesidad. La situación ha puesto en alerta a las madres de familia.
6: Desde el 15 de febrero, el 15 un robo, después a los 15 días en marzo otro robo, después otra vez... En marzo mismo han venido, han palanqueado la puerta, pero no robaron nada porque menos mal salieron las vecinas. Entonces acá solamente se quedaban los 2 balones de gas, uno lleno y uno vacío.
7: ¿Y se llevaron incluso el vacío? Porque...
6: Sí, señorita, lo sacaban de la cocina.
5: La dirigente señaló que el último robo ocurrió meses atrás y que no pudieron cocinar por falta de alimentos, ollas y gas.
6: Arroz, 2 ollas, una olla nuevecita que la teníamos arriba con productos que a veces nos están quedando, ¿no? Nos quedan fideos y ahí estaba llenecita la olla de esos productos, la nueva y una viejita que ahora ya no podemos cocinar ya, no, como debe ser, no, estamos cocinando en los peroles.
5: Pese al robo, las madres no se quedaron con los brazos cruzados y utilizaron leña y las donaciones que recibieron para seguir cocinando. No obstante, pidieron que el sujeto pague por sus actos y se refuerce la seguridad en la zona. Si usted desea apoyarlas con alguna donación, comuníquese al número 901-603-348. El comedor se los agradecerá.
0: Lamentable lo que viene atravesando gente de personas de escasos recursos y que aún así ayudan, ¿no? Dan su tiempo, ¿no? Dedicación para que otras personas también de la comunidad puedan llevar un plato de comida a su hogar. Y lamentable que se conviertan en víctimas de la inseguridad y que las autoridades, en este caso locales, la municipalidad, no puedan resguardar justamente su seguridad, ¿no? Y se conviertan por más de 5 veces. Vienen robando sus productos, balones de gas, alimentos, y es realmente, genera indignación, pues, ¿no? Exitosa está allí, por supuesto, para hacer esta plataforma que dé a conocer esta situación, porque muchos de los casos pasan desapercibidos. Ojalá que las autoridades de Huaycán puedan tomar, por supuesto, atención con esta denuncia que hacen las mamitas de esta olla común. 5:28 de la mañana. Vamos a ir a una pausa, la primera de Exitosa Perú, y tras ella vamos a continuar con más información. 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

5:30 a.m. El parlamentario Eduard Málaga presentó una nueva moción de censura contra José María Balcázar, actual presidente del Legislativo y encargado transitorio de la Presidencia de la República, por la compra de aviones F-16. En Exitosa, el presidente de la Unión de Gremios de Transporte Multimodal del Perú, Giovanni Díez, anunció que su sector acatará un paro el próximo 2 de junio en protesta por el incremento en el precio de los combustibles y el incumplimiento del gobierno respecto al subsidio prometido para el transporte. En noticias regionales, vecinos del distrito de Miraflores en Arequipa realizaron una protesta en contra del maltrato a una perrita llamada Lobita, que fue abandonada en un basurero. Los pobladores la encontraron agonizando dentro de un contenedor de basura y con una bolsa en la cabeza, por lo que procedieron a trasladarla a un lugar seguro. En el ámbito internacional, el presidente de Estados Unidos, Donald Trump, afirmó ayer viernes que en una misión muy compleja y meticulosa planificada entre las Fuerzas Armadas de Estados Unidos y las de Nigeria, se logró eliminar en ese país africano a Abu Bilal al-Minuki, el terrorista más activo del planeta y el segundo al mando del Estado Islámico. En deportes, Jorge Araujo, técnico interino de Universitario de Deportes, asumió la responsabilidad tras la derrota frente a Atlético Grau y habló sobre su futuro en el cuadro crema. El entrenador aseguró que afrontó esta etapa con compromiso total y resaltó que siempre dio la cara en los momentos complicados. 5:32 a.m. Tú estás en Exitosa en Lima 95.5 de la FM. Seguimos en Exitosa Perú con José Poicón.

0: No te vayas, no te marches. No, no te vayas, quédate en sintonía de Exitosa. 5:33, 5:30. Hablando de irse, ya se fue Jack, ¿no? Ya arrancó, ya más rápido. 5:33. Un abrazo a toda la gente que en este momento está disfrutando con esta canción del emblemático grupo musical Los Chapis. Claro, abajo está, está Jack, está en sintonía de Exitosa, está tomando su desayuno aquí en la esquina, en el cruce de Avenida El Sol con Guardia Civil, su pancito con palta, o su pancito con chicharrón, con su cafecito pasado, ya se me antojó. Y un abrazo a la gente que en este momento está tomando desayuno, porque rapidito seguramente se va a ir a trabajar, se va a ir a estudiar, pero siempre va a estar informado, siempre va a estar con Exitosa, sintonizando los 95.5 FM, o en casa de repente tomando el desayuno al vuelo, pero mirando nuestra plataforma televisiva a través del canal 6.1 de señal abierta digital o canal 34 en Movistar, pero también mirándonos a través de un dispositivo móvil www.exitosanoticias.pe o en su laptop o computadora, siguiendo la programación que trae Exitosa y escuchando y bailando, sobre todo a esta hora de la mañana. Hay mucha gente que se levanta muy temprano a empezar a barrer la cuadra de su casa, ¿no? El frontis de su vivienda, sintonizando Exitosa, por supuesto, informándose y cada media hora bailando y cantando al ritmo de las canciones y la música que nos pone Cecita González desde Control de Audio. 5:35 al ritmo de Los Chapis. ¿Te sabes la vueltita de Los Chapis o no, Cecita? ¿Ah? ¿Cristian también? Sí, también se la sabe, me dice. Ya hace su saltito, ¿no? Como Los Chapis, así, volteando 180 grados ahí, Jack girando. Ajá. 5:35, un abrazo a toda la gente que está en sintonía de Exitosa, así que rápidamente vamos a continuar con más información en este recuento informativo de las principales noticias de la jornada. 5:35. Vamos a repasar este informe que nos trae también nuestro compañero Omar Coca, porque la Policía Nacional capturó a los presuntos integrantes de la organización criminal Los Bembos del Callao en un allanamiento a cerca de 20 inmuebles. La banda habría estado operando desde el año 2018 extorsionando a pescadores. Durante el operativo, cuatro investigados lograron darse a la fuga.
1: De esta manera, agentes de la Policía Nacional y representantes del Ministerio Público intervinieron a los presuntos integrantes de la organización criminal Los Bembos del Callao, sindicada de sembrar el terror en el primer puerto con delitos como sicariato, extorsión, robo y tráfico de drogas. Durante el operativo, las autoridades allanaron cerca de 20 inmuebles ubicados en el asentamiento humano Puerto Nuevo en el Callao. Como resultado, fueron detenidas 9 personas, entre ellas Humberto Cosme Rodríguez, de 38 años, quien sería el cabecilla de la organización. También fue capturada Mercedes Navarro Reyes, de 62 años, quien registra una requisitoria vigente. Sin embargo, otros 4 investigados lograron escapar, pese a que sobre ellos recaía una orden de detención preliminar por el delito de organización criminal. Según las investigaciones policiales, Los Bembos del Callao operaban desde el año 2018 y habrían extorsionado a pescadores de la zona mediante el cobro de cupos. Incluso, uno de los hombres de mar habría sido asesinado tras negarse a pagar a los delincuentes. El teniente general Manuel Osada, jefe de la DIRMIC, brindó detalles sobre el operativo y los delitos atribuidos a la banda.
2: Dedicaban al cobro de cupos, ¿no? O los extorsionaban a los pescadores artesanales. Estamos cerca acá en una cuadra del puerto artesanal. Acá la embarcación que llegaba trayendo producto marino le cobraban 50, 40, 60 soles, ¿no? Todos los días llegan entre 40, 50, 60 embarcaciones y a todos les cobraban un cupo. También tenía otro brazo, otra parte de esta organización criminal que se dedicaba a microcomercializar droga.
1: El mando policial indicó que los integrantes de esta organización estarían implicados en el asesinato de 2 menores de edad como parte de una disputa por el control de venta de drogas en el Callao.
2: Es por la hegemonía territorial principalmente, en la muerte de 2 menores de edad en Bellavista, acá en el Callao, en un local de venta de raspadilla, de cremolada, y se ha capturado al que es sindicado y que el registro fílmico, las cámaras del local, los se le aprecia ahí como el autor de este acto o hecho criminal. Sí, el alias Kaki, que es también parte del brazo armado de esta organización criminal, y también sindicado como sicario, y le dispara 8 tiros le hace a un pescador que se resistió a pagar 50 soles.
1: Las investigaciones también revelaron que los Bembos del Callao difundían videos en redes sociales para exhibir su poderío criminal. En los clips producidos profesionalmente, los delincuentes aparecían con armas de guerra y lanzaban amenazas a sus rivales. Durante los allanamientos, la policía incautó armamento, granadas, municiones y droga. Los detenidos fueron trasladados a la carceleta del Poder Judicial y, según fuentes policiales, ya habrían proporcionado información sobre los sujetos que lograron fugar durante el operativo.
0: Realmente es increíble, ¿no? Nadie se salva, ninguna actividad económica se salva de las bandas de extorsionadores. Como ustedes bien saben, ¿no? Los músicos, ¿no? Los artistas, los transportistas, ¿no? Los bodegueros, ¿no? Vienen siendo víctimas de extorsiones. Los pescadores también, los que viven del día a día, de lo que puedan conseguir en el mar, ¿no? De la jornada diaria que puedan tener, bueno, ellos también pagan extorsiones, también pagan cupos, ¿no? Y es lamentable realmente la inacción que puede haber desde las autoridades. Claro que sí, hay medidas, ¿no? Tratan de hacer, la Policía Nacional trata de hacer todo lo posible para eliminar, desarticular estas bandas criminales y de extorsión. Sin embargo, pareciera que no es suficiente, ¿no? Que hace falta algo más. 5:40 minutos. Vamos a continuar con más información aquí en Exitosa Perú. Y atención con esta información que viene de Migraciones. En lo que va del año, la Superintendencia Nacional de Migraciones, en coordinación con la Policía Nacional, ejecutó más de 2.700 operativos de verificación y fiscalización migratoria. Estas acciones se realizan en todas las regiones, en coordinación con la policía, el Ministerio Público, Aduana, Sutran, Sucamec y las otras autoridades locales y regionales, con el fin de fortalecer el control migratorio y garantizar el cumplimiento de la normativa vigente. ¿No? El Superintendente Nacional de Migraciones, Juan Ramiro Alvarado Gómez, supervisó este desarrollo de los operativos en las zonas de alta concentración de ciudadanos extranjeros, como la región de Tumbes, la cual limita con el país vecino del Ecuador. Durante la jornada se identificaron a personas extranjeras con ingreso irregular al país, por lo que fueron puestos a disposición de las autoridades policiales para el inicio del procedimiento administrativo sancionador especial excepcional conforme a ley. El Superintendente Nacional de Migraciones destacó el trabajo de su equipo y señaló que van a continuar desplegando operativos de verificación y fiscalización migratoria en zonas de la frontera y de diferentes regiones del país. 5:42 minutos, es momento de ir a nuestra conexión regional.
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0: 5:42, rápidamente nos vamos hasta Trujillo, allá tenemos información en vivo con nuestra compañera Noémica. Noemí, adelante.
4: Información en vivo desde la provincia de Trujillo. La delincuencia sigue golpeando con fuerza nuestra ciudad, donde las bandas criminales continúan sembrando temor entre comerciantes y empresarios mediante amenazas y cobros extorsivos. Sin embargo, en las últimas horas, agentes especializados de la Policía Nacional lograron asestar un importante golpe al crimen organizado tras desarticular a la banda criminal denominada Las Muñecas de la Extorsión, dedicada presuntamente a exigir fuertes sumas de dinero a sus víctimas a cambio de no atentar contra sus vidas o negocios. La intervención estuvo a cargo de investigadores del área de secuestros y extorsiones de la Dipincre Centro, con apoyo de unidades especializadas quienes ejecutaron un operativo en las inmediaciones del mercado de Huanchaco. En el lugar fueron detenidas en flagrancia Yani Olga Saldaña González, de 43 años, conocida con el alias de Gorda Yani, y María Lourdes Fernández González, de 24 años, alias Chata, quien presuntamente cumplía el rol de prestacuenta para recibir el dinero de las extorsiones. Según las investigaciones policiales, todo inició luego de la denuncia presentada por un ciudadano de 69 años dedicado a la venta de lotes, quien venía recibiendo mensajes amenazantes donde delincuentes le exigían el pago de 120.000 soles para permitirle continuar trabajando con tranquilidad. Tras la denuncia, los agentes iniciaron un trabajo de inteligencia y seguimiento que permitió coordinar la entrega controlada de un adelanto de 5.000 soles, dinero que finalmente sirvió para capturar a las implicadas al momento de recibir el monto acordado. Las pesquisas determinaron además que Gorda Yani habría sido la encargada de gestionar las cuentas bancarias utilizadas para recibir el dinero ilícito por disposición de un sujeto conocido con el alias El Chamo, sindicado como presunto cabecilla de esta organización criminal y quien actualmente es intensamente buscado por la Policía Nacional. Durante el operativo, las autoridades también incautaron 2 teléfonos celulares que habrían sido utilizados para enviar amenazas y coordinar las extorsiones. La policía resaltó que ese operativo representa un duro golpe contra las organizaciones criminales que operan en la provincia de Trujillo y sus distritos, donde los casos de extorsión continúan generando preocupación entre la población. Asimismo, indicaron que las investigaciones continuarán para capturar a otros posibles integrantes de la banda y esclarecer si estarían implicados en más hechos delictivos registrados en nuestra provincia. Informó para ustedes Noemí Khan a través de los 103.3 de Exitosa, la voz de los que no tienen voz.
0: Muchas gracias, Noemí Khan, desde Trujillo. Ahora me voy y saludar también a Luis Ángel Sul, que él está en Arequipa, porque nos trae información en vivo a esta hora. Lamentablemente, un adulto mayor y su mascota cayeron a un canal de regadío y lamentablemente murieron. Todos los detalles con Luis Ángel Zulca. Luis, buenos días.
5: Información en vivo desde Arequipa. Un adulto mayor de aproximadamente 70 años falleció tras presuntamente intentar rescatar a una de sus ovejas que momentos antes cayó a un canal de regadío en el distrito de Cerro Colorado la tarde de este jueves. El varón perdió el equilibrio y cayó también a la acequia, y detrás de él su fiel compañero, un perro. Los tres perecieron al no poder salir del canal artificial. Al promediar las 5 de la tarde, serenos del municipio de Cerro Colorado que pasaban por el lugar ubicado en inmediaciones de la avenida Puno, notaron la presencia del cuerpo del varón y sus animales atrapados en el canal de regadío y llamaron a la policía. Los efectivos recuperaron los cadáveres y los colocaron en medio de la pista para continuar con las diligencias y tratar de dar con la identidad del varón. Tras la llegada del fiscal de turno, el cuerpo del adulto mayor fue trasladado a la morgue central de Arequipa y aún no fue identificado. El hombre vestía un pantalón negro, chompa negra y una prenda de cabeza también negra. Los vecinos de la zona informaron que es la tercera persona que fallece al caer al canal de regadío. Todos eran adultos mayores. Por este motivo piden se coloque un techo o rejas para evitar más accidentes fatales. Desde Arequipa informó Luis Ángel Zulca para Exitosa, la voz de los que no tienen voz.
0: Muchas gracias, Luis Ángel Zulca. Pero sí, ya son 3 las muertes reportadas por la misma situación, algo podrían hacer las autoridades locales, ¿no? Para resguardar esa parte, poner justamente alguna valla, una reja, y evitar que más personas puedan sufrir accidentes o perder la vida, como en este caso de este adulto mayor. Vamos hasta Moquegua. Indignación ha causado porque han detenido a un coronel que usaba una comisaría como vivienda personal. Todos los detalles con nuestro compañero Wilber Martínez. Wilber, buenos días.
6: Muchas gracias por el pase. Información en vivo desde la región de Moquegua. El coronel PNP Marino Pau Caramado, jefe de la Divo PUS de la región policial de Moquegua, fue intervenido y detenido tras una denuncia anónima por el presunto delito de uso irregular de ambientes de la comisaría de San Antonio como vivienda personal. La diligencia se realizó cerca de las 2 de la madrugada con participación de agentes de la Dirección contra la Corrupción de la PNP y representantes de la Sexta Fiscalía, especializada en delitos de corrupción de funcionarios de Mariscal Nieto, a cargo de la fiscal Carmen Cora. Durante la intervención, las autoridades encontraron al oficial junto a su menor hija dentro de la dependencia policial. El caso es investigado por el presunto delito de peculado de uso. Informó desde Moquegua, Wilber Martínez, en los 99.3. 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
0: Increíble lo que podemos conocer, ¿no? Las diferentes noticias que vienen desde las diferentes regiones del país con nuestros corresponsales que están minuto a minuto actualizando información. 5:48 de la mañana y atención porque a todos los transportistas, a todos los que estén camino al aeropuerto internacional Jorge Chávez, el Ministerio de Transportes y Comunicaciones informó que desde el día de mañana entra en vigencia la primera etapa del plan de desvíos vehiculares en un tramo de la avenida Morales Duárez, como parte de las obras del proyecto Puente Santa Rosa, infraestructura que conectará de manera definitiva con el nuevo aeropuerto internacional Jorge Chávez. No, la medida contempla restricciones parciales al tránsito entre el jirón Ucayali y la calle 28 de Julio, zona donde se iniciarán los trabajos preliminares del proyecto vial, con el objetivo de mejorar la conectividad entre Lima y el Callao, además de facilitar el acceso hacia el aeropuerto y el puerto del Callao. Las autoridades precisaron que el tránsito no será interrumpido totalmente en la avenida Morales Duárez. Para mantener la circulación vehicular, se habilitarán vías auxiliares y carriles temporales en sentido inverso a fin de reducir el impacto en el desplazamiento de conductores y pasajeros. Asimismo, se implementó señalización temporal vertical y horizontal, además de ajustes en los tiempos de semaforización. También se contará con orientadores de tránsito en la zona para facilitar el flujo vehicular y peatonal durante la ejecución de estas obras. Por otro lado, en Huachipa, sí es un caos realmente lo que genera el tráfico, y Exitosa estuvo en esta zona, recogió testimonios de varios conductores y transeúntes que habitualmente pasan por este lugar, y es que genera un caos, por supuesto, y esto se debe a la falta de semáforos, lo que genera largas colas que se extienden varias cuadras en el cruce de las avenidas Los Tucanes y Los Cisnes, esto en la zona de Huachipa. El embotellamiento afecta directamente a todo el flujo que intenta ingresar a la autopista Ramiro Priale. Los conductores expresaron a través de Exitosa su malestar, ya que al no haber señalización ni control electrónico, el cruce se ha vuelto totalmente intransitable y peligroso.
7: Bueno, acabo de salir del trabajo y esto es de una vez cada mes ocurre este tipo de tráfico.
8: ¿Cuánto tiempo lleva acá esperando?
7: Bueno, ahorita recién he salido, pero según veo en la aplicación voy a estar acá por lo menos una media hora más.
9: De todos los días, vivo por acá por Huachipa y esto es de todos los días.
8: ¿Cuánto tiempo lleva?
9: Mira, yo vivo acá hace 10 años. Y todos los días es esto en la mañana, en las tardes. El problema es porque doblándose a la Priale, la gente que sale a trabajar evidentemente toma los micros y los micros se estacionan en la esquina. Si ustedes van hacia la esquina se van a dar cuenta que en la esquina están los micros, los microbuses y las combis estacionados esperando llenar los carros. Y por eso es que los carros que están acá no avanzan y obviamente bloquean toda la pista. Esto de todos los días, señorita, alguien debería estar ahí cuidando eso.
8: Este punto es el peor. El peor para el tráfico, porque Tucanes todo el tiempo se llena de vehículos, no hay forma ni de subir ni de bajar. Nosotros estuvimos en el tráfico de las 6 horas, llegamos a la 1 de la mañana a nuestra casa, saliendo a las 3 de la tarde desde ese punto. Así que tienen que hacer algo ya, está recontra difícil.
0: Increíble, 6 horas estuvo, sí, efectivamente, recibimos varios reportes de esa situación. 5:52, vamos a abrir las líneas telefónicas aquí en Exitosa, 7410-955, el número de Exitosa, por supuesto, para recoger también su participación de los diversos temas que hemos dado a conocer, el tema de las elecciones, ¿no? Ya mañana se va a hacer oficial, pero en segunda vuelta van a estar Keiko Fujimori y Roberto Sánchez, candidatos que han llegado a hasta esta última instancia en este proceso electoral. El otro número que trae también exitoso es el 980-025-540. 980-025-540. Vamos a recibir las primeras comunicaciones. Temas que tienen que ver con esto también, exitosa, con el tráfico, ¿no? Que es otro dolor de cabeza, ¿no? Genera preocupación el tema de inseguridad y, por supuesto, también la congestión vehicular que se genera en diversas zonas, en diversos distritos, aquí por lo menos en la capital, en regiones, en otras ciudades al interior del país, debe haber también algún tipo de calles, avenidas, donde esto también es a lo mejor insoportable. 5:53 de la mañana. Y por otro lado, ojo que también este tema del combustible, ¿no? Es otro de los temas que también genera preocupación, fastidio a los transportistas y a los usuarios también, a los pasajeros, porque el pasaje sigue elevado, ¿no? No hay manera, ya los transportistas de carga pesada, por lo menos, han dicho que estarían yendo a un paro el 2 de junio, y esto por el alza del combustible y porque desde el gobierno no han cumplido con el subsidio que les habían prometido. No, una situación que esperemos de aquí al 2 de junio se pueda de alguna manera solucionar y no haya inconvenientes, sobre todo para los usuarios que terminan siendo los más perjudicados en esta situación. 5:54, tenemos ahí comunicaciones, me confirma, sí. Hola, buenos días. Hola, buenos días.
10: Hola, buenos días.
0: Buenos días, bienvenida, exitosa.
10: Buenos días, señor periodista.
0: Hola, ¿cómo estás, Maribel? Te escuchamos.
10: Disculpa, tenemos un ministro del interior. Porque no se lo ve, no es como
0: pareciera
10: otro
0: que
10: presidente que ha entrado, no sé quién es. Y aparte de eso, estoy reclamando porque con usted paga impuestos. Todos los peruanos que tenemos, pagamos impuestos para que Domingo Pérez, ¿qué corona se maneja para que tenga 8 guardaespaldas, 4 camionetas que lo cuiden? Si no trabajan, no son funcionarios del Estado. ¿Qué pasa? El ministro del Interior, queremos saber qué es lo que está pasando. Aparte del señor Balcácer dijo que es fácil gobernar, se está burlando de los choferes y de las personas que manejamos, la gasolina está enorme, ha firmado un contrato, un acuerdo con el Rosco para que en abril, para que esta sea solución, y no lo cuento, sino este periodista.
0: De acuerdo.
10: Entonces, ¿dónde está? Está mintiendo. Dijo toda la semana que iba a dar comunicación con los peruanos y no sale. Es un mentiroso su presidente.
0: Perfecto, Maribel. Muchas gracias por la comunicación. 5:55. El 980-025-540, el número de exitosa, y también el 74-10-95-5. Hola, buenos días. Hola, buenos días. ¿Tu nombre? ¿De dónde llamas?
11: Jorge de Centro Lima.
0: Jorge, lo escuchamos.
11: ¿Qué le pasa a Sánchez? Que quiere a debatir en Cajota. ¿Se siente vergüenza de su pueblo de Aral? Es un pueblito de acá, correspondiente al departamento de Lima, a la región de Lima.
0: Claro.
11: Pueblo que, como hoy en provincia, se desata un odio contra Lima metropolitana. Le da vergüenza, pues, para hablar de la región de Lima, ¿no?
0: Es parte de su problema. Parte de su personaje imitando, ¿no? Pareciéndose a Pedro Castillo, ¿no? Por ahí imagino que va esa intención de debatir en Chota, ¿no?
11: Y otra cosa, ahí es el gran señor que está con este programa. Yo le quiero discutir con la señora. Solo que arrastra ese problema que tienen las ciertas personas de considerarse ellos los únicos peruanos auténticos. Y el resto de los peruanos, ¿qué somos?
0: De acuerdo.
11: Todos somos originarios de este país.
0: Okay.
11: Que es originario. Todos los que hemos nacido en este país somos peruanos.
0: Perfecto. Dale, Jorge, un fuerte abrazo. Gracias por la comunicación. 5:56. Tenemos una última llamada antes de ir a la pausa. 74-10-955 y el 9-825-540. Hola. Buenos días.
12: Hola, muy buenos días, señor Poicón.
0: Hola, ¿tu nombre? ¿De dónde llamas?
12: Carlos de Corgora.
0: Te escuchamos, amigo.
12: Mira, señor señores, ahora como se va a llevar a cabo la segunda vuelta, este 7 de junio, ya en las redes sociales todos los troles, ¿no? Los peones de Keiko, que gasta pues 900 millones al mes, plata que cobró, ¿no? Cupos
13: Keiko dentro del Congreso, de su partido de fuerza criminal y de sus topos afiliados y de sus patrones de la COVID, como siempre, pues no, en las redes sociales están creando pánico, miedo, zozobra a la gente débil del país, ¿no? Que se llama pues terrorismo blanco. ¿Para qué? Para que voten pues por esta japonesa.
0: De acuerdo.
13: El peruano ya no es tonto, ya, pues, el peruano es inteligente, ¿no? Para votar por una japonesa, no, que ni siquiera tiene ni media gota de sangre peruana. No, esto no es por racismo, sino es verdad. Ya, esta señora, como es mentirosa y cínica, es capaz de reconciliarse hasta con su esposo Mar Vito, para que nos gobiernen dos vagos delincuentes.
0: Dale, Carlos. Perfecto, muchas gracias por la comunicación. Tengo que ir a la pausa, 5:58, rapidito, y vamos a venir con más aquí en Exitosa Perú a través de los 95.5 FM. Somos la voz de los que no tienen voz.

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0: Seguimos en esta segunda hora aquí en Exitosa Perú. Estamos en los 95.5 FM. Somos la voz de los que no tienen voz y al ritmo del senderito, ¿ah? Al ritmo del senderito. 6 de la mañana con 2 minutos. Un abrazo a la gente que sigue conectada a la programación en vivo que trae Exitosa las 24 horas del día. A los que han estado durante la madrugada siguiendo a Jack Miranda en La Voz de los Pueblos y continuando aquí en Exitosa con Exitosa Perú, informándose, pero también cantando y bailando a esta hora. Antes de repente de abrir tu puerta, la puerta de tu casa y salir rumbo al trabajo o a la universidad, al instituto, a donde tengas que ir, estás bailando, cantando un ratito, pero sintonizando siempre Exitosa, porque hay buena información y buena música también, que la puedes seguir en la multiplataforma que tiene Exitosa, en Radio Lima y Callao, 95.5 FM, en televisión, 6.1 de señal abierta digital. Estamos también en Canal 34, en Movistar, 734 en HD, como usted quiera vernos. Ahí está Exitosa. Y también en todas las plataformas digitales, en la página web de Exitosa, www.exitosanoticias.p. 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En X, también me olvidaba de esa red social, está también Exitosa. 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Búscanos así como Exitosa Noticias y ahí vas a encontrar el resumen completo de toda la información y de todos los programas que, por supuesto, tenemos aquí. Mi tío Ricardo Rondón la está rompiendo por las tardes, así que es imperdible su programa. 4 de la tarde está Ricardo Rondón aquí en Exitosa, a las 11 de la mañana, Katiuska, por supuesto, también con toda la información, con participación de ustedes, con buenos consejos del tema legal, temas psicológicos. Ahí está Exitosa también. Y a las 2 de la tarde, los deportes. Imperdible, si quieres saber de la Liga 1, de la Champions, se viene el Mundial, toda la información relacionada al Mundial con mis amigos de Exitosa Deportes a partir de las 2 de la tarde. Eso trae Exitosa. Y en las noches, quien la está rompiendo en las noches, Carla Jarada, con los protagonistas de la noticia, con los reporteros en vivo, donde hay noticia, ahí está nuestros reporteros en las diferentes calles de la capital y los corresponsales en todas las regiones del país. 6 de la mañana con 4 minutos, así que rápidamente vamos a continuar con más información en vivo aquí a través de Exitosa. A esta hora tenemos información desde Ventanilla. Lía Rodríguez nos trae a esta hora todos los detalles de esta noticia, porque hay una persona fallecida y un herido que se ha registrado tras un ataque armado. Lía, buenos días.
1: Así es, José, buenos días. Información en vivo. Un muerto y un herido es el saldo de un ataque armado registrado durante la noche de ayer frente al frontis de la institución educativa inicial Casolinas en la zona de Pachacútec, del distrito de Ventanilla. Según información policial, José, la víctima mortal responde al nombre de Luis Humberto Rosales Urbano, de 42 años, mientras que la persona que se encuentra herida fue identificada como Alexandre Champoñán Tapia, de 27 años. Ambos recibieron hasta 7 impactos de bala. Testigos indicaron que las víctimas se encontraban compartiendo con unos amigos cuando fueron interceptados por dos sujetos a bordo de una mototaxi, quienes llegaron por la avenida 225 y se dirigieron exactamente hacia sus objetivos, a quienes le dispararon en reiteradas ocasiones para posteriormente huir en dirección a la calle Bahía Azul. Los vecinos de la zona, al percatarse del atentado, alertaron a los efectivos de la Policía Nacional, quienes llegaron hasta la escena del crimen junto a personal del Grupo de Operaciones Especiales de la DINOES, quienes auxiliaron a Rosales Urbano, quien fue trasladado al hospital de Ventanilla, donde los médicos confirmaron durante esta madrugada su deceso, mientras que la mujer, identificada como Champoñán Tapia, permanece con diagnóstico reservado en el centro de salud del sector. El móvil del ataque aún es materia de investigación por parte de las autoridades. Sin embargo, ya ellos han solicitado durante la madrugada las cámaras de seguridad que se ubican en el sector, las cuales serán claves para poder identificar a los responsables y dar con su pronta captura. Finalmente, José, también es importante resaltar que este hecho de sangre se suma a los 69 casos de homicidios registrados en el Callao, según estadísticas de SINADEF. Esta es la información que tenemos para los 95.5 de la FM Exitosa, la voz de los que no tienen voz.
0: Muchas gracias, Lía Rodríguez. Lamentable las noticias que nos ha traído Lía Rodríguez en el tema de inseguridad ciudadana, ¿no? Más temprano nos contaba lo que ocurría también en San Juan de Lurigancho. Les contábamos lo que ocurría en San Juan de Lurigancho. Una pareja fue atacada a balazos. Falleció, lamentablemente, la mujer. La pareja gravemente herida en un hospital, debatiéndose entre la vida y la muerte. Luego en Los Olivos también nos contaba Lía Rodríguez lo que ocurría allá. Sicarios asesinaron a balazos a un jalador de combi. Y el tema de la inseguridad, pese a que hay estado de emergencia, continúa. O sea, no se siente el estado de emergencia. Y es, al parecer, la única medida que desde el gobierno se está tomando para combatir la criminalidad. Hay operativos policiales, hay detenciones, hay desarticulación de bandas criminales. Claro que sí, y eso ayuda muchísimo. Pero la percepción de la gente es que no se hace nada. A veces salen autoridades, el comandante general de la Policía Nacional, el general Óscar Arriola, diciendo que hay disminución en cuanto a homicidios, disminución en cuanto a casos de extorsión. Sin embargo, eso no es así realmente. Las cifras de repente no son tal como él las menciona. Y allí hay ese malestar, por supuesto, en cada uno de los ciudadanos. 6:08. 6:08 de la mañana. Vamos con más información aquí en Exitosa Perú. 6:08. Finalmente, la OMPE publicó el 100% de las actas contabilizadas de las elecciones generales del pasado 12 de abril. Keiko Fujimori obtuvo 2.877.678 votos, mientras que Roberto Sánchez alcanzó los 2.015.114 votos, mientras que el ex candidato presidencial por Renovación Popular, Rafael López Aliaga, se posicionó en el tercer lugar con 1.993.904 votos, pero no logró entrar a la segunda vuelta. Como se sabe, el Jurado Nacional de Elecciones va a proclamar el día de mañana domingo 17 de mayo, los resultados que dan como finalistas a Keiko Fujimori y a Roberto Sánchez, que finalmente ambos van a ser rivales, contrincantes, ambos aspiran al sillón presidencial para los próximos 5 años. 6:09, precisamente uno de los candidatos presidenciales de Juntos por el Perú, Roberto Sánchez, se refirió a la respuesta de Keiko Fujimori de debatir en San Borja o en Huaral y no en Chota porque no vive allí. Sánchez dijo, de manera sarcástica además, que el lugar podría ser Japón o, en su defecto, la sede de la Universidad Nacional Mayor de San Marcos.
2: Por eso, en respeto a ese voto rural que ha sido discriminado, nosotros decimos que se enchota. Y si es que tiene miedo los asuntos identitarios, entonces yo le tendría que decir pues que vamos a debatir en Japón. Y no es el caso, ¿cierto? Entonces yo no temo de ir a ningún lugar. Vamos a San Marcos. La de

0: de su rival sobre este tema y recordó que desde Fuerza Popular solicitaron 3 jornadas de debate. La candidata presidencial, Keiko Fujimori, otro para su vicepresidente y también para su equipo técnico.
1: Este tipo de comentarios de ir al Japón, la verdad que es un golpe bajo, ¿no? Y estas actitudes de bajeza, ustedes ya me conocen, yo no las voy a contestar. Lo que sí saludo es que finalmente hay la voluntad de que haya debate. Nosotros hemos pedido 3 debates de los candidatos presidenciales, de los candidatos a las vicepresidencias y de los equipos técnicos.
0: 6:11 a.m. Por otro lado, en una ceremonia oficial llevada a cabo en Palacio de Gobierno, el presidente José María Balcázar firmó la autógrafa de ley que dispone que las instituciones educativas y universidades, tanto públicas como privadas, sean utilizadas de manera prioritaria para la instalación de mesas de sufragio en elecciones. El acto contó con la participación del titular del Consejo de Ministros, Luis Arroyo, el ministro de Economía y Finanzas, Rodolfo Acuña, y el defensor del pueblo, Josué Gutiérrez Cóndor. A 3 semanas de que se realice la segunda vuelta presidencial, que definirá a su sucesor o sucesora, el actual mandatario del Perú oficializó esta normativa enviada por el Congreso de la República, la cual modifica el artículo 65 de la Ley Orgánica de Elecciones. En ese sentido, precisó que las sedes educativas que hagan caso omiso a la ley recientemente promulgada serán sujetos a una multa tal como establece sus disposiciones complementarias, que también serán públicas a través del Diario Oficial El Peruano. 6:13 a.m. Por otro lado, desde los estudios de Exitosa, el fundador de Juntos por el Perú, Yehude Simón, indicó que está abierto al diálogo con los líderes políticos, pero sin nada a cambio. Reveló que recibió ofrecimientos de encuentros con algunos partidos políticos.
2: Bueno, lo que yo intento, porque creo que mi misión ahora, es ayudar al país y ayudar a que estos personajes, porque son personajes, puedan entender de que el país a gritos pide tranquilidad.
3: O sea, ¿se va a reunir con ellos?
2: Si me llaman, por supuesto.
3: ¿Lo han llamado ya?
2: No te puedo contestar eso, pero te puedo decir sí que si hay intención, ha habido gente de un sector y otro sector, veo la posibilidad si podía reunirme. Y lo que más me interesa a mí es reunirme, no para pedir, oye, yo quiero ser presidente del Consejo de Ministros porque yo voy a ser candidato a la alcaldía de Lima.
0: Yehude Simón indicó que guarda buena relación con el etnocacerista Antauro Humala, tras indicar que sufrió varios excesos al interior del establecimiento penitenciario cuando se encontraba enfermo.
3: La relación con Antauro, ¿le conviene o no le conviene a Roberto Sánchez? ¿Por qué se reactiva ahora? Es una relación de antigua también, ¿no?
2: Yo conocí a Antauro, y lo he dicho hace algunas horas atrás, ¿no? Lo conocí a Antauro cuando él tenía un problema de salud y estaba preso. Y me visitó la mamá de Antauro y el abogado que defendía, o la abogada que defendía a Antauro, para quejarse. Yo era presidente del Consejo de Ministros y me pareció muy mal que un interno, sea Antauro como se llame, esté sufriendo otitis y no sea atendido.
0: 6:14 a.m, Yehude Simón reveló que el candidato Roberto Sánchez no tuvo buena actitud con él cuando inició la fundación del partido, por lo que dijo se arrepiente de su nombramiento y postulación como presidente de Juntos por el Perú.
2: Roberto Sánchez nace cuando yo busco unificar a toda la izquierda democrática, la izquierda que había estado en el Congreso, etcétera, etcétera, que nombren a Roberto Sánchez como presidente de Juntos por el Perú. Había otros que tenían legítimo.
3: ¿Se arrepiente?
2: Bueno, a estas alturas, por supuesto. ¿Por qué? Porque apenas él asume el cargo, y cuando hay el problema, por ejemplo, con Odrebes, habiendo trabajado conmigo, sabiendo cómo sois, habiéndome acompañado en el proceso de unidad conjunto de Perú.
0: 6:15. Cambiando de información, la Cancillería de la República emitió un comunicado a raíz de lo que viene sucediendo en Bolivia y toda esta crisis social. La Cancillería difundió este comunicado conjunto firmado por 8 países latinoamericanos. Este documento expresa preocupación por los efectos de las protestas y bloqueos de las carreteras que han generado desastres.

0: abastecimiento de alimentos e insumos esenciales y reafirma el respaldo al gobierno constitucional del Estado Plurinacional de Bolivia, elegido democráticamente en las elecciones generales del 2025. ¿No? La declaración conjunta rechaza cualquier acción que busque desestabilizar el orden democrático o alterar la institucionalidad de Bolivia. Los firmantes, ¿no? Estos ocho países, ¿no? Como Argentina, Chile, Costa Rica, Ecuador, Honduras, Panamá, Paraguay y el Perú, manifestaron su solidaridad con el gobierno y el pueblo boliviano, exhortando al diálogo, al respeto institucional y a la preservación de la paz social. Además, enfatizan la necesidad de encontrar soluciones pacíficas consensuadas frente a la creciente conflictividad. Como se sabe, la situación de Bolivia se ha agravado en las últimas semanas con bloqueo de carreteras, marchas y enfrentamientos en La Paz y otras regiones. Diversos sectores, ¿no? Maestros, mineros, campesinos, transportistas e indígenas reclaman mejoras económicas, rechazan leyes sobre hidrocarburos y tierras, incluso han pedido la renuncia del presidente Rodrigo Paz. 6 de la mañana con 17 minutos. Vamos a repasar más adelante más notas, por supuesto, pero a esta hora vamos a ir con nuestra primera entrevista, 6:17 de la mañana, porque el día de mañana se celebra el Día Internacional del Reciclaje, y un tema muy importante, sobre todo para tocarlo aquí en el país. Y ya estamos en comunicación con Juan Daniel Lao Olivares. Él es director de la Dirección de Gestión y Manejo de Residuos Sólidos del Ministerio del Ambiente. Señor Lao Olivares, ¿cómo le va? Bienvenido a Exitosa.
1: Buenos días, estimado José, ¿cómo está? Un saludo muy afectuoso para toda la audiencia de Exitosa a nivel nacional. Desde el Ministerio del Ambiente venimos con mucha energía porque estamos en plena jornada del reciclatón, sí. Y queremos aprovechar esa ventana importante para motivar a la ciudadanía sobre esta campaña y este día muy importante. Muchas gracias por la invitación.
0: No, gracias a usted por los minutos, y realmente es un reto grande, ¿no? Lo que se viene, o todas estas acciones que viene impulsando el Ministerio del Ambiente a propósito de este día, ¿no? Este día internacional, mañana el día del reciclaje, y aquí en el país justamente es una de las actividades que tiene bastante demanda en muchas personas. Que desde el Ministerio del Ambiente, ¿qué acciones se viene ya impulsando en marco de este día?
1: Bien, mira, señor José, para mencionar que, bueno, en el Perú se generan aproximadamente 9 millones de toneladas de residuos sólidos, que eso equivale aproximadamente a 3 a 4 estadios nacionales, para tener una idea, al día que se generan. Entonces, esta cantidad de residuos, que tenemos casi 6 millones de residuos, pueden ser reciclados. Y justamente el Ministerio del Ambiente viene impulsando diferentes actividades para poder segregar los residuos sólidos en nuestras casas, en los comercios, en los mercados, para así estos puedan ser reciclados, ¿no? Tenemos el programa Educa, tenemos el programa de segregación en la fuente, de recolección selectiva, y asimismo tenemos una campaña y un reciclatón que se está llevando a cabo desde el día de ayer hasta el día de mañana en diferentes distritos, donde diferentes vecinos pueden llevar sus residuos sólidos en Los Olivos, tenemos en la Plaza Cívica de Pro, y el domingo 17 tenemos en Pueblo Libre, para que los vecinos puedan llevar estos residuos reciclables y se puedan sumar a esta campaña.
0: Sí, eso es importante, ¿no? Conocer un poco más sobre este tema del reciclaje, porque cuando hablamos de reciclaje, lo primero que de repente tenemos en la mente y más rápido de relacionar es reciclar plásticos, por ejemplo, ¿no? Productos plásticos. Pero hay también otros productos que se puede reciclar. Cargadores de celulares que ya no se usan, los mismos celulares de repente.
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0: ¿Entra también dentro de estas acciones que viene realizando en este reciclatón?
1: Así es, como José, en realidad hay diferentes tipos de residuos sólidos. En esa oportunidad, los más comunes que vienen de las viviendas, como mencionas, tenemos los plásticos, las latas, que son los que más se generan, pero así también tenemos los RAE, ¿no? Que son los residuos electrónicos y aparatos electrónicos que ya tenemos en desuso. que también es muy importante mencionar a la población que hay puntos donde podemos disponer estos residuos para que puedan ser reciclados adecuadamente, ¿no? Ya que estos tienen algunos tipos de residuos que todavía se pueden recuperar y tienen diversos contaminantes, y lo cual nosotros como población tenemos que asegurar que se dé un buen, digamos, un buen manejo de estos residuos.
0: Uh-huh. Y se vienen realizando acciones, claro, más allá de este marco del Día Internacional del Reciclaje, más allá de ello, convenios o coordinaciones con municipalidades, con autoridades locales, para difundir un poco más este tema en colegios, en urbanizaciones, qué sé yo.
1: Así es, Mado José, nosotros como Ministerio del Ambiente venimos impulsando, tenemos diferentes mecanismos con las municipalidades, sobre todo. Actualmente tenemos más de 600 municipalidades que realizan estos programas de valorización en su jurisdicción, ¿no? Impulsando justamente que el vecino pueda segregar los residuos sólidos, ¿no? Y esa es una parte muy importante, porque ahí es donde nace la cadena del reciclaje de nuestra vivienda, donde podamos ya entregar estos residuos sólidos separados, ¿no? Para que puedan ser aprovechados. Entonces, aquellos residuos que no son segregados, no son aprovechados, por lo general en muchos lugares del país pueden afectar diferentes ecosistemas, pueden ir a parar a los ríos, a contaminando bosques, y eso es justamente lo que no se quiere.
0: Claro, y justamente hablando de ello, ¿no? Aquí en el país la cultura del reciclaje, o vemos en las calles justamente bastantes personas dedicadas a esta actividad. De repente, desde el Ministerio del Ambiente, ¿hay algún trabajo, alguna acción, algo que pueda de alguna manera formalizar esta situación que atraviesan varias personas que se dedican a reciclar, pero que lamentablemente lo hacen en condiciones insalubres, ¿no? Que afectan a ellos mismos, por supuesto, su salud, pero también el medio ambiente?
1: Así es. También nosotros venimos trabajando con los recicladores, ¿no? Que son las personas justamente que hacen el trabajo de hormiga, que vienen recolectando estos residuos. Actualmente en el país nosotros contamos con aproximadamente 5.000 recicladores formalizados, ¿no? Que son casi 450 asociaciones de recicladores que están a nivel nacional, ¿no? Y nosotros venimos impulsando para que estos recicladores puedan formalizarse, ¿no? Porque están a diferentes lugares, a veces están trabajando en los botaderos o recolectando en la madrugada de manera informal. Entonces, un llamado también a las municipalidades que realicen este proceso de formalización, que nosotros damos asistencia técnica para que se pueda lograr. Y si es que nosotros también hacemos este acto simbólico de la segregación, también, aparte de los beneficios ambientales que podamos tener, ¡exitosa!, podemos generar algún cambio en la vida de esos recicladores, generando sus ingresos, mejorando la calidad de vida de esas personas que mucho lo necesitan.
0: Claro, ¿no? Y sobre todo planteándoles algo más allá de reciclar, porque a la hora de reciclar uno se puede convertir en emprendedor, porque muchas de estos productos se pueden volver a utilizar, y eso puede ser un negocio también, ¿no?
1: Efectivamente, hay algunas experiencias que ya se cuentan en diferentes ciudades del país, donde estas asociaciones de recicladores han accedido a financiamientos a través de préstamos, no, a través de ONGs, a través de la asistencia técnica del Ministerio del Ambiente, y han podido crecer, ya no tan solo ser una asociación, han pasado a ser incluso empresas operadoras de residuos sólidos, y mejorando justamente la calidad de vida de todos sus miembros y aumentando el reciclaje dentro del país. Entonces, es una acción muy importante, un llamado a los recicladores también que puedan hacer ese trabajo conjuntamente con la municipalidad para que esto siga creciendo, ¿no? Cabe recordar que en el último año nosotros hemos podido recuperar aproximadamente 240.000 toneladas de residuos sólidos, lo cual es un trabajo muy importante que se está haciendo en el país, pero aún falta más. Necesitamos que esto crezca mucho más.
0: Claro, eso es importante. Ahora, ¿nos recuerda entonces desde ayer es que se viene realizando este reciclatón, los puntos entre hoy y mañana donde la gente pueda acudir a participar precisamente de esta actividad?
1: Así es, el reciclatón, que lleva como lema, deja tus residuos que circulen, ¿no? Justamente vamos a movilizar esos promotores ambientales y unidades móviles para recolectar los residuos sólidos, tanto los inorgánicos como los RAE que mencionaba, de los aparatos eléctricos y electrónicos. Y tenemos el día de hoy, sábado 16 de mayo, en Los Olivos, en la Plaza Cívica, de las 10 de la mañana, y el domingo 17 de mayo en Pueblo Libre, tenemos en el Parque El Carmen, ¿no?, a la altura de la cuadra 15 de la Avenida Bolívar, a partir de las 9 de la mañana.
0: Perfecto. Muchas gracias por los minutos, señor Juan Daniel Lao Olivares. Gracias por explicarnos todo este tema aquí en Exitosa. Muy amable.
1: Muchas gracias, estimado José. Y bueno, me despido con una reflexión para todos los hogares que sintonizan Exitosa. Esperemos que toda la población se pueda sumar a este hábito de hacer la segregación de los residuos sólidos, y con eso estamos poniendo un granito de arena para poder mejorar nuestra calidad de vida y el medio ambiente. Muchas gracias.
0: Muchas gracias. Muy amable era el señor Juan Daniel Lao Olivares, director de la Dirección de Gestión y Manejo de Residuos Sólidos del Ministerio del Ambiente. Todos a participar entonces de este reciclatón. Hoy y mañana ya usted escuchó los puntos donde uno puede llevar estos productos para justamente ello, empezar a cultivar esta cultura de reciclar. 6:27 a.m. Vamos a ir a la pausa. Tras ella vamos a continuar con más información aquí en Exitosa Perú, en Lima y en el Callao. 95.5 FM. Somos la voz de los que no tienen voz.

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La temperatura en Lima 21 grados, Piura 23, Trujillo 21 grados, 6 de la mañana con 31 minutos. Con el fin de garantizar la transparencia y el uso adecuado de los recursos públicos, el Ejecutivo amplió el alcance de las disposiciones sobre neutralidad para funcionarios, directivos y servidores públicos durante el periodo electoral 2026 para que sean aplicadas en las elecciones regionales y municipales que se realizarán en octubre próximo. El Poder Ejecutivo aprobó la modificación del contrato de licencia para la explotación de hidrocarburos en el lote Z69, suscrito entre Perú Petro y Petro Perú, con el objetivo de ampliar la vigencia contractual y modificar el porcentaje de regalías bajo un nuevo esquema. La Comisión de Fiscalización y Contraloría, que preside el legislador Elvis Vergara, recibirá el lunes 18 a partir de las 11 de la mañana al ministro de Justicia y Derechos Humanos, Luis Enrique Jiménez Borra, con el fin de que informe los criterios adoptados para la designación de nuevos integrantes de la Comisión de Gracias Presidenciales. Y la Fiscalía en la Libertad logró que se condene a Yerlín Guaroyoquilla y Felizardo Rodríguez por el delito de minería ilegal en agravio del Estado peruano. De acuerdo con los hechos comprobados por el representante del Ministerio Público, ambos operaban al interior de una planta ilegal de procesamiento de mineral, donde se halló 13 molinetes, hornos, sopletes, balones de gas, balanzas, bolsas con mineral y otros elementos que generaban relaves y efluentes contaminantes producto de esta actividad ilícita. 6 de la mañana con 34 minutos. 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

la mañana con 33 minutos. Así empezamos esta otra hora, otra media hora informativa aquí en Exitosa Perú, con esta música sensual que nos trae Romanticona, que nos pone el Turri, que ya está en control de audio a esta hora aquí en Exitosa Perú. ¿Te la han dedicado esta Turri alguna vez? ¿Te han dicho, sabes qué? Yo no sé mañana. Lo que decía, no, dice Turri, no. 6 de la mañana con 34 minutos, pero bueno, si está en casa, dar un ratito a la esposa, a la hija o al hijo, baile un ratito, ¿ah? Muevas un poquito ahí las caderas, los brazos, las manos, disfrute, ¿ah? Disfrute un ratito.

0: buena música acá en Exitosa, pero también escucha buena información. 6:34, así que vamos con más notas aquí en Exitosa Perú, 6:35 de la mañana. Y esta viene, por supuesto, del Consejo Nacional Penitenciario, del INPE. Y es que el gobierno designó al abogado y sociólogo Raúl Timoteo Ingagaray como nuevo presidente del Consejo Nacional Penitenciario, del Instituto Nacional Penitenciario. Ingagaray cuenta con 42 años de servicio en la administración pública, de los cuales 30 corresponden a labores desarrolladas en el sistema penitenciario. Durante su trayectoria en el INPE, ocupó importantes cargos como asesor del Consejo Nacional Penitenciario y director de varias áreas de esta institución. Su experiencia incluye además labores en los establecimientos Miguel Castro Castro, Lurigancho y Chayapalca, según informó el INPE a través de una nota de prensa. 6:35 y atención, porque empezando nada más el mes de junio se puede venir una nueva movilización y paralización en el transporte. En Exitosa, el presidente de la Unión de Gremios de Transporte Multimodal del Perú, Giovanni Díez, anunció que su sector acatará un paro el próximo 2 de junio en protesta por el incremento en el precio de los combustibles y el incumplimiento del gobierno respecto al subsidio prometido para el transporte.
1: Transportista viene de crisis en crisis, la crisis de inseguridad que estamos viviendo, la crisis energética, y ahora con el tema del alza del combustible, que desde el día 28 de febrero, obviamente el combustible sigue subiendo y sigue subiendo, y supuestamente para este mes de mayo y junio tendría ya que nosotros estar recibiendo una devolución de tipo subsidio con la intención de mitigar un poco la situación del transportista. Sin embargo, a la fecha no se ha hecho, no se está cumpliendo lo que nos lleva a nosotros nuevamente a tomar una medida. Hemos logrado unir al transporte de carga, al transporte de pasajeros, al transporte urbano, al transporte.
0: 6:37 de la mañana, el dirigente gremial aseguró que el Ministerio de Economía y Finanzas habría negado al Ministerio de Transportes y Comunicaciones los recursos necesarios para ejecutar dicho subsidio frente al alza de combustibles.
1: Nos enteramos que el informe que había presentado el MTC había sido rechazado por el MEF, cuando el MEF era el primer ministerio comprometido con el tema económico. Sin embargo, ellos no estaban aprobando o estaban observando el documento cuando ellos son los primeros que han propuesto este tema. Entonces, obviamente, al nosotros tener esa respuesta y no algo positivo, de acuerdo, ya lo conversado, porque acá ya no había nada que hacer, simplemente estaban viendo los temas técnicos para ver cómo se iba a aplicar lo que estaba pretendiendo el Ministerio de Economía, decirle al MTC: con tu presupuesto paga el subsidio, porque economía no tiene plata.
0: 6:38 es algo que les habían prometido, ¿no? Hubo varias mesas de diálogo, ¿no?, entre este gremio y el gobierno, y según lo que declaran desde los transportistas es que les habían ofrecido este subsidio, sin embargo hasta el momento no les han cumplido, una situación que además perjudica a los usuarios, ¿no?, a los pasajeros, porque el pasaje sigue elevado, aún no hay ninguna intención de que los pasajes vuelvan a su costo regular, ¿no?, y es algo que viene perjudicando a los transportistas e indirectamente, por supuesto, a los usuarios. Cambiando de información, 6:38, estamos en Exitosa en Lima y en el Callao 95.5 FM, somos la voz de los que no tienen voz. Y en lo que va del año, la Superintendencia Nacional de Migraciones, en coordinación con la Policía Nacional del Perú, ejecutaron más de 2.700 operativos de verificación y fiscalización migratoria. Estas acciones se realizan en todas las regiones, en coordinación con la Policía Nacional, el Ministerio Público, Aduanas, Sutran, Sucamec y las autoridades locales y regionales, con el fin de fortalecer el control migratorio y garantizar el cumplimiento de la normativa vigente en el país. El Superintendente Nacional de Migraciones, Juan Ramiro Alvarado Gómez, supervisó el desarrollo de los operativos en las zonas de alta concentración de ciudadanos extranjeros, como lo es la región de Tumbes, la cual limita con el país vecino del Ecuador. Durante la jornada se identificaron a personas extranjeras con ingreso irregular al país, por lo que fueron puestos a disposición de las autoridades policiales para el inicio del procedimiento administrativo sancionador especial excepcional conforme a ley. El superintendente nacional de Migraciones destacó el trabajo de su equipo y señaló que continuarán desplegando operativos de verificación y fiscalización migratoria en zonas de frontera y en diferentes regiones del país. 6:40 a.m. Vamos rápidamente con nuestra secuencia Te Buscamos.
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0: 6:40 a.m. así que rápidamente vamos a repasar los tres casos, las tres notas de alertas de menores desaparecidos. Así que el primer caso se trata de una adolescente de 16 años, Miriam Gisela Calamullo Ramos. Miriam Gisela Calamullo Ramos, 16 años de edad. Ha sido registrada su desaparición en Ilave, en el Collao, allá en la región Puno. Ella mide aproximadamente 1,55 m de estatura, con textura delgada, cabello de color gris, es lo que manifiestan aquí en la descripción. No se conoce cómo iba vestida al momento que registran su desaparición. Lo que indica la familia es que salió de su domicilio, no dejó encargado a dónde iba, salió con rumbo desconocido. Y hay una observación que anota los familiares al momento de sentar esta denuncia, ¿no? Y es que presenta una cicatriz en la mano derecha de esta adolescente de 16 años, Miriam Gisela Calamullo Ramos, desaparecida en la zona de Ilave, en el Collao, allá en la región Puno. 6:41 a.m. Vamos con el segundo caso de menores desaparecidos. Estamos en nuestra secuencia Te Buscamos. Se trata también de una adolescente de 14 años. Ella se llama Madeleine Pérez Loaiza, 14 años de edad. Ha sido registrada su desaparición en el distrito de San Juan de Lurigancho, aquí en Lima Metropolitana. Ella presenta el cabello color negro, estatura 1,50 m aproximadamente, con textura delgada. Ella vestía, al momento de su desaparición, la última vez que la vieron, ella tenía un buzo conjunto de color guinda, con rayas color crema, un polo de color negro, manga larga, zapatillas también de color negro. Lo que manifiestan los familiares es que ella se fue de su colegio, el mismo que se encuentra ubicado por Villa Flores, su colegio 138, ¿no? Ubicado en la zona de Villa Flores. Desde allí no han podido dar con su paradero. Les reiteramos el nombre: Madeleine Pérez Loaiza, desaparecida en el distrito de San Juan de Lurigancho, 14 años de edad. A los que puedan dar con su paradero, ¿no? Ahí están los que nos siguen en televisión, una foto de la menor para que puedan ubicar, y si la han visto, dar aviso rápidamente a las autoridades. 6:43 a.m. Vamos con el tercer caso de un menor desaparecido aquí en nuestra secuencia Te Buscamos. Una joven de 17 años, Jacqueline Rocío Gutiérrez Potosino. Jacqueline Rocío Gutiérrez Potosino, ella ha sido registrada su desaparición en la ampliación San Agustín, Manzana E, Lote 15, esto en la provincia de Socabaya, en la región Arequipa. Jacqueline Rocío Gutiérrez Potosino, 17 años de edad. Ella tiene el cabello de color negro, 1,56 m de estatura aproximadamente, con textura delgada. Ella vestía unas zapatillas blancas, un pantalón franela de color celeste, rosado, con colores blancos también, y una polera verde claro con cierre y capucha. Ella se encontraba en su vivienda. Y lo que dicen los familiares es que se escapa de la vivienda, no se sabe bajo qué circunstancias, seguramente alguna discusión familiar allí. Y desde el día de ayer por la tarde no ha aparecido, no ha regresado a su domicilio. Es por eso que la familia ya puso la denuncia. Jacqueline Rocío Gutiérrez Potosino, 17 años de edad, en Arequipa, en la ampliación San Agustín, Manzana E, lote 15 a todos los que hayan podido dar con el paradero de estos tres menores reportados como desaparecidos. Pueden dar aviso a las autoridades policiales, a la que tengan más cercana, a la dependencia policial más cercana, puedan dar aviso, por supuesto, para poner de alguna manera mayor tranquilidad a los familiares, que deben estar desesperados tratando de ubicarlos. Esa era nuestra secuencia Te Buscamos aquí en Exitosa a través de los 95.5 FM. 6:44 y atención, porque ya desde hace unos días se han empezado a pagar a los fonavistas el reintegro 5, así que si quieres saber si vas a recibir este dinero, tienes algún familiar o tú mismo eres uno de los beneficiarios o no, quieres enterarte, anda marcando los números de Exitosa. El 7410-955, 7410-955 y el 980-025-540, 980-025-540, para poder ayudarte con las consultas, ¿no? Hay mucha gente que, por ejemplo, durante la madrugada hemos podido ayudarlas, muchas personas que esperan, por supuesto, este dinero para, en algunos casos, como lo han recogido también testimonios a través de nuestros reporteros recorriendo las diferentes calles aquí en la capital, mucha gente que espera ese dinero para pagar una operación, un tratamiento médico, ¿no? Para pagar alguna deuda, para ayudar de repente en los gastos de la familia, ¿no? La canasta básica familiar, el pago de la universidad o del colegio, de los hijos, de los nietos, qué sé yo. 6:46, 7410-955 y el 980-025-540. Así que cuando nos llames, bájale por favor el volumen a la radio o a la tele, por donde nos esté siguiendo, escúchanos directamente por el teléfono, que no hay interferencia, y nos dictas tu número de DNI. Vamos con la primera llamada. Hola, buenos días. Hola, buenos días. ¿Cuál es tu nombre?
3: Aló, muy buenos días. Mi nombre es Javier Cauna. Quisiera saber si estoy en la relación, por favor.
0: A ver, Javier, díctame tu DNI, por favor.
3: 088.
0: Ya.
3: 31.
0: Ya.
3: 279.
0: 279. A ver. A ver, vamos a reiniciar esto. Ah, sí, ahora sí. A ver. Ahora sí, díctame de nuevo tu DNI, por favor.
3: 088.
0: Ya.
3: 31.
0: Uh-huh. 279. 279. A ver, vamos a ver a nuestro amigo Javier. A todos los beneficiarios, ¿no? Del reintegro 5 del Fonavi.
3: Sí, señor.
0: A ver, acá está. Lamentablemente, Javier, no conforma el quinto grupo de reintegro, ¿no? Es lo que sale en este registro. Gracias, Javier, por la llamada. Vamos a recibir más comunicaciones al 7410-955-980-025-540. Vamos con otra llamada. Hola, buenos días.
4: Buenos días.
0: Hola, ¿tu nombre?
4: Buen día.
0: Buenos días. ¿Tu nombre?
4: Eliseo Chalco.
0: ¿Liceo?
4: Sí, Eliseo Chalco.
0: Eliseo.
4: Alegre.
0: Eliseo Chalco. A ver, Eliseo.
4: Alegre.
0: ¿Y la consulta es para algún familiar? ¿Es para ti?
4: Es para mí. Yo he trabajado casi tres años, y pues hasta ahora no sé nada de mi caso.
0: A ver,
4: pero díctame. Pero yo estoy informado.
0: Díctame tu DNI, a ver.
4: 25.
0: Ya.
4: 30.
0: Ajá.
4: 12.
0: ¿Ya?
4: 45.
0: A ver, vamos a ver si te va a tocar o no. A ver. No, lamentablemente no, amigo Eliseo, no sales como beneficiario en este padrón que estamos verificando aquí justamente en el registro. Gracias por la comunicación, Eliseo. 6:48, siga marcando los números 7410-955 y 980-025-540. Hola, buenos días.
5: Buenos días.
0: Hola, amigo, ¿tu nombre?
5: ¿Aló?
0: Hola, ¿tu nombre?
5: Sigfredo García.
0: Ok, díctame tu DNI, por favor.
5: 027.
0: Ya.
5: 81.
0: ¿La consulta 3, es para ti 3, o para algún 3, familiar?
4: No, para mí.
0: A ver.
4: García Barrientos.
0: Ya, díctame, por favor.
4: 027-81-338.
0: A ver, 027.
4: 81.
0: Ya.
4: 338.
0: A ver. Vamos a ver, a cruzar los dedos. Ojalá te pueda tocar, amigo, a ver. Sí, qué buena noticia, mira, Sigifredo Kilfer, ¿no? García Barrientos, usted sí forma parte del quinto grupo de reintegro mayo 2026. Ahí está, entonces puedes acercarte, por supuesto, con tu DNI según la cifra del último dígito de tu DNI. Puedes acercarte a alguna agencia del Banco de la Nación. Sí formas parte, entonces, amigo. Que tengas un buen día. 6:50 a.m. Vamos con más comunicaciones, más personas que, por supuesto, quieran saber si han sido beneficiados o no. Hola, buenos días.
6: Buenos días, señor.
0: Hola,
6: Luis Alberto.
0: ¿Cómo?
6: Luis Alberto.
0: A ver, Luis Alberto. Sí. ¿La consulta es para ti?
6: Para mí, señor.
0: Díctame tu DNI, por favor.
6: 06.
0: ¿Ya?
6: 07-74-85-37.
0: 37. A ver. Vamos. Con fe. Crucemos los dedos. Ojalá puedas también tener una buena noticia. Sí, formas parte, Luis Alberto Mendoza Villanueva. Sí, formas parte del grupo de reintegro. Puedes acercarte, por supuesto, a cualquier agencia del Banco de la Nación para realizar este trámite con tu DNI, por supuesto. 6:51 a.m. 6:51 a.m. Vamos con otra comunicación. Hola, buenos días. ¿Cuál es tu nombre? 7410-955-980-025-540. Cuando nos llames, bájale volumen a la radio o a la tele. Escúchanos por el teléfono para que no haya interferencia y podamos ayudarte de la mejor manera y puedas saber si puedas ser uno de los afortunados, por supuesto, para que puedas cobrar este dinero por parte del FONAR, ya lo saben, los números 7410-955 y el 980-025-540. Hola, buenos días.
7: Buenos días.
0: Hola, amigo, ¿tu nombre?
7: Eleazar Lizárraga Torpoco.
0: Eleazar. A ver, Eleazar, díctame tu DNI, por favor.
7: DNI 19.
0: Ya.
7: 19.
0: A ver, haz memoria. Tranquilo. Yo te espero, Eliazar. ¿La consulta es para ti?
7: Sí. Yo soy un adulto mayor. Ajá. Prende la luz.
0: Perfecto, Eliazar. A ver, tranquilo. Yo te espero. No te preocupes. A ver, acuérdate. Díctame tu número de DNI.
7: Ya, ahorita.
0: Tranquilo. Yo te espero. Ojalá que Eliazar también pueda cobrar, pueda ser uno de los afortunados beneficiarios de esta. De este FONAR. A ver, díctame DNI.
7: No voy a DNI.
0: Prende la luz ahí, Eliezer.
7: 93, 90, es mi número de DNI, es teléfono.
0: A ver, no, número de DNI, díctame, Eliezer. Tu número de DNI.
7: Díctame. Ya, ahorita le dejo, señor.
0: A ver, rapidito, Eleazar, vamos, que hay más gente que está esperando también poder ser ayudado con Exitoso, a ver si integran o no este quinto grupo de reintegro del
7: FONAR. Sí, pues,
0: antes
7: 1996.
0: Ya.
7: 1996-47-32.
0: A ver, vamos a ver, Eleazar. A ver, ojalá que sí, a ver. Ahí está,
7: estamos agitando.
0: Uy, Eleazar, lamentablemente no apareces en la lista. No te preocupes, que aquí en Exitosa vamos a seguir informando siempre, porque Exitosa es la radio también de los fonavistas. Hola, buenos días, vamos con más comunicaciones. 7410-955-980-025-540. Hola, buenos días.
8: Buenos días.
0: ¿Tu nombre?
8: Es de mi programa acá. Remito el DNI. Bueno, es de mi esposo que no es
0: invidente. Ajá, de tu esposo.
8: Quisiera dictar el DNI.
0: De tu esposo, sí. Entonces, a ver. Dictame. A ver, dictame.
8: 067-328-61. Augusto Tordoya Grillo.
0: Augusto, a ver, vamos a ver.
8: Augusto Alfredo Tordoya Grillo.
0: Vamos a ver si Augusto, eso no, uy, no, lamentablemente no sale en la lista. Gracias por la comunicación. Augusto no aparece en el padrón, esta vez del quinto grupo de reintegro. 6:54 a.m. Hola, buenos días.
9: Buenos días, señor.
0: Hola, ¿tu nombre?
9: Me llamo, soy su esposa
0: De Rodolfo, a ver, vamos a ver si Rodolfo está. Díctame el número de DNI de Rodolfo.
9: 052.
0: ¿Ya?
9: 0-33-4.
0: 052-0-33-4.
9: 04.
0: Ajá. A ver, vamos a ver. Ojalá que pueda salir. A ver, vamos a ver si Rodolfo está o no está en esta lista. A ver, cruza los dedos. Uy, no, lamentablemente Rodolfo no aparece en esta lista del quinto grupo de reintegro. Vamos con más comunicaciones. 7410-95-5980-025-540. Hola, buenos días.
10: Aló, buenos días.
0: Buenos días, ¿su nombre?
10: Norma.
0: Norma, la Norma, ¿la consulta es para ti?
10: Sí, para mí.
0: A ver, Norma, díctame tu DNI.
10: 15.
0: Ya.
10: 86.
0: Ya.
10: 12.
0: 23. A ver, vamos a ver. Ojalá puedas estar, Norma. A ver. No, Normita, lamentablemente no apareces en la lista de este quinto grupo de reintegro. Vamos con más comunicación. Estamos en los minutos finales de este bloque, de esta segunda hora de Exitosa Perú a través de los 95.5 FM. Hola, buenos días.
11: Buenos días.
0: Hola, amigo, ¿tu nombre?
11: Héctor Pardo.
0: Héctor, ¿la consulta es para ti, Héctor?
11: Así es.
0: A ver, Héctor, vamos a digitar tu DNI. Díctamelo, por favor.
11: 043.
0: Ya.
11: 19319.
0: A ver. Vamos a ver, a cruzar los dedos, amigo, a ver. No, lamentablemente no, Héctor. Vamos a, ojalá más adelante puedas aparecer en una de las listas, pero en este quinto grupo de reintegro no aparece tu nombre. Hola, buenos días. Hola, buenos días, bienvenido a Exitosa. A ver, ahí lo tenemos. Hola, buenos días. Hola, ¿tu nombre?
12: Luis Pérez Jauregui.
0: Luis, ¿la consulta es para ti?
12: Sí.
0: A ver, dígame tu DNI.
12: 093.
0: Ya.
12: 72210.
0: 210. A ver. A ver, vamos a ver. No, no, amigo, no apareces en la lista de este quinto grupo de reintegro, ¿no? Vamos a, ojalá puedas estar de repente en una próxima lista aquí.
12: Muy amable, muchas gracias.
0: Dale, un fuerte abrazo, amigo. Vamos con más llamadas. Estamos ya cerrando este bloque, ayudándole a los amigos fonavistas a ver si aparecen en esta lista y puedan acercarse a un banco de la nación y poder cobrar este dinerito. Hola, buenos días. Bájale volumen a la radio, a la tele, porfa, escúchanos por el teléfono. ¿Tu nombre? Sí, a ver, cuando nos llamen, mira, para hacer la consulta rapidito, bájale volumen a la radio, a la tele, o aléjate del aparato y escúchanos por el teléfono, de frente por el teléfono, para conversar mejor y poder escucharte, sobre todo mejor, y anotar bien tu DNI. ¿Ya? A ver, 7410-955-980-025-540. Hola, buenos días. Hola. Nada. O sea, es que lo que pasa es que muchas personas están llamando, por supuesto, para poder ayudarlos con este tema. Las llamadas ahí se interconectan y pasa eso, pero escúchanos por el teléfono. Hola, buen día.
13: Buenos días. Mi nombre es David Ramos.
0: David.
13: Quisiera saber si estoy en la relación, por favor.
0: Sí, David, díctame tu DNI.
13: 062-62-386.
0: 386, vamos a ver, ojalá David puedas estar. Vamos a verificar. Estamos anotando aquí. Ahora sí, a ver. Está cargando. David, no, lamentablemente no apareces, amigo. Gracias por llamar a Exitosa. No está en la lista nuestro amigo David. Vamos a abrir, tú tienes que estar atento a la programación de Exitosa, porque constantemente vamos a abrir espacio, por supuesto, para todos ustedes y poder ayudarlos. Ojalá puedan aparecer en esta lista y poder llevarse ese dinerito a casa. 6:59. Vamos a ir a una pausa y tras ella continuamos con más información aquí en Exitosa.
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0: 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Con buena música y con buena información empezamos esta última hora de Exitosa Perú, pero no te puedes mover de la programación de Exitosa, porque a partir de las 8 de la mañana viene Hablemos Claro, 7 de la mañana con 3 minutos, 7 con 3 minutos, con buena música y con buena información, como les decía. Continuamos repasando este panorama informativo aquí en Exitosa Perú, 7 con 3 minutos de la mañana. Y los problemas y este tema de protestas en las universidades continúan, por supuesto, y sobre este tema vamos a escuchar algunas declaraciones, sobre todo la de Jorge Fernández, vocero de los alumnos de filosofía de la Universidad Nacional Mayor de San Marcos, quien cuestionó la gestión de la rectora Geri Ramón, a quien acusó de tomar medidas antiestudiantiles y orientadas a una presunta privatización de la universidad.
1: Y el tercer punto, con presión de la rectora Geri Ramón Rufner. Esto basándonos principalmente en que la rectora Geri ha sido abiertamente antiestudiantil y abiertamente antidemocrática. Durante todo lo que he estado de rectora, ha buscado principalmente, en primer lugar, la privatización de la Universidad Nacional Mayor de San Marcos. Por ejemplo, cambiando el reglamento para que se tengan que pagar por estudiar una segunda carrera, buscando de cierta forma de que se vaya privatizando poco a poco.
0: Ayer nuevamente se registraron estas movilizaciones, estas protestas en los exteriores, ¿no?, en las puertas de la Universidad Nacional Mayor de San Marcos. El representante estudiantil también criticó la suspensión de las elecciones internas en la Decana de América. Según señaló, esta decisión buscaría reprogramar el cronograma electoral para dar tiempo a la aprobación de una ley que permita la reelección de rectores, lo que por supuesto estaría beneficiando a la rectora Geri Ramón.
1: Es que la rectora Geri, nuevamente de forma oportunista, en vez de buscar de que se decida por consejo universitario, ha dicho de que no, que lo decía el comité electoral de la universidad. Por eso mismo el comité electoral ha suspendido y va a reprogramar las fechas. ¿Por qué? Con el fin de que pueda aprobarse la ley y de que pueda seguir en orden para que pueda volver a reelegirse la rectora y no darnos la baja de la valla al cogobierno ni tampoco las elecciones presidenciales. Sí se tuvo que haber visto en consejo universitario, lo que pasa que como estaba quedando en minoría la posición de la rectora, de forma oportunista agarró y dijo que se vea en comité electoral.
0: Han aprovechado ahí situaciones, ¿no? Desde el pleno que no se debatió, ¿no? En el último pleno que hubo esta semana, hace unos días, y bueno, desde la universidad han corrido el cronograma, ¿no? Indirectamente termina beneficiando pues a Geri Ramón. 7:05, 7:05 de la mañana, vamos con más información en el plano electoral también. Anaí Durán, vocera de Juntos por el Perú, confirmó en Exitosa que su agrupación política ha consolidado una alianza parlamentaria con Ahora Nación de cara al nuevo escenario legislativo. Asimismo, indicó que continúan las conversaciones con el partido Cívico Obras, vinculado a Ricardo Belmont Casinelli, con el objetivo de seguir articulando acuerdos y coordinaciones políticas.
2: Tenemos por un lado una plataforma amplia de defensa del voto, donde se han sumado varios partidos y organizaciones, muchos de ellos que participaron en las elecciones de abril, y tenemos un frente programático también que incluye una alianza parlamentaria que estamos trabajando básicamente con Ahora Nación, pero también se han abierto a conversaciones con Obras, por ejemplo. Esto ya está avanzado. Esperemos que la otra semana ya hayan anuncios más públicos. No hemos querido tampoco hacer demasiada luz porque son acuerdos que tienen que trabajar sólidamente.
0: Bien, de otro lado, Durán señaló que Juntos por el Perú está dispuesto a dialogar con Fuerza Popular para concretar un debate presidencial entre sus respectivos candidatos. Además, remarcó que si bien existen debates oficiales, también pueden impulsarse espacios promovidos por los propios partidos políticos.
2: Que ya estábamos esperando este final del conteo, ¿no? Esto hay, además creo que debates oficiales que tiene que programar, tal como lo hizo el 2021 el Jurado Nacional de Elecciones, y aparte se pueden dar estas iniciativas. Roberto lanzó ayer una propuesta para que sea en San Marcos, para que sea en Chota, que digo, contesto, yo creo que es parte de la disputa electoral, ¡exitosa! Pero efectivamente para poder concretar de una manera seria, responsable, organizada, ¿no? Vamos a, los equipos se pondrán de acuerdo, como digo, el eje son los debates que organiza el Jurado Nacional de Elecciones.
0: 7:07, 7:07, estamos en Exitosa Perú, a través de los 95.5 FM, somos la voz de los que no tienen voz. Por otro lado, en Exitosa también, por supuesto, Javier Cipriani, candidato a diputado por Renovación Popular, mostró su preocupación por el escenario político tras los resultados electorales que serán oficializados el día de mañana. En esa línea, sostuvo que los sectores de derecha deberán unirse con miras a la segunda vuelta electoral a fin de respaldar la candidatura de Keiko Fujimori, representante de Fuerza Popular.
3: No estoy del todo contento, no puedo estar satisfecho. Yo sí creo que hay que tratar de que la derecha esté unida. Yo sí creo personalmente que hay que tratar de que la derecha salga electa en esta oportunidad, ¿no? Hay un señor que está jugando con nosotros, ¡exitosa!, con un sombrero, no sabemos dónde vive. Está reemplazando a Pedro Castillo, creo yo, y está buscando esos votos. Espero que no los consiga porque la gente tampoco es tonta. Yo espero realmente que haya un apoyo masivo a la derecha en este momento, representada por Keiko Fujimori.
0: Empiezan a gestarse alianzas, ¿no? Ya por un lado Juntos por el Perú, ¿no? Y ahora este acercamiento, bueno, a través, no de manera oficial, pero a través del candidato a diputado por Renovación Popular, Javier Cipriani. ¿Habrá o no habrá allí algún consenso entre ambos partidos, ¿no? Por otro lado, la experta en derecho electoral, Silvia Guevara, advirtió que una segunda vuelta entre Keiko Fujimori y Roberto Sánchez podría generar un escenario de mayor confrontación debido a las marcadas diferencias ideológicas.
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5: Los mismos dos candidatos, en este caso es claramente que el señor Roberto Sánchez está ya en segunda vuelta, están ya de alguna forma en campaña ya mucho más directa, ¿no? De alguna manera en una comunicación más directa entre ellos mismos a través de esta propuesta de debate que esperemos realmente pueda ser materializada. Entonces, lo que nos queda por delante es un escenario en el que vamos seguramente a ver una campaña más agresiva para esa segunda vuelta, de seguramente más polarización, pero donde va a ser inevitable que todos vayamos a las urnas, entendería, el 7 de junio para la segunda vuelta.
0: Bien, en Exitosa, Guevara precisó que la realización de auditorías en el proceso electoral no alterará la proclamación de los resultados.
5: Los resultados de cualquier auditoría que se haga a estas alturas no afecta a la proclamación, que ya es inminente que se realice en este caso el domingo y posterior al 7 de junio. Es muy poco probable que una auditoría se tenga resultados antes incluso de quizá el 7 de junio, ¿no? Entonces, cualquier escenario o decisión que se dé en el marco ya de una decisión electoral tomada y un hito cumplido, es muy complicado que eso sea revertido, porque primero no tenemos un marco que habilite eso. La auditoría a estas alturas o lo que va a darnos son luces para encontrar respuestas, porque eso es lo que no tenemos todavía, ¿no?
0: 7:10. Por otro lado, la Comisión de Fiscalización y Contraloría del Congreso de la República citó al ministro de Justicia y Derechos Humanos, Luis Jiménez, para este

0: El legislador Elvis Vergara buscará tener conocimiento de los lineamientos y procedimientos aplicativos para la evaluación de solicitudes y estado situacional de los expedientes en trámite. Los cuestionamientos a la designación de González Cabanillas llegaron tras revelarse que su familia tendría vínculos con el expresidente Pedro Castillo Terrones, lo que generó, por supuesto, sospechas en el Parlamento sobre si su elección era parte de un presunto favorecimiento del Ejecutivo para concretar la liberación del exmandatario, sentenciado en noviembre del año pasado a más de 11 años de cárcel por el delito de conspiración para la rebelión por su intento de golpe de Estado. 7 de la mañana con 12 minutos, mientras que ya en el Vaticano, el Papa León XIV sostuvo una reunión privada con la presidenta del Poder Judicial, Janet Tello Gilardi, en la Ciudad del Vaticano, justamente. El encuentro se prolongó cerca de 20 minutos aproximadamente y estuvo marcado por un mensaje de bendición al país y un llamado a que el próximo gobierno priorice a los sectores más vulnerables. Durante esta audiencia, el Papa León XIV pidió transmitir un saludo especial a todos los peruanos y aseguró que mantiene al país presente en sus oraciones. En el contexto de la segunda vuelta presidencial, manifestó su deseo de que el futuro gobernante trabaje por el bienestar de todos los ciudadanos, con especial atención a quienes más lo necesitan. Janet Tello, por su parte, expuso las acciones que realizan juezas y jueces peruanos para acercar la justicia a comunidades alejadas de la costa, sierra y selva. ¡Exitosa! Destacó además la labor de la justicia itinerante, que permite atender a poblaciones con acceso limitado al sistema judicial. Durante la conversación también se planteó la posibilidad de una futura visita del Papa León XIV al Perú. Según trascendió, se evaluó en que el Santo Padre pueda ofrecer un mensaje a los fieles desde el frontis del Palacio Nacional de Justicia, lo que marcaría un gesto simbólico de cercanía con el sistema judicial peruano. 7 de la mañana con 14 minutos. Y el día de ayer también se conoció esta noticia, y es que el juez Richard Concepción Carguancho, del primer juzgado de investigación preparatoria nacional, ordenó el archivo definitivo de la investigación contra el expresidente Pedro Pablo Kuczynski por los presuntos delitos de lavado de activos y asociación ilícita para delinquir. El caso estaba relacionado con un supuesto aporte de $300,000 de la empresa Odebrecht a la campaña presidencial de PPK en el año 2011. Desde su vivienda, el exmandatario se mostró satisfecho con la decisión judicial y aseguró que ha sido un proceso muy difícil para él y su familia durante casi 15 años.
1: Yo estoy muy feliz de que ocurra esto. Hemos sufrido mucho durante casi 15 años, desde el 2011, y por fin se está haciendo justicia, y lo felicito al juez de haber podido ver eso. Hay que tener cuidado con lanzar acusaciones así alegremente, sin pensar en las consecuencias.
0: Al referirse al caso, ¡exitosa!, Pedro Pablo Kuczynski rechazó que el dinero investigado haya ingresado a sus cuentas y afirmó que esos $300,000 nunca estuvieron ahí.
1: $300,000 nunca estuvieron ahí, o sea, eso es una cosa inventada. Y Westfield era mi cuenta en Estados Unidos, yo tengo derecho a poner plata en mi campaña, ¿no? Parece que el juez me ha dado la razón. Hay que resistir, no perder la paciencia y luchar por las causas que uno cree que son justas.
0: 7 de la mañana con 16 minutos. Finalmente, el expresidente Pedro Pablo Kuczynski también habló sobre su eventual candidatura al Senado por el partido vinculado a Fiorella Molinelli y sostuvo en Exitosa que nunca fue un intento serio.
1: Fue un apoyo que quise darle a

0: Fiorella Molinelli, que yo la nombré al Seguro Social, pero eso no fue un intento serio de llegar al Senado. Yo no hice ninguna campaña, nada. Escuchando a esta gente de Gálaga y otros, simplemente los papeles no llegaron a tiempo, entonces la gente no pudo votar. Entonces eso es algo que hay que arreglar.
1: 7 de la mañana con 17 minutos. Vamos a hablar un poco más de este tema, por supuesto, para entenderlo un poco. Y ya estamos conectados con el abogado penalista, el doctor Andy Carrión. Doctor, ¿cómo le va? Buenos días, bienvenido, exitosa.
2: Muy buen día, José. Muy amable por la invitación.
1: Doctor, ¿qué implica este archivamiento de esta investigación al expresidente Pedro Pablo Kuczynski? Se entiende que es únicamente por la investigación que se le sigue por la campaña del 2011, porque tiene más investigaciones el exmandatario, ¿verdad?
2: Sí, tiene hasta 3 investigaciones, José, y el día de ayer pues nos hemos ya enterado de que se archivó judicialmente una de ellas, vinculada específicamente al financiamiento de la campaña del año 2011. Así es que por ahora tenemos una de las 3 investigaciones menos, pero ojo que hay que advertir también que este archivo judicial se acaba de dar recién en una primera instancia. Todavía la Fiscalía de Seguro va a impugnar esta decisión hasta que sea firme y tener que dilucidarse en una segunda instancia.
1: El Ministerio Público entonces podría apelar esta decisión, podría revertirse en todo caso.
2: Es muy complicado que se revierta por el siguiente motivo, José. Uh-huh. Este caso en realidad lo ha resuelto el juez Concepción Carguancho, diría yo, obligado por la Corte Suprema, porque en ese mismo caso del financiamiento del año 2011 estaba, porque ya se archivó su caso, estaba imputada Susana de la Puente, uh-huh, como una de las coautoras de este financiamiento por el delito de lavado. Pero ella interpuso otro recurso igual al de Pedro Pablo Kuczynski, pero hace mucho tiempo atrás, y que fue resuelto por la Corte Suprema, y la Corte Suprema señaló de que en ese caso correspondía el archivo, porque faltaba un elemento del delito que era el de la finalidad de ocultar los fondos ilícitamente obtenidos, pero como el trasiego había sido bancario, entonces no habría habido ninguna posibilidad de ocultarlos. Uh-huh. Y luego esa casación, esa decisión de la Corte Suprema, volvió al juzgado donde ahora dirige Concepción Carguancho.
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2: Y a él la verdad no le ha quedado más opción, porque si Pedro Pablo Kuczynski es su coautor y ya la Suprema archivó respecto a Susana de la Puente, pues él se vio obligado a archivar. De hecho, José, es tanto así que en la propia resolución hay un apartado en la que él dice, tengo que cambiar de criterio. O sea, reconoce que está obligado a ello, porque recordemos que el corte y la tendencia de este juez es por lo general dar la razón a la fiscalía y no a la defensa. Por eso es que a mí me parece un poco extraño cuando iba analizando el caso el por qué precisamente Concepción Carguancho es el juez que le da la razón a Pedro Pablo Kuczynski. Esa es la historia detrás de esta resolución, porque ya la Corte Suprema tomó postura al respecto. Entonces, el mismo juez Concepción Carguancho en la resolución hace este análisis del por qué él antes había rechazado un recurso de Susana de la Puente, que finalmente llegó hasta la Corte Suprema y la Corte Suprema le enmendó la plana. Y ahora pues no le ha quedado más remedio que también archivar el caso contra Pedro Pablo Kuczynski.
1: Pero, o sea, por default es que termina archivando esta investigación contra Pedro Pablo Kuczynski.
2: Sí, esa es la única explicación, porque si él hubiera insistido en que las investigaciones sigan adelante, pues el resultado hubiera sido el mismo, ¿no? Y entonces yo creo que más bien en ocasiones los jueces se deberían de ahorrarse todo ese trámite cuando ya hay una postura asumida por la Corte Suprema.
1: Claro, y más aún, justamente escuchábamos antes de empezar con la conversación a Pedro Pablo Kuczynski, claro, fastidiado, pues no está solo, su familia está en Estados Unidos, y tantos años que han pasado para que finalmente se pueda archivar esta investigación relacionada a la campaña del 2011, ¿no?
2: Sí, tantos años. Mira, este equipo especial se conformó incluso el año 2016, José. Uh-huh. Imagínate tú, desde el año 2016 hasta el año 2026.
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2: No, si bien es cierto, la investigación contra Pedro Pablo inició el año 2019, vemos de que son muchos años sometidas de una persona a una investigación que finalmente va a ser archivada. Pero bueno, así es como funciona el sistema. Pero la buena noticia para Pedro Pablo Kuczynski es de que al menos por ahora, en una primera instancia, este caso del 2011 ya se encuentra cerrado.
1: Sí, no es bueno, para él finalmente termina siendo una buena noticia. Y este archivamiento, este caso, ¿no? ¿De qué manera puede impactar en la situación de otros investigados justamente en este caso?
2: Bueno, en realidad ya debería de tener cierto impacto en el caso de, sobre todo, Ollanta Humala, ¿no? Dentro de todos los casos de investigados de esta naturaleza, es decir, del financiamiento ilegal de campañas, desde el año 2011 en adelante, el único que se encuentra preso es Ollanta Humala. Keiko Fujimori, ya su caso se archivó a través de una resolución del Tribunal Constitucional. Luego tenemos otra resolución de la Corte Suprema en la que también asumió la postura de que los financiamientos no son delito de lavado de activos. Pueden constituir cualquier otro, José. No significa de que, por ejemplo, si alguien falsea la información que va a trasladar a OMP, etcétera, no sean sancionables, pero no de lavado de activos. Entonces, yo creo que el único caso que ahora queda pendiente de homogenizar para que todos sean resueltos de manera unánime es precisamente el de Ollanta Humala. ¿Tendrá alguna influencia? Pues yo creo que sí, pero es el caso incluso que ya se cuenta con una sentencia condenatoria en primera instancia. Uh-huh. Veamos cómo resuelve la segunda instancia en el caso de Ollanta Humala.
1: ¿Y se dilatará bastante o eso puede ser más
2: bueno,
1: próximo?
2: Bueno, no tanto, diría yo, porque ya hace algunos meses que se ha emitido la sentencia en primera instancia, así es que ya deberían de programar en breve el juicio de segunda instancia, porque además recordemos de que se encuentra en prisión. Y las personas que se encuentran en prisión,
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2: sus casos tienen cierta prevalencia sobre el resto que se encuentra en libertad. Así que ya debería la Corte Superior Nacional programar en breve este juicio en segunda instancia.
1: Y uno puede entender o explicarse, a lo mejor, pasar tantos años en la condición de edad, sobre todo la que presenta el expresidente Pedro Pablo Kuczynski, cierto abuso, persecución, como él por ahí lo deja entrever también.
2: Bueno, el problema es de que también los propios fiscales aportan a esta narrativa, José, porque mira, tenemos a José Domingo Pérez, que en otro de los casos ha pedido una pena de hasta 35 años en contra de Pedro Pablo Kuczynski. Y luego lo tenemos a él también en el caso de Keiko Fujimori, y ahora más bien ya tomando partido político, ¿verdad?, por una determinada tendencia. Y ya de manera decidida, porque hasta es defensor de Pedro Castillo, también de ya militante, entiendo, del partido Juntos por el Perú, defendiendo a su candidato. No tendría nada de malo, José, porque cualquier persona que ha sido fiscal, sí, y que es defenestrado de esa institución tiene el derecho de poder laborar donde se le ocurra, ¿no? Ya sea como ministro, o sea incluso con su actividad partidaria, no hay ningún inconveniente. El problema es de que ha dado muchas armas a esta narrativa que desde hace mucho ya se sospechaba sobre él, de que más bien tenía cierta prevalencia sobre algunos casos de otros. Uh-huh. Y claro, ya asumiendo esta postura, pues ha justificado más bien esas sospechas, y yo digo que ha dado las armas más bien a todos sus detractores para que el día de hoy arriesguen más bien las críticas en su contra.
1: Sí, es claro, le da argumentos pues a las otras partes para justamente justificar esta línea que ellos creen, por supuesto, ¿no? Ahora, ¿qué otros casos es que se le está siguiendo a PPK?
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1: Quedan pendientes.
2: Bueno, son otros casos. Este caso es vinculado a la campaña del 2011. Encontramos el otro caso, que es Westfield, que también se encuentra en investigación, y el otro caso de trasvase de Olmos. En realidad tiene tres casos. Los otros tres no tienen similitud con financiamiento de campaña, son distintos, así como también el de Susana Villarán. Recordemos de que Susana Villarán ha recibido también aportes de Odebrecht y otras empresas, pero en su caso en específico, ella sí fue funcionaria pública, y lo que se le imputa es más bien haber retribuido este financiamiento con el otorgamiento de ciertas obras y contratos, ¿no? Entonces, ese es el punto que deberíamos de analizar en este caso.
1: Uh-huh. Perfecto. Doctor Carrión, muy amable, muchas gracias por los minutos con Exitosa.
2: Gracias a ustedes, muy buen día.
1: Bien, ahí estaban las declaraciones, la conversación, ¿no?, con el doctor Andy Carrión, para conocer un poco más de cómo es que se está llevando este caso y qué es lo que habría llevado a que, por supuesto, se archive esta investigación contra el expresidente Pedro Pablo Kuczynski, exclusivamente con esta investigación de la campaña electoral del 2011. 7:26 a.m, 7:26. Vamos a ir ya a la pausa. Vamos a continuar luego con más información con la última media hora aquí en Exitosa Perú. No te pierdas la programación que trae Exitosa. En un ratito más, en un poquito más de 30 minutos, ya está alistándose Jesús Verde para continuar también con más entrevistas, con más protagonistas de la noticia en Hablemos Claro. Todo eso, ¿dónde lo escuchas? En los 95.5 FM, somos la voz de los que no tienen voz. Pausa y venimos con más.

0: La hora en exitosa. 7:27. 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

0: La temperatura en Lima 21 grados, Iquitos 25, Huánuco 16 grados, 7 de la mañana con 29 minutos. Mediante resolución, el gobierno designó a Carlos Renato Rincón Núñez en el cargo de viceministro de Recursos para la Defensa del Ministerio de Defensa. Por otro lado, prorrogan el estado de emergencia en algunos distritos de varias provincias de las regiones de Ancash, Ica, La Libertad, Lambayeque, Lima, Moquegua, Piura y Tumbes por peligro inminente ante las intensas precipitaciones pluviales por el término de 60 días calendario a partir del 19 de mayo, con la finalidad de continuar con la ejecución de medidas y acciones de respuesta y rehabilitación que correspondan. Mediante decreto supremo publicado en el Diario Oficial El Peruano, el Ejecutivo declaró día no laborable para los trabajadores del sector público a nivel nacional el lunes 27 de julio del 2026, con el objetivo de impulsar el turismo interno. Y en comunicación con Exitosa, el abogado penalista Andy Carrión se refirió a la decisión del Poder Judicial de archivar la investigación a PPK por el delito de lavado de activos en la campaña electoral del 2011.
1: A tres investigaciones, José, y el día de ayer pues nos hemos ya enterado de que se archivó judicialmente una de ellas, vinculada específicamente al financiamiento de la campaña del año 2011. Así es que por ahora tenemos una de las tres investigaciones menos, pero ojo que hay que advertir también que este archivo judicial se acaba de dar recién en una primera instancia.
0: 7 de la mañana con 32 minutos. 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

0: agua bella. ¿Cuántas aguas hay, Turri? Varias aguas bellas, ¿no? Varias, ¿ah? Sí, ya lo vi, ya hace un ratito pasé por ahí. 7:32 a.m. ¿Te sabes el pasito tuntún? Chantal creo que sí se sabe el pasito tuntún, ¿ah? El chino también, creo, se sabe en esa coreografía. 7:32 a.m, 7:32 a.m. Estamos aquí en Exitosa y al ritmo ahora de Agua Marina. Grupo, pero realmente espectacular en uno de sus conciertos. Lo disfrutas al máximo. 7:33 de la mañana. Escuchas aquí en Exitosa buena música y buena información también. Y no solo aquí en la cabina principal de Exitosa, sino también en las calles de la capital. Así que rápidamente nos vamos hasta San Juan de Lurigancho. Nos trae información en vivo a esta hora de la mañana nuestro compañero Omar Coca. Omar, buenos días.
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2: Información en vivo desde San Juan de Lurigancho. Las autoridades han logrado identificar a la pareja que fue atacada a balazos en los alrededores del mercado San Carlos. Atención con esta información, ya que Exitosa Noticias ha logrado acceder al parte policial. La persona quien penosamente falleció casi instantáneamente por los disparos de fuego fue Marita Jesús Celada Lector, de 35 años, mientras que su acompañante, su pareja de 41, Andy Williams Castillo Asensio, resultó herido y se encuentra con pronóstico reservado. Esta última persona, según el parte policial, se indica que registra una detención por tráfico ilícito de drogas y denuncias por hurto agravado. Luego del ataque, que fue en horas de la noche de ayer, rápidamente fue trasladado al hospital de Canto Grande. Exitosa Noticias ha llegado hasta este punto, ha conversado con los comerciantes, quienes efectivamente continúan trabajando pese a tener temor de abrir sus puertas luego de que este ataque haya sido a diestra y siniestra. La cámara de seguridad ha registrado de qué manera el ampón se acerca a estas personas, dispara y termina huyendo. Los comerciantes a estas horas del día solicitan mayor seguridad. Escuchemos.
3: Sí, mayor seguridad queremos nosotros acá, para que siempre cuide la que toda la policía, el mercado, para que no siga otra vez pasando estas cosas que ha pasado.
2: Ustedes como comerciantes igual de todas maneras seguir trabajando pese a lo que ocurre.
3: Claro, seguir trabajando, porque de eso vivimos, pues de uno que sale a trabajar para sostener a la familia.
2: Pero con temor, de todas maneras.
3: Con un temor de que no puede uno a veces trabajar tranquila.
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3: Los casos que pasan.
4: Mayor seguridad. Y que también tome en cuenta el estado mental de los ciudadanos, porque no estamos bien con esto, creo. Más que nada con eso, ¿no? Los jóvenes, más que nada. Comenzar con los niños, que son el futuro. Porque este es el futuro del país.
2: Como comerciante, indignada por lo que ha pasado.
4: Claro, indignada, nerviosa, ¿no?
2: A seguir trabajando pese a lo que ha pasado.
4: Ah, nada más, sí, a seguir trabajando.
2: La policía ya viene investigando el hecho y esperemos que las autoridades puedan escuchar a los comerciantes, quienes claman por seguridad. 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
0: Muchas gracias a Omar Coca en San Juan de Lurigancho. Ahora nos vamos hasta otro distrito, a Cercado de Lima. Ya tenemos información en vivo también con nuestra compañera Karen Santillán. Karen, buenos días.
5: Muy buenos días, José. Información en vivo desde la Universidad Nacional Mayor de San Marcos, que ha acordado suspender provisionalmente el proceso para elegir al rector, vicerrectores y representantes estudiantiles ante los órganos de gobierno de esta casa de estudios, así como reprogramar las etapas que restan. Hay que puntualizar que la fecha límite para la presentación de candidaturas a rectores y vicerrectores de la Decana de América era hoy, sábado 16 de mayo, sin embargo, se ha acordado reprogramar esta fecha. Esta medida, José, deja abierta la posibilidad para que la actual rectora, Yerir Ramón, pueda reelegirse si el Pleno del Congreso logra poner en debate la ley 12.736 presentada por el legislador Edgar Tello, que plantea modificar la ley universitaria y de esta manera levantar la restricción de la reelección inmediata para rectores y vicerrectores de las universidades públicas. ¿Cómo amanece San Marcos, José?
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5: Pues a esta hora de la mañana se observa todavía parte de las llantas que fueron quemadas por los estudiantes, se observa aún en la fachada pancartas, letreros en contra de la rectora Yeri Ramón. Se entiende de que no hay clases aún, todavía continúan suspendidas, pues si bien este polémico proyecto de ley no llegó a ser debatido en el Congreso de la República, no ha habido un diálogo como tal entre estudiantes, representantes estudiantiles y autoridades del rectorado, por lo que la tensión todavía se mantiene en esta casa de estudios. Este es el panorama que tenemos hoy desde la Universidad Nacional Mayor de San Marcos. Al menos a esta hora de la mañana no observamos estudiantes en la puerta, pero sí repetimos que las clases siguen suspendidas. Contigo.
0: Muchas gracias, Karen Santillán. Hemos estado en San Juan de Lurigancho con Omar Coca, con Karen Santillán en San Juan de Lurigancho. Ahora nos vamos hasta Arequipa, la Ciudad Blanca. Tenemos información en vivo también con nuestro compañero Richard Calcina. Richard, buenos días.
6: Pero el proceso...
7: La Policía Nacional han detenido a un sujeto implicado en el delito contra el patrimonio en la modalidad de estafa tras un rápido accionar de efectivos de la Policía Nacional. Este hecho se suscitó en la avenida Los Incas con Daniel Alcides Carrión en el cercado de Arequipa. Según información de la Policía Nacional, la víctima habría sido engañada mediante la modalidad conocida como las pepitas de oro, utilizada por sujetos para convencer a sus víctimas de entregar dinero a cambio de supuestas piezas de valor. Bajo este engaño, el agraviado habría realizado retiros bancarios por una importante suma de dinero. Al percatarse de que se trataba de una estafa, la víctima solicitó apoyo de la policía. Por ende, tras un accionar rápido, lograron la intervención y detención ¡exitosa! Precisamente de uno de los sujetos involucrados y recuperaron la totalidad del dinero que fue entregado a este sujeto, ascendente a 6,000 soles. Asimismo, se incautaron las supuestas pepitas de oro, las cuales fueron embaladas y lacradas conforme a ley como evidencia de este caso. Desde Arequipa informó Richard Calcina para Exitosa, la voz de los que no tienen voz.
0: 7:39, ahí tenemos información con nuestro compañero Richard Calcina, justamente desde Arequipa, la situación también que tiene que ver con la comercialización, la microcomercialización de droga, ¿no? Que por supuesto es uno de los también uno de los motivos en las que la Policía Nacional también poco a poco tiene que ir viendo este tema, ¿no? Y en cuanto a inseguridad ciudadana, ¿no? Lamentable lo que Omar Coca nos comentaba también hace un ratito en el despacho que teníamos desde San Juan de Lurigancho, en Ventanilla también, ya lo informábamos más temprano, ¿no? Una persona fallecida, ¿no? Una persona fallecida en un ataque también armado frente a un colegio. Luego en Los Olivos también asesinan a un jalador de transporte público. Todos estos casos en menos de 24 horas, los que hemos venido informando a lo largo de la programación de Exitosa. 7:40, vamos rápidamente con nuestro bloque de noticias internacionales.
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0: 7:41, es momento de saludar al doctor Miguel Ángel Rodríguez Mackey para que nos pinte el panorama de las noticias internacionales. Doctor, buenos días.
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8: José. Amigos de Exitosa y de toda la patria, fíjate, José, ha acabado esta cumbre, esta reunión entre los presidentes de las dos naciones más importantes, poderosas de la Tierra, Estados Unidos de América, con Donald Trump. Cruzó el planeta para llegar hasta Beijing al encuentro con el presidente de la República Popular de China, Xi Jinping, invitado por el asiático, el estadounidense. Se enmarcó en un encuentro que ha tenido enormes connotaciones y yo... No me como el sapo, José, perdóname que así lo diga. En la comunidad internacional nosotros vemos más que solamente la fase informativa. Aquí hay pura dinámica del poder internacional en marcha. en una mesa, en un banquete ofrecido por el presidente Xi Jinping a Donald Trump, le recordó la denominada trampa de Tucídides. ¿Qué significa eso? Recuerda la guerra, la historia de la guerra del Peloponeso, o sea, en Grecia, en que Esparta era el hegemón, sintió la amenaza de Atenas, y bajo esa dinámica luego hubo una guerra, y esa guerra la terminó ganando Esparta, pero no fue una guerra que convino, porque los dos terminan perdiendo. Eso fue lo que le dijo Xi Jinping a Donald Trump en la mesa. Ninguno de los dos deberá enfrentarse, porque los dos vamos a perder. Y lo que corresponde ahora es que los dos ganemos. Allí está el objeto, la llave maestra que explica este viaje que ha hecho Donald Trump hasta el otro lado del mundo, porque las guerras de Ucrania con Rusia y las guerras de Estados Unidos e Israel contra Irán en el Golfo Pérsico y en el Estrecho de Hormuz, en verdad, desde una perspectiva de la política mundial, pondrían haber sido la antesala de una tercera guerra mundial. ¿Para qué se encuentra? Para evitarla, para evitar esa colisión entre grandes, entre otro lote de actores internacionales. Saben perfectamente que todos estos procesos bélicos, conflictuales, regionales, son preámbulos, pueden desencadenar la guerra. Y ahí le puso en ese banquete, José, el asunto de Taiwán, el espinoso asunto, el talón de Aquiles para China, evidentemente, que siempre ha tratado de sacar partido a Washington, pero que le ha dicho muy claramente que este tema sí puede desencadenar una guerra finalmente. Y entonces los dos se abrazan, acuerdan seguir multilateralizando sus vinculaciones, cada uno cuidando su espacio geopolítico, estableciendo marcos para un mayor relacionamiento económico. Y esta dinámica de acciones significa también que Estados Unidos recibirá el apoyo de China para que el Estrecho de Hormuz sea abierto definitivamente. No será difícil para China levantar el teléfono, jalar las orejas a Irán, porque tiene poder para ello. Su nivel de influencia sobre Teherán es muy grande. Y entonces eso significará también para China una cuota esperada, porque el petróleo que sale de esos espacios es precisamente para el Asia, y del Asia el 85% para China. Pero esta dinámica de las vinculaciones entre dos actores importantes nos precisa que el orden mundial está en movimiento, pero no hay un nuevo orden mundial, José. Y para la gente que nos ve, nos escucha, ¿qué cosa es lo que estamos diciendo? Que no se han producido cambios dramáticos en la cosmovisión, en la conducta internacional, sino que cada actor se va acomodando según sus intereses. Este encuentro de los dos presidentes tiene una cobertura económica, qué duda cabe. En el avión que transportó el presidente de los Estados Unidos iban toneladas de millones de dólares en las personas de los magnates que los quiso mostrar en la mesa al presidente Xi Jinping, para que vea cómo se trabaja en el level de la dinámica económica internacional. Yo estoy persuadido que Xi Jinping, que ha recibido la invitación de Donald Trump para ir hasta los Estados Unidos el 24 de septiembre, haría exactamente lo mismo. Esta dinámica global, entonces, le va a dar cobertura a Estados Unidos para seguir movilizándose en los aspectos conflictuales localizados en diversas partes del mundo. El poder de Estados Unidos y el poder de China, no, qué duda cabe, son poderes compactos, cada uno con su compartimiento celosamente resguardado, sin que sea una guerra fría, porque si no, no hubiera habido trampa de Tucídides. Recuerda que la trampa de Tucídides es un hegemón y el otro que quiere serlo. Bueno, eso dijo Xi Jinping. Entonces no hay dos hegemones, sino uno que está allí buscando permanecer y el otro que quiere trepar y que crece evidentemente de forma acelerada. De otro lado, y finalmente, ha llamado poderosamente la atención que casi 40 países en el marco de la Unión Europea han decidido crear, José, un tribunal ad hoc para ver los niveles de agresión y crímenes de agresión cometidos por Rusia contra Ucrania en el marco de la guerra que ya sobrepasó los 4 años. Y en esto yo quisiera ser absolutamente pegado al derecho internacional. Y es que más allá de las imputaciones reales que pueda tener Rusia, Rusia no es parte de la Corte Penal Internacional y por eso decidieron crear esta corte para precisamente juzgarlos. Y yo digo, ¿y entonces para qué existe la Corte Penal Internacional? ¿Para qué el mundo, después de Tokio, después de Nuremberg, después de Serbia, para qué después de Ruanda, que fueron casos específicos, decidieron dar plano a una entidad planetaria que juzgue justamente los 4 delitos establecidos en el derecho internacional humanitario, entre ellos el crimen de agresión, de lesa humanidad, crimen de guerra y crimen de genocidio? Esta es una corte con nombre propio y desde el derecho internacional, repito, reitero, sin que tenga que exonerar las responsabilidades de Rusia, no encaja. Hay que ser muy serios, siempre liberándonos de lo que corresponda a un marco efectivo de lo que la justicia internacional debe amparar. Si Rusia no es parte de la Corte Penal Internacional, tampoco es que sea impunidad, hay que buscar otros mecanismos, pero no creando una corte casi a la medida o a la receta, que es un antagonismo con los principios básicos del derecho, ni siquiera del derecho internacional, sino del derecho. Así está el mundo, veamos qué viene la semana entrante. Gracias, muy buenos días con todos ustedes.
0: Muchas gracias al doctor Miguel Ángel Rodríguez Mackey, ahí pintándonos el panorama de todas las noticias internacionales, pero a esta hora, 7:50, también es momento preciso para conocer todas las noticias del ámbito deportivo.
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0: 7:50 y el día de ayer, golpe en el Estadio Monumental. Universitario de Deportes cayó derrotado 1-0 ante el Atlético Grau de Piura. El único gol del compromiso lo marcó finalizando el primer tiempo, nada más y nada menos que el ex universitario, la ley del ex, Raúl Ruiz Díaz. Finalmente le da el triunfo al cuadro piurano, derrotó 1-0 a Universitario de Deportes, un gol con suspenso además, porque pierde la pelota Universitario, un contragolpe letal del cuadro del Atlético Grau de Piura, que termina dejándolo solo a Raúl Ruiz Díaz para definir en arco rival y poner así el 1-0, el resultado no se movería. Se le complicó además a Universitario porque cerca de los 30 minutos de iniciar el partido se iba expulsado Andy Polo, tarjeta roja, la jugada la veían en el monitor, el árbitro la veía en el monitor, y eso por supuesto hizo que se termine yendo expulsado, dejando con un hombre menos a su equipo, y luego llegaría, como les decía, este contragolpe rapidísimo, letal de Atlético Grau de Piura para que el 9 que tiene el equipo piurano, Raúl Ruiz Díaz, sin celebrarlo, porque es hincha de Universitario, por supuesto, terminara convirtiendo, no se movería más el resultado y complica las posibilidades que tenían, ya casi sin chances Universitario de pelear por el título del torneo Apertura. Fecha 15 del campeonato, se mantiene con 25 unidades Universitario en la tabla de colocaciones, está en el cuarto lugar el cuadro crema. Por otro lado, en otro compromiso que habría justamente la jornada 15 del torneo de Apertura, en Cajamarca, Fútbol Club Cajamarca le terminaba dándole vuelta al marcador y venció 3-1 a Sporting Cristal, que complica seriamente a Sporting Cristal en la tabla de colocaciones. Casi en zona de descenso el cuadro rimense. Incluso abría la cuenta Yosimar Yotún con un golazo de media cancha. Imposible para el arquero de Cajamarca Fútbol Club de robarle esa pelota. Sin embargo, luego llegaría un tanto del empate, pero finalmente sería anulado por posición adelantada, la revisaba en el VAR, pero a quien no le quitarían el grito de gol era a Hernán Barcos, quien sutilmente acariciaba la pelota con la parte interna del pie derecho y ponía así el 1-1. Luego llegaría un segundo tanto para el cuadro cajamarquino. Jonathan Betancur amagaba de izquierda a derecha, metía la diagonal y con un fuerte latigazo al primer palo, imposible para Diego Enrique sacar ese balón, y así ponía el 2-1. Pero ya en los minutos de descuento había dado 6 minutos el árbitro, y justamente en el último minuto había ingresado hace poco nada más Sebastián Pinó, el ex Alianza, con golpe de cabeza, se elevaba muy bien allí, conectaba con golpe de cabeza para marcar el 3-1 final. Alcanza 15 puntos Cajamarca Fútbol Club, 14º en la tabla de colocaciones. Va a jugar la próxima jornada ante Alianza Atlético y Cristal, que marcha en el 12º lugar de la tabla de posiciones con 16 puntos. Y atención, porque Boys va a jugar también, de ganar podría complicar aún más este lugar en la tabla de colocaciones que tiene Sporting Cristal. Y continuando con el torneo de Apertura, fecha 15 del campeonato, el día de hoy va a jugar Alianza Lima ante Cienciano, partido que está programado para las 5:45 de la tarde en el estadio Inca Garcilaso de La Vega. Llegó Alianza el día de ayer y realmente causó un revuelo entre los hinchas blanquiazules que llegaron hasta el aeropuerto y luego al hotel de concentración. Hubo incluso un banderazo. Alianza, que va a enfrentar a Cienciano del Cusco con algunas bajas. Luis Ramos, el atacante nacional, no ha sido considerado, ha presentado una molestia muscular. Mateo Anthony, quien está suspendido, tampoco será tomado en cuenta. El 11 de Alianza podría ir de la siguiente manera: con Alejandro Duarte en el arco, Lucho Advíncula, que regresa después de la fecha de suspensión, la pareja de centrales Chávez, Garcés y Guamán, luego en la mitad de la cancha Pávez junto a Gaibor y Jairo Vélez, mientras que los atacantes serían Eric Castillo, Gaspar Gentile y Paolo Guerrero. Hay una novedad dentro de la lista de concentrados, que es la inclusión de Piero Cari. Vuelve a ser tomado en cuenta por Pablo Guede, no estaba dentro de la concentración desde el 10 de marzo. No estaba siendo considerado el volante nacional en el cuadro dirigido por Pablo Guede. 5:45 de la tarde entonces, Alianza enfrenta a Cienciano en el Cusco, transmisión por supuesto del plantel de Exitosa Deportes en nuestra plataforma de radio 95.5 FM. 7:56. Vamos a repasar también los partidos que tenemos programados para el día de hoy y para mañana también en esta jornada 15 del torneo Apertura. Van a jugar a partir de 1:00 p.m. en Arequipa. Melgar estará siendo local en el Estadio Monumental de la UNSA ante el Sport Huancayo. El árbitro va a ser Julio Quirós. 3:15 p.m, Juan Pablo II de Chongoyape estará recibiendo Alianza Atlético de Sullana con arbitraje de Jesús Cartagena. Y como les decía, 5:45 con transmisión de Exitosa, Cienciano en el Cusco enfrentará al líder del campeonato, el primero con el tercero, Alianza Lima, con arbitraje de Edwin Ordóñez. Y 8:30 de la noche en el Callao, en el Estadio Miguel Grau. El conjunto rosado, el Sport Boys, va a enfrentarse a Cusco Fútbol Club. El árbitro para este compromiso es Joel Alarcón. Y restan tres partidos más que se van a estar jugando a partir del día de mañana a las 11. ADT de Tarma, Asociación Deportiva Atarma, estará enfrentándose al Comerciantes Unidos con arbitraje de Bruno Pérez. Luego 1:15 de la tarde en el Cusco también, Deportivo Garcilaso será local ante UTC de Cajamarca con arbitraje de Mike Palomino. Y 3:30 de la tarde en Andahuaylas, el segundo del campeonato, el segundo en la tabla de colocaciones que espera un traspiés de Alianza Lima, los Chancas de Andahuaylas serán locales ante Club Deportivo Moquegua. Augusto Menéndez será el árbitro para este partido. Alianza marcha primero con 33 puntos, los Chancas segundo con 30 puntos, Cienciano tercero con 29 unidades. Les decía lo de Cristal, porque Cristal está en la posición número 12, tiene 16 unidades y está a ver, en casi en zona de descenso. Boys podría, de ganar, sumar a 16, ¿no? Y se quedaría en el último colocación Atlético Grau, y así podrían ir complicándose en esta recta final del campeonato. Para ir cerrando información deportiva, en la Liga Peruana de Voley, una de las mejores jugadoras voleibolistas que ha tenido el campeonato es la ahora ex jugadora de Alianza Lima. Así ya lo anunció de manera oficial el club victoriano. Maeva Orlé, la francesa, no va a continuar en la escuadra victoriana. Estuvo 3 años, es tricampeona realmente, literalmente, Maeva Orlé, que llegó en estas últimas 3 temporadas al cuadro de Alianza Lima, pudo conquistar los 3 títulos de Alianza en la Liga Peruana de Voley, jugó además Sudamericano de Clubes, Mundial de Clubes. Así es como se va ganadora la francesa Maeva Orlé, campeonatos del 2024, 2025 y 2026. Lo que dijo Maeva Orlé también a la hora de despedirse en este video muy emotivo que publica Alianza, que fueron 3 años muy importantes para mí. Yo sé que este club, la historia y todo van a estar en mi corazón, es lo que dice Maeva Orlé. Y para cerrar, va a organizarse un campeonato, se inauguró el día de ayer el IPD junto a la Federación de Actividades Subacuáticas, un campeonato nacional de apnea indoor denominado Lisette Marzano, la deportista que falleció en un accidente de tránsito, fue arrollada, como bien recordamos, un tema muy mediático. Va a ser entonces en su honor este campeonato. Con esa información despedimos el bloque deportivo y el programa también. Quédese tras la pausa con Jesús Verde y hablemos claro.

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0: Bien. Hola, ¿qué tal? ¿Cómo están? Muy buenos días. Soy Jesús Verde y esto es Exitoso. En Lima 95.5 de la FM somos la voz de los que no tienen voz. Son exactamente las 8 de la mañana con 12 minutos. Y de manera oficial, hay que decirlo, estamos ya en segunda vuelta. Vamos camino al balotaje del próximo 7 de junio, que va a ser un día importante y esperemos que se resuelvan todos los problemas y no se repitan, digamos, las mismas ineptitudes de la primera vuelta que ha generado toda esta controversia hasta este momento y todavía continúa. Yo creo que es importante decirlo de esa manera porque si algo nos debe dejar en claro el proceso electoral en curso es que, digamos, tenemos que mejorar de alguna forma, porque no nos podemos permitir como país el tener una elección que dure un mes para dar los resultados de manera oficial. Eso dice mucho de qué o de quiénes, ¿no es cierto?, conducen los destinos de este país, que pareciera ser bananero en el sentido de que, digamos, no se le puede dar una respuesta clara e inmediata a la ciudadanía. Bueno, quienes pasan la segunda vuelta ya está bastante claro, ¿no? Mañana hay el anuncio o la declaración de manera oficial por parte de la OMP de jurado en la ciudad de elecciones. Sin embargo, no hay que, dilatar más el tema. Pasa Keiko Fujimori y Roberto Sánchez. Es decir, tenemos nuevamente una confrontación entre la izquierda y la derecha en este país. Claro. Hay que empezar a preguntarnos cuáles son sus principales propuestas y poner ya sobre la mesa los temas que son de carácter nacional por encima de los temas pues partidarios, ¿no? Porque hay que, en cierta manera, decirle al Perú qué es lo que van a hacer cada uno de ellos de aquí a los próximos 5 años, para bien o para mal. Yo sí soy bastante claro en un aspecto muy importante y quiero que ustedes lo sepan. Ganará quien asuste menos, porque la verdad, a eso estamos nuevamente caminando, a una elección bastante polarizada donde cada uno va a tener que hacer lo suyo para generar, digamos, la atracción en el voto. De aquí en adelante lo que viene no solamente es una campaña de carácter nacional donde van a tener que viajar, donde van a tener que posicionarse, sino viene el tema de las alianzas en segunda vuelta, quienes finalmente van a endosar su voto. Y estoy hablando de los partidos políticos que quedaron rezagados. No sé en qué estará Renovación Popular. Sé que su candidato a la presidencia de la República todavía está, tratando de aceptar la derrota, pero tiene que pensar en los próximos días a quiénes o a quién va, en cierta manera, a respaldar. Y entiendo yo que, siendo de derecha conservadora, va a tener, en todo caso, que conversar con el espacio que le toca, en este caso, la opción de Keiko Fujimori. En el caso de Roberto Sánchez, tendrá que buscar a quienes le sean más, digamos, cercanos. Por ahí se habla de Jorge Nieto, no lo sé. En todo caso, van a tener que conversar, dialogar, aunque ya lo hicieron. Podrían ser los demás partidos, digamos, que están en el rezagados, que quedaron rezagados en esta elección. Bueno, eso lo vamos a ver en los próximos días. Y entonces, así van las cosas en este país. Y vuelvo a insistir, y ustedes quiero que lo sepan claramente: ganará quien menos asuste, quien menos en realidad le diga a la ciudadanía que los cambios que se van a hacer más adelante van a ser, digamos, transgresores, por así decirlo de alguna manera. Bien, 8 de la mañana con 6 minutos. Vamos a hablar de lo que significa este pase a segunda vuelta y creo yo que hay, digamos, al menos 5 temas importantes sobre los que se tienen que conversar, sino 4. Yo pongo esto sobre la mesa. Seguridad, sí, seguramente, pero está, digamos, educación, está salud, está economía y por ahí uno más que se me escapa, pero al menos en esos 4 ejes deberíamos estar centrando el debate en los próximos días. Estamos, digamos, que ¿cuántos días tenemos o cuántas semanas? 3 o 4 semanas, ¿no es cierto?, para la elección del próximo 7 de julio. Entonces hay que ahondar un poquito más en ese aspecto. Ojo, aquí desde Exitosa ya hacemos un llamado correspondiente a los técnicos de ambos partidos para que en los próximos días los tengamos para poder hacer un contraste de ideas sobre aquello que buscan hacer para el país. Es decir, empezar a analizar un poquito más a profundidad los planes de gobierno y saber, en todo caso, si esto se puede hacer o no se puede hacer. Y yo espero que sean técnicos, que tengan las capacidades mínimas o necesarias para poder en todo caso darnos una respuesta, repito, al menos en cuatro temas importantes: seguridad, educación, salud y, ya lo decía yo, economía. Aunque hay, no es cierto, esta intención de querer cambiar la constitución por parte de la izquierda y volarse el capítulo económico, que hasta este momento al menos ha funcionado para este Perú que nos toca vivir y nos toca mirar de alguna manera. Bien, bueno, vamos a iniciar el programa. Gracias a todos ustedes por su sintonía a esta hora de la mañana, siendo las 8 de la mañana con 8 minutos. Está con nosotros Omar Neira, que es experto en salud pública, y está Sebastián Flores, Martín, experto en temas de seguridad ciudadana. Vamos empezando con estos dos temas y luego ya iremos hablando más adelante sobre la parte digital. Tenemos un experto que va a llegar aquí a los estudios de Exitosa, que es Carlos Helfer, para hablar sobre comunicación política. Ya combinas a la segunda vuelta electoral. ¿Cómo están, caballeros? Muy buenos días. Bienvenidos a Exitosa. Omar, ¿cómo estás?
1: Jesús. Bien, gracias.
0: Bien, gracias a Sebastián también, que ha estado durante todo este tiempo conversando con nosotros. Bueno, a ver, para empezar, de manera general, ¿cómo ven ustedes este pase a segunda vuelta, Omar?
1: Bueno, creo que en términos generales hay una, digamos, segunda vuelta después de casi un mes de discusión acerca de unos comicios llevados por una OMP en forma irresponsable, que deslindaba un poco la votación popular, pero dale, ahí están los votos, ya tenemos una segunda vuelta con dos candidatos, pero eso sí, un pase segunda vuelta sin propuestas serias, ¿no? La primera vuelta no hubo temas centrales de discusión y esperemos que hoy esta segunda vuelta centre y que la población pueda ser capaz de, en base a buenas, digamos, buena comunicación de los partidos, hacer un análisis y votar por aquello que es importante en el día a día de nosotros, ¿no?
2: Bien, Sebastián. Sí, de acuerdo con lo que mencionó Omar, de que no había profundidad en las propuestas, ¿no? Considero que una de las dolencias principales, como bien lo has mencionado, es el tema de la seguridad, la salud, la educación, y sin embargo, puedes atribuirlo a muchas razones, ¿no? Pero no hemos escuchado de ninguno de los 36 candidatos profundidad en estos temas. Entonces, se han basado más en gestos políticos, en disputas superficiales, pero, por ejemplo, evaluando los planes de seguridad, que es en lo que yo me especializo, en lo que yo me enfoco principalmente, todos repiten casi lo mismo, más allá si son izquierda, derecha, conservadores, centro. Entonces, eso demuestra que hay una carencia grande en el aspecto técnico.
0: Bueno, en esta primera vuelta han estado ausentes los temas de carácter nacional, por eso creo que es importante a partir de ya, desde el lunes, empezar a tocar estos temas y desarrollarlos lo más que se pueda, ¿no? Sobre todo en dos sectores que ustedes manejan perfectamente y que están en crisis no de ahora, sino ya desde hace un buen rato: salud y seguridad, ¿no?
1: Definitivamente, son los dos sectores críticos y están digamos, el desinterés que ni el propio jurado puso en debate el tema de salud.
2: Correcto.
1: O sea, terminemos la pandemia.
0: No, y posiblemente entrando a una nueva, porque viste que en el mundo están con el tema del antivirus.
1: Tenemos diversos virus que están dando vuelta, y con el presupuesto que se maneja y no se pone en agenda, y los políticos tampoco ponen en agenda el interés social. Así que yo creo que desde la ciudadanía y con ayuda de ustedes, que son medios responsables, presionemos para que pongan agenda estos cuatro temas que tú planteas, porque en los planes de gobierno no hay seriedad y solo pareciera que lo hacen para cumplir con un requisito, pero no proponernos. Exacto. O sea, nadie nos dice cómo salir del problema real de la anemia, por ejemplo.
0: Y sobre todo porque además, si bien es cierto, durante la semana tuvimos la presentación de este informe del INEI sobre el tema de pobreza monetaria. A pesar de que hay una reducción, sí hay, digamos, un impacto bastante serio sobre lo que podría pasar más adelante si es que el país no es correctamente manejado. O sea, tener no una reducción, sino, digamos, un problema bastante serio en cuanto a

0: asesinado. Y todavía no hablamos de lo que parece ser un super niño a fin de año.
1: Ese es el quinto tema que se me estaba pasando, pero claro, o sea, ya lo hemos advertido, no de ahora, sino ya desde hace un buen rato, nosotros aquí, que va a haber un problema relacionado con el fenómeno del niño que nadie está advirtiendo, ni siquiera el gobierno que está, digamos, encargado en este momento.
0: Si se cumple lo que dice NOAA, dicen que es como en 1887.
1: Donde hay una afectación directa no solamente a la pesca, a la agricultura, sino, digamos, una serie de problemas que vamos a enfrentar.
0: Y ahí estamos complicados.
1: Claro, ahora, bueno, a ver, hay un mapa del Perú que creo que es importante conocerlo, cómo ha votado el país. Verán ustedes perfectamente, primera vuelta 2026, así votó el Perú. Verán que Renovación Popular tuvo un bastión importante de votos en Lima, ¿no? Como tal, Lima Región, y el resto del país se dividió entre, obviamente, la opción de Keiko Fujimori y de Roberto Sánchez, ¿no? Eso es indiscutible. Jorge Nieto tuvo su mayor, ¿no es cierto?, intención de voto, o voto, ¿no es cierto?, en Arequipa, que es su, digamos, su tierra, que le dio ese respaldo, pero el resto en realidad ha sido bastante marcado. Estamos entre la derecha y la izquierda. Lo que no pasó con Rafael López Aliaga es que el tipo no logró convencer, digamos, a la masa a la que él buscaba llegar. Sí. Bien, dejemos este mapa solo para matizar el tema para la gente que nos escucha. Ya la elección está prácticamente cerrada. Mañana habrá, de manera, digamos, simbólica, ¿no es cierto?, la declaración de resultados. Bueno, a ver, vamos con el tema de la seguridad ciudadana. Es un tema todavía que persiste. Se sigue matando gente en las calles. El transporte sigue siendo plenamente afectado. Ahí, todavía amenazas de extorsión en colegios. Bueno, en realidad es un tema que no hemos podido superar. Patas, acaban de secuestrar no sé cuántas personas en una mina y sigue esto todavía. Sí. Es latente y como que pareciera que estamos soportando el tema de alguna manera.
2: Es que, bueno, mira, primero, el 2025 cerró con una cifra importante de 10.7 por homicidios por cada 100.000 habitantes. Eso ya supera el umbral que considera la ONU como que ya estamos en una epidemia de homicidios. Eso es algo bastante grave. Y bien mencionas tú que ya estamos soportando, más que soportando, diría que ya no estamos acostumbrando, lamentablemente.
1: Lo estamos normalizando,
2: y es por, ahí son como olas, ¿no? Y no es que la incidencia fluctúe o varíe mucho, sino que creo que la atención que le prestan los políticos a través de la presión mediática y demás, fluctúa a través del tiempo, no es periódico. Y eso es grave porque es un tema de prioridad nacional, y sin embargo tampoco han sabido llevarlo a la mesa de la manera adecuada. No digo que no lo tocan, lo han tocado en el Congreso, los ministros, pero no lo abordan desde un enfoque científico, desde un enfoque técnico, donde trabajan en invertir el presupuesto orientado a resultados. Parece que el presupuesto en el que invierten es para netamente la imagen, la foto del momento y punto, ¿no?
1: O sea, pero tú dices que no hay una estrategia, digamos,
2: no hay una estrategia
1: a largo plazo como para poder...
2: Correcto, no hay un trabajo en base a indicadores.
1: Arriba el tema.
2: Entonces, ¿De qué me sirve invertir en logística si esa logística no va a ser bien utilizada por los efectivos policiales, por los efectivos de serenazgo, etcétera? Entonces, es un conjunto. Tú tienes que trabajar de manera estratégica, planificada, y más allá del color político, el sistema de seguridad afecta a todos. O sea, la seguridad afecta a todos. Entonces, el sistema tiene que ser apolítico.
1: Ok, Sebastián, eso es importante lo que tú señalas a modo de inicio, ¿no es cierto?
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1: Ahora, en esta primera vuelta hemos tenido, digamos, 38 partidos políticos, digamos, buscando algún tipo de cargo de elección, y hemos tenido 35, si no 36, buscando la presidencia de la República. Han pasado dos finalmente, ¿no? Ahora, de lo que hemos escuchado durante la primera vuelta, digamos que todos han sido bastante represivos. Es una propuesta más de represión que de estrategia, digamos, más transversal, ¿no?
2: Claro,
1: buscando, por ejemplo, que haya un cambio más de profundidad dentro del Ministerio del Interior o de la propia policía, ¿no?
2: Correcto, sí, ha sido bastante superficial, genérico, podría llamarlo, repetitivo.
1: Buquelista, además.
2: Sí, bueno, había un aspecto punitivo, un aspecto de inversión masiva, que no niego que se requiere de invertir, de las inversiones y de adquirir más equipos y demás, pero tiene que ser todo en base a estrategia, porque hasta cuando tú tienes una empresa, tú dices, yo necesito invertir en mis equipos, en mi computador, etcétera, pero eso es porque tú sabes cuál es el objetivo final. Parece que acá no se tiene claro el objetivo final, sino decimos, ya sabes qué, como los medios están presionando que no tenemos patrulleros, hay que comprar patrulleros, y después los patrulleros a veces terminan tirados, ¿entiendes? Entonces, es una inversión estratégica.

0: nadie lo ha sabido abordar desde un aspecto técnico. Muchos han mencionado durante esta primera vuelta, contamos con un equipo técnico, pero nunca han sustentado que realmente han hecho ese trabajo. Por ende, vemos que la tendencia electoral no ha variado en 2021. Y considero yo, y esto que lo dije antes de la primera vuelta, que el candidato, si queríamos un candidato distinto, un panorama de segunda vuelta distinta, se tendría que haber enfocado de una manera más holística, más integral en la seguridad. Y no fue así.
1: Ok, sí, bueno, no los hemos escuchado en realidad a ninguno de los dos candidatos, digamos, proponer en ese sentido, ¿no? Yo no he escuchado a Keiko Fujimori diciendo exactamente qué va a hacer en temas de seguridad, y a Roberto Sánchez tampoco, de alguna manera. Pero solo para repasar un poquito lo que significa el tema de la seguridad en cuanto a planes de gobierno. Keiko Fujimori, en un enfoque general, propone, por ejemplo, una política de mano dura. Es más, esa es parte de su eslogan, ¿no es cierto? Política de mano dura y acciones de impacto inmediato, que no sé qué sean esos impactos inmediatos. En cambio, Roberto Sánchez, cambios de fondo y recuperación del control territorial del Estado. Bueno, eso es importante, recuperar territorio que está tomado por la delincuencia, ¿no? En cuanto a temas, por ejemplo, de infraestructura, todos enfocados, por ejemplo, el tema este de la construcción de más penales. Keiko propone la construcción de megapenales de máxima seguridad, tantos como los ECOT en Centroamérica, ¿no? Y Roberto Sánchez considera que el punitivismo tradicional se usa como excusa para el abuso del poder. Bueno, ya eso es un tema más de otro tipo, ¿no? Es más ideológico, ¿no?
0: Sí, sí, sí. Pero ahí es importante porque muchos han resaltado la importancia
1: Pero escúchame, el plan de Keiko Fujimori, por ejemplo, en el caso de la Policía Nacional, es mucho más pragmático. Dice creación de un combate unificado contra el crimen organizado. Sin embargo, el plan de Roberto Sánchez, para así dejarlo claro, es el fortalecimiento y la depuración interna de la Policía Nacional. Creo que es busca, digamos, un cambio mucho más de fondo, ¿no?
0: Sí, una reconfiguración institucional, y yo resalto eso. Sin embargo, parece que son medidas genéricas, copy-pega, o que ya más basadas en eslogans que en trasfondo, ¿no? Porque si tú vas a plantear, por ejemplo, una reconfiguración, una reingeniería de una institución policial, tienes que explicar, claro, no vas a hacer una ficha técnica, pero tienes que explicar de manera más minuciosa, más detallada, cómo lo vas a hacer, ¿no? Porque es fácil decir, yo quiero hacer esto, pero cómo lo vas a hacer es lo importante, y tampoco nadie lo ha mencionado desde ese ámbito, de ese aspecto. El tema de más cárceles sí es necesario, pero yo partiría de la premisa que se tiene que mejorar, fortalecer el régimen penitenciario. Al final, las cárceles, así hay hacinamiento o no, los reos en su mayoría hacen lo que quieren, o sea, no sufren las consecuencias de ser privado de su libertad. Entonces yo considero que partir de ahí es un buen punto de inicio para comenzar a recuperar el orden, que es parte del eslogan de Keiko.
1: Sí, bueno, sin ánimos de hacerle campaña absolutamente a nadie, porque aquí somos bastante plurales y hay que escucharlos a todos. En realidad, creo que es un momento ya de reflexión, pero sobre todo de información por parte de la ciudadanía. Ahora, Omar, la salud es un problema bastante serio que nadie ha atendido hasta este momento, y es más, los partidos políticos que se están yendo y que están perdiendo la inscripción se han valido justamente el sistema de salud para, digamos, enriquecer a sus propios militantes, ¿no?
2: Es el caso de APP, ¿no? Hay que decirlo con nombre y apellido, quien ha estado los últimos 10 años en la Comisión de Salud del Congreso, salvo alguno que no, un año que no estuvo, y en el MinSA y el Salud en los últimos 3-4 años. Pero mira, tú ponías el mapa, Jesús, y el mapa sí expresa es consecuencia de ciertas malas políticas que tiene el Estado peruano, más allá de los gobiernos. El sur vota porque no hay un Estado importante que llegue en los principales sectores. Cuando tú, Sebastián, describe a seguridad, es exactamente salud, porque no hay políticas importantes de fondo que intenten cambiar lo mal que estamos haciendo las cosas, más allá de maquillajes y un titular. ¿Por qué? Porque las propuestas que tú escuchas son más hospitales, o sea, suena bien, vamos a comprar medicamentos, vamos a solucionar la anemia, pero lo vienen haciendo hace tiempo en distintos sectores.
1: Y lo están haciendo mal.
2: Y lo hacen mal. Claro. Yo creo que el asunto va porque existan políticos que hagan no solo propuestas, sino tengan planes detallados para hacer reformas estructurales, pero no reactivas, y los resultados entiendan en políticas públicas son a mediano y largo plazo, Jesús. Es a mediano y largo plazo. Yo recuerdo haber hablado con un exministro de salud, en su momento era ministro, y cuando me preguntaba, ¿y qué hacer? Digo, las políticas públicas en salud, los resultados los tienes importantemente a 10 años. Todavía a 15 vas a ver unos buenos resultados.
1: Pero a ver, ambos sectores, tanto seguridad como salud, y estoy dejando de lado todavía educación, que lo voy a tratar más adelante, porque esta semana también ha salido un informe importante sobre competencias educativas. Pero discúlpeme, pero ambos sectores y el público, hay que decirlo, o sea, en realidad no tendrían que ser planes de gobierno, sino planes de Estado, ¿no es cierto? Sí. Que trasciendan.
2: Necesitamos ponernos de acuerdo como país para que implementemos políticas en el sector salud, los resultados los veamos a 10 años. Entonces, ¿qué pasa con los políticos que tenemos? Y eso me lo han dicho a mí. Omar, pero yo quiero en 3 meses resultado, quiero ver mi placa, mi nombre, inaugurar cemento. El gran error de salud es apostar por la enfermedad y el cemento que es hospital.
1: En lugar de la política de prevención, que es importante.
2: Que es la atención primaria. Pero los resultados de atención primaria, que más allá de un concepto teórico, se traducen en acciones, los resultados los ves, lo más corto es 5 años. A 10 años vas a empezar a ver algo, pero si queremos cambiar para la próxima pandemia de la próxima generación, tenemos que hacer cambios ahora para ver el 2050.
1: Que también son estructurales.
2: Son estructurales. Entonces, si tenemos un político, un presidente, un ministro de salud que diga, yo no quiero salir en la foto e inaugurar algo, pero quiero proponer una reforma, por ese hay que votar.
1: Exacto. Ok, mira, para ya ir, cerrando esta primera media hora, ¿cuáles son los planes de salud de Keiko Fujimori? Telemedicina universal, que es una de sus principales propuestas, ¿no? Y fortalecimiento del primer nivel de atención. En realidad, eso no tendría que ser una propuesta, tendría que ya hace mucho tiempo que ser una realidad a propósito de lo que pasó.
2: Diciendo,
1: en el 2019 en adelante con la pandemia de COVID. Roberto Sánchez va en esta posición de incremento del presupuesto del 6 al 9% del Producto Bruto Interno, pero es que no se trata justamente del manejo del, o sea, no es del presupuesto, o sea, se trata de en qué y cómo lo vas a hacer, digamos, efectivo de una manera correcta. Formación médica, ampliación de plazas de capacitación y especialización, eso sí, necesitamos más médicos, pero digamos, bien puestos, ¿no? Y fortalecimiento, dice, público, ¿no? Consolidación y financiamiento estatal directo del primer nivel de atención posta. Bueno, en realidad ya, casi,
2: casi similares, ¿no? Sí sabemos que Sánchez sí tiene ya una propuesta, porque tiene a Ceballos de vocero. Ceballos ya fue ministro.
1: Y además atendió la pandemia, ¿no?
2: Ya, pero Ceballos, cuando tú ves, no hizo prácticamente nada. Y si tenemos hoy día un problema de la inmunización, Jesús, que lo hemos hablado largamente contigo y en Exitosa muchas veces, tiene que ver con confianza a la población. ¿Y sabes quién minó la confianza también de la población en la vacuna? Ceballos. ¿Por qué? Ceballos vacunó y revacunó y revacunó y revacunó y compró millones de dosis que se botaron sin mayor evidencia. Entonces, ¿qué hay que pedirles a ellos? Que tomen decisiones políticas basadas en evidencia científica. Entonces, lo que te dice Ceballos, vamos a aumentar el presupuesto, ¿sabes a qué hay que decirle? Si hay un sector que ha crecido en presupuesto, es salud.
1: Y educación también.
2: Y seguridad, así es.
1: Y seguridad, mira, educación y salud.
2: Salud maneja hoy casi el 18% del presupuesto público. Entre MINSA y salud se llevan casi 40 mil millones. ¿Y sabes dónde se va la plata, Jesús?
1: Pago de planillas.
2: El 55-60%, pero ¿sabes dónde se va lo otro? Estimamos que entre 12-15% en corrupción.
1: Ah, bueno.
2: Es uno de los sectores que mayor corrupción tiene. ¿Y sabes cuánto es eso al año? 7.500 millones de soles. Ya. Ese es el problema.
1: Bueno, pero ese es un problema transversal para
2: todos. Para todos
1: los sectores nacionales, digamos, que vive con eso, ¿no?
0: Sí. Y en el aspecto de seguridad, en el sector seguridad, considero que la corrupción se divide en dos, ¿no? En el tema monetario y en el tema de cómo es que en algunos casos hacen uso de sus funciones para sus propios fines y no para fines estatales, políticos, ¿no?
1: En el caso de la policía, hay bandas organizadas que tienen policías en actividad trabajando para ellos. O sea, mira el caso de este sujeto que...
0: El de la Victoria en Gamarra.
1: El de los lingotes de oro, ¿no?
0: El de los lingotes de oro, perdón. No, el de la Victoria en Gamarra es de las la gente de JP, lo que ha salido hace...
1: Ah, sí, bueno, también, de paso.
0: Sí, sí, ¿no? Sí. Y bien, me apoyo en lo que menciona Omar, de las políticas de Estado en las que nos tenemos que enfocar, pero ya hay instrumentos, mecanismos como el CEPLAN, SINAPLAN, que se encargan de direccionar, de tender hojas de rutas en base a estas políticas de 5 o 10 años. El tema acá es que como no hay ciertos candados que obliguen o que fuercen a que estos políticos de turno sigan esa ruta, entonces puede existir una política de Estado multisectorial, de seguridad, del sector que fuese, pero si el político de turno entra y quiere virar su atención, sus recursos a otro lado, al final lo puede hacer y no hay ningún tipo de consecuencia, y eso es grave. Entonces, digo, ¿para qué existen estos organismos como CEPLAN, que son muy valiosos, si al final no se va a hacer caso y no se va a trabajar de manera articulada? Entonces, seguimos gastando recursos por gusto.
1: Ok, son 8 de la mañana con 27 minutos, tenemos que ir a la pausa, es un diálogo importante ese que estamos ya iniciando de cara a la segunda vuelta al balotaje del 7 de junio. Creo que ya es momento de centrarnos más en temas de carácter nacional. Ahí está, digamos, situación en la que ya empezaron a, digamos, a lanzarse desafíos que parecían infantiles, o sea, ¿dónde debatimos mañana? O sea, es una estupidez de las grandes cuando el país necesita respuesta.
2: A los dos candidatos, ¿no? Sí,
1: tanto Keiko Fujimori como Roberto Sánchez, si van a debatir en Japón, si van a debatir en Chota, o sea, eso es lo menos importante. Hay gente que se está muriendo en los hospitales por falta de medicina, falta de médicos, falta de infraestructura. Lo mismo pasa con el tema este de la inseguridad, que sigue los delincuentes haciendo las suyas y no se recupera el principio de autoridad, que por ahí va también ese tema, ¿no? O sea, recuperar el principio de autoridad. Entonces, este y otros temas son los que vamos a empezar a tocar a lo largo ya de las próximas semanas. Y les voy a decir una cosa. Si alguien sabe noticias en este país, creo que somos nosotros. Muy al margen de las evaluaciones, sobre temas de sintonía, no. Nosotros no somos, digamos, improvisados. Somos gente que trabaja directamente con noticias y sabemos perfectamente cómo evaluarlas y cómo transitar en ese aspecto. Entonces, ese es nuestro rol. A eso nos hemos dedicado durante muchos años y por ahí, en todo caso, vamos nosotros a mantenernos en esa línea de manera plural, en el sentido de buscar siempre el contraste de situaciones que en realidad le deben importar al país y a cada uno de ustedes que nos está viendo y nos está escuchando a través de la radio, de la televisión, y que nos lee a través de la página web. Somos Exitosa, la voz de los que no tienen voz. Vamos a la pausa, regresamos en breve.

0: 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Ocho y treinta.
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0: La temperatura en Lima 21 grados, Chiclayo 22, Moquegua 17 grados, 8:32 a.m. Desde los estudios de Exitosa, el experto en salud pública, Omar Neira, hizo un llamado a los candidatos que van a la segunda vuelta presidencial a que tomen decisiones políticas basadas en evidencia científica en materia de salud.
1: Entonces, ¿qué hay que pedirles a ellos? Que tomen decisiones políticas basadas en evidencia científica. Vamos a aumentar el presupuesto. ¿Sabes a qué hay que decirle? Si hay un sector que ha crecido en presupuesto es salud.
2: Y educación también.
1: Y seguridad, así es.
2: Y seguridad, mira, educación y salud.
1: ¿No? Salud maneja hoy casi el 18% del presupuesto público. Entre Minsa y Salud se llevan casi 40.000 millones. ¿Y sabes dónde se va la plata, Jesús?
2: Pago de planillas.
1: El 55-60%, pero ¿sabes dónde se va lo otro? Estimamos que entre 12 y 15% en corrupción.
0: Por su parte, Sebastián Flores Martín, experto en temas de seguridad ciudadana, se refirió a los planes de gobierno en materia de seguridad por parte de los candidatos presidenciales.
3: Sí, bueno, había un aspecto punitivo, un aspecto de inversión masiva, que no niego que se requiere de invertir, de las inversiones y de adquirir más equipos y demás, pero tiene que ser todo en base a estrategia, porque hasta cuando tú tienes una empresa, tú dices, yo necesito invertir en mis equipos, en mi computador, etcétera, pero eso es porque tú sabes cuál es el objetivo final. Parece que acá no se tiene claro el objetivo final, sino decimos, ya sabes que, como los medios están presionando que no tenemos patrulleros, hay que comprar patrulleros. Y después los patrulleros a veces terminan tirados.
0: En otros temas, el Ministerio de Transportes y Comunicaciones, a través de la Dirección General de Programas y Proyectos de Transportes, destacó que la tuneladora Delia de la línea 2 del Metro de Lima y Callao está próxima a culminar sus labores en la construcción del túnel del primer tren subterráneo del Perú. Esta vez llegó a la estación Carmen de la Legua en el Callao, registrando un avance del 95% en la excavación del túnel de la línea 2. Y el INEI, a través de sus canales oficiales, informó que en marzo del 2026 la producción nacional creció 3.21% en comparación con igual mes del año 2025, sustentado en el desenvolvimiento de sectores económicos como construcción, otros servicios, comercio y manufactura, que en conjunto representan el 73% del resultado global. 8:35 a.m. Tú estás en Exitosa 95.5 de la FM en Lima. Continuamos en Hablemos Claro con Jesús Verde.

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1: Ok, volvemos nuevamente aquí a Hablemos Claro los sábados. Soy Jesús Verde, esto es Exitosa en Lima 95.5 de la FM. Son 8 de la mañana con 35 minutos. Gracias a todos los que nos ven, nos escuchan, nos leen en todo el Perú. Somos un medio de comunicación, digamos, importante, que justamente tiene esa estrategia de llegar al último rincón del país con un mensaje, creo, bastante claro y coherente. Somos bastante responsables en el manejo de la información y quiero puntualizar en eso, porque lo que vamos a ver de aquí en adelante ya es una polarización presente, pero sobre todo además una participación directa de los medios de comunicación sobre determinadas candidaturas, y eso, digamos, no debería pasar en la práctica, pero pasa. Pero lo que sí creo, por un tema de salud, sobre todo pública, es que los medios que van a asumir algún tipo de posición lo digan abiertamente, como pasa, por ejemplo, en otras partes del mundo, ¿no? Sobre todo en Estados Unidos, donde dicen claramente a quienes van a apoyar. Y entonces ahí ya nos dejamos de hipocresías y pasamos directamente a lo que toca, ¿no? Si están, digamos, alineados a tus intereses, los voy a apoyar y ahí queda la situación. Pero no pongamos, digamos, por delante el hecho de, digamos, entre comillas, ser plurales, creíbles, independientes, porque no se está viendo reflejado eso en sus páginas, en sus minutos, en televisión, en radio. Creo que de eso no se trata. Entonces, veámoslo de esa manera. Bueno, nos escuchan, nos ven, nos leen. Gracias por esa, digamos, predilección. Estamos con Omar Neyra, experto en temas de salud pública, y Sebastián Flores, experto en temas de seguridad ciudadana, que son básicamente los especialistas que siempre estamos nosotros consultando, no solamente a ellos, sino a un número importante, y hay temas que se tienen que poner sobre la mesa, y hemos elegido estos dos para empezar justamente el debate que va a continuar en los próximos días con Nicolás, con Manuel, con Katiuska, con Carla, con todo el equipo de Exitosa a nivel nacional, para que usted esté plenamente informado de lo que se hace y lo que se ha dejado de hacer. Bueno, a ver, caballeros, entonces teníamos un primer balance respecto a cuáles son los perfiles de ambos candidatos. Sin embargo, yo les comentaba fuera de micrófonos de que me ha llamado la atención, por ejemplo, que hemos ya pedido técnicos y Fuerza Popular al menos ya los tiene, como para empezar ya los debates medios de comunicación, pero es Juntos por el Perú el que no lo tiene. Entonces yo asumo, como seguramente han asumido ustedes durante todo este tiempo, que hay una real improvisación.
2: Definitivamente, ¿no? Tú ves en la mayoría de partidos que intentar hacer políticas públicas no es desde fondo trabajar por el país, simplemente es, como hemos visto y se comprueba cada vez, intentar de servicio del Estado para ingresar y ver qué hacer cuando ingresas. O sea, la experiencia de Dina, de Castillo, el propio Vizcarra, es en gobierno intentar hacer cosas. Yo creo que Fuerza Popular sí, en primera vuelta, ha tenido cierto manejo de un partido, digamos, más o menos formado con equipos, y eso te demuestra cuando los invitas que
1: van a... Es un partido, ¿no?, más estructurado,
2: sí,
1: ¿no?
2: Entonces eso le ha permitido, y lo ves en el mapa electoral, ¿no? Fuerza Popular tiene la importante presencia en el legislativo, en el nuevo legislativo, porque no tiene un manejo más o menos estructurado nacional. Para ganar una elección en este país tienes que estar en todo el Perú, pues, ¿no? Y entonces eso te ha dado. Lo de Sánchez sí tiene que ver más con otro fenómeno, y ahí a ver, vamos a ver qué cosas nos proponen, ¿no?
1: Bueno, a ver, solo una cosa, Sebastián, antes de ir contigo y tu reflexión. Yo les quiero decir una cosa, que estas personas que han pasado segunda vuelta tampoco es que tengan una, digamos, una votación interesante. Keiko no ha pasado no ha llegado ni siquiera al 17%.
2: Eso de los votos válidos, ¿no? Claro, los votos reales no son eso, ¿no?
1: Perdón, no, sí ha llegado al 17.18% y Roberto Sánchez ha pasado con el 12%. O sea, aquí ambos no llegan, digamos, al 25%, ¿no?
2: De votos válidos, ¿no? Pero si son los votos de la población votante, es mucho menor. O sea, en el análisis completo país, Jesús, hay que intentar no tapar cosas, y hay un país que sí está reclamando cambios importantes. El 75%, tal vez 80% de la población votó por otros candidatos, y eso hay que entenderlo.
1: Bueno, pero también es resultado de una elección bastante atomizada, ¿no? Algo sí, que no debería volver a pasar.
3: Ese tema de que no hay mucha representatividad de los dos candidatos que han pasado segunda vuelta, lo atribuyo a que su enfoque en primera vuelta, como mencionó Omar, era más de cerrarse con votos a nivel político, ya cerrarse con su bolsón que ya quizás ya habían estimado. Pero ¿por qué no lograron? Y es lo que no solamente pasó con ellos dos, sino con los otros, el tercer, cuarto, quinto puesto que quedaron en la primera vuelta, ¿por qué no lograron captar votos de otros que no estaban quizás casados con ese partido? Es porque su enfoque era netamente político, eran mítines superficiales, no había fondo. Entonces, si desde el día uno de tu campaña tú no cuentas con una, con un realmente un equipo que te dé las propuestas de lo que tú planeas diseñar, implementar, ejecutar, una vez que entras al gobierno, entonces al final te vas a terminar quedando con esos porcentajes bajos.
1: Bueno, la respuesta de Juntos por el Perú en temas de seguridad es Antauro Humala, y no sé qué tanto pueda ese señor darnos algún tipo de solución sobre lo que estamos enfrentando, porque, bueno, decía yo, ¿no? Hay una propuesta, digamos, de campaña de ambos partidos más represiva, pero en uno destaca una figura que es controversial, ¿no?
3: Además, el mismo es fácil darte cuenta que lo de Antauro ha sido del momento y para ver si puede quizás llamar la atención, porque cuando nosotros evaluamos el plan de Juntos por el Perú, no conversa con lo que dice Antauro. Y es más, hoy en día ya parece que se quieren divorciar de Antauro.
1: Lo que quieren Antauro es suicidar la mayor cantidad de gente posible, ¿no? Y eso es imposible. Bueno.
3: No es viable. Y además, ya, si no me equivoco, el vocero de JP ha salido a decir que ya lo dan como que divorciándose de Antauro un poco, porque ya saben que les puede hacer daño más que beneficiarlos en el aspecto de seguridad, porque es descabellado.
1: Pero escúchame una cosa: así como Juntos por el Perú tienen Antauro Humala, Fuerza Popular tiene a Marta Chávez, que la tienen ahí todavía calladita, pero Marta Chávez es, digamos, una figura polarizante. Solo para apuntar una cosa.
2: Y no es un tema menor el que tengan o no tengan, o quienes integren los equipos técnicos. Porque son los que van a gobernar, Jesús. Que los que van
1: con los que tendrías que ir en primera línea a un futuro gabinete, ¿no?
2: Entonces, los que cuando la población vea y vean la foto quiénes están ahí, es que van a analizar y van a decir, ellos van a llevar el gobierno en los próximos 5 años, y a partir de ahí tú vas a ver hacia dónde va ese equipo. O sea, podrías tener alguien en la foto que dice, vamos a tener, llevándolo al fútbol, ¿no? Un equipo bastante defensivo. Y en la foto pones puros delanteros.
1: Claro, por ejemplo, en Juntos por el Perú tienen a Hernando Ceballos en salud.
2: Ya, y sabemos hacia dónde va. Hernando Ceballos no ha tenido, ya fue ministro, ya sabemos qué puede hacer. No hizo una reforma básica importante cuando esté. Entonces, cuando te hable Hernando Ceballos que vamos a hacer reformas, mentira, porque no lo hizo, ya fue ministro. Entonces, ese tipo de fotos es la que la población tiene que empezar a ver hacia dónde va a ir el próximo gobierno.
1: Además, porque una persona han sido ministros de Castillo, ¿no? Fernando Ceballos, Iber Maraví de Trabajo, que también es otro lastre, está Anaí Durán, que fue ministra de el MIS, creo, ministro de la Mujer, no recuerdo perfectamente. En el caso del fujimorismo, por ejemplo, tienen a, bueno, Marta Chávez fue presidenta del Congreso, ministra también, creo que en algún momento, y en temas de seguridad tienen a Marco Miyashiro, ¿no?
3: Claro, pero eso es importante porque estos generales que han ingresado al Senado, al final van a cumplir una función de Congreso, ya van a alejarse un poco del tema ejecutivo. Entonces, eso es importante también resaltar, porque pese que ellos han sido, son gente de experiencia en ámbito de seguridad, defensa, el rol que van a asumir, a no ser que los nombren aparte de senadores, ministros, va a ser netamente legislativo. Entonces tenemos que conocer dónde entra el aspecto técnico de los que podrían llegar a ser ministros, viceministros y equipos de los ministerios, ¿no? Eso es importante porque al final son los que gobiernan.
1: Eso que tú mencionas, Sebastián, y además es importante, que es un espacio que todavía nadie tampoco ha tocado. O sea, ¿qué va a ser el próximo Congreso de la República siendo bicameral? Olvídense de la Cámara de Diputados, que en realidad no va a tener preponderancia. El que tenemos que mirar es el Senado, ¿no es cierto? Y cómo se está conformando.
3: Claro, el Senado al final es el que toma las decisiones, el que promulga.
1: Claro, pero hay que recuperar espacios, ¿no?
2: Sí, yo creo que
1: esto que es constitucional, el balance de poderes.
2: Sí, hay un Senado ya prácticamente confirmado, ¿no? O sea, más allá de que falta un 10%, 12%, pero ya hay figuras. Sí hay figuras interesantes que creo que puedan dar una cierta estabilidad en el manejo y en esa confrontación legislativo-ejecutivo. Ahí hay figuras en varios partidos, yo he visto en varios partidos, y lo que hay que pedirles a ellos son consensos medianos para las políticas públicas importantes. Porque tienen que entender que no están en el Ejecutivo. O sea, si alguien en el Senado que quiere ofrecerte que vamos a hacer carreteras, vamos a hacer comprar eso, no. Ellos tienen que tener un rol fiscalizador,
3: sí,
2: y un rol propositivo en base al trabajo con la Cámara de Diputados. Y ahí yo creo que, a ver, puede haber un Senado interesante en la medida que sean capaces de construir liderazgos en cada partido y llegar a consensos medianos, porque más o menos va a estar 30-30, ¿no? O sea, tú tienes, lo lógico y natural sería que Renovación Popular y Fuerza Popular hagan una alianza.
1: Trabajen en conjunto,
2: y
1: ¿no?
2: Tienen 30 votos, entendiendo si va o no va López de Leaga, y el otro lado 30, y por ahí uno o dos, los consensos pueden llegar. Lo que acaba de suceder en el Senado americano, hace dos días acaban de ratificar al presidente de la FED, y ha sido con un voto de un demócrata que pasó con los republicanos, claro, y pueden hacer. Y
1: lo que pasa es que en Estados Unidos todavía funciona esto que es el balance de poderes, que nosotros hemos perdido porque nos hemos convertido en un país parlamentarista, ¿no?
2: Y eso hay que conseguirlo con él, con lo que viene, ¿no?
1: Ahí va a pasear mucho el tema de cómo es que, digamos, se siente el nuevo presidente de la República y con qué es lo que obviamente va a gobernar al costado, ¿no? Y además va a tener que ver en realidad qué es lo que más le convenga. En el caso de Keiko Fujimori, ella ha estado con un partido no de ahora, sino ya desde hace un buen rato manejando los hilos de este país, y ella también es responsable justamente de lo que estamos enfrentando cuando hay un desgaste, ¿no es cierto?, de la institucionalidad en el Perú, ¿no?
3: Sí,
1: a ella le va a convenir seguir así como está, ¿no?
3: Va a ser vital que también haya una apertura de diálogo, de consensos, no solamente dentro del Congreso, sino con el Ejecutivo, porque creo que hay cosas que son, o sea, independientemente, como mencionaba antes, del color político, que son vitales para el país, que son innegociables, ¿no? Seguridad, los temas que has mencionado, seguridad, salud, educación. Y para eso tiene que haber una apertura distinta. Tenemos que sacarnos la camiseta política y decir qué es lo mejor para el país, qué es lo mejor para el ciudadano. Y de esa manera considero yo que se puede comenzar a recuperar ese balance, ese equilibrio de a poco, por lo menos en los temas centrales, esenciales.
1: Y no son muchos, en realidad, cuatro, pero de esos cuatro depende de todo, o sea, no, digamos una línea.
2: Porque la realidad ya es esta, tenemos una segunda vuelta, el presidente es Keiko Sánchez y el Senado ya está.
1: Ajá.
2: Y ahí hay que construir en cualquiera de las circunstancias estos consensos pensando en país, que el fujimorismo, si no llega a pasar a la presidencia, que construya un Senado sólido que permita hacer país.
1: Bueno, yo lo que entiendo es que Renovación Popular va a entrar a la persecución total de todos los que, digamos, le han ido en contra durante esta primera etapa de la elección. No sé si Rafael López Aliaga vaya a jurar como senador, yo creo que sí, pero es que esa no tendría que ser la actitud, ¿no?
2: Yo creo que pasó la elección, y sobre Renovación Popular, Jesús, yo creo que tiene un rol fundamental en el próximo Senado para intentar reconstruir instituciones. Y eso hay que pedirle.
1: Pero
2: a ellos,
1: claro, ¿no? Tendrían que entenderlo de esa manera, ¿no?
2: Así es. O sea, si ellos piensan país, pueden hacer buenas cosas.
1: Yo soy bastante claro en mis apreciaciones y creo que es importante que el público lo sepa también. El caso de Rafael López Aliaga pasa
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1: por muchos aspectos, pero uno que creo que es relevante para darnos algún tipo de seguridad, y es el manejo de sus emociones. No tienes la mínima capacidad de, digamos, resolver eso en la interna, en lo personal. El resto, obviamente, va a ser, digamos, un globo de gas. No sé si me estoy dejando entender. Sí, ese es el mayor problema de Rafael López Aliaga.
3: Puede ser, y quizás no es el único, pero
1: que no es el único que lo haya tenido. Mira, Alan García, cuando se le cuestionaba en cuanto al manejo emocional, pero digamos que es más que evidente, ¿no?, lo que le ha pasado durante todo este tiempo.
3: Pero
1: ¿no?
3: La diferencia es que si él llega a asumir, igual va a estar dentro de un universo de senadores, ya no va a ser él el líder central, el foco
2: central.
3: Es uno
2: central,
3: más, ¿no?
2: Exacto. Es uno más, pero sí tienen que entender que ya son autoridades, son senadores, uh-huh, y hay que pedirle una cuota de madurez, uh-huh, no solo política, sino la personal, que te permitirá la política para plantear cosas.
1: Mira, no sé qué tanta madurez. Renzo Reyardo, que sigue todavía apostando por Rafael López Aliaga, y eso hay que decirlo también, es evidente lo que está haciendo Renzo Reyardo como alcalde de la ciudad, es jugar a favor de su candidato y de su partido, ¿no? Bueno, él todavía exige al Tribunal Constitucional suspender la proclamación de los resultados de primera vuelta. Ya, Renzo, cánsate, eso ya pasó, estamos en otra etapa, de aquí al 7 de junio. Mira, solo para hacer un pequeño acápite, estamos hablando de seguridad, estamos hablando de salud y de las posibilidades que puedan haber en segunda vuelta, pero esta semana salió la encuesta nacional de aprendizajes, ¿no? Tanto en primaria como secundaria, y yo lamento no tener un especialista aquí en temas educativos, pero creo que es importante ya desarrollar esto de aquí en adelante. Porque no ha cambiado, o sea, nos seguimos manteniendo en esta misma situación, solo para que ustedes sepan cuáles son las principales conclusiones. A ver, uno, los resultados de los estudiantes de cuarto grado de primaria en este en esta encuesta nacional de capacidades, ¿no?, educativas, se mantienen estables en comparación con el 2024, con algunas variaciones positivas en el área rural y regiones con Moncash y Ucayali. Y esto que cuando dicen, es decir, que se mantienen igual, es decir, que no hemos ni, o sea,
2: digamos, seguimos tan mal como antes, porque no estábamos bien.
1: Claro.
2: El problema, Jesús...
1: Perdón, solamente, mira, segundo punto. En segundo grado de secundaria, los resultados de esta encuesta se mantienen estables con respecto al 2023 en lectura y matemáticas. En quinto grado de secundaria, el 12.8% de estudiantes alcanza los aprendizajes. 12.8 cuando tendrías que tener más del 50% digamos, con capacidades de poder entender lo que lee, ¿no? Ya, ahora... Tres, el acompañamiento pedagógico brindado por la UGEL y una retroalimentación clara y útil por parte del docente se asocian con un mayor rendimiento de los estudiantes. Cuatro, la mayor proporción de estudiantes del segundo y quinto grado de secundaria percibe una adecuada autorregulación de sus emociones. Bueno, eso es importante, al menos en el aspecto emocional, pero lo otro sí es llamativo porque, a ver, este es un sector fundamental para el futuro del país y que nadie está atendiendo. ¿Por qué? Porque de aquí es donde tú vas a formar futuros profesionales, líderes, ¿no es cierto?, políticos o lo que tú quieras. Y si la educación pública está así, entonces y nadie se preocupa por mejorar.
2: Y entre comillas, una educación que venía de un gobierno de un maestro, ¿no? Que era la apuesta que se hicieron. Es lo paradójico, pero el análisis es este, o sea, 2023-2024 dice, no cambió nada, pero ¿qué cosas fueron, cuáles fueron los resultados del 2023-2024? Paupérrimos, caímos con respecto al 19. No puede ser que de 10 niños que leen, solo uno comprenda lo que lea. A los 10
1: claro,
2: años.
1: Claro, entonces tienes una ciudadanía, digamos, alejada del sentido crítico mínimo que se necesita para tener un análisis, digamos, de lo que vive, ¿no?
2: Y ahí hay cosas de fondo. ¿Por qué hay este problema? Porque tenemos, la calidad docente en deterioro. Hubo una reforma importante ¡exitosa! Que Alan García con Chan empezaron a hacer. Eso tendríamos que haber seguido. Yo creo que la propuesta del Colegio Mayor y los colegios COAR es el camino.
1: Sí, pero yo tengo ahí también mi ¿saben qué? Yo tengo ahí, o sea, sí, entiendo que eso es importante. Le dio, digamos, una mayor relevancia al desarrollo educativo, pero también ha generado una brecha. Claro, porque tú estás, digamos, un país no se puede permitir, digamos, tener una élite educativa. Tendría que tener que ser proporcional para todo, ¿no?
3: Un sistema donde, bueno, claro, que haya más acceso a becas, a como bien dices tú, a programas de alto rendimiento.
1: Una educación mínima de calidad para
3: de acuerdo.
1: Todo,
3: de manera y esto tiene un vínculo directo con la seguridad, porque desde el enfoque de la prevención primaria, el tema de la educación...
2: Si tú tienes una buena educación, en 10 años disminuyes para más seguridad. O sea, la solución va por ahí.
3: Va por ahí.
2: Pero no lo quieren hacer.
3: Porque se enfoca en lo punitivo, en lo inmediato, y no digo que no debe haber un enfoque inmediato.
1: Entiendo perfectamente, la lucha contra el crimen aquí es muy pragmática, ¿no?
3: Claro.
1: Es muy de sacarse ideas del sombrero y digamos ya, ¿sabes qué? Lo que han hecho durante todo este tiempo, durante todos estos años,
3: que sí.
1: Es, digamos, mover el código penal, ¿no es cierto? Y digamos, generarte nuevos delitos, hacerlo altamente punibles, pero al delincuente
3: si
1: no
3: nosotros
1: le importa
3: ahorita
1: eso.
3: Le pedimos una rendición de cuentas al gobierno que ya está saliendo, gobierno como general a nivel legislativo y ejecutivo, lo que más se van a mostrar son leyes aprobadas, derogadas, todo el tema de leyes. Y yo siempre he dicho, tema de leyes, sí, se puede, hay cosas por fortalecer, mejorar, quitar, sacar, pero el tema es ejecutivo, principalmente, hoy. Entonces, ahí nos estamos dando cuenta, como bien dices tú, que son cosas que salen del momento, espontaneidad, y no hay un trasfondo. Entonces, es muy importante que sí, o ahorita sí hay una necesidad vital, importante, prioritaria, de darle un enfoque inmediato a ciertas acciones para comenzar a recuperar el control. Pero el mediano y largo plazo es fundamental y está vinculado a salud, a educación. ¿Y por qué a salud? Porque cuando tú tienes, por ejemplo, trabajas en base al indicador de respuesta a la emergencia, ante, por ejemplo, un intento de asesinato, si hay un buen trabajo articulado con el sistema de salud, donde puede haber una ambulancia, una atención eficaz al que llega herido, hay menos muertos, ¿entiendes? Entonces todo está vinculado.
2: Sí, pues, o sea, no es un problema de recursos, Jesús. Mira,
1: no, sí es un problema de recursos. Es eso, el recurso humano. Escúchame, la semana pasada tuvimos al señor Requena, que es el papá de este analista político al que siempre consultamos, y ha escrito un libro interesante sobre el tema educativo que yo leí, y el tipo tenía claro el asunto, y nadie lo está viendo. El problema de este país no es que... Este país tiene posibilidades, tiene recursos, es un país, digamos, inmensamente rico, pero el gran problema es que no es la falta de recursos natural, sino de recursos humanos, de gente que sepa mínimamente cuáles son sus derechos y cuáles son sus deberes.
2: Yo me refería al recurso económico, que los tenemos, no. A ver, si queremos mejorar la educación, si queremos que los niños aprendan lo que están estudiando, los necesitamos sacar de la anemia. 44% de niños tienen anemia. Lo que tú le enseñes, Jesús, lo que tú enseñes, no va a aprender porque fisiológicamente no es posible porque tiene problemas de anemia. Si no sacamos a los niños de anemia, no cambiamos la educación, número uno. Dos, el gran problema que...
1: Primero tienes que sacar a las madres, las que tienen problemas serios.
2: El tema de la anemia va con la madre,
1: que,
2: ¿no?
1: Que me hizo llegar Abbott Internacional respecto al tema de la malnutrición, que tiene un
2: enfoque completamente distinto. Es que viene con el manejo integral de la anemia. Nosotros tenemos un proyecto que hemos logrado llevar a 9 puntos el porcentaje de anemia, y el manejo ha sido con las mamás cuando inicia la gestación. La clave es ahí hasta los 3 años posteriores al nacimiento. Se puede, se puede. Pero si queremos mejorar la educación, primero anemia. Dos, el gran problema, y lo está haciendo Suecia.
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2: Tú dirás, pero ya hablamos de Suecia. No, tenemos que desdigitalizar los colegios y los niños, Jesús. Es un problema de fondo. Ayer, von der Meyer en la Comunidad Europea ha dicho, vamos a legislar fuertemente contra esto para los menores de 16 años en toda la Comunidad Europea, porque es un problema serio.
1: Y volvamos a los libros, ¿no?
2: Eso.
1: Bueno, ese es el gran problema de este país, que nadie está viendo algo que sí es relevante y que tiene que ver con todos los aspectos, ¿no?, que conforman, digamos, un país, que tiene que ver con la educación.
2: Porque tú formas buenos niños cuando tengan que pasar...
1: No, si tienes buenos niños bien formados, tienes mejores ciudadanos, ¿no?
2: Ya, y entonces la delincuencia disminuye.
1: Ah, por supuesto.
2: Tenemos una mejor sociedad, sobre todo en una sociedad que va a cambiar mucho en los próximos 10 años. Necesitamos gente con mucha capacidad para desarrollar a todo lo nuevo que viene. Mira lo que acaba de hacer Trump con la visita a China. Es una apuesta de dos potencias para poder mejorar. Y si tú ves, China apuesta a 500 años. Si tú lees el libro de la Ruta de la Seda, su apuesta es 500 años. Ellos no esperan tener beneficios en 50. Uh-huh. 500 años.
1: Bueno, y nosotros estamos hace rato ausentes justamente de este análisis. Y de
2: lastimosamente, focus, ¿no?
1: Mira, nadie habla de inteligencia artificial, no solamente asociado a la educación, ¿eh?
2: En todo.
1: Sino todo lo que va a pasar de aquí a los próximos, ni siquiera 5 años.
2: Mira, una de las cosas
1: más... y todo lo que va a afectar en cuanto a materia económica, laboral, y que ya está empezando a verse, ¿no?
2: Así es.
1: ¿Cuántas personas se van a quedar sin trabajo por la aparición de la inteligencia artificial en cada uno de sus sectores?
3: Bueno, si el recurso humano siquiera, no se fortalece, entonces sí, si el recurso humano no se potencia, no se fortalece, entonces sí. Pero también, así, tú dices, no hablan de inteligencia artificial, pero a veces también cometen el error de hablar de más de inteligencia artificial. En tema de seguridad, por lo menos, es algo que a mí sí me preocupa un poco, porque utilizan ese término de inteligencia artificial muy a la ligera, y a veces no es como lo pintan, y entonces termina invirtiendo, y ¿cuál es el resultado? Nulo.
2: Salud pasa lo mismo, hay gente que está diagnosticando con inteligencia artificial, y eso es un error. Necesitamos... el gran cambio para la salud próxima tiene que ver con transformación digital, que es más allá de telemedicina. Telemedicina es un poquito de la transformación digital, pero la inteligencia artificial tiene enormes retos.
1: Es transversal. Se nos ha acabado el tiempo, caballeros. Muchas gracias por estar esta mañana, tomarse el tiempo, y gracias por participar de estos debates que van a ser mucho más cotidianos aquí en la programación de Exitosa y de manera constante hasta el 7 de junio y después también para ver en todo caso cómo es que se maneja. Gracias a Omar Neira, experto en salud pública, y a Sebastián Flores, experto en temas de seguridad ciudadana. Prometemos hablar de educación más adelante en los próximos días. Vamos a la pausa y regresamos en breve.

0: La hora en exitosa, 8:59. 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

0: Bien, 9:02 a.m. Gracias por su atención. Bienvenidos a todos los que nos ven, nos leen, nos escuchan. Hoy, por cierto, es sábado, 14 de mayo. Mañana van a, digamos, de manera oficial declarar quiénes son los que pasan la segunda vuelta, pero esto ya se sabe. Ya concluyó al 100% el reconteo de votos por parte de la Oficina Nacional de Procesos Electorales y el Jurado Nacional de Elecciones. Y hay una decisión tomada, y creo yo que ya insistir, ¿no es cierto?, en teorías de fraude es perder el tiempo. Yo creo que los partidos políticos tienen que tomar, digamos, un poco de aire, reflexionar y ver cuál va a ser su papel de aquí en adelante, sobre todo porque todos tendremos que trabajar en una misma línea, ¿no? O sea, el destino del Perú en un mundo que está girando, que no deja de girar y que se está reconfigurando en muchos aspectos. Acabamos de hablar de seguridad, de salud, pero hemos dejado de lado la educación, la economía, las relaciones internacionales, la geopolítica, que ahora pesa más que nunca, ¿no? ¿Y hacia qué lado vamos? Bien, tenemos que ir con Omar Coca, ¿no? A las 9:04 a.m. Omar, buenos días.
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2: Buenos días, Jesús, y a nuestros oyentes. Información en vivo desde San Juan de Miraflores, exactamente en el puente Atocongo. Estamos en la Panamericana en sentido de sur a norte. Los mexicanos, esta banda criminal que hace 5 días, bueno, a inicios de este mes de mayo, inició amenazando a una gran cantidad de colectiveros quienes cubren desde Villa El Salvador, Puente Piedra, Ancón. Han empezado a asesinar a varios transportistas y sobre todo se han registrado ataques armados. Hemos llegado hasta este punto porque esta semana, en este último viernes, se ha dado a conocer, en base a la información que ha obtenido Exitosa Noticias, un video sumamente sangriento, porque en este lugar un taxista habría sido confundido por un colectivero y este criminal se acerca a él y disparó en varias oportunidades. Esta persona fue trasladada rápidamente a un centro de salud, pero penosamente perdió la vida. Hablamos del señor Luis Sanco, de 54 años. Jesús, vamos a detallar un video sumamente explícito donde se ve de qué manera este ampón, este criminal que estaba caminando por este lugar, estaba llegando desde el Mall del Sur, llega hasta este paradero, indica lo siguiente: esto va para todos aquellos que hasta el momento no se alinean. Atentamente, los mexicanos. Plomo para su cabeza, es lo que se escucha en ese video. Y es ahí donde rápidamente se acerca la persona quien estaba junto con una mujer y ejecuta varios disparos. Este delincuente que al final termina huyendo a bordo de una moto lineal. Hace 5 días, Jesús, Exitosa Noticias alertó de esta situación desde el paradero Hacho, donde efectivamente también los colectiveros confirmaron que están siendo víctimas de extorsión. Se le pide 50 soles diario para que ellos puedan trabajar. Este pago a cambio de una falsa seguridad. Luego de este reporte se han registrado ataques armados ahora en el distrito de Los Olivos, también en el cercado de Lima, y ahora también se suma este distrito de San Juan de Miraflores. Hay presencia de la Policía Nacional del Perú a estas horas del día, pero normalmente este tipo de ataques armados se está registrando en horas de la noche. Esta banda criminal, de manera de resumen, Jesús, te comento que los mexicanos inician en sí su actividad delictiva en el cercado de Lima, en Barrios Altos, cobrando cupo a los comerciantes informales de Mesa Redonda, y consecutivamente han estado avanzando y llegando hasta el sector transporte. Esperemos que las autoridades puedan dar con el paradero de esta persona, quien terminó ejecutando a un taxista que fue confundido por un colectivero. En este lugar hay cámaras de seguridad y esperemos que las investigaciones puedan dar con el paradero de este ampón que terminó huyendo y posteriormente difundió este video sangriento a través de grupos de WhatsApp que integran una gran cantidad de colectiveros que van desde la Panamericana Sur hasta la Panamericana Norte. Informó para ustedes Omar Coca para los 95.5 del FM Grima Exitosa, la voz de los que no tienen voz.
0: Omar Coca, un problema serio que no tiene solución hasta este momento. El gobierno este que está encargado, la verdad, si por algo brilla es por su ausencia. Entonces vamos a continuar del próximo gobierno, de las dos posibilidades que ya tenemos, digamos que ya lo habíamos conversado con Sebastián y con Omar, tampoco son garantía de nada. Entonces, y lo que vamos a hacer, a ver si ustedes me escuchan y nos ven y nos leen, es empezar a partir del día lunes a hablar con la ciudadanía en las calles, con los reporteros, en realidad qué es lo que buscan como país, qué es lo que quisieran como país de aquí a los próximos 5 años y cuál es el, digamos, el interés, ¿no?, por escuchar a cada uno de los candidatos y saber de su propia boca cuáles son sus principales propuestas, ¿no? Tanto a Keiko Fujimori como a Roberto Sánchez. Yo creo que ya estamos cansados, ¿no es cierto?, de discursos transgresores que no ayudan absolutamente a nada. No es momento, digamos, yo creo que sí necesitamos cambios, pero hay que hacerlos también con la necesidad del diálogo que amerita, ¿no? Bueno, a ver, está Carlos Helfer con nosotros, que es especialista en temas de comunicación política, además analista digital de los amigos de Evidenza que están con nosotros, siempre los consultamos para diferentes temas, digamos, asociados con cada uno de los sectores que estamos empezando ya a mirar, ¿no?
3: Gracias,
0: Jesús. ¿Cómo estás, Carlos? Buenos días, bienvenido.
3: Gracias, Jesús, y a todos tus amables televidentes y radioyentes que nos están viendo.
0: Bueno, tú eres especialista en temas de comunicación política, pero también en temas de comunicación digital, que ya es una...
3: Exacto.
0: Ya es un tema que no escapa de la conversación.
3: Sí.
0: A ver, ¿cómo estamos llegando a esta segunda vuelta?
3: Mira, fíjate, yo quiero primero traer a colación algo que tú habías dicho en la primera parte respecto de que hemos estado desde el 12 de abril hasta ahora, toda la agenda ha estado, digamos, eclipsada o mejor tomada por un tema específico que ha sido, por ejemplo, las fallas que tuvieron al momento de la distribución del material electoral el día de las elecciones.
0: Ese ha sido el debate, ¿ya?
3: Y además, y claro, pero no nos hemos centrado en la segunda vuelta, y la segunda vuelta, que tiene casi 2 meses, los 4 primeros meses ha sido un tema de discusión respecto de lo que cierto candidato planteaba, que se le había cometido un fraude, sin presentar mayores pruebas, digamos, para sustentar su propia posición. Y además la agenda estaba eclipsada o cooptada por ese tema, y el proceso de deliberación que tiene que haber para que, digamos, la gente pueda decidir exactamente a quién elegir para la segunda vuelta se ha cortado. Ahora solo tenemos 3 semanas, Jesús, porque el 7 de junio es ahí, en 3 semanas, no, ya no hay mucho. Yo espero que mañana, cuando el jurado y la OMPE anuncien formalmente el inicio de la segunda vuelta, ya podamos ver por fin, digamos, parte de que todo el debate se ha centrado en la discusión sobre los 2 candidatos que están en segunda vuelta. Ahora, dicho eso, es claro, cuando uno ve y analiza lo que va pasando en redes sociales, de que hay alguien que está tomándoselo en serio y que se lo ha tomado en serio desde el inicio, y esa es Keiko Fujimori.
0: O sea, ahí teníamos una discrepancia, porque yo te decía de que Keiko, claro, ¿cómo que no va a hacer campaña, claro, antes que Sánchez? Porque ella ya tenía claramente cuál era, digamos, su desempeño. O sea,
3: claro,
0: ya tenía.
3: Pero fíjate,
0: ya estaba fija,
3: ¿no? Hacia finales de abril, Roberto Sánchez, yo creo que además de que ya sabía que estaba en segunda vuelta, participa en ciertas entrevistas en podcast, digamos, de ideología afín, ¿correcto? Y ya empieza a hablar sobre, digamos, la segunda vuelta, sobre lo que viene, las propuestas. Hay voceros de su partido empezando a dar entrevistas y saliendo a hablar. Entonces, no es poca cosa que no se hayan dado cuenta, pero sí creo que cuando uno, digamos, si ves la parte digital, él no ha estado tan activo o no ha desarrollado, digamos, más allá de lo que hubiera podido desarrollar Keiko. Entonces, ¿a qué me refiero con esto? Su estrategia de difusión en redes sociales ha estado básicamente centrada en Facebook, ¿correcto? Mm. Eso le ha ayudado a llegar a segunda vuelta sin la necesidad de...
0: Porque se entiende que Facebook es la red social que, digamos, es más consultada por los peruanos.
3: Mayor penetración, digamos, mayor capilaridad en territorio, digamos, hay mucho, mucho

0: Es la ausencia de Sánchez en las redes sociales.
1: Exacto.
0: Y Keiko es completamente
1: distinto. Keiko está completamente distinto, está en todas estas redes participando. De hecho, hay publicaciones, ha incrementado la frecuencia de sus publicaciones, pero además hay todo un sentido estratégico detrás. ¿Qué quiero decir con esto? Es desde el Día de la Madre en adelante ha sabido utilizar todos estos espacios para reforzar el tema de que es mujer, de que es mamá, para reforzar el tema de que está conversando con quienes no han votado por ello, que quienes no la apoyan, pero además siempre reforzando el punto de que orden, ¿no? El orden en este carácter polisémico, ¿no? Puede ser orden para la seguridad, orden para la economía, orden para la política, que lo ha venido reforzando, y además me parece que hay una estrategia muy clara ahí de que solamente no hablen, digamos, los voceros autorizados son ella y los dos vicepresidentes, ¿no? Y a partir de eso construye toda una bajada de línea que sirve, digamos, para ordenar a todo su partido, ¿no? En el caso de Sánchez yo no veo eso. O sea, no veo ese orden, ¿no? Si bien hay voceros que van explicando algunas cosas, siento que no está tan articulado como lo tiene ella, ¿no? Ahora, de hecho lo hemos conversado en off, o sea, estamos hablando de una candidata que tiene experiencia, de un partido, además que
0: no,
1: tiene experiencia.
0: Pero Sánchez tampoco que no lo tenga, ¿eh? Ha sido ministro y es un político.
1: Claro,
0: ¿no? Ya un buen rato también,
1: digamos,
0: en escena, ¿no?
1: Comparando experiencias, esta es la cuarta postulación de Keiko, ¿no?
0: Mira, escúchame una cosa. Yo tengo, digamos, un análisis bastante general respecto a quién es Keiko Fujimori y en este momento Roberto Sánchez. Uh-huh. Keiko Fujimori está entrando en una segunda vuelta reivindicando el gobierno de su padre, ¿no? Bajo ese criterio de orden y seguridad.
1: Claro.
0: ¿No? Pero yo no sé qué tan bueno sea eso, porque tendríamos que tener una Keiko completamente distinta, ¿no? O sea, ya su padre murió. Si bien es cierto, tiene, digamos, ella está tratando de reivindicar su legado, ya está, o sea, no tendrías.
1: Pues es que ahí hay una...
0: ¿Por qué? ¿Por qué te digo esto? Porque si algo pasa en segunda vuelta, y ya es histórico en el caso de Keiko Fujimori, es que se activa el partido más grande de este país, que es el antivoto o el antifujimorismo, ¿no es cierto? Para ella. Uh-huh. Entonces, digamos, tendría que ir ya ella como Keiko Fujimori, ¿no es cierto? Planteándole propuestas al país. En el caso de Roberto Sánchez, y yo lo decía también en las redes sociales para que el público me entienda, a Roberto Sánchez no lo conocen. A quien conocen es al sombrero que tiene puesto Roberto Sánchez,
1: símbolo,
0: que
1: claro,
0: es un símbolo, que es un ícono. Y no lo digo yo, también lo ha dicho Anaí Durán en una entrevista aquí con Nicolás Lúcar, indicando de que ellos tienen bastante claro que el voto que ha puesto a Roberto Sánchez en segunda vuelta es el voto de reivindicación a Pedro Castillo. Entonces, ¿ves, no es cierto, cómo están llegando ambos
1: sí,
0: a segunda vuelta?
1: En el caso de lo primero que comentas, me parece que es una reivindicación, pero además es el uso simbólico de lo que significó su padre. Y hay un punto que me parece que no hay que dejar de pasar. Es la primera vez que entra en segunda vuelta sin el padre presente. Entonces hay una reivindicación del legado del padre, que no es poca cosa. En esta elección ya no se puede ni jugar, ni hablar, ni está sobre la mesa el tema del indulto, que era siempre un tema muy fuerte, digamos, en términos discursivos. Entonces yo creo que hay una defensa simbólica del legado de su padre, pero que además le permite,
2: ¡exitosa!,
1: digamos, moverse en esta añoranza, en esta nostalgia. Que mira, fíjate, si tú lo vas viendo, o sea, lo has sabido construir bien y llevar. En el caso de Sánchez, este símbolo que es el sombrero, digamos, le ha llevado hasta este punto, pero como bien dices, yo creo que lo que va a pasar ahora es cuando empiezan a conocerlo. Y ahí me parece que una de las cosas que han ocurrido estos días es cuando plantean, Keiko Fujimori plantea,
0: y dice, chota,
1: hagamos un debate.
0: Sánchez le dice ir a Chota.
1: Claro, le dice, vamos a Chota. Pero recoge la propuesta de Keiko, vamos a Chota, y ahí creo que cae en un error. ¿Por qué? Porque los términos de quien plantea la discusión, el marco, los pone Keiko, él acepta, y luego Keiko le dice, pero tú no eres de Chota, tú no eres de ahí, tú vives en San Borja, tú vives aquí, tú eres de Guaral, vamos a hacerlo. Y me parece que es termina siendo un error. ¿Por qué? Porque ella sí sabe debatir, ya está, o sea, plenamente demostrado todo. Y se acepta, yo creo que vamos a ver, digamos, otro proceso dentro de esta segunda vuelta. Además, la primera y la segunda vuelta siempre se distinguen porque tienen dinámica distinta, ¿no? Y en esta segunda vuelta recién vamos a ver si aceptan ambos ir a un debate, no sé si arbitrado, organizado por el Jurado Nacional de Elecciones o, digamos, alguna organización que lo quiera organizar. Lo que vamos a ver es precisamente esto, ¿no? Que mencionas. Ahora, cuando la gente realmente lo vea y, digamos, puede generar o no lo mismo que Castillo, lo que sí te diría es que no es Castillo, no tiene el mismo nivel de empatía, el mismo nivel de carisma.

0: Lo que sí deberíamos decir al público es que ambos tienen historia. Ese sombrero tiene historia.
1: Exacto.
0: Y el fujimorismo, la naranja, como lo quieran llamar, también tiene historia. Ambos tienen golpistas.
1: Y además, ¿sabes qué? Yo no creo...
0: Eso pesa, por si acaso, para que ustedes lo sepan perfectamente, eso pesa.
1: Pero así, si ves, por ejemplo, las pocas encuestas que han salido, no creo que le sea suficiente a Roberto Sánchez con activar el antifujimorismo. Es una narrativa que además ya viene desgastada producto de lo que mencionas. O sea, es... ya sabemos que, digamos, el 7 de diciembre del 2022 marca un antes y un después. Independientemente si ese
0: como el 5 de abril,
1: ¿no?
0: Como
1: el 5 de abril, independientemente si ese golpe de Estado se materializó o no, ¿no? Me parece que la relativización de ese hecho fundamental, me parece que aleja a votantes que, digamos, podrían estar pensando en una opción de izquierda, pero que no les gusta el talante autoritario.
0: Ok, tú eres un analista político importante y sabes de temas digitales, sabes de lo que habla la gente de las redes sociales. ¿Cómo está el país? ¿De qué está hablando? Porque nos centramos solamente en Lima, pero digamos, ¿cómo está el sur? ¿Cómo está el norte?
1: Yo creo que la elección... Mira, fíjate, lo que pasa es que las elecciones en regiones ya empezaron hace rato, ¿no? Nosotros hemos estado centrados, la agenda mediática ha estado centrada básicamente en un reclamo de un candidato específico, y luego van a haber seguro investigaciones que determinen qué ha pasado precisamente en esa primera vuelta, pero las regiones ya están en segunda vuelta, ya se está hablando, y en eso, como te digo, yo he visto un mayor despliegue de Fuerza Popular que de Juntos por el Perú, que ha estado está más centrado en Lima, ¿no? En ese punto, por eso te decía yo que pareciera que el antifujimorismo no es suficiente para impedir, digamos, que ella pueda, digamos, ganar. O sea, tendrían que activarse. O sea,
0: tú me estás diciendo que el mejor escenario de Keiko es este ahora.
1: Lo que pasa es que faltan 3 semanas, y en Perú 3 semanas es como mucho tiempo. En cualquier otro país.
0: Acabamos de salir una elección de primera vuelta, un mes.
1: Por eso te digo, entonces,
0: más bananero no podemos ser.
1: Es muy, muy difícil, por ejemplo, en otros países, tú, digamos, un mes antes, tú ya sabes más o menos cómo va la elección, ¿no? O ya puedes más o menos intuir o adivinar quién va a ser el primero porque es más estable. En el Perú, esta estabilidad, digamos, la estabilidad es lo inestable, ¿no? Para hacer el comentario. Pero lo que te decía es que en este escenario, así como está, el beneficio está totalmente de ella, porque ella sí ha estado haciendo campaña, digamos, hay cosas muy armadas respecto de lo que viene haciendo, ¿no? Y en el caso de Sánchez no ha tenido este despliegue territorial que ya debería de tener. Está centrado en Lima, obviamente hay bolsones electorales que necesita conquistar.
0: Bueno, pero Lima le ha sido adverso, prácticamente no ha existido
1: Roberto Sánchez,
0: en la capital. O sea, Lima como región.
1: Exacto, hay algunas imágenes simbólicas que todavía no llega a tener y que ya las tiene Keiko. Tú ves, hay fotos en Nauta con mucha gente, rodeada de gente, incluso alzada en hombros, ha ido al norte, está yendo casa por casa.
0: Tú lo que dices es que Sánchez tendría que ya empezar a activar una agenda nacional, ir a empezar a buscar voto en las regiones.
1: Tendría nuevamente que ir, pero además tiene que empezar a afinar la parte
0: discursiva. Pero no es más, digamos, para ambos, ¿no? Digamos, lo más rápido, empezar a mirar cómo es que se ha configurado el mapa del Perú. ¿Y dónde está, digamos, tu votación ya fuerte? Esa por el momento la vas dejando de lado y vas buscando donde no has tenido, digamos, ese nivel de representación.
1: Claro, pero esa
0: que necesitas,
1: ya,
0: ¿no?
1: Pero esa estrategia, por ejemplo, debería ya estar plasmada desde el posterior, del 12 o el 13 de abril. Lo que quiero decir con esto es, o sea, tú cuando ves exactamente cuál es el desempeño de los dos, te das cuenta que hay uno que sí lo está haciendo, o que ya lo tenía preparado, eso obviamente con la ventaja de saber que estás en segunda vuelta, pero hay otro que se ha limitado a entrevistas, en podcast amigables y luego, digamos, claro, alguna que otra aparición, pero que no hay un despliegue como tal de campaña.
0: Pero ojo, que Keiko en estas últimas semanas se ha guardado completamente, ha sido muy silente, ha opinado lo justo y necesario.
1: En medios.
0: Y Sánchez, digamos que sí ha, digamos, empezado a hablar más de lo que ha hecho Keiko Fujimori en ese sentido.
1: Solamente por un
0: tema. Porque además, Sánchez se ha visto obligado por una cuestión muy sencilla, o sea, empezar a desmarcarse de aquellos socios que le son, digamos,
1: incómodos
0: en este momento, ¿no?
1: Pero si te das cuenta, cuando ella plantea, ella dice, ¿no? Vamos, dice, el jurado ya debería organizar 3 debates.
2: ¡Exitoso!
1: Él cae en la propuesta y dice, ya debatamos, pero en chota, y ella le responde, entonces...
0: Pero le ha terminado guardando ese pulso, porque creo que al final, cuando... creo que él ha terminado diciéndole, vamos a Japón, pero no es el caso, al final le ha propuesto ir a San Marcos.
1: Y yo creo que ella puede ir, va a ir, o sea...
0: No, ya ha ido...
1: Ha ido a un escenario muy hostil, como fue, ¿sabes? En Cajamarca, en chota, no va a ir a San Marcos, igual, lo que digo es... Puede, pero digamos, ya ella establece los términos sobre los cuales se discute y Sánchez está a la defensiva de eso. Entonces, pero por eso te digo que ahí también se ve el oficio, ¿no? Uh-huh. Hay un oficio política, estrategia.
0: Tenemos,
1: ¿no?,
0: un mapa del Perú para ir mirando en todo caso, porque sí quiero incidir uh-huh. nuevamente en el tema de las regiones. El mapa, Gisela, mira este mapa, claro. ¿Ves? ¿No es cierto? O sea, básicamente están al mismo nivel, ambos. No, claro que la votación de Roberto Sánchez está concentrada en el sur, por, ¿ves? ¿Ves
1: sí,
0: el mapa?
1: Sí, sí, sí, clarito.
0: O sea, digamos que la, salvo Arequipa, ¿no? Que ha sido de Jorge Arequipa, Nieto.
1: Me parece que, por ejemplo,
0: y Lima, que ha sido de Rafael López Aliaga, el resto está, digamos, del mismo nivel, ¿no? De regiones.
1: El asunto es
0: o sea, las fuerzas digamos, están equiparadas.
1: En regiones, pero también lo que hay que ver es cuál es la densidad electoral.
0: Claro, cada... Lima va a ser un...
1: Lima tiene 10 millones de habitantes, me parece que son 7 millones de electores, y los votantes, digamos, los bolsones más importantes dentro de Lima se están ubicando en Lima Norte y Lima Este.
0: Que son de Keiko, ¿no?
1: Exacto, uh-huh. exacto. Sí. Entonces, y me parece que en segundo lugar, en esas votaciones, tú ves, la gana, también está como segundo lugar Jorge Nieto.
0: Claro, ahora, claro, Nieto es importante porque tiene Arequipa,
1: que
0: tiene una ciudad, un número importante de votantes que tendría que ver hacia dónde.
1: El sur como tal, si juntamos, ponte, Apurímac, Arequipa, Cusco, Puno, son alrededor de 5 millones de votantes. Ahora, ¿cómo va a votar históricamente ese bolsón electoral? Podemos adivinar que alguna porción importante se va a ir con Sánchez, pero, digamos, varios analistas, y cuando uno ve puntualmente cuál es la distribución de ese voto, en algunos puntos Sánchez no es que le gana por mucho espacio a Keiko, ¿no? Entonces, en el caso de la elección anterior, esas brechas entre Castillo y Keiko eran bastante amplias. Y en este punto, como si ustedes ven, digamos, los bolsones electorales más importantes del país que están en Lima y la costa norte, los tiene ella. Entonces, me parece que ahí hay... También, además, habla específicamente de que dónde están reforzando cada uno su campaña. Entonces, repito lo que decía hace un rato, cuando tú ves cuál es su desempeño, te das cuenta que está yendo precisamente a reforzar esos votos y a reforzar, digamos, esa narrativa respecto del orden. Pero cuando ves qué está haciendo Sánchez, no ves que esté haciendo eso. Porque hay un espacio por conquistar, ¿correcto? Pero no lo ves haciendo eso. Uh-huh. Entonces, por eso te decía que ahí también incluso ves cómo está el despliegue de estrategias, ¿no? Uh-huh. Tanto de ella como de él.
0: Claro. Ahora, escuchen una cosa, que cada región tiene sus propios intereses, ¿ah? Nosotros miramos Lima, pero el norte están reclamando hace rato control territorial, seguridad. En el sur,
1: no es tanto seguridad.
0: No es tanto seguridad, ¿no?
1: Está, digamos, ligado, digamos, con recursos naturales, ¿no?
0: Claro.
1: Pero, digamos, cada región...
0: El oriente maneja, es otra cosa también.
1: Claro, cada región maneja su propia lógica, que, digamos, en este punto cada equipo de campaña debe haber visto y debe haber tenido ya, digamos, con la mayor claridad posible, es de dónde sacas esos votos, ¿no?
0: Claro.
1: Ahora, el mapa nos puede dar la sensación de que toda la región, digamos, va a votar por ahí, digamos, por determinado candidato, pero no necesariamente es así, ¿no? Hay que ir específicamente a ciertos distritos que acumulan la mayor cantidad de electores, ¿no? Pero sí, lo que uno empieza a ver en lo que va pasando en regiones, y de hecho ustedes lo van reportando, es que la segunda vuelta ya empezó en regiones. Ya sí, se está hablando, ya se dice, ya se va posicionando, pero ese debate como tal en la capital no se está dando. Precisamente estamos todavía en, digamos, por eso, digamos, espero que a partir de la proclamación oficial del jurado ya podamos entrar en ese debate de lleno. O sea, nosotros estamos un poco rezagados respecto a las regiones.
0: Mira tú, que es importante conocerlo. Carlos, gracias por estar esta mañana con nosotros y darnos ese alcance respecto a cómo se analiza el país a través de los medios digitales, que están más presentes que nunca, ¿no?
1: Exacto.
0: Ahora, pero la gente sigue confiando en los medios tradicionales, digo, ¿no?
1: Sí, o sea, lo que pasa es que ahora hay dos cosas que están ocurriendo en el mismo tiempo. Si bien el acceso a la información ha variado, la gente va consumiendo cada vez más plataformas digitales, en este proceso los medios de comunicación se convierten en algo así como en un verificador. ¿En qué sentido es? Oye, si yo veo una noticia que no necesariamente me convence, voy hacia el medio tradicional para confirmar si es verdad o no. Entonces ahí, digamos, la tarea del periodismo y la tarea de los periodistas y de los medios importantes como Exitosa es nuevamente encuadrar la realidad, establecer qué se está diciendo y qué no, y sobre todo dilucidar aquellas mentiras que van surgiendo, digamos, en redes sociales y que la gente puede creer que son ciertas.
0: Sí, bueno, nos estamos tomando el tiempo también para justamente mirar esas cosas y digamos, no es que no las queramos tratar, las conversamos, las desarrollamos, pero no nos sumamos, que creo que es lo más saludable, claro, de todo, sí, esto, ¿no? Sí. Bien, bueno, entonces todavía tenemos 3 semanas intensas de campaña a la presidencia de la República, pero ojo que en simultáneo ya está preparándose el país para las elecciones subnacionales de octubre.
1: Que eso también es una lógica que empieza a surgir dentro de las regiones. Entonces, no sé si es la primera vez, pero digamos, son elecciones un año súper electoral, ¿verdad? Entonces, inmediatamente acabe la segunda vuelta.
0: Las primarias.
1: Va a empezar ahorita la lógica de las campañas regionales. Y nuevamente funcionan con otra lógica. ¿Por qué? Porque cada región tiene sus propias necesidades y sus propias demandas. Entonces, yo creo que quien haya sabido entender mejor qué es lo que está pidiendo cada región va a poder, digamos, ganar más votos ahí.
0: Bien, perfecto, Carlos. Gracias por estar esta mañana con nosotros. Carlos Heffer, comunicador político y analista digital de Evidensa, por estar esta mañana con nosotros. Le agradecemos y tenemos que ir a la pausa, ¿no? 9:28 a.m. Renovamos información y regresamos con libros importantes que creo yo que hay que hablar con sus autores, ya ni tanto despegándonos de la realidad. Volvemos en tan solo unos minutos.
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0: La temperatura en Lima 21 grados, Chiclayo 22, Moquegua 17 grados, 9 de la mañana con 31 minutos. El Poder Ejecutivo promulgó la ley que sanciona con hasta 100 UIT a universidades, institutos e instituciones educativas públicas y privadas que se nieguen a ceder sus instalaciones a la Oficina Nacional de Procesos Electorales, OMPE, con el objetivo de instalar locales de votación. Se trata de la Ley 32594, publicado en la edición extraordinaria del Diario Oficial El Peruano. En otros temas, desde los estudios de Exitosa, Carlos Helfer, comunicador político y analista digital de Videnza Instituto, señaló que en cuanto a redes sociales, la candidata de Fuerza Popular Keiko Fujimori ha mantenido el liderazgo a comparación del candidato de Juntos por el Perú, Roberto Sánchez.
1: Es claro, cuando uno ve y analiza lo que va pasando en redes sociales, de que hay alguien que está tomándoselo en serio y que se lo ha tomado en serio desde el inicio, y esa es Keiko Fujimori. Cuando uno, digamos, si ves la parte digital, él no ha estado tan activo o no ha desarrollado, digamos, más allá de lo que hubiera podido desarrollar Keiko. Entonces, ¿a qué me refiero con esto? Su estrategia de difusión en redes sociales ha estado básicamente centrada en Facebook, ¿correcto? Mm. Eso le ha ayudado a llegar a segunda vuelta sin...
0: Y a través de sus canales oficiales, el Ministerio de Transportes y Comunicaciones anunció que desde mañana domingo 17 de mayo a las 8 a.m. se iniciará la primera etapa del plan de desvío vehicular en un tramo de la avenida Morales Duárez para dar inicio a las obras del proyecto Puente Santa Rosa, la esperada infraestructura definitiva que permitirá un acceso moderno, seguro y fluido hacia el nuevo Aeropuerto Internacional Jorge Chávez. 9 de la mañana con 33 minutos. 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Continuamos en Hablemos Claro con Jesús Verde.

0: Bien, 9 de la mañana con 33 minutos. 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Somos la voz de los que no tienen voz. Soy Jesús Verde. Hoy estamos sábado 15, sí, ¿no? 16. Ok, sábado 16, ya estamos a mitad del mes y quedan solamente 3 semanas para el 7 de junio, entonces hay que analizar un poquito más las ofertas electorales que tenemos todavía a disposición, que no son las mejores, digamos, pero es lo que hay. Entonces, tampoco es que hay que ser conformista, creo que deberíamos exigir más de estos candidatos y un compromiso serio, ¿no?, de que van a hacer las cosas medianamente bien, ya, o sea, ni siquiera les pidamos una excelencia porque en ese nivel no están, pero medianamente bien, y que sean coherentes, ¿no?, con la ciudadanía. O sea, no necesitamos un gobierno tampoco que sea mediocre, y tampoco uno que sea, digamos, autócrata, ¿ya? Tenemos que empezar a mirar, ¿no es cierto?, al resto y buscar lo mejor, en el sentido de empezar a hablar, ¿no?, a dialogar, a conversar, porque ya no resiste esto más. Hemos pasado años, ¿no es cierto?, enfrentados completamente, y quien llegue al poder, al menos de aquí en adelante, tiene que entender justamente eso. Este momento, esta campaña, lo vuelvo a decir, no la va a ganar quien convenza, sino quien menos asuste. Entonces, por ahí va la situación. Bueno, a ver, hay un tema que es importantísimo. Yo creo que hay que ir siempre a la historia, ¿no? Y que además, ¿qué fenómenos hemos vivido nosotros como país? Y uno de esos ha sido Sendero Luminoso, que fue un grupo terrorista con un criminal que ya está muerto y seguramente en el infierno, que es Abimael Guzmán. Pero no podemos dejar de lado este tema, para que las próximas generaciones entiendan cómo se surgió este fenómeno altamente destructivo para el país en diferentes ámbitos, ¿no? El económico, político y el social. Está con nosotros Sebastián Mendoza, que es brasileño de nacimiento, pero que tiene 53 años viviendo aquí y ha sido un estudioso de este fenómeno que nosotros hemos vivido. Yo soy de la generación básicamente cochebomba, porque todo el tiempo estábamos a ver en todo caso qué es lo que está pasando y si esto no ha generado la muerte de algún amigo o familiar. Ha escrito un libro interesante que lo he leído minuciosamente, que se llama ¿Por qué fracasó Sendero Luminoso? Y permítame decirlo, es un libro con una óptica completamente distinta, donde no hay apasionamientos y tampoco ideologías que hayan, digamos, servido de fondo, ¿no es cierto?, para posicionarse en un espectro, ¿no es cierto?, de lo que significa este fenómeno, ¿no?, violento que vivió el país al menos por una década, sino 15 años, estimado. Sí, sí, sí. A la larga, se pudo combatir el Sendero Luminoso, se necesitó, digamos, simplemente pensar, ¿no? O sea, como país, ¿qué es lo que queríamos? Y se atacó a estos delincuentes y al final se terminó, pues, dándoles una respuesta en ese sentido. ¿Cómo estás, Sebastián? Buenos días. Bienvenido. Buenos días. A Exitosa.
1: Muchísimas gracias por la invitación.
0: Bien, Sebastián. Tu nombre es, en portugués, Sebastião, ¿no?
1: Sebastião.
0: Sebastião
1: Mendoza.
0: Mendoza.
1: Sí.
0: Ok. ¿Por qué fracasó Sendero Luminoso? Que es el título que lleva el
1: correcto
0: libro.
1: Por 5 factores. ¿Puedo explicar?
0: Sí, por supuesto, por eso estamos.
1: El primero, más importante, es de que él no encontró, Sendero no encontró ninguna fractura profunda en la sociedad peruana que pudiera entrar a través de esa fractura. El Perú tiene muchos problemas, el Perú tiene muchas divisiones, pero ninguna es tan profunda como para permitir fracturar el país. Eso Basadre comenta con la reacción de la población peruana en la Guerra del Pacífico. Él dice, en las élites había muchas fracturas, pero la población se unió y manifestó un sentimiento nacional unificado. No hay una fractura nacional en el Perú. No hay una fractura religiosa en Perú.
0: Ok, muchos argumentan el tema de la pobreza. En ese momento, digamos que no era preponderante.
1: No. La pobreza era grave en aquella época. Era mucho más grave el 2020, cuando Valcárcel escribe su libro, Tempestad en los Andes. Valcárcel estaba convencido que iba a haber una rebelión en el Perú, porque la pobreza y el maltrato a la población indígena era terrible. No ocurrió. Y Sendero no nace donde había rebeliones campesinas. y eso está bien documentado. Lo particular que tenía Ayacucho es que tenía la universidad San Cristóbal de Huamanga,
0: que es la segunda históricamente más importante del país.
1: Claro, y que fue cerrada después por la guerra con Chile. Pero después cuando se abrió, se ha hecho un esfuerzo admirable de reconstrucción de esa universidad, pero fue capturada por corrientes ideológicas radicales. Y ahí es que le dan todas las condiciones para que Guzmán pueda construir su organización desde la universidad. Pero vamos a por qué fracasó. Primero, no encontró esa fractura. Segundo punto, él creía que era posible imponer a los campesinos el control de sus economías, de su teoría de que el Perú era un país semifeudal. En China era. Y era posible controlar la economía de los campesinos. En el Perú no. Los campesinos, yo justamente conversando con un amigo cusqueño, Vidal, él explica que la costumbre de negociar de los campesinos peruanos es pre-incaico. Era una costumbre muy profunda. Ya era parte de su forma de pensar el mundo. Y Guzmán quiso bloquear esto. Fines de 82. Ahí comenzó la rebelión de los campesinos. Y Guzmán optó por las masacres. ¿Ya? Optó por las masacres por dos razones. Primero, porque Guzmán, a diferencia de Mao Zedong, Guzmán no creía que la alianza con los campesinos fuera importante. Mao decía, sin los campesinos no hay victoria. Guzmán dijo, no, nosotros somos los grandes protagonistas, nosotros, los representantes del proletariado. ¿Ya? Los campesinos tienen que someterse al proletariado. Era su teoría social. Muy distinta de la de
0: bastante Mao. Distorsionada sobre la... siendo parte de su pensamiento Mao, ¿no?
1: Claro. Pero se nota que él tomó de Mao lo que a él le interesaba. ¿Ya? Yo me di al trabajo de leer sus documentos. Hay citas de Mao por todo lado. Pero la lógica del documento no es la misma. ¿Ya? Es bien astuto en ese sentido. ¿Ya? Porque sabía que de esa manera podía manipular su militancia. Fue una técnica de manipulación de una militancia políticamente atrasada. ¿Ya? Y lo usado de manera sistemática. Pero los campesinos se rebelaron. Hizo las masacres, horribles las masacres, hemos visto cosas espantosas, hasta hoy día me choca hablar del tema, pero los campesinos no se doblegaron.
0: Ok, tenemos una tercera.
1: La tercera es de que los campesinos decidieron crear rondas campesinas, y él no pudo bloquear las rondas campesinas.
0: Ya, pero ahí hubo un compromiso del Estado para hacerlo posible.
1: Varios años después.
0: Porque en un inicio no se supo cómo, digamos, controlar el fenómeno que se estaba, ¿no es cierto?, desarrollando en el interior del país, ¿no?
1: Belaúnde tenía una concepción. Sendero es un problema, primero de policía, se equivocó, después de los militares. ¿Ya? Y encargó a los militares que resolvieran el problema de Sendero Luminoso. Entonces, el enfoque que los militares tenían en aquel entonces era un enfoque militarista. Lógico, ¿ya? Y no recibe ninguna orientación política del gobernante del país. Fue el periodo de mayor cantidad de violaciones de derechos humanos y de mayor violencia en el Perú. Incluso en los informes de la Comisión de la Verdad están las estadísticas de esto. Pero, a pesar de toda esa tragedia que los campesinos vivían, desarrollaron las rondas campesinas, no los comités de autodefensa. Después, las rondas campesinas, y no pudieron bloquear. Ahí sucede un hecho muy importante en las Fuerzas Armadas. Las Fuerzas Armadas revisan su estrategia militarista, corrigen la estrategia militarista y definen una estrategia política. Y en la estrategia política de la Fuerza Armada ellos plantean tres principios que me parece que vale la pena destacar, porque no he visto eso ser destacado en otros sitios. Que la primera tarea de los militares era proteger la población. Ya no era matar a cualquiera que se pareciera a terrorista, sino proteger a la población. La segunda tarea era desmantelar la organización de Sendero, ligado a inteligencia. Y la tercera tarea era el enfrentamiento militar a Sendero. Cambió completamente la óptica. Cuando las Fuerzas Armadas hicieron ese giro, los campesinos se aproximaron de las Fuerzas Armadas.
0: Claro, hay una estrategia completamente distinta, porque si Guzmán en su momento no tomaba en consideración al campesino para su revolución, entre comillas, sí, el ejército dijo, bueno, yo no tendría que hacer lo mismo, no tendría que estar enfrentado a la población, sino tendría que sumarla a mi estrategia de lucha, ¿no es cierto? Que es lo que se hace finalmente y ahí es donde se empieza a luchar contra el grupo terrorista de una manera mucho más efectiva, hecho que los motiva también a salir del campo hacia la ciudad, ¿no es cierto?
1: Él es de los campesinos.
0: Sí.
1: El de los campesinos es más por temor a Sendero, que van, migran a Huamanga, por temor a Sendero. Pero lo que yo considero notable de ese giro estratégico del ejército peruano es de que en el mundo no había referencias, no era parte de los enfoques para enfrentar al foquismo, no era parte de la lucha contra el terror de Galula en África, no, eso fue una creación netamente peruana y funcionó de manera realmente. La derrota de Sendero comenzó cuando los campesinos y el ejército comenzaron a trabajar unificados en el campo.
0: Ok, cuarto.
1: Ya. Ahora viene inteligencia. ¿Ya? Sendero fracasó en crear zonas liberadas, que era parte fundamental de la estrategia de Mao Zedong. Mao nunca operó en territorio controlado por el Kuomintang ni controlado por los japoneses. Eso fue solo al comienzo, después de la rebelión de Shanghái. ¿Ya? De ahí él se traslada y va a vivir siempre él y su núcleo político detrás de la línea militar. Uh-huh. Siempre en zonas controladas por ellos, ¿ya? Por el ejército rojo. Guzmán nunca pudo crear zonas controladas, ¿ya? Entonces tuvo que venir a instalarse en la ciudad. Demoró mucho tiempo para que realmente el gobierno peruano se diera cuenta de la importancia de la inteligencia. ¿Quiénes se dieron cuenta? Increíble. Un grupo de policías de la ex-PIP.
0: Que luego forma el GEIN.
1: Que forma el GEIN, exactamente. Y monta un sistema de inteligencia realmente admirable.
0: Claro. Ahora, eso es importante, la inteligencia, pero para llegar a ese nivel pasaron los años, cuando tendrías tú haber tenido, digamos, una estrategia mucho más rápida para asumir justamente los retos que demandaba la lucha contra el terrorismo, ¿no?
1: Sí.
0: ¿Y cuál es la quinta?
1: Pepe, primero, para llegar ahí, había concepciones policiales que no ayudaban a hacer ese giro. Fue un acto incluso de rebeldía la creación de ese enfoque. Y la última es el apoyo del gobierno nacional. El gobierno nacional ha hecho algunos aciertos, ¿no? En la estrategia contra Sendero Luminoso. El primero es estabilizar la economía, ¿ya? Porque cuando termina el discurso del paquete de... ¿Se acuerdan?
0: Sí, claro, por supuesto.
1: Que Dios nos ayude.
0: De Hurtado Miller.
1: De Hurtado Miller. Que Dios nos ayude, ¿ya? Porque el caos económico era terrible. Primero fue ordenar la economía. Segundo fue dar prioridad a la inteligencia. Ha dado prioridad a la inteligencia. En el ejército y apoyando al GEIN. El tercero es una cosa más simbólica, pero ha sido muy importante para la población. La visita a los campesinos en la sierra. ¿Para qué? Para que sintiera que ellos tenían respaldo de la autoridad máxima del país.
0: Que era Fujimori en ese momento.
1: Ya que la época era Fujimori.
0: Que es finalmente donde su gobierno también toma la decisión de... además, entonces, es que no solamente es una estrategia a nivel militar y policial, sino también judicial. Eso también es viene a colación, ¿no?
1: Sí, con la ley del arrepentimiento. Uh-huh. Y Eleni Parraguirre hace una evaluación que me parece interesante. Él dice... la ley del arrepentimiento no funcionó tanto al comienzo, porque él llevaba el control, ¿sabes? Sino después de la caída de Guzmán, ¿ya? Y lo que dice Jiménez, Benedicto Jiménez, es que el 80% de la deserción buscando la ley del arrepentimiento vino después de la captura de Guzmán. Entonces, la captura de Guzmán, por eso que yo pongo en el capítulo del libro la causa de la muerte, fue la herida mortal, ¿ya? Que produjo todo eso. Pero fue esa combinación de cinco factores que son todos de creación peruana.
0: Claro, pero vuelvo a insistir en mi pregunta, ¿no? Que es básica. ¿Por qué nos demoramos tanto en hacer lo correcto?
1: Varias cosas. Primero, las autoridades máximas no asumieron sus responsabilidades. Belón decía, ese es el problema del ejército. Ya, no se preocupó lo más mínimo por hacer un análisis político del fenómeno, que era político. Y él dio un tratamiento militar al tema. Alan García admiraba la ética de Cedero Luminoso y su gobierno fue caótico. ¿Ya? Eso a nivel de las autoridades. En las élites intelectuales, lamentablemente no lograron interpretar el fenómeno. ¿Ya? Y hasta hoy, en mi opinión, no hay una buena interpretación del fenómeno en las élites.
0: El libro es bastante interesante porque tienes básicamente esta posición de los 5 puntos, porque es que fracasa Sendero Luminoso, pero también te pone en contexto de cómo nos encontramos como país, ¿no es cierto? Además, aclara algunos puntos que toman en consideración otros autores y que de cierta manera fijan una posición respecto a lo que fue Sendero Luminoso. A mí me parece un libro bastante abierto, pero también es bastante crítico, por ejemplo, de lo que hizo la Comisión de la Verdad y Reconciliación, que pareciera, según su enfoque, no haberle dado una respuesta, digamos, más clara al país.
1: Eso para mí es un motivo de tristeza. La Comisión de la Verdad recibió un rol, una responsabilidad gigantesca: conocer la verdad de los hechos. Ese es un título maravilloso, porque represento la verdad, pero al mismo tiempo es una responsabilidad muy grande. ¿Ya? No ha logrado. Ha estado muy influenciada, yo pongo ahí por eso el título del capítulo, es por sus simpatías ideológicas y sus antipatías políticas. Lamentablemente, a pesar de haber personas brillantes dentro de la comisión, ¿ya? Yo baso buena parte de mi libro en los escritos de Carlos Iván de Gregori, ¿ya? Pero no pudieron penetrar en el fenómeno de una manera, ¿cómo se dice?, objetiva, no sesgada, ¿ya? Consecuencia, la gente no sabe ¿por qué fracasó Sendero? La gente no sabe quién es derrotar a Sendero. Aquí en el Perú tiene un grupo de héroes, en mi opinión, que nunca recibieron el tratamiento que merecen. Un país no debe abandonar a sus héroes. Es importante para la juventud tener orgullo de los logros de su país. La Comisión de la Verdad no entrega a la juventud peruana ningún motivo de orgullo de ser peruano. Eso me parece muy triste, que no hayan hecho ese trabajo. Era parte de la verdad que tenía que contar. Cuentan muy bien la parte de las tragedias que vivieron, pero ojo, trata a los campesinos solo como víctimas, no los trata como ciudadanos. Aquí hay una postura elitista de la Comisión de la Verdad hacia los campesinos.
0: Cuando los campesinos, como bien dices tú en tu libro, fueron parte importante de la lucha y la derrota de Sendero Luminoso.
1: Claro, y se organizaron como sociedad civil, las rondas, después los comités. Era sociedad civil, no es las clásicas del nivel urbano que estamos acostumbrados, era sociedad civil rural. Pero un comentario quisiera hacer sobre esto. Guzmán creó en el Perú una guerra sin prisioneros. La gente no tiene eso tan claro. Una guerra sin prisioneros es una cosa muy excepcional. La Segunda Guerra Mundial ha tenido prisioneros, ¿está bien? Los nazis tenían prisioneros, los fascistas tenían prisioneros, Sendero Luminoso no tenía prisioneros.
0: Pero es que la ideología de Guzmán retorcida era destruir, ¿no es cierto? Y con la violencia, buscar, digamos, el poder.
1: El problema es de que yo soy campesino y estoy enfrentando una guerra sin prisioneros. Si yo me enfrento a Sendero, puedo morir yo, porque si yo me rindo me va a asesinar, puede morir mi familia, puede morir mi comunidad. Mira el nivel de coraje que exigía para esa población enfrentarse a Sendero. Yo no veo eso en el informe de la Comisión de la Verdad, un reconocimiento.
0: Es ese enfoque.
1: ¿Ah?
0: Desde ese enfoque.
1: Sí, considerando ellos como ciudadanos.
0: Bien, bueno, me parece interesante el libro, lo he leído, me ha llamado mucho la atención porque, claro, hay enfoques que uno a veces no los ha tomado en consideración, como esto que está mencionando ahora usted, y creo que es importante también comentárselo al público sobre publicaciones que son importantes, investigaciones que se van dando con el tiempo, ya con otras formas de ver, ¿no?, el fenómeno. Solo una cosa, porque el tiempo nos gana. Este fenómeno como tal, que duró 15 años en el Perú, que costó miles de vidas y, digamos, y enlutó a muchas familias, ¿no?, de todos los que estuvieron alrededor, digamos, ¿se podría volver a repetir?
1: Igual no. El Perú asimiló una parte de las lecciones de esto, ¿ya? Nicaragua no asimiló, pero Perú sí asimiló una parte de las lecciones de esto. Pero esa debilidad estructural del Estado peruano de garantizar la vigencia de las leyes fuera de las zonas urbanas, en las zonas rurales, esa debilidad se mantiene. Entonces, elementos de desorden social y político, parecido a Sendero Luminoso, sí pueden repetirse. Hoy, más que nada ligado a actividades económicas ilegales, que hay que poner una atención particular
0: en ya, ese pero tema. Ahí no hay una carga ideológica.
1: No es.
0: Claro, ¿ya? Es la gran diferencia sobre lo que pasó en su momento con Guzmán.
1: Así es, porque este fue un fenómeno típicamente ideológico y este ahora es más económico.
0: Perfecto. Sí, Sebastián, gracias por la visita.
1: Gracias.
0: Ha sido muy amable escucharte y leerte en estos días, para también tener otro punto de vista respecto a un fenómeno que, digamos, debería tener, digamos, siempre una presencia en cuanto a los debates para no repetir lo que hemos vivido en su momento, ¿no? A la larga, la Comisión de la Verdad y Reconciliación tenía ese objetivo, ¿no es cierto?, para que no se repita.
1: Sí, exacto. Pero no lograron realizar ese trabajo.
0: Sí. ¿Ya? Yo recuerdo perfectamente porque fui a varias audiencias de la Comisión de la Verdad y Reconciliación, claro, en el Hotel Sheraton se hacían, el auditorio.
1: Sí, sí, sí.
0: Escuché testimonios bastante fuertes sobre las víctimas.
1: Sí.
0: Está Beatriz Albajar, si no me
1: equivoco. Han hecho un gran trabajo de documentación de la violencia.
0: Al final se hace todo un documento, ¿no?
1: 8.000 páginas, 3 millones de palabras. Ya, una documentación notable han hecho realmente. Y mi idea es abrir un debate, ¿ya? No me importa tanto si las personas van a estar de acuerdo conmigo o discrepan, pero me parece que ese tema necesita ser retomado, porque la historia que predomina no es una historia que es buena para la juventud, para las nuevas generaciones de peruanos, y eso me parece que sí es un problema.
0: Bien. Sebastián Mendoza estaba con nosotros esta mañana. El libro es ¿Por qué fracasó Sendero Luminoso? Es una investigación importante que tiene una perspectiva completamente distinta a lo que por lo general siempre hemos estado acostumbrados a leer. Algunos más románticos, otros no tanto. Y hablo de romanticismo porque ahí pareciera que se escribe bajo ese criterio, ¿no? De que fue, digamos, una respuesta a un Estado opresor, a un país donde el pobre no era considerado, y eso no es tanto así, ¿no? Sí. Esto tiene, digamos, otro criterio en base justamente a textos que se han consultado, ¿no?
1: Sí, sí, sí.
0: Bien. No. Bueno, vamos a una pausa, son 9 de la mañana con 57 minutos y vamos a otros temas. Viene una joven a la que he escuchado cantar y tocar la guitarra y ahora se está dedicando también a escribir libros, Elisa Tokeshi. Viene para presentarnos su primer libro, que es una ficción o no tan ficción, que se llama Borderline Sagrada. Volvemos con eso.

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0: de la mañana con un minuto, soy Jesús Verde, esto es Exitosa en Lima 95.5 de la FM, somos la voz de los que no tienen voz, y en esta segunda etapa electoral vamos a incidir con mucho más información, le vamos a consultar más a usted sobre lo que quiere para este país, y le vamos a pedir a ambos candidatos de que, digamos, vengan aquí, nos cuenten exactamente cuáles son sus principales propuestas, y claro, y que sean lo más sensatos posibles, ¿no? En el sentido de que ya no estamos para experimentos, y creo que el Perú así se lo va a demandar. Y claro, por eso es que va a haber justamente esta apertura de temas, de análisis, de comentarios, de conversación, de discusión, de controversias, para tratar de llegar lo mejor posible al próximo 7 de junio, día del balotaje, día de elecciones y definiciones para el Perú para los próximos 5 años, para que sean mejores los próximos años, para un país que tiene todo, ¿no es cierto?, para, digamos, darnos oportunidades. Lo que se necesita es gente que de verdad se entienda, ¿no?, que eso debe ser así. Bueno, tenemos que ir con información de Omar Coca a esta hora de la mañana. Omar.
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2: Vivo desde San Juan de Miraflores, exactamente en el puente Atocongo. Gremios de transporte han anunciado un paro nacional para este 2 de junio, esencialmente por el alza de combustible y las pocas acciones que está tomando el gobierno ante este escenario que se agrava por la inseguridad ciudadana en plena ruta. Vamos a mencionar que los ciudadanos que hemos entrevistado, ciudadanos de a pie, se muestran a favor. Algunos en contra, pero consideran que este tipo de medidas son necesarias. Vamos a escucharlos.
3: No, sí, claro, en parte sí, pues, porque también les afecta económicamente el alza del combustible. Afecta tanto al propietario como al usuario, pues, sí.
2: ¿Usted está a favor de ello?
3: A favor de, sí.
2: Sobre todo indican también por el tema de la inseguridad. ¿Usted también teme subirse a los buses ahora?
3: Ah, oh, los buses peligrosos subirse, estar ahí, muchos atracos ahí.
4: Y también que todos paralicemos, todos los trabajadores, porque si no nos unimos, no vamos a poder acabar con esta inseguridad.
2: El precio incluso del pasaje subió por el combustible y luego también por el
4: cupo. Por el cobro de cupo.
2: ¿Analiza usted toda esta situación?
4: Estamos todos los días, siempre uno corre riesgo cuando sale a la calle. No está.
2: ¿Usted como ciudadano siente el apoyo del gobierno a los transportistas en materia de combustible y seguridad?
5: No se ve, ¿no? Pero con esa incertidumbre de gobierno, de lo que se vendrá, tampoco podemos decir que los que vengan serán buenos o malos, ¿no? ¿No? Hay que lucharla y ver cómo resulta esto, ¿no?
2: El paro anunciado para el 2 de junio reúne a gremios de transporte de carga pesada interprovincial.
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2: Y de transporte público. Esperemos que las autoridades tomen cartas en el asunto, esencialmente hacia las personas quienes constantemente se han movilizado, no solamente por el alza del combustible, sino también por la inseguridad ciudadana. Informó para ustedes Omar Coca, para los 95.5 de la FM en Lima, exitosa la voz de los que no tienen voz.
0: Bien, gracias a Omar Coca a esta hora de la mañana. Bueno, vamos ahora nuevamente a los libros y vamos a hablar un poquito de ficción, de música y de juventud. Está con nosotros Elisa Tokeshi, que acaba de escribir su primer libro de ficción, que es este que tengo aquí en la mano. Es bueno. Borderline Sagrada. Vamos a hablar de su libro en unos minutos más, pero antes que nada quiero que la conozcan porque es una gran cantante. ¿Cómo estás?
6: Muy bien, muy feliz de estar aquí en Exitosa. Muy
0: bien,
6: emocionada.
0: Te he escuchado, cantas muy bonito.
6: Gracias.
0: Compones también, ¿no?
6: Sí, tengo mi proyecto musical de canciones propias.
0: Sí, ¿y cuándo vas a sacar un disco?
6: Bueno, idealmente este año, porque es un disco que acompaña a la novela de alguna manera, tiene el mismo nombre y el mismo concepto, pero ahí vamos en las grabaciones. Igual no estoy así súper estresada por la fecha. Entiendo que los discos como a veces tienen sus procesos, pero la idea es que sí sea como un proyecto mellizo al libro.
0: Al libro que estás escribiendo.
6: Sí.
0: O que hayas escrito, ¿no? ¿Cuánto tiempo te ha demorado escribir un libro de este tipo?
6: Lo empecé a escribir en 2022, el fin de semana que dejé el alcohol. Creo que es un libro que me ayudó mucho a mantener la esperanza, a tener como una ilusión, ¿no? Y lo terminé de escribir como ya en bruto, ¿no? Como sin editar, en el 2024.
0: Ok, vamos a hablar de Borderline Sagrada, que es el libro de Elisa, que lo está presentando con nosotros. Dice lo siguiente: en Borderline Sagrada, exitosa, su primera novela, Elisa Tokeshi nos sumerge en la vorágine de convivir con el trastorno límite de personalidad a través de la voz de Julieta, una joven atrapada en un ciclo de autosabotaje que parece no tener fin. La novela reconstruye los años en los que su vida se convirtió en una línea fracturada, intentos fallidos de sanar, promesas rotas con sus padres, con sus amigos y consigo misma, y un descenso vertiginoso por el alcohol, las drogas, los vínculos tóxicos y la heridas autoinfringidas. Entiendo yo que es una ficción, pero ni tanto así.
6: Sí, es, o sea, sí es una ficción, pero sí hay varias cosas de las que me inspiré en mi propia vida, ¿no? Claro.
0: Sí, tu vida muy corta, eres muy joven.
6: Sí, 27 años, tampoco tanto. Me siento ahí que he vivido mis años.
0: Ok, entonces tú has pasado, como muchos jóvenes, por una serie de etapas en las que has tenido que formar tu propia identidad. De eso se trata el libro.
6: Sí, creo que sí, o sea, el personaje lo construí inspirándome un poco en mí, pero luego ya, sobre todo en la parte de la edición, creo que pude distorsionar las cosas y cambiarlo todo, ¿no? Mentir un poco, bastante.
0: Bueno, de eso se trata la ficción, finalmente,
6: sí,
0: ¿no?
6: Sí, y creo que la parte que más disfruté fue esa, la de editar, porque cuando escribí la novela, un poco como que estaba haciendo esta catarsis, entonces escribía y sentía que tenía que contar las cosas tal cual habían pasado. Luego, en la parte de la edición, ya me di la libertad de ser más creativa, ¿no?
0: Ok, pasa, ¿no? Y le pasa a muchos escritores en general, en el mundo, de que el hecho de escribir de alguna manera es un acto de reparador, ¿no? De, por ejemplo, liberar aquellos demonios
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0: Que suelen por lo general estar, digamos, en sus vidas presentes.
6: Sí.
0: ¿Te pasó eso?
6: Sí, por supuesto. O sea, en realidad yo empecé a escribir sin saber cómo iba a terminar la novela, como sin tener ningún plan, pero escribía como 10 páginas al día en Word, al comienzo, y yo sentía que estaba como limpiando una herida, ¿no? Que estaba como muy, muy reciente, ¿no? Porque, o sea, como me inspiré un poco en el caos que fue tener estos problemas con el alcohol, conmigo misma, como yo siento que empecé a sanar en el 2022 y un poco parte del proceso de sanar fue escribir la novela, ¿no?
0: Ahora, ¿qué tan transgresor es Julieta, que es la digamos,
6: la protagonista?
0: La protagonista de la trama, de la historia que tú construyes, ¿no?
6: Sí, es un personaje bien complicado. Creo que puede llegar a ser, o sea, todo, ¿no? Puedes llegar a sentir ternura por ella, a sentir mucha empatía, pero también puedes llegar a pensar, pucha, qué insoportable este personaje, o te llega a estresar porque claro, es constantemente como se mete cabe, autogol.
0: Que es parte del problema que enfrenta, ¿no? Que es este trastorno de límite de personalidad.
6: Sí,
0: que
6: creo
0: fíjate que hay algo que pasa en este país, que no tenemos la posibilidad, digamos, de tener a profesionales que nos puedan decir, oye, tienes un problema de que tienes que empezar a mirar, no físico, sino mental.
6: Sí.
0: Y eso es seguramente aquello que te está haciendo daño. Y
6: sí,
0: también pasa una cosa muy, muy, muy particular que seguramente muchas personas han vivido. O sea, ¿en qué momento lo reconoces como tal, no?
6: Sí, o sea, la salud mental es como la última rueda del coche, ¿no? Y creo que para mí, por lo menos, es fundamental, porque muchos de los problemas físicos que tenemos suceden por estrés o por problemas que pasan acá en la mente,
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6: ¿No?
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6: Y realmente creo que ningún seguro cubre salud mental y es una locura eso, porque es sumamente importante y la gente lo toma como que ya, bueno, ¿no? E ir al psicólogo, ir al psiquiatra incluso puede llegar a ser a veces un poco tabú o como la gente no lo ve como algo que es casi tan importante como ir al médico, ¿no? A que te revisen, a que te hagan análisis.
0: No, te lo comento porque en cierta manera he leído algunas páginas del libro.
6: Ajá.
0: No lo he leído completo por el tiempo, que a veces es un poco,
6: sí,
0: tirano,
6: me
0: lo hicieron llegar muy corto, pero estaba tratando de entender el perfil del personaje. Sí. Es un personaje, digamos, que claro, transita por muchos momentos.
6: Sí.
0: O sea, como tú bien lo dices, es muy problemático a veces como que a veces te da mucha ternura, pero claro, todo eso es parte justamente de un problema que está viviendo y que nadie, digamos, se toma el tiempo en decírselo, sí, ¿no es cierto?, en identificarlo y darle, digamos, esa solución a lo que podría, digamos, ser tratado de alguna manera, ¿no?
6: Claro, le dan el diagnóstico de trastorno límite de la personalidad. Y bueno, ella va viendo cómo un poco transitar eso, ¿no? Como
0: ahora, que... claro, entiendo yo que es incluso hasta más complejo el tema, sobre todo cuando se presenta en la adolescencia.
6: Sí.
0: ¿No? Que es un momento en el cual hay, digamos, diferentes tipos de cambios, ¿no?
6: Sí.
0: De, además de aceptación de uno mismo como persona, como lo que eres y lo que buscas en la vida.
6: Sí, obvio. Claro, el personaje tiene unos 17, 18 años y es como un poco la transición a la adultez joven, a como un momento en donde ya tienes que tener más responsabilidades y es como que, es como si el personaje estuviera en negación de que tiene que vivir, ¿no? De que tiene que ser una persona como medianamente funcional o que tiene que pasar, claro, por cosas que no le gustan o que de repente son más difíciles y como que ahí está
1: este
6: como no aceptar que tiene que vivir la vida.
0: Bueno, tú eres una joven, tienes 27 años, tienes la vida por delante.
6: Sí.
0: Ahora, ¿qué tanto Julieta tiene de ti en el sentido de la creatividad? Porque si bien es cierto, tiene un problema que tiene mucho de emocional, no deja de tener también, este, digamos, este, herramientas, ¿no es cierto?, para poder, digamos, sobresalir de alguna manera, ¿no?
6: Sí, bueno, Julieta escribe y escribe un montón. Se menciona varias veces en el libro que escribe poesía y que quiere escribir una novela, ¿no? Yo, por suerte, he tenido más, más opciones. Entonces, como yo también tengo trastorno límite de la personalidad, y a mí en lo personal,

0: cuestión de nuestros hijos. No les damos las herramientas para poder lidiar con la vida.
1: Claro.
0: Y algo que debería ser, digamos, parte, ¿no es cierto?, del crecimiento de un chico que luego es un adolescente y posteriormente un adulto, es, por ejemplo, motivarlo a hacer más deporte, a hacer más música posiblemente. Yo siempre planteo la idea de que en el sistema peruano educativo tendría que haber, digamos, esa exigencia de que un chico salga, digamos, tocando un instrumento. Cualquiera que sea, pero al menos un instrumento para que pueda lidiar justamente con lo que pasa más adelante, porque como tú bien dices,
2: exitosa.
0: El arte a la larga finalmente es un salvavidas.
1: Sí, totalmente. O sea, sí creo que sobre todo a los niños es importante enseñarles a como tener un hobby o tener como algo más que sea el colegio o como que
0: sea. Tú te has dedicado al margen de la escritura de tu primer libro, ¿no? Ajá. Que es Borderline Sagrada, a la música ya hace un buen rato.
1: Sí, yo me dedico a la música ya profesionalmente y también estudio pintura, entonces tengo ahí por todos lados maneras de, o sea, creo que sí, me siento muy segura en mi espacio creativo, ¿no?
0: ¿Y para eso has tenido el apoyo de tus padres?
1: Sí, mis padres han sido lo máximo, yo los amo con todo mi corazón y han sido muy pacientes conmigo y muy permisivos también con todas mis formas de expresarme. Y bueno, los dos son artistas, entonces desde muy chiquita se me ha inculcado como eso, ¿no? Yo recuerdo de dibujar desde que tengo memoria, o sea, pintar, dibujar. Luego ya más adelante vino la música y la escritura, los dos. Son unos copiones entre ellos. Los dos pintan y los dos escriben. Entonces, sí, felizmente he tenido el privilegio.
0: ¿Tu padre es Eduardo Tokeshi?
1: Sí, sí.
0: Sí, el año pasado publicó un libro muy, muy bonito, si no me equivoco.
1: Sí, La muerte en un día de verano.
0: Ah, mira, no sabía que tu padre era Eduardo.
1: Sí, sí.
0: Es un gran pintor.
1: Sí, ambos son pintores muy, muy importantes y cada uno tiene su forma, ¿no? Y también creo que es muy chévere que ambos tengan formas tan distintas de expresarse artísticamente. Mi papá tiene como su estilo y mi mamá tiene un estilo muy distinto.
0: Pero acá tienes, digamos, el estilo de tu papá, de alguna manera, porque el libro está acompañado por dibujos.
1: Sí.
0: Y de alguna manera es el estilo de tu padre.
1: ¿Sí, tú crees?
0: Sí, claro, yo sigo a tu padre de alguna manera. O sea, he visto su trabajo y tiene, digamos, bueno, obviamente esto es genética.
1: Claro.
0: Es la herencia, o sea, es lo que te ha dado, ¿no? Él y tu madre, ¿no?
1: Sí, yo veo algo de ambos, ¿eh? Eso sí, me parece interesante que lo digas. Hablando ya de herencia, así como ya vista en el arte, yo veo algo de ambos. Creo que, claro, mi papá tiene una forma de dibujar que de repente es más, no sé cómo explicarlo, de repente ahí me dice, ¿por qué dijiste eso? Pero como más como una caricatura, no es tan realista, pero mi mamá usa mucho la imagen de las mujeres.
0: ¿Quién es su mamá?
1: Luz Letts.
0: Luz Letts.
1: Sí,
0: también. Sí, claro. Claro.
1: Es una artista peruana muy, muy importante. Yo a los dos los quiero mucho y los admiro mucho.
0: ¿Y qué te dijeron sobre este libro? Imagino, bueno, que son los primeros que lo han leído.
1: Sí, estaban muy emocionados y un poco aterrados. Claro, siempre creo que como es mi primer libro, estaban como casi un poco nerviosos, pero mi papá no lo ha leído aún. Él tiene como una cábala que, no sé, me dijo, lo voy a leer después de la presentación del libro, que es el 22, el próximo viernes. Y mamá lo leyó, creo que fue de las primeras que lo leyó. O sea, apenas me llegó el libro a mi casa, obviamente le di un ejemplar a mi mamá y se lo leyó súper rápido. Y estaba...
0: ¿Qué te dijo?
1: Estaba muy feliz, muy orgullosa. O sea, yo la verdad tenía terror que lo lea mi mamá. Porque mi mamá sí se pone un poco nerviosa, ¿no? Y
2: exitosa.
1: No es que mi mamá no es conservadora para nada, pero bueno, es un libro que habla de cosas muy fuertes, ¿no? Entonces me imagino que
0: tú sabes que hay un tema, ¿no? No sé si Jaime Belli sea
1: sí,
0: tu tío o
1: es
0: algo
1: mi tío,
0: por el
1: estilo. Es mi tío. Yo no lo conozco personalmente, pero sí es primo hermano
0: de la mamá
1: de mi mamá. Sí,
0: sí, claro. La mamá de Jaime.

0: Daily es LED. Sí. ¿No? ¿Por qué estoy empezando a atar cabos? Porque más o menos conozco a las personas, la línea de tu papá, de tu mamá, y ya voy más o menos tratando
1: ya,
0: de
1: claro, entender
0: por dónde viene todo tu universo creativo, ¿no?
1: Sí.
0: Entonces, Jaime Bailey, viste, no lo conoces, es tu tío, dices, ¿no es cierto?
1: Sí.
0: Pero él decía de que es bastante complejo hacer un libro desde, digamos, la óptica de la familia, de los secretos, ¿no? Que se claro. puedan ventilar en la historia.
1: Bueno, en su caso creo que es un poco más polémico, tal vez. aunque debo decir que sí, en el proceso de escribir la novela, leí No se lo digas a nadie, me pareció importante leerlo. Porque creo que es un libro, o sea, no diría que son iguales, pero sí es un libro como muy confesional, que tiene como que esta cosa muy honesta, ¿no?
0: Claro, fue uno de los, digamos, primeros autores justamente en usar la transgresión para poder contar una historia.
1: Sí, en ese sentido creo que
0: son similares. Y hubo mucha oposición en su momento con lo que él, digamos, planteaba, ¿no? Claro. Con No se lo digas a nadie, sí, de su familia. En principio, y luego de sus amigos, y luego pues obviamente de una sociedad que en ese momento no entendía exactamente a qué iba, ¿no?
1: Sí, creo que ahí forjó el camino, así, abrió el camino, y eso sí.
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1: Sí, obvio, creo que tenía que leer ese libro definitivamente para más que nada para agarrar valentía, ¿no? Si bien no es exactamente la historia de mi vida para nada, es un libro que agarra mucho de mí y corro el riesgo de que la gente lo relacione directamente conmigo, ¿no? Yo estoy tranquila con mi conciencia. Yo sé que no soy yo, pero claro, con No se lo digas a nadie también había eso, ¿no? Aunque no sé, en realidad yo no conozco a Jaime. Le mandé un libro a él y a Silvia. Me contacté por primera vez con ellos.
0: ¿Y te respondieron?
1: Sí.
0: ¿Qué te dijeron?
1: Hablé con Silvia y me dijo que le mande el libro, que querían leerlo. Entonces, ahí.
0: Pero todavía no has recibido más comentarios.
1: No, porque todavía no llega.
0: Ah, mira, bueno. Sí. Será bueno escucharlo. Además, que está viniendo para presentar
1: su nuevo libro.
0: Su nuevo libro, ¿no? Que es sobre Hugo Chávez y Fidel Castro. Sí. Más sobre Hugo Chávez, ¿no? Que los golpistas.
1: No lo he leído aún, pero sí.
0: Yo lo tengo que terminar, no lo encuentro, no sé dónde lo he dejado, pero es un buen libro también, pero me digamos que he disfrutado mucho su literatura a lo largo de todos estos años.
1: Escribe,
0: ¿no?
1: Muy bien.
0: Sí, claro.
1: Muy bien.
0: Bueno, y qué bueno que te hayas, digamos, nutrido de su obra como para tener también tú una perspectiva en la construcción de tu propia historia.
1: Sí, creo que su obra es importante. Ahí leí algunos libros haciendo tarea. Leí también este libro Absurda, que es de una escritora argentina, que es un poco también esa onda tipo coming of age, así medio confesional. Y leí también un libro de Haruki Murakami sobre cómo escribir novelas. Uh-huh. Esos fueron mis tres libros que leí específicamente para escribir la novela, ¿no?
0: Bueno, eso es bueno porque, mira, digamos que lo que menos espera un joven es dedicarse a la literatura.
1: Sí.
0: Entonces, porque lo ven muy difícil, y ahora en un mundo tan digital, pareciera que no es, digamos, la primera opción, sentarte sí. a escribir, a contar una historia.
1: Sí.
0: Y ahora con la inteligencia artificial pareciera que algunos entienden de que eso es mucho más fácil para poder sí. Empezar a narrar.
1: Sí, y se nota mucho, o sea, la inteligencia artificial tiene un estilo literario, ¿no? Como que se nota bastante cuando es. Pero sí, tal vez ahora funciona más el hacer videos, cosa que también hago para contar mis historias o para comunicarme con la gente que me sigue. Y es chévere, tiene su cosa, pero a mí me encanta escribir, o sea, escribir es completamente mágico.
0: ¿Y cuánto más te vamos a ver escribir? Es decir, imagino que ya debes tener otro libro preparado.
1: No.
0: O en preparación.
1: Estoy todavía pensándolo, la verdad. Sí me gustaría escribir, o sea, no quiero dejar de escribir, pero aún no estoy escribiendo un libro nuevo. Pero sí está en mis planes, solo que toma su tiempo, creo. Esto fue como muy, muy así, fue como un vómito, así, escribirlo así, pero ahora, si es que llego a hacer un segundo libro algún día, me gustaría que sea muy distinto. No me gustaría hacer algo parecido, creo.
0: Sí, pero yo te voy a dar una recomendación, sobre todo hablando ya en general a los jóvenes. Vivan. Sí. Lo que tienes que hacer es vivir. Y sí, cuando vivas, entenderás que aquello que has transitado es un insumo importante para lo que puedas contar más adelante.
1: Sí, obvio. Sí, yo estoy muy emocionada. O sea, ahora, ahora más que nunca tengo muchas ganas de vivir, ¿no? Muchas ganas de vivir con todos sus colores, ¿no? O sea, sé que la vida implica también cosas desagradables y estoy dispuesta ya, pues, superarlas.
0: Qué bueno conocerte, Lisa.
1: Igualmente.
0: Aunque yo ya te conocí antes, te digo, pues, en tu faceta de cantante.
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0: Canta muy bonito, ¿verdad? La próxima vez...
1: Vengo con mi guitarra.
0: Espero que venga con su disco y nos cantes algo de lo que tiene siempre preparado. El libro de Lisa Tokeshi, también ya está en las librerías, se llama Borderline de Sagrada, ya lo saben ustedes, nos ha contado básicamente que es la historia de Julieta, que tiene, digamos, un problema y que ese problema le enfrenta diferentes situaciones, claro, también liberando los demonios de alguna u otra manera. Bien, ¿cuándo se presenta Lisa?
1: El próximo viernes 22 en el Virrey a las 7 de la noche.
0: ¿Y va a estar tu papá y tu mamá?
1: Espero, sí.
0: Sí, no, no, me refiero en la mesa.
1: Ah, no, no, no, no, no, no. Va a estar Olga Montero, que es una escritora y psicoanalista.
0: Bien, perfecto. Gracias por la visita.
1: No, gracias a ti por invitar.
0: Bueno, ya conocieron entonces ustedes a Lisa Tokeshi, es cantante, es escritora ahora, y es una joven por sobre todo, y que tiene, digamos, un largo camino por recorrer, pero que va en ese sentido con mucha, digamos, sinceridad. Que creo que eso también nos está faltando de alguna manera. Gracias, Elisa.
1: Gracias a ti.
0: Bien, 10 de la mañana con 25 minutos, tenemos que ir a Arequipa, ¿no es cierto, Gisela? Está Richard Calcina con nosotros. Richard, buenos días.
3: Muchas gracias. Información en vivo. Diversos ciudadanos están llegando hasta las instalaciones del Registro Nacional de Identificación y Estado Civil en gran número, ya que no tiene costumbre de atender de lunes a sábado, solamente de lunes a viernes, y esto lo han tomado de buena manera, ¿no? De que se esté atendiendo también los sábados, porque hay muchos trabajadores que no pueden venir de lunes a viernes. Señor, ¿qué trámite va a desarrollar el René?
4: Cambio domiciliario.
3: Cambio de domicilio. Bueno, de lunes a viernes usted no puede venir, sábado le parece que es una buena alternativa, en todo caso, que puede atender también René.
4: Correctamente, sí, debe atender sábados.
3: Correcto, ¿no? Ahí están muchas personas también. Señor, una consulta, una buena alternativa es que los sábados también atienda RENIEC, ¿no? Para dar esa posibilidad a muchos que no pueden venir de lunes a viernes.
5: Sí, soluciona bastante los trámites, sí.
3: Claro, ¿qué trámites va a desarrollar?
5: Por pérdida de DNI de menor de edad.
3: ¿DNI?
5: Sí.
3: Correcto, muchas gracias. Ahí están las personas, quienes están llegando en gran número a las instalaciones del RENIEC. También por acá, a ver, un ciudadano por acá. Amigo, una consulta. Bueno, sábado está atendiendo RENIEC, esto es bueno porque muchos no pueden venir, ¿no? De lunes a viernes.
6: No, no es como día particular que atienden, están demorando mucho.
3: Claro, demoran siempre, ¿no? Porque está viniendo más gente también.
6: Sí, por lo...
3: Pero no suele atender RENIEC por los sábados. A ver, esto es bueno.
6: Están haciendo por las elecciones que van a llegar.
3: Claro. ¿Usted por qué trámite va a desarrollar?
6: Renovación de DNI.
3: ¿Renovación? ¿Se le ha perdido o ya ha vencido ya?
6: Se ha vencido.
3: Se ha vencido, correcto, señor. Muchas gracias. Bueno, hay muchos ciudadanos a quienes ya se le ha vencido el DNI, por eso están haciendo el trámite previo al proceso electoral de segunda vuelta del próximo 7 de junio. Desde Arequipa informó Richard Calcina para Exitosa, la voz de los que no tienen voz.
0: Bien, gracias a Richard Calcina desde Arequipa. Vamos a hacer una pausa, renovamos información y luego de esto ya viene el buen beber. Hoy es el día del whisky, si no me equivoco, ¿no? Y el whisky en el Perú ya es de consumo importante y bueno, hablemos de celebración, ¿no? De algo hay que disfrutar y reírnos, al menos por estos días. Pausa y volvemos.
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La temperatura en Lima 21 grados, Chiclayo 22, Moquegua 17 grados, 10 de la mañana con 30 minutos. Ante la proximidad de las elecciones presidenciales en segunda vuelta, el Papa León XIV expresó sus mejores deseos para el país y que la persona que resulte elegida gobierne para todos y todas, especialmente para las personas más vulnerables. Este mensaje del Santo Padre se dio durante una audiencia que sostuvo con la presidenta del Poder Judicial del Perú, Janet Tello, en el Vaticano. La Junta Nacional de Justicia recordó que este lunes 18 de mayo se publicará la relación de postulantes aptos del concurso público para la selección y nombramiento del jefe de la Oficina Nacional de Procesos Electorales, OMPE. Por otro lado, mediante decreto supremo publicado en el Diario Oficial El Peruano, el Ejecutivo declaró día no laborable para los trabajadores del sector público a nivel nacional el lunes 27 de julio del 2026, con el objetivo de impulsar el turismo interno. Y el Ministerio de Cultura, en coordinación con la Policía Nacional, efectuó la recuperación extrajudicial de un sector invadido del área intangible del sitio arqueológico Pampa de Ánimas, ubicado en el distrito de Santa María de la provincia de Huaura, región Lima. Durante la intervención, los representantes de ambas entidades identificaron la ocupación ilegal de un sector del monumento arqueológico donde se habían instalado cercos de troncos unidos con alambre de púas, sembríos de tunas con sistema de riego por mangueras y estructuras precarias delimitadas con cal y varillas hechas con ramas de plantas. El personal del sector cultura y efectivos de la PNP procedieron al retiro inmediato de los elementos instalados ilegalmente y a la elaboración del acta de intervención respectiva. En el lugar no se encontró a los responsables de la invasión. 10 de la mañana con 33 minutos. 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Continuamos en Hablemos Claro con Jesús Verde.

0: 10:33, esto es Exitoso en Lima 95.5 de la FM, somos la voz de los que no tienen voz, soy Jesús Verde, estamos hoy, por cierto, 16 de mayo del año 2026, es sábado, y estamos ya a 3 semanas de las elecciones en segunda vuelta, el balotaje que va a definir quién será el próximo presidente de este país, presidente o presidenta. Ya usted va a tener que tomar una decisión, eso es a libre albedrío, y es importante decirlo de esa manera, que la única persona que puede, digamos, decidir es usted, pero plenamente informado, sin mayor sesgo. Eso es lo que buscamos los medios serios, de alguna manera. Tenemos que ir con información de Trujillo, La Libertad, está Ena Soto con nosotros. Ena, buenos días.
1: Información en vivo desde la región La Libertad. Una rápida investigación policial permitió descubrir que un supuesto secuestro reportado en Trujillo en realidad habría sido planeado por el propio desaparecido para obtener dinero de su familia. Todo comenzó el pasado 13 de mayo, cuando una mujer identificada como María Reyes García denunció ante la policía la desaparición de su hijo Fran Junior Reyes García, de 34 años, quien supuestamente había sido secuestrado luego de salir en busca de trabajo un día antes. Según la denuncia, la situación se volvió aún más preocupante cuando la madre empezó a recibir mensajes vía WhatsApp donde le exigían 30,000 soles a cambio de liberar a su hijo. En medio de la desesperación, la mujer llegó incluso a depositar 1,000 soles mientras pedía ayuda a las autoridades para encontrarlo con vida. Tras recibir la denuncia, el personal del área de secuestros y extorsiones de la DEPIN Cricentro inició inmediatamente las investigaciones en el operativo de búsqueda. Fue así que durante las diligencias, los agentes lograron ubicar al supuesto secuestrado en el peaje de Chicama, desplazándose tranquilamente en una minivan junto a otro sujeto identificado como Wilder Julio Torres Bautista, de 23 años, conocido con el alias de Hermanito. Sin embargo, conforme avanzaban las investigaciones, los agentes descubrieron que Fran Junior Reyes no era víctima de un secuestro, sino que presuntamente había fingido la situación para extorsionar a su propia familia y obtener dinero. Ante ello, ambos sujetos fueron detenidos en flagrancia por el presunto delito contra la fe pública en la modalidad de falsa genérica. Durante la intervención, la policía también logró incautar los 1,000 soles entregados por la madre, 2 teléfonos celulares y el vehículo que habría sido utilizado para ejecutar esta maniobra. Las autoridades señalaron que este caso demuestra el rápido trabajo de inteligencia y reacción policial para esclarecer los hechos que inicialmente generaron gran preocupación entre los familiares. Asimismo, indicaron que las investigaciones continuarán para determinar si existen más personas involucradas en este hecho. Con esta intervención, también la Policía Nacional busca combatir las distintas modalidades delictivas y evitar que casos falsos movilicen recursos destinados a verdaderas emergencias. Informó para ustedes Ena Soto en los 103.3 de Exitosa, la voz de los que no tienen voz.
0: Bien, gracias a Ena Soto desde La Libertad. Vamos ahora con Jaime Benavente desde Arequipa. Jaime.
2: Información en vivo desde Arequipa. La Policía Nacional intervino a un presunto estafador acusado de engañar a ciudadanos bajo la modalidad conocida como las pepitas de oro, en un operativo realizado por agentes de la comisaría de Andrés Avelino Cáceres en el cercado de Arequipa. La captura se produjo en las inmediaciones de la avenida Los Incas con la avenida Daniel Alcides Carrión, tras una denuncia de sus víctimas. Según la policía, el agraviado habría sido convencido por estos sujetos para entregarles una fuerte suma de dinero a cambio de las presuntas piezas de oro. Bajo este engaño, la víctima realizó un retiro de 6,000 soles para entregarle a estos presuntos dueños del oro. Sin embargo, al descubrir que todo era una estafa, el ciudadano solicitó el apoyo de la policía. De forma inmediata, realizaron un operativo en el sector, logrando la detención de uno de estos sujetos, que además tenía al interior de una mochila varios fajos de dinero que presuntamente eran falsos, además de las piezas presuntamente de oro. Desde Arequipa, informó Jaime Benavente para Exitosa, la voz de los que no tienen voz.
0: Bien, gracias Jaime por esta información. Antes de ir al Buen Beber, quiero decirles una cosa muy puntual. A los amigos de la Universidad Católica, los chicos tienen todo el derecho a reclamar, son parte orgánica de la universidad, por eso es que además hay esto que se llama el tercio universitario, y si hay un tema con las pensiones, que es un tema delicado porque toca la economía, no solamente de ellos sino de sus padres, obvio que tienen que tomar algún tipo de determinación, y creo que la protesta es válida absoluta, tanto como los chicos de San Marcos, que se han opuesto a esta ley que buscaba una reelección de sus autoridades. Digamos, creo que eso es importante. La universidad forma justamente a los futuros profesionales en ese sentido. Sentido crítico ¿no? Capacidad de análisis y determinación cuando algo finalmente los termine por afectar. De eso se trata la educación. Pero sí quiero decirle a las autoridades de la Universidad Católica, nosotros somos un medio de comunicación serio, somos un medio de comunicación importante, somos un medio de comunicación que trasciende, somos un medio que hace que en el país se tomen decisiones correctas. Y lo que ha pasado esta semana, que han hecho ustedes desde su rectorado, a través de sus agencias de comunicación, a mí no me ha parecido absolutamente para nada, porque yo no estoy en la disposición de hacer que este medio de comunicación sea una caja de resonancia y me quieran meter un documento por lo bajo diciendo que es un documento, ¿no?, de para que lo socialicemos. Queremos a sus voceros, creo que es importante que los escuchen y no tendrían que estar solamente en un medio de comunicación al que ustedes consideran que es el más importante del país, y eso no es así. Así que un poco más de respeto para Exitosa, y de eso se trata también mi trabajo, hacer de que ustedes respeten a este medio de comunicación que está por encima de cualquier otro en este país. Así que creo que debemos, en todo caso, hablarnos con el respeto debido. Nosotros como medio de comunicación y ustedes como universidad, entre comillas, es seria. Así que ahí lo dejo. Vamos ahora con el buen beber.
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0: 10 de la mañana con 39 minutos. Ayer fue la celebración por el cumpleaños número 60 de nuestro querido Tito Alvites, el hombre del volante. Y muchos por aquí han llegado completamente heridos. Gracias a Tito por la hospitalidad, por el por la organización. Saben que ahora hace tablas de queso, así que nos ha sorprendido soberanamente. Le hemos pasado muy bien y nada, mucha salud para Tito, ¿no? Para él, para su familia, y nada, siempre es un gusto trabajar con él aquí. Nada, está jovencísimo Tito. Ni una sola arruga tiene, ¿no? Bueno, es un hombre que se dedica mucho al deporte también. ¿Cómo estás, Miguel Andrade? Bienvenido.
4: ¿Cómo estás, Jesús? Nuevamente aquí el sábado disfrutando. Un gran saludo. Empezamos con el saludo, pues, a Don Tito. Feliz cumpleaños. Atrasadito, pero ahí estamos. Siempre ahí juntos aquí en Radio Exitosa. Muy bien, está el día de hoy, estimado Jesús. Tenemos un día muy especial. Estamos en celebración, una celebración mundial. El Día del Whisky, que se celebra todos los terceros sábados de mayo. Y en esta oportunidad, bueno, el whisky, tú sabes, y la gente lo sabe, es escocés, ¿no? Es del norte de Europa. Sin embargo, aquí en el Perú también se hace whisky. Y por esa razón hemos invitado a nuestros amigos de Black Whisky. Y nos acompaña en esta oportunidad el señor Daniel Gutiérrez, que es embajador de marca de Black Whisky, que es nuestro whisky que saca la cara.
0: Ese whisky nacional, ¿no?
4: Whisky
0: nacional. O sea, se hace en el Perú. Antes no se hacía. Don Michael tiene como destilería 7 u 8 años en el país. Así es. Y además que tienen un whisky icónico, que es el whisky de
4: maíz morado.
0: Maíz morado. ¿Cómo estás?
4: ¿Cómo estás, bien? Daniel? Bienvenido al Buen Beber.
5: Muy bien, contento de estar acá nuevamente en un día importante para nosotros. Lo dicen bien, primer whisky andino de maíz morado, ¿no? Entonces es un whisky distinto, espero lo hayan probado. Uh-huh. Es un whisky, dijeron Escocia, ¿no? Escocia, uh-huh. Irlanda, donde empezó. Bueno, esto se parece mucho más al whisky americano.
0: Que es Bourbon.
5: Bourbon, tal cual. Va más por ese estilo.
0: Lo que pasa es que es un tema de denominación de origen, ¿no?
4: Claro, y en este caso es cierto, cuando nosotros hablamos del whisky, que es el día mundial, uno retrocede hasta esta zona. Sin embargo, en el mundo, en diversas partes, se elabora whisky. Entonces, ¿qué es lo que sucede? Una de las cosas que debemos tener presente es que en Estados Unidos se hace a base de maíz, y en el Perú, obviamente, también. Pero no es cualquier maíz, no es el maíz amarillo como en Estados Unidos. Aquí se hace con el whisky morado, que ya de por sí tenemos, pues, algo muy particular, ¿no? Entiéndase, utilizar el maíz morado, que ya es representativo. Yo no sabía, y cuando empecé a viajar por Sudamérica, el maíz morado se encuentra exclusivamente en el Perú. No hay ni en Ecuador, no hay ni en otro país. Es curioso. Entonces tenemos algo muy, muy emblemático, nacional, y que obviamente tenemos que sacar cara. Y en este caso, nuestros amigos de Black Whisky siempre nos ayudan con eso, ¿no? ¿Cómo les ha ido en el mercado con el whisky a base de maíz morado?
5: Mira, hoy hacemos 11 etiquetas, uh-huh. Y el whisky es siempre la más vendida. Hoy estamos en 15 países.
0: Caramba.
5: ¿No? Hoy puedes ir a cualquier supermercado importante o licorería y lo vas a encontrar. Uh-huh. En el último año o año y medio,
0: ¡exitosa!,
5: hemos expandido bastante a provincias. Habíamos atacado primero Cusco y Arequipa, y hoy tenemos gente que está viajando constantemente. Uh-huh. Así que se ve el crecimiento, es importante.
4: Muy bien, y en el caso nosotros, el día de hoy, nos has traído una botellita y creo que ya está para hacerse. ¿Cuál es el perfect server, en español, el perfecto servicio de un whisky? ¿Cómo la gente debe disfrutarlo?
5: Si se trata de disfrutar, ajá, lo puedes disfrutar como tú quieras.
4: De acuerdo.
5: Nosotros con un buen hielo te va a quedar súper bien un whisky.
4: Muy bien.
5: Lo disfrutamos también en coctelería, lo disfrutamos con un poquito de agua.
4: Ya.
5: Yo no busco ese perfect serve, yo quiero que tú descubras qué es black whisky. Yo
4: le he traído... Claro, ¿cuál es la manera en que cada uno va descubriendo la manera en que el whisky se lo puede disfrutar, ¿cierto, Jesús? A ver... Por favor, nos ha colocado a nuestros amigos que nos siguen a través de la radio. Tenemos un vaso whiskero. El vaso whiskero son esos vasos amplios, anchos, que donde permite la entrada del hielo, porque es el famoso whisky en las rocas, ¿cierto, estimado Daniel?
5: Sí, es creo que la forma natural. A veces cuando catamos, lo catamos puro, pero en el momento del disfrute, la forma más natural de tomar whisky es whisky con hielo.
4: De acuerdo.
5: Mira que el estilo bourbon americano no suele agregarle agua o agua con gas, como suele ocurrir en el escocés. Igual es una práctica muy bien.
4: ¿Por qué? Discúlpame, ahí la pregunta de muchos sabientes estarán haciendo, ¿por qué en algunos lugares te dan agua cuando te sirven whisky? ¿Hay alguna razón especial?
5: En el momento de la cata, le pones un poquito de agua para que los aromas se abran.
4: Ah, ¿no? Eso está bien entonces, que te coloquen un poquito de agua al whisky para que se afloren aromas.
6: Qué rico huele tu whisky.
5: Y en el momento del disfrute, ya va a depender, porque no sé, cuando... Escocés, ¿no? Te piden whisky hasta arriba el agua. Agua con gas, agua sin gas.
4: Sí,
5: es un tema de gustos.
4: Claro.
0: Mira.
4: Jesús, ¿tú qué estás probando? A ver, cuéntame.
6: Discúlpame, está muy bueno el whisky el que tienen ustedes. Entiendo que son diferentes tipos de calidades y variedades. Voy a decir una cosa que creo que ya es una tendencia. El peruano está consumiendo cada vez más whisky. Es más, cuando se va a una discoteca, lo primero que pregunta, ¿cuánto está una botella de whisky? Y entre 5 se compran una botella de whisky o 2 botellas de whisky. Pero lo que sí deberíamos decir es que ahora el whisky, digamos, se toma de diferentes maneras, de diferentes formas. Ya no hay, digamos, este concepto de que whisky simplemente era con hielo en las rocas y punto. Hoy lo puedes transformar como tú quieras el whisky, ¿no es cierto? Y hacerlo, digamos, una infinidad en cócteles.
4: Claro.
5: Mira, no hay una cultura coctelera en el Perú, pero creo que hay una bebida que funcionó bastante bien y que se está tomando mucho, que se llama el whisky highball, que es el whisky o con agua con gas o con ginger ale. Si le pones ginger ale, un puntito de limón como para equilibrar el dulzor de la ginger ale.
4: Es como un estilo chilcano, ¿no? Es como
5: un chilcano. Va en ese camino.
0: Y sabe muy bien, ¿ah? ¿Eh? ¿Sabes? Sabe muy bien.
5: Lo que quería marcar acá, que a diferencia del escocés, el estilo bourbon, si tú hablas de coctelería clásica, y el peruano no es muy coctelero, ojo, pero si tú hablas de un Manhattan, si tú hablas de un whisky sour o de un old fashion, que son los tres pilares de la coctelería americana, siempre es con bourbon. Nunca es con escocés, claro, es mucho más mezclable.
4: Sí, ¿y por qué? Porque las notas ahumadas, las notas... ¿A qué se debe eso?
5: Bueno...
4: Porque tiene más sabor al momento en que se diluye, porque vas agregando más cosas, ¿no?
5: Inicialmente es eso, ¿no? Pero hay un tema fundamental, la coctelería nació en Estados Unidos.
4: Claro, eso sí.
5: Y el gringo ha mezclado siempre su whisky, Michael... que hace un tiempo no viene acá, él toma old fashion, me encanta.
4: Claro.
5: A mí también, claro. Pero se presta mucho para eso.
4: Muy bien, genial, genial. He escuchado también que han sacado un nuevo whisky. ¿De qué se trata eso, mi estimado Daniel?
5: Mira, hoy para ampliar nuestro portafolio e ir conforme va el mundo, conforme van las destilerías que hacen bourbon, hoy tenemos estas tres etiquetas y la más nueva, la más reciente, quiero que la prueben. Ajá, es un rye.
4: Exitosa.
5: Es rye whisky. Significa centeno.
4: Claro.
5: Entonces, mientras que el black whisky tiene como grano principal el maíz morado, tiene además trigo y cebada, en el rye hemos traído centeno americano para que empalme con el maíz morado.
0: ¿Qué es el centeno? ¿Algún tipo de grano?
4: Sí, sí. En este caso
5: el centeno es un grano, sí, sí. No es tan común en el Perú, pero hay pan de centeno, por ejemplo.
4: Claro.
5: ¿No? Y acá se vuelve el grano protagonista.
0: Ahora, ¿ese grano qué hace? ¿Es más amargo? ¿Es más dulce? ¿Cuál es la característica del centeno?
5: De eso se trata justamente. Cuando uno habla de maíz, el maíz suele aportar notas más dulces.
4: Exacto.
5: El centeno te lleva a algo más seco y además notas especiadas. Ahora han probado los dos y van a notar, ¿no? Una sensación más dulce por un lado, una sensación más especiada por el otro.
4: Claro. Entonces vamos a hacer un parentesco. Hemos probado, a nuestros amigos que nos están escuchando por la radio, hemos probado en inicio el black whisky con hielo.
6: Oye, discúlpame, ¿cuántos grados de alcohol tiene esto?
5: 45.
6: Con razón.
4: Entonces, para continuar con la degustación, en el caso del whisky con hielo, se nota y se perciben muchas las notas ahumadas, la nota de la barrica. ¿Cuánto tiempo de barrica tiene este el primero que nos has dado, el tradicional?
5: Los dos andan por el mismo camino, a diferencia de Escocia, que tiene añejamientos largos, debido a dos motivos. Escocia es un país muy frío. Y por otro lado, nosotros usamos barricas nuevas. En Escocia se usan barricas usadas.
4: De acuerdo.
5: Y estas barricas son ahumadas, son quemadas, tostadas por dentro. Y ahí tienes tú la nota ahumada del whisky.
4: De acuerdo.
5: Añejamientos, no tiene un añejamiento exacto, usualmente 4 o 5 años, pueden ser 6 años. El whisky está cuando está.
4: Muy bien, y en el caso, ahora estoy degustando el rye whisky, que es un whisky muy estilo americano. Es más, solo en Estados Unidos hacen rye, ¿cierto? ¿O me estoy equivocando? Corrígeme, por favor.
5: Rye no es una nomenclatura, si está bien dicho, que le corresponde exclusivamente a un país, aunque Estados Unidos es el país por excelencia que usa centeno, pero el otro país muy fuerte en centeno es Canadá.
4: Ah, o sea, sí hay varios países que producen. Sí. Muy bien, se siente más la barrica. Aquí siento la, pero siento muy barrica nueva, ¿eh? Se siente que están las notas a coco. Bien marcado, en barrica americana, supongo.
5: Roble blanco americano.
6: Daniel, ¿qué tanto el peruano, digamos, valora justamente estos criterios sobre el whisky?
5: Creo que no hay un gran conocimiento del whisky en sí, ¿no? Nosotros vamos, tratamos de educar constantemente.
6: Pero sí lo toman, ¿ah?
5: Sí, sea, no.
6: Yo no tomo whisky, pero hay una gran demanda por el whisky aquí en el Perú.
5: Una cosa es tomar. Yeah. Otra cosa es saber. Ajá. Y puedes tomar y tener buen paladar, pero yo te hablo de conocimiento, digamos, teórico. Mi papá tomó whisky toda su vida, tomó escocés. Y anda, pregúntale de qué se hace.
4: Y
5: a veces no saben, o a veces dicen malta. Y yo, ¿y qué es la malta? La malta es malteado es un proceso. El malteado puede ser de cebada, como usualmente, o puede ser tal cual.
4: De cualquier grano, claro.
5: Entonces, no entienden. Algunos dicen, no, yo tomo escocés, no americano. No saben por qué. Simplemente uno les gusta más que el otro. Claro. Entonces, hay que educar mucho.
6: Bueno, para empezar, es la denominación de origen, ¿no? Whisky es de donde surgió, igual que el champán, ¿no es cierto? Y en Estados Unidos, si no es whisky, es whisky o...
5: Se escribe igual.
6: Pero no,
5: perdón. Se escribe distinto, pero se pronuncia igual. Siempre se dice whisky, a pesar de cómo se escriba.
4: Claro. Y de la E... La E que va ahí es porque ya no se elabora en esta zona de Escocia, que es donde es originario. Muy bien, qué agradable es este rye. Lo siento bastante suave, pero una vez que lo has bebido, hay una explosión aromática y de sabor y de intensidad de la nota de la barrica bien particular. ¿Qué tal la aceptación tiene? Esto es nuevo, esto recién ha salido, ¿cierto?
5: Debe tener 4 meses, si no me equivoco. Aceptación muy buena. Hemos recorrido las principales barras, gente que uno conoce, uno tiene tiempo en esto acá y vamos probando. No hemos traído rye para romper el mercado, porque es una categoría que el peruano tiene que descubrir, pero lo que sí queremos darle es un abanico más de posibilidades a la gente que se va a un buen hotel, a un buen restaurante y saber que tengo esta.
6: Claro, que es un whisky andino, ¿no?
5: Claro. Whisky andino, es una categoría ya registrada en Indecopi.
4: ¿Y cuál es el cóctel? Porque hay un cóctel que exclusivamente se hace con rye. ¿Creo que es el Old Fashion o me estoy equivocando?
5: Buena pregunta. Son pocos. El Manhattan nació con rye.
4: Ah, ahí está, el Manhattan. Cuando quieres un Manhattan original, tienes que servirlo con rye whisky.
5: Y además, idealmente, con whisky con mayor grado alcohólico. Usualmente 40% es el estándar del whisky. Nosotros buscamos no alterar la receta del Manhattan, pero sí con 5 grados más, darle una fuerza más importante del sabor al whisky.
6: Y se siente la contundencia de la bebida. O sea, el sabor es muy bueno, la calidad es espectacular, nada que envidiable a marcas de otro país.
4: Reconocidas y con muchos años en el mercado.
6: Muy elegante la botella. Y además muy accesible al público peruano también.
4: Claro,
6: calidad-precio es muy bueno, ¿no?
4: Claro, y aquí sí, el peruano consume whisky, ¿no? Sí,
6: pero te estoy diciendo que todos los fines de semana la gente compra whisky.
4: Caramba,
6: o sea, claro, la bebida más consumida es la cerveza, pero el whisky, digamos, es una bebida inobjetable para los chicos, ¿sabes?
5: Para los chicos, y siempre fue la bebida con la cual tú llegas a un compromiso, ¿no? Pum, llegas al centro, tu botella. Antes llegas a un matrimonio.
6: Bueno,
5: ahora cambió un poquito.
6: Ahora más copia con vino, ¿no?
4: Claro, también, es variado. El mercado está interesante, está para todos. Pero, y el chocolate, ¿cuál es el maridaje ideal, mi estimado?
5: Mira, a mí me dijeron, trae algo.
4: Algo para maridaje.
5: Vamos a maridaje. No, pero es importante. Ahora hablaban que el amigo, ¿cómo se llama que estaba de cumpleaños?
4: Tito.
5: Que han comido quesos, no me han invitado a mí, así que no sé. Bueno, con quesos va muy bien, con carnes, el whisky va súper bien, carnes ahumadas, tocino va súper bien. Pero hoy hemos querido ir para otro lado, ¿no? algo dulce. El chocolate funciona muy bien con el whisky. Yo les he traído esto.
3: No te preocupes.
5: Te he traído una sorpresita.
4: A ver.
5: Hemos traído un chocolate de Arequipa, muy conocido en Arequipa. Ajá. Que hemos tenido ahí un convenio con ellos.
4: Un joint venture.
5: Y lo interesante de este chocolate, hay que ponérselo todo en la boca porque si no se te va a abrir. Es que, exacto.
4: A ver, entonces.
5: Y esto tiene black whisky con chocolate arequipeño.
4: Ajá, es un bombón de chocolate relleno de whisky.
5: Y a la hora que lo muerdas, va a romper adentro y vas a sentir todo el whisky.
4: Ajá, genial. Eso es que con eso cumples dos papeles, ¿no? Disfrute y a la vez te pones lindo cuando estás tomando tu whisky.
5: Ya. Córico.
4: Claro, es que el chocolate, esa sensación dulce, y recordemos que el chocolate no necesariamente es tan dulce, siempre tiene una cuota de amargor,
5: tal cual,
4: que es típica de un chocolate con cierta calidad e intensidad, y el whisky, que también es intenso, redondea, el alcohol se doma en el paladar. ¿Qué tal, Jesús? ¿Qué tal te ha parecido? Te veo disfrutando ahí.
0: Está muy rico.
4: Para las personas que están escuchando por la radio, Jesús está en el Olimpo del disfrute.
5: No, y es intenso, ¿eh? Porque a veces uno piensa, whisky, lo vas a sentir a lo lejos, ¿no? Y no, claro. Está ahí súper presente.
4: Claro, y disfrutar de un whisky. Lo bueno del whisky, o sea, cuando uno lo bebe, para los amigos que nos escuchan, es que es una bebida de conversación, es una bebida que se toma lentamente, disfrutando, a diferencia de la cerveza, ¿no? La cerveza, lo hacemos varios tragos, en cambio el whisky se va a disfrutar. Bueno, pero Jesús dice que
0: no puede ser tampoco tan irresponsable, porque el whisky se toma con paciencia, claro, es una bebida que además tiene un grado alcohólico muy alto.
4: De acuerdo.
0: Por cierto, nos hemos olvidado, acá no promocionamos el consumo indiscriminado de alcohol, lo que hacemos es mostrar las propuestas de un país que también está creciendo no solamente en lo gastronómico, sino también en lo que significa las propuestas de bebidas,
4: claro,
0: de peruanas, este tipo, ¿no? Peruanas. Whisky andino de primer nivel, que además genera mucho empleo en el Perú.
4: Claro,
0: ¿no? Y que además nos da una etiqueta para el mundo, ¿no?
4: Exacto,
0: de lo que producimos. Todo esto tiene componentes en su mayoría peruanos, ¿cierto?
5: Claro. Sí, tenemos un maíz que viene de Cajamarca.
4: Maíz cajamarquino,
5: de Cajabamba, trabajamos con una comunidad y le compramos el maíz. En el caso del RAE, hemos traído centeno americano y hemos hecho este match del centeno norteamericano con el maíz peruano, pero básicamente en Don Michael trabajamos con insumo peruano. Las barricas vienen de Estados Unidos.
0: Y ojo, que es bastante accesible, el precio es muy bueno, ya está en todos los supermercados prácticamente Don Michael con el Black Whisky, ¿no?
4: Sí.
0: Tienen gin también, tienen vodka, si no me equivoco.
5: Ron.
4: Caramba,
5: gin, vodka, ron y crema.
4: Cremas también.
0: Todo, ¿cierto? Muy rico, muy bueno, bastante recomendado.
4: Y eso ayuda mucho a la gastronomía. Ya los turistas ya no solo llegan y dicen quiero un lomo saltado, sino quiero también lomo saltado acompañado con algo peruano. Y ahí, y menos mal que nuestros amigos de Don Michael cubren ese aspecto.
0: No, bueno,
4: nos ayudan muchísimo.
0: Gracias, Daniel, por venir. Y un saludo para Don Michael, que venga un sábado.
4: Un día que tiene
5: que venir. Sí, se están quejando acá que no viene Michael, pero él le encanta salir en televisión. Así que.
4: Bueno, está bien.
0: Bien, gracias, Miguel.
4: No está bien, Jesús. No, muy amable. Y ya viene el día del queso, la semana del queso, la próxima semana. A ver, estén atentos a nuestras actividades de la próxima
0: antes
4: semana.
0: De terminar, un amigo mío acaba de ser elegido gerente general de la Cámara Cervecera del Perú.
4: Ah, caramba.
0: Así que desde aquí un saludo para mi amigo Raúl Castro, que está justamente ahí, periodista también de mucha trayectoria. Entonces, yo lo saludo porque va a venir justamente mayores datos sobre el tema de la industria cervecera artesanal, y en general.
4: Genial.
0: Que también es un sector que genera mucho trabajo e ingresos.
4: De acuerdo.
0: Bien, saludo Raúl, un buen fin de semana para ti, para toda tu familia, y nada, dale duro en este nuevo reto de ser representante de la Cámara Cervecera del Perú, que es la que más, el país consume cerveza de manera industrial.
4: Hay bastante.
0: Bueno, y hay que incrementar el consumo de cerveza también, porque eso ayuda mucho.
4: La cervecita al día.
0: Bien, buen fin de semana para todos ustedes, gracias por la atención, gracias por vernos, escucharnos, leernos, esto es exitosa para ustedes, para todo el Perú, y un buen fin de semana, sigan en la programación, viene el señor César con Construyendo, más tarde está Tito con la hora del volante, ¿no? Katiuska también, no sé cómo terminó Katiuska, pero ahí ahí la dejamos. Y recupérense los chicos, que se recuperen del disfrute que hemos tenido este fin de semana por el cumpleaños, repito yo, número 60 de Tito Alvites, nuestro querido Tito Alvites. Veterano.
4: Un veterano de las grandes batallas,
0: Veterano de esto es guerra, Tito, ¿ya? Lo único que le falta en su casa es poner una barra, que creo que la tiene escondida, porque después es discoteca eso. A sus vecinos, con calma también. Disculpen. 10 de la mañana con 57 minutos. Nos vemos, se cuidan.

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0: ¿Cómo están? Bienvenidos a Construyendo Cimientos para el Futuro, el programa de la construcción, la vivienda, los terrenos, las casas, departamentos, aquí preparados con mucho cariño para ustedes en Exitosa.
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0: Amigos, el día de hoy tenemos temas muy interesantes. Vamos a conversar acerca de la cimentación en las previas de la construcción de las casas. Bien, la cimentación es un tema muy importante que, bueno, lo vemos después de un tiempo cuando ya se observan los daños, cuando vemos algunas fisuras, cuando por ejemplo tenemos problemas de humedad en las paredes, es ahí donde nos preguntamos, esta humedad que ha malogrado mi pared, ¿de dónde vendrá? ¿De la brisa húmeda, de una cañería rota o de la cimentación? Y muchas veces se da ese caso. Entonces, vamos a comenzar definiendo lo que es la cimentación en la construcción. Miren, la construcción genera cargas. Hay techos, hay losas aligeradas, ¿no? Que se transmiten desde las viguetas, de arriba, las viguetitas, ¿no? Que tienen concreto armado, hacia las vigas, y de las vigas hacia las columnas. Y de las columnas se transmiten a los elementos de cimentación, como podría ser, por ejemplo, uno de ellos, la zapata, ¿no? Esa base que tiene la columna, una zapata, que es un cubo de concreto que tiene acero. Es concreto armado. Es la base de la columna. Esa base de la columna no la vemos. Está en el subsuelo, está debajo. Esa zapata es la que tiene el primer contacto con el suelo. La zapata es la que presiona al suelo, hace una fuerza cargando todo lo que hay arriba. Y el terreno responde, porque a toda acción hay una reacción. ¿Cómo responde el terreno? Mediante otra fuerza. Entonces el terreno a veces no tiene esa suficiente capacidad de respuesta, o sea, no tiene mucha capacidad portante. Entonces, si ese suelo ya vence su capacidad portante, que se mide en kilogramos por centímetro cuadrado, entonces decimos que la carga sobrepasa a la capacidad portante. Esa carga que podemos construir la calcula el ingeniero, muchas veces estructural. Bien, eso tiene una medida. El suelo también se le mide su capacidad portante. Puede tener una capacidad portante 0.7 kilogramos por centímetro cuadrado, que es bajita. Como puede tener una buena capacidad portante 2.7, 2.2 kilogramos por centímetro cuadrado en un suelo natural. A veces, cuando el suelo tiene una capacidad portante muy baja y no resiste, entonces hacemos un mejoramiento del terreno. Sacamos capas de tierra, capas de terreno, las tamizamos, las seleccionamos, seleccionamos sus tamaños de piedra y la volvemos a colocar mediante procedimientos. Ese mejoramiento de terreno tiene un costo un poquito alto. En realidad es una buena alternativa, pero lo utiliza muchas veces para proyectos muy grandes. Bien, ¿qué solemos hacer los autoconstructores? Bueno, si el suelo está húmedo, que es uno de los principales problemas que vamos a ver hoy día y estamos viendo en la pantalla, para aquellos televidentes, y les comento a los radioescuchas que estamos viendo en la pantalla la zapata, la base de la columna, ¿no? En donde una de las sugerencias es colocar una capa de grava, una capa de piedras chicas, antes de armar la estructura de la cimentación, una base de grava. Esa es una solución. Pero ojo, hoy en día estamos utilizando membranas plásticas. ¿Para qué? Para poder hacer una pequeña base luego que has cavado, tanto en cimentación corrida, las zanjas, como en cimentaciones que vienen de la zapata, cubrirlas con una membrana, envolverlas con una membrana plástica, envolver la zapata antes de vaciarle el concreto. Esto hace que entre la tierra y la zapata haya una membrana plástica de polipropileno. Ahora, muchos le están poniendo las bolsas negras, ¿no? Las que son para basura. Eso no. No, tiene que ponerle una lámina de polipropileno que es especial para este tipo de cimentaciones. Y no solamente ponerla debajo, sino envolver en la parte vertical también. Porque, claro, usted pone una base, ¿no?, de polipropileno antes de vaciar el concreto, pero por los costados se mete. Entonces no tiene mucho sentido el trabajo. Hay que ver la manera de envolver con una membrana plástica todo el hueco, digamos, o la zanja o zanjón donde se va a vaciar. Claro, una vez que usted ha colocado la membrana, va a tener que vaciar, digamos, una pequeña capita de concreto, y luego ya arma con los aceros, y una vez que tiene toda esa base, ya vacía el concreto, que es el que tiene la resistencia que nos han pedido para poder soportar esas cargas que hemos proyectado, un piso, dos pisos, tres pisos, etcétera. Entonces, la geomembrana, que viene en rollos, ¿no? Unas láminas plásticas que tienen un grosor, se pueden acomodar cuando usted ha hecho ya la zanja, el zanjón. Y luego que ha hecho ya la colocación de esa membrana, ya puede hacer los trabajos de cimentación, que es el armado, ¿no? El armado con los aceros y luego el vaciado del concreto. De hecho, que deberíamos utilizar para los cimientos también un concreto impermeabilizante, ¿no? Un tipo 5, que es una categoría muy buena para poder impermeabilizar.
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0: ¿Qué logra con esto? Logra que en el futuro los muros, ya cuando estén con ladrillitos o pintado, tarrajeado, no se humedezcan, porque si hay humedad todavía persistente abajo, tiene varios problemas. Uno, le va a malograr el elemento estructural, le malogra la cimentación, le malogra la zapata, la humedece. ¿Sabe usted qué pasa cuando el concreto armado se humedece? Oxida los aceros que están adentro, los oxida. Al oxidar los aceros, los fierros, ¿no? Que por todos lados se hinchan, plum, y hace que se desprenda del concreto. Cuando gran parte de la funcionalidad y la resistencia de una zapata, una cimentación, se da por esa adherencia que tiene el acero con el concreto. O sea, siempre tiene que estar pegado. Si por oxidación del acero, de las varillas de acero que están ya ahí colocadas, se desprende el concreto y en sí la zapata pierde la capacidad para las cuales se había preparado esa zapata. Pierde las propiedades. Entonces, ¿cómo se manifiesta ahí en la construcción? Fisuras, asentamientos de algunos muros, fisuras en las columnas, fisuras en las paredes, se malogra el suelo. Y eso es muy difícil de reparar. Entonces hay que prevenir. No solamente se trata de hacer el zanjón o hacer la zapata o los huecos y listo, comienzo a vaciar, porque dice, le pongo una capita, ¿no? Una capita de concreto líquido, ¿no? Pobre nomás, y ahí comienzo a armar. No, pues, no ha impermeabilizado. Tiene que impermeabilizar. Bien, con láminas de polipropileno, pero especiales. Ya, especiales, que las venden en rollos en diversos establecimientos, ¿no? Es la solución más práctica que se puede dar.
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0: Que puede ser una base de grava, de piedra, sí la puede hacer, pero ¿sabe qué? A veces por los costados también del terreno se mete la humedad. Y la idea es, no es que ocurra eso. Amigos, vamos a recibir algunas llamadas telefónicas de nuestros televidentes y radioescuchas. Ponemos los teléfonos, estamos en el 980-025-540. Anote. 980-025-540. Muy bien. Y el 241-0955. Son los teléfonos de Exitosa. Esperamos sus llamadas. ¿Cómo está el suelo de su terreno? ¿Ya lo analizó? Ojo, no vaya a ser que usted adquiera un terreno y de repente ya planea la construcción, la planifica cuántos pisos y no sabe que el suelo no tiene la capacidad portante que usted requiere. Hay que hacer un estudio de suelo. También, mire, lo hacen las universidades también. Los centros de estudiantes, los centros de capacitación dentro de las facultades de ingeniería civil o arquitectura de las universidades nacionales, por ejemplo, tengo Uni, Villarreal, San Marcos, ellos hacen estudios de suelos también. Hay que contactarse con ellos, ¿no? De paso, alimentamos un poco el tema de su investigación. Generalmente, pues, los universitarios son un poquito más investigadores, están en la etapa, ¿no? Y pueden encontrar cosas fabulosas en realidad para sus terrenos, hay que contactarse. Muy bien, entonces, la protección de la cimentación contra la humedad se da a través de estas mallas, ¿no? De estas láminas que vienen en rollos de polipropileno. Ojo, si por ahí el maestro le dice, bueno, colocamos unas bolsas negras. No. La bolsa negra también tiene un deterioro en el tiempo, ¿no? Las bolsas negras pueden dañarse también con la humedad en el tiempo y genera algunas roturas. Entonces igual va a pasar la humedad por ahí. Ahora, esto en el tema de la autoconstrucción, en el caso de la utilización de las zapatas, si usted va a hacer el zanjón
1: exitoso
0: para los cimientos corridos, que son las zanjas larguitas que vemos, ¿no? Antes de hacer los muros de ladrillo, esas zanjas larguitas son zanjones para hacer las cimentaciones corridas. Muy bien, que pueden ser perimetrales también. Hay que tener cuidado. También cuando vas a vaciar una losa de cimentación, una platea de cimentación, también tienes que tener ese cuidado, ¿no? Aunque en autoconstrucción muy pocos están utilizando la platea de cimentación. Es bueno, pero en realidad también tiene cierto alto costo. Entonces, en la construcción tradicional, no se olvide de cubrir sus zapatas. A veces uno dice, ¿por qué se ha pelado la columna? Ya se ha caído un pedazo de la columna, generalmente en la base. Y veo pues los fierros, se ven los fierros, me dice ingeniero. Ah, ya, esa humedad está viniendo del subsuelo, porque si no hay cañería por ahí y no hay viento húmedo, entonces algo pasa, ¿no? Entonces es un tema que viene de la cimentación. Adelante, buenos días, estamos en Construyendo Cimientos para el Futuro. ¿Cómo está? Buenos días.
2: Buenos días.
0: ¿Cómo está? ¿Qué tal? ¿Cómo le va?
2: Bien, acá estoy escuchando, estoy viendo su programa.
0: Gracias, señora. ¿De dónde nos llama?
2: De acá, de San Antonio, de Carapongo, Chusica.
0: Carapongo, de muy Chusica. Bien. Muy bien. ¿Es hacia Lurigancho?
2: Sí.
0: Hacia Lurigancho, ¿no? Después de Nievería, más allá, casi Gigamarca, digamos, ¿no?
2: No.
0: ¿Para
2: no,
0: el otro
2: no,
0: lado?
2: Como ya, ¿quién se va para...? No,
0: Guachipa.
2: Para aquí, como quien se va para Chusica y...
0: Ah, ya.
2: Chaclacayo, Ñaña.
0: Perfecto, estamos Carapongo por la Prialé entonces, ¿no?
2: La nueva Prialé.

0: ¿Quién suelta el agua? ¿Quién suelta el agua?
1: Porque hay un tiempo habían puesto el agua del regadío, lo que hacen.
0: Ah, el agua regadío, ya. ¿Eso lo maneja la junta regante, señora, todavía?
1: Todavía, no sé, ya le han dicho, ya los saca los nada, hasta ahora no lo solucionan. Y cuando van a regar las plantas, sí, lo sueltan o qué será, pero la cosa es que viene el agua de arriba.
0: Bueno, eso es algo muy importante. Hola. Sí, le escucho, por favor.
1: He hecho hueco para que ponga un tubo. Un tubo le habían puesto, entonces habían dejado hueco. Entonces, en el agua se ha filtrado cualquier cantidad. Entonces, yo hice ya. Estoy haciendo como un morito. Pero más arriba de mi casa hay otro también que no está vaciado el estacionamiento. Es pura tierra. Entonces, por ahí se filtra el agua. Y ahora, como usted dice, parece que mi primer piso, donde está puesto la mayólica, se está rajando. ¿Será por eso?
0: Señora, ¿usted está pagando al municipio su impuesto predial? O sea, ¿lo paga al municipio de la localidad?
1: Sí, yo pago.
0: Al municipio. Entonces, el municipio está a cargo, entonces, de la parte urbana. Entonces, señora, ¿sabe qué necesitamos? Una fiscalización del municipio, que usted la puede solicitar, digamos, a la municipalidad respectiva mediante una carta, obras privadas u obras públicas que venga a ver, porque necesita usted un análisis en realidad de lo que está ocurriendo, para que necesita de verdad un asesoramiento profesional que le brindan los municipios también, señora, ¿no? Ellos pueden venir a fiscalizar para ver de dónde proviene el agua. Si es un problema que el municipio pueda manejar, digamos, como una obra pública, ¿no? O quizás venga de un terreno agricultura, una bajante, ya es la Autoridad Nacional del Agua, ¿no? Ministerio de Agricultura, la Autoridad Nacional del Agua, que está encargada del manejo, ¿no? De estos regadíos, ¿no? Pero señora, yo diría que primero consulte, quizás pueda llevar unas fotos al municipio, pero pida usted una fiscalización del municipio, que la van a hacer inmediatamente, una fiscalización del municipio, para que ellos vayan y constaten. El acta de constatación le va a servir también para cualquier propósito que usted quiera reclamar, señora. Entonces, necesita comenzar por algún lado, señora. Comience por el municipio. Muchas gracias. Muy bien, adelante. Estamos en Construyendo Cimientos para el Futuro. ¿Cómo le va? ¿Qué tal? Bienvenido.
2: Buenos días.
0: ¿Qué tal? Buenos días. ¿Cómo está?
2: Señora Amanda del Callao. Tengo
0: señora,
2: una inquietud.
0: ¿Cómo está?
2: Una zapata es solamente una rejilla cuadrada, ¿no? Una rejilla cuadrada, o también es como un cajoncito, porque yo veo acá en la foto que están pasando por la televisión,
0: sí, sí,
2: como si fuera un cajón rectangular plano, mucho más ancho que la columna. ¿Es así o cómo debe de ser,
0: sí,
2: una zapata?
0: El cajón y las dimensiones del cajón, que pueden ser un metro por un metro por un metro hacia abajo, las determina el ingeniero que va a proyectar, porque ese volumen, que de hecho, sí, la zapata, señora, es mucho más ancho que la columna, mucho más ancho, es un cajón,
2: sí,
0: un cubo, que tiene acero en varias direcciones y que también se le vacía el concreto, por eso se llama la zapata de concreto armado. El tamaño y las dimensiones las determina el ingeniero en sus planos estructurales.
2: O sea, puede ser plana, como puede ser como un cajoncito.
0: Sí, sí, sí. Generalmente es cajoncito. Generalmente es cajoncito, ¿no? Pero también
2: es mucho más seguro.
0: Sí, bueno, es la que. Sí, sí, sí. Yo creo que sí. Puede conversar eso con su maestro, con el ingeniero, ¿no? Ver esa posibilidad, ¿no? Que pueda ser un cajoncito. Sé que es la que más se utiliza.
2: Ya.
0: No se olvide utilizar el concreto, el cemento que tiene que utilizar para vaciar, tiene que ser un cemento que tenga propiedades impermeabilizantes, ¿sabes? Contra la humedad. Hay cementos y cementos. Ya. Impermeabilizante tipo 5. Tipo 5.
2: Tipo 5.
0: Sí, señor. Y tiene que verificar a la hora de la mezcla que estén vaciando ese cemento que usted ha comprado.
2: Sí, hay que tener bastante cuidado, la verdad que sí.
0: Sí, señor, y con eso va a solucionar varios problemas o va a poder prevenir, entonces. Muy bien.
2: Muchísimas gracias, ¿eh?
0: Muchas gracias, señor.
2: Hasta luego.
0: Excelente. Hasta luego. Muy bien. Entonces, aló, ¿tenemos otra llamada? Bien, estamos conversando acerca de esa protección que tiene que tener la cimentación previa a la construcción. Imagínense, si no hacemos bien la base, ¿qué nos espera en toda la construcción? A veces por un

0: tema de humedad o de mala praxis, todo el cálculo que hemos hecho en planos, el tema estructural, se va a venir abajo, ¿no? Porque en los planos estructurales calculamos suelo, calculamos esto, pero en la práctica, a la hora que ejecutes, tienes que cumplir las indicaciones correspondientes. Si no, no se va a cumplir la proyección que tenemos estructuralmente en los planos. Muy bien, y vas a tener problemas a la hora de construir. Cuando a veces me preguntan, ingeniero, ¿puedo construir un piso más? ¿Tengo dos pisos, tres pisos? Habría que ver cómo está el tema estructural. Muy bien, habría que medir también los niveles de humedad. Se pueden medir, ¿no? Como profesional, los niveles de humedad en las diversas paredes y ¡exitosa! Ver algunas sospechas que puedan haber de una humedad en un porcentaje que esté en un grado mayor a lo permisible. Entonces, comenzar a tratar. A veces tenemos que picar un poquito, ¿no? O perforar para ver el estado de los aceros, ¿no? De la columna. Pero es un trabajo que en realidad es un poco más engorroso cuando usted no ha hecho la previsión. Mire, ahora que estamos en la época de la información, en realidad tenemos esa facilidad para poder realizarlo. Entonces, es importante, ¿no? Con toda la tecnología y las técnicas que hay que aprovecharlas para poder hacer mejores construcciones, ¿no? Ojo, cuando yo saque mi licencia de construcción, el municipio no va a venir a ver si le has puesto polipropileno o no a tu cimentación, ¿ah? No va a venir, ¿ah? Entonces, y ese es un tema que tú mismo, de manera personal, tienes que resolver. Entonces, bueno, fuera que uno pague la licencia de edificación y viene y me pone un ingeniero para todo el proceso, pues no es así. Entonces, eso nos falta también, ¿no? Ahora que hay candidatos y tanta cosa, que todo el mundo quiere entrar al Congreso y senador, ahí está, pues un tema para que puedas resolver. El tema de la autoconstrucción, ¿no? Fiscalizarla, ¿no? Porque a veces un ministerio no se ocupa de la autoconstrucción, cuando en el Perú el 80% es autoconstrucción. Entonces, no tienes una autoridad autónoma de la autoconstrucción. Ahí está, ya le di la solución gratis. Adelante, estamos en Construyendo Cimientos para el Futuro.
1: Buenos días.
0: Buenos días, ¿qué tal? ¿Cómo está?
1: Sí, bien. Le habla la señora Edith de Santa Anita.
0: Señora Edith, ¿cómo le va de Santa Anita? ¿Cómo está, señora?
1: Mire, he visto el programa, estoy viendo el programa con mucha atención, muy interesante, en verdad. Y tengo una consulta.
0: Sí, señora.
1: Con respecto a mi casa, mire, yo vivo mi casa cerca de un poco más de 50 años. Bueno, es la casa de mis padres.
0: Bien.
1: Pero he observado en todas las esquinas de las columnas que ya están así, como usted está explicando, ¿no?
2: ¡Exitosa!
1: Si no estaban bien construidas como indica, iban a reventarse y ya están rajadas. O sea, incluso en algunas partes se ven las columnas oxidadas.
0: Uy, los fierros, los aceros oxidados.
1: Sí, los fierros de las columnas.
0: Señora.
1: Así es. Entonces, es mi preocupación porque en realidad no sé cuál es el proceder, qué cosa se debe hacer, porque, bueno, no ha habido definitivamente antes, pues, todo esto que ahora estamos conociendo, por ejemplo, por usted, con este programa, y quisiera más bien que me orientara, ¿no? Me diera algunas recomendaciones, cuál sería el procedimiento para solucionar
0: señora,
1: este problema que
0: le muchas gracias por llamar. Lo más probable es que su columna se pueda reparar con un concreto de reparación, concreto especial de reparación, que lo venden ya preparado, ¿no? Esa es una alternativa, ¿no? Hay que esos fierritos oxidados quizás haya que lijarlas un poquito de repente, y eso lo tiene que ver el ingeniero para ver su estado, y se bañan bien con un transformador de óxido, señora, anote, transformador de óxido, es un líquido, una botellita, transformador de óxido, lo venden en diversos establecimientos, ferreterías, transformador de óxido. Se baña lo que queda ahí lijadito de los aceros, ¿no? Y se protege eso, ¿no? Una vez bañado, ya seguramente el maestro a cargo del ingeniero va a picar un poquito de la columna para poderle poner un concreto de reparación. Esa es una de las salidas previo análisis del ingeniero, ¿no? Pero esa es una buena alternativa que ya podría ser. Ahora, habrá que analizar cómo está todo el sistema, ¿no? Para ver si de repente hasta a veces tenemos que hacer otra columna, ¿no? O repararla, ¿no? Hacer otra columna al costado, ¿no? Colindante, ¿no? Hay diversos motivos, pero le doy una solución rápida y práctica para que la haga con su ingeniero. Transformador de óxido para los fierros oxidados, ¿no? Y concreto de reparación, ¿no? Hay otras soluciones un poquito más costosas como la fibra de carbono, que ya lo vamos a comentar seguramente más adelante en el programa. Adelante, estamos en Construyendo Cimientos para el Futuro.
1: Ingeniero.
0: ¿Cómo está? ¿Qué tal? Buenos días.
1: Ingeniero, una consulta. Tengo una duda hace mucho tiempo. Lo que pasa es que cuando hicieron la construcción de mi hogar, me hablaron de dos temas de un tema de edificación de fierros, ¿no? Me dijeron el tema de vigas peraltadas y vigas chatas, ¿no? No comprendía, la verdad, esa dimensión y opté por el tema más económico, que vienen a ser vigas chatas. Y ahora me doy con la sorpresa que no se puede construir más de dos pisos o tres pisos. Esa es mi duda, el tema de cimentación y lo que es un fierro. Quiero saber si usted me puede ayudar con esa duda.
0: Sí, usualmente utilizamos las vías peraltadas, que son las que se ven, ¿no? Esas vías, ¿no? Que uno dice, qué antiestético, qué feo que ha quedado, ¿no? Pero esa es la viga que te va a proteger, ¿no? Una viga se soporta por dos columnas, columna, viga peraltada. Hay viga chata. Usted tiene que detectar en dónde está la columna y dónde está la viga chata. Señora, no se preocupe, que en lo que viene de la otra parte del programa vamos a ampliar un poquito de eso de las vigas chatas y las vigas peraltadas. 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Muy bien, amigos, tenemos un interesante auspiciador y bienvenidos. 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Muy bien, amigos, estamos en Construyendo Cimientos para el Futuro. Tenemos más información para ustedes. No se pierda la segunda parte de nuestro programa. Vamos a hablar un poquito acerca de los contratos de terrenos con reserva de propiedad, sin antes dejar de mencionar la respuesta para la señora que nos comentó acerca de las vigas peraltadas y las vigas chatas. Ya volvemos en Construyendo Cimientos para el Futuro.
2: Consejos para elegir correctamente el color de luz en una cocina. Se recomienda utilizar una luz fría o blanca. Esta permite ver con más claridad todo lo que se prepara y el uso de cuchillos y otros utensilios delicados. 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

0: La hora en Exitosa, 11 de la mañana y 27 minutos. 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

0: La temperatura en Lima 25 grados, Ayacucho 18, Ica 26 grados, 11 de la mañana con 29 minutos. En estos momentos tenemos información en vivo desde Villa María del Triunfo con nuestro compañero Omar Coca. Adelante, Omar, bienvenido.
1: Información en vivo desde Villa María del Triunfo, exteriores del mercado San Francisco. Ciudadanos piden a los candidatos de esta segunda vuelta presidencial que se priorice en el debate acciones en economía y seguridad ciudadana. Escuchemos esta solicitud de los futuros votantes.
2: Más por eso.
1: ¿Qué diría usted, por ejemplo, a ambos candidatos, a los dos?
2: Ah, que se preocupen por la delincuencia. La delincuencia es lo primordial ahorita, porque estamos viendo que día a día no es fácil sacar al ejército, digo yo, y poner a...
1: ¿La realidad de ustedes, los comerciantes y amas de casa?
3: Bueno, no, realidad es nosotros bastante, todas las cosas están cara y nosotros nos afecta, nosotros ya no, el negocio ya no sale como antes, estamos ahí, pero lento.
1: Padeciendo.
3: ¿Cómo?
1: Padeciendo, quizás.
3: Despadeciendo, sí, como lo dice usted. Así, y espero que este presidente, alguien que va a entrar, que sea... Tome en cuenta en esta cosa que estamos pasando.
4: Pasando en el aspecto de seguridad ciudadana, ¿no? Tiene que tomar acciones rápidas, concretas, y me parece a mí que el plan Bukele sería excelente, porque hay un ejemplo ahí de un país que no tenía turismo, que era pura muerte, cobranza a todos los trabajadores, ama de casa, y acá tiene que haber una mano fuerte y dura.
1: La OMPE aseguró que este domingo 17 de mayo se va a oficializar la segunda vuelta presidencial entre Keiko Fujimori de Fuerza Popular y Roberto Sánchez de Juntos por el Perú. Esperemos que esta solicitud de los ciudadanos quienes residen en Villa María del Triunfo sean considerados para el debate presidencial. 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
0: En otros temas, el Instituto Nacional de Estadística e Informática, INEI, informó que la anemia afectó al 34.9% de los niños de 6 a 35 meses de edad durante el año 2025. La mayor incidencia se registró en el área rural, con el 43.2%, en comparación con el área urbana, con 31.5%, mientras que a nivel departamental, Puno y Loreto concentraron las proporciones más altas de esta deficiencia de hierro en la sangre. Por otro lado, el Ministerio de Transportes y Comunicaciones anunció que el Aeropuerto Internacional Jorge Chávez ha sido oficialmente nominado en la categoría de Mejor Aeródromo de Sudamérica en los prestigiosos World Travel Award 2026. Esta distinción internacional reconoce los avances logrados en el primer terminal aéreo del Perú, el cual se encuentra en una etapa clave tras la puesta en marcha de su nueva infraestructura y la mejora integral de sus capacidades operativas. Y en la continuidad de acciones de lucha contra el zancudo transmisor del dengue, la Dirección Regional de Salud Ucayali, a través de la Red de Salud Coronel Portillo, eliminó 11.4 toneladas de potenciales criaderos de zancudos en la jurisdicción de los puestos de salud Manantay y La Florida. 11 de la mañana con 34 minutos. 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

0: seguimos en Construyendo Cimientos para el Futuro, el programa de la construcción, la vivienda, la casa, los terrenos, hecho para usted desde Exitosa. Bien, si usted tiene una columna y otra al frente con una distancia no muy amplia, va a una viga, ¿no? Esa viga que forma el pórtico puede estar escondidita en el techo, no la vemos, ¿no? Porque es una viga chata. Muy bien, y a la hora de empastar el techo ya desapareció, pero está ahí la viga. Me sirve para formar los pórticos, que es parte del diseño estructural, pero también puede encontrar una viga peraltada, una viga que se ve, ¿no? Tiene un peralte, el peralte es a distancia hacia abajo, ¿no? Esas son mejores vigas, ¿no? Pero depende del cálculo estructural, ¿no? Esas vigas peraltadas trabajan con todo
1: ¡Exitosa!
0: El muro. Entonces, usted tiene diversas alternativas, ¿no? Si va a construir más pisos, tengan cuidado en ver qué tipo de vigas tiene. Bien, eso lo tiene que ver un ingeniero estructural o ingeniero civil con el conocimiento debido. Porque hay que ver las distancias también entre una columna y otra, lo que le llamamos luces, ¿no? Una distancia entre una columna y otra, pues 2.5 metros, 3 metros. Pero hay lugares donde han hecho una columna y todavía 4 metros está la otra. Entonces puede que encuentren a unos pandeos que hay en los techos, ¿bien? Con lo cual observamos que en realidad el cálculo estructural no ha sido bien realizado, ¿bien? Y que de repente se necesita reforzar columnas, colocar otras columnas, hacer vigas, ¿bien? Y eso implica un trabajo estructural. Ahora, hay que tener cuidado con ello porque hay que hacerlo desde el diseño, pero sí un ingeniero, un colega lo puede ver, ¿no? Para observar las características correspondientes antes que usted piense en levantar otro piso, ¿no? A veces tenemos las soluciones en drywall también, ¿no? Cuando hay dudas en el tema y no tenemos mucha data con respecto al tema estructural, levantaremos el último piso con drywall, ¿no? Que es una muy buena alternativa, ¿bien? Hoy en día. Con eso ahorramos cargas, ahorramos peso. Entonces podría ser una alternativa, una solución que usted tiene que considerar. Además, el drywall tiene la capacidad de poder hacerle más aislante acústico y más aislante térmico que un muro de ladrillos, ¿bien? Es una alternativa. Bien, amigos, en esta parte del programa, ahí les mencionamos ahí que tenemos un WhatsApp para que pueda escribir de asesoría. Hacemos tasaciones inmobiliarias, ¿no? Importantes para tasar los terrenos, la casa, los departamentos, para todo tipo de acto jurídico, ¿no? O también para venderlo, ¿no? O comprar también, ¿no? Muchos compradores nos piden que tasemos la casa que va a adquirir para ver si está en el precio. Muy bien, también hacemos las inspecciones estructurales de los inmuebles y vemos también los temas legales correspondientes a inscripciones, municipios, todo lo correspondiente a casas, terreno, departamentos, ¿no? En todo el Perú. Tiene que escribir al WhatsApp 991-309-7703. Justamente ahora vamos a ver un caso correspondiente a que cuando están colocando las tuberías de gas, ojo, están perforando columnas, ¿no? Para ahorrarse el tema de las montantes, ¿no? Para comenzar hay que tener cuidado. Las baterías, ¿no? Las baterías de medidores que se colocan en un muro, no las pongan en el techo. Tiene que haber un cálculo estructural porque está generando peso, ¿no? En una losa aligerada que generalmente la del último piso no está en muy buenas condiciones, ¿sabes? Porque hay un tema de humedad, ¿no? Hay un tema de oxidación de aceros y yo no sé si la compañía que instala el gas ha medido la capacidad, ¿no? Portante de esa losa aligerada donde va a poner la batería de medidores, póngala abajo, ¿no? Además, las medidas, ¿no? Hay que estar subiendo la azotea para medir y todo eso, ¿no? Yo les sugiero que las baterías de medidores vayan abajo, en una parte del área común, ¿no? Una parte de jardín por ahí al costado, pegado al edificio, ahí ponga la batería de medidores, ¿no? Hay que tener cuidado con ello. Muy bien, vamos al tema de esta parte de programa. El contrato de terreno con reserva de propiedad. A veces me dicen, bueno, se para con 50 soles nada más si tienes tu terreno. Firmas contrato, ahí está tu juego de letras, tienes 48 meses para pagar. Oigan, ese terreno no es tuyo, ¿eh? No es tuyo porque tiene una cláusula que se llama reserva de propiedad. La vendedora se reserva la propiedad hasta que pagues la última letra. La última letra. Si te atrasas 3 letras, dicen el contrato seguramente que resuelven el contrato y te ponen una penalidad. ¿Qué pasa si estás ya para finalizar y te atrasaste en la cuota? A ver, de 48, te atrasaste en la 45. Mira, te faltan 3, 2 nada más para acabar. Te resuelven el contrato.
1: ¡Exitosa!
0: Pero ¿y todo lo que he pagado? No, pues, hay una cláusula ¿no? De resolución por 3 meses de atraso, más tu clausulita de reserva de propiedad. Ellos se reservan la propiedad hasta que pagues la última letra. Mejor dicho, hasta que el inmueble esté pagado. Lo pierdes. Tengan cuidado. No es tan sencillo. Si vas a embarcarte en un negocio, una compra, un terreno que obviamente no tiene un crédito hipotecario, estamos hablando de terrenos en donde la constructora también, ¿no? La desarrolladora se corre el riesgo, ¿no? De que te dé el terreno y tú no lo pagues, ¿no? Porque si hubiera una hipoteca, el banco le desembolsa el dinero al inmobiliario y listo, ya tengo el dinero ahí en cuenta de garantía o para usarlo, en fin, y ya. Más la inicial del cliente, perfecto, ya el terreno está adquirido, digamos, ¿no? Entonces, no hay problema en el atraso de una letra más que con el banco, ¿no? En donde sí no puedes atrasarte tampoco, ¿bien? Porque te ejecutan la hipoteca, te ejecutan la garantía que es el inmueble. Pero la mayoría de terrenos se está vendiendo sin habilitación urbana, ¿no? En otras palabras, el lote no existe. Te lo han dibujado con tiza, todo ahí, ¿no? Pero no existe el lote. Existe el terreno. O sea, todavía no tiene partida registral ese lote. Hasta que se haga la habilitación urbana, hasta que se apruebe, hasta que se independicen, ¿no?, los lotes correspondientes. Y eso pasa mucho tiempo. A veces te venden el terreno, pero te dicen ya, usted se hace cargo de la habilitación urbana. Hay contratos así, ¿no? Ya con la junta de propietarios, la asociación, etcétera. Y tú lo compras así. Después piensas que es la habilitadora, la desarrolladora, la que tiene que hacer la habilitación urbana y no. Es más, te pide un pago a futuro para poder hacerlo. Bueno, hay que tener cuidado entonces con los contratos al comprar un terreno. Si yo tengo un contrato compra-venta, ojo, si tengo una compra-venta, es porque ya está el lote, ya tiene partida registral. Pero si no tiene partida registral, lo más probable es que sea un bien futuro. O en todo caso, alternativas que han descubierto ya, ¿no?, en la última década, ¿no? Que si la inmobiliaria o la desarrolladora en las hectáreas ya dibujó, ¿no?, los planos, los lotes, ¿no?, ingresa el proyecto al municipio, el proyecto de habilitación urbana, ¿no?, ya con la factibilidad de agua, luz, etcétera, ¿no?, el municipio emite una resolución de gerencia que dice: autorizamos a la inmobiliaria tanto para poder vender los lotes con garantía. Así se llama. Entonces, usted firma un contrato de compra-venta con garantía o contrato compra-venta garantizado, así se llama, ¿no? En donde el municipio, mira, tiene esa capacidad de resolver eso gerencialmente. Aprueba la inmobiliaria para poder vender los lotes mediante contrato compra-venta garantizada, ¿no? ¿Están independizados los lotes? No, todavía, pues. Todavía, pero ya te lo está vendiendo con ese contrato de garantía. Hay que tener cuidado, entonces, hay que ver qué tipo de contrato estoy firmando. Ahora, a veces uno hace una separación, ¿bien? Y esa separación le llama promesa de contrato compra-venta. Eso no es un contrato compra-venta, usted lo ha separado. Muy bien, y así usted pague más de la separación, necesita un contrato compra-venta. En el contrato compra-venta va a aparecer el comprador y el vendedor. Pero si es una promesa compra-venta, debería aparecer el promitente comprador y el promitente vendedor. ¿Bien? Porque es una promesa. Entonces, hay que analizar en realidad con los profesionales el tipo de contrato que usted está firmando. ¡Exitosa! Y las cláusulas. Reitero, la compra del terreno con reserva de propiedad es una garantía que se autodenomina, ¿no?, o autoescribe la inmobiliaria por si acaso usted deje de pagar, ¿no? O sea, le está haciendo un contrato compra-venta, una promesa compra-venta, pero mientras que no esté totalmente pagado el inmueble, ellos ejecutan la cláusula de reserva de propiedad previa resolución del contrato. Tenga cuidado con casos que hemos visto, pero vamos a convocar a las llamadas del público televidente. Estamos en Construyendo Cimientos para el Futuro. Vamos a colocar nuestros teléfonos en pantalla para que usted nos pueda llamar y nos comente cómo le va con la compra de ese terrenito que lo ha comprado fuera de la ciudad, ¿no? En una ofertita que le han dicho, ya compró, ¿no? Y ahora ¿qué hago, no? Veo que todavía está en pampa, no han avanzado nada, ya pasó 2 años y no veo nada. Entonces hay que ver qué ha firmado. Estamos en los teléfonos 980-025-540 y 741-0955. Muy bien. Llámenos por teléfono, son los teléfonos de Exitosa para conversar acerca de los terrenos que usted está a punto de adquirir o ya lo adquirió. ¿Qué tipo de contrato le han dicho que firme? Muchas gracias. Vamos a conversar con nuestro público televidente.
1: Señor, buenos días.
0: Adelante, buenos días, señor. ¿Qué tal? ¿Cómo está?
1: Mire, bienvenido. Le agradezco su atención. Por intermedio suyo y de su emisora, quisiera invocar, no sé a quién tiene que ver, si el Congreso, la Presidencia y sus ministros, el juzgado o la magistratura, no sé quién tiene que ayudarnos a todos los ciudadanos, que somos más de 30 millones.
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1: Que tenemos estos casos de vivienda, como usted está narrando, compraventas, ¿no?, herencias, y cuánta otra cosa, que no tenemos un juzgado que específicamente que puedan ver estos casos. Nos mandan a un juzgado común donde tienen que ver, y están, usted sabe, más que nadie.
0: Correcto.
1: Tiene expedientes de años tras años ahí en esos.
0: Correcto, señor. Muchas gracias. Señor, el señor siempre nos llama por el mismo tema, ¿no? Pero qué bien, porque es uno de nuestros televidentes. Ahora vamos a comentar su caso, ¿ya? Vamos a recibir esta llamada primero. Muchas gracias por estar con nosotros, pero vamos a comentar porque lo que hemos escuchado es de mucha importancia. Adelante, estamos en Construyendo Cimientos para el Futuro. Adelante.
3: Hola.
0: ¿Cómo está? ¿Qué tal? ¿Cómo está? Bienvenida.
3: Muchas gracias. Pregunta. Mire, yo vivo en una casa de 75 metros cuadrados. Tiene un total de 13 columnas, pero la columna de adelante, que es la fachada, ya se ven los fierros oxidados. Y la parte del fondo también, ya se ha caído ya, porque esa columna no ha tenido protección de terrajeo y se está cayendo el concreto y también se ven los fierros. Mi hijo quiere construir un tercer piso porque mi casa está en segundo piso, yo le estoy hablando cómo está el primer piso, la columna, pero el tercer piso lo quiere construir. ¿Qué debemos de hacer en este caso? ¿A dónde debemos recurrir? ¿A qué profesional para que nos asesore, ¿no? ¿Qué es lo que hay que hacer antes de construir?
0: Señora, muy bien. A ver, primero que lo tiene que ver un profesional, un ingeniero civil, de todas maneras. El ingeniero civil lo que va a evaluar es el tema primero de cómo está la cimentación. Muy bien. Y
2: ¡exitosa!
0: Los ingenieros tenemos ciertos detalles donde nos damos cuenta rápidamente, ¿no?, por tamaños de dimensiones y secciones, qué es lo que está ocurriendo y por el estado de la columna. Hay que ver por qué se está cayendo el concreto de su columna, porque lo que ocurre en su columna, señora, es que el fierro se ha oxidado y el fierro tenía concreto pegado. Al oxidarse el acero, se hincha el fierro y ¡plum!, bota el concreto, se cae un pedazo y queda la columna pelada, le llamamos, ¿no?, con el fierro oxidado. Ese fierro oxidado, bueno, es una alternativa, se limará, ¿no?, de alguna manera con su lijita, se le echará transformador de óxido, que es un líquido, y se colocará un concreto de reparación con un puente de adherencia, se llama. Puente de adherencia. Eso se lo ha comentado su ingeniero, le cuento resumido, ¿no?, para poder reparar la columna. Ahora, usted va a construir un piso más. Hay que evaluar si necesitamos reforzar la columna, ancharla, ¿no?, o hacer una zapata adicional también, ¿no?, anchar. Entonces, sí hay posibilidad de construir un piso más, pero eso hay que evaluarlo con un ingeniero civil. Él se va a dar cuenta, hay que ver las distancias de las columnas, hay que ver los espesores de las secciones, si las columnas están bien hechas en cuanto a dimensión. Vamos a subir a la azotea y vamos a ver las dimensiones del fierro que ha puesto en las columnas, porque en las mechas de arriba, ahí se ve, ¿no?, qué fierro le han puesto. De repente la dimensión del diámetro del acero no es el adecuado para poder levantar más, ¿no? Ahora, si le dejaron mechas, es por algo. Muy bien, entonces hay que evaluar eso con ingeniero civil. Pero le doy el detalle, sus columnas se pueden reparar. De todas maneras, ¿no? Por lo menos, ¿no? Y para construir arriba, mire, si hay mucha duda, drywall. Todito con drywall, ¿no? Y le va a quedar una buena construcción, ¿no? Esa es una alternativa. Muy bien, muchas gracias por llamar. El señor que nos llamó anteriormente, ¿no? De verdad que lo que dice el señor resume el pedido de muchas familias en el Perú. Sí, tiene razón.
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0: O sea, para un tema de lo que es la vivienda unifamiliar, la casita, ¿no? Eso no te lo ve un ministerio, pues. La casita, bueno, lo más próximo que tiene es el municipio, ¿no? Para la licencia de construcción. Pero la casita tiene varios problemas. Tiene problemas jurídicos, problemas judiciales, ¿no? Problemas de copropietarios. Tenemos que ir al juzgado para que nos pongan en todo el paquete, ¿no? De procesos civiles de todo tipo. Ahí nos meten en el mismo paquete. Así como hay un juzgado de familia, debería haber un juzgado especializado en lo que es vivienda. Bien, es más, debería haber una autoridad autónoma de la construcción de la vivienda unifamiliar, ¿no? Ya les di el dato ya a nuestros políticos, gratis, ahí está, ahí tiene la solución. Y que eso tenga una línea jurídica, judicial, estructural, colegio de ingenieros, mis amigos, ¿no? Mi colegio, arquitectos, pero autoridad autónoma, que no nos manden a los autoconstructores con todo el paquete, que no lleva 2 años, 3 años, y es capital muerto. No, porque una casa, un predio que tiene problemas de ese tipo, no se capitaliza, no funciona, no entra al sistema económico por los problemas que tiene, ¿no? Entonces ahí tienes una gran solución para poder impulsar el tema de las garantías que se puede constituir para poder financiar dinero. O sea, mueves más la economía, pues. Adelante, bienvenidos. Estamos en Construyendo Cimientos para el Futuro.
4: ¿Cómo estás, amigo? Buenos días.
0: ¿Cómo estás? Buenos días. Bien.
4: Mi consulta es de la ciudad de Chiclayo, lo estoy llamando específicamente por un terreno que un familiar ha adquirido a espaldas de la Universidad Señor de Zipán, en la organización Los Sauces. Lo que pasa es que el terreno ha sido comprado, ha sido, su precio es de 120 mil soles.
0: Bien.
4: Y en un principio a mí me pareció muy, muy barato por la ubicación que es estratégica, de desarrollo urbano, todas esas cosas muy bonitas.
2: Pero ¡exitosa!
4: Dice que lo compró, ha dado la mitad, y la empresa ahora le exige que le pague la otra mitad. Sin embargo, nunca se escribieron un contrato formal, solamente fue una anotación de compra-venta. Pero al momento de que le exigen la otra parte que cancele, le han entregado una copia literal donde hemos hecho la averiguación y resulta que el terreno en su totalidad, toda el área que están en venta de ellos está hipotecada, pero además tiene una carga judicial.
0: Uy, señor.
4: Quiero que usted me diga en castellano y para entenderlo qué significa esas dos cosas. Tiene una carga legal y una carga judicial. Por favor, explíqueme.
0: Sí.
4: Porque la empresa le está pidiendo a mi sobrino que cancele, presumiblemente para hacer los trámites ante la SUNAR. Adicionalmente de lo que resta del terreno, quiere que lo traen entre 1.500, supuestamente para todos los trámites que serían para el título de propiedad.
0: Uy, no, señor, mire, yo conozco la zona, a la espalda de Zipán, ¿no? Sí, sí conozco. Es zona urbana muy bonita. Mire, señor, el terreno que usted ha adquirido, aparentemente ese lote, no sé si tiene partida registral o no. Ya, así la tuviera o no, o tuviera la partida de toda la matriz, ojo, si toda la matriz, toda la hectárea está hipotecada, esa hipoteca pasa a los lotes independizados. El día que independice su pequeño lotecito, la carga de la hipoteca, o toda carga legal, judicial, pasa al terreno, pasa a su lotecito. Entonces, cuando usted haga la partida registrada de su lote, va a aparecer la hipoteca de toda la matriz. Entonces, usted está adquiriendo un bien futuro, un futuro lotecito.
2: ¡Exitosa!
0: En un área que está hipotecada y con problemas legales. Usted tiene, seguramente ha sacado la copia literal de toda la hectárea, ¿no? De toda la hectárea. Allí tiene que ver en el rubro de dedo, cargas y gravámenes. Ahí, en la parte de cargas y gravámenes, usted va a encontrar todas las cargas que tiene pendientes, todas las obligaciones. Ahí sale la hipoteca, ahí sale el embargo, bien, ahí sale la anotación preventiva de demanda, ahí sale la demanda judicial. Todo eso debería estar cancelado en el rubro E. En el rubro E. Bien, en el rubro E que es el que sigue, hay de aparecer cancelaciones. Debería haberse cancelado la hipoteca, debería haberse cancelado el tema de la anotación de la demanda, todo aparece en el... Si no está cancelado, todavía persiste. Y eso se va a trasladar a su lotecito. Señor, usted tiene que hacer un reclamo ahí, por escrito, notarial, ¿no? Porque hay que ver qué contrato ha firmado, ¿no? Porque hay cláusulas que dice ya, usted compra el predio ad corpus, como está. Y ese como está no significa físicamente, sino legalmente también. Usted sabía cómo estaba, ya lo compró. Pero ojo, hay que ver las cláusulas de su contrato para ver cómo lo resuelve y cómo pide la devolución de su dinero, porque eso no tiene futuro. Por lo que usted me ha contado, ¿no? Muy bien. Muchas gracias. Adelante, estamos en Construyendo Cimientos para el Futuro. Bienvenido. Muy bien, amigo, sé que tiene mucho cuidado entonces con los contratos, ¿no? Al firmar, ¿no? Porque hay que analizar un poco el terreno, ¿no? Claro que es un poquito difícil, ¿no? Estar yendo a sacar copias literales del inmobiliario y todo esto, pero hay que hacerlo, o sea, porque es una inversión de bastante plata, ¿no? Y después la devolución, ¿cómo la reclamas? ¿No? Entonces, en el caso que nos ha comentado el señor de Chiclayo, ¿no? Lo recomendable es salirse ya de ahí, ¿eh? No, de hecho yo no pagaría más. O sea, si usted ha descubierto que en la literal hay problemas que no se han resuelto, eso, el día que le den el título de propiedad, pasa al título de su pequeño lote, ¿eh? Pasa a ir, ¿y cómo lo levanta? Adelante, bienvenidos, estamos en Construyendo Cimientos para el Futuro.
5: Buenos días, ingeniero. Muchas gracias por su programa, porque nos ayuda mucho. Y en mi caso es que en el terreno que adquirimos con mi esposo, que ya falleció, hay unas personas que vivían atrás, como los desalojaron, lo han ocupado. Mi esposo hizo un papel donde figuraba que ellos estaban por una obra de decisión de nosotros también, ¿no? O sea, aceptaron porque ellos no querían salir. Ahora, mi pregunta es, ¿cómo hago para yo, no sé, no tendría mente tener algo que me acredite que ellos quizás se puedan quedar con el terreno? Están desde el 2022.
0: Uy, señora, ya, le vamos a dejar un WhatsApp. Ya, para que me pueda escribir, el WhatsApp es 991-309-703. Escríbame ese WhatsApp, 991-309-703, y ahí coméntenos el casito para poder desarrollarlo. Ahí está el WhatsApp en pantalla. 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Muy bien. Amigos, esto ha sido todo. Estamos en Construyendo Cimientos para el Futuro. Escríbanos siempre, estamos todos los sábados a las 11 de la mañana para poder ver y revisar sus casos y bueno, póngale más interés a su predio, a su vivienda, a su terreno que usted puede capitalizarlo. Muy bien amigos, nos vemos entonces la próxima semana.

0: exitosa, hemos presentado Construyendo Cimientos para el Futuro. 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
6: Hola, ¿cómo están? Comenzamos Escuela Abierta con el homenaje a una grande. Adelante.

0: hace 123 años que nacía María Reich, una alemana de Dresde que se comió el Perú con zapatos y todo, y que hizo de Nazca un lugar maravilloso en el mundo, más maravilloso de lo que Nazca ya es. Y esta semana se conmemoró la Semana Turística de Nazca, la habitación de María Reich, que está justamente en uno de los hoteles más bonitos de la cadena de DM Hoteles que maneja Derrama Magisterial. Estuvo de fiesta, de presentación. Tenemos también imágenes de lo que fue esa Semana Turística. Adelante con el video.
1: Este mes se conmemoran 123 años del nacimiento de María Reich, una vida dedicada a la protección y estudio de las líneas de Nazca que la llevó a vivir más de 50 años en el desierto de Ica. La habitación donde vivió es ahora un museo en DM Hoteles Nazca, un concepto expositivo montado de forma cuidadosa.
2: La idea original estaba muy vinculada a considerar recrear este espacio, ¿no? La habitación puntualmente.
1: Definir el eje central para la puesta escénica significó zambullirse en una investigación profunda que abarcó varias décadas de vida de la arqueóloga.
2: Incorporamos algunos temas, bueno, respaldados en imágenes, fotografías, algunos documentos, algunos medios, notas que habían salido en la prensa.
1: Ser mujer significó romper los paradigmas de épocas tradicionales.
2: Su gran obra fue visibilizar las líneas y geoglifos de Nazca y Palpa, pero sobre todo concientizar a la población de su importancia en un contexto en que era muy difícil, ¿no? Ella era una mujer en un mundo de arqueólogos hombres. En la habitación hay algunos objetos que formaron parte de la habitación. Se buscó recrear un ámbito, ¿no? Un área determinada, puntualmente a tratar de recrear el aura del momento en el que ella vivía. Y están exhibidos allí espejos, algunas mesas o algunos aparadores, en fin, mesas de noche. Muy domésticas también, porque la idea era que la gente reconociera que allí ella ha vivido sus últimos años siendo una mujer muy adulta, muy mayor, ¿no?
1: El diseño de la habitación estuvo a cargo de Vanessa Torres. Ella nos cuenta los principales retos que asumió en este proyecto.
3: La habitación es muy pequeña, ¿no? Y por ahí ha sido un reto museográfico cómo proponer una propuesta de exhibición en un espacio contenido de una habitación de hotel. El reto más que espacial fue cómo rescatamos esas vivencias, ¿no? Y esos testimonios que habían de cómo era la habitación y cómo la recreamos, pero no de una manera como que falsa, ¿no? Sino de una manera más honesta, relatando un poco lo que se conocía de María Reich, resaltando su importancia para Nazca, para el Perú, ¿no? Con todo el trabajo que hizo.
1: Esconder instalaciones sanitarias debido a una remodelación en el hotel hizo que se tomen una serie de decisiones creativas para que el proyecto no pierda cohesión.
3: Siendo un espacio pequeño, creo que con estas decisiones y destacando lo que existía, que era la madera, por ejemplo, parte de la terraza eran estas viguetas de madera, esta zona exterior-interior, ¿no? Se logró hacer al final una buena propuesta, ¿no? Que creo que quedamos bastante contentas todas.
1: Sin duda, el mayor temor del equipo fue evitar que se viera como una recreación vacía.
3: Teníamos mucho miedo de que se viera como falsa o como que hubiéramos hecho una recreación de algo, ¿no? Entonces creo que este recurso de usar solamente una pared como imagen, como que se quede ahí en el tiempo, pero a la vez rescatando y colocando las sillas, el tocador, es como una interfaz, ¿no? Es como que sí tenemos algo de cómo era la habitación, que era la evidencia de estos mobiliarios, pero también veo cómo era, pero a través de una gigantografía, ¿no? Que es lo que propusimos.
4: La vida de María Reich dialoga profundamente con el magisterio peruano. Su legado, que es universal, nos enseña a cuidar, enseñar, a dejar huella. Y en ese sentido, Derrama Magisterial honra su compromiso con la cultura, abriendo este espacio, que es la habitación ubicada en el hotel, en DM Hoteles Nazca. pueblo de Nazca, pero en especial a las maestras, a los maestros y a los estudiantes. No solamente pueden aprender sobre la historia de su propio pueblo, de su propio espacio, de su propio país, sino también sentirse inspirados por una mujer como María Rey.
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0: La figura de María Rey es admirable. Todos la hemos conocido de alguna manera como referencia en el colegio, pero cuando uno se aproxima a la vida de María Rey se da cuenta de todo lo que le debemos a esta mujer. Y de rama magisterial, al poner en valor en el espacio de DM Hoteles la habitación, hacer estos recorridos, haber hecho el viernes 15 de mayo toda una serie de actividades en el planetario, con la canción de Magaly Luque que han escuchado ustedes, Mapa de Estrellas, toda una serie de programas, ¿no es cierto?, en la semana turística, las visitas guiadas, las experiencias inmersivas, las ceremonias conmemorativas. Yo creo que comenzamos a darle el justo espacio, el justo valor a María Rey. ¿Ustedes se imaginan año 40, una alemana de casi 2 metros, venida de Dresde, que no hablaba castellano, con su escobita barriendo el desierto? Y que todos la llamaran loca y que los niños le tiraran piedras porque creían que estaba mal de la cabeza. Bueno, como si ese fuese argumento para tirarle piedras a alguien, ¿no? En fin. Y esta mujer solita, su alma iba riendo el desierto. No, la historia de María Rey es increíble, capísima. Por supuesto, el Estado luego le reconoció, pero tardamos, ¿eh? Tardamos en reconocer el valor de María Rey. En fin, 123 años, ¿eh? Una figura admirable, la de María Rey, en este programa, y que de rama magisterial reconoce y admira, y por eso pone valor a través de esta habitación. Gracias por estar con nosotros en Escuela Abierta, el programa de radio de la Comunidad Educativa del Perú. Bueno, así queremos creerlo, así nos lo creemos. En tal caso, fíjense, qué ego el que nos manejamos aquí en el programa. Gracias por estar con nosotros, es el programa de radio de la derrama magisterial. Los esfuerzos del Estado peruano. Ya nos metemos en otro asunto, ¿eh? Por hacer que las universidades del país se acrediten es cada vez más importante. Pero cuando las universidades inician procesos de acreditación, a veces no saben cómo, o no tienen las herramientas, o no tienen las capacidades técnicas o el personal preparado para hacer esfuerzos en gestión, en calidad educativa. Y entonces el CINEA se ha dicho, vamos a ayudarlos. Vamos a hacer capacitación en las universidades, en regiones, para capacitar al personal de las universidades a que tengan esa capacidad para su propia acreditación. Porque la acreditación tiene un proceso de mirada interna que le corresponde a cada una de las universidades. Y van a hacer un trabajo macroregional. Me parece una excelente oportunidad. Doctor Ángel Velázquez, presidente del CINEA, no sé si lo he planteado bien, usted me corregirá. Bienvenido, gracias por estar con nosotros.
6: Muchas gracias por la invitación. Sí, así es. Sí, nosotros en el CINEACE, específicamente en el CONEAO y en el IPEBA, en el CONEACE, que es los diferentes organismos, desarrollamos modelos de acreditación que está compuesto por estándares que hay que cumplir.
0: Así es.
6: Y normalmente lo que se dan son los estándares, los criterios de evaluación, y las universidades tienen que hacer su autoevaluación para luego someterse a evaluación externa. Así es. Pero lo que hemos considerado pertinente en este caso es que no solo decirle hagan esto,
0: claro,
6: sino que tenemos también la obligación de contribuir a que lo hagan ellos bien en función de lo que nosotros esperamos que se haga. Las universidades, en el caso del CONEAO, son autónomas y pueden hacer diseñar un currículo del marco del modelo como ellos lo establezcan en ese marco. Pero es importante también que haya algunas directivas, algunas guías de cómo hacerlo, ¿no? Porque a veces se les da, pero no se comprende el modelo.
0: Entiendo, entiendo.
6: Entonces va a comenzar una capacitación, si como dices, que es macroregional, porque se va a hacer en 4 lugares.
0: De acuerdo.
6: Una detrás de la otra.
0: Junto a ASUP, además, que es un aliado importante en esto.
6: Colaboración, ¿no?, con ASUP, porque a la Asociación de Universidades del Perú incluye la mayoría de las universidades del Perú.
0: Públicas y privadas, dicho de paso, ¿no? Sí.
6: Entonces eso es importante, que asuma claro, este liderazgo, porque al ser esa asociación, bueno, para nosotros como CINEACE es un aliado.
0: De acuerdo.
6: Y entonces estamos trabajando en conjunto, Y comenzamos con este, hay una serie de estándares de evaluación y va, de cada uno de esos estándares se van a hacer capacitaciones específicas con talleres prácticos y toda la buenísimo. Parte teórica. Sí.
0: Dígame si me equivoco, pero una decisión como esta parte del diagnóstico de ustedes de ver el mapa y decir, ¿por qué nos estamos demorando tanto en tener más universidades acreditadas? ¿Algo de lentitud han percibido?
6: Bueno, realmente no estamos creciendo como debiéramos.
0: Como quisiéramos.
6: Como okay. quisiera. Hay muchos factores que son internos de las universidades, claro. pero siendo justo los factores externos.
0: También hacen lento el proceso.
6: Son mayores.
0: ¿Presupuestales?
6: Ahí te explico rápidamente de todo tipo. Es decir, cuando hace el próximo 23, el CINIA se cumple 20 años de creación.
0: Lo sé, los iba a felicitar, sí. enhorabuena, el 23 de mayo, ya, por supuesto. ¿Cuántos años?
6: 20.
0: Todavía son muy jóvenes, ¿eh?
6: Sí, pero vamos a hacer algo significativo.
0: De acuerdo.
6: Pero en el mundo entero la acreditación es el criterio de calidad de los programas e instituciones. Pero en el año 2014, con la ley universitaria 3220, se creó la SUNEDU.
0: Claro.
6: Que,
0: pero se encargaba de licenciamiento, nada más.
6: Sí, pero el licenciamiento y supervisión, pero eso supone un esfuerzo muy grande de parte de las universidades. Claro. Es algo sui generis en el Perú, porque no teóricamente, si hay un organismo que...

0: aprovechando porque las universidades no podían trabajarse simultáneamente estas dos cuestiones. Era un esfuerzo, ha sido un esfuerzo bien grande el de el licenciamiento y luego de licenciamiento la supervisión. Pero luego que se logró el licenciamiento de todas las que están en este momento, que son 105, bueno, la ley 31.520 restituyó el CINIASA a su forma original, pero fueron del 2015 al del 2014 al 2023, son 9 años en que estuvo muy, muy
1: entiendo. Sí. Pero sí me hace algo de sentido licenciar primero para acreditar después, al menos visto desde afuera.
0: Claro, el problema es que ¿qué cosa es licenciar? Es autorizar,
1: sí,
0: dar una licencia. Y esa universidad estaba licenciada. Lo que se hizo fue. Claro. Lo que hizo fue volverlas a fundar.
1: Claro, volverlas a fundar. Claro. Pero es que, claro, se habían dormido en sus laureles, sí, también muchas de ellas, doctor Velázquez.
0: Es posible.
1: Es que posible que sí.
0: Un yo diría que unas sí, otras no.
1: Otras no.
0: Siempre
1: otras
0: he tenido, claro, dos universidades, bueno, y lo que ha hecho es quizás aquellas que quizás no lo merecían hacer.
1: De acuerdo.
0: Pero bueno, se restituyó, comenzó a funcionar los órganos operadores, los operadores de nuevo en el año 2000, porque habían desaparecido en el año 2024 y recién,
1: claro,
0: estamos comenzando.
1: Claro, no entiendo, porque su argumento va en función a mi pregunta, ¿por qué nos hemos demorado tanto?
0: Claro, claro. Entonces, ahora hemos comenzado de nuevo, pero te decía que hay cuestiones presupuestales,
1: lo
0: porque
1: entiendo.
0: El presupuesto nuestro... Hubo momentos, en los mejores momentos del CINIASA, que tenía presupuesto de 80, 90 millones de soles.
1: Yeah.
0: Ahora estamos con 19.
1: No le creo.
0: Así mismo.
1: Esa es una mochada gigantesca.
0: Sí, sí, sí. Es que teníamos lo que había en los años anteriores. O sea, que el presupuesto funciona trabajando sobre la ejecución del año anterior. Es decir, no ha habido realmente un análisis de la actividad. Y de ahí tenemos que hay tres órganos operadores. El CONIAU, que tiene que ver con la educación superior universitaria, el CONIACE con la educación superior tecnológica, y el IPEBA, que tiene que ver con la educación básica.
1: De acuerdo.
0: Y a su vez cada uno tiene acreditación y certificación de competencia.
1: Doctor Velázquez, el tiempo nos gana. ¿Cómo pueden hacer las universidades que quieren trabajar con ustedes este tema? ¿Cómo hacen?
0: Bueno, el proceso es muy sencillo, se ha simplificado los procedimientos, la legislación también no nos permitía simplificar tan rápido, hay que pasar por un proceso de calidad regulatoria, pero lo estamos consiguiendo. Pero ha sido mucho más factible, a pesar de que tenemos menos presupuesto, aumentado de manera importante la cantidad de programas acreditados. Y sigue creciendo, las solicitados que hay para terminar este año pasan los alrededor de 50.
1: Vamos entonces a acelerar con todo.
0: El crecimiento sí ha sido significativo, a pesar de la reducción presupuestal con respecto a los años anteriores.
1: De acuerdo. Pues mucha suerte y que este proceso avance, porque universidades acreditadas es más calidad universitaria a la larga y nos viene bien a todos en el país.
0: Exactamente.
1: Muchas gracias.
0: Bueno, muchas gracias.
1: Gracias por haber estado con nosotros. Bueno. El doctor Ángel Velázquez ha estado con nosotros, presidente del CINIASE. Pausa breve y volvemos.
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2: No les cuento ningún secreto, porque lo hemos conversado varias veces en el programa, que en América Latina se ha avanzado en visibilizar la política y los marcos para la atención en educación de la primera infancia. Pero no se ha terminado, ni de broma, estamos cerca de terminar con un proceso sólido en ese sentido. Y se ha trabajado

0: Este tema en la Asamblea Regional de OMEP, liderado por la vicepresidenta y representantes de comités nacionales de varios países de América Latina. Y ahí estaba una de las nuestras, la profesora Liliana Muñoz, una de las capas más capas en este tema, que siempre le invitamos al programa para que nos cuente de esto cada vez que viene de estos encuentros internacionales. Ella es catedrática de la Universidad Cayetano Heredia, así que siempre viene con noticias en estos temas importantes. ¿Cómo estás, Liliana? Gracias por estar con nosotros.
1: Muy buenas tardes, gracias Carlos por la presentación y también a este programa que llega a miles de...
0: Te agradezco muchísimo.
1: De maestros, maestras, porque también además estamos cerca de la celebración de los 95 años de la educación inicial. Tú sabes que yo soy maestra de educación inicial y creo que esta es una oportunidad no solamente de celebración por esos 95 años, por la trayectoria de muchas maestras que han dejado huellas en muchas de nosotros, sino también de ir revisando cómo vamos, no solamente en el Perú, sino en América Latina, respecto a la atención, al cuidado, a la educación en la primera infancia. Y justamente como tú lo has dicho en la introducción, hemos celebrado la Asamblea Regional de la Organización Mundial para la Educación Preescolar, OMED, ¿no? Donde hemos tenido la oportunidad de poder revisar cómo estamos avanzando en el decenio de la EPI, que es la atención y la educación en la primera infancia.
0: A EPI, ¿no? Con a esas EPI. Siglas se refieren así ustedes a esta es. Dificultad,
1: correcto,
0: a este desafío.
1: ¿No? A este son unos compromisos, son iniciativas globales y que América Latina es parte y que OMED ha impulsado en estos últimos años.
0: Amarrados a los objetivos de desarrollo sostenible,
1: a lo de S4, a lo de S3, ¿no? Entonces, seguramente que tú has leído y muchas de nuestras colegas, profesoras y comunidad en general han podido identificar que no vamos a llegar a esos objetivos. Entonces, todos los que estamos en la primera infancia tenemos que hacer nuestra las brechas que existen, los logros que hemos tenido, estas políticas que se vienen implementando y no invisibilizar a los niños y a las niñas de la primera infancia, ¿no? Porque a veces ellos están invisibilizados frente a las políticas públicas de los diferentes países y nosotros acabamos de transitar por estas elecciones, estos candidatos, que si tú has podido observar y muchos de los que nos siguen, la infancia no ha estado presente.
0: Por eso la palabra invisible está en el vocabulario. ¿No? Digamos, ¿no?
1: Y no solamente pasa aquí, mira tú también de que hay una regresión de muchas políticas a favor de la infancia en América Latina. Entonces es momento de que nosotros también podamos alzar la voz, podamos desde una mirada política, desde una acción política.
0: Pese a existir convenciones internacionales firmadas por el Perú, Liliana.
1: Y además, dentro del enfoque de derechos y el marco de los derechos de los niños y de los adolescentes, ¿no? Entonces hay algunas brechas que persisten no solamente en el Perú, sino también en varias partes de América Latina, y uno tiene que ver con el acceso y la cobertura. Es cierto, se brinda un servicio para niños de 3 a 5 años en muchos de nuestros países, pero los niños menores de 3 años, no hemos llegado ni siquiera atender ni a un 15% de esta de esta población, ¿no? Y los niños no solamente necesitan una educación de calidad, necesitan que les brindemos salud.
0: Así es.
1: Necesitemos que les brindemos nutrición.
0: Así
1: una
0: es.
1: Buena unos buenos proyectos de que atiendan la parte nutricional. Necesitan de espacios para aprender.
0: Así es.
1: ¿No es cierto que
0: de
1: podamos...?
0: De anemia sí se habló en la campaña, fíjate.
1: Sí.
0: Quizás el único elemento que yo recuerde.
1: Así es, ¿no? Pero bueno, es un problema que está, que es persistente en América Latina y que va a tener una incidencia en el desarrollo de los niños y de las niñas. No, porque si no están bien nutridos, su capacidad de atención, por ejemplo, es mucho menor. Si no está bien nutrido, no va a tener ese dinamismo también para poder ir en búsqueda de esos aprendizajes que son tan importantes, el movimiento que debe estar presente, el desarrollo cognitivo. la parte socioemocional.
2: Así es.
1: No, entonces son muchos elementos y que van más allá de lo pedagógico, ¿no? Por eso es que nosotros los maestros, las maestras, tenemos que hacer mucha incidencia política para que podamos llevar la voz, las voces de los niños y de las niñas a diferentes instancias. IOMETE es una de esas instancias. Claro. Que va a la Organización de Naciones Unidas, está presente en UNESCO, está presente en CLADE, en CEPLA, en diferentes instancias, y lleva esta voz de los niños, de las niñas, hace incidencia política también.
2: Lili,
1: ¿no?
2: Y si la verdadera pelea es por un sistema de cuidado mucho más integral que involucre primera infancia.
1: De hecho que sí, pero por eso tenemos que identificar que para que el niño se pueda desarrollar de manera integral necesita de un cuidado que sea sensible.
2: Así es, muy,
1: un
2: muy cuidado.
1: Que sea cuidadoso.
2: Sí, amoroso.
1: Que los padres,
2: ¿no?,
1: y los cuidadores en general estén capacitados.
2: Sí, señora.
1: Y cuenten con las condiciones para poder llevar a cabo esta tarea. Sí. De acompañar, de sostener a nuestras primeras infancias en América Latina, ¿no? Esa es una gran tarea, esa es una tarea pendiente que tenemos en la región, y para ello necesitamos personas que estén preparadas, una comunidad que alce la voz por los niños, una comunidad, una sociedad que defienda los derechos fundamentales, derechos desde el principio, desde el nacimiento hasta los 8 años, la educación para la primera infancia. Entonces tenemos, cuando nosotros decimos derecho desde el principio, debemos tener espacios donde reflexionemos qué significa derechos de primer desde el principio. ¿A qué me comprometo como un ciudadano? ¿A qué se comprometen los comunicadores?
2: Así es.
1: ¿A qué
2: ¿Estamos alineados o no estamos alineados?
1: Por supuesto que sí. Este es un espacio que lleva la voz, no solamente de los maestros, lleva la voz de los estudiantes también. Entonces hay que generar estos espacios más allá de la pedagogía, más allá de la didáctica, que son importantes, pero este cuidado que tenemos que brindarle a los niños y a las niñas en la primera infancia es fundamental, porque marca un antes
2: Totalmente.
1: Y un después.
2: Totalmente.
1: El futuro de los niños es hoy.
2: Es hoy.
1: Es hoy. Estamos en ese momento donde hay mucha vulnerabilidad frente a los niños, que los niños son muy vulnerables hoy en día, ¿no?
2: 30 segundos finales porque el tiempo nos gana, Lili. Ese modelo de cuidado, ¿te lo imaginas? Estatal, manejado por programas sociales desde ministerios, ¿o te lo imaginas más organizado desde la comunidad?
1: Yo creo que ambos son importantes, pero no hay que olvidar que el Estado tiene que garantizar estos derechos que son fundamentales para los niños y para los niños, para las niñas, ¿no? Ellos son los ciudadanos que le van a dar continuidad a todas las experiencias de la humanidad. Entonces hay que invertir en la infancia. El financiamiento también es importante.
2: Clarísimo.
1: Entonces hay varios elementos, pero por el tiempo no nos permite, pero bueno, espero.
2: Hablaremos otro momento. Pero nos encanta escucharte porque pones
1: Muchas
2: las cosas
1: gracias.
2: Sobre la mesa para discutirlas,
1: para la
2: caray.
1: Discusión, correcto.
2: ¿No es cierto?
1: Correcto.
2: Y lo que dices nos lleva a pensar, entonces mi voto va a ir para acá y no va a ir para allá. Gracias.
1: Gracias, Lili. Muchas gracias y un abrazo a todas las maestras y maestros de educación inicial que también los
2: también.
1: De nuestra querida América Latina.
2: Gracias. Gracias, Lili. Buena suerte.
1: Gracias.
2: Liliana Muñoz, una de las voces más autorizadas, de las que yo he escuchado al menos, para hablar de esos temas importantes. Pausa y volvemos.

0: en Exitosa. 12 del día y 28 minutos. 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

0: En Escuela Abierta, la presidenta del directorio de la derrama magisterial, la profesora Olga Morán, tiene algo importante que decir.
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0: Importantísimo lo que ha dicho la profesora Olga Morán, en el sentido que los docentes que obtengan ahora préstamos a través de DM Créditos van a poder tener una cuota más baja. Pero hay que tener en cuenta, y esto es importante señalarlo, que la tasa está sujeta, como siempre, a evaluación y que aplica en términos y condiciones. Eso es absolutamente natural. 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Muy bien. Importante entonces, maestro, esta oportunidad. Bueno, les no sé si ustedes se acuerdan, pero hace unos 3 años atrás en el programa vino un muchacho flaquito que acababa de terminar sus estudios en la Universidad San Cristóbal de Huamanga, del que les voy a contar en un instante. No se vayan, pero les adelanto que vino aquí al programa para hablarnos de la pituca. No sé si se acuerdan. Bueno, en un instante les voy a contar más de él porque ya está aquí en estudios. Pero antes, necesito hablar con la profesora Erika Arenaza, dirigente nacional del SUTEP Picota, región San Martín. Profesora Erika, bienvenida, gracias por estar con nosotros. Profesora Erika, ¿me escucha? ¿Cómo le va? ¿Tengo algún problemilla en la comunicación? ¿Me avisan, compañeros? Erika, profesora, ¿cómo le va? ¿Está usted por ahí? No, le hemos perdido. Bueno, retomo entonces lo que les decía. Este muchacho que vino al programa, muy estudioso, había terminado la carrera en la Universidad San Cristóbal de Huamanga y había podido estudiar gracias a al PRONAVEC y a Beca 18. Él era de Ocros, Ayacucho. Él nació en Chumbes, la zona del Brain, zona complicada. Pero había crecido viendo cacao, viendo pituca, viendo café. Entonces estaba muy acostumbrado a esos cultivos y cuando estudió dijo, voy a aprovechar que conozco la pituca para hacer bolsas biodegradables. Y se hizo unas bolsas extraordinarias que en 4 días se biodegradaban. No como las que te ven después en los mercados que tienen que pasar 100 años para que se biodegrade. Cuando terminó, volvió a aplicar a la beca Centenario, que es la que te ofrece la posibilidad de estudiar una maestría. Y la consiguió y se fue a Argentina a estudiar una maestría. ¿Ustedes creen que se quedó en Argentina? No. Se fue a Argentina, estudió, sorprendió a los argentinos, los dejó con la boca abierta porque demostró que la pituca es lo máximo. Hizo panes de picón pituca y revolucionó la universidad en Argentina y regresó para seguir ahora trabajando por el Perú y en su región va a ser un experimento extraordinario. Miguel, se llama Miguel Ángel García Cisneros y es de los muchachos que enorgullece este país gracias a los esfuerzos de PRONAVEC, Beca 18, Beca Centenario, que no debe desaparecer jamás. ¿Cómo estás? Miguel, bienvenido.
3: Buenos días, Carlos.
0: ¿Cómo estás? ¿Hace cuánto nos vimos? ¿Tres, dos años, más o menos?
3: Hace dos años.
0: Hace dos años.
3: Sí.
0: Tú venías con el proyecto de las bolsas, ¿no es cierto?
3: Venía con el proyecto del PAN.
0: Del PAN. ¿Qué tal fue el proyecto?
3: El proyecto fue un éxito.
0: Un éxito.
3: Justamente nosotros seguimos trabajando con la asociación que habíamos formado en el BRAE.
0: Ya.
3: Que está formado por mujeres.
0: Sigue funcionando.
3: Sigue funcionando.
0: Produciendo PAN.
3: Produciendo tubérculo y ahora estamos haciendo a una escala industrial ya un producto transformado en PAN.
0: Buenísimo.
3: Sí.
0: El PAN de Pituca.
3: El PAN de Pituca.
0: ¿A qué precios?
3: Están 4 por un sol, el PAN francés.
0: Muy competitivo.
3: Muy competitivo.
0: De acuerdo. Te fuiste a Argentina luego con la beca Bicentenario. ¿A dónde te fuiste?
3: A la Universidad de Buenos Aires.
0: ¿A cuál? ¿A estudiar qué? ¿Cuál era el objetivo de la maestría?
3: Básicamente, como nosotros habíamos trabajado con el PAN francés, yo tuve un problema. Al PAN le empezaban a crecer microorganismos.
0: ¿En qué tiempo?
3: En 3 a 4 días le empezaban
0: a crecer.
3: Se hongueaban.
0: Ok.
3: Entonces, tal fue mi preocupación y yo decidí investigar cómo puedo yo seguir avanzando y hacer que se alargue la vida útil del PAN.
0: ¿Por qué te interesaba eso? Porque de pronto querías llevar PAN más lejos de donde estabas y que te durara más en el tiempo.
3: Efectivamente.
0: Okay.
3: Y justo fue ahí donde yo llego a averiguar en qué universidad yo puedo crecer mucho más.
0: ¿De acuerdo?
3: De este punto, elaborar algo y que me ayude a preservar este alimento.
0: Excelente.
3: Entonces, justo estaba con esa idea también de hacer una maestría.
0: Ok.
3: Y
0: te fuiste a Buenos Aires.
3: Me fui a Buenos Aires.
0: Llegué. ¿A qué programa? ¿A qué maestría?
3: La maestría fue... No, yo gané la beca Generación del Bicentenario cuando ya me abrieron las puertas en la Universidad de Buenos Aires. Yo les conté mi situación. Yo quiero trabajar, quiero incursionar en la parte de la investigación. Mira, yo avancé en Perú hasta este punto, pero no teníamos equipos. Cosa que en la Universidad de Buenos Aires lo tenían el equipo. Entonces, por ahí yo hice ese contacto.
0: Genial.
3: Entonces, me abrieron la puerta, me dijeron, sí, Miguel, incluso ya habíamos publicado artículos científicos.
0: Eso fue valioso para
3: nos abran las puertas. Entonces, decidimos irnos con toda la esperanza de poder concluir la maestría. La maestría lo hemos terminado el miércoles 13.
0: Ahorita.
3: Hemos sustentado la tesis, hemos aprobado con la calificación más alta. Y lo que nosotros hemos hecho como trabajo de investigación es un material envase biodegradable y antimicrobiano.
0: ¿Qué es esa bolsa así?
3: ¿Qué es esta bolsa?
0: Ya. ¿Envase a la pituca?
3: Envase al material, dentro de su componente tiene el almidón de pituca.
0: Ok.
3: Y aparte este envase es antimicrobiano.
0: No,
3: hace,
0: te puedo creer.
3: Sí, sí, sí. Hace que el PAN te dure mucho más tiempo. Hasta 28 días a una temperatura de abuso de 12 grados.
0: O sea, no conseguiste que el PAN evitara los microorganismos, pero sí la bolsa que va a evitar que los microorganismos...
3: Exactamente.
0: ¡Qué buena idea!
3: O sea, la bolsa es antimicrobiano, es biodegradable, en 4 días se degrada por completo.
0: ¿Los argentinos qué te decían? ¿Conocían la pituca, Miguel?
3: No, no conocían. A mí me ofrecieron una beca para poder hacer el doctorado y poder continuar mucho más... Pero yo tengo un compromiso, aparte de Pronavec, tengo un compromiso con mi sociedad.
0: Ya.
3: Nosotros venimos trabajando con esta asociación de mujeres emprendedoras del BRAE, y en la cual ellos me enviaron este tubérculo de la pituca desde el BRAE hasta Argentina para que yo pueda continuar con las investigaciones.
0: Te iban mandando, claro, necesitabas el material. Claro.
3: Necesitaba, porque en Argentina no se encuentra.
0: Pituca, no la conocían.
3: No la conocen, conocen. Entonces, en Argentina ya se venía realizando trabajos de investigación de 15, 20 años, elaborando materiales biodegradables, pero no obtenían resultados adecuados. Entonces, ¿qué pasó cuando nosotros empezamos a incursionar con el almidón de este tubérculo? Hemos mejorado las propiedades del material bioplástico,
0: claro.
3: Hicimos que sea más flexible,
0: ¿ya?
3: Y es más resistente. Entonces, eso les encantó a ellos y dijeron, Miguel, tenemos que seguir trabajando. Pero el compromiso es grande y yo tengo una asociación que está detrás mío esperando para poder incursionar con más fuerza y hacer que este tubérculo se masifique aún más la producción. Uno, dándole valor agregado. Dos, viendo la parte de la sostenibilidad del medio ambiente. Nosotros queremos también
0: ¿Esa bolsa en cuánto tiempo se biodegrada?
3: En 4 días.
0: No puede ser, Miguel.
3: Sí, en 4 días se degrada.
0: ¡Qué maravilla lo que has logrado!
3: Sí.
0: Entonces, pero puedes venir y retomar el doctorado quizás en unos años. No, tampoco sí, sacrifiques sí, tu claro. sueño personal, Miguel.
3: Justo queremos, estamos cargados de muchos proyectos y dentro de eso, de acá de 2 semanas, vamos a lanzar la creación o la construcción de nuestro centro agroexperimental que va a ser en Chumbes.
0: En Chumbes.
3: En Chumbes, en la comunidad donde yo nací.
0: En tu comunidad.
3: En mi comunidad.
0: Quiero... Porque hay quienes dicen que los de Beca 18 se quedan, los de Beca, Beca Centenario o Bicentenario se quedan afuera. ¿No es cierto?
3: No.
0: Al menos en tu caso, Miguel, tú regresas.
3: Yo estoy aquí y voy a ir a mi comunidad, crear este centro agroexperimental, porque lo amerita, porque yo he tenido el respaldo de mi comunidad, siempre claro, estuvieron apoyando.
0: En todo, ¿cómo no devolverles?
3: ¿Cómo no devolverlos? El favor, Miguel, el respaldo. Miguel,
0: qué historia tan emocionante. Te agradezco muchísimo, Carlos, que hayas venido. Tengo que seguir con el programa, pero gracias, porque sabíamos que cuando te ibas a ir, nos ibas a traer buenas noticias. Yo intuía, Miguel, yo lo descubrí, como decía Fernando, sabíamos que ibas a darnos grandes logros. Te agradezco muchísimo. Termines el proyecto en Chumbes, nos volvemos a encontrar.
3: Nos volvemos a encontrar.
0: Para seguir hablando de esto, ¿te parece?
3: Sí, Carlos.
0: Pucha, es hermoso lo que estás consiguiendo. Gracias.
3: No, gracias a ti, Carlos.
0: Gracias por venir y gracias por ser como eres, de verdad.
3: Y más bien, quiero aprovechar un minutito de tu tiempo para invitar a los jóvenes.
0: Eso.
3: Que regresen al Perú. Eso. Porque el Perú nos necesita. Hay muchas cosas por hacer. Hay muchas cosas por descubrir. Regresemos y hagamos un esfuerzo de sacar hacia adelante a nuestro Perú querido.
0: De acuerdo. Y yo quiero invitar a las empresas de plásticos para que dejen de hacer plásticos que ensucian el planeta y usen Pituca. Miren la calidad del plástico, préstame Miguel, la calidad de este plástico. No, es perfecto, con Pituca y se biodegrada en 4 días. Imagínense los ríos de nuestro país con un plástico así. ¿No es cierto? En 4 días se va. Pituca, almidón de Pituca. Ya pues, ¿es otra cosa o no? A invertir plata en muchachos como Miguel Ángel. Gracias, Miguel.
3: Gracias. Tengo que ir.
0: Ahora sí, me enlazo con la profesora Erika Arenaza, dirigente nacional del SUTEP Picota en la región San Martín. Profesora Erika, ¿cómo le va?
4: Muy buenos días, Carlos. Acá estamos, nos encontramos en la provincia de Picota, en la región de San Martín. Yo quiero aprovechar también el espacio para saludar a tu gran audiencia y muy especial a los maestros, maestras y auxiliares de educación de todo el Perú.
0: Erika, me parece, porque la semana pasada tuvimos una entrevista similar de otra región y ahora contigo en San Martín, me parece que este trabajo que están haciendo de hablar con las bases, de fortalecer a las bases en región, esto de una dirigencia que trabaja con sus bases, me parece espectacular, fortalecer este vínculo con los docentes de base.
4: Sí, Carlos, efectivamente, la esencia de nuestra organización, el SUTEP, es justamente el contacto con las bases, ¿no? Y hoy estamos en la provincia de Picota reconstruyendo el SUTEP regional de San Martín desde las bases y desde acá agradecer a los maestros de Picota. Nosotros bien satisfechos, la verdad, por la apertura, el recibimiento de los maestros y siempre dispuestos a escuchar la información que les llevamos y también nosotros asimismo recogemos las propuestas, las sugerencias desde abajo, ¿no? Para poder también implementarlas.
0: ¿Qué te dicen los maestros jóvenes, Erika? ¿Qué te dicen? ¿Que confían en el sindicato? ¿Son desconfiados? ¿Tienen sus dudas? ¿Qué te dicen?
4: No, hay bastante expectativa de lo que se viene trabajando a nivel nacional y sí, creo que se ha avanzado bastante en la recuperación de la confianza hacia la organización porque venimos teniendo ese contacto, ¿no? Que es permanente, porque no es solamente ir una vez, sino que hay que tener ese contacto permanente con los maestros y esa responsabilidad la tenemos los dirigentes nacionales y también la tienen los dirigentes de toda la estructura sindical, desde los distritos y hasta las provincias y regiones, ¿no? Te comento que hemos estado en varias instituciones educativas, hemos estado en Guañico, en Pucacaca, en San Hilarión, en San Boyacu, en Nuevo Egipto, en varias instituciones educativas y la verdad que hay un buen recibimiento por parte de los maestros y se viene reconociendo ya los avances que el SUTES viene teniendo en la negociación colectiva, ¿no?
0: Correcto. Tú que estás en contacto con profesores jóvenes, ¿estás percibiendo esa imprescindible vocación que necesitan quienes entran al mundo docente? ¿Encuentras un sentido auténtico de servicio por los jóvenes?
4: Sí, hay un compromiso. Creo que quienes asumimos esta tarea de orientar, de educar a nuestros niños, niñas, jóvenes, definitivamente pasa por una gran vocación. O sea, no cualquiera lo hace.
0: Claro.
4: Y creo que quienes decidimos entrar en esta carrera, lo hacemos con vocación, definitivamente, ¿no? Y eso sí se percibe en los maestros jóvenes, que están bastante también predispuestos a seguir capacitándose, a seguir actualizándose para poder tener un mejor desempeño en las aulas, ¿no?
0: Eso
4: se visualiza de manera constante.
0: Erika, te mando un gran abrazo y nuevamente enhorabuena a tu trabajo allá en Picota y en general al sindicato de trabajar con los profesores jóvenes, con las bases, porque no hay nada mejor que tener un sindicato que conversa con sus bases. Como hay un lema en el sindicato de maestros que es todo, ¿cómo es? Corrígeme tú, todos y las bases, todo con las bases, ¿cómo es?
4: Todo con las bases, nada sin ellas.
0: Eso.
4: Carlos, nosotros desde acá muy contentos y bueno, hemos tenido estas bajadas de base también para arribar a una convención provincial que hemos tenido el día de ayer con la participación de distintos delegados de las bases y se ha elegido también los delegados que van a participar este 22 y 23 que tenemos la Asamblea Nacional de Delegados acá en Lima de manera presencial, donde vamos a debatir, vamos a analizar también la situación política y educativa de nuestro país, asimismo también como los avances que se vienen teniendo en la negociación colectiva.
0: Claro.
4: Y de ahí, de ese debate, también saldrá una postura, una posición del gremio, ¿no? Con miras a esta segunda vuelta electoral también.
0: Importantísimo. Importantísimo la posición del sindicato frente a esta segunda vuelta electoral. Muchas gracias, Erika, te mando un abrazo.
4: Muchas gracias. Un saludo también desde acá. Un abrazo.
0: Erika Arenaza, dirigente nacional, SUTER Picota de la región San Martín, ha estado con nosotros. Pausa breve y al regresar, imaginen esto, ¿eh? No nos vamos a pausa. En este momento lo hacemos. Imagínense ustedes que el lienzo recibe la pintura que se desplaza mientras que el charango va sonando y se encuentran ambos. Díganme si no es hermoso. Bueno, lo hacemos en Escuela Abierta. Con la Miski y su charango y el maestro portugués en la pintura. Bienvenidos, que el arte se encuentra en Escuela Abierta. Miski, maestro portugués, ¿cómo están?
5: Gracias Carlos y Miski.
0: Sí. Por favor, un gusto tenerlos en el programa. ¿Cómo están?
6: Gracias.
0: Miski, ¿cómo estás?
6: Felices siempre de la mano del arte.
5: Rodríguez, claro.
6: Gracias, maestro, gracias.
0: Qué gusto tenerlos aquí, maestro portugués, ¿cómo le va? Me están contando de Perú al pie del Orbe 3. ¿Qué tiene usted entre manos? ¿Qué travesura ha tramado?
5: Es una nueva exposición, ya había hecho anteriormente dos con el mismo título, sacado por supuesto de un verso de nuestro poeta universal Vallejo, Perú al Orbe, ¿no? Perú al pie del Orbe.
0: Sí.
5: Y se ha inaugurado el 14 de este mes en la Galería Cervul Gutiérrez de Jesús María, ¿no? Horacio Ortega 535.
0: ¿Cómo fueron las dos experiencias anteriores?
5: Casualmente, por eso mismo quedó pendiente muchas cosas y ahora lo pongo en relevo, ¿no? Ahí están nuevas pinturas, 25 pinturas mostradas de todo nuestro, bueno, no de todo, pero una gran parte de nuestro país, sobre todo nuestro país profundo, nuestro país del canto maravilloso que acá tenemos.
0: De Miski.
5: Claro. Y ese país de gente anónima a veces que no son pues
0: paleta. Que, así es.
5: No, un músico en la calle, un vendedor ambulante, un pescador, un campesino, una comunera, unos niños.
0: De acuerdo.
5: Yo recojo esa vivencia porque me siento parte del Ande sin serlo, pero soy peruano. y amo mi país. Entonces lo represento a través de mi lienzo, como lo puede representar a Miski
0: con sus canciones. Con sus canciones. Claro. Por eso es que en las pinturas del maestro portugués uno ve arrieros, uno ve comuneros, uno ve pescadores, ¿no? Músicos callejeros, arpistas, ¿no? Es la gente cuyo voto vale igual que cualquiera que vive en Miraflores, exacto, y en San Isidro, exacto, maestro portugués, ¿no es cierto?
5: No solamente el voto, sino la presencia humana.
0: Absolutamente, humano, no, por supuesto.
5: Igual como cualquiera que, del mundo, ¿no?
0: Totalmente, totalmente. Solo que quería mandar mi chiquita política del programa. Miski, ¿y tú qué tienes entre manos? Cuéntame.
6: Mi charango.
0: Tu charango.
6: No puedo estar sin el charango yo. Y un bonito concierto.
0: Y un bonito concierto el 23, claro, sí, de mayo.
6: El Festival Andino Latinoamericano en su octava edición.
0: Bueno, van a haber unos grandes ahí también,
6: sí,
0: Miski.
6: Vamos a estar con William Luna, Raíces de Jauja, Max Castro, Porfirio Aibar, Los Chapis.
0: Oye, inacabables los Chapis, ¿eh?
6: Inacabables. De verdad.
0: Incombustibles.
6: Un festival desde las 2 de la tarde hasta las 11, 12 de la noche más o menos.
0: Ah, pero largo, claro. Bueno, son tantos.
6: Festival
0: de la antigua.
6: Familiar, totalmente lindo, en el Coliseo Divos. Ya las últimas entradas están ahí en Ticketmaster.
0: Coliseo, todavía la vieja usanza, digamos.
6: De todas partes se ve precioso. El escenario es una cosa muy
0: bonita.
6: Con
0: su comida, su bebida, con...
6: Su bebida sí, tienen sus pequeñitos ahí también, claro, que van hacia el sitio.
0: Es que cuando lo hacen en teatro no se puede comer, no se puede tomar. En Coliseo sí, pues.
6: Sí, y la puesta en escena, de verdad, les digo que es así a nivel internacional.
0: Me encanta la idea. Maestro portugués, ¿vamos?
5: Sí, claro.
6: Por
5: claro.
6: favor.
0: ¿Podemos caer o no?
5: Claro, es nuestra música y tenemos que estar con ellos.
0: ¿Y podemos hacer unas pinturas de pronto del evento o no, maestro portugués?
6: También, claro, mientras él hace una pintura, yo le voy cantando ahí al
5: baile.
6: Así, ¿no?
5: Y Carlos.
0: Y yo narro.
5: Ya lo va brindando, ¿no?
0: Yo voy brindando.
6: O él me enseña a pintar, yo le enseño a cantar, pero ese es el arte,
0: ¿no? ¿Con qué vas a interpretar ese día?
6: Uy, que no voy a interpretar, pero al Guido les tocaré aquí. A ver.

0: ¡Tan, tan!
1: Siempre, siempre es un mensaje de gusta siempre.
0: Me gusta.
1: La gente, es infaltable este huayno, el segundo himno del Cusco.
0: Qué bonito. ¿No?
1: Sí, wow. Quiero aprovechar, ¿saben qué, chicos? Si me permiten, claro. Aparte de lo del 23, que ya estamos ahorita, quiero aprovechar para invitarlos la música. Usted, maestro, sabe que claro. Une corazones. Exacto. Y así nos vamos a juntar para abrazar a mi hermano Jesús, el viejo Rodríguez, y esto se lo suelto. Va a ser el 14 de junio. Okay. En el Centro Convenciones Bolívar, porque entre los músicos nos tenemos que dar fuerza, okay. ¿Verdad? Entre los hermanos, entre los peruanos, en realidad, entre todos, invito a todos a que nos sigan, por favor, a través de las redes, ahí está toda la información, porque en momentos ahí de pruebas que nos pone la vida, pues hay que abrazarnos entre todos y qué mejor de la mano de la música. Así es que este espectáculo se llama Clarito. El Viejo y sus amigos.
0: Clarito, ¿no? El mensaje.
1: Con los hermanos Yaipen, con Susan Ochoa, con Jairo Tafur, Rubí Palomino, Michelle Soifer. Bueno, los amigos del viejo nos vamos a juntar para hacer una tarde musical preciosa.
0: Buenísimo, Miski. Maestro portugués, quien quiera poder aproximarse a su trabajo y ver sus obras de otra manera, que no sea necesariamente en exposiciones, ¿dónde puede hacerlo, maestro?
2: Bueno, tengo mi casa taller acá en Chorrillos, por la altura de la cuadra 12, 13 de Guaylas. Ahí.
0: ¿Podemos buscarlo en cualquier momento?
2: Claro, bueno, con previa llamada.
0: Por supuesto.
2: Yo tengo, aparte de ser pintor, soy padre de familia, esposo.
0: Claro, abnegado. ¿No?
2: Y también docente en la Universidad Ricardo Palma, ¿no?
0: Entonces, de acuerdo. Wow. ¿Qué dicta en la Ricardo Palma, profesor?
2: Casualmente, historia del arte, algo de filosofía, conocimiento general, dibujo y pintura.
0: Claro. Perfecto. Entonces, en la 12-13 de Guaylas, podemos ir a buscarlo con previa cita.
2: Y para acotar algo, lo que dijo Miski, de que el arte nos une, yo como pintor he tenido oportunidad de pintar a una gran mayoría de exponentes de nuestra música.
0: Sí, señor.
2: No solamente criolla, sino sobre todo andina, ¿no?
0: Sí, señor.
2: Algunos que ya no están. A muchísimos personajes. Como Jaime Guardia,
0: sí, señor.
2: Manuel Chaprado, García Zárate, Pichincucha, el Picaflor Silva, de los Andes, ¿no? Etcétera, etcétera, ¿no?
0: Perfecto. Bueno, acá hay quienistas también, acá hay en el catálogo, ¿no?
2: Sí, son anónimos y arpista también.
0: Y hay un arpista también. Esta exposición va a ser un éxito, profesor portuguesa. ¿Los formatos son formatos grandes o formatos pequeños?
2: Hay tres formatos grandes de 1.50 m x 1.15 m y otro de 1 m x 1.20 m y ya más pequeño de 81 x 65 m.
0: De acuerdo.
2: Generalmente mi trabajo es de pintar grande, pero a veces la posibilidad me impide y la galería también.
0: La galería también impone.
2: Es muy pequeña, entonces tengo que...
0: Muy bien.
2: Adecuarme.
0: Una última pregunta, maestro portugués. ¿Ya entró en tiempos de TikTok y redes? ¿Su trabajo se puede ver por ahí o todavía no?
2: En algunos casos sí. Ahorita, en este momento, como ha visto mucha propaganda, mucha publicidad en los periódicos y en las redes, está que revientan, porque también, dicha sea de paso, ayer cumplí años, así que...
0: ¡Ah, bueno! Cumplió 40.
2: Bravo. Sí, un poquito más.
0: Así que estamos ahí. Maestro portugués, siempre es un lujo tenerlo en el programa. Usted sabe que esta es su casa.
2: Gracias.
0: Cuando usted quiera.
2: Muy amable. Gracias, Carlos. Y también al programa y
0: favor.
2: A Exitosa por esta oportunidad de estar acá.
0: Con esta es su casa. Miski, nos vamos cantando, recordando que el 23 de mayo...
1: En el Coliseo Divos, entradas aún en Ticketmaster... los esperamos desde las 2 de la tarde. Coliseo, digo, no se preocupen que todos van a estar sentados. El 99% sentados. Hay un pequeño espacio ahí para los bailarines.
0: De acuerdo.
1: Que van a estar paraditos bailando.
0: ¿Y en junio?
1: El 14 de junio en el Centro de Convenciones Bolívar, en Pueblo Libre. Toda la información está en las redes sociales, tanto de la Miski como de Jesús.
0: Perfecto.
1: El viejo Rodríguez,
0: muy
1: mi
0: bien.
1: Hermano. Así es que nos vamos
0: cantando con alegría.
1: Le cantamos una serenata al maestro.
0: Al maestro Bruno Portugués.
1: Y a todos
0: portugués.
1: Los que estén de cumpleaños
0: eso,
1: el día de hoy.
0: Eso, vámonos. ¿No? El arte de escuela abierta. Cuídense mucho.

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0: Hola, hola, hola, hola, hola, hola, hola, ¿qué tal? ¿Cómo están? Buenas tardes para todos, esto es Exitosa Deportes, como todos los sábados de 1 a 3 de la tarde, de 1 a 2 en nuestra plataforma de radio, y a partir de las 2 de la tarde también estaremos en nuestra plataforma de televisión. Hoy juega Alianza Lima, hoy busca el triunfo el cuadro blanquiazul para estar cada vez más cerca de la punta del torneo. Hoy juega en el Cusco a partir de las 5:30 de la tarde, transmisión de Exitosa con el relato de Freddy Raúl Cora, los comentarios de Carlos Panés y de Luchito Polín, por supuesto, y también analizaremos ahora lo que han sido las derrotas de Sporting Cristal, que queda a 3 puntos del descenso. Si en este momento, como se diría, el torneo acabase, Cristal estaría peleando el descenso a 1 de FC Cajamarca, que puede tener novedades en las próximas horas, y Universitario ayer por la noche también en su casa, en el Monumental, perdió ante Atlético Grau, en lo que significó la despedida de Jorge Araujo del comando técnico de Universitario. Y hoy entró en funciones ya Héctor Cooper, el nuevo entrenador del conjunto crema. Carlitos Panés, ¿cómo estás? Buenas tardes, amigo.
1: Buenas tardes, Juan Pablo. ¿Cómo te va? Un buen sábado para ti y para todos. Sí, seguimos aquí con la jornada futbolística. Hoy estamos ya viviendo las horas previas de lo que será este Alianza, en realidad Cienciano versus Alianza de Lima. Ya con alineaciones prácticamente confirmadas.
0: Con sorpresas, ¿no?
1: De parte, usted creo que le encantan las sorpresas, así que usted dará poco a poco. En Cienciano no hay dudas, es lo único que le puedo adelantar. En Exacto. Cienciano está todo definido.
0: Sí, sí.
1: No coincide las alineaciones con los que muchos están dando, por si acaso, de parte de Cienciano. En lo de Alianza, no sé si seguirá la duda del sistema, pareciera que no. Pero seguramente hay mucho tiempo para desarrollar y para hablar del partido, es muy bueno. Y también, sí, como bien dices, ¿no? Lo que ha pasado anoche es lamentable lo que sucedió con la U, con las declaraciones posteriores de Jorge Araujo, que evidencian su nobleza, ¿no? Digamos, su falta de experiencia.
0: Exacto.
1: Para decirlo, he buscado el término para no ser inapropiado.
0: Sí, sí, sí. Es verdad. Alianza fuera de lista, Luis Ramos, quien hasta el jueves en la mañana era titular y sufrió un desgarro y ha quedado fuera de lista. Igual ha viajado con los compañeros, igual que Mateo Antoni, pero está fuera de lista Luis Ramos. Arranca Paolo Guerrero el día de hoy. Jimmy Rabanal, ¿cómo estás? Buenas tardes.
2: ¿Cómo estás, JPT? Muy buenas tardes, Carlitos. Buenas tardes a los amigos de Exitosa Deportes, versión sábado, ¿sí? Bienvenidos todos ustedes. Sí, para empezar, lo agrego para no decir de repente que uno lo sabe todo. Simplemente para agregar a la información de JPT que Alianza Lima le va muy bien como visitante. O sea, durante el año, a lo que ha transcurrido el año, pero no con la única derrota, en el Monumental con Universitario de Deportes, pero después los resultados del conjunto blanquiazul de la victoria son positivos y no más que aceptables. Así que hoy hay un gran partido, ¿no? Que se va a desarrollar en la Ciudad Arqueológica de América, que es el Cusco, el Garcilaso, porque el representativo de Cienciano del Cusco va con todo, porque hasta el último quiere dar pelea en este campeonato, que si lo gana sería de película, porque ahí atrasito nomás está los Chancas, que Alianza Lima tiene que enfrentarlo en las últimas fechas posteriores en Matute, para definir lo que va a ser el campeonato, la primera parte, lo que es el torneo Apertura.
0: Está jugando también Melgar contra Sport Huancayo, 5 minutos del primer tiempo, 0-0. Ha arrancado como titular su capitán e ídolo Bernardo Cuesta. Fuera del equipo por lesión, Nelson Cabanilla, se ha vuelto a ser lateral. Matías Segarra, entre las principales novedades que presenta hoy el conjunto melgariano esta tarde.
2: Le voy a mandar un enlace en la cual los hinchas de Melgar de Arequipa no están nada pero absolutamente nada conformes con el señor Cuesta. Ya, no, o sea, sí. Usted se imaginará qué cosas han hablado, ¿ah?
0: No sé.
2: Así que, como que no saben.
0: Cuando los hinchas están molestos, habla cualquier cosa. Después, cuando esa persona. Cuando ese jugador.
2: Ay, ay.
0: Cuando ese jugador.
2: Ajá.
0: ¿Pero por qué grita?
2: Agárrame,
0: ¿por
2: qué Catalina?
0: Es que
2: tú tienes doble rasero. Pues,
0: ¿doble
2: hermano.
0: Rasero, no? ¿Por qué?
2: Porque cuando lo mortificaban a otro jugador que no a usted.
0: ¿A
2: no
0: quién?
2: Que a usted no le parecía, decía.
0: ¿A quién?
2: Escucha la hinchada. Ahí
0: ¿qué?
2: Está la hinchada.
0: Esa hinchada.
2: La hinchada. La
0: esa
2: hinchada.
0: Misma hinchada es la que ha dicho que
2: la hinchada. La
0: suficiente.
2: Hinchada.
0: La misma hinchada es la que ha dicho
2: que hay que hacerle
0: ídolo.
2: Caso a la hinchada.
0: La misma hinchada es la que ha dicho que es ídolo. Así que tranquilo.
2: Bueno.
0: Tranquilo, hermano. Entonces, no se sulfure.
2: No sé qué parte de la hinchada será, pues, porque
0: bueno,
2: la hinchada
0: acá ha llamado hinchas de Belgar y ha dicho que
2: seguramente porque
0: es ídolo.
2: Porque seguramente no le ha entrado la llamada, seguramente al hueso de la hinchada del conjunto de Cusco. Así
0: sí,
2: que
0: de Cusco, sí, claro, de Cusco.
2: No, de
0: okay, Belgar de Cusco de ahora en adelante,
2: sí.
0: Perfecto.
2: No me desvíes,
0: hermano. No, el que se desvía ahora es tú,
2: no.
0: Carlitos, cuéntame,
1: bueno,
0: ¿cómo forma Cienciano hoy?
1: Cienciano, contra lo que se podía pensar, va a mantener el esquema que ha venido presentando en los últimos días.
0: Cuatro.
1: Sí, con línea de cuatro. Eital Espinosa en el arco, Claudio Núñez por derecha, Becerra y Amondaraí y Becerra en la saga central, Martinich por izquierda, luego dos centrales, dos volantes centrales, mejor dicho, entre ellos Ademar Robles. Uh-huh. Ahí está una de las dudas, ¿no? Uno de los volantes centrales, la duda, puede ir Barreto, ¿no? Pero parece que ahí hay una duda.
0: Se hablaba de Caparó también, ¿no?
1: Sí, pues, está entre Caparó y Barreto, parece que Barreto va a ser el que inicie. Y luego arriba más claro, ¿no? Sousa por derecha, Bandiera por izquierda, Hover de enlace y Garcés de punta.
0: Sí, señor.
1: Al final no va a haber novedades, ¿no? Se decía que podía ir con línea de tres, pero bueno, parece que no va a ser así.
0: Parece que va a respetar su once, finalmente, el profe Belgarejo. Por parte de Alianza, entra Paolo, como lo decíamos, Duarte en el arco, Advíncula. Por lo que se presenta hasta el momento, Chávez, Garcés y Guamán, Pavés, Castillo y Vélez, Gentile, Castillo y Ramos es lo que podría presentar Alianza en esta
1: o tarde. Sea, línea de cuatro también,
0: por lo que se comenta hasta el momento, sí, o que como sabes, hay la posibilidad de que Jesús Castillo o Pavés, bueno, en el caso de Pavés, podría meterse entre los dos centrales o Castillo ser el stopper izquierdo, ¿no? Es una de las posibilidades, es también algo que ha trabajado Pablo Guede con Alianza y con su equipo, ¿no?
1: Bueno, veremos, ¿no? ¿Cómo alinean finalmente? Es lo más probable, ¿no? No hay, digamos, no hay mucha diferencia entre lo que presente uno y otro. Acá estaba revisando, ¿no? Claro, contra Mineiro juegan los mismos 11 que hemos mencionado, ¿sí? O sea, pero con el esquema de 3-4-3. O sea, ¿cuál es la particularidad? Que Martinich, y este es el movimiento que no tenía, también puede ser carrilero izquierdo.
0: Uh-huh.
1: Y Núñez, ya sabemos, él es lateral y back central, así que por el lado de él no hay ningún problema.
0: Y Sousa por la derecha iría como carrilero, supongo.
1: Claro, ¿no? Entonces está esta variante, no hay ningún secreto. Y claro, teniendo en cuenta este movimiento,
3: ¡exitosa!
1: No habría ningún problema entonces con los carrileros ni con el cambio de sistema en pleno partido, con los mismos intérpretes, ¿no? Y en el caso de Alianza decía lo mismo, ¿no? O sea, Pavés puede arrancar como volante, si es línea de cuatro puede arrancar como volante, si quiere hacer cinco se mete él nada más y se abren los dos laterales.
0: Sí, claro.
1: Como más que carrileros laterales, ¿no?
0: Sí.
1: Difícil, o sea, que sean carrileros en la altura, ¿no? ¿Y ahí cómo sería? ¿Sería esos cinco defensas?
0: Claro.
1: ¿Quiénes quedan como volantes?
0: Castillo con Vélez.
1: Y Gentile también de mediocentro.
0: Gentile, claro, metido, y arriba
1: Castillo
0: Paolo con Castillo, ¿no?
1: Que es un poco lo que han venido haciendo. En menor medida, o sea, han hecho un rombo en Matute, ¿no? Que era Pavés, a su derecha Gentile, a su izquierda Vélez. No, perdón.
0: Gaibor.
1: Gaibor, a su izquierda sí, y de enganche Vélez, ¿no?
0: Sí.
1: Ah, ok. Entonces, digamos, los dos equipos van a tener esa característica, ¿no? Que pueden jugar con dos sistemas en el mismo partido, ¿no?
0: Claro.
1: Ahora,
0: yo creo que los dos se hagan mover mejor a lo que presente el otro, ¿no?
2: Sí. Ahora,
0: si Alianza sale con cuatro y Cienciano sale con el 3-5-2, Alianza se va a mover también de acuerdo a eso, ¿no? Yo
2: perfecto.
0: Creo que sí. Se haga mover de acuerdo a lo que presente el rival.
2: Jota, escúchame, por favor.
0: Te escucho.
2: Ahora hay que indicar, como la vez pasada, lo dijimos el sábado pasado, y no por vanagloriar, ni mucho menos. Que
0: ¿pero qué iba a decir?
2: Pero escucha, pues.
0: ¿Pero qué iba a decir?
2: Pero, hermano, pero señor, hermano,
0: estamos con ritmo. Metido, rápido.
2: ¿Qué? ¿Tiene maratón?
0: No, no, pasa? Pero
2: tenemos
0: vamos,
2: tres
0: vamos.
2: Horas, hermano, de acá hasta las tres y estás contenta.
0: ¡Vamos!
2: Ya, bueno, ya. ¿Quién en estas circunstancias, el campeonato, ¿no es cierto?, puede manejar mejor las emociones? Como lo dijimos la semana pasada, cuando enfrentó a Alianza Lima al conjunto del Sporting Cristal, cuando Alianza Lima más es favorito, parece que no sabe administrar bien ese tipo de, ¿no es cierto?, de emociones. Así que no.
0: Pero en este caso Alianza no es favorito.
2: Caray, oiga, maestro.
0: Alianza no es favorito.
2: En este caso. Su máquina. Señor,
0: pero no es favorito.
2: Señor lindo.
0: Carlos, para ti,
2: por la gran
0: Alianza es favorito. Escúchame.
1: Para mí no es favorito, pero hay que ver las apuestas, ¿no?
0: No, claro, pero no es favorito.
2: Pero hermano lindo, caballero ilustre, si Alianza Lima juega con dos resultados, ¿cierto? Estamos hablando o bien el empate le favorece o bien ganar mucho más. Entonces, ¿cómo vas a decir, en qué cabeza cabe que Alianza Lima no sale como favorito? Por favor, pues, te deje estar fuera. Entonces, por esto estoy diciendo, la gente decía, no, que con Cristal.
0: Con Cristal sí era favorito.
2: Vale,
1: y para este las caso, apuestas.
2: Boleta fácil.
1: Y para decía, las apuestas.
2: Como decía don Máximo B.
1: Perdón, Jimmy. Y para las apuestas tampoco es, digamos, el favorito Alianza. ¿Por qué? Cienciano está pagando 2.22.
0: Claro.
1: El empate paga 3.21 y Alianza paga 3.59.
0: Pues, no es favorito, eso es obvio.
1: No es favorito.
0: Eso es obvio. Oscar Paz, ¿cómo estás?
3: Buenas tardes. ¿Por dónde empezamos? ¿Por la crisis la crisis de Universitario o el momento lamentable de Sporting Cristal?
1: La final, señor, Cienciano de Alianza, hoy 5:40, hoy de las 5:30,
3: señor. Podemos calentar ya con televisión el partido de Alianza.
2: De Alianza Lima.
3: Ya bueno. Más cerca, ¿no? Además, con esa fiesta que se vive ayer, hubo banderazos, gente caminando por la Plaza de Armas, la ciudad muy activa. Ya si la noche en Cusco por naturaleza es movida,
2: agitada,
3: ¿no? Y donde hay de todo, imagínate con hinchas de Alianza y con una ciudad además que tiene a su equipo más importante hoy con posibilidades de ganar el torneo Apertura y se juega una final que va a ser muy buena desde varios aspectos. Primero, por la calidad de los jugadores, el momento de los equipos, los buenos entrenadores que tienen, el buen estado del gramado del terreno de juego también, pero falta algo importante, que el arbitraje esté a la altura. Por favor, hoy día
0: Ordóñez.
3: El señor Ordóñez, exactamente, el árbitro del partido, que esté iluminado. Vamos a elevar una oración hoy día.
0: No te equivoques, Ordóñez.
3: Para que trabaje bien, porque aquí en el Perú, los árbitros a veces te tiran abajo el partido. Y no me diga que no, señor Rabanal.
2: Yo ya lo sé. Pero ¿por qué ya de arranque usted?
1: Esperemos que Ordóñez no se case con nadie, ¿no?
3: Exactamente.
2: Hermano, que trabaje lo más decente.
3: Y que haga un buen partido.
2: Que trabaje lo mejor decente posible.
3: ¿Decente no?
2: No, hermano.
3: ¿Qué
2: lindo
3: es eso?
2: ¿Qué cosa?
3: O sea, no sabe.
2: O sea, no sabe. O sea, no.

0: pasó anoche en el Estadio Universitario de Deportes. Que un interino dirija más de 20 días, casi un mes, es una barbaridad, una mala decisión. Y al final el que termina perdiendo el torneo Apertura es Araujo.
1: Sí, claro.
0: Porque gana 4 de 12.
2: Ya.
0: Matemática simple. Si Universitario...
1: No, con Rabanal estaban a 4 de Alianza.
0: Sí, y pueden estar ahora a 10 o a 11.
1: Claro, si no, es que gana Alianza se van a 11.
0: Esos son los números, dato objetivo. Ajá. Si Universitario, exitosa, que para mí tenía un fixture accesible...
3: Para todos.
0: Con Copa Libertadores incluida, sí, con pocos viajes, sin pisar mucho el Jorge Chávez.
3: Y hay que decirlo, a inicio de año también decíamos que tenía un plantel más amplio.
0: Sí.
3: Que de un tiempo a esta parte no se le haya dado el valor suficiente a los que hoy son o tienen el rol de suplentes, ya pasa por el técnico, sí, claro, creo yo. Yo no me convenzo de lo que él ha dicho ayer y lo he visto como 3 o 4 veces en la madrugada, lo he escuchado porque en la programación de L1 repiten y está bien, repiten el partido y el programa de L1 radio y todo. Y lo he escuchado así, he escuchado una y otra vez, mientras que me despertaba, me dormía, bueno, ahí escuché. Y la verdad es que me pareció más lamentable. Dije, de repente estaba dormido, no lo escucho de nuevo. Y me molestó sinceramente que la U haya estado en manos de alguien inexperto. No vamos a decir que lo haya hecho de mala fe, obviamente, pero se ha notado su inexperiencia. Ahora, con respecto a lo que dice Oscar, hay interinos y hay interinos.
1: Sí, claro.
3: Han habido muchos interinos que lo han hecho bien, que han dejado esa sensación de merecer otra oportunidad. Pero Araujo, con todo respeto, ya en Cantolao había hecho una campaña, digamos, no sobresalió, ¿no? Fue una campaña
1: pobre.
2: Ni fu ni fa.
3: Ni fu ni fa, vamos a decirlo así, ¿no?
2: Regular.
3: Comparsa, para abajo. Muy irregular. Y ahora en la U, que ha sido su máxima prueba, ha demostrado que no está a la altura.
2: No.
3: Y no sé si de otro equipo, pero bueno.
2: Ahora, yo lo que voy a decir, porque me preguntaron durante la semana. Me dijeron, oye, ¿y qué te parece Cooper a la U? Hermano, simplemente, sí, y sencillamente, bien.
1: Pero es argentino. Muy bien.
2: ¿Qué?
1: Pero es argentino.
2: Pero tiene palmaré, pues, señor. Lo que yo estoy hablando casi más de 8 años, hermano. Siete. Me voy por los 7 años y 6 meses. Porque ya en septiembre. Ya, bueno, aunque JPT se enoja. Bueno,
0: ya le queda poco también, maestro.
2: Cinta. Entonces, fácil, hermano, ¿cómo? Fácil de entender. Si te pones a Cooper y lo pones a Araujo, pues, hermano, obviamente que las distancias son siderales, ¿no?
1: Pero no desvíe la conversación.
2: ¿Cómo que estoy desviando?
1: Estamos analizando lo que hizo Araujo hasta el lo que ha hecho Araujo estando al mando de la U.
3: No
1: desvíe la conversación.
3: No quiere criticar al técnico peruano.
0: ¿Cuántos días se demoró Franco Velasco para
3: en este caso, y decidir? Me encantaría que sea
1: demasiado.
3: De lunes a viernes. Esta situación, lo que bien ha diagramado Oscar, ¿no? Porque creo que los números no mienten. No mienten los números. La culpa y la responsabilidad es de Franco Velasco. Creo que fue un error finalmente esperar la posibilidad de Fabián Bustos. Y ahí se perdió tiempo. Ahí se perdió tiempo. Cuando se viene el gol, sí. Uy.
0: Casi
3: se la perdió Sport Huancayo. Casi sorprende al equipo de Rondelli. Y decía, cierro con esto, ¿no? O sea, se demoró Franco Velasco, se demoraron ahí en tomar la decisión y han sido días claves que la U pudo haber aprovechado mejor, ¿no? Y ahora, ¿qué es lo que se viene, no? Con un plantel que él mismo admitió, o sea, Araujo termina dando la razón. O sea, cuando le pregunta a Gustavo Peralta le pregunta por el tema físico, y admitió que sí, que no voy a negar lo innegable, o sea, lo evidente, ¿no? O sea, hemos tenido muchos partidos, pero claro, ahí...
1: La culpa es de él, pues.
3: ¿Ah?
1: La culpa es de él.
3: Exacto, por no rotar, ¿no? Ahí
2: pudo haber ido
3: una repregunta.
1: Por estar entregado al equipo tricampeón.
3: Pero, aunque no lo hizo la pregunta directamente, pero sí le vuelve a preguntar a Gustavo por el tema de los refuerzos o de los jugadores, claro, que menos minutos
1: han tenido. Se entregó al equipo tricampeón.
3: Y la pregunta y la respuesta de Araujo lo delata. Él dice, me habría gustado tener más tiempo a Martín, que estaba lesionado, y también a Licha, ¿no? A Lisandro Alzugaray, pero tuvieron un desgarro. Entonces, para Araujo el plantel es de... ¿Qué? Máximo 15 jugadores, claro, 13, 14, 15.
2: Pero Carlitos.
1: 14 con Romero.
2: Mano al pecho, tú también, JPT. Mano al pecho, así. La U este año ha hecho.

0: buenas contrataciones.
1: No.
0: Entonces, pues, no, hermano, pues. Entonces, ¿de qué me estás hablando? Que rote, que el otro.
2: Bueno,
0: ¿qué?
2: De las contrataciones.
0: Ver, que buena contratación.
1: Oscar, sí,
0: para ti.
2: Con Faro,
0: con Gisinho, pero Gisinho, Miguel.
2: Pero Gazama no está jugando, pues.
0: Claro.
2: Pero Gazama no está jugando.
1: No, pues, pero ahí te
2: estamos hablando de Fer, estamos hablando de Lisandro, estamos hablando de Faro.
1: Ahí le estás dando la razón a Araujo.
0: Pero, hermano,
1: estás dando la razón.
0: Yo no te estoy dando la razón a nadie. Estoy exponiendo la realidad, estoy exponiendo lo que ha pasado, los hechos.
1: No,
0: ¿dónde le estoy?
1: Tú le estás dando la razón,
0: ah, porque
1: es el plantel.
0: Es que me da cólera que tú agarras y metes tu metralleta.
2: Pero no se
1: en la noche crema.
0: Este Araujo no sirve para nada.
1: En la noche.
0: Se acabó.
1: Sí, claro.
2: Lo tú, pero lo hemos dicho.
0: Lárgate, no sirve para nada.
1: Sí, claro. Sí. Sí.
0: Entonces, ten los pantalones.
1: Sí.
0: Ten los pantalones y los cojones bien puestos y decir, ¿sabes qué, oye, Araujo? Fuera. Tú no sirves para un equipo grande.
1: ¿Qué tienes estamos que diciendo?
0: No. Es que tú vienes que
1: ¿qué cosa?
0: Inexperiencia.
1: ¿Qué? La inexperiencia,
0: que no sabe
1: pues.
0: El grupo.
3: Y no es verdad.
1: Te estás repitiendo.
0: No.
1: Sí.
0: No, señor. Sea usted. Como dice, si usted quiere, tiene las intenciones de destruir.
1: Gol de Melgar.
0: De hablar.
1: Gol de Melgar.
0: Criticar.
1: Gol de Melgar.
0: Gol de Melgar. Nicolás Cuagliata para marcar el primero. El equipo Rondelli Melgar de Arequipa dice que estamos Melgar 1, Huancayo 0 en Arequipa. ¡Gol!
3: ¡Exitosa!
0: Rica camita le hicieron a Juan. ¿Ah?
1: Ya.
0: Ahí lo
2: ahora es cama.
0: Oiga, aunque ahora escuchaba.
2: Se revolucionaron los jugadores.
0: Voy a enviarle. Vamos, voy a enviarle el
2: no envíes nada, hermano.
3: Volvemos al tema. Perdón, Jimmy. Sí, hablamos de la noche crema, Carlos. No redondeaste porque el señor Rabanal comenzó a.
0: ¿A qué?
3: A disparar por un lado.
0: No, señor.
3: Y por el otro.
0: A equilibrar Oscar, la balanza. A contrapesar las cosas, amigo.
1: Oscar
0: no
1: menciona que fueron presentados 36 jugadores, 6 de ellos juveniles.
3: Exactamente.
1: Uh-huh. Entonces, no me puede decir el tema de las contrataciones o el nivel de los contratados por. O mejor dicho, teniendo 30 futbolistas, pues.
0: Que todos están al mismo nivel.
1: No tienen que estar al mismo, tienen que jugar. Por algo están en el primer equipo. O sea,
0: no.
1: Ese también es un. O sea, le está dando la razón a
0: la U. Hay que jugar cuando eres bueno, cuando ¿así? Tienes capacidad.
1: Entonces, ¿para lo que están en la U?
3: ¿Flores tiene capacidad hoy?
0: ¿Cómo?
3: ¿Flores tiene capacidad? ¿Es bueno hoy?
2: ¿Riveros tiene capacidad hoy?
3: No, vamos uno por uno. A
2: no,
3: ver,
2: no, por eso te
3: porque
2: pregunto.
3: Acá el señor dice:
0: acaba de describir
3: o acaba de dar características para jugar en el equipo titular. Pregunto: ya. ¿Flores cumple con lo que dices?
0: Hermano. Paolo,
1: no
0: y te retruco. Y te retruco. Paolo, ¿qué bailo? ¿Qué Paolo Guerrero.
3: No, pues Dios.
0: Paolo Guerrero
2: no
0: le queda el
2: ojo. Claro,
0: no, estoy
2: ya,
0: poniendo
2: pero,
0: en el ejemplo.
2: Hoy
3: Paolo Guerrero al costado de Flores es Van Basten.
0: El oficio que le queda al señor Flores.
3: Oficio.
2: Oficio que papel oficio.
0: Ya pechito,
2: sí. Pero es que no tiene oficio.
0: ¿Sabe qué cosa,
2: no
0: sabe qué cosa, sabe qué cosa es oficio?
2: No está haciendo nada. No tiene
0: ya,
2: nada.
0: De una vez.
2: No le está ofreciendo nada a Universitario.
0: Cálmate.
2: Nada le está ofreciendo.
0: Quiero que me digas qué cosa es oficio.
2: Y Araujo le ha permitido seguir como
0: futbolísticamente.
2: Titular.
0: ¿Qué cosa es
2: oficio? Araujo le ha permitido seguir como
0: pues.
2: Titular. Y ya, se ha equivocado.
0: Ahí está, pues.
2: Yo sé que
0: ahí
2: te
0: está.
2: Cuesta
0: primero
2: criticar a los entrenadores peruanos, pero lo ha hecho
0: primero
2: mal.
0: Primero
2: pues.
0: Dice que
2: ¿qué
0: no,
2: vamos a decir?
0: Primero que no contesto.
2: ¿Qué vamos a decir?
0: Y ahora cuando le pregunto, se queda callado.
2: Si tú no has respondido.
0: ¿Qué cosa no has respondido?
2: Si tú no has respondido.
0: Te estoy explicando.
2: Si tú no has respondido.
0: Porque este no es, como dicen los juristas.
3: Pero a ver,
0: este no es una pregunta cerrada.
3: Perdón.
0: Porque es una pregunta abierta. Habemos, porque tienes que explicar. Porque
3: por favor.
0: Es sí o no. El fútbol
3: okay,
0: no es así, amigo.
3: Okay, pero estamos hablando de la profundidad del plantel y de jugadores que hoy no están para jugar titular y que a pesar de
0: eso
3: no haber demostrado
0: diciendo,
3: nada, Araujo le dio titularato consecutivo. Uno, Edison Flores, para ti, ¿merece estar en el equipo estelar?
0: Mira, hermano, la verdad, y honestamente. Flores en un pie, como dices tú, muchísimo más que los que están ahí.
3: ¿Qué Flores? ¿El de 2018?
0: Ay,
3: Hoy, escúchame, madre santa, mírame a los ojos. Mírame a los ojos.
2: ¿Cómo que
3: a
2: no ver, veo? No, ahora te voy a hablar de Carabelín.
3: Un ratito. Carabelín, si no juego bien. El nivel de Flores. El Flores que ha sido titular en varios partidos consecutivos, ¿ok? Uh-huh. Y que Rabanal lo tenía de suplente. Uh-huh. Incluso el año pasado termina siendo suplente porque Jairo Vélez le gana el,
2: la partida.
3: Claro. Ok, te uh-huh. pregunto. Hoy está, y como tú dices, con un pie es más que el Tunche. Es más que Azugaray. Ah, no.
2: Es que,
3: dime la verdad. No vale el recuerdo. Dime la actualidad y lo que has visto. Porque yo sí confío en tu inteligencia y en tu buena visión.
2: Hermano.
3: A ver, no me decepciones.
2: No, es que acá no estamos pasando dado este, como dice, una asignación. Estamos compartiendo, estamos intercambiando ideas. Acá no es que tú tienes la razón, que te se equivocó. No. Estamos, si se puede aportar. Bacán, en buena hora.
1: En tu caso
2: hora.
1: No tienes la razón, pues.
2: No, es que tú te lanzas a la piscina y después cuando ya quieres regresar, no, cuando la piscina está vacía, te quieres regresar. Ahora, concluyo con el Oreja Flores. Ustedes me pintan al Tunche Rivera como si fuera, como dice, Bambate, hermano.
3: No,
2: el
3: tú quieres Tunche, creer, estás equivocado.
2: El Tunche, hermano, el Tunche de medio tiempo no ha pasado. Yo tengo viendo fútbol desde el 2023, 2024, 2025, hemos hecho programa con con el señor JPT y hemos hablado que
3: tienes el Tunche, un argumento válido
2: que el Tunche ver, solamente
3: Rivera,
2: para
3: Rivera no ha arrancado, no ha jugado bien cuando le dieron la posibilidad de ser titular. Okay, te la doy. Eso es un argumento que se debate y es polémico y entiendo. Okay, saquemos al Tunche de escena. Al Zugaray. Al Sur, que viene de Ecuador, de competir a nivel internacional, ok, con mucha experiencia. ¿Por qué no le ganó el puesto a Flores?
2: A ver, yo te voy a explicar una cosa.
4: No, sí se lo ganó, pero no se lo dieron.
2: Escúchame, pues.
4: Ganó, pero no se lo dieron, que es otra cosa.
3: Es otra cosa.
4: Claro.
3: Porque hasta antes del partido con Melgar, claro. el que, a ver, Valera había jugado con Alzugaray contra Alianza en el Clásico.
4: Sí.
3: Después, en el partido en Cutervo.
4: También.
3: También. También.
4: Claro.
2: Se puede hablar cuestiones técnicas. De repente, porque el señor Araujo, pues.
3: Y de pronto, perdóname, y de pronto con Araujo aparece de titular y con la cinta de capitán.
4: Contra Garcilaso.
3: Claro. A pesar de que ya había sido titular en Arequipa contra Melgar.
2: Ya.
3: ¿Ok? Y jugó mal. Mal. Bueno. Bastaba con ese partido para darse cuenta que no estaba.
2: Lógico.
3: Y de pronto con Araujo, titular, capitán.
2: Son cuestiones técnicas.
3: Capitán.
2: Pausa. Ahora es como que tú me digas.

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0: La temperatura en Lima 21 grados, Tumbes 30, Puno 10 grados, 1 de la tarde con 30 minutos. El Pleno del Jurado Nacional de Elecciones, presidido por Roberto Burneo, proclamará mañana domingo 17 de mayo a las 7 a.m. los resultados de la elección presidencial y las fórmulas que competirán en la segunda vuelta el próximo 7 de junio. Ahora tenemos información en vivo desde Ventanilla con nuestra compañera Karen Santillán. Adelante, Karen, bienvenida.
1: Buenas tardes, información en vivo y el candidato a la presidencia de la República, Roberto Sánchez, de Juntos por el Perú, tuvo que cancelar un evento que tenía en Pachacútec, Ventanilla, según aseguraron sus simpatizantes, esto debido a motivos de seguridad. Escuchemos.
2: Acompañando el proceso electoral, acompañando el caminar de nuestro presidente Roberto Sánchez. No, con lo que él me ha dicho, Milita, tengo problemas de seguridad, no puedo llegar allí. Punto.
3: De alguna manera se siente.
2: Sentimos preocupados, porque una cosa así definitivamente a cualquiera le preocupa, ¿no? No, entendemos que en la política se está haciendo un mal uso, una práctica mala de lo que es ejercer la política en este país. No, a Roberto lo han venido amenazando ya más de una semana. No aceptamos este tipo de malas prácticas, ¿no? Obviamente él tiene que cuidarse, ¿no? Entonces nosotros entendemos, lo seguiremos respaldando, pero hoy vamos a cumplir con la tarea que nos hemos comprometido a hacer.
1: Bien, esa reunión con sus seguidores estaba pauteada de realizarse frente a la sede del RENIEC de Pachacútec. Sin embargo, después de más de 2 horas de espera, se le comunicó a sus simpatizantes de que el candidato no iba a llegar. Previo a esto, Roberto Sánchez tuvo un evento en el distrito de Puente Piedra. 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
0: Con relación a los peruanos que prestan servicios en Fuerzas Armadas extranjeras, el Ministerio de Relaciones Exteriores informó que ha solicitado a la delegación del Comité Internacional de la Cruz Roja en Lima el apoyo para la búsqueda, ubicación e identificación de los connacionales que se encontrarían en Rusia. En esa línea, la Cancillería exhortó a los familiares de nuestros connacionales a que transmitan presencial o virtualmente a dicha organización su solicitud de asistencia para el siguiente enlace. Ya una semana de haber sido incluido en el programa de recompensas del Ministerio del Interior, el prófugo acusado por el delito de feminicidio, Luis André Flores Julca, de 33 años, fue capturado en Argentina luego de que un ciudadano brindara información sobre su paradero. Flores Julca es el principal sospechoso del crimen de su expareja, quien el 11 de abril fue hallada en su vivienda en Surquillo con graves quemaduras y heridas punzocortantes, y falleció 3 semanas después en un hospital. En ese momento, el sujeto se encuentra en manos de la justicia argentina y se está coordinando el proceso de extradición para ponerlo a disposición de nuestras autoridades. Y la Comisión Multisectorial, encargada del Estudio Nacional del Fenómeno El Niño en FEN, mantiene el estado de alerta del niño costero y estima que es más probable que el evento se prolongue hasta febrero del 2027 con una magnitud débil, alcanzando a moderada entre mayo y agosto del 2026. 1:34, tú estás en Exitosa 95.5 de la FM en Lima. 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

0: Ahí estamos de regreso, siendo la 1:35 PM. La transmisión del partido en Cusco, de la final prácticamente del torneo, se juega desde las
1: 5:30 PM, señor. Transmisión exitosa, partido desde las 5:45. Relata el narrador del pueblo, Fray Raúl Cora, con los comentarios de Carlitos Panés y Luchito Polín.
2: Producción.
0: Ajá, el trabajador del mes. Ayer por primera vez en la historia de la radiodifusión peruana, Turri.
2: A ver.
0: Una transmisión de radio tuvo dos productores.
2: No.
0: Sí.
1: Produjo ayer el señor
0: Patrón. No, usted hizo el conteo, yo lo escuché por interno. Eran las
1: 8 de la... estaba en otra cosa.
0: Eran las 8 y 25.
1: Estaba haciendo 15. Otra labor.
2: Señor Torres, ¿usted está haciendo horas extras?
1: No.
0: Parece, ¿no?
3: ¿Qué, ¿Para qué entonces se queda?
0: No, pero últimamente se queda todos los partidos de la U.
3: Ah.
0: No. Pasó con las Libertadores.
1: Con Panduro.
0: Ah, sí.
2: Bueno.
0: Bueno, puede regresar, ¿no?
3: Oye, esa me ha gustado, esa el del programa del jueves.
0: Ni a Jesús Verde le gusta estar tantas horas acá.
3: Tú puedes estar con tu ex.
0: Escucho. Araujo.
4: No. ¿Has dirigido este interinato que has tenido al mando de la U?
5: Sí, primero pedirle disculpas a la gente, a la hinchada. Porque vuelvo a repetir, no eran los resultados que nosotros esperábamos desde el primer partido hasta hoy día. Contábamos siempre con ganar y creo que el equipo tiene la capacidad para hacerlo, pero obviamente ya llegas a este punto donde, bueno, llegamos a los dos últimos partidos con jugadores expulsados y eso también no ha sido para nosotros favorable. No hay que buscar excusas en ningún lado. Sabemos que ahora viene un nuevo entrenador con mucho pergamino y deseamos lo mejor para él y su comando técnico, y que yo estoy seguro que tiene todas las herramientas para todo el cuerpo deportivo también y administrativo para poder sacar adelante todo lo que tiene adelante.
1: Seguramente hay muchos responsables.
0: Pausa ahí. A ver, porque música de polémica.
1: La pregunta del señor Gustavo Peralta, Gustavo, es ¿cuál es su balance de los partidos que ha tenido como interino? Bueno, sí, pedirle disculpas a la hinchada.
0: No hizo balance.
1: Creo, no hizo balance.
0: Música de polémica, Turri.
1: ¿Cuál es el balance?
3: Oye, te están haciendo una entrevista de dos, tres minutos.
1: No, señor,
3: me
1: han preguntado directo. ¿Cuál es su balance?
3: Así fuera igual.
1: Y no ha hecho balance.
3: Señor.
1: Se dedicó a pedir disculpas.
3: Balance.
1: Que bueno, que señor. El equipo va a mejorar ahora con un nuevo entrenador. Y que no sé qué. ¿Y el balance?
3: Ya.
1: ¿Para cuándo?
2: En la conferencia.
1: ¿Y el balance para cuándo?
2: En la conferencia respondió finalmente la pregunta. Bueno, a ver, la nota de Gustavo fue después de la conferencia y en la conferencia de ya había respondido. Él considera de que debió ganar los partidos que no ganó. ¿Por qué? Contra, bueno, estos dos últimos, el de anoche con Grau y el de Boys, se vio condicionado con las expulsiones tempraneras.
1: Por favor.
2: Él consideró que a partir de ahí
1: el año pasado la pesar, con 10 te pasaba por encima igual,
2: ¿no? A ver, me permito terminar. Y Araujo, es lo que dice Araujo, ¿no? Y que con 10 igual hicieron un buen partido, pero que con 11, o sea, da a entender que con 11 hubiese ganado. Y que contra Suyana, si es que no hubiese entrado el segundo gol de Suyana, hubiesen ido con todo a ganarlo, ¿no? Es lo claro, que él, sí, es claro. Básicamente, no sé si decirlo.
1: Ayer se dedicaron a meter centros para que Acevedo sea figura en el partido.
0: Ya, ahora buen partido Acevedo. ¿Sigo o
1: siga, siga, siga, siga, siga?
3: A ver, respecto al balance.
0: Sí.
3: ¿Puedo? ¿Continúo? Con respecto al balance, lo que usted debe considerar, señor JPT, que si a usted es un productor de acá de exitosa.
2: Uy.
3: Y el dueño, la dueña que está por encima de usted en jerarquía, le pide un balance. Señor, yo quiero saber cómo está este panelista,
1: no, señor,
3: el panelista, el otro panelista.
1: Como periodista.
3: Por favor.
1: Un periodista le ha hecho una pregunta.
3: Usted no puede primero, señor, ventilar lo que está pasando a la gente.
1: Nadie le ha pedido decir, que oiga, ventile nada.
3: Oiga, el señor Rabanal es así, ya está.
1: Su balance a él, señor, como entrenador. Nadie le ha dicho, profesor, ¿quién llegó tarde?
3: Amigo,
1: ¿quién no entrenó como debía? No le ha dicho nada de eso. Le ha dicho una pregunta básica.
3: Lo primero que
1: su balance como entrenador, nada más.
3: Lo primero que tiene que saber.
1: No le han pedido nada más. No le han pedido
3: lo primero que tiene.
1: Explique en una pizarra lo que quería. No le han pedido
2: ahora,
1: nada.
2: Dentro de su balance.
3: Lo primero que tiene que dar el balance,
1: no,
3: señor. El primero que se tiene que enterar.
1: Por favor.
3: El primero que se tiene que enterar. ¿Me estás entendiendo lo que te estoy hablando? No. El primero que se tiene que tener es el implicado. Ya, ya. El number Ajá. one.
1: Sí, sí, sí.
3: Y después ya que se
1: tiene. Sí, sí, sí, como tú digas. Sí, sí.
0: No, señor. No es una empresa. No es una constructora, no es una inmobiliaria, no es una empresa de marketing o publicidad. No, es una institución deportiva y los hinchas merecen explicación. Y cuando te preguntas sobre el balance, bueno, teníamos 12 sin disputa, hicimos solo 4. Fracasamos, perdimos el torneo, me hago responsable. Eso es balance.
2: Araujo, en todas sus respuestas ha remarcado que él se siente preparado, él se siente capacitado. Y remarcó cómo llegó a ser técnico de la U, dijo que él llegó como coordinador de menores después de la pandemia, después le tocó dirigir el torneo sub-18 que fue relámpago, de ahí dirigió la reserva, salieron campeones, remarcó eso, de que después de ello varios jugadores están en primera y segunda.
1: Sí, pero
2: y
1: no que, en su equipo.
2: Y que, ¿ah?
1: No en su equipo.
2: Claro, y después que ha sumado 6 puntos en la Libertadores sub-20 y que nadie lo dice, ¿no? Que nadie repare en eso y que los clubes peruanos a lo mucho suman 1 punto y que claro. Con él sumaron 6.
3: Efectivamente.
2: Es lo que él dice.
3: Ahí está dando el balance. ¿Qué está piteando?
1: ¿Qué está piteando, señor?
3: ¿Qué está piteando?
1: Eso
3: oigan,
1: eso
3: los está... equipos peruanos se frotan las manos
1: eso
3: así.
1: Eso no es un balance.
3: Así se frota por entrar a la Sudamericana, señor, en plena Libertadores.
1: ¿Usted ha ido a curso de la universidad o no?
3: Por supuesto.
1: Lo que ha hecho es hacer una crónica de cómo llegó a la U y cómo le ha ido.
3: Oiga,
1: y qué ha hecho en la U.
3: Le han pedido ahora un balance. Ahora le vuelvo a refutar.
1: Le han pedido
3: usted
1: un balance.
3: Ha llevado
1: de qué es lo que tiene.
3: Creo
1: que pasó.
3: Creo,
1: que
3: imagino.
1: Sucedió, nada más.
3: Creo y imagino.
1: Es muy fácil.
3: Creo.
1: Bueno, sí.
3: Creo que imagino que usted ha llevado filosofía, ¿no?
0: Okay. Uno y dos. Señores, por favor. Señores, por favor.
1: Por favor.
0: Siguiente respuesta de Araujo con respecto
2: exitosa.
0: A un mea culpa.
4: Responsables y muchas cosas por analizar, pero te toca también hacerte responsable seguramente de algunas cosas en estos partidos. ¿Qué mea culpa haces al respecto?
0: Araujo.
5: No, lo que me corresponde, ¿no? Obviamente lo que me corresponde. Hay un análisis también detrás. Yo, en mi cabeza siempre han habido partidos todos ganadores. Las cosas se han dado, incluso cuando hemos perdido o hemos tenido 10 jugadores, también en mi cabeza el partido estaba para ganarlo. Pero sí, también me hago responsable hasta donde me corresponde, poniendo el pecho del primer día. Eso yo no le rehuyo. Yo soy trabajador del club, hincha del club. Sé lo que podía haber pasado de los dos lados, si todo salía bien y si todo no salía tan bien también. Y nada, siempre yo he puesto la cara, el pecho y tratar de ayudar al club en todo momento que me ha tocado. Soy un trabajador de hace 5 años acá. Vine de coordinador, pasé por todos los procesos.
1: Lo
5: mismo. Ahora me tocó ser entrenador por este tiempo.
0: Bueno, esto lo encontramos en Wikipedia.
3: Ya.
1: Oscar,
3: termina.
1: Ah, no.
3: A ver.
1: Ahora le pregunto si me da culpa.
3: ¿Puede dejar conversar?
1: Estamos
3: por
1: conversando.
3: Favor.
1: Estamos conversando.
3: Ya hablaste.
1: Porque usted se quiere quedar.
3: Ya hablaste. No. Usted ya habló.
1: Porque le ha preguntado.
3: Y te paras riendo de lo que dice el entrenador, señor.
1: Sí.
3: Porque acá
1: sí.
3: Estamos hablando cosas serias.
1: Sí. No.
3: Y usted se ríe en el micrófono. No, no, no.
1: Él no está diciendo cosas serias.
3: No, señor.
1: Él no está diciendo cosas serias.
3: Ahora yo le voy a explicar.
1: Porque le pregunta a su mea. Le dice, ¿cuál es su mea culpa? Bueno, sí, yo tenía los partidos en la cabeza. Con 10, los partidos yo los tenía en la cabeza.
3: Tú.
1: Y bueno, partidos que perdimos, igual yo los tenía en la cabeza. ¿Qué mea culpa es ese?
3: Como,
1: por el amor de Dios.
3: Tú, como dices que eres recontra
1: inteligente. Por el amor de Dios.
3: Tú que eres recontra inteligente y te das cuenta de todo. ¿Qué cosa ha dicho? Señores.
1: No ha dicho nada.
3: Es lo mismo enfrentar un torneo. Un torneo. Un solo torneo.
1: Mentira.
3: Que enfrentar dos torneos.
1: Mentira.
3: Tú que eres inteligente.
1: Entonces,
3: eres
1: ¿por qué lo sacaron
3: el sabio de las comunicaciones.
1: Entonces, ¿por qué lo sacaron a Rabanal? Si es difícil jugar
3: señor,
1: dos torneos.
3: Estoy diciendo.
1: ¿Por qué lo sacaron a Rabanal? Entonces,
3: porque él no armó el equipo.
1: Por
3: amigo
1: favor.
3: Mío. Eso es lo que te estoy dando a entender.
1: No tienes nada,
3: 3 horas.
1: El perdón que me merece debe ser una muy buena persona, pero como
3: mira,
1: entrenador ha demostrado que no
3: ahora,
1: es entrenador. O no tiene la capacidad para ser
3: yendo
1: entrenador.
3: Yendo a lo
1: momento.
3: Más profundo de lo que ha dicho el señor Araujo, ha pedido perdón. Hay muchísima gente
1: ay,
3: que la discúlpeme la expresión la ay, haga Dios haga Dios. Y después ya se sirva para un costado sirve
1: por
3: otro costado
1: Rabana.
3: Y tu, y la chistosada de todos los entrenadores
1: complejo
3: la,
1: de no criticar
3: la,
1: los entrenadores,
3: la responsabilidad es mía.
1: Tu mismo ¿qué cosa complejo es, de no criticar
3: qué cosa es la responsabilidad que tú asumes? O sea,
0: bueno, lo cierto es que Araujo es hijo, es fruto de la improvisación y la inexperiencia de Franco Velasco, que se demoró demasiado. Cooper estaba sin trabajo desde cuándo. ¿Por qué tardaron tanto en llamarlo? ¿Por qué hubo tanto tiempo desde que se fue Rabanal hasta que lo contactaron?
1: Pero es que Cooper ni siquiera lo tenían en el mapa. Se reunieron con Kili González, se reunieron con, ¿cómo se llama el otro? De Felipe, escucharon a Bacari.
0: Y de pronto apareció Cooper.
1: Apareció Cooper y en 48 horas cerraron el trato. Se demoraron demasiado.
3: Pero está bien, pues si él mismo lo ha dicho. Me dijeron la U, acaso ya me fui a ver, como dice Oscar, me fui a Wikipedia.
1: Pero eso es lo que estamos diciendo, que se demoraron demasiado.
0: Sí, se demoraron demasiado y entregaron el campeonato. Porque con Araujo, este equipo ni fu ni fa, ni para adelante ni para atrás. Una idea de juego que no se ve.
1: No,
0: sí,
1: fue para atrás, no fue para adelante, porque no hizo nada.
0: Es una vergüenza que este equipo, este plantel con Araujo a la cabeza, haya hecho 4 puntos de 12 posibles. 4 de 12. Ok, le ganaste a Garcilaso. Empataste con Boys en el Callao, con un expulsado, es verdad. Y perdiste 2 de local. 2 de local. O sea, al final fueron 3 partidos en la capital.
1: Sí.
0: 3 partidos acá. Y por eso hablábamos hace un tiempo que el fixture de la U.
1: De 9 en Lima consiguió un punto.
3: Es que eso es lo que pasa.
0: A ver, en el fútbol hay que tener suerte también. Hay que tener suerte, pero se acompaña con trabajo y buenas decisiones. Universitario recibió una gran noticia cuando se sortea el fixture del campeonato, porque todos sabíamos que en abril y mayo se venían los 6 partidos de Copa Libertadores, y en el Perú es fundamental no viajar mucho para planificar y trabajar. Y por obra y gracia del Espíritu Santo, Universitario, en el mes más jodido del año, que es este mayo, donde se define la clasificación a Libertadores y Sudamericana y se define el torneo Apertura, tenía un fixture más buena gente que un cura. Viajaba poco, jugaba ante rivales de mitad de tabla para abajo, y además, si quieres, ya metemos en el análisis un grupo donde si la U maximizaba rendimientos y se acercaba a lo de la temporada pasada, podía pelearlo hasta el final. Aún jugando mal y por momentos horrible, tiene vida, es verdad. Pero hoy la radiografía del equipo nos dice que no está ni para empatar en Uruguay. Ni se ilusionen con el partido en Uruguay. Creo que hoy el hincha tiene que entender que el objetivo es otro. Claro. En realidad, es el mismo que tenían inicio de año, que es ser tetracampeones. Si la U queda eliminado de la Copa Libertadores, no pasa nada. No pasa nada, porque hoy a este manera, equipo no le da el nivel.
2: De alguna manera, Cooper lo ha ratificado en la conferencia de presentación, ¿no? Que el objetivo es ser campeón nacional. O sea, ya de alguna manera han descartado, a falta de 2 partidos, el tema internacional, ¿no? Ya asumen una realidad, ¿no? Ahora, con respecto a que están, no matando a los futbolistas, pero hablando del rendimiento y todo, es por falta de dosificación, lo reitero. Yo, a mí no me van a quitar de la cabeza de que los futbolistas se han olvidado de jugar, o se han olvidado de ganar, se han olvidado de destacar. O sea, esto viene por una mala dosificación. Y la culpa de la tiene Araujo. Yo iba a eso, el tema cuando en el bloque anterior hablaba de los 30 futbolistas, hablaba de que hay que usarlos. No estoy hablando de que, obviamente, naturalmente un suplente va a tener una cierta distancia con el titular. Pero, ¿qué? ¿Ancajima no puede jugar?
0: Ayer no apareció en lista.
2: Paolo Reina no puede jugar.
1: Ayer apareció Paolo, después de tiempo apareció en lista.
2: O sea, es ponerlos, hay que atreverse a ponerlos. Y sobre todo, no porque, digamos, destaquen o no, sino que tienes que darle descanso a los demás. Es algo que hacen todos los equipos. Yo no sé si le han vuelto a repreguntar o no, pero él no ahonda en eso. O sea, usted tiene un plantel de más de 20 futbolistas, ¿sí? Alrededor de 25, vamos a ponerle si quieres. Pero, y no los usa. ¿Por qué no los usa? O sea, yo entiendo que no uses a Gazama, pero tienes varios delanteros. Tienes a Rivera, tienes a Zugaray, Flores, ¿no? Y eso es lo que me extraña, ¿no? O sea, yo no hablaba en ningún momento del nivel de los suplentes. O sea, obviamente por algo son suplentes, ¿no? Pero hay que usarlos, pues. O sea, ese es el gran error de Araujo. No,
1: pero son suplentes que, o sea, con ritmo serían titulares en cualquier otro equipo, ¿no?
0: Por ejemplo, el Tunche Rivera acumula a la fecha solo 201 minutos.
1: O sea,
0: claro. Okay, y no podía jugar ayer ante la ausencia de un 9, porque Gazama, ni hablar de él, y termina jugando con Flores y Alzugaray.
2: O sea, cuando hacen para los partidos de práctica, hay un equipo A y un equipo B, ¿no?
1: Sí, claro.
2: Y ya está, o sea, no me puede decir que no hay, pues. O sea, no me puede decir que no hay. Exitosa. Que no están al nivel de los titulares. Bueno, es normal, por algo son suplentes, reitero. pero tienes que ponerlos. Ese ha sido el error de Araujo, y él mismo lo está de alguna manera reconociendo. Y a ver, si no llegas a ganar, es parte de, o sea, pero tienen que priorizar ciertos partidos. Tenías que priorizar lo de Coquimbo. ¿Cómo quieres ir a ganar a Coquimbo si es que el aire se te acaba en el segundo tiempo? ¿No? Y te duró poquito el aire, porque el primer tiempo también ya de alguna manera la U no dejó dudas, pero se fue con el marcador a favor. En el segundo tiempo no tuvo aire. Y todo eso se planifica, pero claro, si los haces jugar todos los partidos, ¿qué aire vas a tener? Pues, o sea, yo por eso no los critico a los futbolistas. O sea, es normal que estén rindiendo como están rindiendo.
3: Sí, me planteo que hay un poco de responsabilidad también de los futbolistas.
2: Pero normal,
3: o sea,
2: no podemos
3: descartar eso, o sea. Pero hay un bajo rendimiento también en los futbolistas.
0: Ahora,
3: también tiene que ver el tema físico, pero el año pasado también la U jugó a Libertadores y campeonato a la vez.
2: Con otro preparador físico.
3: Bueno, pero corría igual.
2: Hay una chamba ahí. Es que acá
0: sí, en el Perú ya no corre lo que corría.
2: Es que ahí está la chamba.
0: Era
2: pobre, claro. Mala. Pero ahí por eso y yo realzo. Cuando mis primeros programas, yo hablaba de Sebastián Avelino y se reía, ¿no? ¿Qué hablas de Sebastián Avelino? Lo de Avelino es un trabajazo. Así como en el 2013, cuando Lau sale campeón, el profesor Miguel Ángel Cito, con toda su experiencia. O sea, fue un chambón. Esa U corría como. Aparte que era un plantel joven, hay que decirlo, pero corría bastante. O sea, es un trabajo muy invisible, seguramente. Mira, del Pepe.
0: Y hasta parecía sospechoso ya tanto. En altura, en el llano, internacionalmente, localmente, era admirable.
2: Era un avión la U.
0: ¿Por qué?
3: Pero te digo,
0: porque cuando retrocedía con la U, retrocedía.
6: Y ahora es un avión, todo, pero de papel.
3: Con 10 la U te ganaba el año pasado.
2: Que, entonces, obviamente.
0: Entonces hay que repartir culpas, pues.
2: Claro, no, culpa, todo es por... Álvaro Barco tuvo la culpa de traer a Javier Rabanal.
0: No quiere pegar a Barco, creo. Porque claro, lo dijimos.
2: Claro, Álvaro Barco.
0: Del señor Barco solamente para equipo chico, para enfrentar una sudamericana.
2: Franco Velasco se demoró en tomar decisiones, se demoró también en elegir a Cooper. Son dos semanas claves que pudieron haber servido para lo que viene ahora.
0: Y estar de media tabla para abajo en San Martín, para el torneo local. Pero para un equipo grande es otra cosa.
2: Claro.
0: Otra exigencia.
2: Claro, o sea. Sí, pero por encima de todo yo creo, o sea, cambias algo que estaba funcionando, no traes un sustituto que esté igual, ¿no? O al menos se asemeje, porque lo de Rabanal fue otra historia, fue otro estilo. Ahí está la culpa, no hay. Ahora, si se revierte la situación, si se reencausan de alguna manera, o sea, después no estemos cambiando de opinión en dos meses cuando la U empieza a dar sensaciones del año pasado. Yo creo que a este plantel todavía le queda un poco de gasolina como para tentar el tetracampeonato, ¿no? Creo yo.
6: Sí, pero no va a ser tan rápido.
2: Ah, no.
6: Cooper va a necesitar mucho y vamos a ver también las decisiones que va a tomar sobre los refuerzos, porque claramente la U urge de un volante a primera línea. Ayer entró Castillo y más de lo mismo. Castillo es un futbolista que hoy camina la cancha, que dejó de ser ese volante central, aún siendo lento, es verdad, pero con mejor trato de balón y jugando, además, no al nivel de Ureña, que es otro lote, pero dándole fútbol a la mitad de la cancha. Y hoy Castillo es un futbolista de pasecitos al pie, de cero y nula distribución.
3: Mandó dos pelotas largas, larguísimas, nunca llegó Fertoli.
6: No.
3: Claro.
6: ¿No? Contagiado, quizás.
3: Muy equivocado en los pases.
6: Del mal momento, pero lo mejor que. A ver, cuando acaba el partido ayer, la mejor noticia era que Araujo dejaba exitosa la dirección técnica. Y que Cooper tenía que urgente, tomar el equipo. Es más, había riesgo de que se escape el Jorge Chávez, ¿no? Porque después del desastre que vio, quizás se arrepentía de haber firmado.
3: Creo que se quedó dormido, ¿no?
6: No.
3: ¿Se tomaron fotos, me pareció?
6: Es una inteligencia artificial, señor Rabanal.
3: Está fuerte, por favor. Está fuerte.
6: No caiga usted en esas cosas.
3: Pero es que yo no domino mucho.
6: Pues, señor. Sí, pero hoy se alteran todas las fotos.
3: Ah, bueno.
6: Y la vergüenza es, claro, la tabla de posiciones. Y aún jugando mal, la U pudo pelear hasta hoy en la apertura. Suma. A ver, 2 puntos contra Boys, ok, serían 27, porque empataron. 3 contra Sullana, 30. 3 contra Grau ayer, 33. Mismo puntaje de Alianza.
2: Claro, ese era el... pronóstico, ¿no? De alguna manera que yo tenía, pero bueno, lamentablemente...
0: 33. No ganaste un partido en Lima, salvo el de Garcilaso.
2: Tres. No ganó tres.
3: Pero ganaste,
2: no ganó
3: tres, pero ganaste el clásico.
2: No, pero Araujo no
0: lo dijo. Eso fue Rabanal.
3: No, claro. Mira, te estoy diciendo que Universitario, dentro de todo lo mal, como dices tú, ese equipo ganó el clásico.
0: Es más, hago una pregunta. Si Rabanal se quedaba,
2: sí, pues,
0: ¿peleaba hasta el final?
3: Sí.
0: ¿O ya el divorcio era inminente? ¿No había forma? ¿Los jugadores no aguantaban? ¿O simplemente no había ese tacto, ese feeling para seguir trabajando?
3: Lo que le pasó a Rabanal es que no impuso lo que quería. Ya lo hemos analizado muchas veces.
0: Pero creo que tan mal como Araujo no lo hacía.
3: No le iba tan mal. No le iba
0: tan mal como Araujo, con sus ideas, con sus problemas.
2: ¿Sabes cuándo era el cambio? El cambio era en el parón de fecha FIFA en marzo. Ahí era el cambio. Se demoraron mucho.
3: Pero hasta ahí la U estaba bien.
2: No. ¿Te acuerdas que hubo un ultimátum que si no ganaba el clásico y en Tolima no sacaba un resultado, lo sacaban? No tuvieron que esperar ahí. Ahí ya estaba ya estaba en marcha la fase de competencia. Debieron hacer el cambio ya en la fecha FIFA de marzo, que trabajaste un par de semanas. Claro, más o menos a lo Cristal. Sí, más o menos a lo de Cristal.
3: No, pero el Autori fue el que ya estaba insoportable. Ya él sí o sí ya no quería seguir. O sea que él.
0: Autori vivía renegando. Problema. Se levantaba y renegaba el clima. Él quería estar en Río de Janeiro. Con
3: Río
0: sol.
3: De Janeiro.
0: Claro que sí, quería su clima carioca. Renegaba el tropical, cielo gris de tropical. Lima, a pesar de que ha hecho calor hasta ahora, ¿no? Ya bajó un poquito la temperatura, pero no, él quería ir a otro lugar, quería pasar por la lagoa y no por los pantanos de Villa. Bueno, tenemos que ir a la pausa comercial, 1:57 PM. Después de la pausa, ¿qué tenemos, señor JPT? Más adelante.
1: Viene Alex Maticorena, ¿dónde estará? Porque está recorriendo estadios en Piura. Tenemos también la secuencia hípica, tenemos regalitos también, atentos a los hinchas de Alianza, y muchas cosas más tenemos en un ratito.
0: Muy bien, y a Pía que se está planchando el cabello también, un saludo. Tiene fiesta. Bueno, pausa comercial y regresamos en tele también y YouTube.

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0: Ok, estamos de regreso ahora sí en televisión y también en YouTube. Abrazo para todos. Esto es Exitosa Deportes. Desde la una estuvimos en la plataforma de radio hablando de lo que significa el mal momento universitario. Ya viene la crisis de Cristal y sobre todo lo que va a pasar en un rato en Cusco, porque Cienciano y Alianza Lima se juegan un partidazo, una final adelantada exitosa, que va prácticamente a definir el futuro de ambos en este torneo. 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Y ahí está Omar Coca. Omar, ¿cómo estás? Bienvenido, adelante, te escuchamos.
1: Un gusto saludarlos, compañeros. 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Gracias, Retabé, también, que nos abre sus puertas, y vamos a conversar con Kiara Prado. Kiara, bienvenida, Exitosa. 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
1: 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Regresamos con ustedes, compañeros.
0: Ok, muchas gracias, Omar. En breve volvemos. Y ahora, señor JPT, tenemos un enlace. Ok, muy bien. JPT está coordinando todo detrás del telón y nosotros tenemos que seguir aquí porque, a ver, Carlos, ¿podrías ayudarnos, por favor, con las alineaciones para el partido de las 5:45, ya para pasar en limpio y tener claro el panorama de lo que se viene en este real partidazo?
4: Alineaciones tentativas: Cienciano iría con Ítalo Espinosa en el arco, línea de cuatro finalmente, Claudio Núñez por derecha, Maximiliano Mondaraín junto a Kevin Becerra en la saga,
0: okay.
4: Martinich por izquierda, Gerson Barreto junto a Demar Robles, ajá, la primera línea de volantes, por derecha Cristian Souza, por izquierda Neri Bandiera, de enganche Alejandro Jover y arriba Carlos Garcés. Es el equipo que probablemente presente el técnico Horacio Melgarejo
0: en Cienciano. Con sus cuatro extranjeros, bueno, y Souza, Bandiera, que juega un poquito más tirado a la banda, de acuerdo. Es. Y arriba la dupla Jover Garcés, que es
5: póngale
0: el punto alto de este equipo.
5: Póngale unas fichas a Jover, ¿eh?
0: Jover viene bien,
5: siempre, Jover. Siempre, sí. le voy a hacer un golazo.
0: Jover tiene ofertas de equipos de la capital. Jover otra vez está en el radar. Uh-huh. Pero bueno, desde Cienciano consideran que es una pieza fundamental, así que va a ser difícil que salga del conjunto cusqueño.
5: Oscar, pero Jover nunca pasa desapercibido en todos los equipos, a pesar de que se ha paseado por todo el fútbol peruano, pero al menos no te voy a decir que es espectacular, fuera de serie, pero el hombre no pasa desapercibido, así que
4: con estos mismos once, el otro sistema que maneja Cienciano es con línea de tres, obviamente Espinosa en el arco, los tres centrales de derecha a izquierda, Claudio Núñez de último a Mondaraín y Becerra como zaguero izquierdo. Luego los carrileros, por derecha lo de Cristian Souza, por izquierda lo de Martinich. Los dos volantes centrales seguirían siendo Barreto y Robles. Y luego dos volantes más adelantados, ¿no? Hover un poco más a la derecha, Bandiera un poco más hacia la izquierda. Y de centro delantero, Carlos Garcés.
0: De acuerdo. O sea,
4: con los mismos 11 puede manejar los dos.
0: Exactamente.
4: Esquemas.
0: Bueno, vamos hasta Santiago de Chile con Daniel Rojas Rojitas, no, nuestro querido amigo
3: internacional,
0: especialista en la hípica. Hola, Daniel, ¿cómo estás?
6: Carlos, y también para el profesor allí en toda la Plana Mayor de Exitosa Deportes, el gusto de saludarlos. Estamos aquí desde Santiago de Chile, la verdad, con un clima, la verdad, espectacular. Estamos aquí compartiendo con todos los hípicos, con todos los amigos de la Estrella Solitaria y con todo ya lo que representa la noticia. Se ha hecho oficial, se confirma al hipódromo de Palermo, atención, para lo que será el Gran Premio Latinoamericano 2027, 6 de marzo del 2027. Habrá que ir alistándonos para llegar a Buenos Aires, conquistar Buenos Aires y tener o lograr la estrella número 11 para la hípica peruana en esta gran carrera sudamericana. Un gusto estar con todos ustedes compartiendo todas las informaciones hípicas, amigos de Exitosa Deportes.
0: Bueno, Daniel, era de esperarse, ¿no? Buenos Aires y Palermo eran candidatos fuertes para el latinoamericano.
6: Sí, se generó la interrogante porque no se había confirmado. Normalmente, cuando se va a llevar a cabo un latinoamericano en la sede, un día previo se realiza la conferencia por parte de la OSAF y también el país organizador en ese momento, y ya se oficializa, se confirma a la siguiente sede, pero aquí quedó en veremos, generó una interrogante en todos, pero que ya queda despejada. Justamente ayer estuvimos en el hipódromo, en el club hípico,
0: ¿ya?
6: En el club hípico, con esa cancha que a la contra, que todos no decíamos, pero bueno, la verdad, mucha afición aquí en Chile, la verdad, ya todos con la ilusión, la verdad, Chile. Potencialmente hablando, si se mantienen estos juveniles, la caballada actual va a ser importantísima para el próximo año y con esa gran posibilidad de igualar la marca de Brasil, porque al momento, dentro de los latinos que se han disputado, Brasil tiene 12, Chile 11, Perú 10 triunfos, Argentina 7, que será local en Palermo, 2 triunfos para Uruguay y 1 para Venezuela. Realmente estamos aquí muy muy contentos. Estaremos el día martes retornando a Lima para estar dentro ya de, bueno, tener la labor tanto en el hipódromo, en el canal de televisión y también con Exitosa Deportes. Indicarles,
0: Daniel,
6: que se está llevando a cabo en este momento en Monterrico la reunión de carreras. Comenzó a la 1:30, 10 competencias. Para mañana tendremos 11 carreras. Para mañana un muy buen pozo en la cuádruple, 80,000 soles de premio garantizado. Ustedes en la parte baja,
0: ajá,
6: tienen las recomendaciones, todos los pronósticos, tanto para la reunión de hoy como para este domingo y también para el día lunes. El lunes, 8 competencias a partir de las 2 de la tarde. Oscar, te copio.
0: Sí, bueno, Chile tiene una localía muy fuerte, ¿no? Y casi siempre ganaron ellos cuando el latinoamericano se realizó en su país. Pero ¿cómo no recordar la victoria de Comando Íntimo, querido Daniel, en el 2004?
6: Sí, justamente ayer le hicimos una nota al gran Luis Adrián Torres, el, ajá, mágico Torres, un jockey que ya está bordeando los 54 años de edad, pero se mantiene, la verdad, vigente y con ciertamente esa manera y esa alta condición,
0: claro,
6: que todos de alguna manera admiramos y hemos ovacionado en su momento. realmente un jinete de talla mundial, un jinete importantísimo que lo hizo todo fácil en Monterrico para la victoria del juvenil chileno Teao, y conversamos con él sobre lo que representó Comando Íntimo, y nos señalaba, nos confesaba, sí, que él en lo previo, cuando lo montó para su apronte final, que lo llevó a cabo en el mismo Hipódromo Chile, el apronte final previo a su actuación en el Latino de ese año, y él nos decía: Daniel, yo lo monté y les dije al propietario, al preparador, a todos les dije, el caballo va a ganar el latinoamericano. Es un jinete cuya opinión no solo es importante cuando corre un caballo, sino también cuando lo apronta, cuando lo ejercita. Y nos confesaba en una entrevista que la vamos a hacer pública, ojalá tengamos la oportunidad de propalarla en Exitosa Deportes. Y también señalar, ya que tocamos la hípica chilena, hípicamente hablando, Chile es el bastión dentro de las apuestas hípicas, es el número uno. El Hipódromo Chile, sí, en ventas, en apuestas hípicas, mantiene su liderazgo. Y con respecto al club típico, bueno, ellos venden en un 60% dentro de lo que representa el Hipódromo Chile, pero sigue siendo la hípica chilena líder en la venta de apuestas hípicas, y eso indudablemente también es importante. También señalar que en lo que es la línea de sangre, en lo que es la crianza, ellos año a año preocupados siempre por elevar el nivel, ellos llegan acá a Chile sementales importantes de Estados Unidos, de Europa, lo que indudablemente asegura pues que ese linaje, ese alto nivel sanguíneo se mantenga dentro de lo que representa el nivel corredor de su caballada. Ciertamente este año están dando la hora con los hijos de Tisdelau. Tisdelau fue un caballo norteamericano importantísimo y que llegó aquí, lo alquilaron los servicios en diferentes aras, y ciertamente sus hijos están logrando pues actuaciones ciertamente destacadas. Un gusto enorme haber estado con todos ustedes compartiendo informaciones de la hípica. Recordar que tanto sábado como domingo las reuniones empiezan a la 1:30 de la tarde, y los días lunes a partir de las 2:00 p.m. nos reintegramos. Muy bien. El próximo viernes estaremos con todos ustedes allí con detalles, con regalos, con obsequios desde Chile para todos ustedes, para todos mis amigos de Exitosa Deportes.
4: Sobre todo eso espero, los regalos, estimado Daniel.
0: Claro que sí. 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
3: Un buen vino.
0: Claro que sí.
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0: 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Bueno, ¿cuándo llega, señor Daniel?
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3: Muy bien, perfecto.
4: El martes entonces aterriza aquí a Lima, y ahí Juan Pablo seguramente lo va a recibir.
3: O sea que el viernes tenemos vino para todos.
0: Bueno, ahí lo esperamos con un rico Cabernet Sauvignon.
3: Si no, usted ya sabe.
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0: Ajá.
6: Deliciosos chicharrones.
0: Espectacular.
6: Allí en la plaza, plaza de armas de Surco. Perfecto. Con mi amigo Edgar Figueroa, el saludo. Genial. Para él.
0: Estupendo. Muy bien. Entonces, un abrazo, Edgar. Linda combinación, chicharrón y un buen Cabernet Sauvignon.
4: Y después
0: de esas uvas hermosas del Valle de Maipó. Bueno.

0: Cuando analiza la tabla de posiciones, y Cristal se encuentra en el puesto 12 con 16 puntos a 3 del descenso.
1: Qué exagerado.
2: Es una
1: a 3 de torneos internacionales también.
2: Es una
1: situación
2: muy triste. Tengo de miedo. Cristal.
3: Tengo miedo.
2: En este momento, perder con los dos coleros, ¿no? Y estar a 3 de uno y a un punto del otro. Creo que es una situación que nos ha llevado esta dirigencia de que cada año se supera, pero para mal, ¿no? O sea, un año pierdes la final, el año siguiente te quedas en la semifinal, el año siguiente no ganas en clausura, te quedas en el clausura, el año siguiente te quedas en la apertura y este año peleando el descenso. O sea, están innovando, pero para abajo, ¿no? Para que el equipo esté cada vez peor, ¿no?
1: Ojalá que así te expreses el jueves o el miércoles después del partido. Bueno,
2: no,
1: el
2: señor,
1: jueves,
2: en este miércoles. Momento estamos preocupados por el campeonato. O sea, más allá de lo que sucede en Libertadores.
1: O sea, no te interesa.
2: O sea, si Cristal pasa a octavos y a final de año lucha el descenso, ¿te parece bien eso?
1: Perdón, primero, para empezar, el descenso se define a fin de año.
2: Por eso te he dicho,
1: faltan,
2: a fin de año.
1: Estamos en mayo.
2: Con la diferencia de puntos que le están sacando los rivales.
1: Y el campeonato
2: es mucho más complicado.
1: ¿Cuál es la diferencia?
2: Hay diferencia.
1: ¿Cuál es la diferencia?
2: Hay diferencia.
1: A ver, te explico si quieres. O sea, Cristal está a 9 puntos de Copa Libertadores.
2: Sí, pero para que lo gane está bien complicado. Ya le sacaron 9 ya.
1: Perdón, son 9 puntos, es decir, 3 partidos.
2: Igual.
1: Por 3 partidos me está diciendo que Cristal
2: estamos
1: va a pelear el descenso.
2: 17 puntos del puntero en este momento.
0: Bueno, el mismo análisis
2: hoy día
0: debería
2: podría
0: tener
2: ser 20.
0: El mismo análisis podría ser Boy también.
1: Alucinante.
2: Bueno, pero
1: alucinante.
2: O sea,
1: no, pero
2: la situación de Boy,
1: ¿no?
2: No es la misma
1: con
2: la
1: todo
2: de
1: respeto
2: Cristal.
1: A Boy, ¿no?
2: Con el dinero que tiene Cristal, con la infraestructura que tiene Cristal. Cristal no tiene los problemas económicos que tiene Boys.
1: Qué alucinante, de verdad. Yo, o sea, pensaba solo leerlo.
2: Es preocupante.
1: Pensaba leerlo solo en las redes sociales.
2: No, es preocupante,
1: pero
2: es la verdad.
1: Va a sonar. No, pero bueno.
2: En este momento,
1: mira,
2: Cristal está perdiendo la baja.
1: Te voy a dar
2: y con su equipo titular,
1: exitosa.
2: Perdió ayer contra FC Cajamarca.
1: En la altura.
2: Le voltearon el partido.
0: Al golero.
2: El gol que metió Yotun no sirvió para nada. Fue un golazo el de Yoshibar, quizá el mejor que ha tenido en los últimos años. Y Yoshibar es el mejor que hay en este momento en Cristal. Pero los demás no le responden.
1: Como diría Julio César Uribe, ¿no? Qué lindo que es el fútbol.
2: Bueno, Julio César es uno de los responsables, ¿ah? Julio César es uno de los responsables de que Cristal esté en este momento.
1: La gente de Cristal.
2: Porque es el director deportivo del equipo.
1: La gente de la dirigencia y en general del entorno,
2: bueno,
1: de Sporting Cristal ve el programa.
2: Y que de una vez
1: grave.
2: Se ponga la mano a la obra y a trabajar.
1: Están tranquilos, están muy
3: tranquilos.
1: Esto
3: está horrible.
2: Ese es el problema, que están tranquilos con la situación que está el equipo. Ese es el problema, que se
1: lindo.
2: Pone tranquilo cuando Cristal está así.
1: Y Julio conoce muy
2: ese
1: bien.
2: Ese es el problema.
1: Julio conoce muy bien lo que es Junior de Barranquilla, lo ha
2: bueno,
1: jugado, ha dirigido.
2: Bueno, está bien,
1: no
2: vaya, puede conocer
1: bueno, pero
2: mucho, pero.
1: Dejar hablar,
2: pero es que en el equipo, en su equipo, no se preocupan. O sea, conocen a los rivales, pero en el equipo en el que trabajan no se preocupan. Y no, como dijo la vez pasada, la derrota es el primer paso para la victoria. Ya consiguió tantas derrotas Cristal y hasta ahorita no gana, ¿no? Por
1: muy
2: favor.
1: Bien, muy bien.
2: Julio César, Gustavo,
4: ya.
2: son responsables también de esta situación.
4: ¿Ya te despachaste ya?
2: No, todavía sigo.
4: ¿A qué más quieres hablar del profe?
2: ¿A quién vas a defender ahora?
4: ¿Qué quieres hablar?
2: ¿A quién vas a defender ahora?
4: Que el profe Drive no sabe nada de fútbol.
2: No digo que no sepa, pero es responsable de lo que le está pasando a Cristal.
1: Ay, es increíble.
2: Es responsable.
4: Bueno. En fin, ya yo no.
1: Sí, no, hay que esperar al miércoles, ¿no?
2: Claro.
1: Y si no es el miércoles contra Junior,
2: en
1: la siguiente semana con Cerro.
2: ¿Qué importa si pierdes con los coleros? Sí importa, señor. Sí importa. Sí importa.
1: Como diría Julio César.
2: Cristal es un equipo grande que no tiene que estar pasando por esta situación.
1: Como diría Julio César.
4: Eso sí.
1: Como diría Julio César Uribe.
2: Entonces.
1: Qué lindo que es el país.
2: Sí, qué lindo
1: conoce
2: que es
1: muy
2: el país.
1: Bien la
2: qué bonito que es el país.
1: Yo estoy seguro,
2: es muy
1: Jimmy.
2: Qué bonito y la diagonal retrasada y todo el tema.
1: Yo estoy seguro, Jimmy.
2: Pero
1: que
2: como director deportivo le está quedando grande el puesto y me da pena por Julio César.
1: Okay.
2: Porque Julio César es ídolo del club.
4: Yeah.
2: Porque Julio César no está haciendo una buena labor como director deportivo. Lo siento mucho. Se le respeta mucho, se le quiere mucho por lo que le ha dado como jugador a Cristal en la historia de Cristal,
4: ya.
2: Pero a lo largo de este tiempo como director deportivo No le está dando lo mismo, hermano, Cristal.
1: Como diría
2: Julio, no le está dando lo mismo, Cristal.

0: Como ya, diría bueno, Julio, si el miércoles a las 11 de la noche Cristal agarra y saca los 3 puntos ya de Cartagena.
1: ¿Qué importa que pierda el queda, domingo con UTC?
0: Y se queda, y se queda.
1: ¿Y qué espera que pierda el siguiente domingo con Cienciano también?
2: Pasaría,
1: no, no importa.
2: Pasaría
1: no importa,
2: después
1: no,
2: de 22
1: años. En el clausura nos recuperamos, ¿ah? Por
0: después
1: favor.
0: Después de 22 años, ¿no? A octavo de final.
1: Por favor.
2: Es algo
1: y si pierde, lindo, ¿no? ¿Y si pierde con Junior?
0: Parece que le deseas que pierda.
1: No,
0: Cristal,
1: no, no deseo. Deseo bueno, que esté mejor.
0: Pero recuerdo bien, hace un año también, y es una, si quieres, una carta para ti, ¿no? El año pasado también pedían cuando me
1: reforzaron
0: metió
1: el
0: segundo, metió el segundo Bernardo Cuesta justamente.
1: ¡Gol! ¡Del ídolo de Melgar! ¡Del ídolo de multitudes arequipeñas! Cuesta dice que estamos en Arequipa. Melgar 2 es por Huancayo.
0: Aguanta Jimmy.
1: Cero.
0: Aguanta Jimmy. ¡Gol!
1: ¡Qué
3: exitosa!
2: Narra como peruano.
4: ¿Qué? Tenemos un zoom, Will, por favor, ayúdame.
0: Bueno, vino al centro de la izquierda.
1: Por lo menos narro, ¿no? Otro, no estoy. Y la tiene Guaral, y va Guaral, y sigue Guaral, y va Guaral, y ataja Guaral.
4: Se por viene favor. La tarde del Pelícano.
1: Hay que
4: la
1: conocer los jugadores primero. Hay que conocer los jugadores primero.
2: El 24.
4: Sí, en el Lore Escolán. Se viene la tarde del Pelícano.
1: Pero bueno, espero que el Cristal cambie. Okay. Espero que traigan los refuerzos, ejemplo, de verdad.
0: El ejemplo que iba a poner es que hace un año en Universitario, recuerdo que lo lapidaron al nono, a Jorge Fossati, después de 3 derrotas en el torneo local. Y,
1: pero no
0: y dije,
1: en
0: cuidado,
1: esta
0: dije, cuidado.
1: No estaba que, en esta situación.
0: Pero lo querían sacar. Querían
1: pero no
0: hacer
1: estaba
0: cambio.
1: En esta situación.
0: Permíteme, por favor.
1: Pero es que es incomparable.
2: Pero ya,
1: no
2: hermano,
1: es
2: ya te dejaron no hablar, pues, caballero. No déjalo, dale aunque sea medio. Dale 20 segundos, aunque sea.
1: Estoy peleando con, estoy discutiendo con
2: peleas.
1: Él. Estamos hablando.
0: Entonces,
1: con
0: peleadores. Pedían mucho. Pedían demasiados cambios en la U. Y al final ese equipo terminó clasificando a octavos de final. Y se olvidaron de pronto. De ahí ya. Fossati corazón.
1: No estaba a 3 puntos del último.
0: Pero yo creo que ahí viene el tema, que, o sea, se ha dramatizado mucho no es, con el simple hecho de estar a 3 puntos de la zona baja
1: sí,
0: cuando el campeonato
1: drama.
0: Recién ha empezado.
1: Sí,
0: recién
1: ha
0: empezado
1: drama.
0: El año. No es
1: ¿ha
0: un
1: empezado?
0: Drama. ¿Qué drama?
1: Estamos en la fecha 15.
0: Pasa que la tabla.
1: ¿Ha empezado?
0: A ver, hay que analizar. Con todo
1: por
0: respeto,
1: eso,
0: no digo que no lo hagas, pero hay que analizar
1: eso,
0: bien.
1: No está yendo sea. Bien el equipo. No juega nada en el campeonato local. En la Libertadores sí, parece otro equipo. Pero en el torneo local, incluso con sus jugadores titulares, le va mal.
0: Tú has hecho un análisis numérico, creo, o un medio análisis numérico.
1: Sí,
0: porque
1: numérico
0: tú ves todo
1: y
0: para abajo. No, estás mezclando, pues estamos
1: no,
0: viendo
1: mezclar,
0: los números.
1: No.
0: Primero tú empezaste con los números, hay que
1: bueno,
0: ser coherente
1: números,
0: también
1: sí.
0: con lo que uno dice. Ok,
1: sí.
0: Es cierto, estás a 3 puntos de la zona
1: sí.
0: del último, que es
1: sí.
0: Grau, con 13,
1: sí.
0: porque ayer justo ganó Grau y ayer perdió Cristal. Si no sería más puntos, pero bueno, ok, mm. está a 3 puntos, 16 sobre 13. También está a 3 puntos del octavo, que tiene 19, que es Garcilaso, que es zona de Copa Sudamericana. Pero bueno, convengamos, es cierto que Cristal no piensa en Sudamericana, de acuerdo.
4: No, pero Garcilaso tiene un partido menos, o sea, puede llegar a 22.
0: De acuerdo, convengamos
4: a
0: eso.
4: A 22.
0: Pero sí está a 9 puntos de Copa Libertadores, del puesto 4, que hoy es Universitario con 25.
1: Bueno.
0: Y falta, aparte de las dos últimas fechas de la apertura, falta todo el clausura.
1: Si es que
4: Carlos,
1: no se refuerzan, no.
4: Pero
1: no
4: lo que pasa es que lo que
0: los refuerzos
4: que,
0: van a ayudar.
4: Las matemáticas en el fútbol engañan, porque la U estaba a 4 del primer lugar y puede terminar a 11.
0: Bueno, es así. Es
4: ¿por qué?
0: Fútbol.
4: Porque
0: es fútbol.
4: Porque fue la consecuencia futbolística que lo llevó a
0: si Cristal,
4: a esa realidad.
0: Olvidando esta apertura, se concentra en el clausura y gana el clausura, va a estar en la definición de final de año y naturalmente en Copa Libertadores. O sea,
1: hay que ver a quién trae, ¿no?
0: ¿Eh?
1: ¿Cómo se refuerza?
0: Mira, el equipo
1: si
0: está
1: es que
0: bien.
1: Se refuerza.
0: Y el equipo
1: porque
0: enfocado en un solo torneo, para mí es un
1: problema
0: candidato.
1: De Cristal es buscar jugadores libres, no gastar. Hay que gastar, muchachos.
0: Es válido. ¿Cuál es
1: hay
0: el problema de traer futbolistas?
1: Hay que gastar. Los jugadores libres no están libres por las puras.
4: Bueno, a ver, yo creo que, a ver.
1: Hay que gastar para traer buenos jugadores.
0: Son situaciones especiales.
1: No,
0: a ver,
1: por favor.
4: Mira.
0: Si para mí me dices que Da Silva, Luis Humberto Da Silva y Hernán Barcos no son buenos refuerzos, estamos viendo fútbol distinto, ¿no?
4: Yo
0: son
4: creo que,
0: buenos refuerzos para
4: mira,
0: Cristal.
4: Por favor. Históricamente hay equipos que sí, uno decía, tiene para recuperarse, pueden salir este momento, no hay que dramatizar, pero lo que tienen que hacer es evitar el bloqueo mental. Y el bloqueo mental en el fútbol, cuando te toca, no puedes salir de eso y comienzas a hundirte más y más y más. Y
0: en
4: más.
0: Cristal están
4: no
0: muy
4: creo
0: bien
4: que sea anímico. No creo que sea el caso de Cristal. Sí, no creo que bien. Sea el caso de Cristal. Pero si comienzas a perder,
0: como carajo.
4: O sea, por eso te digo, yo no creo que sea el caso de Cristal. Están a tiempo para reforzar, para refrescar.
0: A ver, al margen de estos últimos resultados, o como lo quieran ver,
1: a sus jugadores,
0: al margen de
1: que no
0: estos
1: se sientan indiscutibles.
0: Al margen de estos últimos resultados, igual los refuerzos iban a llegar. O sea, no tiene nada que ver esos últimos resultados con que llegan a los atacantes.
1: Está brillante, Cristal, está muy bien. Espectacular está.
0: Si clasifica todo, va a estar mucho mejor.
4: Hermano. Es que ha ganado en la liga 1 de 6 partidos. 1 de 6.
0: ¿Cuándo jugó contra los titulares?
1: Está muy bien,
0: 1 de 6. ¿Cuándo jugó contra los titulares?
4: Carlos, pero.
1: Es que ese es el problema, que no tiene plantel.
4: Si te gana Grau, si te gana Cajamarca, o sea, algo pasa, ¿no? Bueno, ya está Mati Corena conectado, listo para después de la pausa sumarse a la discusión.
1: Tenemos regalo también, atención a los hinchas de Alianza, mañana es el clásico femenino.
4: Ay, ay, ay.
1: También tenemos entraditas por ahí, así que atento.
4: Ok, listo, volvemos.

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0: La temperatura en Lima, 26 grados. Tumbes, 30. Puno, 10 grados. 2:30 de la tarde. El gobierno declaró día no laborable compensable para los trabajadores del sector público el lunes 27 de julio del 2026. La disposición aplica a nivel nacional y las horas dejadas de laborar deberán ser compensadas en los días posteriores. Y la Cancillería solicitó a la delegación del Comité Internacional de la Cruz Roja el apoyo para la búsqueda, ubicación e identificación de los connacionales que se encuentran en Rusia. Exhortó a los familiares que aún no lo han hecho a que transmitan presencial o virtualmente su solicitud de asistencia. El Ministerio de la Mujer y Poblaciones Vulnerables expresó su profunda indignación ante el cruel feminicidio de un adolescente de 16 años ocurridos en Parinacochas, en la región de Ayacucho. En un comunicado activó de inmediato la atención integral a familiares de la víctima. Y en el ámbito regional tenemos información en vivo desde Chiclayo con nuestro compañero David Chiroque. Adelante, David, buenas tardes.
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2: Gracias por el pase. Información en vivo desde Chiclayo. El programa La Secretaría Nacional de la Juventud del Ministerio de Educación intensifica en las regiones del país, esta vez en la región Lambayeque, su estrategia de capacitación y promoción de oportunidades para jóvenes de 18 a 29 años de edad, ofreciendo talleres gratuitos, acceso a programas de empleabilidad y premios para proyectos ejecutados de hasta 16.500 soles en esta oportunidad. Hemos conversado con Edna Villafuerte, secretaria nacional de Senaju. Escuchemos sus declaraciones.
3: Posibilidad de que nuestros jóvenes presenten proyectos ya ejecutados, no en ideas, sino ejecutados en este año 2026 en dos materias, deportes y acciones solidarias y altruistas. Este premio consiste en el otorgamiento de una entrega dineraria de 16.500 soles para el primer lugar y dos menciones honrosas de 5.500 soles por categoría. Si existen jóvenes u organizaciones juveniles que tengan proyectos relacionados a deportes o acciones solidarias, pueden postular.
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2: Esta actividad se desarrolla en la Universidad Nacional Pedro Ruiz Gallo, en la ciudad de Lambayeque, por ahora dirigida a 150 jóvenes que participan de este taller. Bien, informó desde Chiclayo David Chiroque, en los 98.9 de la FM, la voz de los que no tienen voz.
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0: goles de Belgrano. Apareció primero el ídolo de multitudes, Arequipeña, nuevamente para su doblete. Traspase de Matías Segarra. Bernardo Cuesta puso el tercero y ahora Lautaro Guzmán ha puesto el cuarto. ¡Gol!
1: ¡Exitosa! 4-0, en un ratito nada más. Estaba 1-0. El segundo lo metió. Entró Cuesta.
0: Metió dos.
2: Doblete de Cuesta.
1: Y ahora Lautaro, que también ha ingresado.
3: Vayan a la página Furia Rojinegra.
2: A ver, voy a entrar.
3: Ay, qué lindo.
2: A ver.
3: Ahí va a escuchar. Lo que dice.
1: Ya estamos, creo.
3: Cuesta.
2: ¿Cómo está, señor Alex Maticorena, desde Sullana? ¿Cómo le va? Bienvenido, muy buenas tardes.
3: Bailaremos. No, señor, respete.
2: Adelante, Maticorena, lo escuchamos.
4: ¿Cómo le va? Buenas tardes.
0: Está muy bajo.
4: Venía escuchando el programa.
2: Sí, música de polémica.
4: Oso. Me sorprende el señor Carlos Panel, ¿no? Porque el señor Carlos Panel hace varias semanas, cada vez que habla de Alianza, Universitario, de Cristal, de los equipos grandes, lo noto con cierta timidez, muy tímido al momento de criticar, ¿no? Y yo me preguntaba, ¿no? Con todo respeto, me pregunto, ¿acaso esa timidez es el ser tibio al momento de criticar a Alianza o a Cristal? Tiene que ver porque no los critico demasiado, no voy al hueso porque de repente más adelante me podrían dar algún jugador para entrevistarlo.
0: No, Alex, eso sí no.
1: ¿Pero para dónde?
4: Me sorprende,
0: pero eso sí no, pues Alex.
1: Me dice a mí. Me dice a mí, claro, o sea, pero a ver, ¿nota para dónde? Para Exitosa Deportes, ¿no?
3: Sí.
1: ¿Hola? Se quedó mudo.
3: ¡Habla, oye!
1: Ya, ok, ¿yo soy acá el dueño del programa o soy el productor? Señor. ¿Soy el dueño del programa, el productor?
4: No. Lo que yo te estoy diciendo es que hace varias semanas noto cierto...
1: Entonces, pero no tiene sentido lo que has dicho, pues. Pero no tiene sentido lo que has dicho, porque acá hay un productor...
4: Vamos a ver, has tocado el tema de Cristal, por ejemplo. Cristal está a un punto del que está último.
1: Yo te pregunto algo.
4: Hoy Cristal.
1: Bueno, ¿me vas a dejar responder o no?
4: Es un desastre, parece que eso tú no lo quieres ver.
1: A ver, pero escúchame, no, porque tú has dicho otra cosa. O sea, ¿yo soy el único integrante del programa? No, ¿no? Entonces, ¿no tiene sentido lo que dice de que si busco algún entrevistado? No, porque a mí no me dan las notas. El que solicita las notas es Juan Pablo, o de última, pues no sé. O sea, yo soy el último acá en llegar. No tiene sentido lo que dices.
4: Pero voy a hablar con el resto. Pero primero quiero... A ver, lo que pasa es que...
1: Estamos hablando los dos. Tú y yo estamos hablando.
4: Que no vas directo a la yugular.
1: Pero tú me vas a decir cómo debo... O sea, tú me vas a decir cómo debo opinar.
4: O te duele criticar. ¿O te incomoda criticar a alguien?
1: No, pero a ver, entonces ¿qué? Yo tengo que opinar como tú quieres. Explícame, pues, para darme cuenta, ¿no? Claro. Y de repente tengo que hacer lo que tú dices.
4: No te obligo a que opines como yo. Pero yo creo que el periodista está obligado a criticar, obviamente a criticar de buena onda, no de mala leche.
3: No, ¿qué habla?
4: No. Pero de repente para el otro
1: partido. Sí, flaco, tienes razón. Pero estoy haciendo pésimo mi trabajo. A partir de hoy voy a criticar a todos los equipos. Tienes razón, voy a criticar a todos los equipos. Soy un pésimo periodista, hombre, me retiro.
4: No, simplemente que me llama la atención de tu parte, ¿no? Porque tú eres ir a siempre.
1: No, está bien, tienes razón.
0: Te mal, Alexa.
4: Parece que estás
0: respeto que te tengo.
1: No, para nada, al contrario, estoy relajado. Pero
2: bueno, a ver, pero ¿cuál es su opinión de la situación de Cristal? Pero antes, Jimmy, dos líneas, rápido. Vamos.
3: Alto que rocar. Sean decentes en la gestión. Eso es lo único que yo le pido al conjunto cervecero.
2: Nombres propios.
3: Como se le pide y se sabe, ¿no?
2: ¿Quién está a cargo de la gestión?
3: Como se le
2: Chalaquita, ¿no?
3: Como se le pide, como se, en todos los estamentos del fútbol y de los estamentos del Perú, porque estamos en un momento convulsionado de la decencia. Ahora, en el segundo punto, no podemos decir, pues, hermano, como arranca Maticorena diciendo, pero Cristal es un equipo que te ha dado la vida, toda la vida. Antes había plata en Cristal.
2: Ya no, pues.
3: Ahora, Entonces, no hay la dígame, plata que había antes, ¿dónde está la dónde dígame dónde
0: no
3: está
0: hay la plata que
3: dónde
0: había
3: está antes, la gran millonada donde hay que gastar para los grandes refuerzos, señor JPT, señor Carlos?
0: Hay plata, no hay la plata que había antes.
2: A ver, en orden que no se entiende. Dale, Alex, dale.
4: ¿Por dónde encender? Cristal. Y lo más indignante para mí, y coincido con Juan Pablo, lo más indignante para mí es que hay un tipo de fútbol como el profesor Julio César Uribe, y parece que no lo dejan hacer nada, o no quiere hacer nada, o está en otra el profesor Uribe.
2: Cuando se va a Autuori, hay una votación para elegir al nuevo entrenador, y Uribe votó por Mosquera, pero en la votación perdió.
3: Bueno, obviamente,
0: porque era El Salvador,
2: pero... y llegó
4: Ser Ricardo. No le hacen caso, entonces, ¿para qué lo llevaron? Para ser una figura decorativa.
2: ¿Pero el problema es Ser Ricardo para ti?
0: No.
3: No, el problema es lo mismo que le está pasando a la U. No hay buenas contrataciones y punto.
5: Claro, ustedes me podrán decir, claro, pues con buenos jugadores.
1: ¿Tú qué le dirías a Julio César Uribe?
3: Cualquiera es entrenador, ¿no? Tampoco.
0: Lo que pasa es que en Cristal no hay competencia.
1: Alex, ¿tú qué le dirías a Julio César Uribe?
4: Bueno, que tome decisiones, porque para eso lo llevaron. Parece que es una figura absolutamente decorativa, y que toma las decisiones es arriba.
1: El lunes lo vamos a tener acá en el programa, porque el escrito
4: de fútbol no sabe absolutamente nada, y aquí está Cristal.
1: Uribe me ha dado las gracias por hablar bien de él y de Sporting Cristal, y vamos a tener una nota exclusiva con él.
4: Hasta ahora las decisiones que han tomado en Cristal son totalmente erróneas, no le han chuntado en nada, en el 9, en la conformación del plantel. O sea.
2: Pero ¿por qué hay
1: voy a tener una nota exclusiva con Julio César Uribe el lunes.
3: Gracias por
1: entonces
3: lo que
1: le pregunto,
3: dicho.
1: Claro, por haberlo defendido a él y a Cristal. Entonces lo critico cuando lo entreviste.
3: Claro.
1: O sea, le digo lo que me estás diciendo, de que él está haciendo una pésima gestión, no lo dejan trabajar. Bueno,
3: pero si no te da entrevista, lo criticas.
4: No hay nada que criticarle a Uribe, creo que sí, ¿no?
0: Sí, señor.
4: Claro. O porque claro. Uribe no se
2: de
4: le
2: los
4: puede
2: jugadores,
4: criticar.
2: No,
1: por eso te digo, como estoy hablando muy bien de él y de Cristal y en general, para que me den una nota, voy a tener en exclusivo Uribe el lunes. ¿Qué le pregunto? ¿Qué le digo? ¿Qué lo critico? Le digo que está haciendo una pésima gestión, ¿qué le digo? Para saber, pues, ¿no? De repente para tener contento a la
4: para
1: gente.
4: Mí
1: pues,
4: sí,
1: ¿no?
4: Está haciendo una pésima gestión.
3: Así como hace él.
1: Claro, le pregunto entonces.
3: Así como
4: por suerte Cristal está en la Copa Libertadores, vivo todavía, ¿no?
3: Carlos,
4: imagina si Cristal no llega a clasificar por lo que ha sido
0: Cristal, o sea, como dice la conformación del plantel.
4: Esto en Cristal, hace algunos años atrás, no sucedía, papá.
3: Pero hermano, era otro presupuesto, otra realidad, otro tiempo.
0: Pero no, o sea,
3: hermano, ¿tú crees que yo no quisiera, hermano?
0: No hay el platal que había con Bacos, pero hay plata.
3: ¿Tú crees que yo no quisiera, hermano lindo? Que se repite el equipo del 93, 94, 95, 96, el subcampeonato de América.
2: 97, señor.
3: ¿97?
0: ¿Ah? Pero, o sea, no hay la plata que había con Bacus, pero hay plata. No me digan que no hay plata.
2: Bueno, hacemos un alto porque los ganadores.
4: No,
2: los ganadores están listos. Omar Coca, adelante. Exitosa. Y el Jockey te regalan. Dale, play.
6: Compañeros, continuamos en San Juan de Miraflores, en el nuevo punto autorizado, el nuevo telepódromo aquí en la cuadra 9 de la avenida San Juan. Hemos emitido ya nuestro llamado, ya han llegado efectivamente personas quienes están llevando 20 soles totalmente gratis en apuestas hípicas, y vamos a conversar con ellos. Atención también a las personas quienes se encuentran cerca, porque también hay cupos, usted puede acercarse, caballero, bienvenido, estamos en vivo para Exitosa, gracias también a Jockey Club del Perú, que usted se ha llevado 20 soles en apuestas hípicas. Usted es apasionado de los caballos, ¿cuánto tiene?
7: Hace cuando yo tenía 15 años.
6: Cuéntenos, ¿qué tan bonita es esta experiencia de ver a los...
7: 70 años ya, 70 años tengo, pero siempre ha sido, todavía no hay hipódromo.
6: ¿Usted se imaginó llevarse 20 solcitos gratis hoy?
7: No, al contrario.
1: ¡Exitoso!
7: Vale, ojalá que la suerte me acompañe, ve.
6: Es lo más importante.
7: Obvio, ve.
6: La fe nunca se pierde.
7: No se pierde. Aparte de eso, que tengo un compromiso, una niña que hay que...
6: Usted está buscando la manera de ganarse su platito.
7: Así es.
6: esperemos que la suerte la acompañe, maestro. ¿Cuál es su nombre completo?
7: Carlos Augusto Paredes Vidarte.
6: Carlitos, esperemos que gracias a Exitoso y Jockey Club del Perú usted pueda llevarse este premio, esta apuestita que usted ha podido llegar, obtener. Cuéntenos, caballero, por favor.
7: ¿De cuánto es?
6: Usted venga acá. Muy atento, ya le tomaron los datos y se van a comunicar con usted si en todo caso ha logrado ganar. Muchas gracias, caballero. Vamos a acercarnos a personas quienes efectivamente están planeando sus jugadas. Caballero, ¿qué tal? Bienvenido, Exitosa. ¿Se imaginó llevarse hoy 20 solcitos gratis para apuestas aquí en Retabé?
8: No, no me había imaginado porque yo juego en la agencia más arriba. Pero ahora se va a venir acá como es gratis, estoy aprovechando. Espero que me vaya bien.
6: ¿Cuánto tiempo amante de los caballos?
8: Desde cuando el boleto costaba, si hacía mano escrita, que costaba un sol 10.
6: ¡Alas! Eso bastante tiempo.
8: Años, pues.
6: Y cuéntenos más sobre usted. Usted estaba camino a casa.
8: Yo estaba yendo a mi casa, pero como vio esta promoción.
6: Ay, lo más importante es aprovechar.
8: Estoy repitiendo.
6: A su jugada.
8: Como es gratis.
6: Lo dejo concentrarse. ¿Su nombre completo?
8: Juan Francisco Barreto Vélez.
6: Muchas gracias, Juan Francisco. Vamos acá al último caballero que está concentrado acá con sus jugadas. Caballero, bienvenido, Exitosa. ¿Se imaginó llevarse estos 20 soles gratis?
9: No jamás. Todavía. No sabía, porque antes iba al hipódromo, pero jugaba combinada, exacta, trifecta.
6: ¿Qué tan bonito es esta experiencia de apostar a los caballos?
9: Sí, es bonito. Sí.
6: Hay que cranear bien, ¿no?
9: Sí, hay que pensar y vale, trifecta. Cuádruple también.
6: Maestro, ¿cuál es su nombre completo?
9: Luis Espinosa Vázquez.
6: Muchas gracias, Luis, te dejo concentrado. Y bien, compañeros, hemos visto y hemos escuchado algunas experiencias de las personas quienes han llegado rápidamente, han escuchado nuestro llamado gracias a Retabet, el nuevo punto, nuevo telepódromo aquí en la cuadra 9 de la avenida San Juan, en San Juan de Miraflores. Atención a las personas que hasta el momento quizás no han obtenido este premio, aún hay por entregar, así que vengan rápidamente, lleguen hasta Retabet y obtendrán estos 20 soles totalmente gratis para poder apostar en el hipódromo. Gracias, Exitosa y Jockey Club del Perú. Regresamos con ustedes.
2: Okay, estamos de regreso, muchas gracias. Ahora sí vamos con los regalos, porque sí, señor JPT, tenemos entradas. A ver, usted mismo sí. Esa.
1: A ver.
10: Bueno, gracias a Alianza Lima, tenemos dos entradas para la Tribuna Oriente, pero creo que siendo un domingo, que es un día familiar, vamos a regalar una sola, ¿no? O sea, una entrada doble para la Tribuna de Oriente para el clásico femenino.
1: Pero ahora será que mis críticas son tibias, esta Alianza nos ha dado, ¿no?
10: No es por eso. Cuando se ha criticado Alianza, se ha criticado.
2: ¿Cómo estamos en el fútbol femenino, señor JPT? ¿No da una radiografía?
10: Hoy día ganó Sporting Cristal
1: 4-1
10: aquí a CFC.
2: Ajá.
10: Con goles de Tamara Alves, de Sosa, se me escapa ahorita el nombre, y de Alison Buitrón, marcó el cuarto.
2: Usted sigue mucho el fútbol femenino.
10: Hoy día lo vi hoy día.
2: Okay.
1: Sí. ¿Usted va a organizar próximamente un partido aquí femenino o mixto en todo
10: mixto
1: caso?
10: Mixto puede ser, claro, alguna vez tuvimos un partido mixto acá.
1: Por supuesto, me metieron 7 goles. Eso, ¿eh? Duró dos fechas nada más.
10: Dos fechas.
1: Una yo no estuve presente. Sí, en la segunda yo no estuve presente.
2: De ese mixto nació una pareja. Así que tengan cuidado con los eventos. ¿Eh? Bueno.
1: Pero comprométase, o sea, ¿cuándo va a ser el partido de fútbol mixto? Después de 2 años se jugaría.
10: Hay que coordinar con la gente
1: de sus fechas. Y quienes pueden jugar también.
10: Claro.
2: ¿No? Pero la gente sale tarde de trabajar. ¿Eh?
1: No, obviamente.
10: ¿Has pasado juegos a las 11 de la noche?
1: O 11, ¿no?
10: Claro, he pasado fuera.
1: Chicarrat, ¿tú juegas o no juegas?
10: No fútbol,
2: fuera, acá.
1: No juega, dice. No, bueno, hace barra.
10: Sí, la chica.
2: A ver, vamos con llamadas, señor.
10: Sí, señor.
2: Números.
10: 7410-955 y el 980-025. Y se me olvidaron los otros tres números. El nuevo.
2: Ay, ay, ay.
10: 5. ¿Qué más es? ¿525?
2: ¿Qué te pasa, hermano? Últimamente está, pero...
10: No me acuerdo nosotros.
2: Respira hondo.
10: Esta semana recién lo...
2: Yo tengo una amiga que puede venir a decir los números de memoria. Ahorita ven, un ratito.
10: A ver, chica rap, por favor. Por favor, repítame osito el número del WhatsApp, por favor.
1: Cuidado.
2: Llegó Katiuska con todos los ánimos para su gran programa de las 3 de la tarde. Exitosa sábado.
1: Todos están con lentes negros. Sí. ¿Qué ha pasado?
2: Se ha copiado de JPT.
1: Parece que ayer ha habido algo.
2: La cuerda está buena.
10: Óigame.
2: A ver.
1: Todos están resfriados también. Bueno.
2: A ver. Ya estamos con la llamada. Okay. JPT, usted mismo esa.
10: Hola.
11: Alócate. Muchachos.
1: Exitosa,
11: ¿qué tal?
10: ¿Qué tal? ¿Con quién tengo el gusto?
11: Henry.
10: ¿Cómo estás, Henry? De Surquillo, ¿no?
11: De Surquí.
10: De Surquillo, claro, el famoso lavadólogo.
11: Exacto, mundo.
10: ¿Qué tal, Henry? ¿Cómo estás? ¿Bien?
12: Una jeringa.
11: Aquí están trabajando.
10: ¿Cómo queda Alianza hoy día en el fútbol masculino contra Cienciano? ¿Cómo lo ves el partido?
11: Fíjate que con Chávez la defensa no me gusta.
10: ¿No te gusta Alianza?
11: ¿Cómo lo pasó más? La defensa con Chávez no me gusta.
10: Ah, ya. ¿No te gusta Gianfranco?
11: O sea, viste, no me gusta. ¿Viste cómo lo pasó más ese día? Más bien el caso lo pasó y lo dejó teniendo cintura. O sea, la velocidad que tiene ahí con Jover, Yanderas, Garcés, todo eso, o sea, no sé, o sea, realmente.
10: ¿Preferirías que juegue con 5 atrás?
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11: Preferiblemente sí. Si no le hace gol en ese tiempo, Cienciano, puede ser que allá se lo pueda ganar en el segundo tiempo.
10: Ajá.
11: Tiene que aguantar más.
1: Ajá.
10: Perfecto. Listo, Henry.
1: Te has ganado tu entrada.
10: Te has ganado tu entrada doble entonces para el partido de mañana. ¿Con quién vas a ir?
11: Ya, listo.
1: Ah, okay.
2: No había pregunta.
11: Con una amiguita, pues.
2: Ah, ya.
10: Lo justo.
1: Bien. ¿Del trabajo?
11: Lo justo, que. Estoy como Machín y Melcochita. Yo tengo 52 y ella tiene 29.
2: Ah, toma, bueno. Toma tu pitufo, compadre.
11: Ya, de 100.
2: Ah, sí, no, o sea, estás hasta las patas, ¿no? Para tomar de 100 tiene que estar.
1: No,
2: grave,
1: de 100 es para que dures todo un día ahí, claro.
2: O sea, la flor está marchita.
11: Claro. No, esto que son exigentes, las muchachas, se sientan y tú sabes que pum, que más y más.
2: Ya, chao, ya. Fuera, coge, mañoso. Ya, fuera.
10: No.
2: Ya, listo, gracias.
1: Un abrazo, Freddy.
2: Listo, Henry, gracias. Dios mío.
1: Henry o Freddy.
2: Todos estos
1: Henry,
2: temas nacen Henry, cuando Henry. JPT contesta el teléfono.
10: Pero yo qué he dicho, eres tú el que le he dicho el pitufo.
2: Yo no sé usted.
10: Los pitufos ya dieron hace mucho tiempo en televisión, señor.
2: ¿A usted le gustaban los pitufos? Hablando de pitufos, claro, y dibujos animados, cartoons. Está Mati, ¿estás? ¿Se fue Mati Corena?
14: Vamos, aquí estamos, señor, aquí estamos.
10: Okay.
2: A ver, un par de líneas de su Atlético Grau de Piura. A ver, rápido.
10: Uy, ay, ay.
2: Mati.
10: Fuera de foco.
14: Bueno, se prepara para jugar a mitad de semana ya un equipo eliminado de esta Copa Sudamericana, pero intentará sacar un buen resultado jugando en Macará.
10: ¿Y el partido de ayer, señor?
14: De alguna manera, decorosamente.
10: Señor, ¿y el partido de ayer de Grau?
14: En este torneo, ¿no?
1: Pero
14: ¿y el
1: partido con Juan de
2: ayer
1: Pablo?
2: La victoria ayer ante la U.
1: No, y ahorita juega con Juan Pablo, Alianza Atlético.
10: Hable, pues, de Ruiz Díaz, que se jaraneó ahí para hacer el gol.
14: Bueno, Juan Pablo. Bueno, lo de Grau, un triunfo importante para la gente de Piura, por cómo viene Grau, no viene bien realmente. Y hace un ratito, bueno, hace un par de días escuchaba al presidente de Grau diciendo que esperan terminar este campeonato de la mejor manera y le apuntan a la clausura.
10: Ya, pero ¿qué te pareció el equipo ayer?
14: Y también, esta es una noticia buena para la gente de Piura porque les va a quedar más cerca, van a jugar el torneo clausura en el estadio de La Matanza.
2: Ajá, buena pepa.
14: Está en buen estado, tiene gras natural, así que allí van a jugar el torneo clausura y le apuntan a hacer un buen torneo y por ahí tentar pelear la posibilidad de meterse en algún torneo internacional.
2: Quisiera saber la ruta, cómo llegar a ese escenario, cuánta distancia hay entre el centro de la ciudad de Piura hasta el Coloso de la Matanza.
14: Para yo llegar al estadio de la Matanza tengo que salir de Sullana, me tomo un EPO, me cuesta el pasaje 6 horas.
2: Dígale a la gente qué cosa es EPO.
14: De Sullana a Piura llego en 40-45 minutos. En Piura tomo un ómnibus que me lleva a hora 15 minutos hacia La Matanza, ¿no?
2: Yo me apunto para ir a La Matanza también.
14: Como mototaxi para llegar. No conozco el estado de La Matanza, debo ser sincero, pero es lo que pude averiguar. De Suyana a Piura y de Piura a La Matanza, hora 15 minutos en ómnibus. En auto debe ser menos, ¿no?
1: Pero, a ver, no entiendo. A ver, para explicarle a la gente, tú estás en Suyana, ya, de Suyana a Piura son 45 minutos, media hora, ya, ok. Después, de Piura, ¿dónde está La Matanza? Exactamente. Bueno,
14: 35-40 en EPO.
2: Es un distrito.
14: Correcto, en auto es menos, obviamente. Pero yo viajo en ómnibus.
1: Claro,
14: de
1: está bien.
14: Piura hacia La Matanza.
1: Que está más o menos.
14: Hora 15 minutos hacia La Matanza.
1: Ya, pero la Matanza, ¿qué? ¿Está al sur? ¿Está al sur de Piura o está como yéndose a dónde?
14: Yo para que me lleve directamente.
1: sí, sí,
4: al estadio.
1: Sí, no, porque, te preguntaba, Alex, a ver, ¿la Matanza está hacia el sur de Piura o dónde, más o menos? O sea, sabemos que Sullana está al norte de Piura, ¿no?
4: Pasas Piura. Es como 15 va para Sechura.
1: Ah, okay.
10: Ah, me quedó claro.
1: No, sí.
3: Pero no me dice nada de su Alianza Atlético de Sullana. Usted me discutió, me debatió, lloró y todo el cuento.
4: Pero está bien, señor, quedó eliminado de la Copa Sudamericana.
3: Eso, Pepe,
4: intentarán terminar el campeonato. No, el torneo,
3: y me mete el Floro.
4: Decorosa, listo,
3: y me mete el Floro. Y me dice el Floro.
4: ¿Cuál es el problema?
3: Como los entrenadores charlatanes que dice: tuvimos buena actuación, pero no tuvimos gol.
10: Pero no es un mal equipo el de Sullana.
4: Bueno,
10: no es un mal equipo el de Sullana. Pero no es un mal equipo el de Sullana. Juegan bien.
4: Que tú le
3: los resultados, papito lindo. Los hechos hablan por sí solos.
10: Bueno, entonces los resultados también Cristal está mal, ¿no?
4: ¿Cómo que? A mí no me llama.
3: Oiga, qué barbaridad lo que estás diciendo.
10: Está con mucho mejor
3: ¿Cómo está Cristal en la Copa de los Libertadores de América?
10: Mucho mejor plantel.
3: En un torneo exigente.
10: Mucho mejor.
3: Ahora,
10: mucho
3: si
10: mejor.
3: Lo contextualizamos y pasamos a Liga 1, ¿tú crees que Cristal no va a remontar en la Liga 1?
10: No lo sé. Pero no lo sé.
3: No me quieras agarrar de ahí.
10: No te agarro nada. ¿Te gustaría
4: que te agarre? Como viene jugando Cristal, creo que no. Tendría que mejorar muchísimo para el torneo clausura, pero muchísimo.
3: Está muy lejano el hecho, como fue en el 2008 o 2007, creo que fue.
2: ¿Están tranquilos los hinchas de Sullana con Urcioli como entrenador, Alex, a pesar de los resultados?
3: Urcioli.
4: Sí, claro, por la propuesta, por la idea de juego, claro, más allá de que los resultados no se le han venido dando.
10: Alex.
4: El hincha de Alianza Atlético está
10: Alex,
1: con Urcioli. 2 y 55.
4: La propuesta es espectacular, juegan muy bien, tanto de local como de visita.
10: Acabó el partido, Arequipa. Ha ganado Melgar.
4: Que es un charlatán, me parece.
10: Señor.
4: Total, ¿no?
3: Señor Mati Corena, está dando el resultado.
10: Ha ganado Melgar 4-1 con doblete del máximo ídolo de Melgar, Bernardo Cuesta.
1: Elegido el jugador del partido.
10: Sí, señor.
2: ¿Cómo se llama la página?
10: El jugador del partido.
3: Ya te le dije ya. Ahí te voy a pasar otra.
2: A ver, dice que entra una página donde hablan.
1: Furia Rojinegra.
2: A ver,
3: Furia Rojinegra.
2: ¿De qué? ¿De Facebook?
3: En YouTube. Ahí está.
2: Furia. A ver.
3: Ahí está. Y todos los que quieran seguir esa paginita, ahí está.
10: ¿Quién escribirá ahí que la está recomendando?
2: Furia Rojinegra, ya. Yo veo acá. Furia Rojinegra.
3: Lo lindo que hablan. Pongo un video, pues, hermano.
2: Pero qué pongo, pues, hermano. Aparece News All Boys.
1: A partir de las 3:15 juega Juan Pablo frente a Alianza Atlético y transmisión exitosa desde las 5:30. Cienciano frente a Alianza.
10: Relata Freddy Raúl Cora, comenta Carlos Panés y Luis Ángel Poli.
1: ¿Qué es lo que se viene?
10: Se viene
1: Exitosa sábado.
10: Sí, señor.
1: Así es.
2: Hay pauta. Chicarra.
1: Exitosa sábado con
10: Catiusca Torres Alba.
1: Pero usted no quiere con Catiusca, ¿no?
10: ¿Qué?
1: Usted quisiera que conduzca de nuevo. No, le estoy preguntando nada más. Es una pregunta nada más.
3: Una respuesta.
2: De verdad.
1: Fuerte
3: declaración. Que se equivocó, dijo ya viene.
2: Yo lo salvo, tranquilo. La
10: Zafata. La semana pasada dije contra
2: el año pasado. Ya te salvo. La Zafata emitió un comunicado en el que expresó su preocupación por las obligaciones económicas pendientes que mantiene Binacional con su plantel profesional. O sea, no le paga los sueldos a sus jugadores.
1: Binacional que está jugando ahora en Liga 2, o va a jugar en un rato mejor.
2: Los agremiados del Club Binacional mantienen obligaciones económicas pendientes por cobrar por parte de la institución y pese a ello continúan cumpliendo con sus responsabilidades. Ya pues, señor Aquino, páguele a sus futbolistas. Bueno, nos vamos.
1: Bueno, nos vamos. ¿Qué es lo que se viene?
10: Se queda con exitosos.
2: Nos vamos, ajá.
10: Y a partir de las 5:30 de la tarde tenemos el partido entre Cienciano y Alianza Lima.
1: Exitoso sábado con Catiusca Torres Ayver.
2: Produce Piero Panduro, vigila JPT.
10: No, produzco yo.
2: ¿Y Piero?
10: Piero bendito.
3: No Dios lo bendiga, gracias.
12: 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La hora en Exitosa, 2:58 PM. 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

0: somos la voz de los que no tienen voz. Buen fin de semana aquí en su programa Exitosa Sábado. Sábado 16 de mayo. Estamos conectados a nivel nacional a través de la radio en Lima y Callao por la 95.5 de la FM. Usted nos sintoniza, nos ve a través de Movistar por el número 34 y nos sigue por la multiplataforma de Radio Exitosa. Yo soy Katiuska Torres Aybar, agradecida siempre, gustosa. Ahí está mi cara de energía, de ánimo para todos ustedes, de compartir con el público de Radio Exitosa este fin de semana. Y comenzamos con nuestro primer invitado, Gonzalo Tejeda, cantante y coach vocal. ¿Cómo estás, Gonzalo? Bienvenida a Exitosa. Gracias por tu tiempo.
1: Gracias, Katiuska, por la invitación y a toda Exitosa por la cobertura. Gracias.
0: Así es, me quedé sorprendida por este banner, ¿no? Porque tú estás impulsando un entrenamiento vocal para voces extremas en el Perú y te preguntaba, ¿qué es una voz extrema?
1: Sí, generalmente el término voces extremas se asocia a distorsiones vocales, ¿no? Bien me dijiste de frente en la previa, Slipknot, por ejemplo. Pero justamente, y eso se trata un poco la magia de esto, no es estricto el metal o de géneros pesados o del rock pesado, ¿no? Las distorsiones vocales es un matiz más, una voz más que la puedes encontrar hasta en Chayanne, hasta en Rosiguar, hasta en cantos populares de todo tipo, ¿no? Está más asociado generalmente a un canto fuerte. Se le considera extremo justamente porque la ventriculación o la voz distorsionada como tal es casi un estrangulamiento voluntario, ¿no? Como una asfixia parcial, ¿no? Entonces manejar eso y tratar de encontrar sonidos en el tránsito de ese estrangulamiento, de esa presión, es lo que genera el sonido distorsionado, ¿no? La voz distorsionada.
0: Hay una pregunta importante, ¿todos podemos cantar bien?
1: Sí.
0: Todos cantamos, ¿no? Pero cantar bien se puede. Hay gente que no tiene oído, ¿no? O sea, que no va al compás, y ese es mi caso.
1: No me digas.
0: Ese es mi caso, mis compañeros lo saben, aquí han hecho muchos memes, soy exitosa, víctima de toda la mofa, el escarnio, la burla pública en todos los programas de Exitosa, sí, de cómo canto, pero yo me esfuerzo.
1: Mira, has dado en el clavo con algo, ¿no? La conciencia fonoaudiológica es la conexión entre lo que escuchas y lo que hablas.
0: Ese no tengo yo.
1: Claro, si tú, y eso en el término de la voz cantada es la afinación.
0: Ah, ok.
1: Si esto no está... Yo tengo casos que te puedo contar de un avance, una curva evolutiva,
0: o sea,
1: notable.
0: ¿Podrías lograr que Katiuska Torres Aybar cante entonado?
1: Tendríamos que tener a Katiuska en el salón de clase, en el aula, para ver cómo se comporta esa voz. Pero yo tengo casos de que...
0: ¿Cuántos años podría yo lograr cantar? Así canto y todo el mundo se queda calladito. Se van a tragar sus palabras.
1: Mira, yo en este programa, que es la mentoría para cantantes, que es la comunidad que yo dirijo, un saludo para mi comunidad. Es una comunidad de artistas muy grande, de 80, 100 personas que he tenido en las aulas en los últimos 2 años. Tengo casos que te puedo decir que han ido de muy básico, con un tema también de afinación que ha ido evolucionando mucho, y ahora cantan y bastante bien, incluyendo dentro del canto que componen el canto distorsionado, que es un poco esta temática.
0: ¿Es una
1: por lo
0: técnica?
1: Cual me...
0: Exactamente. Es una técnica, porque uno dice, ay, está gritando, porque está podiando, pero realmente hay una técnica y hay un cuidado con esas cuerdas vocales, ¿no?
1: Me encanta lo que has dicho, porque el primer mito que tiene que desterrarse es que el canto distorsionado, la voz extrema, no son gritos. De hecho, el revelador de que un canto distorsionado está bien hecho es el volumen bajo. Tú puedes guturalizar, y no estoy haciendo un volumen así, wow, y la voz está totalmente distorsionada, ¿no? Entonces tú puedes empezar y aprender a cantar con esa distorsión sin necesidad de gritar. Una cosa que dice mucha gente es, oye, mira cómo grita. Detrás de los guturales, claro, detrás de los guturales, que es esta voz súper de Slipknot que dijiste tú, detrás de esos guturales hay solamente presión, lo que te hablé al inicio, ¿no? Es presionar la laringe contra los resonadores posteriores, que son los músculos del aparato vocal, y ahí, producto de ese cierre y de esa presión, encontrar sonidos, ¿no? Es un canto, como bien dijiste, mucho más técnico que ruidoso.
0: ¿Y cómo hacen un concierto completo? O sea, es por 2 horas, ¿no? Cantarlo.
1: Generalmente, bueno, yo hago tributo a una banda muy, muy antigua que se llama Linkin Park, hace 16 años. Y, por ejemplo, en Linkin Park me ponen 18, 20 temas, 25 temas. Y claro, hay que estar todo el tiempo así, ¿no? Pero parece, evidentemente, mucho más fuerte de lo que se ve. Cuando uno controla esa clase de sonidos y de efectos, uno logra ya alternar un poco el uso de los mismos y en el tiempo encuentra rendimiento, ¿no?
0: Y ahora,
1: para eso es el curso, justo.
0: Ahora Linkin Park tiene pues a una cantante mujer, ¿no?
1: Sí.
0: Es increíble.
1: Veo que estás muy informada del metal y el new metal,
0: sí.
1: Katiuska.
0: Por ahí he tenido yo mis experiencias. Que yo cante. No. Mejor que cante Gonzalo. ¿Tendrás una pista por ahí de Linkin Park?
1: Lo
0: estamos escuchando.
1: Sí, ahí está Linkin Park, ¿no? Esta es la parte rapeada, ¿no? En el coro ya entra el si quieres a capela, no hay problema.
0: Rapero, pues.
1: Claro, ¿no?
0: Esa la canto
1: no hay ni mi amigo Monchi, que es el rapero, ¿no?

0: más o menos. Wow.
1: ¿Y puedes poner una de
0: Chayanne, si quieres?
1: Metal.
0: No, ¿qué,
1: metal,
0: ¿cómo?
1: Metal, metal, para que la gente pueda comprender cómo es una canción.
0: Ah, el metal.
1: Y sobre todo también algún nivel de respeto con este género para las personas que no lo conocen, ¿no?
0: Totalmente.
1: Porque pueden decir es mucho ruido, ¿no? Pero en realidad es una técnica vocal muy complicada. Algunos de ellos son tenores, tengo entendido, cantantes de ópera.
0: Sí.
1: De ópera.
0: Sí, por supuesto. El cantante de System of a Down, Serge Tankian, es un tenor, ¿no? El tenor Sí, se asocia mucho al canto operático, pero en realidad el tenor es uno que tiene el rango bastante más amplio, ¿no? Que puede agudizar, digamos, sin mayor problema, ¿no? Tiene un alcance de notas más altas, por decirlo de otra manera, ¿no? Y esto, combinado al canto de metal, claro, pues te salen combinaciones como System of a Down, combinaciones también como Chester Bennington, como el cantante que estamos escuchando ahorita, y otras cosas, ¿no? Linkin Park también es un buen ejemplo.
1: Me han dicho que tienes la voz de Robert Plant.
0: De Robert Plant, podría ser, ¿ah? Algo por ahí, ¿no?
1: Wow.
0: Ese es el disto falsete, ¿no? El disto falsete es una técnica que combina el falsete con la distorsión.
1: Hay esperanza para mí, amigos. Lo puedo lograr con el profe.
0: Claro, el disto falsete es una técnica, curiosamente, de Robert Plant, muy, muy, muy de los 70s, que combina el falsete con la distorsión, ¿no? Es como Aerosmith también, ¿no? Dream on. O AC/DC. Que dice, living easy. Por ahí, ¿no? Esos son como, es combinar el falsete con la distorsión. Yo que tengo la voz hablada muy grave, la gente no asocia que puedo agudizar de esta manera. Y eso es porque agarro mi falsete, que es un músculo distinto, lo combino con mi juego cordal primario y con eso salen notas súper agudas, ¿no? ¡Oh! Eso, ¿no?
1: Wow, ¿cómo se llama ese cantante? Jack Black, ¿no? Que canta
0: Eso es un poco más abajo. Ya me di cuenta de dónde viene tu talento, que puedes potenciar en clase, en la mentoría para cantantes.
1: Pero él es cantante.
0: Jack Black, tremendo actor y cantante, además de la banda Tenacious D. Y él tiene una particularidad porque en todas sus películas siempre pide hacer una canción para el soundtrack. Es un músico, ¿ah? ¿Eh? Ahí está.
1: Esa es la de Pitches, a ver si bailamos también.
0: ¿Viste la película o no?
1: No vi la película.
0: Le he insistido a mi hija para ver la 2, no quiere ver la 2.
1: El videoclip sí. Pero qué voz tiene. Después tiene una versión de Kung Fu Panda, que es la de Britney Spears.
0: En todas hace una canción, en todas las películas que él aparece, eso es I love you. Eso es un canto distorsionado, ¿no? Claro.
1: Wow. Una pregunta, ¿has ido en algún momento a este programa de imitación Yo Soy?
0: Mira, no lo voy a negar, me han buscado, pero para imitar a Chester Bennington, que tengo yo 15 años, no imitándolo, haciéndole un tributo.
1: Ajá.
0: El único problema es que yo tengo 38 años de edad. No es que esté yo tampoco, no lo estoy insinuando porque estoy viejo, sino porque la caracterización del personaje y un poco la imitación, yo la considero distinto a un tributo, ¿no? Un tributo es más un homenaje. Entonces yo hago más un homenaje a su voz, pero como yo. Una imitación viene a ceñirse estrictamente a la caracterización de un personaje, ¿no? Digamos que yo no me siento... Chester Bennington pesaba 40 kilos mojado, yo estoy muy lejos de ese peso, ¿no? Entonces, no me siento... Me va muy bien en la vida, afortunadamente tengo una carrera bastante, bastante buena que he logrado forjar con mucho esfuerzo ahorita en la música. Me dedico más a la docencia, soy cantante profesional, pero me va bien. No me siento, digamos, no encuentro todavía ese feeling para motivarme a ir a un programa de imitación propiamente.
1: Pero sí podrías ir a la voz y
0: pero sí te cuento, eso te iba a decir. Tengo alumnos en la mentoría para cantantes en el programa que yo dirijo. El Juan es de Yo Soy, Fabián al León, que es el Brian Johnson, el de AC/DC de Yo Soy. Son alumnos míos, ¿no?
1: Bueno.
0: Entonces también los capacito un poco para eso. Y tengo también próximamente al Beto Cuevas, peruano, que ya sale, que es Will Miller, ¿no?
1: Wow, sí. O sea que si me preparas yo puedo ir a Yo Soy.
0: ¿A quién te gustaría imitar?
1: Podría ser la de Shakira. Ahí está. ¿Cómo es la voz con Shakira? Porque ella en Gola y para amarte.
0: Oye, tú tienes los términos correctos. Esto se llama engolatura.
1: Necesito la verdad.
0: Aprobado.
1: Un aplauso. No, seas mezquino, por favor, con tus audios.
0: Ay, mío, con tu
1: hinchada. A todo el mundo le ponen aplausos, menos a mí cuando canto.
0: Pero dijiste el término correcto, la engolatura, ¿no? La engolatura es este arte de cantar gravemente, ¿no? Como Rafael, como tal. Que en mujeres suena como tú has dicho ahorita, tal cual.
1: Pero ella cómo canta, porque tiene sus quiebres también.
0: Es básicamente, tú has escrito la palabra exacta en la característica de su voz más distintiva, que es la engolatura. Esto, ¿no? Que es una impostación vocal. O sea, nadie habla así, ¿no? No, eso justo es ACDC. No. Siempre pongo este ejemplo de la impostación. Este cantante. Pero no creo que él hable así en su casa, ¿no? Él no dice, hola, ¿qué tal? ¿No? Obviamente esas son voces impostadas. Entonces, la impostación es un arte que refiere a cómo configurar voces que no son naturales, ¿no? Que son construidas para sonar de esa manera, ¿no?
1: Ahora, si vamos a lo contemporáneo, Paco Amoroso.
0: Lo tengo así referenciado poquito, pero también.
1: ¿Puedes ponerme una canción?
0: Es tu momento de enseñarme a mí, por favor.
1: Así es, de Paco. Bueno, es un dúo, ¿no? Catrelli y Paco Amoroso. Correcto. Y Paco Amoroso habla distinto de cómo canta.
0: Qué genial. Y me has dado pie justo a lo que estaba diciendo. Y de eso se trata la impostación vocal. O sea, yo, por ejemplo, cuando te estoy hablando ahorita, esta es mi voz normal. Cuando yo te hablo así suavecito, esta es mi voz de pecho, mi voz normal. Ahora, cuando yo te hablo medio así, estoy locutando mi voz. Ya, eso es una impostación, ¿no? Eso en el terreno de la voz cantada es lo mismo que acabas de decir de estos artistas.
1: Ahí está, ¿no? Catrelli y Paco. Son muy buenos.
0: Tengo que escuchar un poco más de esta música. Me tienes que pasar, por favor.
1: Son muy buenos. Ese es Catriel, ¿no? Falta que entre Paco.
0: Y esos cantan muy bien en vivo. He visto shows, están repletos, están a toda moda, ¿no? No los sigo tanto, ¿eh? Ahí está.
1: Ninguna turra te va a alejar de mí. O sea, chicas.
0: Correcto.
1: Como se le llama en Argentina. Ahí está su voz, ¿no? Bueno, tiene algunas canciones donde él
0: también le mete distorsión, que hay un poquito.
1: También le mete distorsión, sí. Sobre todo Paco Amoroso.
0: Sí. Sí, he escuchado un poco. En un teatro vi algo como un cover de Spinetta, creo.
1: Sí,
0: que
1: sí,
0: le metía,
1: sí, sí.
0: Un poquito ahí.
1: Y este chico, Catriel, ha estudiado también música clásica en el conservatorio, ¿eh? Música sinfónica, o sea, es gente muy, muy pro.
0: El músico moderno o el cantante moderno es supuestamente aquel profesional que tiene una recolección de todas las corrientes, ¿no? O sea, clásica, contemporáneo y moderno. No tiene que saber de todo, desde los cimientos hasta lo actual, ¿no?
1: Qué maravilloso. Esos ayeres son para todos, para los cantantes, los que trabajan con su voz.
0: Te comento, en el programa Mentoría para Cantantes, que es la comunidad que yo dirijo, ya estoy abarrotado con capacidad físicamente, no puedo seguir desdoblándome. Por eso mismo, Fabricio Mori, que es mi socio y además una persona importantísima en la estructura de este programa, hemos lanzado nuestro nuevo curso digital Distorsión de Bandas Ventriculares. Para eso vine a molestarte esta tarde, para promocionar justo el lanzamiento de este curso. Las voces distorsionadas, raspy voice o voz rasposa, disto falsete que te mostré hace un rato, la de Led Zeppelin y la de AC/DC, y el gutural.

0: puedes adquirir y al momento tiene la práctica guiada, tiene la práctica, digamos, muy didáctica para que la puedan seguir ahí ritmo a ritmo, ¿no?
1: ¡Qué maravilloso! ¿Quiénes son tus cantantes favoritos, tus referencias?
0: De todas maneras, Chester Bennington es el cantante, el de Linkin Park, el que falleció. Sí. Cantante moderno profesional absoluto, ¿no? Tú decías algo muy importante. Este pata, teclado y voz, sin necesidad de distorsionar una nota, ya te emocionaba. Y luego lo veías, ¡qué guay! Y decías, Dios mío, ¿qué es eso, no? Y podía hacer las dos cosas. Eso es el cantante moderno profesional. Chester sería el primero. Me gustan mucho los rockeros, pero también me gusta mucho la música en castellano. De hecho, DLG, Huey Dunbar, el cantante de salsa, yo lo adoro a ese tipo. Lo he visto dos veces en vivo, ¿no? Ese es un gran cantante. Cristian Castro me encanta. José me parece básicamente
1: maravilloso.
0: Cuando dice, qué triste, ¿no? Te mata nomás de una, ¿no? Ya te puso triste, ¿no?
1: Pero claro. Qué superestrellas, ¿no? La que has nombrado.
0: Sí.
1: Qué hermoso. Sí. De hecho, fanática es José. Acá.
0: Mira, ¿ves?
1: Ahí está.
0: Ese es un alien, era ese tipo, ¿no? Todo lo que hacía, ¿no? Acá.

0: Y ya me puse triste.
1: Un aplauso. Quería preguntarte por los Bee Gees.
0: Me encanta, falsetes.
1: Esos son falsetes.
0: No, claro. Es una técnica, el falsete es un músculo independiente, ¿no? Lo que hace es impulsar a la cuerda vocal para que suene distinto, generalmente en tonalidades muy agudas, ¿no? Este cantante, Robbie Gibb, creo que es el nombre de él, característico de que sus canciones eran súper, súper agudas, ¿no? Dice, ¿cómo llega ese pata? ¿Cómo canta así? ¿No? El falsete es la solución, ¿no? Es una voz que no mucha gente tiene desarrollada porque es una voz muy tenue, muy endeble, ¿no? ¡Ah! No es tan estable, pero que si tú le tiras distorsión, la colchona sube un poco más, ¿no? Ahí está suavecito, ¿no? Pero cuando sube, ¿no viste?
1: Ah, pero te salió, claro, muy bien.
0: Un poquito. Pero esa voz, cuando tú la distorsionas, obtienes pues voces más como AC/DC, ponte, ¿no? Ahí, ¿no?
1: ¡Wow! ¿Y Freddie Mercury?
0: Me olvidé. Hace un rato en la lista lo tenía pensado, pero no te lo dije. Freddie Mercury otro. Ahí está, mira. Claro. Ahí está tranqui, pero cuando sube por ahí, muy por ratos está el falsete, ¿no?
1: Ahí va.
0: Justo fiebre de sábado por la noche es esta película. Ahí está. Perfecto. Prepárense para la fiebre de sábado por la noche, ¿no?
1: Esa nos faltó bailar ayer.
0: Eso, ¿no? ¿No? Eso.
1: ¡Wow! Aplauso, por favor. Hoy ya te has comido todos los aplausos.
0: Oye, he tenido que cantar de todo hasta José. Me faltó Rosy War, nomás que también la tengo.
1: Ah, ¿también cantas como Rosy War?
0: Siempre pongo este ejemplo que asocian mucho a las voces distorsionadas con el rock. Lo dice, ay, ay, ay, me duele el corazón. También es distorsionado.
1: ¿Y el Tri de México?
0: También. Ella existió solo en un sueño. Distorsión, ¿no? O sea, es básicamente poner la distorsión donde va. Hasta Chayanne tiene distorsión, ¿no? Mira lo que has hecho, que he caído preso.
1: ¡Wow!
0: ¿No? También, ¿no? ¿Te gustó, wow, Chayanne, parece?
1: Sí, Chayanne me gusta mucho. Freddie Mercury.
0: Lo máximo. Un ícono, gigante, ¿no? Un ícono, un gigante, ¿no? Un gigante de la música mundial. Además, un extraordinario compositor y un gran cantante. Se deterioró un poco en sus últimos años, evidentemente, por la enfermedad, sí, pero en su prime vocal era intratable Freddie Mercury. Era lo máximo, claro.
1: Correcto, Gonzalo. Entonces, esto es solo para cantantes, no para aficionados.
0: Yo creo que todos tenemos la posibilidad de cantar y el entrenamiento y la constancia es una parte fundamental. No te voy a mentir, sí tiene que haber talento, pero tampoco es un estricto que se puede descartar a alguien.
1: Talento, porque... amiga.
0: Mira, hablamos de la afinación, ¿no? Si tenemos la afinación, aunque sea mínimamente, sí se puede trabajar una voz. Yo tengo casos de personas muy orgullosos de mis alumnos. Otra vez mando un saludo a la comunidad Mentoría para Cantantes. Tengo casos ahí de personas que han evolucionado muchísimo. Gente amateur que ha ido simplemente, oye, Gonzalo, quiero aprender a cantar. Y hoy en día se está parando en escenarios con 150, 200 personas al frente, ¿no? Caso de Fer, Pérez Egaña, Javier Rivera, amigos de mi categoría máster, que después de los 50 años han tenido la posibilidad de pararse en un escenario y cantar delante de 200 personas. Y eso, producto de que conocieron sus voces y la pueden trabajar.

0: Para bien, ¿no?
1: Ahora, si hablamos de voces, ¿quién es la mejor voz de la música peruana?
0: En
1: por
0: rock.
1: Género, o... vamos por género.
0: Ok, me han hecho esa pregunta antes, ¿ah? Yo tengo mi corazoncito muy claro, ¿no? En el rock peruano, micro en mano, yo le mando un saludo y un abrazo a mi amigo Alex Rojas, el cantante de Frágil y de Mauser. Frágil, una luz reflejada, ¿no? El nuevo, ¿no? Porque anterior era Andrés Dulú, de justo el papá de mi amiga, que también es un gran cantante. Después tengo a Michael Spitzer, que este es el polo de su banda Gaia. Yo soy fanático de la banda Gaia, es una banda peruana de rock. Pero si vamos un poco más alternativo, o sea, cantantes un poco más conocidos, respeto muchísimo, admiro mucho a Jovan Tomasevich de Zen, muchísimo. Respeto y admiro mucho a Jorge Pardo. Me parece un extraordinario cantante.
1: El que ganó la gaviota.
0: Tú sabes que yo soy.
1: Marcelo Mota.
0: Te lo iba a decir uno. Marcelo Mota. Esto sí merece un. Esto sí ponme, por favor.
1: Por favor, la chatarrón.
0: Marcelo Mota merece una mención aparte, ¿ya? Porque este tipo no solamente es un extraordinario cantante, sino que es un extraordinario guitarrista, es un extraordinario músico. Entonces, cantar así, yo la última vez que lo vi, justo lo vi en el homenaje a Andrés Dulude, que es el cantante de Frágil, digamos, el de siempre, y lo vi a Marcelo Mota ahí en el Sargento Pimienta hacer cosas con una facilidad brutal, con esta voz y tocando guitarra en un talento elevadísimo. Y él también hace también distofalsetes, ¿ah? También hace distorsiones bluseras y todo. Maravilloso.
1: Él tiene una muy buena, me parece, que es una versión blusera, que es pan con mantequilla,
0: sí,
1: ¿no?
0: Sí, sí, sí. Vamos al pan con mantequilla, ¿no? ¿Cómo es este?
1: Ponla, la del pan con mantequilla.
0: ¿Cómo es? Ahorita que si me la pones yo un poquito,
1: pon,
0: ¿no?
1: Pon el pan con mantequilla.
0: Yo soy de un barrio humilde, un simple músico de blues. Yo soy de un barrio humilde, un simple músico de blues.
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0: No tengo posesiones. Siempre voy en autobús. Pero va hasta arriba.
3: Yo soy un barrio humilde.
0: Hasta arriba, se va.
1: Qué bueno, ese.
0: Y aparte es un tipazo, déjame decirte. En el 2010.
1: Showman, el hombre.
0: En el 2010. Tengo una anécdota de 2 segundos con él. 2010, mi banda recién empezaba, mi banda tampoco es muy conocida, se llama Imaginaria, una banda muy antigua de rock. Y cuando estábamos recién en nuestros pininos, le abrimos un concierto a Men.
1: Wow.
0: Y el organizador nos botó el backstage, nos trató súper mal. Y Marcelo Mota vino súper lindo a reconfortarme y me regaló un lapicero y me dijo: no te preocupes, esto se llama derecho de piso. Y me regaló un lapicero, me dio un abrazo. Hasta ahorita lo tengo el lapicero ahí en mi casa. Yo lo admiro mucho, me parece un gran tipo. Además, no se va a acordar de ninguna manera, pero me parece un tipo muy amable.
1: Olvídate, ¿no?
0: Me quedó marcado para siempre.
1: A veces somos lo que damos y recibimos, ¿no?
0: Me dijo, es derecho de piso, ya todo da vueltas, algo así. Me dio una frase reconfortante, pero súper educado. Y como te digo, admiro mucho su talento. De cantantes de rock peruano, lo pongo ahí arriba. Me parece un monstruo. Sí.
1: ¿Y de cumbia?
0: Me encanta Miguel Ángel Fukuy, el de Yaipen. Me encanta. Ese tipo. Siempre me gustó mucho su voz, ¿eh? Me gusta Pedro Loli, me gusta mucho también. Muy técnico, muy agudito. Por ahí también tengo algunos, pero no recuerdo sus nombres, pero...
1: Su vida es fatal, pero John Kelvin...
0: Sí, casi te lo menciono, pero no quise, porque sé que tiene ahí unas cositas, ¿no?
1: Cuestionable completamente, pero vos, porque sí. Nuestro invitado es técnico profesional.
0: Sí, tienes razón.
1: El tema vocal,
0: sí.
1: Y canta muy bien.
0: Sí.
1: Una lástima, ¿no? Su vida personal, pues, muy aparte, pero llega muy alto.
0: De acuerdo, ¿no? Canta muy agudo. Los cantantes de cumbia, esa dinámica es full alto, tenso, agudito. No tienes que tener la voz así, hiper fuerte. No se tiene que ventricular, no tiene que distorsionarse. Ahí es un poco lo contrario, ¿no? Pero sí, estos cantantes tienen esa particularidad. La cumbia a mí me encanta. Justo acabo de ayer ha lanzado Jenny J, una alumna mía, una canción de cumbia. Le mando un saludo. Yo hago de todo, no solamente rock. Eso es un
1: country.
0: Poco... Eso te iba a decir. Country, jazz, rock, hago rock clásico, hago cumbia, salsa, baladas. Es decir, yo no soy un cantante de metal ni de rock, yo soy un cantante. El cantante moderno profesional es un animal de repetición, está preparado para cantar todo. Tiene un bagaje técnico vocal que le permite repetir cualquier referencia de lo que sea. No escucharás de repente Gianmarco en tu carro, la charanga bandera en tu carro, pero si tú te propones a cantarlo y revisas qué tiene, se puede cantar.
1: Hay un grupo
0: así como hasta
1: de
0: Rosy War hemos hecho hoy día.
1: De country que se llama The Teskey Brothers.
0: No la tengo. Me la tienes que pasar.
1: Muy, muy bueno. Después hay otro, me parece que ya son más famosos. Black Pumas.
0: Sí, he escuchado. ¡Ah!
1: Colors. Sí,
0: lo he visto.
1: Por ahí te... la guitarra
0: sí,
1: es...
0: Que en sesiones en vivo, creo. Sí, lo sé.
1: La guitarra tú vuelas.
0: Sí.
1: Vuela.
0: Sí.
1: Claro, te elevas, ¿no? Es increíble.
0: Black y ahí Pumas. La voz también tiene... ¡Oh! Son súper sentidas. Algo del canto distorsionado, porque la gente lo busca tanto, es porque es una música muy interpretativa. O sea, el cantante que está distorsionando, que está gritando, entrega esta, ¿no?
1: Escuchen, ¿no? O sea, un momento ustedes sin celular, con la música, es sanador. Yo, esto fue pandemia.
0: Sí, pues, ¿no?
1: Yo, pandemia, yo volaba en mi cuarto con ellos. Ellos iban a venir, compré mi entrada para verlos, pero llegó pandemia, los Black Pumas. Son unos morenos.
0: Sí.
1: Hermoso. Bueno,
0: lo tengo.
1: Es algo... A ver, ¿es cierto que los morenos tienen más facilidad para el canto? ¿Qué dice la ciencia?
0: Es como cuando dicen que también lo tienen para el atletismo, para el deporte. Es simplemente un tema de caja muscular. O sea, es como si fuera un poco más robusta su estructura ósea y muscular. No es estricto, porque al final todos somos diferentes, ¿no?
1: Pero
0: dicen que
1: bien,
0: en un tema...
1: Dicen que en un tema
0: de promedio podría ser. Pero no es un estricto, ¿eh?
1: Excelente. Gracias a Gonzalo Tejada, cantante y coaching vocal. Hemos pasado súper bien, ¿eh?
0: Te agradezco, Katiuska. 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Gonzalo Tejada Vocal Coach. Muchísimas gracias, exitosa, por el espacio.
1: Gracias. Vamos a la pausa y volvemos con mucho más.

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La temperatura en Lima, 26 grados, Tumbes, 30, Puno, 10 grados, 3 y 31 de la tarde. Hoy el Perú y Uruguay conmemoran el Día de la Amistad Peruana-Uruguaya, fecha en la que se resaltan los lazos desde el año 1862. La Cancillería resaltó este hecho histórico, cultural y económico para la cooperación internacional. Y atención conductores, desde este domingo 17 de mayo a partir de las 8 de la mañana iniciará la marcha blanca del plan de desvíos vehiculares en la avenida Morales Suárez. El plan de desvío ha sido diseñado para garantizar la seguridad de peatones, conductores y mitigar la congestión durante la ejecución de los trabajos. Y el Papa León XIV sostuvo una reunión privada en el Vaticano con la presidenta del Poder Judicial, Janet Tello, donde expresó su deseo de que el próximo presidente gobierne para toda la ciudadanía y priorice a los más vulnerables del país. Durante el encuentro también se abordó la situación política y social del Perú. 3:33 de la tarde, tú estás en Exitosa, la voz de los que no tienen voz. 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

0: exitosa, somos la voz de los que no tienen voz. Estamos conectados a nivel nacional a través de la radio en Lima y Callao por la 95.5 de la FM, aquí en su programa Exitosa Sábado. Y le damos la bienvenida a nuestro invitado Bruno Rivas, coautor del libro Campeonas y Leyendas. ¿Cómo está? Bienvenida Exitosa, gracias por su tiempo.
1: Buenas tardes, Katiuska, muchas gracias por la invitación. Un gusto poder conversar contigo sobre el libro.
0: Encantados, hemos venido hablando muchísimo en la pausa comercial sobre ese libro y también el enfoque del deporte, ¿no? Y sobre todo aquí se habla de las mujeres peruanas, campeonas y leyendas. ¿Es solo peruanas?
1: Sí, solo peruanas.
0: Excelente.
1: Claro, la idea del libro, que en realidad es una serie de libros, la serie de libros Campeonas, ese es el cuarto libro, el cuarto con el que en realidad termina la serie, es poner en vitrina a las campeonas peruanas, ¿no? A las atletas peruanas que todos los años nos traen campeonatos mundiales, que van a olimpiadas, que participan en los panamericanos. Tenemos acá, por ejemplo, a Kylian García, que hace muy poco volvió a ganar otro campeonato mundial. Entonces, la idea de esta serie de libros es poner en evidencia cómo el siglo XXI es un siglo en el cual la mujer peruana destaca también en el mundo del deporte, ¿no? El siglo XX definitivamente tuvimos muchos ejemplos, pero el siglo XXI es un siglo donde hemos podido gozar, ¿no? De atletas como Sofía Mulanovich, ¿no? De Kimberly García, María Belén Basso, que aparece en este libro, sí. Alexandra Grande y demás. Entonces la idea de esta serie es justamente poner en evidencia y darle un tributo a esas atletas peruanas.
0: Así es, incluso yo recordaba con mucha amargura esta experiencia de poder entrevistar a los atletas olímpicos peruanos que fueron a los últimos olimpiadas, ¿no? París 2024, y me daba mucha impotencia escuchar que ellos mencionaban que solamente viajaban con su entrenador versus otros países que tienen nutricionistas, su entrenador, que tienen quiroprácticos, que tienen psicólogos deportivos. O sea, cada uno tenía una delegación de 15 personas por deportista de otros países, y los peruanos y peruanas con solamente el entrenador o solos, porque no había presupuesto. ¿No? Yo creo que eso y ese pues indignante, pero a pesar de eso traemos medallas.
1: ¡Exitosa! Exactamente, ¿no? Justamente en este libro y en la serie en general uno puede encontrar historias y perfiles muy conmovedores, una muestra de resiliencia, ¿no? Como tú señalas, acá vamos a ver a atletas que desde muy pequeñas descubren el deporte, la disciplina en la cual pueden destacar, y desde el colegio tú las ves sacrificándose, tú las ves incluso dejando el colegio tradicional, metiéndose a un colegio en línea, ¿no? Para poder dedicarse a su deporte, almorzando en el micro, oyéndose becadas a otros países, ¿no? Hay que reconocer que en los últimos años el apoyo en el Perú a la deportista ha crecido, ¿no? El PAP sí. Le da cierto presupuesto, pero como tú señalas, en un país como el Perú, en un país que está en vías de desarrollo, en un país de ingresos medios, no hay punto de comparación con competir con una estadounidense, no. Una rusa, una china, ¿no? Que tienen el apoyo del Estado, porque hay mucho más dinero. Entonces, cuando un atleta como María Belén Basso llega a las Olimpiadas y queda cuarta, o sea, es realmente para aplaudir, para celebrar, porque es realmente un logro impresionante si se compara con lo que tienen otras deportistas, como tú señalas.
0: Así es, bueno, al menos en París 2024 tuvimos una medalla de bronce, ¿no? Que sí. Lo trajo Estefano Pesquera.
1: Exacto, ¿no? Y ese es otro ejemplo de resiliencia, ¿no? De deportista peruano, ¿no? Y por otro lado también hay que reconocer que algunos deportistas tienen un apoyo de la familia, ¿no? Eso que también vamos a encontrar en el libro es cómo muchas de estas deportistas logran llegar a donde llegan porque tienen el apoyo de toda una familia que está detrás, ¿no? Nuevamente regreso al caso de María Belén Basso, donde toda su familia, digamos, que hizo fuerza para que su deporte, el windsurf, lograra entrar al circuito.
0: Incluso viajaron, ¿no?
1: Sí, además, bueno, su historia también es una historia que tiene bastante dramatismo porque su mamá falleció, ¿no? Antes, justamente, cuando ella estaba dedicándose a intentar clasificar a los Juegos Olímpicos, ella en realidad no consigue el cupo, pero logra entrar porque una de las competidoras holandesas finalmente no fue a los Olímpicos. Ella era como, digamos, la primera suplente, ¿no? Y a pesar de todo ese tema, de un drama familiar terrible, no pudo ir a los Olímpicos, y ahí fueron su papá, fueron sus hermanos la apoyaron en el mismo Marsella, donde fue, no fue en París, sino en Marsella, donde ella compitió. Entonces es una historia muy linda, muy bonita, que la pueden leer a profundidad aquí en el libro.
0: Así es. ¿Cuál de todas las historias? Bueno, son 4 tomos ya, ¿no? ¿Te ha conmovido?
1: Bueno, en este libro en particular, una de las cosas que más me gusta es que estamos también rindiéndole tributo a las que consideramos unas leyendas, ¿no? O sea, las 4 leyendas son Ketty Baldwin, Teresa Chiapo, Choco de Bianco, perdón, y Sofía Mulanovich, ¿no? Como que hemos convocado, como hemos señalado, son atletas que brillaron en el siglo XX, las 3 primeras, logrando abrir brecha, ¿no? Mostrar que una mujer peruana podía destacar en tiro, ¿no? Que podía destacar en el paradeporte, que podía destacar en natación, ¿no? Choco de Banco es la primera mujer peruana que participó en los Juegos Olímpicos, ¿no? Y bueno, Sofía Mulanovich, ya no hay que decir mucho, ¿no? Es nuestra gran campeona, que en el siglo XXI, digamos, nos hizo ver que la mujer estaba ahí para mostrar que la mujer peruana es aguerrida y es campeona, ¿no?
0: Y le abrió caminos a muchas más campeonas, ¿ah? En el surf. Siempre nos va bien con ese deporte y también con el fondismo, ¿no? Porque son mujeres que vienen de las zonas rurales, ¿no? Veía varias historias que ellas contaban que corrían hasta sin zapatillas o con las zapatillas parchadas, ¿no? En la puna, en las zonas más rurales, y después ganando premios internacionales. Es increíble.
1: Sí, realmente uno de los grandes deportes que tenemos junto con el surf es definitivamente el fondismo. Sí. En este libro en particular no hay una historia de fondista. Tenemos las historias de Mariluz Andía, tenemos la historia de Kimberly García, bueno, que más que fondista, ella es marchista, que están en los libros anteriores, pero aquí tenemos la historia de Neri Mamani. Neri Mamani es campeona mundial en paratletismo, ¿no? Ella ganó el año pasado el campeonato mundial. Ella tiene la discapacidad visual,
0: claro, por,
1: ¿no?
0: Eso son paraatletas, ¿no?
1: Ella corre acompañada, ¿no? De un guía, ¿no? Y nos dio la gran alegría, ¿no? De lograr ese campeonato mundial. Y acá también, como les digo, acá pueden encontrar su historia en este libro.
0: Así es. Y bueno, también hablábamos un poco de la salud mental, ¿no? Una de las historias que a mí realmente me hizo reflexionar sobre eso fue la de la gimnasta Simone Biles, ¿no? Donde ella, en unos Juegos Olímpicos, tú me decías que era Tokio 2021, estaba por participar y se quedó inmóvil, ¿no? Después se conoció su historia trágica, y también tú lo comentabas, de que ella había sido víctima de violación sexual por parte de su entrenador, ¿no? Y es un drama que pasa mucho con las mujeres en el deporte.
1: Sí, efectivamente. También como comentábamos antes de empezar la entrevista, la idea de un libro como este, además de rendirle tributo a las mujeres peruanas, como le digo, que todos los años nos terminan dando alegrías, es visibilizar algunas violencias por las que ellas tienen que pasar, que no necesariamente las pasan los hombres, o si las pasan es muy el porcentaje es mucho menor, ¿no? Uno de ellos tiene que ver, como tú señalas, las atletas peruanas no solamente tienen que competir en un contexto de economía menor a la de sus rivales, sino pasan por procesos de acoso, pasan por temas de adjetivación, ¿no? En los medios de comunicación, por ejemplo, resaltan su belleza en vez de resaltar, por ejemplo, su capacidad, ¿no? Que es lo que uno estaría mirando siempre de un atleta, ¿no? En el caso de la serie de campeonas, vamos a encontrarnos con historias donde también la salud mental es un componente importante, ¿no? Por ejemplo, no está en este número, está en el anterior, en Campeonas Conquistando el Mundo, la historia de Mariluz Andía, ¿no? Que es otra marchista, ¿no? Que nos ha dado también muchas alegrías y que en medio del proceso pasó por un proceso justamente de depresión, ¿no? Muchas veces eso no queda a la luz del día, ¿no? Pero muchos deportistas, por el grado de presión que implica estar, ¿no? En la alta competencia, pasan por eso, ¿no? ¿no? Y es bueno también conocerlo, ¿no? Y saber por qué tipo de presión tiene que pasar un atleta, ¿no? Uno cree que es fácil, uno desde el teclado puede decir muchas cosas cuando un atleta peruano no consigue una medalla, pero no sabe todo lo que está detrás.
0: Así es, conversaba con algunos atletas que me mencionaban, uno primero gana en la cabeza y después ya ganas, pues efectivamente con el deporte, pero es netamente un trabajo mental, psicológico, ¿no?
1: Sí, como comentábamos también, en estos libros vamos a poder conocer un poco todo este proceso de entrenamiento que proviene desde muy pequeñas, ¿no? La gran mayoría de casos que vamos a encontrar son de casos de atletas que fueron entrenándose desde muy pequeñas. En este libro en particular, ya que tocamos el tema mental, una historia que a mí también me conmovió mucho, que me impresionó mucho, es el de Shirley Meléndez, que acá aparece en la portada, que podemos ver, es una paratleta peruana que no tiene ni brazos ni piernas, ¿no? Ella pasó... Su caso fue muy conocido a nivel judicial. Es una chica que fue a hacerse una operación vinculada con cálculos renales y terminó amputada de brazos y piernas, ¿no? Incluso el presidente Kuczynski envió un mensaje a la Nación sobre el tema, ¿no? Ella entró obviamente por todo este proceso, por un proceso de depresión, ¿no? Terrible. Y sin embargo, lo que se puede encontrar en esta historia es cómo logró salir adelante, ¿no? Cómo ella se decidió y dijo, yo no me voy a quedar, porque le dijeron, tú ya no vas a poder valerte nunca más por ti mismo, ¿no? Y ella dijo, no, y se dedicó al deporte 100%. Y hoy en día ha corrido en Panamericanos, ¿no? Ha obtenido medallas. Es realmente un ejemplo de resiliencia, de fuerza mental, ¿no? Que es la que distingue, ¿no?, a un atleta de alta competencia de una persona que no llega a esos niveles.
0: Qué increíble. ¿Cómo haces la selección de las historias por tus libros, por cada libro, que ya son 4?
1: En realidad, esta serie, que ya culmina con este libro, uh-huh, proviene de una premiación que realiza la Fundación Igualdad Mujer y Deporte, uh-huh, en alianza con la Universidad Peruana de Ciencias Aplicadas. Ya van 5 ediciones, ¿no? Ya ha habido un libro por cada una de las 4 primeras ediciones. La editorial UPC, que es la editorial que ha publicado estos libros, nos convocó a mí y a mi coautora María José Castro Bernardini, ¿no?, para escribir un perfil de cada ganadora anual, ¿no? O sea, cada año hay una serie de premiaciones, de premios, ¿no? Desde atletas internacionales hasta atletas a nivel nacional. Nos pasan la lista de las ganadoras, uh-huh, y a partir de eso empezamos a hacer las entrevistas, empezamos a conocer a sus familias, porque claro, cada perfil no es solamente hablar con la atleta, ¿no?, sino es poder conocer su entorno, ¿no?, siguiendo esta lógica del periodismo literario, ¿no?
0: Qué maravilloso. ¿Y cómo ellas reciben esa entrevista? ¿Y cómo ellas reciben la noticia de que van a ser parte de un libro, ¿no? Eso es algo bastante importante para sus carreras.
1: Sí, no, definitivamente casi todas están muy agradecidas, por no decir todas, ¿no? Muy pendientes de que salga el libro, me preguntan cuándo va a salir, ¿no? Su familia también, cuando yo hablo con familia, entrenadores, todos me preguntan cuándo sale, ¿no? Entonces, es realmente un orgullo, ¿no? Como tú señalas, lamentablemente en el Perú, digamos que estamos muy futbolizados, ¿no? Sí. Entonces eso hace que no veamos este tipo de logros que tenemos en otras disciplinas, y para ellas ser parte de un libro, para ellas sentir ese reconocimiento, bueno, primero ganar un premio, ¿no?, y luego recibir que ese premio se transforme en un libro, termina siendo un aliciente importante, ¿no?, para seguir adelante, ¿no?
0: Qué bonito. ¿Este es el último libro?
1: Sí, con este cerramos ya la serie, ¿no? Que ha sido muy bonito estos 4 años, donde he podido conocer a la atleta más rápida del Perú, Paula Daurich, a la nadadora más rápida del Perú, Rafaela Fernandini. He podido hemos podido tener contacto con Alexandra Grande, hemos podido tener contacto con... escribimos un perfil de Kina Inversiel, lamentablemente no pudimos entrevistarla, María Belén Basso, ¿no? Ha sido realmente un privilegio poder conocer a la élite del deporte femenino peruano.
0: Qué maravilloso, de verdad. Campeonas y leyendas. ¿La población puede comprar ese libro?
1: Sí, está a la venta en la librería SBS. También se puede descargar en línea, ¿no?
0: Excelente.
1: En la página de editorial UPC.
0: Excelente. ¿Cuántas deportistas están comprendidas en este libro?
1: En este libro tenemos 6 deportistas en actividad, ¿no? Y las 4 leyendas que te decía, ¿no? Ketty Baldwin, Choco de Vivanco y Sofía Mulanovich están en esta edición, ¿no?
0: Excelente. ¡Exitosa! En total, en los 4 años, ¿cuántas son?
1: El primer número tiene 10, el segundo número tiene 8, el tercero tiene 10 y con este tenemos también 10.
0: ¡Qué bonito! ¿Y se va a hacer alguna ceremonia especial donde puedan estar todas?
1: Sería bonito, es una buena, ¿no?, iniciativa. Vamos a conversar con la universidad, con el TVPC, a ver si es posible realizar un evento. El año pasado tuvimos una presentación en la Feria del Libro, así que esperamos este año volver a tener una.
0: Qué maravilloso. ¿Ese proyecto es posible que se vuelva un proyecto audiovisual también? ¡Exitosa! Con las historias.
1: Hay una web. Dentro de lo que es Cultura UPC se creó una web con las historias de los 2 primeros números, así que vamos a buscar ampliar, ¿no? Ya completando, ya que hemos completado la serie, probablemente también podamos actualizar la web con estas historias.
0: Claro, porque con tantas historias se podría hacer un documental.
1: Uy, sería muy bonito, sería muy bonito.
0: Claro, y que estén basadas, por supuesto, en los libros, ¿no? Que tú has podido recoger historias de cada una de ellas.
1: O podcast, ¿no? Ahora que está de moda.
0: O podcast también, ahora que está de moda. El deporte realmente le cambia la vida a las personas, ¿no? Creo que hay que ser conscientes de ello.
1: No, definitivamente, ¿no? De disciplina, ¿no? Una de las cosas que a mí más me ha impresionado es cómo, o sea, yo una de las primeras entrevistas que hice fue a la clavadista Ana Ricci y hablé con ella y creo que en ese momento tenía 14, 15 años y tenía una madurez que yo que yo quisiera tener una persona de 21, 25, ¿no? Disciplinada, la tenía clara, ¿no? Y eso es una tendencia a lo largo de todos los libros que hemos podido encontrar, ¿no? Como te digo, son chicas que ya desde los 12 años están pensando en ser campeonas mundiales, en participar en Panamericanos, están mirando dónde pueden migrar, ¿no? En nuestro país, como decimos, el apoyo ha crecido, pero no es el suficiente. Entonces, muchas de ellas apuntan a ir a Estados Unidos, muchas de ellas están ahora, Camila Signaíno, por ejemplo, es una golfista que ahora está en Estados Unidos, en una universidad, ¿no? Y como ella, una buena cantidad de nuestras atletas que tienen que hacer eso, que tienen que seguir su carrera pensando en otros países. Adriana Lúcar, por ejemplo, la futbolista de Alianza.
0: Eso te iba a preguntar, si también tienes deportistas en el fútbol.
1: Sí, en el primer número tenemos el caso de Adriana Lúcar, ¿no? Que es la gran goleadora de Alianza Lima, ¿no? Su historia es muy bonita también porque ella pensó en ser futbolista cuando acá en el Perú todavía no había ni siquiera una liga profesional.
0: Increíble.
1: Competir era muy complicado y dijo, no, yo me voy a Estados Unidos. En Estados Unidos hay una gran liga universitaria, ¿no? Entonces hizo los 4 o 5 años que uno hace allí, jugó pues con las grandes figuras que fueron campeones mundiales en Estados Unidos, ¿no? Y de ahí regresó y con suerte ya había una liga más o menos profesional en el Perú y ella fue una de las primeras futbolistas profesionales con contrato, ¿no?
0: Claro, y ahora realmente tiene mucha acogida el fútbol femenino, muchísima. Vi una final el año pasado entre Alianza Lima y Universitario de Deportes que se hizo aquí en Ate, bueno, en el estadio de la U. Yo me dije, ¿qué está pasando? ¿Es una procesión? ¿Qué ha ocurrido acá? No, porque juegan las chicas de Alianza y la U. Ellas juegan mejor que los jugadores varones, era lo que me decía la gente, ¿no? Pero multitudinario. Y dije, qué bueno que las mujeres también tengan protagonismo en ese deporte que es para todos, no solamente para los hombres.
1: Claro, como conversábamos también hace un ratito, esa es una evidencia, ¿no? Pues como el siglo XXI es el siglo de la mujer deportista peruana, ¿no? En el sentido de que ya vemos, está en todos los campos, ¿no? Eso, yo crecí en una época donde se decía la mujer cómo va a jugar fútbol, ¿no? Y eso ya es un pensamiento absolutamente caduco, ¿no? Pero bueno, no solamente fútbol, ¿no? Como te digo, en esta serie de libros hay clavadistas, hay béisbol, hay softbolistas, hay marchistas, hay nadadoras.
0: ¿Voley?
1: Voley no hay, me has hecho dar cuenta que no tenemos voleibolistas en la serie, ¿no? Pero, como te digo, y también hay un espacio muy importante para el paradeporte, ¿no? Que eso también hay que visibilizar, ¿no? Si ya de por sí hacer deporte en altura es complicado para personas con discapacidad, la situación es aún mucho más complicada.
0: Así es, recordaba el caso de la gran voleibolista Rosa García, que ella ha sido incorporada el año pasado en el Salón de la Fama del Voleibol Mundial en la clase 2025, la histórica armadora y medallista de plata olímpica en Seúl en 1988. Ella es la China García, ¿verdad?
1: Claro.
0: Muy conocida por la China García, o sea, es una eminencia también en el deporte.
1: Definitivamente, lo más alto que hemos llegado después de esa medalla de oro en tiro que logró Edwin Vázquez hace muchas décadas, ¿no?, ha sido la medalla de plata en las voleibolistas peruanas, ¿no? O sea, ningún equipo de Perú de hombres ha logrado ese nivel de excelencia como el de ganar una medalla de plata, ¿no? Rosa García, como dices, Cecilia Taíd, Natalia Málaga, ¿no? Grandes cracks de nuestro vóley, ¿no?
0: Así es, bueno, sería bueno también una versión para ellas, ¿no?
1: Ah, podremos hacer una versión ampliada, o ya sería Leyendas y Campeonas.
0: Claro, claro que sí, qué maravilloso. Por favor, nuevamente a toda la población, vamos a recordar cuál es el tema. Estamos hablando con Bruno Rivas, coautor de este libro Campeonas y Leyendas, y yo creo que vale la pena que todos tengan los 4 tomos.
1: Sí, realmente, como digo, ha sido una gran cantidad de historias desde todas las disciplinas. Y además cada libro tiene un prólogo en el cual hacemos incidencia en cómo ha ido progresando el deporte peruano, ¿no? Cómo el deporte femenino peruano, ¿no? De cómo la mujer pasó de tener prohibido participar en muchos deportes a lo que estamos viendo ahora, como decíamos, donde se destacan en casi todos, ¿no? Deportes de contacto, ¿no? Por ejemplo, tenemos también a Alexandra Grande en el primer tomo, tenemos también a Angélica Espinosa, nuestra bicampeona paralímpica, ¿no? Wow. Para taekwondo, eso también ningún hombre lo ha conseguido ni ha estado cerca de lograrlo en el Perú, ¿no? Sea persona sin discapacidad o con discapacidad, así que es importante que se pueda revisar la serie completa porque permite conocer a la élite del deporte peruano.
0: Claro que sí. Y si es padre o madre de familia, impulso que los chicos hagan deporte, ¿no? Si quieren hacerlo de forma profesional, excelente también.
1: Claro, es como leer estas historias permite conocer con qué tiene que lidiar, ¿no?, un atleta. Y ahí se puede observar la importancia del apoyo familiar, ¿no? Como decíamos, siempre detrás de toda campeona va a haber un papá, va a haber una mamá que las acompañaron todos los días a la videna, que las matricularon en un club, que invirtieron su dinero en que estas chicas pudieran tener el equipamiento necesario para destacar, ¿no? Entonces, pero al mismo tiempo es una muestra de gran satisfacción, ¿no? Ver cómo tu hija termina siendo feliz en lo que hace, porque eso también vamos a encontrar más allá de la resiliencia, más allá del esfuerzo que tienen que hacer, también hay mucha alegría, también hay mucha satisfacción en estas historias, ¿no? Todas terminan muy orgullosas de los logros que han tenido, ¿no?
0: Qué bonito. Muchas gracias a nuestro invitado Bruno Rivas, coautor del libro Campeonas y Leyendas. Por favor, nuevamente, ¿en dónde podemos encontrar tu libro?
1: Lo pueden encontrar en SS Librerías o también se pueden poner en contacto con la editorial UPC.
0: Excelente, muchas gracias y felicidades por tu trabajo también.
1: Muchas gracias y aprovecho para chequearte el video.
0: Muchas gracias, gracias. Campeones y Leyendas, el legado de las atletas peruanas. Nos vamos a la pausa, pero regresamos con mucho más aquí en Radio Exitosa, la voz de los que no tienen voz.

0: 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La hora en Exitosa, 3:57 PM. 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

0: exitosas, somos la voz de los que no tienen voz. Le damos la bienvenida a nuestros invitados, Santiago Valencoso, actor, y Luis Alberto Urrutia, director de esta película que llega a los cines nacionales, El Club de los Gritos. ¿Cómo están? Bienvenidos a Exitosa.
1: Muchas gracias por tu invitación y estamos muy bien. ¿Tú cómo estás, Santiago?
2: Bien, acá un poco nervioso por la entrevista, pero sí, todo normal.
0: ¡Qué maravilloso! ¿De qué trata El Club de los Gritos? Es una comedia de terror. ¿Cómo es eso?
1: Sí, el Club de los Gritos es una propuesta cinematográfica de un slasher, una película de género slasher, de terror, protagonizada solamente por niños. En este universo, los niños no son niños, son adultos. Y se van, la premisa clásica de una película slasher, ¿no? Se van a una cabaña abandonada, bueno, una casa abandonada en el medio de la nada, y encuentran un router, un módem de internet antiguo. Y supuestamente ellos están haciendo lo que le llaman en la película un tech free weekend, ¿no? Es un fin de semana en el que no van a usar tecnología, no se van a conectar al internet, nada de esto. Y por ahí encuentran este aparatito y un par de ellos deciden conectarlo. Y hay una señal maldita que empieza a entrar adentro de... A poseerlos a ellos. Y empieza la violencia, ¿no? La violencia, entre comillas.
2: Y el caos.
1: Empieza el caos, digamos, ¿no?
2: Sí.
1: Y es una película que tiene mucho de comedia y una premisa de película de terror, ¿no?
0: Ahí estamos viendo las imágenes. Santiago, cuéntanos sobre tu personaje. ¿Cómo se llama?
2: Yo me llamo Vázquez. Soy un policía. Y ahí todo valiente y ahí que hace más de, creo que más de una década está explorando con su jefe Barrantes, ya vamos a hablar de eso más adelante, la cabaña, pues la que tiene la señal maldita, así de todo esto.
0: Wow.
2: Y ahí pues estoy explorando cosas y ahí luchando contra el mal, porque soy un policía, obviamente. Y sí, pues me llamo Vázquez, soy, creo que... No sé cómo andar.
1: Es un teniente,
2: sí,
1: teniente Vázquez.
0: Sin spoilers. Ahora, ¿cómo te has preparado para ser de policía? ¿Has observado el comportamiento policial? ¿Has visto series, películas de los policías?
2: Sí, he visto series, películas así de policías y casos así como de policías.
0: Porque... ¿Casos policíacos?
2: Sí, yo sé cómo.
0: ¿Alguna serie que te guste?
2: No sé, la verdad es que no me acuerdo. Eso fue hace bastante tiempo ya que estuve actuando de policía.
0: ¿Y qué tal es? Es difícil, tienes que ser serio, tienes que ser ahí, investigar, buscar. Exitosa. ¿Qué es lo más difícil de ser policía?
2: No sé, creo que lo más difícil son los casos. No, la verdad es que no sé cómo explicarlo muy bien, porque cuando eres un policía tienes que revisar muchos periódicos, actuar siempre serio y ahí saber de cada cosa de lo que pasa en tu ciudad, porque tienes que protegerla, ¿no?
0: Claro, si que no, sí.
2: Habría mucho más caos si no
0: ojalá eso existiera en la vida real, ¿no?
1: Ojalá se viera en la práctica.
0: En el Perú, ¿no? Ojalá fuera en la práctica. ¿Y cómo se hizo el casting para estos grandes talentos?
1: Bueno, nosotros decidimos, antes de iniciar el proceso de filmación de la película, convocar a un casting para ofrecer un taller de formación actoral para niños, ¿no? Era un taller que no tenía ningún tipo de costo, que era básicamente para que los niños se formen de una manera más completa de lo que suelen usualmente formar a los niños aquí, porque las escuelas donde forman a los niños para actuación, teatro, cine, tiene sus limitaciones. Entonces nosotros queríamos expandir un poco más eso y brindarles la oportunidad eventualmente de formar parte de un proyecto cinematográfico. Entonces fue como un poco híbrido entre, sí, era el taller como para la película, pero en realidad era el taller en sí y la película era como la meta, ¿no? Entonces se convocó a un grupo medianamente grande de niños, entre los cuales estaba Santiago.
2: Sí.
1: E hicimos una preparación de 6 meses con ellos. Muchos de ellos nunca en su vida habían agarrado una cámara o se habían puesto enfrente de una cámara o un escenario. Otros tenían mucha más experiencia. Teníamos, digamos, que un elenco diverso. Y fue pues un proceso de estar ahí todos los fines de semana, entrenándolos y dándoles un poco de conocimiento de las artes escénicas, ¿no?
0: Santiago, cuéntanos sobre tu carrera profesional artística. ¿Cuánto tiempo tienes en la actuación?
2: 5 años.
0: ¡Wow! 5 años.
2: Sí, comencé desde los 5 años. Ahorita tengo 10. Y creo que la primera vez que estuve así en un casting, creo que le mandaron a mi mamá oye, para que actúe en esta cosa y así. Y pues mi mamá aceptó, porque dijeron, bueno, ya, para que mi hijo actúe ya también, para que le sirva un poquito, para que sepa cómo es estar enfrente de una cámara y así. Fui, actué, fue bastante bien la cosa. Y pues bueno, después siguieron mandando así castings y así. Y bueno, acá
0: ¿y estoy. ¿Qué has hecho? ¿Has hecho comerciales? ¿Has hecho series? ¿Películas? Bueno, ahora películas.
2: He hecho series, creo que sí, series. Una que aparecí en España como de extra.
0: ¡Wow!
2: Que así porque me fui de viaje como 3 veces cuando tenía 6 años.
0: ¡Wow!
2: Sí, hace tiempo.
0: Hace experiencia que una que tiene como 50 ya, imagínate. Sí. Sigue, por favor, Santiago.
2: Hice también varios comerciales, y cuando hablo de varios,
0: ¿alguno de ellos, a ver, para poder buscarlo en algún momento?
2: El que más tiempo estuve y el mejor comercial que hice fue Misquísimo. Estuvo por ahí ahí como comercial, creo que durante 2 años.
0: Increíble.
2: Sí, yo le estaba enseñando a mi mamá, y todavía me acuerdo que no se necesita azúcar, echas agua y ya. Y está Misquísimo. Misquísimo.
0: Eso.
2: Nutritivísimo, riquísimo y así. Así era.
0: Wow, ¿y cómo es trabajar con los chicos?
1: Bueno, en todo proceso audiovisual, trabajar con niños es un reto, ¿no? Sí. Más que ser difícil, es un reto. Es sumamente enriquecedor, sumamente entretenido.
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1: Y sumamente pedagógico, tanto de parte de quien dirige como de parte, o sea, de quien dirige hacia ellos como de ellos hacia uno, que aprende un montón de su espontaneidad, de su juego, de su vivacidad, de la capacidad de ver el mundo con los ojos abiertos, ¿no? Que nosotros, pues...
0: Claro, que se va perdiendo, nunca lo pierdas, por favor.
2: No.
0: nunca lo pierdas, pero a veces cuando crecemos nos ponemos un poco serios, ¿no? No, nos acartonamos.
1: Nos acartonamos, nos endurecemos.
0: Sí, en cambio ellos, a mí me encanta hablar con los niños, yo digo, wow, tienen una lógica, o sea, un sentido. Esto es cierto, ¿no?
1: Claro.
2: No, yo soy demasiado literal. Cuando dicen algo que tipo una metáfora, yo digo, hey, pero esto está mal.
0: Claro.
2: Porque, o sea, imagínate que me podría comer un elefante. Disculpa, o sea, así soy yo, por eso.
0: Muy bien.
1: Bueno, Santiago, en realidad cuando yo lo conocí, me sorprendió su elocuencia, ¿no?
0: Sí.
1: Porque él, aparte que él ha crecido un montón, ¿no? Porque él está mucho más alto de cuando yo lo conocí. Él era una cosita, un chiquito totalmente...
0: Es por Misquísimo.
1: Sí.
2: Sí, por Misquísimo.
1: Y él era pues una bobina, ¿no? Se movía por todos lados y era un loro, ¿no? Me pareció sumamente entretenido y sentí que él podía tener mucho potencial para hacer algo de repente en el proyecto.
0: Así es.
1: Y fue muy entretenido trabajar con él porque es un chico brillante, ¿no?
0: Qué maravilloso. Bueno, tenemos el trailer, así que vamos a ponerlo así a toda pantalla con audio para que ellos nos vayan contando un poco sobre cada detalle. A ver, lo ponemos desde el comienzo, por favor. Imagina un mundo sin adultos.
4: Free Weekend.
5: ¿Qué?
4: Ah, sí, he visto ese tren. Cuando la gente pasa un fin de semana sin tecnología y luego cuentan cómo le fue.
5: Espera, ¿no hay wifi acá?
4: Es desconexión total.
5: Mejor no. Este es muy viejo. No creo que prenda. Mejor vámonos. Hay que probar al menos.
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4: ¿Comprensión? Ustedes aún están a tiempo. Retírense ahora.
6: El internet es mío.
5: ¿Qué dijo de sus amigos?
3: ¡No sé!
6: Estuvimos en una reunión tranquilos. Le digo que algo raro está pasando en esa casa.

0: ensayar? No estamos en el colegio.
1: El Club de los Gritos estreno 21 de mayo.
0: Sí, falta poquísimo
2: todavía. Faltan días, ¿no? El jueves estrena a nivel nacional.
1: Qué maravilla, ¿cómo se han preparado para este estreno?
2: Bueno.
0: Ay, ya no me acuerdo ya.
2: ¿Tú cómo te has preparado para el estreno?
0: No sé, no me acuerdo. O sea, no entiendo, ¿cómo así para el estreno? Para grabar la película.
1: Claro.
0: Pues me preparé. Bueno, ya estaba preparando.
1: Después, Catiuca, que esa pregunta que
0: Disculpa. Pero sí, con cada comercial y así, normal, me pongo en mi personaje 2 segundos antes de que empiece la escena. Y pues ya, así soy. Calla, aquí soy yo el que hace las preguntas. El policía, pues no, por eso.
1: ¿Y los guiones eran difíciles de aprender o para ti es fácil memorizar las líneas?
0: Bueno, algunas líneas son fáciles, otras son difíciles. O sea, hay otras que son más largas que otras y toman más tiempo de aprender.
3: ¡Exitosa!
1: ¡Wow! ¿Cómo se manejó con los niños el tema del miedo y la comedia, no? Porque son géneros complicados, bueno, difíciles.
2: Cuando se trabaja terror, en realidad, al margen de que lo que puedas ver en la pantalla pueda generarte miedo, es un proceso sumamente divertido porque está, el código es que es de terror, de susto, pero es un juego. Todos estamos jugando al terror, no estamos haciendo nada real. Entonces, los niños constantemente juegan y en la generación actual particularmente lo he notado porque tengo una hija también y he visto cómo los niños se sienten muy atraídos hacia ese lado oscuro, lúdico, ¿no? Está muy de moda el tema del terror. Y los niños se divierten mucho cuando juegan al terror, ¿no? Juegan
3: ¡exitosa!
2: Soy el monstruo, ¿no? Te persigo, ¿no? O sea, no ha habido en realidad un acercamiento en el cual los niños se hayan sentido ni amenazados, ni asustados realmente, ¿no? Sino más bien se han divertido muchísimo interpretando estos monstruos, estos personajes y este caos, ¿no?
1: Wow, sí, Santiago, ¿te has divertido muchísimo?
0: Sí, por supuesto que sí. Ese es el proceso de actuar. Tienes que divertirte.
1: Ahí está, qué gran consejo, ¿ah?
2: No, es
1: hay
2: increíble.
1: Que divertirse.
2: Es un súper consejo y además es sumamente sabio de su parte decirlo porque a mí me pasó como director viendo el proceso de yo tengo una forma de dirigir que es muy, muy en busca de la disciplina, porque en busca del rigor. Pero trabajando con niños uno aprende que sacas lo mejor de ellos cuando ellos se divierten y juegan. En el juego de los niños es en el que está su verdad. Entonces de ahí es que sacas lo rico. Y Santiago es súper juguetón, así que con él trabajar ha sido un placer, la verdad.
1: Wow, sí. Pero también me sorprende mucho los gritos, ¿no? O sea, ¿cómo se logra ese grito convincente?
2: El productor de la película, el productor ejecutivo Monty Fisher, que es el productor de Four Fish Films, que es la productora que produce, valga la redundancia, este proyecto, estaba particularmente preocupado por el tema de cómo íbamos a hacer para que los niños griten.
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2: Quería hacer un casting de gritos. Sí, no te preocupes, los niños gritan. Gritan bastante.
1: Con una facilidad.
2: Y de verdad, o sea, ni siquiera había que entrenarlos para que griten. O sea había, se hacían ejercicios y todo, pero a las chicas al menos en algún momento, ya, acción. Y se soltaban unos gritos que era, ya uno se mataba de la risa de ver las reacciones del crew ante la facilidad y la intensidad. Ya, y también como forma de juego, ¿no? O sea, gritan porque les divierte. Todo lo que han hecho ha sido un juego. Y eso es lo que creo que esta película captura, ¿no? Y capta, que es esta espontaneidad y esta cosa que tienen los niños, que nosotros los adultos, si lo tenemos, nos cuesta mucho más
1: trabajo. Hay que trabajar, sacar, ¿no? Que se clavo y probabilidades blandas, socioemocionales para sacarlo,
2: claro,
1: ¿no?
2: Sí.
1: O sea, ellos fluyen nada más.
2: Piel, claro.
1: ¿Y tus gritos, Santiago, cómo los has practicado? ¿Cómo los has trabajado?
0: No sé, pregúntale a mis cuerdas vocales. O sea, es que grito muy, muy fuerte porque nací no sé, o sea, mi voz es bastante aguda.
1: ¿Y te fue difícil, digamos, practicar la emoción?

0: no es que se exponga una cosa pues explícita, ¿no? Sino que es, son quequitos, ¿no? Que se un ponen coqueteo. Como para darle una pinceladita de color al asunto y muy natural, muy bonito, ¿no? Además.
1: ¿Y cómo se han llevado entre todos?
0: Un grupo excelente, ¿no? Todos han sido muy unidos, muy amigos. No he tenido en ningún momento que separarlos por peleas ni conflictos entre ellos. Todos han hecho súper patas. Y la vez pasada hubo una presentación interna de la película con algunos niños que fueron a verla. Y estaban, pero todos como una mancha de cole, ¿no? Viendo la película y matándose de risa entre ellos. Se aplaudían entre ellos. O sea, un grupo súper unido, ¿no?
1: ¿Sí, Santiago?
2: Sí, estuvo súper bien. De verdad, todo lo que dice él es verdad. Éramos como un grupo así de colegio que se reían, que corrían, que jugaban a las zapadas, así. O sea, eso también hacíamos cuando otros estaban grabando y los que no tenían que grabar y estaban aburridos porque no querían meterse en esa señal de nuevo. Entonces, jugaban, tipo, jugaban a las zapadas y así. Todos nos reíamos, nos caíamos. Por eso...
0: Sí, claro.
2: Fue súper divertido.
0: De hecho, habían momentos en los que tocaba grabar un grupo y los demás niños estaban en la casa y tenían que esperar a su turno, a sus escenas. Y entre ellos organizaban juegos, jugaban pelota, jalar la cuerda, jugaban juegos de mesa. O sea, ha sido un ambiente que se ha prestado para lo lúdico detrás de cámaras, tratando de mantenerlos a ellos con ese espíritu de querer seguirse divirtiendo y seguir formando parte del proyecto al margen de la ambición de salir en una película, ¿no?
1: De pasarla bien. ¿Y los padres de familia qué tal?
0: Los papás han colaborado excelente, un montón. Hemos tenido papás que incluso nos han ayudado a cuidarlos en momentos del rodaje en el que todo el mundo está... Pues,
1: claro, son tantos niños, se pueden caer, se pueden cortar.
0: Y el compromiso de los papás ha sido, de verdad, ha sido una suerte tener a los papás que hemos tenido, porque no nos hemos topado con nadie que haya sido realmente un papá difícil, con quien haya tenido que lidiar de una manera, ¿no? Todos los papás han sido súper colaboradores y súper comprometidos, y yo personalmente estoy muy agradecido con ellos por eso.
1: ¿Y tu familia también estuvo ahí en el rodaje?
2: Sí, sí estuvo ahí viendo cómo grababa yo, cómo grababan los otros niños, mi mamá, mi papá, mi tío, no sé.
1: ¡Qué bueno! ¿Cuántos niños son?
0: Si no me equivoco son 12 en el elenco, en total. Los protagonistas, porque acá no hay... Yo no creo que haya actores más importantes o roles más importantes, ¿no? Pero son, si no me equivoco, son 6 o 7 que llevan la historia. No me acuerdo bien ahorita, pero es un elenco de 12.
1: Maravilloso. ¿Cuáles son los rangos de edad?
0: Bueno, estamos entre los 12 años límite hasta los 8, por ahí, entre 8 y 12. Hasta 9, diría yo, 9 y 12 años, ese es el rango. Niños grandes, digamos, ¿no?
1: No, claro, son, no, no, no son tan niños chiquititos.
2: Yo tenía 9 en esa época, yo estaba justo ahí.
1: Tenías 9 años. Y las niñas también, qué lindas.
0: Lindas, lindas. Y talentosísimas, ¿ah?
1: Qué bellas.
0: O sea, lo máximo, la chica es lo máximo.
1: ¿Esa fotografía de qué es?
0: Ah, ese es un momento en el que estábamos haciendo una suerte de entrevistas que les estábamos haciendo a ellos, y se les tomó esa fotografía.
1: Qué bonita.
0: Juntos, viendo algunos planos de la película y un poco estimulando su emoción para el anticipo de lo que se viene, ¿no?
1: Qué bonito. Ahí están todos, bueno, faltan, ¿no?
0: Ese día no pudieron ir todos, ¿no? Pero hay varios ahí. Faltan varios también, pero sí, ahí están.
2: Sí, yo no estaba ahí. No sé por qué no pude ir.
1: Claro. Wow, ¿y cómo hicieron con las clases? ¿Eso dónde se grabó? ¿Aquí en Lima?
0: Aquí en Lima, sí.
1: ¿En el campo?
0: O sea, la idea inicial era hacer... La película pasó por muchas transformaciones de guión. Inicialmente iba a ser una película en la playa.
1: Wow.
0: El guión inicialmente estaba escrito para hacerlo en una casa de playa, pero conseguir una casa que tuviese las características que tenía el guión en una playa, aparte de las condiciones que implican filmar en una playa, que son súper complicadas, nos llevaron a la decisión de hacer una historia en una casa de playa, lo cual a mí me parecía un poquito más cliché, pero... No, algo que no funcionase, así que se tomó la decisión y se hizo.

0: y conseguimos una casa en Lima, por La Molina, en la cual pudimos filmar sin necesidad de tener que viajar hasta sabe Dios dónde hubiésemos tenido que hacerlo, ¿no?
1: Ah, qué genial, os he estado cerca.
0: Sí, claro, claro. Todo, hemos tratado de utilizar nuestros recursos de la manera más eficiente posible para poder sacar adelante un proyecto con 12 actores niños, ¿no? Que no es fácil.
1: No, sumamente, claro, retador. ¿Cuál es tu escena favorita, sin spoilers?
2: No sé, todas mis escenas están perfectas. Todas mis escenas
1: están perfectas. ¿Y cuál ha sido la más difícil? Que tú dices, uy, aquí tengo que estudiar más el guión, es más complicado.
2: Bueno, las que tenían guiones más complicados eran las más difíciles, pues, porque tenía que meterme en mi personaje, memorizarme y hacerlo con tonos, pues, como que imagínate. En vez de hacerlo feliz, debo hacerlo triste, molesto, o con miedo, o con ansiedad, ¿no? Debo decirlo todo rápido y así. Por eso. Claro. No, más o menos así, o sea, con emoción, con guión largo y con el personaje, pues, obviamente.
1: ¿Has estudiado tu actuación?
2: Sí, trabajo en varios comerciales.
1: Claro. ¿No? Eso sí, sí.
0: Ah, mira, qué bueno.
1: ¿También has hecho, no? Sí, cortometrajes también. O sea, hay talento y hay formación también.
0: Claro. De ahí lo importante, asegurarnos de que si no hubiese una formación de arranque para que entren en el proyecto, claro, darles esa formación, aunque sea por unos meses, para que todos estén, digamos que, más o menos en un mismo nivel para poder al menos participar de un proyecto en el cual van a estar sometidos bajo la presión de una dirección, ¿no? Eso requiere un entrenamiento, yo creo.
1: ¿Y cómo fue la dirección con ellos?
0: ¿A qué te refieres? Disculpa.
1: O sea, ¿cómo fue el trato, el timing?
0: Ah, no,
1: para poder grabar con ellos, ¿hacían caso? ¿No era necesario? No, ¿ya eran profesionales?
0: Yo reconozco que había momentos en los cuales ellos, por lo mismo que estaban, claro, cansados, a veces se iban un poco de la disciplina, lo cual es normal. Pero siempre se portaron súper profesionales. Bueno, en el entrenamiento, desde la primera clase, las indicaciones, aprender a seguir el corte y la acción, ¿no?
1: Ajá.
0: Pero como soldaditos, ¿no? Y eso sí era como algo a lo que yo los acostumbré para que pudiesen estar despiertos para la dirección en las escenas. Y de verdad, yo he trabajado con actores adultos que son mucho más indisciplinados que los actores que he tenido en el rodaje. O sea, los chicos han funcionado en ese sentido excelente, ¿no?
1: Qué increíble. ¿Por cuánto tiempo han estado rodando?
0: Ha sido, si no me equivoco, 21 o 24 días fue el rodaje. Entre 21 y 24 días. No recuerdo exactamente. Pero sí, se hizo esto en febrero, marzo del año pasado. O sea, sí, del 2024. No, 2025. Febrero, marzo de 2025. Ahí fue el rodaje.
1: Excelente. Muy bien, Santiago. Por favor, hagamos la invitación a todo el público para que vaya a ver esta película, El Club de los Gritos.
2: Sí, vayan a ver El Club de los Gritos. Súper chévere, no se lo pueden perder.
1: ¿Y cuándo se estrena?
2: El 21 de mayo.
0: Están todos invitados en todos los cines, El Club de los Gritos, a partir del 21 de mayo, y vengan, están todos invitados.
1: Sí, increíble. ¿Cuál es tu consejo para todos los padres de familia que quieren que sus chicos también actúen o que hagan lo que les gusta, ¿no?
0: Que no los repriman, pero que siempre busquen darles una buena formación. Si van a meterlos en el mundo artístico, que tengan conciencia de que el mundo artístico no todo es color de rosa. Entonces tienen que tener una buena base, una buena disciplina de trabajo. Que aprendan, sí, o sea, que se metan en serio y que aprendan a inculcarles el rigor profesional que las artes ameritan, porque es necesario y eso les forma el carácter, ¿no?
1: Qué maravilloso. Gracias, Santiago. También un consejo para todos, para que vayan a ver tu película.
2: Un consejo para todos, para que vayan,
1: sí,
2: a ver,
1: para que vayan a ver tu película.
2: Que está súper chévere, que no se lo pueden perder para nada. Vayan a verlo en todos los cines el 21 de mayo. ¿Y está? Sí, no se lo pueden perder ya.
1: Excelente. Muchas gracias a nuestros invitados, Santiago Valencoso, actor, y Luis Alberto Urrutia, director de esa película, El Club de los Gritos, que se estrena ya el 21 de mayo. O sea, no falta nada, la siguiente semana.
0: Así es, el jueves.
1: El jueves 21. Excelente. Muchas gracias a ambos por estar aquí.
0: Muchas gracias.
1: Nos vamos a la pausa. pausa, pero regresamos con mucho más aquí en Radio Exitosa, la voz de los que no tienen voz.

la hora en Exitosa. 4:27 p.m. Radio Exitosa en Lima 95.5.

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Lima 26 grados, Tumbes 30, Puno 10 grados, 4 y 30 de la tarde. El Jurado Nacional de Elecciones proclamará los resultados de la primera vuelta presidencial de las elecciones generales este domingo 17 de mayo. La sesión estará presidida por Roberto Burneo, quien lidera el pleno del organismo electoral. Y el gobierno prorrogó por 60 días el estado de emergencia en 134 distritos de diversas regiones por las intensas precipitaciones pluviales. La medida permitirá continuar con acciones de prevención y respuesta frente a esta emergencia. Y atención, conductores, porque este domingo 17 de mayo, a partir de las 8 de la mañana, iniciará la marcha blanca del plan de desvíos vehiculares en la avenida Morales Duárez. El proyecto ha sido diseñado para garantizar la seguridad de peatones y conductores. 4:31 de la tarde, tú estás en Exitosa, la voz de los que no tienen voz. 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

0: exitosas, somos la voz de los que no tienen voz, 4:34 y a esta hora le presentamos nuestra secuencia Patitas Felices.
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0: Y le damos la bienvenida a nuestra invitada Caroline Vergara, médico veterinario especialista en medicina interna y geriátrica. ¿Cómo estás? En geriatría. ¿Cómo estás, Caroline? Bienvenida, hola, exitosa. Hola.
2: Gracias siempre por invitarme. Estoy feliz y contenta de estar acá, justo para hablar de un tema bastante importante.
0: Así es, desparasitación de las mascotas. ¿Cómo hacerlo? ¿Cada cuánto tiempo? Es importante.
2: De hecho, es un tema bastante amplio y empiezo esto diciéndoles que se cuestionen en casa, por ejemplo, ¿creerían que pequeños parásitos pueden ocasionar grandes problemas en la salud de nuestras mascotas? Hablo de las pulgas, garrapatas, parásitos internos. Entonces, realmente creo que en la actualidad no le estamos dando el valor que se merece a este tema sanitario, porque es un tema sanitario, uh-huh. Además de un control de prevención para nuestras mascotas en cuanto a su salud, ¿no? Así que acá para adelante, ojito y escuchar bien las recomendaciones para que lo pueda tomar en casa.
0: Correcto. ¿Cómo lo desparasitamos?
2: De hecho, primero vamos a dividir este tema en dos partes, desparasitación interna y desparasitación externa. Uh-huh. La desparasitación interna tiene que ver con los parásitos internos que están relacionados con lo que nosotros le llamamos los gusanos. Hay gusanos planos, gusanos redondos, lo cual, si es que nosotros no tomamos acción frente a esto, frente a una desparasitación, estos animalitos, perro o gato, podrían tener problemas de salud, como podrían llevarlos a tener problemas gastrointestinales. En el caso, cuando son cachorros, no sé si les ha pasado que han recogido cachorros en la calle y tienen el abdomen abultado, sí, y de pronto los llevan a casa y empiezan a hacer caquita con parásitos, ¿no? Entonces, todo esto tiene que ver con la desparasitación interna. Entonces, siempre la desparasitación interna va a estar relacionada con la edad del animal, con la raza del animal probablemente en algunos casos, y con el tiempo de vida que tiene, ¿no? Edad. Y si es cachorro, usualmente la frecuencia es mayor.
0: Correcto.
2: Si son mayores, suele ser de acuerdo a la frecuencia con la que sale, por ejemplo, ¿no? Las recomendaciones de la desparasitación interna en perros y en gatos siempre está relacionada con las recomendaciones del veterinario. Entonces, ¿no? Porque a veces hay mucho automedicación. Uh-huh. Y de hecho llegan a la veterinaria y me dicen, doctora, ¿qué le puedo comprar para desparasitar a mi perrito o a mi gatito? En estos casos, cuando ya se lleva un control sanitario establecido y que uno ya tiene conocimiento previa, evaluación, indicación del veterinario, puede continuar con esa misma desparasitación. Si no, sí tendría que uno prescribir una pastilla, porque de hecho hay pastillas, hay fluidos para, uh-huh, dar vía oral, hay muchos tipos de antiparasitarios con diferentes componentes de acuerdo al animal y a la edad del animal. Entonces, eso hay que tener mucho en cuenta, ¿no? En cuanto a la desparasitación interna de perros y gatitos, la edad, el tipo de desparasitante, el signo clínico que presenta en ese momento también, ¿no? Por ejemplo, si nos centramos un poco en el tema de los cachorros, que son los que usualmente tienen mucha carga parasitaria, sí, cuando son muy chiquitos, o los que, hablando ya un poquito más de los perritos que están en la calle, o los cachorritos que tienen contacto con muchos animales. En el caso cuando son chiquitos, la frecuencia de desparasitación puede ser, se establece una desparasitación, luego a la siguiente semana, luego a los 15 días, luego al mes, luego a los 2 meses, y así hasta que va cumpliendo más de los 3-4 meses de vida. Eso es un plan, por ejemplo, ¿no? Porque el veterinario como tal te puede establecer el plan de acuerdo al lo que tú tengas, perrito, gatito, y de acuerdo a la edad que tenga también tu mascota. Entonces, eso es un ejemplo de los planes que pueden llevar en el caso de cachorros. En el caso de adultos, tiene que ver mucho con la frecuencia con la que sale. Por ejemplo, algo que llega mucho a la clínica es las diarreas con sangre.
0: Oh.
2: que sí, que viene esta doctora, está mal del estómago, está con diarreas con sangre. Eso, por ejemplo, está en la mayoría de estos casos, no siempre, puede estar relacionado con protozoarios, que son coccidias, giardias, que usualmente están en los parques, en las calles. Entonces, frente a esto, por ejemplo, estos animales que tienen una frecuencia constante de salir y tener contacto con otros animales y con otras superficies, probablemente la frecuencia de parasitación sea más corta, sea cada mes o cada dos meses, o se puede establecer cada tres meses. Y en el caso que sea un animal que no salga mucho, refiriéndome un poquito más al tema de caninos, podría ser sí o sí establecerlo cada seis meses junto con el plan sanitario de vacunación.
0: Correcto, correcto, Caroline. Vamos a conversar con el público, ¿te parece?
2: Sí,
0: a través de los números 7410 y a través de nuestro otro número que también lo ponemos en pantalla. Por favor, 980-025-540. Hoy hablamos de la desparasitación de las mascotas. 7410-955 y el número 980-025-540. ¿Hay tipos? ¿Cuál es el más recomendable?
2: Para
0: poder desparasitarlo.
2: Ya,
0: ¿no?
2: Eso era lo que te decía. Por ejemplo, tenemos pastillas. El hablar un poco de la composición es complejo porque hay varias combinaciones en pastillas y en jarabes. Entonces siempre yo creo que eso sí se va a adecuar de acuerdo a la recomendación del médico, ¿no? Entonces, con eso les quiero decir que en cuanto al plan sanitario que tengan, con quieran establecer con su mascota, lo conversen con un médico veterinario y ustedes tengan presente de la composición de estos, del fármaco que le vayan a dar, ¿no? Que por lo general siempre son cosas como praziquantel, pirantel, fenbendazol, que son lo que usualmente tienen estos medicamentos, ¿no?
0: Correcto. Y eso es para perros y gatos.
2: Perros y gatos, sí. Y de hecho, parte de todo lo que deberíamos hablar hoy día también es que nosotros como dueños, en el momento de nuestra vida, si nuestra mascota ha cursado con un cuadro parasitario, también deberíamos desparasitarnos. Hay que tomarlo en cuenta. A veces nos olvidamos de esa parte. Muy importante.
0: Claro, y también sí, nosotros
2: claro,
0: podemos...
2: Nosotros, de hecho, los parásitos algunos pueden ser contagiados de animal a persona, así que hay que siempre tener mucho cuidado. Mientras que tengamos el control sanitario adecuado de nuestras mascotas, nada debería pasar en casa y todos deberíamos tener una convivencia amigable y amorosa con nuestras mascotas.
0: Claro que sí. 7410-955, el 980-025-540, hablamos de la desparasitación de las mascotas. ¿Cómo sería con los gatitos, no? Los míos son rebeldes.
2: De hecho, a los gatitos no les gusta los desparasitantes, por ejemplo, el líquido es de repente les ha pasado en casa, que los desparasitan y empiezan a babear, entonces hay pastillas, hay formas, de hecho hay que encontrar siempre la forma de llegar a las mascotas, ¿no? Porque todos son diferentes, hay gatos que sí te reciben vía oral los jarabes y muy bien, y hay otros que tiene que ser pastilla porque no hay otra forma de desparasitarlos. Esa es la parte interna. Luego, hablar de la parte externa, ahí sí ya tenemos una gama como que un poquito más amplia. En gatitos usualmente se usan las pipetas. Las pipetas que se colocan en la parte del lomo. En el caso del canino siempre hay pastillas, ¿no? Y hay otras herramientas que también son con pipeta que pueden ayudar a curar, a cuidar la parte de la desparasitación externa.
0: Que de se hecho, refiere a pulgas y garrapatas.
2: Pulgas y garrapatas. Y hay que cuidar mucho esa parte porque ya saliendo un poco de la desparasitación interna, que ya sabemos que si no los desparasitamos les producen problemas, podrían producir problemas gastrointestinales. La desparasitación externa cuida al animal, por ejemplo, de enfermedades que transmiten las garrapatas, como la ehrlichia, el anaplasma, y creo que en casa muchas personas están familiarizadas con esa enfermedad que lamentablemente
0: el canis,
2: es una,
0: ¿no? Le dicen
2: la Ehrlichia canis, es una enfermedad que tenemos bastante en nuestro Perú, sobre todo en la zona del norte, ¿no? Entonces, si nosotros cuidamos, prevenimos que nuestras mascotas no tengan estos parásitos, tienen mucho menos riesgo de contagiarse de estas enfermedades, que de hecho son enfermedades que afectan directamente la sangre y sí desencadenan cuadros clínicos muy graves, incluso en algunos casos irreversibles. Entonces, es por eso que no le debemos restar importancia a algo tan sencillo como dar una pastillita o una pipeta a nuestras mascotas para cuidarlo de todo esto que le puede pasar, como las enfermedades, los problemas gastrointestinales.
0: Correcto, Carolina. Tenemos una comunicación, 7410-955 y el 980-025-540. Hola, buenas tardes.
3: Hola, sí, buenas tardes.
0: Bienvenida, le escuchamos con la pregunta.
3: Ah, buenas tardes, sí. Te hablo del Surco. Tengo una duda. Si quiero llevo a mi perrito a la veterinaria para desparasitarlo. ¿La desparasitación del perrito es al mismo simultáneo con lo de nosotros los humanos?
2: Mira, la desparasitación, primero establece un plan de desparasitación. Si no lo has desparasitado antes, pues empieza ahora. Le desparasitas a tu mascota y si lo puedes hacer a la par con ustedes, en la familia, sería ideal, ¿no? Porque están todos cubriendo en casa el tema de la prevención y, pues, por supuesto, cuidándose de su salud.
0: Excelente, muchas gracias. 7410-955 y nuestro número 980-025-540. A ver, ¿qué puede hacer para que los gatos de su vecina no se orinen en sus escaleras?
2: Traviesos. Bueno, el tema de los gatos, sabemos que hay gatos que son felizmente libres y cuando ya no están domesticados, pues si encuentran un lugar donde hacer es un poco difícil, a menos que hay que limpiar constantemente.
0: Hay algunos sprays, creo que es anti, no sé si funciona.
2: Probablemente en algún momento lo he usado, pero claro, no todos tenemos el mismo resultado que quisiéramos. De hecho, están las recetas caseras de del vinagre, ¿no? El vinagre blanco disuelto en agua para limpiar. Yo creo que eso sí funciona. O sea, me ha pasado, no me ha pasado a mí, pero me han comentado mucho que eso sí funciona. Creería que esa es una muy buena opción, ¿no? Casera. Y podría espantar, porque finalmente lo que llama a que el felino vaya a ese espacio es el olor. Entonces,
0: ¿o que esté calientito?
2: No, el olor.
0: ¿El olor?
2: El olor de donde orinan. Entonces orinan ahí, entonces suelen ir constantemente.
0: Regresan,
2: sí.
0: En el carro de mi chico, esto es algo de toda la vida, los gatitos duermen en la parte delantera, ¿no?
2: Okay.
0: Y se hacen pipí. Cuando tú entras
2: al carro,
0: en el capote del auto, en el parabrisas, ahí sí. Se hacen pipí. Cuando tú entras, realmente el olor es fuerte.
2: La orina
0: de gato. He probado de todo.
2: La orina de gato huele muy fuerte. De hecho, hay areneros que ya tienen este control del olor y todo, ¿no? Felizmente, ¿no? Pero imagínate si no lo tuviesen, ¿cómo olería la casa, no? Para los amantes que les gustan mucho los gatitos.
0: Bueno, es como que tú. Los gatos son una ciencia, ¿no? Yo así tengo es. A mis perritos y tengo ahora otra gatita más, ¿no? Bueno, yo ya le conté a los oyentes que la rescatamos. Realmente sí, claro. Hay gente muy mala, gente sin corazón. Y sí nos ha costado que ya se pueda ganar la confianza, ¿no?
2: De hecho, es un proceso para todas las personas que adoptan animales y quieren adoptar a un animal. Recuerden que estas vidas vienen, no sabemos de dónde vienen, qué vivieron, qué pasaron, y darles la oportunidad de enseñarles qué es el amor es un proceso. Porque nadie ama de un día para otro, es progresivo. Entonces, definitivamente eso también se aplica mucho con los animales. Hay que trabajar día a día para ganarnos la confianza de ellos, y mostrar abiertamente que lo único que queremos para ellos es su bienestar, a base de amor, cuidados, y una vez más felicitaciones a las personas que se toman el valor de tomar vidas rescatadas en su casa. Y hay que seguir promoviendo la adopción, por favor.
0: Sí, eso es algo bastante importante. Por favor, sobre todo la convivencia fue difícil porque Black es engreído, ¿no? Entonces él
2: sentía la
0: amenaza con Principesa, ¿no? Incluso ella se escapaba, yo tenía que ir todos los techos de los vecinos. Por favor, mi gatita está en su techo, una cosa increíble. Han sido varias semanas, casi meses.
2: Sí, es un proceso largo. De hecho, tengo muchas consultas en la convivencia de gatos nuevos.
0: Gracias, vecinos, a todos.
2: Con otros gatos. Es complicado, porque los gatos igual suelen ser un poco más recelosos, sí, ¿no? Claro. Reservados con su espacio y con su área, justamente porque son, es una especie bastante independiente, hasta independiente con el amor que siente. Entonces, a veces es complicado llevar otra vida a su espacio,
0: sí, claro,
2: para que convivan y pues compartan, ¿no? Es muy complicado, pero sí se puede. Todo se puede en esta vida con amor, me parece.
0: Así es. Yo he hecho que se puedan estar cerca y tolerar, porque no se llaman, pero se tolean con el churo, ¿no? Con las marquitas, ¿eh? Entonces, claro, los dos querían probar y ahí los tenía juntos.
2: Y ahora salió churo para perro, así que sí. Hay para todo, hay para perro, gato y para engreírlos a los
0: así
2: dos.
0: Así es, pero eso sí. No es un alimento, es una golosina,
2: no,
0: ¿verdad?
2: No, es solo un alimento. De hecho, sí, parte
0: ¿es alimento?
2: De muchas cosas. No
0: es
2: parte
0: alimento.
2: De muchas cosas de las que preguntan es esa, ¿no? Doctora, no he querido comer, pero solo comió churo. No, eso no es alimento, chicos. Hay que brindar una fuente de proteína y un alimento que pueda brindar las kilocalorías que requiere el animal de su requerimiento diario. Entonces, el churo es como que ustedes...
0: Como una estrategia quizás para
2: su conducta, ¿no? Chiquitito, sí, claro. De repente para dar medicamentos, ajá, para premiar, ¿no? Para premiar las buenas acciones. Acuérdense que los animales aprenden por hábitos. Sí. Entonces, eso, para esas cosas nos ayudaría a generar buenos hábitos en nuestras mascotas.
0: 7410-955 y nuestro número 980-025-540, ¿no? Aquí siempre hablamos de la tenencia responsable de mascotas, ¿no?
2: De hecho, parte de lo que estamos hablando hoy día
0: es
2: la tenencia responsable de mascotas. Desde que un animal llega a su casa, ya debe establecer su plan de vacunación, que en algún momento lo hemos conversado, igual que el plan de desparasitación, que es parte del plan sanitario. Con lo que les acabo de decir, ya nos estamos dando cuenta que es más importante de lo que probablemente algunas personas lo consideran, ¿no? Mira todo lo que estamos evitando al hacer la desparasitación interna y externa. De hecho, en las municipalidades deberían haber controles de parásitos en los parques, ¿no?
0: Los mercados.
2: Esperaría que sí, que los municipios empiecen a trabajar en ello, ¿no? Porque es parte de cuidar la salud. No solamente de los animales, también de nosotros, porque para eso también sabemos que hay enfermedades zoonóticas. Uh-huh. Entonces, nos cuidamos nosotros y cuidamos a nuestras mascotas.
0: Así es. Hay una comunicación, ¿verdad? Le damos la bienvenida. Hola, buenas tardes.
4: Buenas tardes, señorita. Le hablan de Tacna.
0: ¿Cómo está? Bienvenido de Tacna.
2: Tacna, mi tierra.
0: Ah, es tacneña.
2: Solo nací, pero orgullosísima de ello.
0: La comida deliciosísima. ¿Cómo está? ¿Cuál es su pregunta?
4: Me preguntaba, señora, amigo, yo soy una persona de la tercera edad. 74 años tengo, pero como vivo solo, un perrito más o menos tendrá pues unos 20, 25 días, un mes, porque tiene 7 chiquitos. Y me dice, lo llevé para ponerle la triple, esa inyección, pero me dijeron de que primero le compraba una pastilla que me han dado para darle para quitarlo.
0: Claro.
4: Y llegado, y estos perritos creo que no come la galletita que le he comprado, no come la galletita, y estoy ahí preocupado. Y justo pongo en su cosa y está usted ahí en el televisor. Son bendiciones que el Señor manda. No sé qué cosa le podría decir usted. Le pondría mañana yo su mencioncita esa de la triple. ¿Qué me recomienda?
2: Bien. Primero, usted tiene un cachorro de 21 días. Es pequeñito, entonces probablemente por esa razón no quiera comer todavía las galletitas. Entonces, mi recomendación es que las galletas que tiene, que las coja un tazoncito, ponga un poquito de galletas y las tape al ras con agua caliente. El agua caliente va a hacer que esas galletitas se hinchen y sean suavecitas. Va a esperar a que se enfríe y se entibie este platito y va a notar que están bien suavecitas las galletitas, y eso le va a brindar a su perrito. Entonces, al sentir el olor y que esté suavecito, probablemente sí lo quiera comer. También es probable que no sepa cómo hacerlo, entonces sería bueno que usted trate de ayudar asistidamente a ponerle la comida en la boca para que sepa qué es comer. Usted prácticamente tiene que enseñarle a alimentarse, cosa que no es difícil, y ya le di un tip muy bueno para que pueda darle las galletitas.
0: Y la leche no, ¿verdad?
2: La leche no, los perritos y gatitos no metabolizan bien la lactosa, uh-huh. Entonces hay que tener mucho cuidado porque eso genera gases. Entonces, pero podemos hacer esta papilla con las galletas de cachorro y podemos brindarle a nuestras mascotas. Ya cuando vio que comió, recién le da la pastillita para que pueda tener algo en el estómago cuando vaya a recibir la pastillita. Y pues todo vaya bien, ¿no? Esperaría que la dosificación también tiene que ver, esperaría que le hayan dicho eso también. Y si no, cualquier cosa, usted me puede escribir a las redes y yo encantada de ayudarlo a orientarlo un poquito más con su mascota.
0: Muchas gracias, Caro. Como les contaba, mi principesa, bueno, dio a luz cuando ella llegó a casa y estaba preñada, me enteré en el consultorio. Sus bebés ya cumplen exactamente 3 semanas. ¿Cuándo ya puedo desparasitarlos, vacunarlos y demás? Porque claramente los voy a dar en adopción. Soy muy estricta.
2: Perfecto,
0: para darlos.
2: Perfecto. Bueno, yo te ayudo, así que publiquemos una adopción responsable.
0: Sí, por supuesto.
2: Y a los 28 días ya es una edad en la que podríamos intentarle darle comida un poquito más sólida, como los patecitos. Mucho depende también del crecimiento de los dientes de los animales, ¿no? Hay gatitos y perritos que ya se le notan los incisivos, un poquito los caninos, y a los 28 días ya podríamos probar con un poquito del paté. O las galletas, como te acabo de decir, uh-huh. Que las puedes hacer. Que es muy fácil, en realidad. Es tapar lo que te dije con uh-huh. Agua caliente, hacer esperar a que se enfríe. Eso generalmente se hincha, se hace suavecito, se le brinda o se le ayuda. Chico. Para que sepa cómo comer.
0: Son tontitos.
2: Sí, son chiquititos, 28 días, 21 días todavía son. Yo te diría que esperes una semana más.
0: Sí, todavía.
2: Y cuando ya dejaron de comer ese exceso, lo que te quede, lo retires y lo botes, porque ya podría fermentarse, ¿no? Entonces,
0: correcto.
2: Ya no sirve.
0: ¿Y su vacunación, cuándo se lo pueda usar?
2: En gatitos es a partir de los 2 meses.
0: Ah, todavía no puedo vacunarlos ni desparasitarlos.
2: No, sí. Desparasitarlos, sí. Podríamos hacerlo a partir de los 28 días o el mes.
0: Una semanita más,
2: pero de las vacunas sí, en gatitos es un poquito más extenso. En cambio, en perritos sí podríamos empezar un poquito antes.
0: Correcto.
2: A los 28
0: días. Y la mamá, ya cuando puedo esterilizarla, no se salva la principesa esta vez.
2: A la mamá, después de ya destetarlas, ya las podrías esterilizar.
0: Excelente.
2: No hay ningún problema. Sí.
0: Excelente. Muchas gracias, Carolina, por ser aquí exitosa con tu experiencia, sobre todo en los perritos más viejitos, ¿no?
2: En sí, pediatría. En realidad todo, veo todo, porque hago también emergencias y urgencias.
0: Wow.
2: Pero soy un poco más, me gusta más un poco trabajar con los animales viejitos porque requieren más tiempo, más dedicación, ¿no? Entonces, yo me gusta tomarme mi tiempo para ayudar mucho, así que si en algún momento tuviesen alguna consulta, no duden en escribirme. Yo,
0: ¿cuál es, por favor,
2: puedo
0: tu
2: orientar.
0: Número y tus redes sociales?
2: Mis redes sociales es carobet.p uh-huh. en Instagram, y mi teléfono es 978-537-723. Pueden escribirme y yo encantada de orientarlos, porque no siempre se trata de una consulta, sino solamente también se puede orientar a las personas a hacer bien las cosas, ¿no?
0: Qué bueno, muchas gracias, Caroline. Gracias, nos vamos a la pausa, pero regresamos por la señal de radio en Lima y Callao por la 95.5 de la FM. No se lo pierdan.

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5: A ver, vamos a pedirle que

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2: Última hora de programa, somos Exitosa, somos la voz de los que no tienen voz. Seguimos aquí en su programa Exitosa Sábado, ya por la señal de radio en Lima y Callao, 95.5 de la FM. Gracias por la sintonía, muchas gracias por seguir conectados con Exitosa. Y ahora le damos la bienvenida a nuestra invitada, la doctora María Guzmán Coveñas, abogada experta en Derecho de Familia. ¿Cómo está, doctora? Bienvenida a Exitosa. ¿Cómo está? Bienvenida Exitosa.
3: ¿Cómo está, mi estimada periodista, señorita Katiuska? Gracias por la invitación.
2: Muchas gracias. Hoy vamos a hablar con el público también, como siempre. Ustedes son bienvenidos de poder comunicarse con Exitosa. El tema es divorcio. ¿Cómo establecer la separación de bienes, doctora?
3: Ajá. Después de un divorcio, todo lo generado dentro del matrimonio que se convierte en una separación puede ser convencional o puede ser bajo orden judicial, dependiendo de la voluntad de las partes. Pero todo matrimonio termina en un divorcio y con ello conlleva a la división de bienes, que es el tema de hoy.
2: Correcto, doctora. ¿Cuánto tiempo tiene que pasar para que te divorcies?
3: Para que se divorcie de mutuo acuerdo, tiene que pasar mínimo 2 años. Y por causal, depende de la causal para poder establecer el tiempo. Porque, por ejemplo, si es un atentado contra la vida del cónyuge, no vamos a esperar que pasen 2 años. No llegamos vivos hasta esa fecha.
2: Correcto. ¿Existe, doctora, la figura del divorcio express?
3: Así es. Les comento. Tenemos 3 formas de divorciarnos: una a través de la vía judicial, invocando alguna causal de divorcio establecidos en el artículo 333 del Código Civil, que son cerca de 2. Sin embargo, este proceso es un proceso largo, es un proceso de conocimiento que puede llevar hasta 3 años. En tanto, el divorcio express o divorcio rápido es una solución que se da para disolver el matrimonio por mutuo acuerdo de una forma más ágil. Esto puede ser vía notarial municipal y suele tardar de 2 a 3 meses, evitando estos largos juicios.
2: Correcto, doctora. Una pregunta frecuente es: ¿cómo divorciarme si la otra persona no quiere? No me quiere dar el divorcio. Ajá. ¿Qué hago?
3: Claro, en ese caso vemos que no existe el mutuo acuerdo. El mutuo acuerdo significa que ambos son conscientes de que no tiene sentido seguir casados. Sin embargo, no pretendamos convencerlo. Muchas veces en la práctica ha llegado que dice: sí, mi esposo quiere divorciarse, ido al centro de conciliación, y de pronto el esposo en verdad no quería divorciarse. Entonces, si no quiere divorciarse, le tiene que ir por vía judicial.
2: Correcto, doctora. Ahora sí vamos a habilitar líneas telefónicas 7410-955 y nuestro número, que lo ponemos por supuesto en pantalla para toda la población, 980-025-540. 7410-955 y el 980-025-540.
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2: Somos Exitosa, somos la voz de los que no tienen voz. 7410-955 y nuestro número 980-025-540. Hablamos de el divorcio, doctora. ¿Cuáles son las causales de divorcio?
3: Ajá, las causales de divorcio son cerca de 12 y la principal es la infidelidad. La infidelidad, pero este es conocido como adulterio. Esta infidelidad tiene que estar comprobada con un documento, que es la partida del nacimiento del hijo extramatrimonial. También tenemos, si no hay esa partida de nacimiento, no podemos demostrarle al juez que el esposo ha sido adúltero, o en todo caso también caso contrario, ¿no? Porque hay que recordar que se separan, pero no están divorciados. Entonces, si queremos encontrar una causal de adulterio, tiene que haber nacimiento de un hijo extramatrimonial con otra persona, ¿sí?
2: Correcto.
3: Luego, la segunda causal también conocida es la violencia física o psicológica. Sin embargo, no ingresa aquí la violencia económica, que es una nueva modalidad, y también la violencia sexual. Porque por más esposos que sean, no se les puede obligar a tener intimidad si no hay consentimiento. Eso tiene otro nombre y es una figura penal.
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2: Correcto, doctora.
3: Luego tenemos el abandono injustificado, entre otros.
2: Correcto, doctora. Y eso que se ha vuelto tan conocido en los últimos tiempos de Lampay, ¿también puede configurar como una infidelidad?
3: No. La infidelidad sola, el adulterio es nacimiento de un hijo extramatrimonial, pero infidelidad, sí. ¿Por qué? Porque cuando nos casamos, nosotros tenemos tres requisitos o obligaciones que cumplir. Esto es, en primer lugar, la convivencia. Nos casamos para convivir, no para vivir separados. Luego tenemos la obligación de apoyo mutuo. Si el esposo se enferma o a la inversa, tenemos que atendernos. Y por último está la fidelidad. Que claro, una norma no te va a obligar, porque imagínense, hay normas morales, como por ejemplo no matar, que hay asesinos, pero sí es un deber moral, porque el Estado protege a la familia.
2: Correcto.
3: Ahora, entonces, lo que usted me dice, ese ejemplo de los amigos que se fueron de parranda y todos habían casado y por ahí hicieron sus travesuras, y sobre todo que fueron publicadas a nivel nacional y mundial, y podemos configurarlo dentro de la imposibilidad de hacer vida en común, porque hay diferentes caracteres. Él quiere estar soltero, pero está casado. O también dentro de la conducta deshonrosa, que es el inciso, la causal 6, porque realiza actividades inmorales o actos que hagan insostenibles la convivencia. Entonces, aquí tenemos dos causales importantes que podrían aplicarse para el caso en mención.
2: Muy bien, tenemos una comunicación. Doctora, le damos la bienvenida. Hola, buenas tardes.
4: Doctora, buenas tardes. Doctora, lo que estoy escuchando atentamente, doctora, lo que nos está explicando del tema, porque tengo un caso, doctora, que es mi sobrino. Ahorita, escondida se había casado, doctora, escondida se ha hecho el matrimonio, saliendo de una relación, inmediatamente se había casado, pero ahorita con la persona que se ha casado, ahorita mucho problema, mucha violencia tiene, a mi sobrino le maltrata bastante, ¿no? Y él ahora dice, ahora no haya cómo separarse, porque la chica ya había tenido otro hijo y recién nosotros también nos enteramos, y la familia es la que sufrimos, y él también por lo que ha hecho toda esa situación. Ahorita mi pregunta es, doctora, ahorita si es que él, porque hay mucha violencia, a veces él toma y creo que hace violencia en ese hogar. Entonces, lo que tenemos miedo, el joven trabaja en una empresa, y ahorita si es que él se va a separar, ¿se tiene que dar pensión a la señora con lo que ha casado? ¿O es que si es que hay alguna evidencia, de repente puede de grabado algo eso, normal, se pueden de mutuo acuerdo, o es que la señora de repente no quiere separarse por el dinero, ¿no? Esa es mi pregunta, doctora.
3: Muy buena pregunta, y le voy a explicar tres alternativas. Mire, aquí estamos ante un episodio de violencia física y psicológica en la cual ambos se agreden, ¿sí? Pero también parece, por lo que usted me cuenta, que ella lo agrede a él. Entonces, esto solamente va a ser un dicho, una historia, si es que él no pone una denuncia policial. Una denuncia policial de violencia física y psicológica. Esta se convertiría en una causal para poder solicitar el divorcio, porque la violencia física y psicológica son agresiones que afectan la integridad. Ahora, la pensión de alimentos, no está obligado a pasar pensión de alimentos porque no es su hijo biológico, salvo que se haya comprometido de voluntad a pasar una pensión en un centro de conciliación, cosa que en verdad dudo mucho porque no habría ningún vínculo para ellos. Y la señora no puede pedirle pensión, ¿por qué? Porque ella es la agresora, ella es la que ha generado esta causal y por ende debe darle una indemnización a su sobrino. Yo le recomiendo que lo aconseje y le convenza, proponga que ya se aparte de esa relación y ponga fin a esa tortura que la tiene.
2: Excelente, doctora. Vamos a recordar los números de Radio Exitosa, 7410-955 y nuestro número 980-025-540. Estamos hablando de el divorcio, doctora. ¿Cómo probar la violencia para poder divorciarte? ¿Es necesario que hagas la denuncia?
3: Así es, que haga la denuncia. También se pueden utilizar para violencia psicológica, llamadas, grabaciones de llamadas, videos, mensajes de texto, WhatsApp, publicaciones, por ejemplo, la burla. ¿Qué es la violencia psicológica? Es menospreciar internamente a la pareja. Por ejemplo, le dice, qué horrible esa comida, qué fea está. La verdad, no sé para qué vengo a esta casa. Otros así que denigren su propia autoestima, no lo deben permitir porque es violencia. Y si no se detiene la violencia psicológica y la violencia física, se puede convertir en un atentado contra la vida. Los golpes fuertes, la quiso ahorcar, la empujó. También es la tercera causal de divorcio, el atentado contra la vida del pobre. Intento de homicidio, esto se tiene que probar con denuncia.
2: Muy bien, doctora. 7410-955, nuestro número 980-025-540, doctora. Vamos con la siguiente comunicación. Son las 5:12 aquí en Radio Exitosa, la voz de los que no tienen voz. Hola, buenas tardes.
0: Hola, ¿cómo está? Buenas tardes.
2: ¿Cómo está? Lo escuchamos con la pregunta. Bienvenida, Exitosa.
0: Mira, mi pregunta es más que todo cuando existe un documento de retiro de domicilio después de casarte, después de 6 meses, y bueno, la persona ha hecho su vida y la otra parte tiene pues fotos, videos, ¿eso inmiscuye en algún tema de infidelidad o ella tiene que demostrar esa infidelidad?
3: A ver,
0: para el tema de poder divorciar.
3: ¿La señora se fue de la casa o él se fue de la casa?
0: No, yo me fui de la casa.
3: Ya, perfecto. ¿Hace cuánto tiempo?
0: Ya hace más de 4 años.
3: Cuando usted se retiró, ¿qué puso en su denuncia o se retiró sin poner un documento?
0: Constancia en una comisaría, puse indicando que ya no vivo en la casa, porque viví en la casa de ella. Entonces,
3: ya, se retira de manera voluntaria.
0: Sí, claro.
3: Ya, entonces usted no tendría por qué caer en la causal de abandono injustificado del hogar conyugal. El que se va de manera injustificada es aquel que se va simplemente porque quiere irse. Usted fue a la comisaría y señaló que se retiraba porque no era compatible vivir con ella, ¿es así?
0: Claro, o sea, más que todo porque hubo un tema con, yo tengo un hijo mayor y cuando mi hija nace, pues no pudimos hacer bien en común social porque ella maltrató a mi hijo diciéndole que yo me retire de su casa con mi hijo y que ella se quedaba con mi hija y pues, ¿no? Entonces yo me retire porque ella me botó de la casa. Entonces siempre me amenaza porque yo le he dicho hay que divorciarnos y en una ocasión me ha pedido pues 15,000 soles para poder divorciar, pero yo no tengo esa cantidad, por eso no me quiere dar el divorcio. Entonces no sé qué debo hacer, por eso como estoy escuchando ese tema me interesa.
3: Muy bien, usted tiene que divorciarse bajo la causal número 12, que es la separación de hecho por más de 2 años ininterrumpidos. Ella tiene 4 años y los 4 años se exige por ley cuando hay niños menores de edad. Entonces usted tiene ahora la posibilidad de divorciarse apenas cumpla los 4 años de haberse separado y se comienza a computar con la fecha de la denuncia. Solicítelo y como ella es la persona agresiva que lo botó, su hijo también puede ser testigo porque también hay un tema de violencia familiar. Este hijo suyo primero que vivía en la familia también es un hijo de usted y de la nueva familia. Entonces no podemos permitir que nuestras nuevas parejas decidan si dejamos a nuestros hijos con la mamá, con la tía. No, la persona que te quiere con tus hijos, dos, tres, cuatro o sin hijos. Eso es violencia familiar y también se debe denunciar.
2: Excelente, doctora, gran consejo. Vamos con la siguiente comunicación. Hola, buenas tardes.
5: Buenas tardes, les saluda Cecilio Valdivia de la ciudad de Iquitos.
2: De Iquitos, ¿cómo está? Gracias por su llamada.
3: ¿Cómo está?
2: Su pregunta, por favor.
5: Ya, mira, ve, yo soy divorciado del 2019, pero la jueza dispuso el 10% de mi sueldo o salario mensual para que le dé a la señora. Ya nosotros tenemos ya 70 años de edad, pero yo no entiendo, si estoy divorciado, ¿por qué la jueza dispone el 10% de mi salario cuando la señora, mi ex señora, ella puede caminar, puede hablar, viaja al extranjero? Oye, yo no sé por qué la jueza dispone eso. Gracias.
3: Bien. Aquí, señor, cuando usted se divorció en el 2019, quizás ella presentó un documento de que no estaba enferma o no se encontraba en la posibilidad de trabajar. Han pasado 7 años y la situación ha cambiado. Ahora tiene jubilación.

0: exoneración de la pensión de alimentos para que ya no le sigan descontando. Supongo que de sus haberes le descuentan ese 10%, ¿no? Esa es mi recomendación, mi estimado. Saludos a la selva.
1: Gracias. Saludos para Iquito, 7410-955 y nuestro número 980-025-540. 980-025-540 y el número 7410-955. Estamos hablando sobre el divorcio, cómo establecer la separación de bienes. Doctora, ¿lo escuchamos?
0: Sí, mire, cuando nosotros nos casamos, desgraciadamente, la ley no pone distinciones y todo es sociedad. Todo lo que nosotros ganemos, tengamos, trabajemos, así la otra pareja, no, el esposo, la esposa no lo haga, todo lo que se genera dentro del matrimonio se llama sociedad de gananciales. Entonces, si es que queremos evitar dividirnos, nosotros trabajamos, vemos que la pareja no hace nada, entonces usted se va para preservar sus bienes en un futuro divorcio y solicita la sustitución del régimen. Nos casamos bajo el régimen de sociedad de gananciales y solicitamos al juez que los sustituya por un nuevo régimen de separación de patrimonios para que así todo lo que yo genero con mi propio trabajo sea solamente para mí y evite en un futuro estar compartiendo de manera injusta, no equitativa, ¿no? Entonces también se puede dar la figura de hacerlo antes que me case. También, antes que se case, usted también va a solicitar una inscripción preventiva ante una notaría, hace una liquidación de sus bienes, presenta un documento firmado por notario, la notaría le cobra entre 300 a 500 soles, y ya tiene la inscripción en registros públicos, 80 soles, ya está inscrito su separación de bienes. Entonces, todo lo que ingrese de beneficio durante la época del matrimonio es exclusivamente
2: exitosa.
0: Suyo.
1: Excelente, doctora. 7410-955, nuestro número 980-025-540. ¿Cuál es el procedimiento, doctora? ¿Qué documento se requiere antes de el divorcio? ¿Se puede conciliar también?
0: Bien, el divorcio se concilia cuando se ponen de acuerdo para una separación convencional. Ahora, claro que sí, miren, los centros de conciliaciones extrajudiciales han surgido para poder ayudar a poner fin a los problemas. Entonces, si yo tengo un problema, yo puedo solicitarle al conciliador que me ayude a solucionar el problema sin necesidad de llegar a un divorcio. En las comunidades campesinas y nativas se tiene la presencia del rondero y también del jefe, ¿no? Que nos ayuda a hacer esa labor extrajudicial también. Entonces, es muy importante poner solución a los problemas dentro de un matrimonio. Como no tenemos una familia, un papá, un hermano que aconseje, que se comprometa, podemos hacerlo vía extrajudicial. Esa es una recomendación. Sí se puede solucionar problemas antes de divorciarse en un centro de conciliación.
1: Correcto, doctora. Y la separación de los bienes, ¿cómo es, no? Creo que eso es lo que más preocupa. ¿Cómo separamos los bienes?
0: Perfecto. 50-50%. No importa quién lo haya comprado. La ley exige así. Sea con mutuo acuerdo, sea con sustitución o sin acuerdo. Porque también yo puedo solicitar al juez el divorcio y el juez va a dar un monto de 50%. Pero ojo, eso es divorciado con causal. Pero si yo me divorcio por mutuo acuerdo, yo puedo previamente ir a solicitar el divorcio exprés. ¿Y qué pide el divorcio exprés o divorcio rápido? Que presenten un documento de acuerdo donde se puede disponer quién se queda con cuál bien. Tú te quedas con la casa, yo me quedo con el carro, o simplemente quédate tú todo. Porque aquí prima la voluntad de partes. Entonces, como es un mutuo acuerdo, se presenta ese documento donde hay tres puntos importantes. El primer punto son los bienes. ¿Quién queda con qué? Segundo punto, si hay niños menores de edad, la pensión. y tercer punto, el régimen de visita y quién se va a quedar cuidando al menor

0: la patria pobre.
1: Correcto, doctora. Una consulta, ¿cómo se puede comprobar una infidelidad?
0: Así es. Miren, aquí desgraciadamente nuestro Código Civil es de 1984 y antes no había métodos anticonceptivos, no estaban al alcance. Entonces, ¿qué pedía como prueba el nacimiento de un niño extramatrimonial? Desgraciadamente hoy en día estas pruebas se hacen cada vez más lejanas, más reales. Por eso hay que actualizar nuestro código, porque hay tantos métodos para cuidarte y sin embargo están siendo infieles, pero no adúlteros, porque solamente prueban el adulterio con el nacimiento de un hijo. Entonces, esa es la forma de probar. Ahora, la infidelidad se puede probar de cualquier manera, recuerden, pero la infidelidad sin nacimiento de un hijo queda entre la conducta deshonrosa, que es la causal 6 en la conducta deshonrosa, ¿bien? Pero también es causal de divorcio.
1: Correcto, doctora. Y como usted ha dicho, ¿no? La violencia también física, psicológica y económica también es una causal de divorcio.
0: El atentado contra la vida del cónyuge, la injuria grave, imagínense, la ofende, va al trabajo y entra a su correo, crea publicaciones que ultrajan su moral y sobre todo hace insoportable la vida en común. Esto no se puede permitir y es causal de divorcio, porque ¿qué sentido tiene convivir con alguien que te ha deshonrado? Y hace insostenible esa convivencia. También tenemos el uso habitual de drogas. Habitual significa que debe ser constante. Y esto se prueba con exámenes toxicológicos, ¿no? Para ver cuánto consume drogas, no solamente marihuana, cocaína, otras, sino también fármacos, alucinógenos, pastillas, salvo que sean de prescripción médica. Entonces, esta persona también hace insostenible la vida en común, así como también las personas que han contraído enfermedades de transmisión sexual después de su matrimonio. Esto hace imposible que puedan vivir juntos, imagínense, la va a contagiar. Entonces, hay una causal allí probadísima de que esta persona me ha sido infiel con otra y ha tenido relaciones sexuales y por ende se ha contagiado.
1: Correcto, doctora. También si descubres que tu pareja es homosexual, ¿no?
0: Exacto. De ahí vamos a otro grado, pero también la homosexualidad, al igual que el uso habitual de drogas, al igual que quizás el alcoholismo, que también es considerado como droga, tiene que haber la esposa o el esposo desconocido esa condición. Porque si le muestra al juez que se casó sabiendo que era drogadicto, sabiendo que era alcohólico, sabiendo que era homosexual, hay un consentimiento previo y no va a proceder como causal porque le ha aceptado a la pareja, al esposo, esposa como él. Entonces aquí no podría aplicarse esta causal. Estas tres causales.
1: Correcto, doctora. El divorcio express solo se puede dar si ambos quieren divorciarse, ¿correcto?
0: El divorcio express sustituye al divorcio judicial.
1: ¿Y cuáles son los pasos para ello, doctora? ¿Qué documentos se necesita? Y es en la notaría, ¿verdad?
0: Exacto, realizar un documento que te permita presentarlo ante el notario. Para ello se necesitan requisitos, mi estimada Katiuska. Yo me caso hoy día en enero y no puedo hacer divorcio expreso en mayo. ¿Por qué? Porque deben haber transcurrido 2 años mínimo desde el matrimonio civil. El divorcio expreso también necesita que ambos cónyuges estén de mutuo acuerdo, porque aquí no va a haber contienda, no va a haber litigio. Entonces ambos cónyuges se ponen de acuerdo. Si tienen hijos menores, ¿quién va a pasar la pensión? O hijos mayores con discapacidad también tienen derecho a una pensión y se debe colocar En este documento, considerado como un acta, convenio, acuerdo sobre la tenencia, alimentos, el régimen de visita. Y por último, los bienes, que comentábamos, si los bienes en común, cómo se van a repartir entre ambos. Entonces, una vez que ya tengan, puede ser a través de una acta de conciliación, que es lo que siempre recomiendo, es rápido, lo llevan a la municipalidad para que en la municipalidad donde se casaron puedan divorciar. Exitosa. O también pueden hacerlo vía notarial. Muy y la notaría bien. Se va a encargar de enviar ello hasta a la municipalidad y divorciarlos también.
1: Muchas gracias a la doctora María Guzmán Coveñas, abogada experta en derecho de familia. Muchas gracias, doctora.
0: Gracias. Hasta la próxima oportunidad.
1: Así es. A continuación vamos a transmitir el partido entre Cienciano del Cusco y Alianza Lima por la fecha 15 de la Liga 1 con los amigos de Exitosa Deportes. No se lo pierdan. Chau, chau.

0: 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La hora en Exitosa, 5:29 p.m. Radio Exitosa en Lima 95.5.
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8: La temperatura en Lima, 24 grados, San Martín, 22, Trujillo, 24 grados, 5 y 33 de la tarde. El Jurado Nacional de Elecciones proclamará los resultados de la primera vuelta presidencial de las elecciones generales este domingo 17 de mayo. La decisión estará presidida por Roberto Burneo, quien lidera el pleno del organismo electoral. Y el gobierno prorrogó por 60 días el estado de emergencia en 134 distritos de diversas regiones por las intensas precipitaciones pluviales. La medida permitirá continuar con acciones de prevención y respuesta frente a esta emergencia. Y atención conductores, porque este domingo 17 de mayo a partir de las 8 de la mañana iniciará la marcha blanca del plan de desvíos vehiculares en la avenida Morales Duárez. El proyecto ha sido diseñado para garantizar la seguridad de peatones y conductores. Y el Papa León XIV sostuvo una reunión privada en el Vaticano con la presidenta del Poder Judicial, Janet Tello, donde expresó su deseo de que el próximo presidente gobierne para toda la ciudadanía y priorice a los más vulnerables del país. Durante el encuentro también se abordó la situación política y social del Perú. 5:34 de la tarde, tú estás en Exitosa, la voz de los que no tienen voz. Continúe con nuestra programación.

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0: Muy buenas tardes para todos. Esto es Exitosa y seguimos con la fiesta de la Liga 1. Fiesta la que se está viviendo en el Cusco, ¿ah? Desde ayer, toda la semana en realidad, pero más aún en los últimos días, con el partido, no solo de la fecha, el partido del torneo. Prácticamente una final adelantada, porque de aquí ya se van a sacar o se van a terminar de sacar conclusiones. Cienciano recibe Alianza Lima, que tiene la expectativa de Alianza, obviamente, de conservar la punta, de ampliar la diferencia en el primer lugar, y está ante una oportunidad importante, una ocasión importante para los dirigidos de Pablo Guede para ganar el torneo Apertura. Sí, faltan 3 fechas, se está jugando la antepenúltima fecha, le quedan 2 todavía después de esta, y Alianza, de ganar esta tarde noche en Cusco, ya prácticamente será ganador o campeón. Vamos a dejar la guachafa de lado. Va a ser campeón del torneo Apertura si es que Alianza Lima consigue los 3 puntos hoy. Si empata, también es un resultado más que positivo. Sí, más que positivo, pero obviamente Alianza va por todo. Y para eso hay un planteamiento interesante que vamos a desglosar en breve ya, porque ya estamos a menos de 10 minutos. Y menos de 10 minutos para el inicio del compromiso, ¿ah? Así que vamos a conocer rápidamente las alineaciones, pero antes también tenemos que conocer a los protagonistas, a quienes vamos a llevar la transmisión. Está la voz del pueblo, el relator del pueblo, que obviamente no podía faltar a esta cita importante. Una cita envidiable, un ambiente en el Cusco con un estadio lleno. Prácticamente 3/4 son de color rojo. Obviamente los hinchas de Cienciano son locales en el Cusco. No así Alianza, que le han dado la tribuna sur y que suele ser local en el interior del país, pero no pasa esto en Cusco. Una fiesta total sin lugar a dudas. Hoy, Freddy Raúl Cora será el encargado de llevarles toda la emoción. Freddy, ¿qué tal? ¿Cómo te va? Buenas tardes.
1: Hola, Carlos, buenas tardes. Lucho, por ahí, buenas tardes. Señoras y señores, amigos de Exitosa, un abrazo enorme para todos. Como siempre, un placer saludarlos. Bienvenidos a una nueva transmisión de la fecha 15 de la Liga 1. Están listos, están por saltar al terreno de juego. Cienciano y Alianza Lima ya están en vestuarios, aparecen por la boca del túnel, ya se dirigen hacia el terreno de juego. Lindo ambiente, linda fiesta de el fútbol de la Liga 1. Hoy se puede definir el destino del torneo Apertura.
0: Cienciano, que también tiene la opción, porque no hay que menospreciar al papá de América, sí, ganador o campeón, mejor dicho, de la Copa Sudamericana, campeón de la Recopa 2004. El papá de América tiene las chances intactas de ganar el torneo Apertura, y para eso tiene que ganar sí o sí el equipo de Horacio Melgarejo. Va a estar también con la información Lucho Polín. Lucho, de arranque, el dato antes de este compromiso entre Cienciano y Alianza.
2: Carlos, ¿qué tal? ¿Cómo estás? Un saludo cordial para ti, un saludo para Freddy. Bueno, importante este encuentro correspondiente pues a esta fecha número 15, que como bien dices tú, podría ser un ya medio paso para señalar al conjunto victoriano, ganador del torneo Apertura. A ver, muy parejos, te cuento el dato, muy parejos en la estadística. Ajá. Porque 4 victorias tiene Cienciano, 4 victorias tiene Alianza y tiene 2 empates, ¿no? Así que hoy va a definir también romper una racha, romper una estadística que está muy pareja entre cusqueños y aliancistas. Bueno, las tres tribunas norte, occidente, oriente, pintadas de rojo, literalmente hermoso ambiente que vivimos aquí en el Cusco, con un frío también un poco.
0: ¿Cuántas personas, ¿no?, exactamente están en este momento en el Garcilaso de la Vega? Con exactitud, por favor.
2: Bueno, con exactitud, yo podría decir más de 40.000 personas ahorita en el
0: 40.351, perfecto. Algo así. Bueno, fiesta total. Ya están listos ambos equipos antes de saltar al terreno de juego, Freddy. Tremenda la fiesta, tremendo partido que tenemos. Gracias por invitarme.
1: Muy bien.
0: Gracias por traerme.
1: Perfecto, señoras y señores, amigos de Exitosa, todo listo para que los equipos entren al terreno de juego. Si Alianza, Universitario y Cristal, casi en todos los estadios, parecen locales, hoy la localidad de Cienciano es distinto. Hoy el estadio está pintado de rojo en su gran mayoría y aparecen los protagonistas, señoras y señores, amigos de Exitosa. Cienciano, camiseta roja, chor blanco, media roja para el equipo local, para el campeón de la Copa Sudamericana. Y Alianza Lima con su clásico uniforme blanquiazul. Ya en el terreno de juego se sueltan o aparecen en el aire esos globos largos color rojo. Ya están en el terreno de juego los protagonistas. Conozcamos de inmediato las formaciones: humo blanco y rojo alrededor del terreno de juego. Formación del equipo visitante, formación de Alianza, los 11 de Pablo Guede, Carlos Panés.
0: Alianza forma de esta manera: número 1 en el arco, Alejandro Duarte. Línea de 5 al fondo, por derecha el 17, Luis Advíncula. Los tres centrales, el central derecho será Gianfranco Chávez con el número 4. El zaguero de fondo, Renzo Garcés, con el número 6. Y completa, sí, atención, completa esta línea de 3, el número 31, Cristian Carvajal. Sí, no hay error, Cristian Carvajal será el central por izquierda. Completa esta línea de 5. Por el sector izquierdo, obviamente, número 13, Marco Guamán. En la volante va a estar el número 15 como volante central, Jesús Castillo. A su derecha el número 5, Esteban Pavés. Y por izquierda el número 20, Jairo Vélez, para dejar doble punta. El número 8, Eric Castillo, junto al capitán y goleador histórico de la selección peruana, José Paolo Guerrero. Número 34, es el 11 que presenta hoy Pablo Guede.
1: Los 11 de Alianza Lima, entonces, para este partido. Ahora presentamos los 11 del equipo local, los 11 de Cienciano del Cusco, los 11 del papá, como dirían en el Cusco, los 11 de Cienciano, Lucho Polín.
2: Vamos con el 11 del papá de América, así forma Cienciano del Cusco hoy de local. Atención, número 1, Gonzalo Falcón en el arco. En la defensa, línea de 3 para el número 4, Maximiliano Ambondaraín. 13, Claudio Núñez. 29, Ademar Robles. 4 en el medio campo, 39, Henry Caparó. 88, Gerson Barreto. 25 para Renzo Salazar. 13, Claudio Núñez. Poco por el extremo, Cristian Souza tiene la 7. Neri Bandiera con la 11 del otro lado. Y adelante el artillero Carlos Garcés con la 21 en la espalda. Los 11 de Horacio Melganejo.
1: Los 11 de Cienciano del Cusco se van acomodando en el terreno de juego. Los árbitros para este partido, Lucho Palín.
2: Vamos con la terna arbitral, sí. Claro, ajá, que sí. Vamos. Edwin Ordóñez, que FIFA estará arbitrando, será el principal, asistido por José Castillo. En Occidente, en Oriente, el segundo árbitro asistente, Freddy Coronado. El cuarto oficial, Kevin Maxdeo. El asesor arbitral, Uriel Condori. En el VAR estarán Alejandro Villanueva y Raúl López, con el quality manager, Luis Seminario.
1: Muy bien, todo listo entonces, capitán de Alianza Lima, Pablo Guerrero, y el capitán de el equipo cusqueño es el 21, Garcés.
2: Es correcto.
1: Muy bien, se van tomando las fotos. Lleno, sí. Me parece que es lleno total el Garcilaso.
0: Totalmente, ¿eh? No cabe ni un alfiler, como se diría. El estadio, un rojo impresionante. Tres cuartos, lo adelantaba Horacio Melgarejo en estos micrófonos hace unos días. Sí, y claramente la tribuna sur pintada de azul, obviamente de los hinchas de Alianza Lima. Hasta el momento no hay reportes de algún problema. Por ahí se podía especular con la cantidad de gente que ha ido de Lima al Cusco en los últimos días. Ahora, hablando de lo táctico, hablando del fútbol, hay que ver si finalmente se reconfirma esta disposición de Alianza con Carvajal de central, al menos en la previa, en la nómina, lo ponen de esa manera. Y lo de Cienciano, sí es más un misterio, más allá lo ha dado Lucho Polín, pero a ver, hay que ver si finalmente va con línea de 3. Yo creería que va finalmente con línea de 4. En la tarde dimos una alineación, obviamente hay dos cambios ahí, están Renzo Salazar, que es lateral derecho habitual. Henry Caparó, decía, eso sí, apuntamos oportunamente, era la duda, él o Barreto, al final van los dos. Y al parecer Robles va a ir como carrilero por izquierda. Ya están parados los equipos sobre el terreno de juego. Estamos ya exactamente a un minuto, ¿sí?, de que comience el compromiso. Y vamos a ver cómo se paran. Vemos la línea de 5 claramente en Alianza. Y en Cienciano va a ser línea de 4. Va a ser línea de 4, ¿sí?, lo que estamos observando en este momento, Freddy.
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1: ¿Y usted qué piensa, Carlitos Panese? ¿Con cinco al fondo Alianza?
0: Sí.
1: ¿O va? Porque veo Carvajal y Aguamán, que habitualmente juegan los dos por izquierda.
0: Está clarito el parado, ¿eh? Son cinco de Alianza y los de Cienciano son 4. Ahora hay que ver los intérpretes porque no está Martinich. Martinich es el habitual lateral izquierdo. Pero todo listo, Freddy.
1: Señoras y señores, amigos de Exitosa, suena el silbato en el Inca Garcilaso de la Vega. Mueve la pelota, Alianza, comienza el partido en el Cusco.
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1: Y por supuesto, lo vivimos aquí en el 95.5 en la capital, más de 70 ciudades conectadas en el país y en el mundo. 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Aquí estamos junto a Carlos Pérez, junto a Lucho Polino, junto a todo el equipo de Exitosa Deportes, JPT, en la locución comercial, Pianito Pandura, la producción y todo el equipo, por supuesto. La pelota en el fondo la tiene el equipo cusqueño, la juega hacia atrás el portero Falcón con el balón. Partido decisivo de cara a lo que pueda significar el torneo apertura. Balón en campo de Alianza, falta contra Garcés. La primera incursión, chocaron los dos Garcés. Ahí el central de Alianza y el atacante, el 9 de Cienciano, Lucho Molina.
2: Sí, justamente en esa acción, tres cuartos de cancha, el Garcés de Cienciano que intentaba parar el balón, le caía con el codo ahí por la espalda, ligeramente nada más al delantero de Cienciano. Tiro libre para el cuadro local.
1: Tiro libre para Cienciano del Cusco, el tiro libre, Inca Bet, paga que paga, estamos en el arranque del partido. Somos Exitosa 95.5 para fecha 15 del torneo. Apertura, ayer cayó Universitario, 1-0 en su campo, despidiéndose totalmente del torneo apertura, aunque ya estaba distante, pero igual, matemáticamente había alguna posibilidad. Hay tiro libre para el equipo rojo, a ver quién le va a pegar, me parece que es Hover que está frente a la pelota, la juega en corto, pelota por el costado derecho, va a venir el centro, balón al área, busca Cienciano por arriba, defiende Alianza, gana Pavejo, golpe de cabeza, la recoge por el medio, ahí está intentando. Ahora por el medio, intenta, ganó. Ahora Alianza sale de contraataque, pelota en el costado. Arranca Castillo, viene Castillo, busca con quién combinar. El ecuatoriano hace la pausa, juega hacia atrás. Tocó para Carrascal, más atrás para que rechace ahora. La va a tirar por arriba la plancha del atacante de Cienciano, pelota fuera del terreno de juego. Hay lateral para Alianza, viva el lateral, cerveza Cristal, tomar bebidas alcohólicas, el exceso es dañino.
4: Freddy, sí. Confirmado, Carvajal está como central por izquierda y la línea de cuatro en Cienciano, la conforman por derecha Renzo Salazar, los centrales son ahí a Mondaraín y Claudio Núñez, Núñez central derecho, Mondaraín central izquierdo, el lateral izquierdo es Ademar Robles, la primera línea de volantes están Barreto junto a Caparó, ataca Alianza.
1: Por la derecha se viene Lucho, va a levantar el servicio en tres cuartos de cancha, el vínculo busca pasar por el medio, se equivocó, recupera inmediato, se viene en contraataque Cienciano por la banda izquierda, intenta ganar Robles, la pelota viene hacia adelante, Garcés bajó, busca ahora ganar, ahora Jover perdió la pelota, recupera Pabé, pone calma, tocaron hacia atrás, ahí está, buscando ahora Jairo, pelotazo largo, balón por arriba, intenta ganar, por ahí está Paolo Guerrero, en doble intento, ganó con golpe de cabeza, la va a tomar en el medio, ya está, buscaba Maximiliano Mondaraín, la tiene Alianza en su terreno, balón por el costado izquierdo y está corriendo Carvajal, ganó la marca, buscaban a Castillo, el cierre oportuno del jugador de Cienciano, pelota fuera del terreno de juego y lateral para Alianza, libre lateral, cerveza Cristal, tomar bebidas alcohólicas, el exceso es dañino, Lucho Paline.
2: Sí, lateral justamente al vínculo que está concentrado en la marca, hacía que rebote la pelota en uno de Cienciano, lateral para Alianza.
1: La pelota en movimiento, entonces, ¿cómo se acomoda Alianza? Como último,
4: tal como lo indicamos en la alineación oficial, línea de 5, vínculo a Duarte en el arco, obviamente, vínculo por derecha, de derecha a izquierda los centrales, Chávez, Garcés y Carvajal, y Guamán es el lateral por izquierda. Los tres volantes de centro, ahí Jesús Castillo con Pavés, a su derecha y su izquierda Jairo Vélez, arriba Castillo con Paolo Guerrero.
1: La salida para Cienciano con el Maxi Mondaraín. Recibe la pelota, no sale a presionar Paolo Guerrero, lenta salida para el equipo cusqueño, la juega por la banda. Ahí está ahora pidiendo Núñez, balón por la banda, recibe el balón, la juega Robles, Ademir Robles, pronto hacia adelante, intentaba ganar por ahí, no la pudo controlar Alejandro Jover, se le pasó la redonda, no era ahora Bandiera, que pedía la pelota por otro costado, la pelota se va de largo sin problemas, el portero Duarte se va quedando con la redonda, estamos en el primer tiempo, 0 para Cienciano del Cusco, 0 para Alianza. Estamos con la fecha 15 del torneo de apertura, lleno total en el Garcilaso de la Vega, en el Cusco, tiro libre al final, la pone en movimiento el portero Duarte, terreno de Cienciano, gana con golpe de cabeza Núñez, balón por arriba, la peina Garcés, el balón en el fondo, Rencho Garcés recoge la pelota para Alianza, la juega más atrás Duarte, levanta la pelota y está, buscaba ganar Bandiera, presionaba, ahí Alejandro Jover también, se equivocaba Duarte, la pelota apenas mordida de cabeza del atacante de Cienciano, se va por la raya de fondo y saca de arco para Alianza. Tremendo error de Duarte, Lucho.
2: Sí, se tomaba la cabeza el director técnico de Alianza después de esta acción, temeraria de Duarte, que al tratar de sacar la pelota daba en Jover. Saque de puerta a favor del conjunto visitante.
4: Para precisar, en la volante de Alianza, el volante central es Pavés, finalmente. Como interno izquierdo está Jesús Castillo y como interno derecho está Jairo Vélez. Así conforma Alianza finalmente, es la única modificación.
5: Bueno, como había en algún momento trabajado con Castillo como interior, cuando Castillo entra en los segundos tiempos ya no ingresa a la primera línea. Ingresa claro, como interior por izquierda, claro, habitualmente. Ahora le movió de posición para el profe Guede. Ya Castillo no es volante de primera línea.
4: Totalmente. Y lo de Cinciano, bueno, el ataque está claro, ¿no? Bandiera por izquierda, por derecha Cachito Sousa, enganche Jover y arriba Garcés, ¿no? Cuando antes señalado la defensa y la primera línea de volante. Justamente ahí estaba Desmar Robles por izquierda.
5: La salida con Robles para Cinciano, va a tocar por el medio, se mueve por la banda, intenta por ese costado, ahora Caparó, la puede jugar hacia adelante, busca por el medio García, la va a controlar, ahí está el ecuatoriano, controla largo, recupera ahora Esteban Pamela, divide, saca con todo, ahora Jairo, la pelota para arriba, se impone Renzo García, la pelota de rebote, falta, y hay tarjeta amarilla para quién, para el rojo, tarjeta amarilla para Garcés, cayó, le dejó el cuerpo, me parece que salía con todo. Ay, Renzo, el codo del capitán de Cienciano y la primera tarjeta amarilla en el partido, Lucho Molín.
2: Sí, la primera amarilla para el de Cienciano, el delantero del capitán, el número 21. Hablamos de Garcés. Bueno, hay una, es un duelo aparte, ¿no? De los Garcés, el defensor de Alianza y el delantero de Cienciano. En esta llevó la peor parte el blanquiazul, la primera tarjeta amarilla del partido, Garcés de Cienciano.
5: El juego está detenido, tiro libre para Alianza Lima, el tiro libre, Inca Bet, paga que paga, somos exitosa, 95.5, aquí el fútbol se escucha mejor.
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5: El juego está detenido, sentido Renzo Garcés, y aprovecha el profe Pablo Guede para conversar con Advíncula, Lucho.
2: Sí, lo llama Luis Advíncula y le da algunas indicaciones justamente después de esta acción. Le recomienda justamente tener un poco más de marca en esa zona y la salida, que justamente en esta formación, en este sistema técnico, tiene que salir un poco más.
1: Ahora, está sangrando Renzo Garcés. Y le mostraba de inmediato, automáticamente.
4: Atención, Freddy.
1: Y le que estaba sangrando, la boca sangrando. Renzo le decía al árbitro, mira, le decía.
4: Ojo.
1: Guarda que lo revisan, ¿no?
4: Sí, eso te iba justamente a apuntar, que le están hablando a Edwin Ordóñez. Y entiendo que desde el VAR están evaluando esta acción, así que hay que estar atentos a los próximos segundos. Y efectivamente, van a chequear, van a ir al VAR por tarjeta roja. Le están dando la indicación justamente en este momento a Edwin Ordóñez.
2: Carlos, sí, está tomándose el linier justamente en este momento el árbitro del encuentro, Edwin Ordóñez, señalándole a la gente del VAR seguramente para chequear la acción.
4: Le están diciendo, sí, te confirmo directamente, le están diciendo que tienen que chequear por tarjeta roja, pero algo, acabo de ver el gesto, digamos, el lenguaje gestual de Edwin Ordóñez, y como que de alguna manera él ha estado cerca de la acción y no ha observado, ha visto que es una disputa del juego, pero bueno, ahí le están haciendo, así que pueden haber novedades. Ya hemos visto en últimos partidos expulsiones tempranas, ¿no? Expulsiones tempranas en los encuentros de la Liga 1, sin ir lejos, ¿no? El lunes, ¿no? Lo de Carabalí, bueno, que lo de Carabalí fue otra circunstancia. Ayer, ¿no? Lo de Andy Polo.
1: Y lo de Polo no es roja. No, se decidió, no van a revisarlo, ya lo decidió.
4: Claro.
1: Ya lo decidió Ordóñez, lo revisaron una y otra vez, y Garcés por ahí presiona un poquito, mira lo que me hicieron, parece decirle. Pero ya decidió Ordóñez, no.
4: Es Ordóñez,
1: va a revisar.
4: Que de alguna manera se entiende, le enmendó la plana al VAR, ¿no? Le enmienda la plana al VAR, bueno, aunque si el VAR te dice, tienes que ir a revisarla, y ahí tendría que ir y simplemente ratificar que no es.
1: Y al final, que tiene la última palabra, es el árbitro, el central.
4: Exacto, hay que remarcar siempre eso.
1: A ver, se va a reanudar el juego. Y es que el árbitro ya está cerca. Y tiene si lo ha visto, tiene la decisión.
5: Se va a reanudar el juego, tiro libre para el equipo blanquiazul, y está recuperado Renzo Garcés, Lucho Polín.
2: Sí, ya se recupera, salieron también los asistentes médicos. Va en salida Alianza con ese tiro libre.
5: Estamos en el primer tiempo, 0 para Cienciano, 0 para Alianza, pelota para arriba, gana Pablo Guerrero, la peinó, Castillo no llegó, la pelota termina en las manos del portero Falcón, se acaba el ataque de Alianza Lima, aprovechamos para darle una miradita a ese cronómetro, controlamos el tiempo y el marcador en el Cusco.
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5: 10 minutos se va jugado ya de este primer tiempo. 0 para Cienciano, 0 para Alianza Lima. 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
5: Atento a Lucho Polín porque Marco Guamán está sentido, me parece, no pisa bien. Ataca Cienciano al centro desde el costado derecho, la pelota pasa de largo. Advíncula le deja pasar el balón fuera del terreno de juego y lateral para Alianza Lima, lateral Cerveza Cristal. 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Parece que Marco Bobano va a continuar. ¿Rodilla derecha, Lucho?
2: Sí, me parece que es la rodilla derecha. No está sentido, justamente está rengueando un poco. Bueno, está pisando un poco fuerte, pero por el momento va a continuar.
5: Trabajaba Jean-Pierre Archimbó, por si las dudas, cuando estaba sentido Garcés, ¿no?
2: Sí, señor, está trabajando ahora, justamente lo han mandado para calentar.
4: Te cuento, Freddy, sí. Archimbó desde la semana pasada está entrenando como central. Toda la semana pasada entrenó como central y podía tener chances de este partido.
5: Cuidado que se viene Cienciano, pelota al área, se esfuerza. Gianfranco Chávez para sacar esa pelota para rayo de costado cuando habían fallado. Ahí siempre se dudar, siempre genera zozobra en área contraria. Carlos García, pelota fuera del terreno de juego y lateral para Cienciano. 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Estamos en el primer tiempo, ahora córner. Anticipó, ahora Jairo Vélez, la pelota se va por la raya de fondo y es córner. Hay tiro de esquina para Cienciano del Cusco. Lo ha metido Cienciano Alianza en su área. Hay córner para el equipo cusqueño.
4: Sí, y bueno, la iniciativa es de Cienciano en este momento. Alianza con el plan, claro, ¿no? De defender, de contrarrestar. Hacer lo mismo que hizo en Tarma, básicamente. Cienciano no ha salido con una ráfaga, pero sí tiene el balón y ahora tiene este córner.
5: Alejandro Jover le va a pegar a esa pelota. Va a venir al centro, Carvajal lo toma. Garcés viene al centro, remate al primer palo. Pegó en la parte lateral del arco y se va nuevamente por la raya de fondo. Nuevo tiro de esquina. Lo tocaba un blanquiazul de Lucho Polín.
2: Sí, sí, el momento de salir Carvajal al final punteaba la pelota. Nuevamente tiro de esquina, va Jover otra vez.
5: Ahí corre desde el mismo lugar. Tiro de esquina para Cienciano del Cusco. Treparon los centrales a Mondaray Núñez. Movimiento en área de Alianza. Viene el servicio de Jover otra vez al primer palo. Nuevo córner. Aparece Carvajal para tirarla por la última raya y es córner consecutivo para el equipo cusqueño. Estamos en 12 minutos, momento difícil para el equipo, difícil y para el equipo blanquiazul, Carlos.
4: Sí, y bueno, está sufriendo en este momento varios córneres consecutivos, así que atento también con este tema del balón detenido. ¿Cómo lo defiende Alianza? ¿Cómo lo genera Cienciano?
5: Joven esta vez, segundo palo, el cabezazo. Fuera, fuera, fuera, fuera. Carlos Garcés se impuso, esta vez le ganó a Renzo Garcés, metió el cabezazo, giró y la pelota se va por encima del travesaño, un metro arriba. Saque de arco nomás para el equipo blanquiazul que respira ahora.
4: A diferencia de otros partidos, Cienciano cuando es local, cuando está en el Garcilaso, transita mucho el balón, llega con varios pases al arco rival. En esta ocasión ha decidido lateralizar más, ha decidido ser, no ser tan directo, vamos a decirlo así, ¿no? De tener un poco más de paciencia, algo novedoso en el plan de partido que ha hecho Horacio Melgarejo.
5: Otro pelotazo largo ahora Renzo Garcés, chocó otra vez con Carlos Garcés, ahora hay falta y tarjeta para Renzo.
4: ¿Se la devolvió?
5: Franco. ¿Se la devolvió? Es para Gianfranco, me parecía que chocaba con Renzo Garcés. ¿Eh? A ver, hubo amarilla, tarjeta amarilla, me parece para Renzo. Y se la dejó. Sí. Ah, se la devolvió, me parece. Voy contigo, Lucho Polín, sentido, Carlos Garcés.
2: Sí, es el duelo de la noche, ¿no? Garcés versus Garcés. Una pelota de tres cuartos de cancha. Le ponía ahí el codo, creo que se la devuelve este Freddy, ¿no? Porque minutos antes le había también aplicado un codazo. Duelo aparte, ¿eh? Amarilla para el hombre de Alianza Lima.
5: Le dejó el codo en la espalda, sí, antes de saltar, ¿no?
4: Sí, y entendería que es por acumulación, ¿no? Entiendo que el criterio de Edwin Ordóñez fue no ser reglamentarista, no acudir al VAR, ¿no? Y darle continuidad al juego a un partido de este calibre, a un partido de esta importancia. Y acá saca la amarilla, ¿por qué? para que simplemente dejen de estar ya entre los dos tocándose. La siguiente amarilla vendría a ser para Garcés si es que insiste, pero es de alguna manera y está con algo en la boca y Renzo Garcés de Alianza, ¿no, Lucho?
2: Sí, bueno, se cortó el labio en esa jugada anterior, le pusieron un parche, pero la gasa sobresale un poco, así que parece que cómo sobresale la gasa, ¿no?
5: Tiro libre para Cienciano, el tiro libre, Incabet, paga que paga. Tiro libre para el equipo Busqueño, 0-0 por ahora. Va a venir al centro, Jover la pinchó, balón al área, gana por arriba, ganó con golpe de cabeza Renzo Garcés. La recoge por el medio Alejandro Jover, pelota por la banda. Intenta ganar por ahí, la tocaron hacia atrás. Busca ganar ahora por ese costado. Intentaba ganar Robles, se viene por la banda izquierda Cienciano. El enganche de Núñez, ahí está la marca de Esteban Pavés por el cuerpo. Rechaza de media vuelta, la plancha y afuera. Hay algo, se dice en Jover con Pavés. Jover con Pavés se enfrentaron, se dijeron de todo, por acá fuera del terreno de juego, lateral para Bianza. El lateral, cerveza, cristal, tomar bebidas alcohólicas, el exceso es dañino. Está caliente el partido, Carlos Paredes.
4: Totalmente, lo dijimos hace más de una semana, ya en Cienciano esperaban este partido y conociendo un poco la personalidad, más que todo de Jover, ¿no? Y la del chileno Pavés, se van a encontrar más de una vez. Creo que este va a ser el inicio de otro de los duelos, aparte de los Garcés, el duelo entre Jover y Esteban Pavés, que le dejaba el brazo, así que con justa razón creo que Jover le reclamaba, Pavés respondía y ahí llegó Ordóñez para calmarlos. Es un partido aparte, ¿no? Claramente muy hablado por ahora entre ambos conjuntos.
5: Pelotazo largo de Duarte, terreno de Cienciano, la saca Núñez, para afuera del terreno de juego, lateral para Alianza, libre lateral, cerveza cristal, tomar bebidas alcohólicas en exceso. El dañino somos exitosos, 95.5. 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
1: Ahora
4: pasó algo, ¿no, Lucho?
1: Sí, en las bancas.
2: Sí, lo que pasa es que Horacio Melgarejo, bueno, el polémico Horacio Melgarejo, le quería dar el balón al Víncula para que saque rápido, pero él no aceptó, recogió el que estaba ubicado ahí en el lugar señalado. Le reclamaba justamente al árbitro de que él no tenía por qué darle la pelota para sacar.
5: Ataca Cienciano, la salida por la derecha con Renzo Salazar, pelotazo largo, terreno de Alianza, gana Carabajal con golpe de cabeza, acompaña a Marco Guamar, que me parece que está recuperado, la tienen otra vez por el costado derecho, y está Marco Guamar, engancha hacia adentro, intenta, gambeta por el medio, balón para Esteban Pavés, levanta la mirada, lanza el chileno para que pique Castillo, corre Castillo a Mondaraín, el Maxi, gana por arriba, la recoge ahora Castillo, toca por el medio, Pablo Guerrero, Castillo otra vez, por la banda se viene, Eric Castillo pasó ya, Marco Guamar toca por el medio, ahí está Esteban Pavés nuevamente con Eric Castillo, pelota en la banda, Marco Guamán lo marca Salazar, pelota hacia el costado, sigue con el balón ahora, intenta Castillo, Eric Castillo va abajo con todo, sale para ganar el máximo Mandarín, dejó seguir Ordóñez, contraataque de Cienciano, tres cuartos de cancha Alejandro, la soltó para Bandiera, se viene por la derecha, ahí está la aparición de Carvajal para tirar la pelota por la raya de fondo, pegaba en el de Cusco, dice el árbitro, y es simplemente saque de arco, saque de meta para Alianza Lima. Aprovechamos para darle una miradita a ese cronómetro. Controlamos el tiempo y el marcador en el Cusco.
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5: 18 minutos hemos jugado ya de este primer tiempo. 0 para Cienciano, 0 para Alianza Lima. 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
5: El juego se hace bastante cortado, tiro, saque de arco para Alianza. Fecha 15 del torneo apertura, lo vivimos aquí en el 95.5 de Exitosa. 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Un abrazo para todos los que nos acompañan en esta transmisión. A usted, amigo mío, que está chambeando, que está en el taxi, un abrazo gigante. Métale nomás a la chamba, mientras escucha, mientras disfruta el partido de su equipo. Balón por la banda, cada hora Marco Guamán, centro pasado. ¡Oh! Casi un remate al arco. Sin problema Falcón, se queda con la pelota y ahora el contraataque de Cienciano, sale por la banda Robles, mete el freno, metió el enganche, va por el medio, Jairo Vélez lo sigue, sigue Robles con el balón, va a tocar por el medio, recibe la pelota ahora por ese costado, Barreto nuevamente hacia atrás, sostiene Núñez, la tiene Barreto, la va a tirar a ver qué dice Gerson, mete el cambio de frente hacia el costado derecho, va corriendo por allá Salazar con dificultad para controlarla, la va a tocar para Sousa, está pidiendo por el medio también Caparó, a ver qué decide, pasa por fuera Salazar, le queda Sousa, la filtra por el medio. Hover no puede, Garcés tampoco. Y aquí se viene Cienciano. Bandiera cambió para Sousa por el costado derecho. Intenta Cienciano, Marco Guamán a la marca. La toca ahora Caparoban del centro. Garcés espera, hace fuerza. Y ahora para ganar con golpe de cabeza Renzo Garcés. Se anticipa y la tira por la raya de fondo y es córner. Tiro de esquina para Cienciano.
4: El hombre que rompe o que hace el desmarque de ruptura en Cienciano es Gerson Barreto, que lo puedes ver incluso en zona defensiva, ahí intercambiando roles con Ademar Robles, pero también se suma al ataque. Cuando Cienciano ataca, se suma como un volante ofensivo y rompe línea. Se viene el córner para Cienciano.
5: Hay tiro de esquina para Cienciano, costado izquierdo de Alianza Garcés. Viene el centro, pelota al área, el cabezazo defensivo. La saca Alianza, se la encuentra por la banda derecha Lucho Advíncula. La va a lanzar, pelotazo largo para que pique Castillo. Y ahí está Peinó y Castillo, cierra bien Núñez. Rechaza con todo, balón por la banda. La va a controlar, la controló largo. Y ahí está buscando ganar Claudio Núñez. Pelea en el medio, la tiene Cienciano, arranca Sousa, busca meter el enganche. Va el uno contra uno contra Advíncula. Busca el apoyo, juega por el medio. Y está el Maxi Mondaraín. Puede jugar por la derecha. Cienciano domina, balón por el costado derecho. Engancha hacia el medio, buena pelota. Busca Barreto, toca hacia la banda. Busca por ese costado. Está corriendo Sousa, puede mandar el centro. La marca de Marco Guamán. Ataca por derecha Cienciano. Va, rebotó el Marco Guamán. Insiste Cienciano, perdió la pelota. Ya la tiene Alianza. Cerca el banderín del córner, protege Carvajal. Balón hacia atrás. Ahora Renzo Garcés rechaza. Divide esa pelota. Anticipa bien a Mondaraín. Se viene Cienciano. La controla ahora Alejandro Jover. Va con Sousa con el balón. Engancha hacia adentro. Sigue Sousa. Puede cambiar por la derecha. Salazar pasó. Intenta Alejandro Jover. Falta. Le pegaron abajo. Sí, señor. Le dieron abajo. Y es tiro libre para Cienciano del Cusco. El tiro libre en cabeza. 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
4: Así es, ¿ah? Sí, la falta Lucho.
2: Sí, el infractor Carvajal le daba ahí por detrás a Jover, un tiro libre peligroso para Cienciano.
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5: Libre para Cienciano, posibilidad con balón detenido, 21 minutos con 30 más jugado de este primer tiempo en el Cusco. Fecha 15 del torneo Apertura, 0 para Alianza, 0 para Cienciano, digo mejor. 0 para Cienciano, 0 para Alianza, 2 hombres, 6. Frente a la pelota Alejandro Jover, 1 a ver, 1, 2, 3, 4 hombres. Mandó a la barrera el portero Alejandro Duarte, que se acomoda a la altura de la media luna. Tiro libre para Cienciano con balón detenido. El equipo de Melgarejo busca hacer diferencias. Van Vélez, Garcés, Pavés y Paolo en la barrera. Ahí estaba Alejandro, le pegó. Afuera, afuera, afuera. Afuera, afuera, afuera. Superó la barrera. Esa pelota a media altura se fue pegadito al poste derecho de Duarte, que vuela, pero se va por un costado. Y es saque de arco nomás para Alianza.
4: Otra vez Cienciano de balón detenido, intentando hacer daño. Alianza Lima está en una fase defensiva, pero que no le incomoda. Es cierto, uno dirá, oiga, está atacando Cienciano, está que llega, pero no le molesta esta fase y no le ha molestado a lo largo del torneo esta faceta a Alianza Lima, que ahora intenta de contra. ¡Cuidado!
5: Paolo se acomodó, le pegó al arco. ¡Fuera, fuera, fuera, fuera! Afuera, pero estaba todo anulado. Recibió la pelota en posición adelantada. Levantaron la bandera por igual. Paolo había ganado muy bien la posición. Entrando al área, la empalmó de derecha, pero la mandó arriba. Pero ya estaba todo anulado porque estaba adelantado el 9 de Alianza.
4: El pase fue de Cristian Carvajal. Y comenzamos a entender de alguna manera por qué Guede lo pone de back. Claro, tiene el espacio, tiene el panorama para dar esos pases largos en la altura. Y bueno, acá lo agarró adelantado, pero ya identificamos un medio de ataque de Alianza en medio de esta propuesta defensiva.
5: La tiene ahora a David Robles, juega por el medio, intenta Gerson Barreto, juega hacia atrás, Núñez sostiene por la derecha, está pidiendo el máximo Mondaraín. Núñez a la salida, nuevamente el balón por el costado izquierdo, la tiene Gerson Barreto, por el medio está pidiendo y acaparó, nuevamente juega hacia atrás, sostiene Núñez, toca para el máximo Mondaraín, la va a jugar hacia adelante, reaparece máximo Mondaraín en esta fecha, ¿no?
4: Sí.
5: Y aquí está Esteban Pavés, hombre de Alianza, sentido, ley de ventaja. Se viene Paolo, tocaba para Castillo, pero se equivocó. Entrega mal el máximo Mondaraín con la pelota, salida por el costado derecho. Arranca arranca Cienciano por la banda, corre Salazar, busca por el medio Sousa. Estamos en el primer tiempo, campo de Alianza, viene por el medio y está. Ahora Barreto toca por la derecha, Salazar hacia adelante, busca Sousa, aquí está, busca de rebote, va a meter la diagonal. Hover pide por el medio, levantan el balón. Ahora intenta Cienciano, Hover devolvió balón al área, la saca como puede Carvajal. Defiende Carvajal, le va a quedar Advíncula por la derecha, lo va a tapar ahora Carlos Garcés. Juega hacia atrás, balón para Duarte, hombre de Alianza sentido en el área. Detiene el juego Ordóñez para que atiendan al hombre sentido, es Gianfranco Chávez. Lucho Molín.
2: Sí, se toma el muslo de la pierna derecha Chávez, el número 4 de Alianza Lima. Se acerca el árbitro del encuentro para ver si es degradable. Me parece que no va a continuar.
4: No va más. Gianfranco Chávez. Sí. Vamos a ver a quién han mandado a calentar. Vamos a repasar seguramente el banco de los suplentes. Ha sido solo, ¿no? Lo de Gianfranco Chávez. Me preguntaba por Amondarén, sí, regresa de su fecha de suspensión. Y también ya está recuperado Kevin Becerra, pero lo están guardando para el partido de esta semana, de jueves, contra Atlético Mineiro, allá en Belo Horizonte.
1: Parece ser aductores, ¿no?
4: Sí.
1: El
4: sí,
1: tema
4: sí.
1: De Gianfranco Chávez.
4: No va más, Gianfranco, ¿no? Una lástima. Y aprovechamos de repasar el banco de suplentes de Alianza, a ver qué alternativa tiene.
2: A ver, les cuento la banca de suplentes. Vizcarra, arquero sustituto, está Giuseppe García, Gentile, Javier Archibó, está Gaibor, Burla Maki, Alan Cantero, Federico Girotti y Kevin Quevedo.
4: Muy bien. Uno diría Archimbó, pero en esa función está, bueno, en este puesto ahorita está Cristian Carvajal, que hace un rato le metió un buen pase largo, pase ya que estaba adelantado ahí Paolo Guerrero. Y luego otro central más no tiene, ¿no? O sea, bueno, Giuseppe García es zurdo también. Tendría que improvisar, aunque va a probar, ¿no? Están preguntando todavía cómo está Gianfranco Chávez.
1: Le pasa que se estiró solo, quedó enganchado, se abrió de piernas. Gianfranco Chávez ya ha quedado sentido.
4: Por ahora con 10 Alianza, ¿no?
5: Sale del campo Gianfranco Chávez buscando autorización para volver. Aparentemente recuperado, juega Duarte, la tira larga, buscando la velocidad de Paolo Guerrero, la pelota pasó de largo, la va a controlar por allá, va corriendo ahora Salazar, la tira del campo, se fue del terreno de juego lateral para Alianza Lima lateral. 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
5: Pasa la voz donde nos inscribimos. Pero está fuera del terreno de juego y lateral para el equipo victoriano. Casi 27 minutos de este primer tiempo. 0 para Cienciano. 0 para Alianza Lima. Fecha 15 del torneo de apertura. La va a jugar por arriba. Balón en el medio. La duerme Pablo Guerrero. Intenta pasar por la banda izquierda. Juega hacia atrás. Se apoya en Marco Guamán. Puede tocar por el medio. Prefiere meter un cambio de frente. La arma donde a cualquier parte la tiró. Se va a ir del terreno de juego por la raya de costado y lateral para Cienciano. Ofrece disculpas Marco Guamán. El lateral para Cienciano. Lateral. 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Balón por la banda, va a jugar Ademir Robles, la va a tirar hacia adelante, por el medio está pidiendo Caparola, pide también Barreto, anticipa Pavés, lanza el balón para Castillo, gana Núñez, salida con Robles, la juega hacia adelante, engancha Nelly Bandiera, intenta pasar, ya le sacaron la pelota al piso Bandiera, siga, dice el árbitro, corta Carlos Garcés que se pone en overol, logra tocar ahora por la banda, intenta la salida, Barreto la tiene, busca y gira, va a su reloj completo, va a cambiar por la banda derecha, le estira para que salga por ese sector Salazar, ya va corriendo Sousa, ataca por el medio, intenta Cienciano por la derecha, pasa Salazar, buen enganche hacia adentro, pero le quedó larga esa pelota, recupera Alianza, se viene de contraataque, viene Marco Guamán, cruzó la raya del medio, esto pinta bien, va Marco Guamán, tiró al área, se metía Paolo, cerró con lo justo, recuperó esa pelota Salazar para Cienciano. Uy. Y ahora el contraataque, se lesionó Pavés, no, el Castillo, se viene ahora, buscaba Cienciano, cortaron, a ver, algo pasa y va a molestar a alguien. El árbitro Ordóñez está sentido. Jesús Castillo, Lucho Molín, voy contigo.
2: Sí, el número 15, Jesús Castillo, está sentido. Lo cierto es que hubo una falta del número 25 en esa acción, donde chocaba justamente con Castillo y lo pisa. Esto puede ser para Roja inclusive, ¿eh? Bueno, el número 25 de Cienciano del Cusco, hablamos.
4: Uy, te digo algo.
2: Renzo Salazar.
1: Puede revisar, ¿eh?
4: El ex boys y formado en Alianza, dicho sea de paso, Renzo Salazar, categoría 2003. Y es para revisarla. Yo te digo algo. Si actuamos con el reglamento, Carlos Garcés debió ser expulsado, pero Edwin Ordóñez, digamos, aplicó un criterio futbolístico que es no condicionar el partido desde temprano, digamos, entendió como una acción de juego, vamos a decirlo así. Esta también es una acción de juego, pero llega en otras llega tarde y generalmente siempre se sanciona con roja y la están revisando Freddy y Lute.
2: Sí, está para mí, en mi posición, yo creo que
7: es para roja.
2: Es para roja.
4: Es muy probable que lo expulsen a Renzo Salazar. Si Ordóñez decide ir al VAR, lo va a expulsar a Renzo Salazar.
7: A ver, para graficar un poquito al oyente. Una pelota dividida. Castillo llega primero, se va a ir porque lo llamaron.
4: Se va a ir.
7: Normalmente cuando lo revisa, cuando va a ver el árbitro, es roja. A ver, les explico. Castillo es una pelota dividida. Castillo se barre, llega primero, logra sacar la pelota y va por esa misma pelota. Salazar llega tarde y termina planchando a la altura de la canilla, más o menos, más arriba el tobillo, plancha con todo de lleno. Y ahí, eso es para mí roja. Llega tarde.
4: Es temeraria, puede ser el término.
7: Sí, claro.
4: Es temeraria, ¿no?
7: Entonces, lo agarra de lleno.
4: Sí.
7: Lo agarra de lleno en la canilla. O sea,
4: por suerte no lo partió. ¿No? Sí. Para decirlo de forma coloquial. De suerte no lo partió. Obviamente no hay una mala intención de Renzo Garcés. Él va a disputar, pero llega tarde. Y por el criterio de falta temeraria es que va a ser expulsado.
2: Y en mi opinión no creo que se tenga que revisar tanto para determinar que sea roja.
4: Lo que pasa es que Edwin Ordóñez está en este momento con un criterio de arbitraje que yo avalo, pero es que esto ya es muy evidente, ¿no? Es muy evidente y ya no puede perdonar una segunda, vamos a decirlo de forma, para que la gente entienda, ¿no? Lo de Garcés de alguna manera la dejó pasar, ¿no? Pero esta no puede dejarla pasar. Sobre todo que en todas las ligas, cuando se ve esa imagen, ¿no? Del pie contactando al jugador, lo expulsan. Bueno, ya está.
7: Claro.
4: Va Ordóñez, sí, Lucho,
7: le va a cambiar la amarilla por roja.
4: Roja. Ahí está.
7: Le quita la amarilla. Vamos, Lucho.
2: Sí, a ver, el número 25 entonces se va expulsado. Le cambió la amarilla por la roja. Renzo Salazar, el ex boys. Se va en este momento. Bueno, reclamo de Horacio Melgarejo también por este suceso.
7: Nada que reclamar. Nada que reclamar, bien expulsado.
4: Sí.
7: El jugador residenciano del Cusco.
4: Lo que aduce Salazar es que es acción de juego. Y es verdad, sí. Pero llegó tarde. Llegó tarde y es una falta temeraria y eso se sanciona con tarjeta roja. Lo pudo haber roto o lesionado a Jesús Castillo. De hecho, quedó muy adolorido y es normal que le duela, ¿no? Repetimos, de suerte que no lo ha sacado del terreno de juego, ¿no? Él mismo dice, todas vamos fuertes, pero es que llegó tarde y ya está, es justificada esta expulsión de Renzo Salazar.
7: Con 10 hombres, sea que...

0: expulsan a Renzo Salazar, otro lateral derecho. Y con un hombre más, Alianza Lima en 32 del primer tiempo.
1: Se reanuda el juego, pelotazo largo, área de Ariel, se arriba Duarte sin problema, se queda con esa pelota, se acaba el ataque de Cienciano, 32 minutos con 40 de este primer tiempo, 0 Cienciano, 0 Ariel, se arriba, somos exitosos, 95.5, aquí el fútbol se escucha mejor.
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0: Ya te digo cómo se reacomodó Cienciano, ¿eh?
1: Pelota en el costado derecho, juega Sousa por ese costado, Sousa pasado a jugar en esa banda. Balón al medio, marca Marco Guamara, pelota fuera del terreno de juego, nuevo saque de costado para Cienciano del Cusco lateral. 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Cayó Cristal, cayó Universitario en esta fecha 15 del torneo de apertura, lateral para Cienciano. Va a jugar de manos ahora Sousa, balón al medio y está intentando ahora Gerson Barreto, también está pidiendo Caparó. Va nuevamente la pelota para Sousa, la divide, va a recuperar Marco Guamán, la tiene ahora en ese costado, la tira hacia adelante, buscan a Eric Castillo, ganó la espalda y se viene el ecuatoriano Castillo a picar a Mondaraín, cerró oportunísimo, le roba esa pelota, el complemento ahora de Gerson Barreto, la tira larga, muy abierta, no llegó Carlos García, balón fuera del campo, hay lateral para Alianza Lima, lateral, cerveza Cristal, tomar bebidas alcohólicas en exceso, el dañino 0-0 por ahora.
0: Te cuento, atrás, hay tres maneja. Centrales. Sí. El central derecho es Claudio Núñez, que está acostumbrado a ser central y lateral. Es el central de fondo es Mondaraín y Caparó en este momento es central por izquierda. Línea de tres en Cienciano, el carrilero derecho Cachito Sousa. Además Robles es el carrilero izquierdo. Quedó como único volante central Gerson Barreto y siguen los tres atacantes de arriba. Bandiera por izquierda, Jover al medio, ¿no? Bueno, quedan los dos, mejor dicho, como atacantes y arriba lo de Carlos Garcés. Así está formando entonces en este momento Cienciano del Cusco.
1: Hay lateral para Alianza Lima, lateral cerveza Cristal, tomar bebidas alcohólicas en exceso de dañino, juega el vínculo, pelota hacia el medio, aguantaba Paolo Guerrero, salta y gana bien, ahora Caparó en el medio, está peleando Alejandro Jover, había una falta en la bandera que llegaba primero, chocaba con Jairo Vélez, el árbitro ha pitado la falta y es tiro libre para Cienciano, el tiro libre, incabez paga que paga, sí.
0: Así es, y te cuento, Alianza en este momento está jugando con uno más y Dorado Bet está ofreciendo una gran cuota, ¿eh? Después de esto, porque se viene Alianza justamente.
1: Se viene por el medio, Castillo va, se va abriendo, se metió al área, va Castillo, le va a pegar, responde Falcón, bloquea y complementa, Caparó, recupera esa pelota para Cienciano, buen ataque del equipo al blanquiazul, la salida ahora con Robles, avanza a gran velocidad, levanta la mirada, se atreve, cruza la raya del medio, lo mata a Esteban Pávez, hace una guacha, arranca y qué bien la hizo ahora, Robles, sigue Robles, levanta la mirada, juega por el medio, recibe la pelota y está buscando ahora Barreto que cambia por el costado derecho, se viene Cienciano, Sousa que encara, va a ganar el fondo, metió el enganche, metió el freno, el uno contra uno con Marco Guamán, viene el servicio, muy pasado, la tiró por encima del arco y es saque de meta que corresponde a Alianza Lima, somos 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
1: En el fondo le queda Alejandro Duarte, cambia por la izquierda para que salga Carvajal con la presión, la reventó nomás, la pelota viene sobre campo de Cienciano, gana el máximo Mondaraín, toca por el medio, ahora Barreto juega hacia atrás, sostiene Núñez, busca a ver un compañero, a ver un socio para empezar, prefiere jugar hacia atrás porque no encuentra un receptor, balón para Falcón, sale de su área, toca de inmediato para Caparó por el costado izquierdo, está pidiendo ya ahora el jugador Robles, la tiene Robles en uno contra uno, Jairo Vélez, va, le quitó la pelota, rebaló, va ahora Robles, se viene con todo, Jairo va a encarar, Jairo se va a meter al área, al cierre de Caparó, el cruce oportunísimo fue balón, y el árbitro pita la falta, no pitó la falta, pero me parece que le saca el balón, ahí el central de Cienciano, Lucha Polín.
3: Sí, bueno, Caparó era justamente el hombre que iba a la marca, no, perdón, el número 13, del cuadro de Cienciano, y bueno, caía aparatosamente Vélez. Vamos a ver si se acorda el tiro libre a favor del conjunto blanqueazul.
0: Núñez ahí lo corta con todo, ¿no? Ahí al atacante aliancista Vélez. Y bueno, se le ha escapado a Robles, que no es marcador de derecho. No llega Barreto y Claudio Núñez, ¿no? Que

0: Nación había quedado por ese sector, lo corta y sancionó Edwin Ordoñez, ¿no? La falta, tiro libre, muy peligroso al borde de ahí de la línea, ¿no?
1: Para un zurdo.
0: Sí, totalmente zurdo, cerrado, ¿no?
1: Compañeros.
0: Si fuera yo ahí, bombeadito, nomás la coloco. Sí, Lucho.
1: Me queda sentido, Vélez, ¿ah? Van a atenderlo, van a ingresar los asistentes médicos para atender al volante alias Isa.
0: No sé por qué me mira raro Freddy, no me ha visto patear tiros libres, pero bueno, sé que es el ángulo para un zurdo, él es zurdo.
2: Pero así lo he visto jugar.
3: Ah. Pero está fuera del terreno de juego, simplemente lateral, parece haber dicho el árbitro, ¿no? Hacía el gesto del lateral. Lo están atendiendo todavía Jairo Vélez. Estamos en 38 minutos, señoras y señores, de este primer tiempo. 0 para Cienciano, 0 para Alianza. Juega con 10 hombres. Cienciano del curso expulsado. Renzo Salazar, roja directa. Alba dice, fuera del campo. Hay que atenderlo fuera del campo, le dice Ordóñez a los médicos y van a sacar a Jairo Vélez.
0: Otro jugador más sentido, ¿no? Recordemos que Marco Guamán al inicio acusó algo. Gianfranco Chávez también. Y ahora Jairo Vélez. Aprovechamos, Freddy.
3: Tres, me dice mi productor. Oh. 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
3: Se reanudó el juego con un lateral, pero hasta el área de Cienciano, recupera y la juega larga, arranca Sousa, va corriendo por la derecha, no sé si llega o no llegó. El balón se va del campo, lateral para Alianza, lateral, cerveza Cristal, tomar bebidas alcohólicas en exceso, es dañino. 39 minutos de este primer tiempo, 0 para Cienciano, 0 para Alianza, con 10 hombres juega Cienciano, expulsado Renzo Salazar, balón al medio, salida para el equipo blanquiazul, Renzo Garcés va a cruzar a la raya del medio, levanta la mirada, juega para Esteban Pavés, intenta organizar el chileno, busca por el costado izquierdo, el balón viene para Castillo, puede tocar para Marco Guamán, que ya transita campo contrario, va el centro de Jesús Castillo, va por arriba, gana Núñez, Esteban Pavés devuelve cerca al área, anticipa Núñez, rechaza de cabeza, ningún rojo por allá, va corriendo para transformar ese balón, y Gianfranco Chávez, que está recuperado, ¿no, Lucho?
1: Sí, ya está recuperado, ¿eh? no pasó a mayores. Ya está en el campo de juego, tranquilo, se le ve bien.
0: Al final Caparó está como back derecho y Núñez como back izquierdo. ¿Esto por qué? Porque las marcas ya están designadas. Amondaraín está con la marca de Paolo Guerrero y Claudio Núñez está con la marca de Eric Castillo. Me imagino que por un tema de velocidad. ¿Qué pasa? Que han cambiado de lugar Guerrero con Eric Castillo y es por eso pues que Núñez se mantiene cerca a Eric Castillo, que en este momento es delantero derecho, es por eso que él es back izquierdo. Y Amondaraín mantiene su marca con Paolo Guerrero, dejando a Caparó como un back derecho en esa línea de tres que ha conformado Melgarejo luego de la expulsión ahí de Renzo Salazar.
3: Pelota fuera del campo, lateral para Alianza, lateral, cerveza Cristal, tomar bebidas alcohólicas, el exceso es dañino. Balón por el medio, no puede. Paolo Guerrero rechaza con todo Barreto. Pelota cerca al área de Alianza. Garcés devuelve de cabeza. Balón dividido. Anticipa Jesús Castillo. Va, cierra Sousa. Renzo ahora, Carlos Garcés tocó abierto. Sousa en el área, la puede pegar. Ahí está media altura, enganchó. Lo marca Carvajal, uno contra uno. Sousa le pegó al arco. Afuera, afuera, afuera, afuera, afuera. Sousa le pega cruzado y la pelota a media altura cruzó toda el área, chica. Nadie cerró por el segundo paro y se va cerquita, asustando a la saga blanquiazul. Esto sigue 0-0.
0: Totalmente, ¿no? Bueno, Cienciano, a pesar de tener un hombre menos, se las ingenia, ¿no? Con lo poco que tiene para generar situaciones. Pero ya se ha visto, obviamente, después de la expulsión, obviamente, después de tener un hombre más, se ha visto a un Alianza mejor asentado. Es un Alianza que de a poco se anima y que ya está viendo con mejores ojos ir por el arco rival.
3: En el medio y gana ahora Alejandro Hover, busca por el costado derecho, va a tocar al medio, ha recuperado Esteban Pavés, el chileno, domina ese medio sector, juega por la derecha, Advíncula la juega al vacío porque ya no vio picar a la culebra Castillo, va corriendo ahora Eli Castillo, el uno contra uno, Núñez lo marca, sigue Castillo, intenta hacer una gambeta, se tira por la raya, busca el apoyo, juega para Vélez, tres cuartos de cancha, se viene por derecha, se animó, le pegó al arco, Falcón rebota y en segundo intento se queda con la redonda Jairo Vélez, probó de unos 25 metros pero respondió bien Falcón, se quedó en dos tiempos con esa pelota.
0: Sí, y no habíamos comentado también esta otra gran novedad de Cienciano, Ítalo Espinosa venía siendo el arquero titular, y ahora es Falcón, que tuvo una gran actuación, tuvo una atajada de aquellas en Piura frente al Atlético Grau. Y bueno, Melgarejo, que de alguna manera, no vamos a decir rotando el arco, sino que está dándole oportunidad, minutos a ambos porteros, a Ítalo Espinosa y en esta ocasión al uruguayo Gonzalo Falcón.
3: Aprovechamos para darle una miradita a ese cronómetro, controlamos el tiempo y el marcador en el Cusco.
2: Tiempo y marcador.
3: 42 minutos hemos jugado de esta primera etapa. 0 para Cienciano, 0 para Alianza. 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
3: El juego está detenido, había falta contra un jugador de Alianza, Lucho Polín.
1: Sí, caía Castillo porque lo derribaba Caparó, cerca de los tres cuartos de cancha. Hay un tiro libre para Alianza Lima y simplemente indicación para el jugador de Ciencia, ¿no?
3: Tiro libre para Alianza, el tiro libre, Incavet, paga que paga, Juana Martita, Pavés se atreve, Pavés le pegó, fuera, esta vez se le da la ancha y es saque de meta nomás para Cienciano del Cusco. Entramos a jugar la última parte de este primer tiempo. Largo servicio de Robles. Espera Carlos. Garcela bajó. Ya la recoge por el medio. Se viene ahora Alejandro Jover. La empalmó de derecha. La pelota se va por encima del arco. Saque de meta para Alianza Lima. 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
3: Fecha 15 del torneo de apertura. 0-0 por ahora. Con 10 hombres está jugando Cienciano. Renzo Salazar expulsado. Roja directa. Se viene por izquierda. Buen ataque de Alianza. Marco Guamar se va a meter. La juega atrás. Rebotó esa pelota. Ahora bandera. Estaba anulado. Marco Guamar recibía la pelota. El fuera de juego, Lucho Polín.
1: Sí, adelantado, ¿no? Adelantado Marco Guamar. Levantado el banderín. El primer árbitro asistente, José Castillo. Y también llama la atención al banco de Cienciano que estaba reclamando esa acción.
3: Tiro libre para Cienciano del Cusco, el tiro libre, Incavet, paga que paga, balón por arriba, a tres cuartos de cancha, el ecuatoriano Garcés peinó, le recoge ahora a Alejandro Jover, falta contra el jugador de Cienciano y es tiro libre al final de la bandiera, el que llegaba primero a esa pelota, falta contra Nelly Bandiera y es tiro libre para Cienciano del Cusco, el tiro libre, Incavet, paga que paga, Lucho Polino.
1: Ahora reclaman a María Paradícula después de esa falta sobre Bandiera, porque cayó detrás sin pelota en la falta, pero parece que el árbitro simplemente ha determinado que es un tiro libre.
0: Ahora van a buscar compensar de alguna manera, ¿no? Los jugadores de Cienciano saben que de alguna manera se puede prestar, no prestar, sino que Ordóñez sea consecuente y de alguna manera nivele, ¿no? Pero van a estar buscándolo y Ordóñez tiene la experiencia suficiente para saber manejar, Carlos, esta circunstancia. ¿Sí, Lucho?
1: Se levantó el tablero electrónico, 5 minutos más se va a jugar en este primer tiempo.
3: Jugaremos hasta los 50, tiro libre para Cienciano del Cusco. 0-0 el partido con 10 hombres, juega Cienciano expulsado Salazar. A ver cuántos hombres manda la barrera el portero Alejandro Duarte. Tiro del tiro libre para el equipo cusqueño, casi en tres cuartos de cancha, pero tirado por la derecha. Es para un zurdo. Está Robles frente al balón. Alejandro Jover también. Tiro libre para Cienciano. El centro de Jover, balón al punto de penal. Le queda Sousa. Afuera. Ahí pescó el rebote. Y Cachito Sousa le pegó. Le empalmó de volea. Y el balón apenas a un costado de la portería de Duarte. Saque de meta para Alianza.
0: Tremendo, ¿no? Ahí había quedado cerca de la media luna Cristian Sousa. Y bueno, Cienciano se las ha ingeniado, ¿no? Para no dejar de generar, no dejar de tener presencia en arco rival. Pero bueno, claramente está condicionado por la expulsión. Alianza va a tener que cambiar de plan, seguramente muchos pensarán, o conformarse con el empate. Es un buen dilema seguramente para discutirlo ahí en el entretiempo. Pero bueno, por ahora ataca inteligentemente Alianza.
3: Pelotazo largo buscando a Pablo Guerrero. Llegó, le voy a controlarla. Por el sector derecho, cerca al Madrid del corre, maneja la pelota Pablo, pero le levantaron la bandera. Llegó esa pelota, pero estaba adelantado Lucho Polín.
1: No pensó Pablo sentirse adelantado, así que trató de alcanzar la pelota hasta no permitir que salga del campo, pero levantaba el banderín el primer árbitro asistente.
3: Estamos en la parte final de este primer tiempo. En el Garcilaso de la Vega y del Cusco están empatando 0-0. Cienciano con Alianza, ataca Cienciano, pelota solaria. Duarte descuelga esa pelota y juega de inmediato para que salga rápido para el costado izquierdo. Marco Guamán llega para marcarlo. Sousa juega hacia atrás. Carvajal, el ex boy, sostiene el juego. Rechaza de zurda, balón por arriba que raya del medio. La baja ahora por el medio, intentaba ganar Caparó, perdió la pelota, se viene Alianza. Eric Castillo con Marco Guamán, busca Jesús Castillo, tocan por el medio, el cambio por la derecha ahora, va corriendo Lucho Advíncula, Jairo Vélez acompaña, pues se mete en la diagonal, va Advíncula, le pegó al arco, rebote por el medio, Guamán, golazo, golazo, gol, de Alianza Lima. 48 minutos de este primer tiempo, cuando se terminaba el primer tiempo, un remate fuerte desde fuera del área, rebotó largo Falcón, nadie la tomaba y aparece Marco Guamán entrando al área, enfila un derechazo terrible, como zumbó el aire atravesado por semejante disparo. Marco Guamán la puso al lado derecho de Falcón, nadie que hacer el portero y a celebrar, y cada vez más cerca Alianza de la apertura. Marco Guamán y ahorita y lo celebra. Arriba Alianza del Cusco, 1 Alianza 0 Cienciano. ¡Gol!
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5: 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Cusco está pintado de blanqueazul, está ganando Alianza, está acariciando el título de la apertura. Buen gol de Marco Guamán, pero mejor aún la decisión de Luis Advíncula de rematar. Ya lo ha hecho varias veces, lo hizo en Rayo Vallecano, lo hizo en Boca. Remató de zurda, con perfil cambiado, y Falcón, que ya deben haberlo estudiado. Falcón deja muchos rebotes, de hecho tuvo una situación, recuerdan, en el Monumental, un gol de Jairo Concha, bueno, que ahí dijeron pudo haber hecho algo, de ahí perdió el titularato. Bueno, dejó un rebote largo, no la pescaron, pero sí llegó de atrás Marco Guamán para meter un derechazo. La mandó a guardar, no tenía nada que hacer Falcón, y sobre el final del primer tiempo Alianza le sale el plan perfecto, obviamente tiene uno de más y también supo aprovechar. Gana 1-0, gana por la mínima, más allá que están revisando algo, no, al final convalidado el gol entonces, ¿ah? Convalidado el gol y Alianza festeja en Cusco, Alianza festeja en la altura.
3: Gana Alianza Lima en el Cusco, se impone la altura. El equipo blanqueazul, se va a terminar el primer tiempo. Golazo de Marco Guamán, sí.
1: Primer tanto de Marco Guamán en esta temporada. Recordar que en la fecha 3 le anulan un gol justamente en el VAR cuando se enfrentó a Boys.
3: Ahora sí, el cielo quiere empatarlo en el final de este primer tiempo. Va Sousa por el costado derecho, se barre. Carvajal, pelota fuera del campo, lateral. Para sí, el cielo, lateral, cerveza Cristal. 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Se va con balón y todo ahora Alejandro Jover. Por la raya de fondo y el saque de arco nomás. Se va a terminar el primer tiempo, lo va a pedir Ordóñez. Va a pitar el final de esta primera etapa. Toma la pelota Edwin Ordóñez, señala al medio. Señoras y señores, final, final, final. Final, final, final. Final del primer tiempo en el Cusco. Por ahora gana la visita. Por ahora gana Alianza Lima con gol de Marco Guamán a los 48 minutos. Juega Cienciano con 10 hombres. Expulsado Renzo Salazar por roja directa, Carlos.
5: Fue relato de Freddy Raúl Cora para las más de 70 ciudades a nivel nacional, porque en Exitosa el fútbol se escucha mejor. Y obviamente arriba Alianza, Alianza que consigue el triunfo parcial. Un primer tiempo movido, un primer tiempo que fue dominado por Cienciano, hay que decirlo tal cual. Y obviamente cambia el compromiso con la expulsión de Renzo Salazar. Bien expulsado, de alguna manera Edwin Ordóñez quería darle continuidad al juego, no tergiversarlo, pero bueno, ya era innegable esta acción del VAR que intervino y lo expulsan. A partir de ahí, Alianza recuperó sensaciones, adelantó ya algunos metros, ya no tenía las líneas tan retrasadas. Y al final, al final, ¿no? Obviamente, ya en el último tramo del primer tiempo, encuentra el gol con este remate, reiteramos, de Luis Advíncula, que deja el rebote largamente ahí el uruguayo Gonzalo Falcón. Y Guamán apareció por detrás de todos, no lo había podido pescar ni Guerrero, no lo había podido pescar ni Eric Castillo. Y Guamán desata la alegría a toda la hinchada de Alianza que ha ido hasta el Cusco para darle el triunfo parcial. Un triunfo
0: que prácticamente, y hay que decirlo, si esta noche Alianza en una hora, un poco menos, concreta el triunfo, ya puede gritar campeón. Sí, campeón después de 3 años, campeón del torneo de apertura. Ya sería una tragedia futbolística si es que no lo consigue. Con este triunfo, prácticamente Alianza rompe todos los números y se consagra ganador del torneo apertura. Lo puede coronar, obviamente, asumiendo que se termine este partido y que siga ganando 1-0. El próximo sábado juega 8 de la noche en Matute frente a los Chancas. Así que todo promete ser blanquiazul, todo promete ser una fiesta. Y es más, como ya adelantaron las autoridades de la Liga 1, se va a hacer el propio festejo, la celebración. No van a esperar hasta la última fecha, sino en Matute mismo harían ahí la coronación del ganador. Ellos dicen ganador, vamos, dejemos los sinónimos de lado, el campeón del torneo apertura. Tremendo primer tiempo, cambiante, esto es fútbol. Reiteramos lo del dominio inicial de Cienciano con su esquema, pero una acción cambió todo. Faltan todavía 45 minutos, hasta más, diría yo. Vamos a ver qué hace Horacio Melgarejo en Cienciano. Vamos a ver cómo lo replantea, pero hay que decirlo, es bien más allá de la altura, ¿no? Y más de los más de 3.500 metros. Es bien complicado, sinceramente. Es bien complicado, con uno menos, tratar de remontarle 1-0 al puntero de la Liga 1. Pero reiteramos, esto es fútbol, cualquier cosa puede pasar. Pero es entendible que en este momento el hincha de Alianza que nos escucha en la combi, en su auto, en el Metropolitano, en su casa, si está ahí, muchas gracias por escucharnos. A nivel internacional también, porque nos puede escuchar en el mundo a través de exitosa.pe. Es normal que el hincha de Alianza esté feliz, esté con una sonrisa de oreja a oreja, porque sabe que el título cada vez está más cerca. Y después de 3 años, Alianza volvería a gritar campeón. 6:39 de la tarde, aprovechamos en ir a una pausa y volvemos con más detalles de este triunfo parcial. Reiteramos, Alianza Lima en el Cusco le gana 1-0 a Cienciano. Pausa y volvemos.
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0: regresamos con el partido Cienciano versus Alianza Lima. La hora en Exitosa, 6:40 PM. 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
4: 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Continuamos con el partido Cienciano versus Alianza Lima.
5: Bien, continuamos con la transmisión de este triunfo parcial de Alianza Lima. 1-0, sí, le gana 1-0 a Cienciano del Cusco. Con gol de Marco Huamán, festejan los hinchas de Alianza, siendo las 6:43 de la tarde, y con total justicia, porque con este triunfo, Alianza está sumando 36 unidades, 36 a falta de dos fechas, y puede obviamente coronarse campeón del torneo Apertura. Está a nada, sinceramente. ¿Por qué? Porque Cienciano juega con un hombre menos, juega con 10 tras la expulsión de Renzo Salazar. Hasta ese momento Cienciano había sido superior, había, en todo caso, había dominado el encuentro, no tanto ser superior, había dominado, había tenido llegadas, situaciones de peligro, pero que claro, tuvo, también encontró un Alianza sólido. Alianza tuvo un plan de juego que se basó en poblar la última línea, el bloque bajo, ser sólido atrás, aguantó los embates del conjunto de Cienciano, que no salió con tanto vértigo. Esperábamos a un Cienciano más agresivo, más profundo, pero quiso saltar líneas también en Melgarejo, quiso llegar muy rápido al arco rival con laterales, igual llegó, pero sin tanta claridad, a diferencia de otros partidos. Alianza lo aguantó, Alianza sufrió el partido, por ahí tuvo una que otra insinuación, pero muy tibia, y hasta que sucede esta expulsión de Renzo Salazar, llamado por el VAR, pero justificada en todo sentido, esta expulsión de Renzo Salazar. Y a partir de ahí Alianza se acomodó mejor, se asentó mejor en el terreno de juego, empezó también a mirar más el arco rival, de alguna manera ya tuvo mejores sensaciones el equipo de Pablo Guede, y se volvió de alguna manera un ida y vuelta. En un ida y vuelta Alianza atacaba, también Cienciano respondía, pero ya con el hombre menos claramente sabía que estaba arriesgando bastante el técnico Horacio Melgarejo, hasta que llegó la acción del gol. Ya sobre el final, ya cuando iba a terminar la primera parte, un remate de Luis Advíncula, se animó, trepó por derecha, se acomodó para su zurda como tantas otras veces, como en Rayo Vallecano, como en Boca, como en la selección peruana. En la selección también, recuerdan aquel partido con Nueva Zelanda. Bueno, lo volvió a hacer Luis Advíncula. El remate no fue tan alto, fue a media altura. Dejó el rebote largo Gonzalo Falcón, que deben haberlo estudiado, saben que es un arquero que deja muchos rebotes. Bueno, un arquero rebotero que esta vez fue elegido por Melgarejo para atajar. Y ahí aprovechó, no la pescó ni Paolo Guerrero ni Eric Castillo, y bien por ellos, porque posiblemente lo hubiesen anulado, estaban adelantados. Y vino de atrás Marco Huamán, que estaba en posición de ataque, pescó el remate, le metió el derechazo y al ángulo, inatajable para Gonzalo Falcón. Y el grito en la tribuna sur del Garcilaso, la tribuna sur que está poblada por hinchas de Alianza, mucha hinchada de Alianza, como siempre en el interior del país, y que gritó con todo ese gol de Marco Guamán, que le está dando el triunfo parcial. 36 puntos para Alianza, le está sacando 6 de ventaja a los Chancas, que juega mañana frente a Moquegua, y puede llegar, si mantiene esta victoria, mantendría los 3 puntos, o más incluso, de ventaja, si es que Chancas no gana mañana, mantendría esa diferencia a falta de 2 fechas, con lo cual, primero, de ganar, lo saca Cienciano de la pelea matemáticamente. ¿Por qué? Cienciano tiene 29, sí, tiene 29, le sacaría 7 puntos a falta de 2 fechas, es decir, 6 puntos, es decir, Cienciano ya esta noche dejaría de pelear por el apertura, quedaría solo los Chancas. Si Chancas gana mañana, se pone a 3 nuevamente, sería 36 contra 33. Si empata, obviamente a 5. Si pierde, se mantendrían esos, o bueno, se ampliaría la diferencia a 6 puntos a falta de 2 fechas. Pero recordemos que la próxima semana, el próximo sábado, transmisión exitosa desde las 7:30 en Matute, Alianza Lima recibe a los Chancas, otro rival directo en lo que podría ser, o es muy probable en todo caso, que sea la consagración de Alianza luego de 3 años. La última vez fue en el 2023, en el Apertura, ganó un torneo corto. Después de 3 años, imagínense, Alianza volvería a consagrarse en el torneo local. Obviamente es la primera parte de un torneo muy largo, de un año muy largo, que va a tener un clausura apasionante, un clausura que promete, pero ya Alianza habría dado ese primer paso para ser campeón nacional después ya de cuatro años, sí, decimos bien, después de 4 años, desde el 2022 que Alianza no levanta el cetro de la Liga 1. Así que importante este triunfo, gol entonces ahí de Marco Guamán a los 48, a los 45 más 3 de descuento. Vamos a aprovechar, sí, en repasar también el banco de los suplentes, ¿sabes? El banco de los suplentes, porque ya en breve ingresan, van a volver los futbolistas al terreno de juego. Capaz por ahí Melgarejo va a hacer un cambio, va a reacomodar el equipo o no, bueno, veremos, ¿no? Melgarejo que está afrontando esta final, pero está muy complicado. Sería heroico que consiga al menos un punto la gente, o mucho más si es que lo da vuelta, pero por cómo están dadas las cosas, por lo que ha mostrado Alianza durante este semestre, prácticamente es imposible a estas alturas del compromiso. Lucho, ¿qué suplentes, qué sustitutos, qué variantes tienen ambas escuadras?
0: A ver, te cuento la banca primero de Alianza Lima. Está Vizcarra, bueno, es arquero sustituto. Está Giuseppe García, defensor, que es, bueno, también Gaspar Gentile, Jean-Pierre Archimbó, Fernando Gaibor, Alessandro Burlamaqui, Alan Cantero, Federico Girotti y finalmente Kevin Quevedo. La banca del cuadro local, la banca del cuadro cusqueño, es Espinosa, que es arquero sustituto. Está Ray Sandoval, Marcos Martinich, Matías Zúcar, Junior Aguirre, Rochen Aguilar, Álvaro Rojas, Freddy Llovera y Didier Latorre. Es el banco del cuadro que dirige Horacio Melgarejo.
5: Perfecto. Repasamos la de Alianza, de la visita. ¿Qué suplentes tiene el equipo de Pablo Guedi?
0: Bueno, Gaspar Gentile, Giuseppe García, Vizcarra, que es arquero sustituto, Archimbó, Fernando Gaibor, Burlamaqui, Alan Cantero, Girotti y Kevin Quevedo. Kevin Quevedo me parece, Carlos, podría ser un arma letal ya para un partido donde va a buscar defender y buscar la contra Alianza, ¿no? Para asegurar.
5: Sí, creo que Alianza ha hecho el partido perfecto, ¿no? Aguantó el cero en su arco, encontró la ventaja sobre el final. Todo le está saliendo a Alianza, todo le está saliendo. Y van a haber variantes, ¿no? Van a haber variantes en el conjunto local que ya salta al terreno de juego. Lucho, salta al terreno de juego con 9. Sí, va a haber una variante entonces en el conjunto de Cienciano. Vamos a ver, finalmente, en breve seguramente va a confirmar. Y Alianza todavía no sale. En este momento justamente Alianza ahí ya está sobre el borde, ya está bajando para ingresar, o para reingresar, mejor dicho, al terreno de juego. En breve, cuando quieras me avisas ahí para tener esta información. ¿Ah? Ahí estábamos en el Cusco, bueno, bastante ambiente, y vamos a ver si Cienciano es capaz de extender la agonía por la lucha de este torneo de apertura, recordando que a mitad de semana, el jueves para ser más exactos, va a enfrentar al Atlético Mineiro, allá en Belo Horizonte, también por la Copa Sudamericana. Igual, muy digno lo de Cienciano, hay que decirlo, muy digno a lo largo de este campeonato. Bueno, ahí está el cambio, Lucho.
0: Ajá. Sí. A ver, menciona el cambio entonces, para evitar la ventana, para iniciar el segundo tiempo, en Cienciano.
5: Sí, se fue Caparó, ¿no?
0: Caparó es el que no va a continuar, y el que va a ingresar, vamos a ver, lo confirmamos en un momento más.
5: Creo que Llovera, pero bueno, ya confirmaremos en breve.
0: Aguilar, Rochen Aguilar entonces, número 26, Rochen Aguilar, ya está en el terreno de juego para este segundo tiempo.
5: Perfecto, comienza la parte complementaria en el relato, el gran Freddy Raúl Cora, para la madre de 70 ciudades, porque aquí el fútbol se escucha mejor.
6: Muchas gracias, Carlos Paredes, señoras y señores, amigos de Citosa, suena el silbato del árbitro, comienza el segundo tiempo en el Cusco.
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6: Y arranca con una falta de Cienciano, una posible tarjeta, un hombre sentido va contigo, Lucho Polín.
0: Bandiera extendía el brazo, le daba ahí al defensor aliancista, vamos a ver, porque me parece que había intención del cusqueño, seguramente va a revisarla, se queja Horacio Melgarejo en ese momento de que no había infracción alguna, sentido el jugador de Alianza.
5: Garcés, ¿no? Otra vez ha sido el más lastimado esta noche en Alianza, ¿no? Ahora por parte de Bandiera. Mantiene el esquema, la línea de tres, al fondo Cienciano, ¿no? Ahora es Aguilar, simplemente toma el lugar de Caparó, que estaba como back derecho. Pero, Cienciano ha salido con mucha agresividad desde el minuto uno, ¿no? Lo de Garcés contra el propio Garcés, lo de Carlos Garcés contra Renzo Garcés. Y ahora lo de Bandiera, ¿no? Solo que Ordóñez ha dejado jugar y esto ni siquiera lo han revisado. Pero bueno, sigue el fútbol.
6: La pelota viene sobre el campo de Cienciano del Cusco. Va por arriba, gana con golpes de cabeza el Maxi Mondaraí, balón dividido. Intenta recuperar Jairo Vélez, va a pasar, tocó por el medio, buena combinación, devolvía la pared, Pablo Guerrero, toca hacia atrás, sale Falcón, pelotazo largo, estamos en el arranque de él, segundo tiempo, Carlos García la peina, la pelota que viene sobre área de Alianza Lima sin problemas, el portero Alejandro Duarte se queda con la redonda. Balón al medio, sale rápido por ese sector, la tiene Jairo Vélez, combina con Esteban Pavés, toca hacia atrás, sostiene ya al Franco Chávez, brevemente la pelota en poder de la gente blanquiazul, la van rotando, busca la salida por el costado derecho, ya el Franco Chávez juega hacia atrás, se apoya en el portero Alejandro Duarte, Carlos Garcés va a presionar, la tira Duarte, balón que pasa a campo de Cienciano, tiene que regresar rápido para tomar la pelota ahora en el fondo, buscando la salida de inmediato Ademir Robles, toca por el medio, intenta organizar ahora Alejandro Joven, Robles con el balón por la derecha, está pidiendo ya la pelota Rocher Aguilar por la banda derecha, entrado Rocher Aguilar. Ahora, no sé si ese cómo juega, es hombre por hombre el cambio, no juega así,
5: es
6: hombre
5: por hombre, ¿no? Caparó estaba como back derecho y Aguilar simplemente tomó esa posición.
6: Balón en la banda, y está Rocher Aguilar, juega hacia atrás, sostiene el equipo cusqueño, viene por la banda, pelota para Sousa, ahí está Cristian Sousa, vuelve a tocar hacia atrás con la pelota, ahora Gerson Barreto juega hacia atrás, sostiene Núñez, busca Robles, nuevamente la pelota para Núñez, círculo central, cambia por la derecha otra vez, aparece ahora por ese sector Rocher Aguilar, balón hacia adelante, corta Esteban Pavés, el balón nuevamente fuera del terreno de juego, hay lateral para Cienciano, lateral, Cerveza Cristal, tomar bebidas alcohólicas en exceso es dañino, pasa Rocher Aguilar, va a jugar por el medio, acompaña Gerson Barreto, la juega al área buscando a Garcés, va a cerrar Bandiera, rechaza Advíncula, balón dividido, va a ganar Alejandro Jover, plancha Jover, gana Robles, toca hacia atrás, se apoya en Núñez, juega por el medio, Alejandro Jover intenta organizar para Cienciano, juega hacia adelante, busca Bandiera, pelota por la banda, caía el atacante de Cienciano, la salida ahora para el equipo cusqueño, busca por el sector derecho, balón al vacío, corre Castillo, se aproxima al área, lo marca el Maxi Mondaraí, el uno contra uno, va el Maxi, cierra bien las piernas, intentaba hacer una guacha Castillo, la pelota se va por la raya de fondo y es córner, tiro de esquina para Alianza.
5: Esto es lo que busca Alianza, la contra, pero yo te cuento que doradobet.com te ofrece en este momento esta cuota por el empate entre Cienciano y Alianza de 4.85, 4.85 paga el empate de Cienciano con Alianza Lima en doradobet.com.
6: Hay tiro de esquina para Alianza frente a la pelota. Jairo Vélez está ganando Alianza Lima 1-0 con golazo de Marco Guamán. Posibilidad con balón detenido para el equipo victoriano. Le va a pegar Carvajal al final esa pelota, movimiento en área de Cienciano. Se ha trepado Renzo Garcés, ha trepado Gianfranco Chávez, ha trepado también. Ahora Guamán va a venir al centro, pelota abierta, punto de penal. Gana con golpe de cabeza Núñez, insiste Alianza, anticipa por allá Castillo, rechaza a Núñez, cerca a la banda, por la banda, por el costado izquierdo, intenta la salida Cienciano. Ahora sí el pelotazo largo de Núñez, espera por arriba, pasó ese balón, va corriendo Sousa, lo va a marcar Esteban Pavés en uno contra uno, lo va a encarar Sousa, centro para Garcés, la baja para Jover, le pega al arco, afuera, afuera, afuera, afuera, afuera, afuera, se la perdió Alejandro Jover y se la venta, el 10 de Cienciano, el centro de Sousa, Garcés inteligentemente con la barriga, se la bajó, ahí a Jover que la empalma de lleno, pero le pega mordida y la pelota se va por un costado desperdiciando el empate Cienciano.
5: Ha sido la primera vez en el partido que no se le ha notado firme en el fondo Alianza, muchos espacios, muchas licencias, y si hubiese estado algo fino Cienciano, hubiésemos estado cantando el empate. Raro ver así a Alianza en defensa, pero veremos, capaz ha sido una excepción. Sale desde el fondo el conjunto blanquiazul
6: y presiona la salida Cienciano, pero la hace bien, Marco Guamán, recuperaba Cienciano, hizo pegar la pelota Joven N, el jugador Castillo, pelota fuera del terreno de juego y lateral. Lateral nomás para Alianza, reclama la gente de Cusqueña. Melgarejo se vuelve loco, Lucho Polín.
0: Sí, lo que pasa es que era un lateral para el cuadro de Cienciano. Bueno, el árbitro principal determinó que era saque lateral para Alianza y se volvió loco Melgarejo.
6: Y ahora el árbitro Ordóñez conversa con el asistente. Algo pitaron, una falta pitaron al final, me parece. La falta contra Castillo de Barreto, ¿no?
0: Sí, Gerson Barreto el infractor. Eso era justamente lo que se cobraba, pero reclamaba Melgarejo.
6: Pero al final simplemente lateral para Alianza Lima, lateral, cerveza, cristal, tomar bebidas alcohólicas en exceso, dañinas o más exitosas, 95.5, que el fútbol se escucha mejor.
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6: La pelota vuelve sobre el campo de Cienciano Falcón, que cometió un terrible error. En el gol de Alianza, me decía.
5: No, sino que ahí, bueno, decían que lo tengan en cuenta, ¿no? Esta recomendación de Alianza, que mantenga la solidez en el fondo.
6: Está bien, buen consejo. La pelota al área de Alianza, rechaza nomás, ahora sí la tomaron en el medio y arranca Jairo Vélez, va a picar Castillo, estaba en fuera de juego, se recoge un poquito, parte adelantado, igual el servicio fue malo, la pelota se va por el costado, adelante, juégamela, no atrás, le dice el ecuatoriano Castillo, y lateral para Cienciano del Cusco, lateral, cerveza, cristal, tomar bebidas 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Estamos en 7 de este segundo tiempo, 0 Cienciano, 1 Alianza.
5: Sí, primeros minutos donde Cienciano vuelve a tener, ahora con un hombre menos, la iniciativa, pero es Alianza también el que de alguna manera vuelve a diseñar el partido para la contra, ¿no? Espera agarrarlo mal parado Alianza, pero no vaya a ser que una de esas, a ver, sobre el papel, faltando 38 minutos más descuentos, no se le puede escapar a Alianza. Yo sé que está en la altura, Cienciano es un buen equipo, pero bueno, veremos, es un triunfo que lo pondría a nada de ser campeón.
6: Centro al área de Alianza, gana Renzo Garcés, rechaza, pelota dividida en el medio, la altura también ya va pesando, balón al medio, aquí está Jairo Vélez, pelota en el medio sector de Alianza, Castillo, balón para Pavé, juega por la derecha, Jairo devuelve al medio, ahí está intentando ganar Paolo Guerrero, le pegaron abajo, al piso Paolo, falta y es tiro libre para Alianza, vive el tiro 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
0: Sí, paraba bien la pelota Paolo Guerrero y le aplican la falta, ¿no? La falta existe y hay un tiro libre a favor del conjunto victoriano.
6: Tiro libre para Alianza, el juego está detenido. 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
6: Pelota atrás para empezar de nuevo, la tiene el portero Duarte, levanta esa pelota cuando presiona Garcés, tiene que tirarla nomás, terreno de Alianza, se viene al segundo, Falcón sale rápido, había ganado Paolo Guerrero, lo peinó, pivotó esa pelota, pasaba Castillo pero estaba adelantado Paolo, dice línea, Todo anulado. Una buena posibilidad para Alianza, Lucho.
0: Sí, y bueno, era buena posibilidad, pero estaba en una posición ilícita. Sí, se han intentando, pero no encontrando el camino. Bien parado atrás Alianza Lima.
6: Ahora al piso Gerson Barreto, a ver qué pita el árbitro. Le parece una falta. Tiro libre para Cienciano del Cusco, el tiro libre Incabet, paga que paga, aprovechamos para darle una miradita a ese cronómetro. Controlamos el tiempo y el marcador en el Cusco.
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6: 10 minutos se ha jugado ya de este segundo tiempo, 0 para Cienciano, 1 para Alianza Lima, fecha 15 del torneo Apertura, está ganando la visita. Alianza mucho más cerca de la Apertura, somos exitosos, 95.5, que el fútbol se escucha mejor.
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6: El centro del tiro libre por arriba, Duarte descuelga, no hay problema. Juega de inmediato, sale Alianza, balón al medio y está Pablo Guerrero, se equivocó. Regaló esa pelota, Cienciano la tiene y arranca por el medio, pasa Barreto, pide Homer. A ver qué decide Barreto con, Barreto con Alejandro. Levanta el centro, balón de media vuelta, Barba, no puede. Ahora, Bandiera, pelota por la banda, viene el centro de Robles, cierra y gana con golpe de cabeza, marcó Guamán, recupera Robles otra vez para Cienciano, va a enganchar hacia adentro, tocó para Barreto, busca Cienciano, Barreto se animó, le pegó al arco, afuera, afuera, afuera, afuera, afuera, afuera, saque de arco nomás para Alianza, se atrevió Barreto, tenía espacio, le empalmó de derecha, pasó cerca esa pelota, saque de arco para Alianza.
5: Otra vez esta acción nace de una